0: González, al arzobispo González y Domenech. O sea que hay que hablar del contraste, ¿verdad? También vamos a hablar sobre la problemática del agua y su manejo, el manejo gerencial y mediático del asunto. Aquí se ha juntado el hambre con la miseria. También vamos a hablar de una crisis que está ocurriendo y que todavía no ha ido al nivel de ebullición. La gente ha sido paciente, pero ya se está creando un problema muy fuerte, el problema del pago único a los contratistas y organizaciones que dan servicio al gobierno, entiéndase, organizaciones sin fines de lucro, que Hacienda no ha podido manejar lo que le hizo Pritz, o yo no sé quién se lo hizo, ¿verdad? Que no pueden manejar el pago. Y también vamos a hablar de la decisión del Tribunal Supremo, técnicamente lo que pasó con Luma, y cómo los planes médicos deben ser más sensibles en la obra social, que ellos tienen una responsabilidad, y que hay entidades que ayudan a personas sin hogar y adictos crónicos y que también tienen la reforma, pero cuando se va a buscar que los planes médicos, específicamente uno de ellos, que lo decimos ya mismo, la situación no es positiva en ese sentido. Nada, vamos a hablar de esos temas y mucho más aquí en su programa Sin Separación de Iglesia y Estado.
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0: Bueno, gracias por su sintonía. Recuerde que nos puede seguir en las redes sociales, aquí desde esta plaza pública de WKAQ 580. Digo la plaza pública porque así la ha bautizado el padre Carlos, que le excusamos hoy, y a Walter, el problema del agua lo ha afectado. El padre Carlos tiene un problema. Dice que le dijeron que le iban a suspender el servicio domingo y lunes, y desde el miércoles se lo suspendieron. Y está el padre que, bueno, no voy a decir cómo está. Y Walter por las mismas parece, pero no con agua, allá con electricidad. Nada. Tenemos la tormenta perfecta, como dicen por ahí, agua, luz y calor. Algunos sin luz, otros sin luz y sin agua, y otros sin luz, sin agua y con un calor que los tiene sofocados. Pero hoy traje un cuarto bate. Me fui en oración. Y oye, lo pude conseguir y que tenía el momento disponible, faltando poco para el programa. Tenemos con nosotros al distinguido amigo, el licenciado Jeffrey Pérez, que ustedes saben que ha estado con nosotros en otras ocasiones y que también por otras emisoras su servicio, porque es un técnico, un especialista en las situaciones obrero patronales, pero que sabe de muchas cosas, un abogado, es catedrático de la Universidad Católica de Ponce, es una de las personas que más seminarios da, certificado por el Tribunal Supremo de Puerto Rico para dar educación continua a los abogados, jueces y fiscales, y todo el que quiera mantener la licencia, porque hay abogados que nada más se dedican a mantener su licencia. Preséntese, porque a lo mejor hay otras cosas más que usted hace que yo pues no la recordé de momento.
2: Saludos, pastor, gracias por la oportunidad de batearme gente hoy en el programa, ¿verdad?
0: Sí, pero traímos un cuarto bate, o sea, claro, no traímos cualquier cosa.
2: Estamos bateando en la liga grande, ¿verdad? Sí. Con la gracia de Dios, y lo más importante es, ¿verdad?, discutir los temas que están de actualidad. Usted mencionó el temario, también nosotros ofrecemos servicios de consultoría de recursos humanos, derecho administrativo, regulación. Si usted tiene una pequeña empresa, tiene que ponerse al día en los temas laborales, en los documentos que requiere para la nómina, para recursos humanos, para las políticas de
0: hostigamiento
2: sexual, acoso laboral, todo eso.
0: Y buscar la persona adecuada porque se ahorra tiempo y dinero. La gente dice, bueno, se ahorra dinero. Bueno, se ahorra dinero en el sentido de que si el que lo sabe hacer, lo hace bien, hecho y en el tiempo necesario, pues no está inventando.
2: Así es. ¿Verdad?
0: Usted se ha especializado en esa consultoría.
2: Sí, ya llevamos, ¿verdad?, 10 años llevando esta iniciativa, no tan solo de consultoría, sino educativa, tiene un elemento social.
0: Tiene en las redes un sistema educativo que ahí cualquiera persona que se quiera poner al día en un conocimiento, con sentarse frente a una computadora.
2: Correcto. En la comodidad de su hogar, usted lo puede tener un curso en video y audio. Y simplemente, ¿verdad?, nosotros tenemos una iniciativa que lleva

0: en su roster, en su capital humano, tiene que tener un proceso de investigación interna para que haya hostigamiento sexual, acoso laboral, y eso es lo que ocurre ahora mismo, y esas investigaciones tienen que seguir su curso, ¿verdad? Porque hay una política pública de prevención y prohibición a esas conductas indignas.
1: Y cuando son empresas tan pequeñas y surge esa situación, hay que proteger.
0: Correcto.
1: Pero ¿y cómo se hace en una situación así?
0: Eso es una excelente pregunta. Porque estos procesos de investigación es como la talla de la vestimenta que usted usa. Tiene que estar a la medida.
1: Okay.
0: Por lo tanto, por eso que usted tiene que tener claro de cumplir con la ley, pero también tener un protocolo que le sirva y le aplique a usted. 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
1: ¿Cómo te consiguen? ¿Cómo se contactan?
0: Eso
1: es importante, porque hay gente que ya tiene que habérsele despertado. Párate, yo tengo que resolver algo. Por lo menos hubo una consulta.
0: Hay que ponerse al día. 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
0: 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Y también, ¿verdad?, en Instagram estamos de igual forma, así que...
1: Como dijéramos GOES.
0: GOES, GOESPR, GOESPR, ¿verdad? En ese sentido va a tener la respuesta rápida y la consultoría, ¿verdad?, que estamos a la disposición.
1: Y yo he estado en seminarios presenciales de él, en eventos, para corporaciones, va y mueve ese seminario allí in-house, y he visto también las que él da. De hecho, tiene un cliente ahí que no se las pierde, el padre Carlos.
0: Padre Carlos,
1: educación continua, dice que sí, está casi al día ya.
0: Está al día, ¿verdad? Y es importante porque los abogados que nos están viendo aquí en el programa saben que se acerca el 31 de diciembre de este año y es una fecha límite para ellos. ¿Por qué? Porque tienen que ponerse al día las reglas de conducta profesional, que el Tribunal Supremo emitió una orden a todos los abogados, independientemente si están activos, inactivos, suspendidos o no, o no de nuevo ingreso que juramentaron recientemente. Todos tienen que tomar ese curso de la conducta profesional y nosotros estamos...
1: ¿Antes del 31?
0: Antes del 31 de diciembre.
1: Ah, pues espérate, yo tengo que ser una abogada que yo conozco.
0: Antes del 31 de diciembre tiene que estar al día en esos 6 créditos y nosotros en Global Outstanding Educational Services pues tenemos el curso, o sea, que grabado este no, para cumplir con los créditos.
1: Este no es... Porque para los otros tienen como 2 años, ¿verdad?
0: 3 años.
1: Pero este no, este todo el mundo para el 31 de diciembre.
0: Todo el mundo para el 31 de diciembre, 6 créditos, 6 horas.
1: Y yo que soy juez del Tribunal Cristiano, ese, yo creo que a mí no me aplica, porque yo soy del Tribunal Cristiano, eso no...
0: Exactamente, ¿verdad? Este caso fue el Tribunal Civil, ¿verdad? El Tribunal Supremo de Puerto Rico.
1: Alberto, a nosotros no nos aplica. Bueno, vamos a materia... Qué bueno, porque esto le hemos dado ya para mucha gente que estaría por ahí pensando, mira... Tengo esta situación, tengo un problema, ¿a quién le consulto? Pues mire, y yo, Jeffrey, aparte del conocimiento, es una persona tratable, porque hay gente profesional que parece que no le dieron educación continua de cómo tratar con los legos, con los que no sabemos mucho, y tú tienes esa gracia de bajarte al nivel de cada persona o subirte al nivel del que quiere otra cosa.
0: Agradecido y agradecido de Dios por ese don.
1: Bueno, en estos días tenemos la noticia de 2 personas que salen, una sale del gobierno y uno sale del ámbito religioso en jerarquía. El secretario Domínguez renunció y presentó ya para esta semana, ¿verdad?, su renuncia, ya no estará en el gobierno. Yo no voy a especular si va a estar tras bambalinas, si va a estar por la izquierda, por la derecha, subterránea. Mire, salió. Y uno tiene que aprender a pasar la página. Si en el camino se descubre otra cosa, pues nada, en ese momento se brega con el asunto. Pero la otra dama, la licenciada Ixa García, que yo sí tengo que decir que la vez que me reuní con ella para unos asuntos, fue muy profesional, los atendió y los resolvió. Y no eran asuntos personales míos. Yo iba con una entidad ayudándole en el

0: proceso que da servicio a personas desventajadas y pues había unas situaciones que resolver y ella las resolvió y nos atendió. Y en eso yo toqué al Facebook. Después le pregunté a otras pastores por una situación que había con las clínicas de aborto y se reunieron con ella y ella los atendió y le dio seguimiento al asunto para que se aplicara la ley que está presente y vigente. Pero lamentablemente cayó en esta situación, ¿verdad? Y a veces cuando, como dicen por ahí, si la situación se va fuera de las manos y comienzan a manchar tu credibilidad, pues en el gobierno todo depende siempre de credibilidad y de confianza. Y la gobernadora pues está en una encrucijada en ese sentido. Nada, ella también se sale la próxima semana y el otro que sale es el arzobispo de San Juan, el sacerdote y obispo González, Roberto González, termina su tiempo, ya tiene más de 75 años. Para tú ser obispo, la regla que tiene el Vaticano, Roma, la Iglesia, es que es hasta los 75 años. Hay algunos que han estado 3 años más, 5 años más, por cuestión de... Pero la renuncia se tiene que presentar a los 75 años. Seguida que cumple, la mandan a Roma y el Papa, en este caso el que tiene la decisión, ¿verdad?, con su equipo de trabajo, puede decidir si extiende en lo que buscan a alguien o ya lo tienen. En este caso duró como un año más, casi un año. Y han nombrado a otro obispo que está en Cagua, en la diócesis de Cagua, que estuvo anterior en la diócesis de Humacao. Y un momento estuvo en la decisión, la diócesis Humacao y Cagua. Un tiempo que las corrió las dos. Es Eusebio Ramos. Ese es el nuevo obispo de San Juan. No sé si va a ser arzobispo, porque eso, ellos se reúnen y votan y el que ellos decían que va a ser el arzobispo. Pero Eusebio tiene 73 años. Y en diciembre cumple 74. O sea que en año y medio tiene que presentar la renuncia. Alguien sabrá por qué hacer una decisión como esta. Y ahora está desprovista la diócesis de Cagua.
1: No.
0: Parece que no nada más en Puerto Rico que se administra o se gerencia, sino parece que en Roma también hay problemas sobre eso. Yo conocí a Eusebio personalmente, al obispo, al sacerdote. Me pareció una persona muy agradable, una persona de pocas palabras. Era que él fue al Capitolio para una actividad y después quería hacer una gestión. Y como yo dirigía la oficina de base de fe y de enlace comunitario, me llamaron para que lo acompañara en esa oficina. Y en ese rato lo recibí, estuve hablando con él, le enseñé lo que estábamos haciendo allí en la capilla y todas esas cosas. Me dedicó ese tiempo y después lo dirigí a la oficina que lo habían enviado de presidencia para que lo atendieran. Le dije, estoy aquí a sus órdenes, ya usted está en buenas manos. Y hablamos un rato. Me pareció una persona muy, muy agradable. Y nada, yo le deseo lo mejor, le deseo éxito. Esperamos que en ese año y medio, 2 años que esté allí, pues pueda hacer un trabajo que sea de beneficio para la Iglesia Católica, para esa diócesis y para Puerto Rico. ¿Cómo lo ve usted, licenciado?
2: Sin duda, ¿verdad? Es una decisión del Papa. El Papa ya había venido a Puerto Rico y tiene una formación jurídica, conoce de primera mano los retos de la Iglesia Católica y obviamente no está exento de los retos demográficos que tiene el sacerdocio en la Iglesia Católica, ¿verdad? Eso es una realidad. Y lógicamente, pues en Puerto Rico la Iglesia Católica está pasando por unos procesos que va a necesitar algún tipo, ¿verdad?, probablemente de continuidad que el Vaticano haya debido entender. Recordemos que la Pontificia Universidad Católica tiene un nuevo presidente hace poco, de igual forma. Sí. Ha habido unos cambios. Así que, ¿verdad? El obispo Eusebio Ramos Morales tiene una tendencia, ¿verdad?, a saber crear estos ministerios y, obviamente, teniendo Humacao y Cagua, que fueron las últimas diócesis creadas por la Iglesia Católica en Puerto Rico, lógicamente darle una continuidad a unos procesos que la Iglesia Católica tiene, unos retos que tiene con la reconstrucción de sus edificios, ¿verdad?
0: Sí, eso la iglesia, que ha estado bien atrasado en eso.
2: Correcto.
0: Yo conozco sacerdotes que me han dicho, perdone que interrumpa, sí, que el proceso ha, no solamente se ha atrasado, sino que como que lo ha controlado la diócesis y no ha percolado a la parroquia que tiene su necesidad de construirlo, ¿verdad? Porque, pero a lo mejor lo que yo he escuchado que Eusebio administrativamente es un poco más eficaz en eso.
2: Correcto, correcto. Y en ese sentido, puedo especular que la decisión va más tomada a garantizar una gerencia, una continuidad gerencial, y que pueda también verse la Iglesia Católica como una entidad que administre esa más gerencial y que domine ese tema en beneficio de la misión que tiene, ¿verdad?, en Puerto Rico.
0: Bueno, le deseamos lo mejor, ¿verdad?, y qué bueno para él y para la Iglesia. Esta situación del agua se ha juntado el hambre con la miseria, porque aunque podemos estipular de que tenemos una infraestructura descuidada y con graves problemas y que se le está asignando una inyección de mucho dinero, que de aquí a 2 o 3 años pues vamos a estar orgullosos a lo mejor de lo que tenemos. Las que tomen 2 o 3 años, habrán otras que tomarán más años, pero bueno, los 2.000 millones los otros días era el renglón, 2.700 millones de dinero que le van metiendo y otras cantidades más. Sin embargo, se ha juntado, como digo yo, el hambre con la miseria, porque tenemos entonces un pobre manejo o un mal manejo gerencial. De hecho, antes de Domenech irse, le pidió la renuncia al presidente de la AAA. La gente no se confunda. Una cosa es el presidente de la Junta.
2: Y otra cosa es el presidente ejecutivo.
0: El director ejecutivo,
2: claro,
0: de la agencia. Pero en lo que usted sabe, podría haber la Junta destituido al de la AAA, al director ejecutivo.
2: Sí.
0: Ya tenía autoridad para
2: hacerlo. Claro, la tiene, porque es el cuerpo rector de la corporación. Recuerden que la Junta de Directores es como si fuera el gobernante de la entidad. No es la gobernadora necesariamente. La gobernadora recomienda un director ejecutivo, pero es la Junta de Gobierno y Directores quien nombra a esa persona. O sea, es el cuerpo gobernante.
0: Y quien le exige, lo supervisa también.
2: Correcto, ¿verdad? Y ante retos que tenemos sobre la respuesta, la eficacia, obviamente la Autoridad de Acueductos pues tiene sus retos. Recuerden que vienen de un plan fiscal que se formó. Tiene situaciones que han pasado décadas con sequía, de mal manejo, porque Puerto Rico, pastor, para bendición, tenemos mucho cuerpo de agua, tenemos muchos ríos.
0: ¿Verdad?
2: Tenemos muchos ríos. Hemos creado embalses. O sea, que parece un programa de manejo gerencial.
0: No, y tenemos que hasta el año pasado superábamos por mucho la cantidad de agua en pulgada que cae al año.
2: Correcto.
0: O sea, que esos embalses, esos lugares, estaban llenos. Siempre se habló de que había un problema con Carraízo, que había que dragarlo. Oye, el dragado fue en la administración pasada de Pierluisi, 90 millones. O sea, que espacio había. O por lo menos había más. Pero ha habido unos problemas de manejo, que las compuertas se dañan, que se pierde el agua, que si la válvula no funciona, que si Luma no aprieta el botón, que si el buzo... primero que está muy profundo, ahora que está muy llanito. Todos los días, mira, los otros días yo oí que en Estados Unidos, yo no sé si usted oyó esta noticia, 7 estados sufrieron un problema por un ciberataque que hubo, y se lo achacaron supuestamente a Irán. Irán fue el que provocó eso. Y estuvieron sin agua, un pueblito, 2 horas. A 2 horas entraron, vieron las computadoras, sacaron los virus, qué sé yo qué, para acá, chequearon que el agua estuviera limpia, y arrancó. Yo pienso que si el presidente de Acueducto dice que no han hackeado, porque llevamos un año que no damos pies con bola, eso es un super hackeo. Es más fácil, es más creíble. Pero allá lo resolvieron en 2 horas. O sea, el problema de comunicación, el problema gerencial, el problema...
2: Correcto, comunicación, sobre todo comunicación también.
0: Ha sido todos los días una historia que no hay forma de creerla. Ah, no, que el tubo lo reparamos en 24 horas. Reparan en 72 y de momento le explotan el otro lado y después que el buzo no pueden... O sea, ya la gente decidió que no creen. Y está afectando, está afectando a la administración.
2: Sí, no, y también a los comercios. Porque ¿dónde se da la crisis mayor? En el anillo metropolitano de Puerto Rico. Polvo.
0: ¿Te acuerdas que antes había el problema allá en Morovi? Y por allá, qué sé yo, en San Sebastián. Ahora no. Entonces aquí hay más medios de comunicación, aquí hay más gente.
2: Que se puede documentar más y sobre todo, no tan solo que en el anillo metropolitano de Puerto Rico vive más del 15% de la población, sino que es la población flotante que viene a trabajar en la Liga Metropolitana.
0: Aquí tenemos no menos de 1 millón de personas en esa zona metropolitana viviendo y trabajando.
2: Correcto, y obviamente se agudiza más por la exposición mediática, como usted menciona, Pastor, pero también por el desarrollo económico. El asunto de San Juan, Carolina, que tiene la parte turística con Isla Verde, el aeropuerto, Luis Muñoz Marín, ¿verdad? El internacional también teniendo esa situación y se va, ¿verdad? Moviéndose a los pueblos dormitorios cerca de un metropolitano que también se impactan por eso y lógicamente requiere repensar la infraestructura, requiere repensar también la propia gerencia de la AAA de cómo se ven a futuro con un plan fiscal encima, con una quiebra que tuvo la autoridad y con unos embalses construidos hace décadas que no controla, la mayoría de ellos lo controla otra entidad gubernamental que la Autoridad de Energía Eléctrica.
0: ¿Oh, sí?
2: ¿Verdad? Que obviamente sí, los embalses en Puerto Rico la mayoría están controlados por la Autoridad de Energía Eléctrica.
0: Oye, ¿no se está hablando de eso?
2: Correcto, y uno de ellos lo controla el Departamento de Recursos Naturales.
0: Por eso era que se llamaba antes Fuentes Fluviales.
2: Fuentes Fluviales, correcto.
0: Que no estamos hablando de Luma, o sea, tú no tienes que venir con Luma. Esto correcto. La autoridad
2: se, la autoridad, lo
0: se
2: que,
0: quedó.
2: Lo que queda de la autoridad para ubicarlo de esa forma, administra los embalses. Carraízo no, porque Carraízo lo controla el acueducto, pero el otro embalse...
0: Pues fíjate, tú has traído algo aquí que yo no lo he escuchado a nadie hablando de ese tema y que deberíamos comenzar a ver qué tienen ellos que decir, si esas áreas están bien manejadas.
2: Correcto. Y los canales de riego de igual forma. Porque en Puerto Rico hay muchas áreas que se nutren de canales de riego. Por la infraestructura agrícola del pasado, por la infraestructura militar en el pasado, son canales de riego que transportan el agua hacia las plantas de filtración. Que tenemos una variedad bastante extensa o diversa de lo que son los recursos.
0: Oye, hay un vacío ahora mismo en la secretaría, porque no es que se fue el secretario Dómenes, es que se va la subsecretaria, son 2, y... ¿Cuánto tiempo le tome a los que vengan engranar en el sistema? Pues esto no es que tú le das un botón y seguimos. Tienen que empezar a reunirse con todas esas personas, con todo ese gabinete, o sea.
2: Y conocer la cultura de las agencias de gobierno. Porque es importante que un secretario de la Gobernación conozca la cultura y la misión de las entidades, de las leyes orgánicas. ¿Por qué? Para poder atender mejor esa situación.
0: Tú sabes que eso en Puerto Rico... Esas agencias, yo a veces digo, yo me pregunto a veces, cuando dicen que le den una oportunidad a Dalmau para gobernar, cuando yo Dalmau me refiero al Partido Independentista y sus ramificaciones, yo digo, pues ganará sin Cámara y Senado, porque yo ni postulan toda la gente tampoco, pero entonces cuando vayan a esas agencias, que tú lo que puedes poner es un secretario, que esa agencia hay independentista. Populares, pero no quiero decir que son gente que votan por ellos, no, que controlan sus áreas y tiene de la administración PNP los que estaban con Ricky, los que estaban con Pierluisi, los que estaban con Wanda, los que estaban con... Oye, si tú no sabes cómo le entra el agua al coco, la cosa se pone difícil. Un gobernante es un secretario de una orden y esa orden por ahí la hacen pedazos.
2: Y si no conoce la cultura de gobierno, cómo se maneja Puerto Rico en ese sentido, pues lógicamente va a enfrentar unos retos para una sola persona. Para la funcionaria electa, que es la gobernadora, ¿verdad? Que es la que va a la papeleta cada 4 años. Así que en ese sentido es importante que esa selección de confianza de la gobernadora redunde, ¿verdad?, en beneficio de la agencia, pero también de los intereses que persigue la gobernadora en la reelección.
0: Bueno, vamos a seguir tocando. Vamos a venir al tema ahora del pago único, que también está teniendo problemas, decisión del tribunal con lo de Luma y algo de los planes médicos. Eso y mucho más en su programa Sin Separación de Iglesia y Estado.
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1: Bueno, continuamos aquí en su programa Sin Separación de Iglesia y Estado. Soy el pastor Ricky Rosado. Gracias por seguirnos aquí en WKAQ 580. Y este programa también se transmite en otras plataformas. Usted puede ver los Reels. Este Reels va a estar caliente cuando salga Jeffrey ahí, tanto en Instagram. En Instagram me consigue como Pastor Ricky Rosado, en el canal de YouTube como Apóstol Ricky Rosado, y en el Facebook como Ricky Rosado. O sea que me fueron degradando hasta que llegué a Facebook. Pero nada, gracias por estar con nosotros. Hoy estoy con el licenciado Jeffrey Pérez Cabán.
2: Así es.
1: De Moca, Puerto Rico.
2: Moca, Puerto Rico. El pueblo de las cuatro letras y la capital del mundillo también, que ya fuera conocido.
1: Por que ¿todos los Cabán son de Moca?
2: No todos, porque yo sé que usted conoce varios Cabanes de Moca. Sí. ¿Verdad? Que todos son buenos, son amigos míos también.
1: Ok.
2: Pero no somos familia, pero convenientemente decimos que sí, porque todos somos uno.
1: Oye, sí.
2: En Moca. Así que en ese sentido, saludos, ¿verdad?
1: Los mocanos, que se dice, ¿verdad?
2: Los mocanos, correcto. ¿Verdad? Y obviamente la capital del mundillo, un saludo, ¿verdad? Que sé que muchos de ellos sintonizan WKAQ y también las plataformas, sí, de este programa, pastor. Y sin duda, un pueblo bien arraigado a Dios y sobre todo a la cultura. No tan solo mundillo, también están las máscaras. Oh, ¿verdad? Okay. Que no, son distintas las datillos. Por lo tanto, un poquito más dedicado a la música. Y a, okay, ¿verdad? Y el desarrollo de comunidad en ese sentido, así que las navidades se pasan muy bien en esa zona.
1: Voy a ponerle mi bucket list de ir para Boca en esta Navidad. Bueno, hay un problema social que está afectando a la empresa privada que contrata con el gobierno, pero también en la parte que yo más defiendo, las organizaciones sin fines de lucro que dan servicio social. Ya me ha llegado el clamor y llevan algunos 2 y 3 meses que no están cobrando, porque el gobierno, que lo veo bien, buscando cómo tecnológicamente hacer la cosa más que se sincronice, que sea más fácil trabajar y fiscalizar los pagos y todo ese tipo de cosas. Y esto es algo, ¿verdad?, bien difícil de hacerlo. Pero una vez se hace, funciona. El problema es que no funciona. Y ahora Hacienda tiene muchos pagos detenidos porque la gente tiene que hacer unos procesos que, hasta donde yo sé, por lo menos mis organizaciones que se me han acercado a mí no los han adiestrado. Le mandaron algo ahí escrito, miren cómo ustedes bregan. Pero no están recibiendo los pagos. De hecho, el mismo problema que está teniendo, yo creo, el de educación con los transportistas y todo eso, es que vaya, el dinero está en Hacienda, está en el presupuesto de educación, pero ni educación mismo ha podido. Igual vi que pasó en familia, igual está pasando en corrección y está pasando en justicia, que no han podido accesar porque parece que tengamos un macheo o algo. Usted también me ha dicho que se está afectando también. No,
2: definitivamente los que somos suplidores del gobierno de alguna forma, ¿verdad?, los servicios que prestamos, estamos ante esa situación porque no son todas las entidades. Es importante aclarar y contextualizar cuál es esa idea del programa ERP, que es el programa, ¿verdad?, que estableció el gobierno hace una semana. Prácticamente lo que quiere es crear un pagador único. Un pagador único en el gobierno donde hasta las partes de los recursos humanos, de los empleados que someten las dietas y las millajes, lo sometan a este sistema centralizado. ¿Qué ocurre? Pues la compañía que provee el sistema de información creó una plataforma distinta donde básicamente va a tener que el suplidor ver dónde está el contrato, si es por contrato de servicios profesionales que está en gobierno o una orden de compra. Tiene que identificar que su orden de compra corresponda a la factura, que lo pueda ver en el sistema y de ahí someter su factura.
1: Pero entonces en el caso, por decir, coger la corrección, pues corrección, ya tiene que hacer el pago a una entidad.
2: Correcto.
1: Si la entidad entra al sistema y Corrección no ha puesto eso ahí, pues
2: no. Si no está en el sistema, la orden de compra, ni el contrato de servicios profesionales registrado ante el contador primero, y eso no está identificado con las cifras de la cuenta y con los dineros, ¿verdad?, que esté identificado presupuestariamente para eso, pues obviamente él no va a poder...
1: O sea, no es que el sistema no sea bueno, es que yo me parece que la desfase está...
2: Correcto.
1: Y a lo mejor uno está hablando desde acá, en que no se le ha dado un adiestramiento a los que trabajan en cuentas a pagar en las agencias o los que promueven el pago, porque dicen que no pueden accesar al sistema.
2: Sí, correcto. Pues, lo que tengo entendido y la información que ha trascendido es que se están dando adiestramientos sobre el área de contabilidad y finanzas, pero que de la parte sustantiva de poder preintervenir esas facturaciones, ¿verdad?, que es lo que ocurre en gobierno, se preintervienen estas facturas para que estén en cumplimiento con la ley y poder emitir el pago, no está.
1: Ahora, usted quedó entrevistado aquí en este momento.
2: Correcto, ¿verdad?
1: Le pregunto, ¿pero usted ha podido accesar?
2: En el caso nuestro, ¿verdad?, hemos podido acceder al sistema, no obstante, no hemos podido someter la facturación correspondiente al primer mes del año fiscal, ¿verdad? Y en ese sentido, pues uno lo comprende, el detalle está, pastor, que esto es bien importante, las obligaciones y las deudas y las facturas del año fiscal pasado que venció el 30 de junio de este año. La normativa en Puerto Rico es que se tiene que pagar antes del 29 de agosto del año fiscal actual. Por lo tanto, hay que darle velocidad al aspecto de la programación del nuevo sistema para que las cosas funcionen y se paguen.
1: Estamos deteniendo, no tenemos agua, problemas con la luz, calor intenso, y ahora no tenemos pago. Porque son dos o tres personas.
2: Sí, son miles de empleados.
1: Y porque es que ahí ve cómo la corriente va. Se afecta, una entidad que voy a coger el ejemplo, dos que conozco, se afectan de esa entidad como 7 empleados y en la otra como 5. Ese se le atrasa la hipoteca. Porque los salarios en estas entidades sin fines de lucro no son tan altos.
2: Correcto.
1: Se le afecta la hipoteca, el pago del cajo.
2: Agua, luz.
1: Entonces sigue la cosa en escalada y entonces seguimos creándole carga. Más ahora tuvieron que irse a comprar agua.
2: Y añádele, pastor, el asunto de los empleados que cobran de millaje, que ya pagaron ese dinero, están solicitando el reembolso de los gastos en gasolina y millaje del auto para hacer gestión oficial.
1: O sea, la gente ve la decisión a veces como algo simple, pero toda decisión tiene... el impacto, claro, que tú ves a simple vista, pero no el que está tras bambalina. A veces es más grande el que está tras bambalina. El mundo no es perfecto. Esto no es que sea perfecto, pero también tenemos que probar esas cosas como poco a poco. Vamos a probarlo con una sola entidad, a ver cómo funciona. Y después, cuando la cosa esté bien, vamos a adiestrar a la gente. Y cuando los adiestremos, pues entonces salimos con el chopper. A veces queremos poner la carreta frente a los caballos. Y ni los caballos corren, ni la cajeta tampoco.
2: Definitivamente, ¿verdad? Y esperemos que se resuelva pronto para que no cree impactos mayores, bueno, en el presupuesto, ¿verdad?, de la economía puertorriqueña.
1: Ya lo está creando. Duda, pues yo conozco gente que llevan ya... antes ellos se preparaban para un mes y medio que de atraso. Ya llevan 3 meses.
2: Siempre.
1: Y por ahí están los de educación especial, los de patología del habla, y sigue añadiéndole. Yo, qué triste, yo no quisiera estar en Fortaleza ni cerca, porque esto está complicado de verdad. Eso son muchas cosas, y tú puedes resistir hasta un tiempo, pero está viendo una situación tras otra. Pero por lo menos, explíquenos si usted puede, que parece que el gobierno de Puerto Rico y la promesa legal contra Luma, pues va pasito a pasito, pero va bastante rápido en términos de proceso legal. Claro, este proceso legal parece rápido. Se puede complicar de momento con escritos y cosas y que tome 3 o 4 años. Pero ya el Tribunal Supremo se ha pasado en varias ocasiones. ¿Qué fue lo que expresó ahora?
2: Correcto, la decisión, que fue una decisión dividida, prácticamente 5-4.
1: Eso está casi ahí empate.
2: Sí, casi empate, ¿verdad? Y en ese sentido, pues, es importante reseñarlo. Pero para contextualizar a los que nos sintonizan, recuerden que el gobierno sometió 2 pleitos en contra de la operadora de la energía eléctrica en Puerto Rico, Luma Energy, ¿verdad? LLC. 2 pleitos, uno para alegar la nulidad del contrato y otro para alegar el incumplimiento del contrato. Y al ver 2 demandas...
1: ¿Y cuál es el que se está viendo?
2: Ambos se consolidan.
1: Ah, ok.
2: Y el Tribunal Supremo determina hacer un proceso que le llama certificación. ¿Y qué significa eso? Es que brinca las etapas. Cuando usted va a demandar, tiene que ir al tribunal de primera instancia, a la sala superior de la región donde usted viva, o donde iba el demandado, si vive en Puerto Rico. Y si usted está en ese proceso, hay una sentencia, va después al apelativo, al Tribunal de Apelaciones, ¿verdad? Que es lo que ocurre como segunda instancia. Del Tribunal de Apelaciones, usted entonces recurre al Tribunal Supremo. El Tribunal Supremo determina, como norma general, si decide ver un caso.
1: Aquí se omite un paso.
2: Aquí se omitieron 2.
1: 2.
2: Se somete las 2 demandas en el Tribunal de General de Justicia, en el Tribunal de Primera Instancia, en la Sala Superior. Pero el gobierno solicita al Tribunal Supremo que brinque esos pasos y vea la controversia.
1: Eso es lo que también dicen por ahí los abogados, un certiorari, ¿o no?
2: No, el certiorari es el recurso que usted lleva al Tribunal Supremo para plantear una controversia de forma general, que es un documento que la decisión del Supremo es discrecional.
1: Okay.
2: No está obligado a verlo, no está obligado a entenderlo. Y aquí lo que ocurrió fue, sí, se presenta el documento y certifica la controversia, la sube, ¿verdad? Pide que eleven los expedientes, literalmente, ¿verdad? Del Tribunal Superior de San Juan al Tribunal Supremo. Va de la avenida Muñoz Rivera, se va a la avenida Constitución.
1: A la avenida Constitución. A coger fresco en el parque allí de...
2: Del Muñoz Rivera.
1: Entre el Milenio y el Muñoz Rivera.
2: Correcto. Entonces ahora el Tribunal Supremo va a tener que dirimir la controversia del incumplimiento de la nulidad del contrato versus las representaciones que pueda hacer Luma en cuanto a, ¿verdad?, la eficacia de su contrato en Puerto Rico y todo eso.
1: ¿Y qué le dice el tribunal a Luma?
2: Bueno, lo que ocurre es que el tribunal dio un término de 60 días a partir de ayer.
1: Ah, ahora hay 60 días más.
2: Para que las partes se expresen y pongan en posición al tribunal, para que el tribunal pueda ver, ¿verdad?, los puntos de vista y decidir la controversia. Esto obviamente...
1: O sea, que podría esto liquidarse... Después que el Supremo lo reciban, a lo mejor en 60 días más.
2: Podría haber unos pasos que el Tribunal Supremo determine acabar con la controversia. Obviamente, Luma buscará otras instancias, ¿verdad? A nivel federal, en este caso, a nivel del Supremo Federal. Pero lo importante es que acorta los términos, acorta el proceso, ¿verdad? Que el Tribunal Supremo determinó que esto es de alto interés público para el pueblo de Puerto Rico y lo decidió elevar.
1: Fíjate, ¿verdad? Pero ahora...
2: ¿Qué es lo que ocurre?
1: Y qué bueno que tengo aquí un abogado que conoce estos temas y lo puedo explicar, porque yo cuando oí la noticia dije, ¿por qué se come eso? Pero fíjese, Luma ha ido, fíjate, poco a poco, oye, no es que estamos satisfechos, pero ha mejorado un poco. Yo estoy viendo más camiones de Luma en los lugares, estoy viendo que están poniendo equipos, se ven equipos nuevos en ciertos sitios que yo he mirado. Cuando tú vas al servicio está bastante organizado. Yo tengo una querella en estos días, voy a medir, ¿verdad?, la efectividad del funcionamiento, y mira que yo me muevo, yo no solamente hago la querella aquí, voy al municipio, voy a todo el sitio para que todos se pongan de acuerdo, para ver cómo eso funciona. Pero genera que por un tiempito vivió como en las oscuridades de allá de Aguirre y de otros lugares. No le está yendo tan bien ahora. Josué Colón le está siguiendo. Porque la gente piensa que cuando se va la luz hay una responsabilidad de Luma, porque distribuye y porque tiene que velar que los equipos estén en funcionamiento y ir a darle el servicio. Porque si a lo mejor le es un bolsillo, pues a restablecerlo. Pero si no le mandan el jugo suficiente de genera, si no hay la capacidad,
2: no puede distribuir la
1: energía.
2: Lógicamente no puede transmitir tampoco. O sea que también, ¿verdad?, hay una responsabilidad compartida de estos dos administradores, de estos dos operadores, tanto a nivel generatriz como a nivel, ¿verdad?, transmisión y distribución de la energía. Así que en ese renglón, ¿verdad?, me parece que Es un triunfo para el gobierno lo que pasó en el Tribunal Supremo en términos de ver la controversia.
1: Pero las ha ganado todas el gobierno, ¿verdad? Hasta ahora.
2: Hasta ahora ha ganado todas el gobierno. Obviamente Luma va a estar estableciendo sus puntos de vista. Ellos entienden.
1: ¿Tiene visto a la Junta de Control Fiscal como que expresarse en esos temas?
2: No, no lo ha hecho todavía de manera oficial. No, ¿verdad? Presumo altamente que estarán evaluando algún tipo de intervención, ¿verdad? Ante el tribunal, pero es una determinación que toman los abogados.
1: Sí, tanto pero, de Luma pero como el gobierno. Es como se dice, un mal final, porque imagínate que después que el Supremo se exprese y vamos que se puede romper el contrato y salga la Junta de Control Fiscal y dice no, eso no es tan fácil. Ustedes tienen quién va a operar, ustedes tienen esto y esto. Si no tienen eso, tenemos que morir con esta gente. O sea que
2: sí, que también en sentido práctico también, ¿verdad? La Junta va a estar viendo dentro de la
1: clase que nosotros, capacidad de supervisión financiera. Nosotros estamos en una camisa de fuerza que gobernar aquí es difícil porque tú tienes una legislatura, tu gobernador tiene una legislatura y tiene Cámara y Senado, tiene los tribunales, tienes al pueblo y tiene una Junta de Control Fiscal y al final tiene el Congreso de los Estados Unidos y Casablanca. O sea, tu casi no, el poder decisional es tan poco. No sé si
2: sí, comparte totalmente, ¿verdad? Como usted lo mencionó, el sistema de separación de poderes del gobierno civil, una legislatura que hay que convencer a 79 legisladores, a la mayoría de ellos, para que se apruebe una ley. Luego, el gobernador estampa su firma.
1: No, ok.
2: Y la Junta puede decir, no va,
1: no
2: porque
1: va.
2: Es inconsistente con el plan fiscal que yo aprobé. Bajo los poderes que el Congreso me delegó.
1: Y añádele, esta que la estoy viviendo en estos días. Que se hace la ley, todo el mundo la aprueba. No tiene que ir a la Junta de Control Fiscal porque no derroga fondo.
2: O que no hay impacto fiscal, ¿verdad? O que no es consistente con el plan.
1: Y la agencia, con unos burócratas dentro de la agencia. Lo que han hecho es, pues se pararon encima y le interpretaron de otra manera.
2: Definitivamente, ¿verdad? También está la reglamentación, que es el otro proceso que las agencias tienen. Muchas ¿sí? veces la legislación promueve un término de tiempo para hacer reglamentos y la agencia no necesariamente lo hace o no lo hace cumpliendo con las directrices de la Junta de Supervisión, porque también esos reglamentos pasan por el filtro de la Junta de Supervisión, que es importante que, ¿verdad? Que el público que nos sintoniza sepa que los reglamentos de las agencias pasan por el crisol de la Junta de Supervisión Fiscal. Para saber si son inconsistentes o no con un plan fiscal. No con la ley, con el plan fiscal, que es un documento, pastor, que había enmendado ya 2 docenas de veces. Oiga, 2 docenas, prácticamente, ¿verdad?
1: Como dijo Rafael Hernández Colón, este país es ingobernable. Y parece que el nieto no escuchó eso. Se ha metido en camisa de 11 varas en ese sentido. Bueno. Hay un aspecto social que quiero brevemente, trabajarlo también. En Puerto Rico tenemos una situación que en el 2027 la ayuda que recibimos para el plan médico vital es un dinero federal casi en su totalidad. Muy poco lo que aportamos nosotros, ¿verdad? Como
2: Muy poco. No llega a una quinta parte, ¿verdad? La aportación estatal en ese caso.
1: Y de eso depende una gran cantidad, casi más de 1 millón de personas que están suscritos al plan vital.
2: 1 de cada 3 puertorriqueños, pastor.
1: Oye, ¿verdad, eh?
2: 1 de cada 3 puertorriqueños.
1: Y en el 2027 se supone que venga el nuevo bloque.
2: El nuevo bloque.
1: Habla un poquito de eso. De la parte técnica esa, ¿y qué nos puede pasar? ¿O qué podemos hacer para...?
2: Y obviamente, con el respeto de los grupos, ¿verdad? Que el exsecretario de Salud, doctor Carlos Mellado, el licenciado Luis Pizarro, pasado presidente de la Cámara de Comercio, están llevando a cabo en Washington. Para simplificar el tema, Puerto Rico recibe unas aportaciones federales en bloque que duran hasta el 2027 para financiar el Medicare, la tarjeta de salud en Puerto Rico, la reforma, que como mencionamos, uno de cada tres puertorriqueños se beneficia, ¿verdad? Que ahora todos somos iguales, ¿verdad? En ese sentido de recibir atención médica. Pero esos fondos se agotan en el 2027 y si se agotan, no tenemos la capacidad para financiar localmente el costo de esa tarjeta. Pero ¿qué ocurre, pastor? Que esos fondos son competitivos. ¿Qué significa eso? Que estamos compitiendo con los 50 estados y los 7 territorios de Estados Unidos por esos chavos. O sea que en Puerto Rico estamos contra reloj, como diría un personaje, ¿verdad?, de la televisión de la niñez puertorriqueña de los 80, Pacheco, en poder lograr que nos den la misma cantidad de fondos que se lleva a la reforma para poder financiarla. Y ahí está el detalle, que estamos compitiendo con los 50 estados que quieren su pedazo, con los territorios, incluyendo Islas Vírgenes, que está aquí al ladito.
1: Pero la ventaja de los 50 estados que tienen
2: poder político
1: y representantes, y a su vez ya tienen, ya saben lo menos que pueden recibir.
2: Correcto. Nosotros no tenemos ese poder político.
1: No, nosotros supuestamente no tenemos el poder político, nos pueden dar cero si quieren. Pero por lo menos dicen que lo menos que nos pueden darle es un 57%.
2: Y
1: eso, ya.
2: Y esa actuación congresional, el escenario que así se dé, está respaldada por el Tribunal Supremo Federal en el caso de Bayo Madero, del Seguro Social Suplementario, que dice que el Congreso puede discriminar contra los territorios. O sea que en ese sentido, estamos contra reloj.
1: Ellos dicen, los que han ido, especialmente los políticos, que están teniendo buena aceptación, que los están escuchando, que si esto, que si lo otro, pero no hay ningún compromiso todavía claro sobre esto, y vienen unas elecciones de medio término, que los que vienen nuevos no sabemos con la mentalidad que puedan venir, no sabemos si los republicanos quedan dominando, algunos dicen que se va a dividir Cámara Demócrata y Senado Republicano. Que ha dicho Trump con respecto a Puerto Rico, o sea, la incertidumbre está, y la gente pues eso no se lo come mucho, dice, no, yo tengo mi tarjeta, yo voy allí, eso me funciona. Sí, le funciona ahora. Vamos a orar para que nos funcione igual o mejor a los que la tienen. Pero yo quiero ir por ese camino porque hay unas organizaciones en Puerto Rico que trabajan directamente con personas que están en las calles. Están en las calles por diferentes circunstancias. Hay gente que está en las calles, se llaman sin hogar. Son personas que a veces tú los ves por ahí caminando, deambulando, y viven en debajo de un puente o donde los coge la noche.
2: Correcto.
1: Algunos por situaciones económicas, algunos por situaciones emocionales o de salud mental. Pero ¿sabe qué? Yo descubrí eso, lo reafirmé. Son bastante organizados porque tienen tarjeta del PAN y tienen su plan médico vital. O sea que no, antes esa gente andaba al garete.
2: Correcto.
1: No, ahora están organizados. Entonces hay otro grupo que es que están bajo condiciones de adicción crónica. Son adictos.
2: Que se ha ido agravando con las nuevas sustancias controladas más evolucionadas. Se ha ido agravando sin duda y que nos crea una crisis de salud mayor.
1: Pero también tiene su plan vital, muchos de ellos.
2: Correcto.
1: Entonces, los que dan esos servicios, estos centros de detox, adscritos a organizaciones sin fines de lucro, tiendas Teen Challenge, pues, Hogar Crea, y alguno que otro, porque no son tantos tampoco, que bregan con esa población, que trabajan con el que muchas veces la gente no quiere tratar, pues están teniendo la crisis, especialmente con un plan de salud que se llama MMM, las 3M. Porque fíjate, el otro que trabaja eso es Triple S y responde, y el otro es creo que APS, que brega con la salud mental, y ese responde, pero por alguna razón este otro plan ha tenido unas circunstancias que después que lo estaban haciendo dejaron de hacerlo. Parece que hubo un cambio administrativo, alguien entró, nada. Y se está afectando una población que va a buscar estos servicios, porque el adicto crónico que está en la calle, cuando tú le preguntas, mira, ¿quieres ayuda? Porque decido buscar la ayuda, dice, pero yo no quiero romper el frío. Porque muchos de los hogares de rehabilitación cristianos tienen una metodología de romper en frío. Ellos usan otras terapias, pero el adicto de la calle no quiere pasar, porque esos 8 o 10 días, eso es
2: muy difícil, muy complejo,
1: muy difícil. Entonces estos tienen el detox, que el proceso dura eso mismo, como unos 10 días, pero eso es caro, costoso, porque tú necesitas médico, un psicólogo, a veces necesitas hasta un psiquiatra, enfermera, hay que cuidarlo, hay que tenerlo residencial, porque tú no puedes tirarlo a la calle. Los planes no cubren la parte residencial, cubren la parte del detox, pero el centro le ofrece la parte residencial y la cubren ellos con sus fondos privados, porque el Team Challenge no cobra por las personas que están allí. O sea, nadie, tú puedes una aportación libre y voluntariamente si nace de tu corazón, pero allí no te la están pidiendo. Hay otros lugares que te cobran. Tú vas al Panamericano y te cobran. Tú vas a Capestrano y te cobran. Y te cobran de verdad. Pero el que pueda pagar eso, muy bien, qué bueno. Y no critico. Pero estas otras entidades que trabajan a veces con el que está más crítico, no tiene una familia que lo pueda manejar. Por eso muchas veces la familia se queda de brazos cruzados porque no tienen, pero créame que Team Challenge, si hay cupo, se le va a atender. Y aunque MMM no dé el servicio, se trata de trabajar sobre eso. Pero yo le hago exhortación a MMM que busque el remedio, porque los dineros los tienen, ¿sabes? El gobierno federal los asignó. Y si los asignó, pues vamos a distribuirlos.
2: Definitivamente. Lo importante es poder remediar la salud mental y ayudar a organizaciones que están dando el día a día por Puerto Rico.
1: Jeffrey, una vez más, antes que nos vayamos, ¿dónde te consiguen?
2: Nos pueden llamar al 787-384-5492 y también seguirnos en nuestras redes sociales.
1: Te pone Jeffrey Pérez en Google y le sale todo lo que
2: también
1: hace.
2: Y también nuestras siglas GOESPR, GOESPR en Facebook, de igual forma en YouTube, GOESPR, se suscribe totalmente gratis, y también en Instagram. Mire, también nos pueden conseguir.
1: Este hombre es accesible, no se meta y cometa un error. Llámelo primero, que una orientación le va a librar de un montón de problemas. Yo doy fe de eso.
2: Gracias, muchas gracias, pastor, por permitirnos estar
1: en el programa. La próxima, tengo que darle el libro de vez en cuando a los otros para traerte para acá.
2: Cómo no, con mucho gusto.
1: Bien. Hasta la próxima.
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5: Andrés, esto sí que es cool, vamos a probar exquisiteces en breve, pero anyway, buenos días a todos, estamos en la entrevista de frente, yo soy Rubén Sánchez, son las 10:05 de la mañana, si hago un resumen de los mensajes de texto que tengo desde temprano hoy y particularmente desde que me fui a las 8:30 para dar paso a Carlos y a Luis, pues todos los mensajes de texto o muchos tienen que ver básicamente con lo mismo. Gente, me están tocando aquí a la puerta. Déjenme ver. Gente decepcionada. No decepcionada, porque la decepción es otra dimensión. Gente frustrada y angustiada porque no se supone que cayeran hoy en la fase 1 de racionamiento y son los que se deberían preparar para la segunda fase del racionamiento que empieza el domingo. Pero hay gente que no tiene agua desde el viernes o el sábado y que no tiene ningún tipo de explicación para esto. Agradezco a la persona que me envió, hay alguien que envió una oración para todos. Yo, pues, me limito a respetar lo que me envían. Alguien me envió una oración para todos para ver si llueve. Pero, anyway, también alguien
6: pero,
5: me...
6: ¿Pero es una canción? ¿Es una oración o es la canción?
5: No, una oración, de hecho...
6: Pero habla... ¿sabes cuál es la canción que te digo, verdad?
5: No.
6: Pero es la que se cantaba cuando chiquito, la de que llueva, la Virgen de la Cueva, los pajaritos cantan,
5: la Virgen se levanta.
6: Exacto.
5: O sea que, pero ¿qué? Hay un...
6: ¿Esa funcionará?
5: Bueno, ¿sabes qué?
6: Tenemos quórum ahora, Rubén, mira, para cantarla.
5: Diablo, y esa camisa, no te pierdes en 10 años. Pero, Veronique.
6: Mira, tenemos quórum para cantarla, pero, esa camisa es de golf.
5: Pero, pues, golf. Una, dos y tres, espérate. Una, dos y tres. Que llueva, la Virgen de la cueva. Los pajaritos cantan, la Virgen se levanta. Que sí, que no. Que caiga
6: un chapuzón.
5: ¿Qué? ¿De dónde tú eres? No. ¿De Patilla?
6: Dios, claro,
5: es un chaparrón.
7: No,
5: es la chaparrón.
7: No, no, no.
5: Un chapuzón.
7: Mira, Alberto de la Cruz está molesto.
8: ¿Por qué?
7: Bueno, porque hay que vender agua. ¿Cómo están? Vamos a organizarnos aquí en el Vive Capital siempre.
8: Mira, han evolucionado. Mira, Golo. Golo le ha ido bien.
6: Ángel quiere un solo, Rubén.
5: Joel no es Golo. No, no, no.
8: ¿Se no es Golo?
7: Hombre, no, pero ya habrá...
8: ¿Con pelo largo ahora?
6: No tiene pelo largo.
5: Mira.
8: ¿Y cómo se llama esa muchacha nueva?
6: No le hagas caso, no le hagas caso.
8: ¿Golita?
7: No le digan Golita, que se lo van a pegar.
6: Ella es de Alem Vélez. Oye. ¿Cómo? Diana.
7: Oye. Mira. Una vez más estamos en crisis. ¿Y dónde está Nieve? En la maca, trepao. En la maca,
5: trepao. Nieve.
7: ¡Ah, mira, Nieve ahí!
5: Nieve, te mandé a buscar... esos mesotrones en reciprocidad, los que tú enviaste a buscar el otro día. Pero esto,
6: Rubén,
5: mira, este
6: Rubén,
5: merengue
6: que tú mandaste a buscar mesotrón.
8: Era Golo, llegó.
7: Mira, espérate, que vi mente maestra.
5: Espérate, Javier. ¿Sabes qué? Este merengue es para Ismael. Este es merengue para Ismael, para Veronique.
7: No, mire, Ismael.
5: Javier, come. Espérate,
7: pronto.
5: Pero escúchate.
6: Yo creía que iba a decir un bebé. Mira, un bebé.
7: Pronto Casino Metro va a regalar cisterna, pendiente. Pronto.
5: Mira, espérate.
8: Con Feliz del Caribe.
7: No.
8: ¿Cómo ha apretado esto?
5: Espérate. No. Escuchen el merengue.
8: Dale, zumba.

0: Ángel, aquí están Johnny y está Ismael Vega de Casino Metro y nos vamos para la República Dominicana. Gracias a Feliz del Caribe por otra vez apoyar nuestra aventura náutica. Si no fuera por ustedes no habría esa aventura. Y gracias a Ismael Vega por siempre apoyar cualquier tipo de gestión aquí en el aire o fuera de WKQ. Gracias, Ismael.
1: No, no, siempre. Y gracias a ustedes por invitarme, ¿no? Y hacerme parte de esto. Le decía a Javier que si no me invitan, me enchismo. Así que, nada, aquí estamos. 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
3: Pronto regalaremos cisterna, tú vas a ver.
1: Estamos regalando baterías ahora.
3: Ah, pues ven, ¿qué te digo yo? No, bueno, me digo yo.
1: Siempre hacemos algo pero, en esta época.
0: ¿Sabes qué? Es que, de hecho...
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0: Bueno,
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0: 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Y allí estuvimos, entre semanas o meses, allí en Casino Metro en María, fue una experiencia. Y aquello estaba abarrotado porque había un montón de gente que no iba a jugar, que iba... A procurar eso, por eso.
3: A coger aire acondicionado, a coger wifi.
1: A botar el golpe, a coger wifi, sí, a salir de la casa, a tomarse algo frío.
4: Y ahora es más grande.
1: A trabajar, ahora es más grande.
0: Ahora siempre.
3: No, y todavía está el código, Rubén. Tú vas a la barrita y tú dices, en el ticket de Cosme. Y eso funciona.
1: Eso funciona.
3: Tú llegas allí, en el ticket de Cosme, y tú te vas. Hazme caso, esos son los códigos.
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0: ¿Sabes qué? Me encantaría que Vanessa fuera porque ella es tremenda.
4: Para janguear es lo mejor.
0: No, es que a lo mejor me ayuda a

0: Miren, el host.
1: Ajá, pues.
0: Vanessa. Y mucha gente la conoce. Mira, déjame hacer.
1: Bueno, Conme, si tú quieres, podemos negociar el contratito de Vanessa para ir allá.
0: Mira, déjame hacer una pregunta aquí. 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Ismael, antes de concluir, estamos en el tramo ancla del BSN, del Baloncesto Superior Nacional, y me imagino que particularmente en esta etapa, Metrobet se llena.
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4: los billuyi,
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1: Oye, pero no te proyectes. 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
3: Porque el show de Golo a las 3 de la mañana usted lo tiene.
4: Mira, sin maleta usted se va. Un traje de baño, una gafa.
3: Mira, y va Janet Pérez Brito, que también ella a las 3 de la mañana es otra persona.

0: Mire, ah, yo veo que hay una especie de...
1: Muchachos, eso parece... Un, eso parece un bonanza. Ah,
0: nunca hay tanta gente en el control. Nunca.
2: Eso parece la fiesta de la calle.
0: Yo veo a Carla Yani ahí. Veo a Ezequiel ahí. No.
1: Veo, si veo, se mete la FCC nos multa.
0: Pero bombero, todo, bombero, va a multar. Pero Javier todo estaba, el mundo comiendo.
3: Ey, yo no, yo levanto las manos.
1: Mira, Carla Yani, dos sándwiches a la vez, que
3: yo no caigo en pecado todavía.
1: Cristo amado. Ya mismo.
4: Parece que está bueno porque Javier estaba aquí, según yo, disfrutando de la entrevista, pero se fue para allá.
2: Pero espérate, brincó.
1: Mira, pendiente a Joel, porque Joel es de los Corning Wear.
2: Ismael, que está regalando a los
1: Tope Wear.
2: La batería.
4: Pues mira, no, pero estamos ahora, tenemos un vehículo que estamos regalando, tenemos batería, tenemos un sinnúmero de cosas pasando todos los días, así que nada.
2: Bueno, Ángel Mato,
1: cisterna, Ismael, hazme caso.
2: Ángel Mato, tú que estás a pie.
1: Cisterna.
2: Vete a jugar ahí unos chavitos.
1: Una cisterna allí.
4: A pie y al parecer sin cisterna, ¿verdad?
2: No, tacho, lleva llorando con lo de la cisterna.
1: Si tú supieras a dónde voy a buscar la cisterna que compré, Rubén, a un Macao. Allá fue que apareció.
2: Pero no una cisterna, lo que es dos cubos eso de...
1: Bueno, lo que pasa es que la gente en la zona metro...
2: Si se fuera a jugar en Casino Metro, podría comprar
1: una cisterna. Oye, y los vendedores que están en su perfecto derecho de hacer sus chavitos, un dron azul no vale 85 pesos, chicos. Ayudemos a la gente. Eso estaba en 25 los otros días.
2: No, es que tú no entiendes la inflación, Ángel.
1: No.
2: ¿Cómo van a separar el viajecito a Santo Domingo si no hacen su... Mira, ¿y cuánta gente cabe allí antes de irnos, verdad?
5: Porque... Mira, la capacidad del barco es de 1.500 personas, así que aprovechen, los espacios son limitados. La gente ha estado llamando en la última semana desde que empezamos a promocionar este viaje, así que
2: ¿y tú vas, Rubén?
5: Llame ahora.
0: Pero sí.
1: Bueno, chicos, si el viaje es de... Es el crucero Rubén Sánchez, chicos, tú no escuchas las promos.
0: Yo soy el anfitrión.
1: ¿Para qué son las uniones de estafa aquí?
0: Yo soy el que estoy invitando.
1: Yo soy el que estoy invitando.
2: Tú tienes un cuarto.
0: Yo soy el que estoy invitando. Va todo el equipo de
1: Cinco reuniones de staff y tú al aire estrellas la nave. Qué barbarazo.
0: Gracias, Ismael. Gracias, Johnny.
5: Gracias.
0: Amigos. Regreso en breve con los más populares. Obed y Ángel, tengo una pregunta. Hoy esta emisora reprodujo un mensaje de Francisco Domenech haciendo saber su retirada y despedida del cargo y haciendo un inventario de las cosas que él entiende que logró durante su estadía ahí. Pero la pregunta para los más populares es que están sonando 1, 2, 3, 4, 5 nombres.
2: Vanessa Santo Domingo es la candidata, punto.
0: 5 nombres. Así que, ¿quién será el nominado hoy? O más bien nominado, no, porque ese no tiene que ir a la Asamblea Legislativa.
1: No,
0: el designado secretario o secretaria de la gobernación y así también subsecretario o subsecretaria de la gobernación, porque se van los dos.
1: Bueno, yo sé que me llegó una invitación, fiesta de que por fin se fue, Tomás Rivera Chat, Metropol de Guaynabo. Mira, a las 6 de la tarde.
0: ¡Qué embustero!
1: Mira, Metropol. Metropol del Sheraton, al lado del Casino Metro. Mira, a celebrar con Tomás, porque se fue Satanás. Mira, ahí está la invitación.
0: Vamos. Saque. Va. Espérate.
1: Dale, que hay mención, dale.
0: Vamos a la pausa.
1: Y volvemos.
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8:30 de la mañana. 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

0: Claro, mi pana, Freddy, en serio.
1: De Alfaro. Es que nosotros, antes de llegar aquí, estábamos por allá. Desde tus tiempos de Alfaro, me dijo.
0: Pero, disculpa, ustedes, perdón, estaban en Guapa.
1: Lo más popular.
0: En Guapa.
1: Está en las radio. 7 emisoras AM y FM.
0: No, por eso ustedes
1: estaban. Sí, estábamos
0: en
1: allí.
0: Guapa Radio. Digo, sí. Se los digo porque yo escucho a Freddy, ahí.
2: Te manda saludos.
0: Amén. Y Freddy es tremendo.
2: No, un gran ser
0: tremendo
2: humano.
0: Tremendo pana. Sí, sí, sí.
2: Un gran ser humano.
0: Bueno.
2: Bueno, ¿qué
0: le? Espérate. Antes de decir cualquier cosa, gracias, me salió el merengue este del agua
2: otra vez.
0: Mira, ahora en serio, gracias a Carlos Romero del Mesón Sándwiches por el envío de unos mesotrones aquí. Todo el mundo estaba degustando cuando salí del aire. Así que muchas gracias a Carlos Romero y al Mesón. Estaban bien ricos. Pero aquí todo el mundo está comiendo. 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Así que ya lo sabes. Me disculpan, Obed.
3: Buenos días, Rubén. Sí. Aquí tengo el chico del aire.
0: Sí, sí, sí. ¿Cómo no? ¿Cómo no?
3: Okay.
0: Gracias.
1: Mira para allá.
0: Por
1: culpa de Luma, mira, le van a arreglar los aires acondicionados a Rubén.
0: ¿Sabes qué? ¿Quién puede sustituir o cuáles son los nombres que suenan para sustituir a Francisco Domenech? Tengo que hacer una llamada, Roche.
2: Dale.
0: Y no puedo estar al aire porque es súper importante.
2: Tranquilo, nosotros te vaqueamos, para eso tú eres nuestro hermano. Mira, pues yo creo que Vanessa Santo Domingo sería una buena secretaria de la gobernación. Vanessa es una persona que tiene una capacidad gigantesca, tiene un juego de piernas, tiene carácter, le inyectaría obviamente a la administración seriedad, prudencia, enderezaría las comunicaciones y la falta de comunicación. El presidente del Senado la respeta, los legisladores, y creo que podría establecer un plan coherente. Si no fuera Vanessa Santo Domingo, yo creo que la segunda opción para mí sería Rosachely Rivera, la secretaria de Estado, y que ella funja en este caso como secretaria de Estado y secretaria de la gobernación. Todo el mundo respeta a Rosachely, tiene una buena relación con los alcaldes. Ángel,
1: yo no puedo recomendar a nadie, Obed, por una sencilla razón. Yo estoy más que convencido que la secretaría de la gobernación ha pasado a un segundo plano, que ya la secretaría de la gobernación es inconsecuente. A quien nombren ahí no tendrá ni el acceso a poder ni el poder de decisional que va a seguir teniendo Francisco Domenech. Sí. Aquí políticamente, Francisco Domenech va a seguir mandando en este país, joven. Y ahora, desde el comité de Jennifer, la gente tendrá que ir a negociar el contrato, a cuadrar con Politán y cuadrar acá. Tú vas a ver. Mira, si ya hubiera candidato, ya lo hubieran nombrado. Nadie quiere. ¿Quién quiere? Rubén Sánchez, soy la White Star Line. Quiero que seas el capitán del Titanic. Detalle, ya le metí al peñón de hielo, pero navégalo, Rubén. Nadie quiere irse con ese barco que va para abajo.
2: Pero es que, Ángel, estamos en un proceso crítico. Hay una sequía. Pero
1: suelta.
2: Rubén, yo sé que la gente cupé y está pidiendo agua, pero
1: mira,
2: pero
1: Rubén, la última vez que tú tocaste eso, salió la gritona aquella vez y se formó un lío aquí.
2: Vanessa Santo Domingo, Rosacelli, la secretaria de Estado.
4: No he escuchado ningún...
2: Para mí esas dos personas serían clave.
4: Pero obviamente
0: Vanessa
2: y Rosacelli es muy buena.
0: Vanessa es muy buena y tiene...
1: Ah, ya tengo
0: tiene, uno. Vanessa tiene Bodrogo.
2: Sí.
1: No, ya yo tengo el candidato.
0: Josué Colón.
1: No, Luis González, el acueducto. Ponlo para allí. Mira qué bien, chico, nos va con el agua.
0: Espérate.
1: Mete eso ahí. Mete eso ahí.
2: No creo que sea la persona idónea para esa posición.
1: Qué elegante eres. Te levantaste elegante hoy.
2: No creo que el sal de energía sea la persona idónea.
1: Ah, tú dices José Colón.
2: No, el otro no puede ser. el otro me reservo mis comentarios.
1: Yo insisto, al que tú pongas ahí, gracias por participar. Hay que seguir persiguiendo a Francisco Domínguez. Tú vas a ver.
0: Sí.
1: Politán vive. No, Politán sí. Vive.
2: Ya la página de Francisco Domenech pasó. La gente. Es el Titanic. Se está hundiendo.
1: ¿Quién quiere ser el capitán de un barco que le metió el peñón? Olvídate de eso, güey. Olvídate de eso.
2: Pero mira, Rubén, yo creo que hay que reseñar las cosas buenas y las malas. Obviamente, pues no vamos a hablar de Francisco Domenech, pero ayer, y no he escuchado a nadie resaltándolo, la gobernadora de Puerto Rico tuvo el segundo inicio de clase mejor en la historia. Ningún señalamiento. Las escuelas estaban bien hechas, el director de OMEP hizo su trabajo, el de AEP hizo su trabajo.
0: ¿Qué habló?
1: Obed está ahí. Yo lo vi en el parking, cogí un galón de queroseno, se lo echó encima y está hablando candela.
2: Pero ahora, obviamente, después de decir lo positivo, ahora vamos al tema que nos compete.
1: Mira, Obed, me escriben de la página de TikTok, ella navega PR, que ella se atreve a navegar eso. Pero yo, hay que tener cuidado ahí.
2: No,
1: Mayra, pero, Mayra, no, tal Mayra ahí. No, ella mira, navega PR.
2: Pero mira, no, lo que te digo es, Rubén.
0: Pero, de hecho, yo estuve ayer en Orocovis, en una escuela excelente. Yo transmití desde allí, una escuela con una matrícula alta, una escuela grande, una escuela, lo que le llaman segunda unidad, en Orocovis, una escuela con los salones bien decorados. Yo transmití en un salón de kinder.
1: Y los transportistas sin pagar. Y las terapias especiales.
0: Eso es falso.
1: Están
0: falso,
1: mandando. ¿Tuviste cheque? Nadie vio el cheque. Que llamen los transportistas.
0: No estoy defendiendo a nadie.
1: A los T1 no le han pagado.
0: Lo que pasa es que...
1: Llamen.
2: Pero que no han pagado si todavía han empezado las clases.
0: Que a los
1: transportistas... Lo que le deben, Obed.
0: No lo sé, pero los transportistas les pagaron ayer.
2: Les pagaron.
1: A cero.
0: Pero les pagaron. No sé si a cero, pero con relación a lo que dijo.
1: Es más, voy a dar un consejo. El problema es que no podemos ser realistas. Pero voy a decir
2: la
1: algo.
2: La gobernadora hay que dársela. En los inicios de clase, históricamente siempre habían problemas.
1: Escuela sin agua.
2: Pero es culpa de la gobernadora que
1: no hay cisterna.
2: No, eso es falso.
1: 100%.
2: Todas las escuelas tienen cisterna.
1: ¿Tú viste la certificación?
2: ¿Seguro?
1: ¿Seguro? ¿De dónde la presentó?
2: La presentó el director ejecutivo de la Autoridad de Edificios Públicos.
1: Voy a dar un servicio público. Contratista que haya recibido un email diciendo empieza a prestar servicio el lunes sin haber firmado el contrato, no le van a pagar. Cuando usted firme el contrato, usted trabaja. El gobierno de Puerto Rico no puede pagar para atrás. Eso es delito. Servicio público a los terapistas de habla, a los especialistas que están diciéndole repórtense el lunes aunque el contrato no esté firmado.
2: Todo está mal según Ángel.
1: eso, si pues tú perfecto,
2: ve. Si hablamos de, la, de acueducto, yo
1: esta
2: te
1: mañana
2: decir,
1: me bañé con aire.
2: Yo te, no, no, no, pero es que Ángel, uno tiene que reconocer las cosas buenas no y las cosas malas.
1: Agua. Pues no, Rubén, porque yo, pero, no me tocaba tener no, agua. Pero, se fue el servicio. A mí le,
0: en Escorial.
1: En Escorial, después de las 8 ya se fue no, todo aquello.
2: Yo desde el sábado no tengo agua en Coupé. Pero,
1: ah,
2: de,
1: o está peor.
2: No, no.
1: En Coupé. Cinco no cisternas compró.
0: En Coupé. Y tú no te habías mudado.
2: No, yo me mudé a Torrey a Coupé.
0: No, yo... Yo,
2: de Atorrey a Coupé,
0: disculpa,
2: me mudé.
0: Yo había escuchado que tú te habías mudado en el edificio que está al lado del Caribe Hilton frente a la laguna.
2: Bueno, no, yo no tengo tanto chavo para
1: muchacho,
2: eso.
1: Muchacho, esas nenas comen como eso.
0: Una... Mira, de hecho, Ángel Oed, para que lo mencionen, en conferencia de prensa ayer, a mí me parece que este dato es comentable y es interesante. En conferencia de prensa ayer en la escuela donde yo estaba transmitiendo, Jennifer González arremetió contra Luma debido a que el plantel no contaba con energía eléctrica. Para que ustedes vean cómo son las cosas, estoy citando a Jennifer González. Estas palabras no son mías, así que la voy a empezar a citar otra vez. Para que ustedes vean cómo son las cosas, esta coordinación se hizo con tiempo y todas las escuelas empezaron su trabajo normal. Pero como yo decidí venir a esta escuela y Luma siempre quiere jorobar, Luma decidió llevarse la luz de esta escuela hoy porque la gobernadora de Puerto Rico venía a Orocovis. Esa es la manera en que trabaja Luma. ¿Esto será verdad que
1: bueno,
0: Luma
1: o sea, la gobernadora está acusando un acto intencional de Luma. Bueno, ¿habrá que ver?
0: Ella básicamente dice que se llevaron la luz porque ella iba a estar allí. Bueno. Pero yo no creo que Luma sea suicida loco.
2: Yo no.
1: Además de que Obed tiene un buen análisis de lo que pasó aquí en el Supremo con Luma.
0: Digo, ella es política.
1: Claro.
0: Y Luma está contra la pared por la circunstancia
2: pero no
0: de
2: Luma.
0: Los procesos.
2: Puerto Rico está en contra de la pared, Rubén. Porque aquí estamos hablando de la determinación del Supremo, pero hay algo que no está.
0: Esto no es, mira lo que me pregunta Ángel Mato. No voy a preguntar esto.
1: Eso es Ángel Raúl, aclara, eso es Ángel Raúl.
2: Pregúntalo.
0: Dale, sí, ahí.
2: No, mira, aquí todo el mundo está hablando de la determinación del Supremo de certificar el caso y no pasar prueba evidenciaria para el pleito de Luma. Pero el tribunal dice que tienen que notificar cómo sería el proceso de transición. Y yo me pregunto, Rubén, mañana se evalúa, mañana declaran que la extensión del contrato, la carta de intención de extensión, es nula. Pues si es nula, todo es nulo. Así que la cláusula de transición es nula. Mañana Luma se va y si a mí me dicen se eliminó el contrato, yo entrego las llaves y que resuelva Puerto Rico. O sea, la crisis que se va a formar con este pleito y no hay un proceso que nadie ha estado hablando, ¿cómo vamos a atender esto si el Tribunal Supremo determina que Luma, la extensión fue ilegal? Vamos más allá. El Tribunal Supremo no puede obligar a Luma a hacer una transición. No puede.
1: ¿Verdad?
2: Si es nulo, es nulo. Así que yo cojo y entrego la llave y me voy. Esto es una crisis que todo el mundo está... Es bien fácil decir, que se vaya Luma, que se vaya Luma. No, yo no estoy defendiendo a Luma porque todavía el Frente de Casa llevan como 3 años ahí un foco que no lo han ido a cambiar. Son unos incompetentes, pero también hay que tener mucho cuidado porque aquí somos reaccionarios y no estamos viendo las consecuencias que van a traer. Aquí esto está pasando como lo mismo que tenemos ahora con la sequía, Rubén. Aquí llevamos meses que el Servicio Nacional de Meteorología, y a ti tú lo llamas toda la semana, diciendo aquí no va a llover, aquí no va a llover, y aquí nos hizo una campaña de concientizar a la gente para dejar de utilizar agua. Aquí bajaron los niveles y entonces dijeron, mira, nos hemos dado cuenta cuando ya tú ves que no hay agua. Ay, nos dimos cuenta que hay que hacer un racionamiento. Che, y entonces viene el director de acueducto, el presidente, que de verdad le está haciendo un daño a todo el mundo. ¿Tú sabes cuál? Ese es el piloto del avión. Pero ¿tú sabes de qué avión? Del de las Torres Gemelas, el que estrelló al gobierno. Es un irresponsable. Y la cosa es que no es irresponsable, Rubén, es que es mentiroso. Porque vienen, dicen, no, el racionamiento empieza el viernes. Sí, pero yo llevo sin agua el sábado, ¿y cómo me preparo? Ah, no, porque es que las bombas no dan y envían los comunicados por la noche. Pues ¿cómo la gente se prepara? Después, ayer sale el presidente de la Junta de Acueductos renunciando, que ese es otro irresponsable. Porque ese dice, ah, no me anunciaron de racionamiento. ¿Y cuándo usted citó para que lo hicieran? Porque es fácil cuando salir gritar favor. Eso es otro irresponsable. Si vamos a esperar a una persona que viene un racionamiento, parece que él no se enteró, parece que él no te escucha, parece que no lee los periódicos y parece que no sale y no ve que no ha llovido. Es que es una irresponsabilidad y una improvisación que de verdad yo no la entiendo.
1: Y él, mira, Rubén, y mientras tanto el gobierno cantando.
0: ¿Qué es eso?
2: ¿Qué es eso?
0: ¿Qué es eso? ¿Qué es eso? ¿Qué es eso? Menudo.
1: Menudo. Todo va bien. No pierdas la calma. Y el país que arde. Chacho. La gente sin agua. Chacho. La gente sin luz. Las carreteras hecho canto.
2: No, eso es falso. Canto. La carretera, la carretera que está trabajando.
0: ¿Sabes qué, Golo? Este tiene un teléfono nuevo y está lucido. Ese es el nuevo.
1: Sí, sí.
5: Ese es el nuevo.
2: No, sí, pero este es nuevo.
1: El Galaxy Z Fold, que es teléfono. Pero el después ultra. De cierta edad tú necesitas...
0: Pero ese es el nuevo Z Fold.
5: Te llegó hoy.
1: Porque con Claro...
2: No, llegó, lleva como un mes.
1: Porque yo lo puedo todo con Z, Claro, que me fortalece.
0: Ese es el Z18.
1: El Z18, porque el que está con Claro está con el gozo. Eso es así, Rubén. Estamos en gozo. Y necesito un turno porque tengo los oasis de Carolina.
2: No, espérate. Así mismo como criticamos a lo que está pasando en el gobierno, Rubén, y lo que está haciendo el presidente de Acueducto también.
0: Mira, Irma Moye, no, regañándolo a los dos.
2: ¿Por qué?
0: Que dejen la gritería.
1: Ah, bueno. Ya no. Irma nos regañó. Ya hay que comportarse.
2: Irma, saludos. Pero mira, Ángel.
1: Y tú sabes que ya levanta la ceja bien puro, así que deja eso. ¿Qué?
2: En el 2015 aquí hubo una sequía.
1: Después voy al camarón.
2: Y parece que nadie aprendió. Aquí si nos parte por medio un huracán categoría 5, parece que vamos a sufrir lo mismo porque los gobiernos, ninguno ha aprendido. Pero mira, cuando aquí yo no he visto, y es todos los funcionarios electos, porque esto le tiene que ir a todos, el mismo comisionado residente, que es el presidente de nuestro partido.
1: Cuando no te meta con Pablo,
2: cuando Pierluisi fue comisionado residente, él le envió una carta a Alejandro García Padilla y le dice, declara una emergencia por la sequía para poder acceder a fondos federales. Y envió carta a las agencias federales. En vez de estar hablando de claques, de la changuería, de la Junta de Gobierno, que van a las elecciones, se tiene... Ah, y Julia Nazario, la candidata por acumulación, esa es una de mis gallas. es un paréntesis. Pero también tiene que hacer...
0: ¿Eso qué tiene que ver?
2: No, pero es un paréntesis. No. Pero tiene
1: por
2: que...
1: Por eso yo
2: pero
1: ando yo creo con que, hígado graso. Yo, con
2: no,
1: este,
2: pero no, es que no. yo creo que tiene que hacer también bien Rubén, su trabajo. O sea, todos los componentes, aquí todo el mundo se ha dedicado a politiquear en la crisis y a hablar tontería. Es hora de ejecución y lamentablemente quien está sufriendo el país y la gente está sufriendo. O sea, por donde yo vivo, si yo te enseño el chat de la urbanización, tú dices, pero esto es una locura. O sea, la gente ya está intolerante. O sea, en Trujillo Alto, por ejemplo, que no hay agua, el municipio no tiene los recursos que tiene San Juan, que tiene Carolina, para ir a repartir agua y llenar la cisterna a hogares de envejecientes y a casas donde hay personas mayores. Eso es una cosa que es una crisis. O sea, nos vamos a convertir en una crisis humanitaria. La plata sigue bajando. ¿Cuál es el plan? ¿Vamos a esperar que la plata llegue a los niveles que llegó Sergio Cuevas para entonces actuar? Rubén, yo creo que es indignante y tenemos que hacerlo. Como lo mismo, como lo digo, que la gobernadora lo hizo bien y lo ha hecho bien en carretera, aunque Ángel se muerda. ¿Tú fuiste allá al Orocovi?
1: ¡Can!
2: No, tú fuiste a Orocovi. En Orocovi, ¿tú viste todos los derrumbes que han arreglado? Eso fue gracias a la orden ejecutiva de la gobernadora.
1: Eso
2: era
1: con Chavo de Alejandro. No,
2: qué falso.
1: Con Chavo de Alejandro.
2: Eso hay que dársela a las escuelas, bien, en acueducto.
1: Eso fue el mamolleno.
2: Hay que sacar a esa persona. Esa persona no tiene la capacidad y la gobernadora no puede seguir perdiendo capital político por los jefes de agencia. Ya el nivel de lealtad de ella, estos jefes de agencia, ya es demasiado. Este hombre es un incapaz, no tiene la capacidad, no sabe. Rubén llega aquí y te dice, vamos a orar. Pues eso yo lo espero del padre Carlos Pérez, pero no del presidente, porque todo el mundo ore. Yo no quiero que haya sequía, pero por orar no va a llover. Ojalá y que fuera así, porque todo el mundo estamos en una cadena de oración. Es más, si es así, yo hablo, le pido al alcalde que nos preste el centro comunal y hacemos una vigilia, pero eso no va a resolver el problema. Hay que atender las cosas con seriedad y no se están atendiendo con seriedad, Rubén, y es triste. Y perdóname, Ángel Mato ahí, que
6: La pobre gente de Marbella en Isla Verde que nunca tienen agua, ahora va a dar unos numeritos a ver si le llenan la cisterna, que bueno, en San Juan te la llenan completa. En Carolina, como no tiene equipo de baloncesto, lo que hacen
7: mira,
6: es que llenan
7: 250 galones. Estamos llenando. Para empezar, Miguel,
6: el líder.
7: Hablamos en una semana. A ver si Miguel quiere ir casa por casa en un municipio de medio millón, pero no politiquemos con el agua. Yo lo único que tengo que decir de eso, Obed, es... El municipio de Carolina opera oasis de 8 de la mañana a 8 de la noche. Tenemos 16 puntos de oasis convenientemente localizados para que las personas de la zona 1 y la zona 2 accesen el oasis de manera conveniente. Tenemos oasis en el estacionamiento del Parque de Soccer de la cuarta extensión de Country Club, Centro Comunal La Cerámica, Centro Comunal Las Estrellitas, Centro Head Start Zumbador, Parque Julia de Burgos Fase 1, Cancha Domingo Lulo González, Centro Comunal de Metrópoli, Paseo Lineal La Quinta de Villa Carolina, Centro Comunal Santa Cruz, Centro Head Start de Buenaventura, Centro Comunal del Barrio Carruzo, Centro Comunal San Jos, Cancha de Baloncesto Barrio Cacao, Centro de Servicios Municipales de Isla Verde, Centro de Servicios Municipales de Barraza y el área de Parque Escorial detrás del SAMS, 769-4000 para servicios de llenado de cisterna para encamados adultos mayores con problemas de movilidad.
6: Pero mira,
7: no es lo mismo un cantito que pueblo
6: mira,
7: entero.
6: Mira esto. Usted, si es residente del glorioso municipio de San Juan y está teniendo problemas con el agua, usted puede llamar al 787-480-2025.
7: Escúchalo, Georgie.
6: 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Aquí tenemos equipo de baloncesto. Tenemos.
7: No sea sapo, eso no es así. Estamos en emergencia, así que vamos todos a cooperar. Ah, Donald Trump ahora también.
6: Ese es el líder.
7: Deja. Ten cuidado, que esa tiene asembla. Ten cuidado, que viene Ezequiel a pelear.
6: Espera.
7: Cuidado, que esa tiene asembla.
0: 30 segundos. No son mucho.
7: No son mucho. Ah, pues dale.
0: Mira, entonces...
7: Oye, vete, este líder de San Juan, un señor de unas patillas del... ¿Quién es ese?
0: ¿De quién?
7: Un señor que se llama Mauri. ¿Tú no has visto esos videos?
6: Chico, es un payaso.
7: Tiene unas patillas ahí son
6: payasos, chico, es un payaso. No. Eso hay gente ahí que siempre quiere llamar la atención y él pues llama
7: la
6: atención.
7: Oye, Golo, se me olvidó decirte, Golo, Obed tiene boleto para Bad Bunny. Sí, eso está. Sí. Llamen a Obed,
8: hay una sorpresiva torre de que están levantando allí en el estadio Grand Bithron y no se sabe qué es.
6: Como diría la campaña de la gobernadora antes de en la primaria, ya falta poco para eso. Ya falta poco para el concierto. Oye, Rubén, pero antes, espérate.
7: Rubén va para Bad Bunny, Rubén va, tú a ver.
6: ¿Y cómo está? ¿Cómo
7: iba para la tarima a cantar la tiejuca, ¿sabes?
6: ¿Cómo está tu nene, Rubén?
0: Espérate. Pesquera.
7: No.
6: ¿Para secretario de la gobernación?
0: Sí.
6: Muy bueno.
7: No.
0: Josué Colón.
6: Próximo.
7: Next.
0: Josué Colón.
6: No.
0: Ok. No. Peña, el Ángel Peña Payano.
6: ¿Qué?
7: El de secretario Ángel Peña de asuntos públicos.
0: Payano.
6: Déjalo allí. ¿Dónde está?
7: Ángel, el invader de Puerto Rico.
6: Ese no. Tampoco.
0: Payano.
6: Tampoco.
7: No. Apunta el mío. El ingeniero Luis González. Apúntalo. Tú vas a ver qué se va a hacer.
0: No, va a hacer el... Vanessa Santo Domingo.
6: Una línea.
7: La de consenso.
6: Sí. Una línea.
7: La de consenso.
6: Le da credibilidad al gobierno. A los PNP enchismados todavía por la primaria ya le puede llegar y puede tratar de aglutinar a ambos. Y eso es bien importante para la gobernadora de cara a las elecciones. Le muestra madurez, liderato. La mandaron allí con los pelús en la Universidad de Puerto Rico y ha hecho una labor excelente. Así que yo creo que Vanessa sería una línea y Rosacelli. Esas son mis dos candidatas. Claro, eso es una decisión que toma la señora gobernadora, pero esa sería...
7: La máquina del tiempo volvía para Gurabo. Esa está más arrepentida. Bueno, anda por ahí a Gemilla. Esa vuelve para Gurabo.
0: ¿Sí? ¿Quién? ¿Quién?
7: Chacho Rosachel.
0: ¿Por qué?
7: Muchachos, eso le ha salido. Bendito. 8 meses para llevar una caja de agua a Venezuela. Qué desastre. La verdad que este gobierno... Chico, no, pero, no hirve. No
2: ay,
7: hirve.
2: Bendito.
7: Todo se ha colapsado.
2: ¿Y quién otro? ¿Sabes quién sería bueno? Ramón Rosario.
7: Pero no lo van a dejar trabajar.
2: No, pero...
7: No, sería, no, te reconozco, pero sería, Ramón es bueno.
2: Sería, pero Ramón. Ramón Rosario sería otra persona. Y la gobernadora, aunque no, él estuvo con Pierluisi, la gobernadora lo nombró el directorio del PNP.
0: No,
7: fíjate, Pierluisi. Pierluisi bregaría ahí.
2: No, es un gobernador.
0: Pero Ramón ya estuvo en esa posición.
2: No, fue secretario de Asuntos Públicos.
7: Bueno, aunque, Lo de Peña.
2: Pero...
0: Rodríguez Emma.
7: No, eso tiene Marco como 87 años, 93 no es. Pero que tiene, como no, 93.
2: Eso tiene con y sigue siendo representante.
0: Ángel Cintrón.
7: Dijo que no.
2: No, ese descártalo.
0: O sea, se lo ofrecieron.
2: Sí, no, ya. Le
7: hay una licenciada, no. Lismari. Se me escapa, que editó.
0: ¿Y por qué ustedes concluyen o creen o entienden o interpretan que sea el que sea la persona que vaya a ocupar la secretaría que hasta hoy ocupa Francisco Domenech, que en la eventualidad Domenech va a tener alguna ascendencia?
2: No, eso lo interpreta Ángel Mato. Yo no, yo creo que Domenech va a ser relevante por los próximos 2 meses. Después de eso...
7: Anoche en el distrito allá le hicieron una fiesta de como $300,000 para despedirlo, un party. Con fondos públicos, desastre.
2: Eso es falso. No.
7: Averigüen.
2: Sí, pero no con fondos públicos.
7: De fondos públicos, lo que hubo anoche allí. En el distrito.
0: En el Mato está bien total.
7: No, 690,000 pesos gastaron.
2: Mira, averigüen. Aquí, primicia, Ángel Mato para la Junta de Gobierno por el Distrito de Carolina.
7: Como tiene que ser.
2: Va a ser.
7: Julia Acumulación.
2: Julia Acumulación. Mariali González Acumulación, cuentan con el voto mío y el de Ángel, ya he dicho, ¿qué otro? Cheito Rivera Madera.
7: Cheito. Hay unos cuantos. Brian Saavedra por San Juan o Acumulación.
2: No, es la Acumulación.
7: Acumulación.
2: Ah, Ingrid Colbert por San Juan.
0: Dani.
2: Machete.
7: Dani Hernández por Mayagüez.
2: Para donde quiere y si aspira.
7: Por Mayagüez.
2: Es mi amigo, tiene mi voto.
0: Misa.
2: Mi voto lo tendría también.
7: No, es que no podemos tener a Dani y a Misael en el mismo cajo. Eso no puede ser.
2: Pero son dos buenos populares.
7: Eso es capeco. Pero eso explota.
2: Dos buenos populares que pueden aportar desde donde quiera, de cualquier trinchera o trabajando en cualquier sector. Dos buenos populares.
0: Entonces, pregunto, ningún miembro de la claque va a estar ahí.
2: Pero es que eso de la claque, hay gente que se sintió aludida. Eso es un discurso del presidente del Partido Popular para ganar adeptos de Victoria Ciudadana y decir que no somos lo mismo. Hay una gente que se sintió aludida. Yo no creo que el presidente quiera singularizar con nadie. Las opiniones de él, él tiene su opinión.
7: Pero lo importante...
2: El presidente no decide...
7: Salimos de Francisco Domenech. Se merece que despidamos el segmento con esta música.
0: ¿Qué música es esa? Mira que eso es una...
2: Eso es una falta de respeto a nuestros militares.
0: Chicos, eso es una música muy importante.
2: Es una música solemne.
7: Que se vaya. Y falta Itza García, que se va el viernes que viene. Otra fiesta en el distrito.
2: Esa yo creo que...
7: 690 mil pesos gastaron.
2: ¿En qué?
7: Averigua.
2: Eso es falso.
7: Cacho, una fiesta todo fuerte que hicieron ahí para despedirlo a Domenech.
2: Mira.
7: Video de 7 minutos que eso costó 214 mil pesos.
2: No, ese.
7: ¿Cuánto cuesta un video?
2: Tú lo viste. Tú lo viste, Rubén, ese video.
0: Yo.
7: Lo puso al aire aquí.
0: En efecto, lo reproduje.
2: ¿Los 7 minutos?
0: Pero como 5. Pero me tengo que ir. Antes de irme, atención, si vives en San Juan, Carolina, Trujillo Alto, Canoanas, Loíza, Gurabo o Juncos, tu comunidad puede estar impactada por el plan de interrupciones programadas por la sequía que comenzó hoy. La zona 1 empieza con servicio de agua. La zona 2 permanece sin servicio hasta el próximo domingo 9 de agosto. Para información adicional, puedes visitar acueductospr.gov o @acueductospr en las redes sociales. Y si estás en la onda hoy de hacer ejercicio, hoy es viernes y todo el mundo debería estar en esa onda, escuchen bien. 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
6: Rubén, antes de irme, sí, me encanta tu fondo de pantalla. ¿Cuándo vamos para El Dorado, todo el mundo en corillo?
7: Oye, ese es
0: bueno. ¿Qué te gusta?
6: El fondo de pantalla. Te ves feliz. Y el double day, el triple day, si Ángel consigue algo.
7: Yo consigo, pero...
6: Dicen...
7: Esa voz es cara, estate quieto.
6: Está complicado, pero por lo menos ni Zamorán está puesta para ir con él y acompañarlo a los tres.
7: Mira, nos vas a engañar a Sembla, llévatelo.
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0: Amilcar Gerena Román, buenos días.
11: Buenos días, Rubén, encantado de estar contigo aquí en tu programa.
0: Bueno, gracias a usted por estar con nosotros. Me llamó la atención que fue la Junta de Supervisión Fiscal la que de alguna manera levanta bandera u objeciones con relación a lo que se había convenido con ustedes.
11: Sí, eso es así, Rubén. Como tú sabrás, el Senado y la Cámara aprobaron el proyecto 1021, que vino a subsanar un error que existía en la ley donde cataloga a los funcionarios de alto riesgo y estaba excluido los alguaciles de la rama judicial. La legislatura aprobó el proyecto unánimemente, pasó a la firma de la gobernadora y vemos como la Junta, ¿verdad?, que quiere abrogarse los poderes de gobernanza en el país, le pide a la gobernadora que no firme ese proyecto, cuando prácticamente reconoce y le hace justicia a los alguaciles que trabajamos en la rama judicial. Aquellos que hablan y se dan golpes de pecho en que vive una democracia, vemos como un ente que no fue electo se quiere imponer y abrogar, ¿verdad?, los poderes de la legislatura y la gobernadora. Y públicamente le estamos pidiendo a la gobernadora que atienda este asunto, que le dé paso a la medida y que la firme. Y nada, y que nos convoque si tiene alguna duda o llegar a un diálogo sobre este aspecto, porque los alguaciles deben ser reconocidos como funcionarios de alto riesgo. Si no fuera así, porque entonces nos dan un arma de fuego. Si no fuera así, porque nos dan armas largas. Si no fuera así, porque nos dan chaleco antibalas. Y yo creo que es bien importante que la gobernadora atienda este asunto y se le dé paso a la medida.
0: Pero, disculpe, pero específicamente, ¿cuál era el compromiso económico con ustedes?
11: En este caso, Rubén, lo que permitiría es que los compañeros se pudieran retirar con 30 años de servicio y 55 años de edad, igual que a la policía, que a los bomberos, que los guardias de corrección, ¿verdad? Nuestros pares, los que hacemos las mismas funciones. Eso es lo que recoge este proyecto. la Junta de Control Fiscal, ¿verdad?, puso una objeción, pero el mismo proyecto establece que los fondos deben ser identificados, ¿sabe? Que no es que esto entraría inmediatamente en vigor, solamente el mismo proyecto establece que OGP identificaría el presupuesto para ejecutar, llevar a cabo la implementación de esta ley. Pero aquí hacerle justicia a los compañeros que elaboramos y realizamos las mismas funciones y no, ¿verdad?, no entendemos por qué la Junta tiene que entrometerse entre lo que la legislatura y la gobernadora han establecido. Y nosotros, ¿verdad?, con mucho respeto le pedimos a la gobernadora que actúe sobre esta medida, que le dé paso y que se le haga justicia una vez más a los empleados de la rama judicial, que prácticamente si nuestro patrono no ha cumplido con las expectativas de salario, y es otro ataque más hacia estos funcionarios públicos.
0: Entonces, ¿usted cree que se materialice esta reunión con Jennifer González o con la persona que nombre en la eventualidad como secretaria, sí, o secretario nosotros, de la gobernación?
11: Nosotros, ¿verdad?, tenemos fe que en las próximas horas, en los próximos días, se nos convoque una reunión para llegar a unos acuerdos. Entendemos que se puede implementar. No hay excusa en que que esta ley no se pueda firmar. Prácticamente serían momentáneamente, afectaría solamente a unos 40 o 50 compañeros en el momento. Y es una medida que le hace justicia a estos compañeros que han dado su vida al servicio público, que ya llevan más de 60 años trabajando, más de 35 años laborando, y merecen retirarse de una manera digna.
0: Pregunto, usted, Gerena, ¿ustedes a quiénes representan? ¿A los empleados de la rama judicial o exclusivamente a los alguaciles?
11: No, nosotros representamos.
12: El pasado segmento fue uno grabado.
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0: Bien, amigos, son las 11:13. Importante, importante. El agua se está acabando, el agua se agota. Consérvala hoy. Si ves un salidero en tu calle, en tu urbanización o en tu casa, no lo dejes pasar. Repórtalo comunicándote con el 787-620-2482. Ustedes me escuchan aquí todo el tiempo, todos los días, leer diferentes menciones comerciales de diferentes clientes. Pero en este caso en particular, yo no tenía este teléfono. Y lo voy a decir y repetir, porque todos los días, todos, vemos un salidero en algún sitio. Y si esto en efecto puede ayudar a que reduzcamos, minimicemos, controlemos, se atiendan los salideros, pues qué bien. El teléfono que ofrece en esta mención la Autoridad de Acueductos y Alcantarillados es el 620-2482. ¿Sabe qué? Anote ese número en su lista de contactos en el teléfono. 787-620-2482. Y si usted ve un salidero, se supone que uno llame ahí y que de inmediato dirijan su comunicación a una brigada o a un grupo de respuesta rápida que a la luz de lo que está ocurriendo pueda atender esto cuanto antes. Yo veo salideros todos los días en diferentes sitios. Yo tengo que ir a transmitir. Ayer estaba en Orocovi. Siempre veo un salidero. Y siempre que puedo, a menos que vaya las millas en la carretera, pues no hay tiempo de sacar el teléfono y hacer la anotación. Pero siempre que puedo lo comunico. Así que 620-2482. Amigos, cada gota que se conserva llega al grifo de otra familia. Esto mientras atravesamos esta temporada de sequía. Y después también, para saber si tu comunidad se va a ver afectada o más bien impactada por el plan de interrupciones. Es que ya ha sido hecho, que ya es público y que está programado, puedes visitar acueductos.pr.gov o las redes sociales en @acueductospr. El número para los salideros es el 620-2482. 620-2482. Apúntenlo, añádalo en sus contactos en el teléfono. Aquí está de Mujer Emprende Latina, que tiene una convocatoria nueva.
1: Exacto. Jessica Tirado, aquí de Mujer Emprende Latina, cofundadora de Mujer Emprende. Rubén, gracias por tenerme aquí hoy.
0: Jessica, cuéntame qué están haciendo, qué van a hacer.
1: Pues mira, Rubén, nosotras tenemos todos los años, dos veces al año, el programa de capacitación empresarial que se llama Empréndeme. Este programa empieza el 15 de agosto. Son 14 sesiones. Está diseñado específicamente para mujeres que quieren emprender, o sea, quieren crear, desarrollar su negocio, quieren organizar su negocio, o inclusive personas que ya tengan su negocio funcionando, pero quieran información adicional. Nosotras trabajamos en este periodo de tiempo, son 14 semanas, trabajamos todo lo que tiene que ver información de plan de negocio, de mercadeo, de finanzas, contabilidad, presupuesto, permisos, legal, recursos humanos, bueno, you name it. Nuestra amiga Vanessa Marzán trabaja todo lo que tiene que ver con marca, también trabajamos ventas con Jackson y Ventura, etcétera. Así que cada módulo está diseñado por un profesional en su área, que es la persona que lo da. Es en vivo, en línea, pero esta sesión vamos a tenerla también presencial. Va a ser híbrido. Vamos a empezar el 15 de agosto con presencial, con la charla Tengo una idea y ahora qué hago, que la da esta servidora. Así que es un programa que cuando las mujeres terminan el programa, y bueno, mujeres, pero también se pueden incluir los hombres. O sea, nosotras somos inclusivas. El que sea mujer emprende no significa que no pueda venir un hombre que quiera venir. Así que, Rubén, estás invitado si quieres coger los programas.
0: Espérate. No es para menos. Yo estoy seguro que hay poder. O sea, del tipo de información que ustedes producen o proveen, o del que educan a la gente, pues contra, entiendo que esto, Mujer Emprende, sea un colectivo para aupar, estimular, ayudar, incentivar, educar a mujeres, pero si cae un par de hombres que se animen con esto que usted ha dicho,

0: mínimo, ¿verdad? Por los gastos, pero para hacer un programa que dura 14 sesiones, una vez a la semana, que se va a dar mentoría. Esta vez añadimos una semana al final de la sesión para darle mentoría a todas estas mujeres con nuestros mismos instructores, para darle apoyo, para que ese plan de negocio salga directito para empezar el negocio. Así que eso es lo que vamos a tener. Y tú sabes que Mujer Emprende Latina llevamos 10 años y nos dedicamos a despertar la pasión por emprender en cada mujer y ayudarla en su proceso empresarial.
1: Chacha, eso fue casi, casi una poesía. Pero Jessica, siempre a la orden y éxito en los proyectos de ustedes. Sabes que en la eventualidad, cuando tengan otro tipo de actividad, pues tienen ticket abierto aquí conmigo en WKQ. Gracias, Jessica.
0: Gracias, gracias. Contamos contigo de seguro. Aquí venimos. Gracias, Rubén. Gracias por tenerme aquí.
1: Gracias, Jessica. Oye, Miligil me acaba de dejar un mensaje grabado. Tengo ganas de reproducirlo al aire. De hecho, Mili nunca es confiable, Mili. O sea, no he oído el mensaje. Yo una vez tuve una experiencia particular y desde ese entonces no reproduzco mensaje al aire que no haya escuchado antes. Pero Mili es muy noble. Déjame ver qué me quiere decir, porque si me deja un mensaje grabado.
2: Vivo, perdona que te moleste. Dame 15 minutitos el lunes para hablar de mujeres emprendedoras. Sé que estás hablando de eso ahora mismo.
1: Ok. Esto es con Mayagüez. Mili trabaja con el área de... Mili, bendito. Eso no lo tienes ni que decir ni que pedir. Usted llegue aquí.
3: Se atiende.
1: Y nosotros, con mucho gusto. Jessica, gracias.
0: Gracias. Y cualquier apoyo que ella necesite, tú sabes que puede contar con Mujer Emprende Latina. Tú no tienes nuestros contactos, se los pasa.
1: Gracias, gracias. Disculpen si me han visto así, medio saliendo de aquí, entrando. Es que me pasó algo que en estos tiempos que le pase eso a alguien es catastrófico. Literalmente catastrófico. Es que mi aire acondicionado anoche empezó a sonar como si fueran motores bielados.
3: No.
1: Clan, clan, clan, clan. Y entonces pues yo no sabía qué hacer. De hecho, tuve que dormir en otro cuarto. Y entonces en este instante está la persona que me ayuda
3: arreglando
1: con lo de los aires allí. Me ha llamado y nos hemos escrito y me ha llamado y nos hemos escrito. Pero nada, anoche fue una noche complicada. Con esto, el que no tiene... Digo, yo conozco gente que duerme con abanico.
3: Uh-huh.
1: Un montón de gente. De hecho, la senadora Ada Álvarez nos dijo aquí la semana pasada que ella siempre duerme con abanico.
3: Está fuerte, Rubén. Está fuerte dormir.
1: Es que lo que pasa es que como yo me levanto a la hora que yo me levanto hoy a las 2. Y yo me acosté ayer como a las 6:00.
3: Okay. Sí que necesitas tener ese aire funcionando.
0: Es muy temprano, hace mucho calor todavía.
1: Sí, pero anyway, así que si me vieron saliendo y entrando.
0: No, eso es importante, loco. Rubén.
3: Soy yo lo más importante ahora.
0: Te necesitamos descansado por las mañanas.
1: Sí, sí. Gracias, Jessica. Y otra vez éxito.
0: Gracias.
1: Bueno, aquí está Israel Figueroa, presidente de Team Challenge. No sé quién me escribe, pero esta persona que me escribe me dice enviar un saludo a Israel, el mejor y siempre ayuda al pueblo.
3: Debe ser Joel Maizone.
1: Yo no
3: que
1: sé.
3: Estuvo aquí, yo creo.
1: Este es Joel Maizone.
3: Sí, ese es colaborador y hemos hecho una buena amistad.
1: Buen tipo.
3: Es lo que hacemos con la juventud.
1: Buen tipo. De hecho, Joel Maizone me acaba de enviar unas fotos bien elocuentes de cómo está en este instante la represa que se ve desde la barranca en Comerío.
3: Sí.
1: Si usted va al restaurante La Barranca, lo que tiene al frente es la represa. Eso está seco. Seco. Así que el pronóstico no es muy bueno. Sencillamente no lo

0: Pues, pero bueno, recuerden el mensaje que ofrecí hace algunos minutos. Si usted ve un salidero, si tiene un salidero cerca, si ha visto un salidero y no lo han atendido, se supone que por la emergencia que estamos viviendo, esto es una línea de respuesta rápida. Es el 787-620-2482. Yo quisiera llamar ahora mismo a ver cuán rápida es la línea, pero anyway, 620-2482, 787-620-2482. Esto es una línea que ha dispuesto la Autoridad de Acueductos y Alcantarillados. Entonces, ¿qué más tengo por aquí? Alguien me envió algo, pero lo borró. No sé.
1: Eso fue que lo resolvió ya, parece, Rubén.
0: Sí, parece que sí. Bueno, anyway, a quien me envió esto con mucho gusto lo puedo comunicar, pero déjame ver qué es lo que dice aquí antes de ir con mi invitado, que Israel Figueroa. Déjame ver. Estoy por abrir este mensaje. Magna celebración para el Día de los Abuelos. Décima edición, Proyecto Abuelos Jóvenes en Edad, Alma y Corazón. Evento familiar libre de costo de la comunicadora Norelis La Torre. Norelis, pues yo creo que lo mejor sería que usted viniera y hablara de esto aquí. Digo, yo con mucho gusto lo anuncio, pero me gustaría entonces hablar con usted sobre esto acá. Me escriben también ahora, Rubén, todavía en la zona 1 en Coupey no tenemos agua y se supone que teníamos agua hoy. Bueno, esto ha sido una cosa bien extraña porque en efecto se supone que Coupey es zona 1 y que hoy estuvieran con agua porque el domingo es que entra el periodo de las 48 horas sin agua en Coupey, pero Coupey no tiene agua. Desde el viernes o desde el. Lo de Coupey va a ser bastante fuerte. Y no veo a nadie dando un puño sobre la mesa y diciendo dos o tres malas palabras y exigiendo que esto se arregle o se corrija. Esto no tiene que ver con la sequía. Esto no tiene que ver con la sequía. Bueno. Digo esto porque hay comunidades en Condado, Isla Verde, Ocean Park, Punta Las Marías, Loíza, que llevan más de 45 o 50 días con problemas de agua y eso no ha tenido que ver con lo de la sequía. Es ahora. Ahora que Carraízo está en un periodo de control. Pero esto de Coupey también es de antes, de hace como 3 meses o 4. Anyway, Israel, buenos días.
1: Buenos días, Rubén. Buenos días. Gracias
0: Me
1: por abrirme
0: encanta,
1: estas
0: me
1: puertas.
0: cae súper bien, me encanta su esposa,
1: Qué
0: la
1: bueno.
0: doctora
1: Sonia
0: Sonia
1: Navarro.
0: Navarro. Estuvo ayer aquí con Ramón Leal hablando de algo que les compete y que nos compete a todos muy de cerca, que tiene que ver con
1: Con el agua.
0: pues, el manejo de agua en los restaurantes en esta situación inusual. Pero una persona que se comunica muy bien.
1: Gracias,
0: ¿Qué es
1: gracias,
0: eso de
1: Rubén.
0: Team Challenge?
1: Bueno, Team Challenge somos un programa que atendemos personas con el problema del trastorno de uso de sustancias. Hace 58 años estamos en Puerto Rico, estamos en 140 países del mundo, ayudando a la gente. Es un brazo, ¿verdad?, de fe. Por eso estoy aquí también, para anunciar el día de mañana. Estaremos celebrando los 110 años de Pentecostés en el Paseo Ferial de Ponce. A la 1:30. ¿Por qué es importante esto? Porque los programas que tienen asistencia de fe han logrado cambiar a Puerto Rico. No solamente es la parte clínica, ¿verdad? Que nosotros hemos. Y los varios retos que tenemos ahora mismo, Rubén, ahora mismo, yo sé que se está hablando de los psicodélicos, de otro tipo de, ¿verdad?, de sustancias prometedoras. pero a veces estas sustancias prometedoras nos crean problemas también. Así que nosotros atendemos todos los días jóvenes, mujeres que vienen con el problema de trastorno de uso de sustancia y los atendemos clínicamente para ver si darle esa oportunidad de vida. Esa oportunidad de vida que es tan importante porque esto puede pasarle a cualquier persona. Hemos visto en nuestros 25 años de funcionando en este setting cómo personas de diferentes estratos sociales vienen con mucha necesidad. Y esas son las cosas que nosotros estamos trabajando. Ahora mismo estamos trabajando un 5K que va a ser el 12 de septiembre, el 2026. Ponte los tenis, 5K, transformando vida. ¿Tú sabes a quién lo va a correr con nosotros? Padre Carlos. Padre Carlos va a estar, yo no sé, invito a todo el mundo, todo aquí tiene que ir, 5K el 12 de septiembre, déjame ponerlo por aquí, ¿verdad? ¿Dónde lo pongo? Aquí, por aquí, el 5K,
0: no,
1: 12 de septiembre a 6:30 en Caguas.
0: Goló experto, ahora Goló no corre 5K, él empezó en 5K, ahora corre maratones de 22 millas.
1: Oh, pero Goló, Goló, mira, vas a estar patrocinado por nosotros.
2: No, yo 5K yo lo corro, pero obviamente estoy corriendo un challenge de 21 kilómetros.
0: Pero espérate, los 5K tú los corres ahora con un ojo cerrado y una mano en la espalda.
1: Ya automático.
0: Sí.
1: Pues sí. Mira, puede ser de los premiados. Vamos a tener premiación al llegar a la ruta.
2: Yo lo hago para entretenerme.
1: Sí, no, te lo voy a dar ahora cuando salga de aquí. Pues nada, Tinchalén es un brazo fuerte de la Asamblea de Dios también, un organismo religioso, ¿verdad? Que precisamente por eso estamos aquí también, porque mañana celebran la celebración de los 110 años de Pentecostés en Puerto Rico del 1916. ¿Por qué es importante hablar de esto, Rubén? Porque en esa época, 1916, y llegó en Ponce, y va a ser el Conferio Ferial de Ponce. ¿Por qué es importante, Rubén? Porque yo sé que, ¿verdad?, cada cual tiene su fe y lo maneja, pero yo creo que uno de los elementos sociales importantes en Puerto Rico ha sido la comunidad de fe. Porque a veces cuando el gobierno no puede llegar, ahí está la iglesia vecina, ahí está la iglesia católica, la iglesia protestante, y todos somos personas de la comunidad. Y a veces nos acordamos cuando venimos aquí, precisamente cuando tuvimos a María, cómo los mismos afectados se ayudaban unos a otros. Así que celebramos eso, Rubén, que esos 110 años de Pentecostés, más que una celebración religiosa, es una celebración de índole social, como la iglesia, como los elementos sociales como Teen Challenge y otros programas pueden colaborar siendo de base de fe o no base de fe. Y yo creo que la comunidad, Rubén, al final y al cabo, nosotros tenemos que cuidar nosotros mismos, porque a veces no hay quien nos cuide. Y yo creo que la comunidad tiene que empoderarse y decir, contra, yo creo que llegó el momento no solamente de perder del gobierno con todas sus fallas. Ahora mismo tenemos la tubería, pero no está el agua. ¿Qué iniciativas tomamos? Pues nosotros, Teen Challenge, los programas que vamos a estar haciendo, vamos a estar llevando agua a los envejecientes de este país, porque miren lo que pasa, Rubén, no sé si te has dado cuenta que ponen los acuíferos, ¿verdad? O ponen, perdón, la cisterna. Pero y el viejito, como mi mamá de 80 años, que yo sé que no puede cargar un cubo, ¿quién le va a llevar esa agua allí? Así que tenemos ya un programa diseñado que espero que me des la oportunidad, quizás la semana que viene, poder proyectarlo al país, porque vamos a estar repartiendo agua, pero no como todo el mundo lo está haciendo. Vamos a ir casa por casa, en comunidades especiales, repartir agua potable y no potable también para poder ayudar a este país. Así que Teen Challenge, más que rescatar personas con problemas de adicción, también hacemos labor social. Y yo quiero invitar al público que nos ocupe en esas áreas, porque podemos ser eficientes para ayudar a este país.
0: Pregunto, ¿cuántos Teen Challenge hay?
1: Sí, ahora mismo nosotros tenemos 10 programas en Puerto Rico trabajando.
0: 10 programas.
1: 10 programas en 4 hogares. 10 programas en 4 hogares.
0: En 4 hogares.
1: Sí, sí.
0: Pues, mira, disculpa, hay algo que no entiendo. O sea, cuando es Teen, obviamente.
1: Te voy a explicar de dónde viene eso, porque primero Teen Challenge empezó con jóvenes menores de edad. Te explico. Existe un pastor que se llama, que ya murió, David Wilkinson y Nicky Cruz. No sé si has escuchado Nicky Corre, Nicky, La Cruz y el Puñal. Hasta películas se hicieron de ellos. Sí. Estrada, uno de los puertorriqueños, fue, pues, ¿qué pasa? Que él le dice a Nicky, cuando Nicky tenía 17 años, las gangas de Estados Unidos. Estoy hablando del 1960. Le dice, Cristo te ama. Y Nicky le dice, me vas a seguir hablando de ese Cristo, te voy a picar en pedazos. Y ¿sabes lo que dijo el pastor? Cada pedacito que me cortes te va a decir Cristo te ama. Nicky Cruz está vivo, tiene 86 años, es un puertorriqueño y de ahí nace el programa de Teen Challenge. Primero empezó con Teen, previniendo, y ahora tenemos adultos. Hace muchos años ya tenemos adultos. En muchos países del mundo le llaman también adultos y Teen, pero nosotros hemos permanecido con ese nombre, ¿verdad? En Puerto Rico, pero atendemos de diferentes personas, no importa la edad. Aquí esto es claro, buscamos la ayuda para podérsela brindar, Rubén.
0: Aunque.
1: Yo, como que tiene, ¿verdad? Como que.
0: No, es que yo he escuchado esto de Teen Challenge mil veces, pero poco conocía o no había hablado con alguien responsable de Teen Challenge que me pudiera exactamente explicar de lo que se trata este proyecto. Y esto se escucha mucho. Pero del dicho al hecho hay un trecho. Sí. Así que le agradezco.
1: No, y cuento contigo para cualquier cosa que necesiten. Nosotros. De nosotros estamos disponibles para ayudar comunitariamente.
0: Entonces son los 110 años del
1: de Pentecostés, que vamos también ayudando al complejo ferial de Ponce a la 1:30 de la tarde. Los esperamos. Estamos allí con nuestra mesa también. El que no se haya inscrito, Rubén, allí vamos a tener también la mesa para el 5K. Así que, Golo, ya mismo te veo para inscribirte.
0: ¿Dónde va a ser eso?
1: El 5K va a ser en Cagua. El municipio de Cagua nos ha abierto en el Paseo Las Artes de Cagua a las 6:30. El distintivo de esto es que todos los compañeros, ¿verdad?, que están en proceso de rehabilitación en Teen Challenge van a correr la carrera. Pero no tienen quien le pague la carrera, así que yo invito a aquel viejito, aquel que no corre, que me adopte uno de los muchachos. Y es más, yo los reto para que a las 6:30 esté allí en Cagua y los reciba en la meta y le dice: yo fui el que te adopté. Yo creo que eso va a ser un impacto, porque cuando la comunidad ve quizás personas en procesos de recuperación, es importante que alguien le diga: yo me preocupé por ti. Wow, porque no tenemos, ¿verdad?, a veces la imagen de que es deambulante o maleante. No, son gente buena que han caído en este terrible problema del abuso de sustancias y quizás una mano amiga los puede respaldar. Así que, y como te dije, ¿sabes quién va a correrlo? Padre Carlos. Padre Carlos ya le compramos los tenis para que esté con nosotros allí y lo pueda correr.
0: Gracias.
1: Gracias a ti, Rubén.
0: Chacho, cuando el tipo del aire te escribe, me llamas, tengo que explicarte, esto huele a peje maruca. Gracias, Israel Figueroa.
1: Gracias a ti.
0: 11:37.
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0: No, son las 11:44. Me están escribiendo aquí. Déjame ver. Me escriben. Bueno, Rubén, la AAA dijo que a las 6 comenzaría el servicio de agua para las comunidades de la zona 1. En ese sentido, me dicen aquí, a las 11:35, todavía residentes de la zona 1 que llevan sin agua toda esta semana desde el fin de semana pasado, no tenemos agua. O sea que básicamente no han podido llevar a cabo su proceso de crear un plan B o de prepararse. Puedo entender muy bien lo que me escriben. Gracias al señor Alfredo Cullar, que es el que me envió esta comunicación escrita. Y qué triste que esto todavía está ocurriendo. Mientras tanto, amigos, hoy, viernes 7 de agosto, comenzó el plan de interrupciones que estaba previsto. El plan de interrupciones programadas por la sequía para los clientes del embalse Carraízo, que estos son San Juan, Carolina, Trujillo Alto, Canóvanas, Loíza, Gurabo y Juncos. La zona 1, con servicio de agua por un periodo de 48 horas, como acabo de explicar, hasta el domingo 9 de agosto. Para saber en cuál zona está usted, puede visitar acueductos.pr.gov. Repito, acueductos.pr.gov o las redes sociales bajo @acueductospr. Así que esto es lo que tenemos en este momento con relación a el plan de interrupciones de la Autoridad de Acueductos y Alcantarillados. Y mucha gente, muchísima, no solamente me están escribiendo desde hoy, desde Colinas de Fairview en Trujillo Alto. Me dicen ahora mismo en Colinas de Fairview, ahora mismo tampoco hay agua. Sé cuál es Colinas de Fairview. Esta es la frontera entre la zona de San Juan Trujillo Alto. Ahí no hay agua en este momento. Otra persona me envió una foto ahora mismo de la represa de Comerío. Ya me habían enviado, se lo agradezco. Está seca. Me dicen aquí, Rubén, zona 1 debe recibir agua hoy desde las 6 y nada. No tenemos agua. Déjame ver qué más tengo. Bueno, un montón de gente sin agua hasta ahora. Coupey tampoco. En fin. Va a ser un fin de semana bien difícil y complicado para miles de personas. Si yo tuviera una varita mágica o yo pudiera pedir un deseo a un genio que sale de una lámpara, le pediría que todo el mundo tuviera agua, porque este va a ser un weekend seco, caluroso y complicado con este plan de racionamiento. Pero nada, para que no digan que no soy espiritual, pues Dios quiera que todo el mundo pueda tener agua, y Dios quiera que llueva y todo lo demás también. Son las 11:48. Hoy tuvimos la oportunidad de entrevistar unos minutos en el inicio del racionamiento al presidente de Acueductos. Tenemos en línea al director de la autoridad, al presidente de la Autoridad de Acueductos y Alcantarillados. Buen día.
5: Sí, buen día, Rubén, para ti y para todos los que nos escuchan a esta hora.
0: Bueno, ¿cómo comenzó a las 6 el plan de racionamiento según ustedes tenían previsto?
5: En efecto, desde tempranas horas de la mañana, nuestro personal ya estaba en la calle haciendo los primeros cierres y ajustes en la red para asegurarnos que, en este caso, la zona identificada como zona número 1 tenga el servicio de agua potable por espacio de estas próximas 48 horas. Muchas de estas zonas fueron zonas que no tuvieron la oportunidad de poderse preparar, como indicaste inicialmente, así que ha sido nuestro enfoque que, iniciando este plan de interrupciones programadas, sean los primeros en recibir el servicio de agua potable.
0: Disculpe, entonces, pues hago mucho más énfasis ahí. Si hay cientos o miles de personas de la zona 1 que acaba de entrar a las 6 en plan de racionamiento por 48 horas, por 48 horas que ustedes pueden hacer para que sea algún tipo de consideración o concesión. O sea, es que la gente de Coupey, por ejemplo, que no tiene agua desde el viernes o el sábado, no pudo llenar los candungos o la bañera o lo que tuviera que llenar para atender esta situación porque no tenían agua.
5: En efecto, Rubén, y por eso, como te estaba indicando, la zona de Coupey, todo lo que es Coupey, Coupey Alto, lo que es Morcelo, lo que son parcelas Carraízo, Loma del Viento, a esa zona se le dio entonces la prioridad para que una vez iniciado este plan de interrupciones programadas, sean los primeros que tengan el abasto de agua y que pues puedan hacer sus acciones cotidianas que se han visto afectadas durante los pasados días y que a su vez puedan entonces tener sus reservas de agua para cuando inicie entonces el próximo periodo de interrupciones.
0: O sea, que estos sectores, comunidades, condominios, áreas, urbanizaciones, walk-ups que acabo de mencionar y que incluyen la zona 1, deberían, después de 48 horas el domingo, ser los primeros que tengan agua.
5: En efecto, ese, según se ha establecido en el plan de interrupciones programadas, son los primeros que van a tener agua en este periodo.
0: Esto me da angina de pecho. Esto me da angina de pecho porque yo me imagino que habrá un montón de gente que vive en esta área, en la zona 1, que tendrá por necesidad, porque no hay de otra. O sea, si tienen cisterna, cool. Las cisternas se vacían si no hay agua desde el viernes. Las cisternas se vacían. Hay un montón de gente aquí que por necesidad y no hay de otra, tendrá que ir hoy a buscar agua o en un oasis o en un supermercado o en otro sitio. Pero es complicado y es difícil.
5: En efecto, Rubén, es bien complicado y difícil, ¿verdad? Y volvemos, comparto, ¿verdad?, en la parte esta de la presión que uno siente. Nosotros no estamos aquí para quitar el servicio de agua a la gente, pero estos son procesos de la naturaleza de los cuales no tenemos control, y ante los pronósticos de que no vamos a tener precipitaciones importantes en las próximas semanas, nos tenemos que mover a proteger lo que es el abasto de agua, no sea que peor aún perdamos el mismo y entonces la situación que estamos ahora mismo viviendo, como indiqué, empeore, y entonces si no hay agua para nadie en el área de servicio de Sergio Cueva.
0: Entonces, pregunto, ¿cómo está hoy? O sea, ¿qué reflejan o dicen con relación a la situación crítica que estamos viviendo los niveles de Carraízo?
5: Pues, el de ayer para el día de hoy, la pérdida del nivel estuvo en el renglón de los 5 centímetros. Estamos en 37.64 metros. Hoy entendemos que va a ser un día cálido, así que la evaporación se espera que sea un proceso bastante alto, típico de días calientes. Y pues nos movemos entonces, como te había indicado, a controlar lo que es la bajada en el nivel del embalse para asegurarnos que ese abasto de agua cruda pues lo podamos proteger de cara a que lleguen finalmente los eventos de lluvia que por lo general comienzan a finales de agosto y se extienden por lo que es el pico de la temporada de huracanes. Así que esperamos en Dios en que esa parte de lo que es el pronóstico histórico en términos de climatológicos en Puerto Rico se puedan dar y que pues podamos volver a lo que es la normalidad en lo que son las operaciones de la Autoridad de Acuíducto y Alcantarillado.
0: Pregunto si este plan de 48 horas no ahorra lo que ustedes querrían que ahorrara.
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0: Tenemos en línea al alcalde de Sidra. Buen día.
11: Saludos, Rubén. Buenos días para ti, buenos días para todos los que nos escuchan.
0: Alcalde, ¿cómo está el lago?
11: Pues mira, Rubén, todos los días estamos monitoreándolo y lamentablemente sigue bajando el lago, ¿verdad? El cual ahora mismo visualmente se ve detrimental, ¿verdad? No hay lluvia, no está cogiendo agua de ningún lado y pues, lamentablemente este lago llega a casi cerca de 16.000 personas, 16.000 familias, incluyendo el pueblo de Sidra, Aguas Buenas, parte de Guaynabo y Caguas. Así que es difícil la situación. El municipio ha establecido un plan de mitigación ante la falta de agua y sequía, el cual ya la pasada semana nos reunimos con el director ejecutivo de acueducto para ver, ¿verdad?, los parámetros establecidos primero por la agencia para entonces, nosotros poder continuar con el plan de nosotros a nivel local.
0: Entonces, alcalde, pero o sea, un plan de racionamiento en Sidra y áreas circundantes, ¿es probable a partir de qué momento?
11: Pues según el plan establecido por Acueducto, era de 12 a 18 días, pero la situación se ha agravado, ya ha pasado una semana, no llueve, no llega agua de ningún otro río, de ningún otro área, ¿verdad? Como antes sucedía. Gracias. Y yo creo que de 12 a 18 días podemos Gracias. Estar viéndolo ya en 4 o 5 días comenzar el racionamiento por parte de acueducto. Ellos tienen un plan establecido que comienzan con un día de interrupción de agua. Si se ve mucho más grave la situación, pues suben a 2 días y consiguientemente. Por parte del municipio, lo que nosotros estamos haciendo es que establecimos un centro de monitoreo diario, ¿verdad?, para poder ver los niveles de del embalse, los sectores que puedan estar afectados por medio de los salideros, que son frecuentes y diarios, ¿verdad? También nos ayuda mucho la situación y que la gente nos llame para poder identificar esa área y la distribución de recursos. También se está solicitando diariamente a la AAA los planes de distribución del agua, porque acá la situación, cuando hablan de ajuste, es que hay sectores de Sidra que pueden coger también agua del lago Carite de Cayey, y ellos lo que pueden hacer es el movimiento este de válvulas que normalmente escuchamos. También los horarios de interrupción se le pidieron, ellos nos están hablando que muy probablemente sea días en semana, porque muchas de las personas están trabajando y no se afectan cuando están fuera del hogar. Ya yo también identifiqué lo que fue las comunidades vulnerables, las personas encamadas, los adultos mayores, los centros de envejecientes, las escuelas, los centros de cuido, el centro de salud de Sidra, ¿verdad? Y los comercios esenciales. Y también la distribución del agua en caso de que haya una emergencia mayor, con los oasis temporeros, los camiones de agua que yo tengo, que son alrededor de 5, camiones de cisternas múltiples y privados, y las rutas programadas también. Estoy en constante comunicación con los alcaldes aledaños a mi municipio, como la alcaldesa de Aguas Buenas, los cuales se han puesto a la disposición, porque también ellos se ven severamente afectados, y aquí hemos trabajado en conjunto para poder llevar este plan de mitigación de acuerdo a la necesidad del servicio.
0: Alcalde, mire, mientras usted está comunicándose, o más bien hablando con nosotros, aquí a mí me han enviado fotos del lago de Sidra. Mientras usted habla, me envían fotos del lago. Esto está bien complicado, ¿sabe?
11: Bien difícil. Bien
0: o
11: difícil.
0: Sea, yo viví en Sidra y yo no había visto el lago así de seco.
11: Así mismo es, Rubén, se ven todos los callos. De hecho, se ve parte de la carretera vieja, que eso hace cerca de 70, 80 años no se utiliza esa carretera, parte del puente viejo también. Lamentablemente es una situación que no hemos llegado a la sequía cerca del 86, 87, que lo que se veía era un hilito de agua, pero sí se ve ya cerca del puente de las Banderas, el puente de la Sabana, el fondo del lago.
8: Alcalde,
11: y está ahí, hubo una... Sí.
8: Disculpe, pero también es que se ha sacado agua para suplir al área metropolitana.
11: Se estuvo sacando hace varios meses atrás, con la situación difícil que tuvo Bayamón y Guaynabo, perdóneme.
8: Exacto, y usted advirtió a la AAA que si seguían sacando los iba a afectar a ustedes.
0: Sí.
11: Así mismo fue, pues, que se lo dije a Rubén.
8: Y esto es lo que está ocurriendo.
11: Hace varias semanas, por lo menos el director ejecutivo, Luis González, vino a la reunión pasada y me dijo que ya cerca de 3 a 4 semanas no se estaba sacando. ¿Por qué? Porque se estaba dando la tendencia de que el lago estaba bajando bastante, lo cual yo le dije, pues, la situación fue esa, que nos sacaban 3 o 4 millones de galones diarios para la área metropolitana y nos queda en precario nosotros actualmente.
8: Y usted se lo dijo varias veces, entre, y usted se lo informó y se lo dijo entre, que nos sigan sacando.
11: Y lo dialogué con Rubén hace 3 o 4 semanas que estuve en el programa con él, así que lamentablemente cuando no hay planificación o cuando queremos poder desvestir un santo para vestir a otro, estas son las consecuencias.
8: Así mismo.
11: Así mismo es. Entonces, pero lamentablemente tenemos que trabajar, entonces, tenemos que trabajar con lo que tenemos.
0: Entonces, Sidra se va a quedar sin agua muy pronto. Y allí sí que
11: lamentablemente. Y es el embalse de Sidra, pero la realidad es que se ven afectados de 4 a 5 municipios. Es la situación.
0: Que municipios que reciben agua del lago de Sidra. Anyway.
8: Oye, Rubén, una pregunta. Ahora viene una cumbre, la cumbre de la sequía en agosto. No sé si sabe de eso, sí, que la convocó Víctor Párez, que entre ellos están contemplando sembrar nubes.
11: Pero, mira, lo que sucede es lo siguiente. cada vez que hay una sequía, cada vez que hay una situación, queremos recurrir a métodos que no son totalmente necesarios. Y lo que pasa es que no podemos visualizar ponerle una curita al remedio cuando tenemos que buscar soluciones permanentes. Tenemos que pensar más allá de que, mira, vamos a sembrar nubes, mira, yo creo que podemos desalinizar agua. No, la realidad es que tenemos que subsistir con lo que tenemos. Y si nosotros queremos continuar el desarrollo económico y el desarrollo sostenible de las comunidades, tenemos que mirar más allá. Tenemos los lagos, tenemos que comenzar a pensar a que tenemos que expandir los lagos, tenemos que crear nuevos embalses, tenemos que arreglar el sistema de acueducto, porque aquí se pierden millones y millones de galones por la rotura, por los salideros, por el robo de agua, y no estamos atajando la verdadera situación que tenemos, sino que rápido, pues mira, vamos a ponerle un parchito o una curita a una situación como tal, ¿verdad? Y voy a ponerle este ejemplo feísimo, pero es como ponerle una curita a un cáncer. Es la situación real. Tenemos que pensar más allá. Yo creo que esas reuniones, en vez de hablar de soluciones que no funcionan, porque tú puedes sembrar 1000 nubes, y las nubes esas, tú tienes la mentalidad de que va a llover. La realidad es que eso, no. Los estudios reflejan
0: que 5 a 6 eso no va a ningún lado. Esos son inventos y embelecos. Digo,
8: ese es el plan para estar como 3 meses reunidos.
0: Gracias, alcalde.
11: A la orden.
0: Siempre.
11: A la orden y pasen buen día.
0: Al doctor Ramón Barquín, que es el presidente del Centro Unido de Detallistas. Buenos días.
12: Muy buenos días a mi buen amigo Rubén y deseándole lo mejor en este inicio del semestre.
0: Doctor, ¿cómo esta situación del agua está afectando, ya ha afectado y va a afectar más aún a partir de mañana, cuando prácticamente toda la zona metropolitana cae bajo plan de racionamiento?
12: ¿Cómo no? Es un disloque mayor. Ya habíamos reseñado desde el principio de la crisis, que realmente data de año y medio atrás, cuando empezó a haber una crisis específica en el sistema de acueductos. Ahora cuando realmente empieza a ocurrir los daños en el supertubo y con el problema de presión en las bombas, calculé como economista que entre 18 a 22 millones de dólares era el impacto diario. Eso crece exponencialmente a medida que el círculo o el radio de limitación del preciado líquido se aumenta. Y ahora pudiéramos estar hablando de 35 millones de dólares mínimo diario, donde el impacto mayor lo tienen los micro, pequeños comerciantes, que son los bolsillos menos profundos. Al tener, no solamente es un problema de infraestructura, de la sequía, de la falta de obra o inversión permanente en el famoso CAPEX, el Capital Expenditure que se requiere anualmente, sino la falta de mantenimiento desde el supertubo al sistema a nivel general. Es una gran falta de liderato y es sumamente importante recabar que es el cúmulo de la inacción, aparte, por supuesto, de la crisis que hay por el cambio y el fenómeno climatológico de la sequía.
0: Entonces, esto es básicamente un reto diario para cada pequeño, pequeño y mediano comerciante. Reto diario. Los baños, la oficina, la infraestructura, el
13: diario acontecer sin agua en la oficina, tener un plan A, tener un plan B, que te digan que va a haber un plan de racionamiento que empieza el viernes, pero tres días antes tú no tienes agua ya. Esto es,
12: sí.
13: Este es harina de otro costal.
12: Sí, el sobre todo impacta algunas industrias verticalmente. Pero pensemos, mencionaba las escuelas, y sabes que tengo interés especial en ese sector. Bueno, pues por más que tenga abastos y cisternas para correr los baños, la cocina, la cafetería, el aseo general, por más que suplementes con botellitas de agua que tienen un costo, o sea, el abastecer esas cisternas cuando se agota el preciado líquido es un reto. ¿Y qué sucede? Los camiones bombas de los municipios y los carreros privados ya han estado concentrados en negocios de mayor envergadura, como los hoteles, y también como las empresas manufactureras. Esas tienen bolsillos más profundos para poder simplemente asegurar ya que está agotándose. Porque pensemos lo siguiente. Con la crisis energética simplemente se importa el bunker C, se importa el jet fuel, se importa el gas propano, se importa la materia prima del combustible para poder generar energéticamente a nivel del sistema y por supuesto las plantas. Pero ¿qué haces con el agua? Puerto Rico no tiene plantas desalinizadoras, que es uno de los errores más grandes que ha tenido el liderato de turno de todas estas décadas. Puerto Rico no tiene una infraestructura permanente para simplemente trabajar abastos alternos o suplirnos de otras jurisdicciones que están pasando la misma sequía. O sea, el Caribe, los estados del sur de Estados Unidos, Centroamérica, está pasando por lo mismo. Entonces, ¿de dónde vamos a traer el preciado líquido? Por otro lado, tenemos que tener en cuenta que el sistema de pozos subterráneos en Puerto Rico no está con las adaptaciones necesarias para poder suplir sistémicamente a la población. Y por último, los famosos dragados de las represas, los famosos dragados de los estanques, los man mains, para poder simplemente abastecer a la población y al comercio en general. Y por eso es que termina perdiéndose la esperanza en Puerto Rico y teniendo la gente que emigrar. Claro, recuérdese, no migre meramente por el agua, porque si migra y llega a otra jurisdicción donde hay grandes sequías, como también en la Florida y como otros estados, como es el caso de Arizona y California, que permanentemente vive con restricciones de agua y que no puede simplemente regar el patio o causar operaciones con disloque mayor en los abastos del agua. Bueno, pues mire, va a tener la misma situación. Sin embargo, seguimos con una gran crisis de liderato y lo cierto es que ahora estamos hablando de 35 a unos 40 millones de dólares el impacto diario, bueno, cuando se aumenta el círculo de operación del impacto de la sequía, de la falta de mantenimiento y las roturas del supertubo y las famosas bombas.
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0: Presidente de la AAA sale a toda prisa del tribunal sin dar detalles del acuerdo con el municipio de San Juan. En tiempos de racionamiento y de interrupciones del servicio, son los salvadores de miles de ciudadanos que sufren la crisis del agua. Acompáñenos en la ruta de los repartidores de agua.
1: Nos espera un fin de semana bastante caluroso, el paso de una débil onda y la llegada de mucho polvo del Sahara. Detalles en tu tiempo.

0: ¿Qué tal? Buenas noches, soy Felipe Gómez Martínez. Gracias a quienes sintonizan esta edición nocturna de Noticentro a través de la televisión de Noticentro Orlando, allá en Florida, guapa.tv en internet y también en la radio en WKQ 580. Estas son las noticias. Mientras varios pueblos en la zona metropolitana enfrentan el racionamiento de agua, continúa la batalla legal entre la Autoridad de Acueductos y Alcantarillados y el municipio de San Juan, que ha confrontado interrupciones del servicio en los pasados 13 meses. Hoy ambas partes lograron un acuerdo en medio de esta crisis. Luisa Benítez Ramos tiene los detalles de nuestra noticia de primera plana.
1: Luego de más de 3 horas reunidos, el municipio de San Juan y la Autoridad de Acueductos y Alcantarillados acordaron en el Tribunal de San Juan unas nuevas estipulaciones para atender la falta de servicio de agua en la capital.
2: Si haya algún tipo de controversia sobre qué es lo que se va a hacer con relación a una válvula o algún trabajo a llevarse a cabo, entonces en ese momento se le va a informar al presidente de la autoridad a través del mismo chat. Y él tendrá 45 minutos a partir de esa fecha.
3: De esa hora, gracias.
2: Uh-huh. A partir de esa hora, para entonces responder.
1: Además, como parte del acuerdo colaborativo, se rendirá un informe de incidencia semanal y el municipio recibirá un reembolso de los gastos que han tenido en el acarreo de agua.
4: Por fin se logra establecer una brigada dedicada al comité, cosa de que los trabajos se hagan mucho más rápido de lo que se estaba haciendo. Así que yo creo que para el municipio es un logro haber definido un poco más los trabajos.
1: Como ha sido costumbre, residentes de San Juan acudieron a la vista celebrada como parte de una demanda que presentó el municipio contra la corporación pública en búsqueda de que se garantice el servicio esencial.
5: Estamos sufriendo, zona 1 todavía no tiene agua en el día de hoy, que era un día que debíamos tener agua. Y espero que con estos cambios se respeten las iniciativas del que es el experto, que es el ingeniero Martínez Toledo.
1: Pero previo a que se diera a conocer el acuerdo, el juez Anthony Cuevas tuvo que exigir la comparecencia inmediata del presidente ejecutivo de la AAA, luego que su equipo legal confirmara que este no se encontraba presente en la sala 904.
2: El ingeniero Luis González Delgado.
6: Presidente de la autoridad.
2: Eso no sé.
6: No se encuentra presente, está atendiendo la situación de emergencia que hoy empezaba el racionamiento.
2: Ok.
6: Señoría lo desea, podemos tratar de contactarlo para que esté presente.
2: Pues prefiero que él comparezca a sala a que los alguaciles lo busquen. Esto es una vista de sacado.
1: Tras decretarse receso, el ingeniero Luis González compareció al tribunal y horas más tarde, al darse a conocer que las partes habían alcanzado un acuerdo, el juez lo excusó y este salió escoltado, impidiendo que los miembros de la prensa lograran su reacción al acuerdo.
7: ¡Dale, denuncia! ¡Hazle un favor al país! ¡Denuncia, vete! ¡No sirve! ¡No sabes hacer un plan!
8: Se acabó ya eso allá arriba.
7: ¿Quién le informó eso?
8: El jefe de seguridad del tribunal.
9: Pueden pasar, el caso todavía sigue.
10: Pero fueron órdenes suyas impedir que la prensa hiciera su trabajo.
11: Porque se nos dijo que no podíamos pasar. ¿De quién fue esa instrucción?
12: Esta persona sale, el presidente de la autoridad de acueducto y alcantarillado no le quiere dar la cara a la prensa, inclusive hasta ustedes, ¿verdad? Le quieren coartar lo que es la libertad de prensa. Es bien triste que el Estado y la rama judicial se preste para estas cosas en este país.
1: Luisa Benítez, Noticentro.
0: Con el racionamiento ya en proceso, residentes de varias comunidades de Trujillo Alto no ocultaban su molestia y frustración con el desempeño de la AAA, ya que según el plan, al estar en la zona 1, ellos debieron tener servicio de agua hoy viernes. Pero nada que ver. Alanis Quiñones Colón cubrió esta noticia.
13: De acueducto no tiene agua desde el sábado.
14: El sábado. Sí, desde el sábado se fue el agua.
15: Desde el domingo. No tenemos nada de agua. Ni un hilito, nada.
16: Nada, desde el viernes que se fue. Nadita.
17: 7 días hoy.
18: Desde el sábado.
13: ¿Una gota?
18: Nada. Suerte que tenía tanque, pero
17: eso no dura.
18: Se ha vuelto insostenible para estas personas vivir a cubito, a galón y el que puede, a cisterna. Y es que una vez el reloj marcara las 6 de la mañana del viernes, aquellos en zona 1 se supone que recibieran agua luego de casi una semana sin el servicio, pero esa promesa de la AAA quedó en el vacío.
15: Necesitamos agua, hagan su trabajo. Hagan su trabajo, escuchen a las personas que están experimentadas en el área, cojan las recomendaciones de los expertos para que nosotros los ciudadanos no tengamos que pasar por esto. Esto es inaceptable.
18: ¿Usted esperaba que le llegara esa agua a las 6 de la mañana?
17: Yo no lo creía.
18: ¿No lo creía?
17: No, hombre, no.
18: ¿Ya no le cree a la AAA?
17: ¿Hay alguien que le cree?
16: Lo mismo de siempre, mentiras y mentiras y mentiras. Nosotros anoche dejamos hasta la ropa dividida para lavarla. Y ahí está todavía esperando, allí está esperando, riéndose allí.
18: El propio alcalde de Trujillo Alto acudió a las redes sociales buscando respuestas.
19: Me han dicho, por lo menos en la organización del Conquistador, que llegó, pero llegó un hilito y volví después. En terrazas de Cupey llegó, pero con mal olor el agua también. Pero no se ha mantenido tampoco el agua.
18: ¿Qué le dice la AAA?
19: No dice nada.
18: Y mientras Carraízo continúa a secas y los de la zona 1 han tenido sus problemas con el agua, los de la zona 2 se preguntan si en efecto deberían tener la expectativa de que el domingo tengan agua. En medio de la indignación de la ciudadanía, el presidente de la AAA llegó hasta la represa de Carraízo, catalogando el proceso como uno paulatino.
20: El sistema trabaja de una manera técnicamente diseñado y tiene sus tiempos de recuperación. Pero en este caso particular, hablando de lo que es Cupey, va a tardar mucho más.
18: Defina mucho más, presidente, porque el ingeniero es usted y la gente no entiende cómo funciona ese proceso. ¿Cuánto tiempo podría tardar? O sea, ¿para esta noche, para mañana por la mañana?
20: Hemos estipulado que son periodos de 48 horas. Para poder asegurarnos que tengamos la recuperación del sistema.
18: Pero esta gente se espera que el domingo se le quite el agua.
20: Como estoy indicando, va a variar conforme el sistema vaya recuperando.
18: Y así, sin respuestas claras, miles de abonados abren el grifo sin saber cuándo será el día en el que de ahí salga agua. Alanis Quiñones, Noticentro.
0: El servicio de distribución de agua para tanques y cisternas es una mano salvadora para muchos ciudadanos que no pueden llegar a los oasis. ¿Cómo es el día a día de estos trabajadores? Silvia Verónica Camacho recorrió una de las rutas en Canóvanas. Veamos su reportaje.
21: Dicen que el agua es vida. Y los camiones cisternas se han convertido en albergues para su resguardo.
22: Ya está, abuela.
23: Hágala arriba.
21: También están los trabajadores. Echando el resto de sol a sol. Como lo son los empleados del municipio de Canóvanas, que no han parado desde mediados del mes de julio. Y por eso nos montamos con ellos para hacer el recorrido.
24: Frederick, ¿dónde vamos?
25: Vamos para 400, a darle servicio de agua a las personas que necesitan.
24: ¿Y a cuánto están las 400 de donde estamos saliendo?
25: Como 40 minutos por ahí.
24: Porque el camión pesa y va a un ritmo más lento.
25: Sí.
21: Se trata de un camión estándar. Trepamos la pierna para dar espacio e hicimos la ruta por los campos de este municipio.
24: ¿Y hace cuánto no tienen agua, que tú sepas?
25: Bueno, lo que empezó a subir ayer, pues ya desde el lunes ellos no están teniendo el servicio de agua.
24: Desde el lunes.
25: Fuimos ayer a Villa Hugo, hice 22 casos, después me mandaron a Palmasola, hice dos ahí y en las 400 hice tres.
24: ¿Cuánto llevan así?
25: Hace desde julio, ¿verdad? Desde que empezó julio.
24: ¿Y qué dice la gente cuando ustedes llegan?
25: Bueno, celebran que llegamos, mira, llegó el agua. Nosotros vamos a la Mangual a rellenar ahí el camión. Pues tardamos como 40 o 30 minutos, depende de la bomba. Hacemos 12 horas cuando tiene.

0: aquí amarrándole la manguera para subirla al segundo piso para darle el servicio de agua al residente. En el segundo piso, sí, en el techo.
1: Cuidado. Muchacha, nosotros estamos sin agua hace 5 días y para acá no avisaron.
0: Ahora sí va a poder ahora. ¿Acelero?
2: Sí. Puertorriqueños comprometidos con ayudar y hacer patria desde su trinchera. Honor a quien honor merece. Silvia Verónica Camacho, Noticentro.
3: Hacemos una pausa breve. Al regreso, comerciantes pasan las de Caín con y sin racionamiento. Califican la gestión del presidente de la AAA como deficiente. Además, atentos a su recibo al realizar compras en restaurantes. El Departamento de Asuntos del Consumidor reitera que está prohibido el sequía fee.
4: Imagínese recibir un diagnóstico de cáncer de seno y que ese mismo día también se le pregunte si usted quiere ser madre, porque si su respuesta es un sí, el proceso es muy costoso para preservar sus óvulos o sus embriones. ¿Cuál es la determinación final de estas féminas y, por supuesto, qué se está haciendo desde la legislatura para costear estos tratamientos? Les explico más en el informe especial Contra el Reloj, Vida y Maternidad.
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7: 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Incluso cuando hay mucha gente y todos creen que miran, a veces en la práctica nadie mira.
8: El ahogamiento no es como en las películas, es rápido y muchas veces es silencioso.
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10: En nuestras costas, especialmente en el norte, la corriente de resaca es un enemigo invisible.
9: No te confíes, pues 9 de cada 10 víctimas en el mar somos hombres. ¿Qué pensamos que podíamos nadar contra ella?
11: 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Mantente siempre vigilante.
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2: El inicio del racionamiento de agua resulta para muchos una broma de mal gusto, ya que desde hace meses tienen que batallar contra un servicio intermitente o peor aún, inexistente. Es por ello que este nuevo racionamiento no es nada nuevo para ellos. Normando Valentín Quintana visitó la zona de la calle Eloísa. Veamos su reportaje.
3: En la calle Eloísa de Santurce el reclamo es más que evidente. Aquí no hay agua, no de ahora, sino de meses.
4: Lo que va de año, llevamos más días sin agua que con agua. Desde hace más de 2 meses llevamos enfrentando problemas de tener agua, a veces sí, a veces no. Cuando tenemos agua, a veces llega con tan poca presión que es como si no tuviéramos, porque apenas se llenan las cisternas y no hay suficiente agua. Si no están llenas las cisternas para poder operar el negocio.
3: Y es que los malabares de los comerciantes se cuentan y no terminan. Vicisitudes que van desde el negar acceso a un servicio sanitario, no importa quién lo solicite, y otros aspectos.
4: Porque nosotros necesitamos agua aquí para todo, para fregar. Nosotros los empleados tenemos que usar los baños también. Nosotros tenemos que utilizar agua para las máquinas de café, para hacer todos nuestros jugos. Para todo.
3: Aquí las constantes son los camiones de agua potable que están arriba y abajo en una misión de supervivencia.
5: Son, ven acá, en estos días, ¿cuántos viajes promedio más o menos tú estás dando?
6: De 14 a 15 viajes diarios, depende. Y donde sea el problema más grave, en Coupey, Trujillo Alto, Isla Verde.
5: O sea que tú estás caminando toda la zona metropolitana.
6: Ah, correcto. Y área Puerto Rico en general.
5: Okay. ¿Y si y dan abasto? ¿Cómo está? ¿Cómo tú compares esta situación?
6: Está fuerte, sí.
5: Y la gente desesperada, me imagino, llamando.
6: Sí, escuchan el tro, ven el tro a las horas que sea, se asoman. Necesito agua, ¿cuánto vale?
7: No es fácil, de verdad. Pues tenemos que, nosotros por lo menos, vemos el diario vivir y no es fácil ver tanta familia, ¿verdad? Esta gente mayores que tenemos que a veces ayudar. A veces las vueltas son tantas, ¿verdad? Que no sabemos. Nos ha tocado mucha persona mayor.
5: ¿Ustedes más o menos cuánta agua cabe aquí?
7: Aquí ahora mismito, el camión, él es el chofer del camión, 3.000.
5: 1.600 galones da.
7: Y el otro camión tiene 3.000.
5: ¿Y esto da para llenar como cuánto, por
7: ejemplo? Depende, ¿verdad? Qué cantidad pida el cliente.
5: Pero aquí tú puedes llenar 2-3 cisternas.
7: Sí.
5: Muy bien, así que están los muchachos fajados dando servicio. Sin ellos nos ahogamos, nos secamos.
3: Todo el mundo pedía agua, no importaba la naturaleza de su negocio. Y el ver los camiones en la calle ya era motivo de pararse y solicitar servicios.
5: ¿Cuántas propiedades mal tasadas ustedes atienden?
4: Alrededor como de 50.
5: ¿De 50 propiedades? ¿Y ustedes están a cargo de qué específicamente?
4: Administración de condominio, residencial y otras cositas más.
5: Y, particularmente la limpieza.
4: Sí.
5: ¿Y cómo lidias con esto?
4: Pues así estamos, buscando agua.
5: Buscando agua para llenar la cisterna y poder hacer...
4: Exactamente, sí, para poder, ¿verdad?, mejorar la situación. Tenemos muchas personas mayores también que están pasando muchas situaciones.
5: Pero eso te encarece el servicio también, ¿no?
4: Uh-huh. Así mismo es, sí.
5: Porque no es agua que tú la tienes que pagar.
4: Estamos trabajando, algunas veces el municipio, ¿verdad?
5: ¿Ha bregado el municipio?
4: Nos ha bregado.
3: Es la misión diaria de los ciudadanos, añadir estas búsquedas a su jornada laboral para echar hacia adelante. Y aunque el factor de la naturaleza está presente, están que prenden de un maniguetazo con la gerencia de la AAA.
4: Ese.
5: Colgado.
4: Fracaso, un total fracaso. Sí, no, de verdad.
3: Así que si caliente sigue el verano, más caliente está la gerencia de la AAA, que mientras hablan de que los embalses se vacían, la paciencia ciudadana se desbordó hace tiempo.
2: El Departamento de Asuntos del Consumidor, DACO, informó que los restaurantes no podrán cobrar un cargo adicional llamado sequía fee para mitigar los gastos relacionados con el racionamiento de agua. Sin embargo, el secretario Irán Torres Montalvo sostuvo que aunque el sequía fee está prohibido, los negocios sí pueden aumentar sus precios. Por si la sequía fuese poco, en Barceloneta las autoridades están con las manos llenas combatiendo 4 incendios que han requerido la intervención de unidades de bomberos de Barceloneta, Florida y Manatí y el cierre de una carretera. Wildali Santa Rodríguez, directora de la Oficina Municipal de Manejo de Emergencias de Barceloneta, nos actualiza el estatus de esas extinciones.
8: Tú sabes que lo que es el área de la playa se compone de lo que es Boca y el área de Palmas Altas. En este momento la unidad de bomberos de Manatí se encuentra combatiendo el fuego de la carretera 684 en el área de la Boca, que allí contamos con 2 incendios, y lo que es bomberos Barceloneta, bomberos Florida y manejo de emergencia de Barceloneta, nos encontramos en la 681 en el área de Las Criollas combatiendo 2 fuegos en esta área.
2: ¿Están contenidos, controlados? ¿Cuál es el estatus de ello?
8: En este momento lo que es el área de la 684 ya está contenido y en el área de la 681 ya se está procediendo a apagar uno y el área de la residencia ya se está conteniendo.
2: La dirección del viento y el espesor del humo obligó a manejo de emergencias de Barceloneta a cerrar en su totalidad la carretera 681 y a desalojar una residencia. Hoy fue noticia que Francisco Domenech cesó funciones como secretario de la gobernación. El ahora exsecretario se despidió con un video de 7 minutos publicado en sus redes sociales, durante el cual repasó sus trabajos y logros y agradeció a la gobernadora por los pasados 20 meses de gestión gubernamental. La renuncia de Domenech a todos sus cargos en el gobierno fue forzada por la decisión del panel del fiscal especial independiente de incluirlo en una investigación sobre actuaciones indebidas en la Oficina de Gerencia de Permiso y también en el Departamento de Desarrollo Económico. Iniciamos el recorrido por el mundo en Estados Unidos, donde casi un mes después de que el Tribunal Supremo rechazara el intento de la administración Trump de poner fin a la ciudadanía por nacimiento, el mandatario estadounidense lo volvió a intentar con la firma de 2 decretos dirigidos a limitar ese derecho constitucional a determinados grupos de personas y a eliminar el turismo de nacimiento. El gobierno considera que estas órdenes, que son más restrictivas, serán más fáciles de defender en los tribunales cuando sean impugnadas, como se anticipa. En Colombia, Abelardo de la Espriella asumió la presidencia en una ceremonia realizada en Cali, no en la capital Bogotá, como marca la tradición. El abogado y empresario de corte conservador y sin experiencia previa en cargos electivos, asumió el poder con la promesa de cambiar el rumbo del país, teniendo la seguridad y la lucha contra los grupos armados entre sus prioridades principales. El nuevo presidente reemplaza a Gustavo Petro, el primer mandatario de izquierda de Colombia, quien no reconoció el triunfo de su sucesor y no asistió tampoco a la ceremonia de investidura. Esta es nuestra última pausa. Al regreso, Suheily López Belén tiene la actualización del informe de las condiciones de tu tiempo para que planifique el fin de semana.
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2: Con el fin de semana ya ahí asomado, vamos a conocer qué indica, qué contiene el informe de las condiciones de tu tiempo. Nuestra meteoróloga Suheily López Belén nos lo dice. Saludos.
17: Saludos, Felipe, preparándonos para un fin de semana variable. El calor, por supuesto, está garantizado, pero vamos a tener muchos polvos del Sahara y también el paso de una débil onda tropical. La humedad debe aumentar especialmente temprano en la mañana del día domingo. El polvo del Sahara estará ocupando gran parte del fin de semana, pero principalmente se estará acentuando desde la tarde del domingo, incluyendo el lunes de la semana entrante, y gran parte de la semana entrante puede ser bastante brumosa. Ya entonces entre martes y miércoles, otra onda tropical y otra onda posiblemente pase al sur a través del día viernes, a finales de la semana entrante. Observe entonces ese modelo de precipitación para el día sábado. Será un día bastante estable en general, muy caluroso, de llover en la zona oeste. Mayagüez, Añasco, la región de Rincón. Observe entonces cómo el día domingo, con el paso de la onda tropical en aguas al sur, estaríamos recibiendo entonces actividad de lluvia de carácter dispersa cercano a las 3-5 de la mañana. Esa lluvia puede ingresar a través de la mitad este de la isla, también puede progresar a través de la isla municipio de Vieques. Observe entonces que cercano a las 10:30 de la mañana, incluyendo también el mediodía, aguaceros se estarían desplazando a través el interior. Es posible que llueva la zona metropolitana, la zona oeste de la isla. Ya después de las 3 de la tarde del día domingo, ya entonces el panorama será uno mucho más estable. Lunes muy estable con poca lluvia en el oeste, y es que para ese periodo, miren, mucho polvo del Sahara, concentraciones muy altas a densas. Esto pudiera estar afectando la calidad del aire. Más adelante en este mes, modelos han estado proyectando formación de bajas presiones, especialmente en el centro del Atlántico, entre el África y la región de las Antillas Menores, aunque no lo podemos observar aquí en el mapa, pero recuerde, se acerca el pico de la temporada y hay que estar atentos. En el pronóstico sigue el calor, oleaje por debajo de 5 pies, riesgo moderado de corrientes marinas en las playas del norte y este de la isla. Lindo fin de semana.
2: Igual para ti, Suheily. Antes de despedirnos, el recién exaltado al Salón de la Fama del Béisbol, Carlos Beltrán, fue homenajeado esta noche en el Coca-Cola Music Hall, donde compartió con familiares, amigos, claro está, figuras del deporte también. Luego de ingresar oficialmente a Cooperstown, el manatieño se convirtió en el sexto puertorriqueño en alcanzar la inmortalidad del béisbol gracias a su brillante carrera de 20 temporadas en las Grandes Ligas, que lo consolidó entre los mejores jugadores de su generación. Hasta aquí, amigos, esta edición de Noticentro. Gracias por la sintonía. Los esperamos el lunes a la misma hora, a las 11 de la noche, deseando que pasen buenas noches, que puedan descansar y que el fin de semana sea agradable, productivo, positivo y muy familiar también.
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0: Muy buenos días, amigas, amigos. Soy Fabio Roca. Les doy la bienvenida a WKQ Analiza. Estoy caminando hacia el estudio. Estoy como el agua que no llega.
1: Tranquilo, ya yo estoy aquí. ¿Cómo está usted, pues, don Luis Eduardo?
0: Excelentemente bien.
1: ¿Tuvo una noche larga entonces?
0: Estuvimos allá en Casino Metro y lo pasamos súper bien. Pero en realidad, pues, me levanté tarde, susto. No le voy a echar la culpa a nada. Ahora, si quiero empezar diciendo que, tal como adelantamos, no hay agua donde se suponía que hubiera habido agua. Cupey sigue en su semana ya hoy, viernes, de viernes a viernes, sin agua. Y los imbéciles del gobierno, porque no vengo suave hoy, los imbéciles del gobierno siguen repitiendo que sí hay, que sí hay, que sí hay, que sí hay, pero cuando abren la pluma, no existe. Siguen habiendo problemas con la información que da el municipio versus la que da Acueducto. No cuadra nada con nada. Es un desastre, es un verdadero desastre, Carlos.
1: Pues sí, la situación en lo que respecta al problema del agua, lejos de estabilizarse, se complica. Se supone que en el día de hoy comenzara formalmente el racionamiento, y precisamente para las comunidades que de lo inmediato comenzaban a experimentarlo, estos días eran importantes porque entonces podían tomar las previsiones y generar, pues, los abastos de agua para poder cubrir los días en que no iban a tener el suministro. Pero en el caso concreto de Cupey, pues la situación se torna mucho más delicada, porque estos ciudadanos, ¿cómo se pueden preparar cuando llevan más de una semana, o prácticamente una semana, sin siquiera agua, no habiendo un racionamiento? Y en una situación en donde no se explica por qué esto ha seguido sin poder solucionarse, sin tener una idea de cuándo estará superado, y por lo tanto comenzar ahora en el problema más serio de simplemente estar racionada el agua y tú no tener manera como lidiar. La verdad que a uno se le hace hasta difícil mantener la compostura y tratar, ¿verdad?, de no exacerbar más los ánimos ni la frustración, y comprender la naturaleza de la situación y tratar de tener calma y cordura. Pero es complicado, porque cuando tú ves la situación, y aparte de que la situación es compleja y lo que implica para la vida de todos y todas nosotros, es que no parece haber idea de qué hacerse. Y cuando tú ves que no hay idea de lo que se va a hacer, que simplemente es, como hemos mencionado tantas veces, una improvisación, y esto se une a un problema de la naturaleza, pues la situación es muy, muy caótica, muy difícil. Así que, Luis, ¿qué podemos decir?
2: Lo que pasa es que se mezclan dos cosas que tú acabas de señalar. Tres cosas. Dos ineptitud. Bueno, yo llevo una semana hablando del gobierno de las tres. Pero es que esto no tiene que ver con la sequía. O sea, aquí hay unos problemas que no se han identificado, que no tienen que ver con la sequía y que no tienen que ver con el supertubo. O sea, han usado de excusa cosas que suceden. Indiscutiblemente hay una sequía. O sea, ese hecho no está en controversia y no puede ser debatible. Es obvio, hay una sequía. Que tendrá que ver también con la ineptitud de quienes han dirigido esta agencia. Sí, porque si hubieran dragado eficientemente los embalses en su momento, si no tuviéramos 60% de pérdida de agua procesada desde la planta hasta el usuario, pues la sequía se haría sentir menos. Pero sequía hay. Entonces, ahora, esta embustera profesional que nos dirige, que se llama Jennifer González Colón, embustera, truquera, lo que pretende hacernos creer es que no es culpa de ella, no es culpa del director de acueducto, es culpa de Dios, porque como hay sequía, pues hay sequía. Y eso lo despacha todo. Mire, el problema de Isla Verde no tiene que ver con sequía, por Dios. Porque siempre enfatizo Coupey porque es el área más cercana a donde yo resido. Y es patente ahí, es ridículo ahí lo que. Pero Isla Verde llevamos, ¿cuánto tiempo llevamos? La calle Eloísa. O sea, más de un mes, más de dos meses y hasta más de tres meses. Pues eso es que tiene que ver con la sequía. Se rompió el superacueducto, el supertubo, lo arreglaron, sigue el mismo problema. Pues no puede ser ese el problema. Ah, que eso contribuyó al problema. Perfecto. Pero ese no me digan que es el problema, porque no hay agua en esos tres sitios que acabo. En el barrio Machuchal de Santurce, en Villa Palmera de Santurce. Entonces, la desesperanza nace en de que usted ve que le dicen a uno esto con esta cara pasmosa, esa sonrisa que tiene en la careta. Que dice, pero esta gente no tiene sensibilidad, no tiene empatía. Porque yo pensaba que los políticos funcionaban a base de empatía y sensibilidad. En el libro que yo estudié, eso es lo que tú, ¿verdad?, trabajas para que yo me identifique contigo, porque tú estás conmigo y estoy con el pueblo, ¿verdad que sí? Entonces tú ves que esta gente no tiene ninguna sensibilidad, ninguna empatía, no les importa. Y pues, imagínate que ahora la sequía es la excusa para no nombrar al secretario de la gobernación. Pero tenemos que discutir eso ahorita. O sea, imagínese lo que yo estoy hablando. No se puede revelar quién es el secretario de la gobernación, que ya está designado hace cuánto, dos semanas. Porque ella dijo que eso ya estaba. Es que un secreto militar, pero está. Pues no se puede revelar por la sequía. Pues bueno.
3: Pero si hicieron un video ahorita de despedida. Eso yo creo que es una provocación al país.
2: El video de...
3: Sí, contra, mano.
2: Del susodicho.
3: Contra, bro.
2: Yo no lo veo como una provocación. Yo lo veo como un chiste de mal gusto. O sea, de nuevo, te refleja el mundo de enajenación donde vive, la falta de empatía, la falta de sensibilidad y el mundo de mentira en que operan. Punto. Desde yo estoy seguro, yo no conozco a Domenech suficiente, que él no tuvo la intención de faltarle respeto a nadie, ni de. Él se siente de verdad que ha sido un patriota, que ha sido un sacrificado y que la gente no aprecia, ¿verdad?, las grandes cosas que ellos han hecho en estos años y medio. De verdad que yo no. Porque no lo vi completo, porque tan temprano por la mañana un vomitivo no es bueno. Tú sabes, hay que bregar suave. Pero vi un pedacito y pues, haciendo su cuento. ¿Tú viste el videito?
4: No lo había visto. Pero aquí yo creo que uno puede ir poniendo en perspectiva varias cosas. Francisco Domenech fue el gran demonio durante prácticamente el año y medio que lleva esta administración, y podrá adscribírsele críticas y responsabilidades a Domenech, pero creo que ha quedado evidenciado, y era algo que yo también lo había planteado, el problema aquí no es Domenech. Hay un problema de fondo, y creo que es la gestión administrativa de la gobernadora, porque ya Domenech no va a estar y los problemas siguen. Entonces, que hay un problema de fondo de gestión administrativa, y esa gestión administrativa, que no es gestión administrativa, pues se hace patente todos los días. Está la música, ¿verdad?
2: No sé. ¿Está la música?
4: Sí, que no sí. Se oye bien. Es para...
2: Ahí se oye.
4: Irnos a la pausa y dejar la embocadura, pues... Yo no hay un grado tal vez de enajenación, pero no es un grado de enajenación consciente, ni hay un grado aquí de intencional, porque pero estamos de acuerdo, pero
2: en su mundo.
4: Correcto, pero hay un problema de fondo de cómo se debe manejar una estructura compleja como es el gobierno. Y aquí lo dejo. Yo creo que la gobernadora no ha podido tener conciencia del grado de complejidad del gobierno, aunque debe ser una cosa obvia, no lo tiene. O sea, no, y no ha podido nunca, lo que ellos llaman handle, poder como agarrarlo, estar consciente, y mientras ni siquiera eso lo puede hacer, pues olvídate de todo lo demás. Pero seguimos.
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2: Regresamos a WKAQ Analiza. Soy Luis Pavón Roca, estoy con Carlos Díaz Olivo.
4: Decía yo antes de la pausa que creo que un problema que hay es que la administración no ha comprendido la naturaleza de lo que es la complejidad de administrar el gobierno. Y que eso requiere, o sea, el gobierno de Puerto Rico es complejo. Y a esa complejidad se le añade las dificultades financieras que experimentamos. Y el hecho de que entonces hay una Junta de Supervisión Fiscal que tiene la última palabra, y si a eso tú le sumas las peculiaridades de las dinámicas de la política, tanto internas en un partido como externas, pues la persona que ocupa la gobernación lo que tiene es un problema en sus manos. Pero tú tienes que comprender esa situación y saber que eso es así. Y tienes a la misma vez que entender la propia naturaleza de ese monstruo que es el gobierno. Y eso implica la idiosincrasia de los empleados, la composición estructural y jurídica de esas agencias y de esos departamentos y de esas corporaciones. Y tú, además, según va pasando y viendo la situación que enfrenta, identificar de qué es lo que tengo ante mí, si yo no lo puedo resolver, qué recursos necesito, y entonces reaccionar y tomar acción. En el caso de Puerto Rico, el modelo que los gobernadores han adoptado es el modelo de tener un chief of staff o un secretario o secretaria de la gobernación que asiste al gobernador o gobernadora en correr, ¿verdad?, dirigir ese gobierno para que el gobernador o gobernadora, como político que es, pues pueda también estar atendiendo esas otras cosas que mencioné. Menciono esto ahora por algo que tú dijiste. La gobernadora ha perdido a la persona clave en la dirección de ese gobierno, que es el secretario de la gobernación. Y había mencionado que ya tenía su sustituto. En medio de lo que tal vez es la crisis mayor de que experimenta la gobernadora, que es esta situación del agua, en donde necesita que esa estructura gubernamental fluya, corra, acaba de decir que no está en posición de nombrar al sustituto de quien era su mano derecha por la crisis. Óyeme, Luis, es todo lo contrario.
2: Pues sí,
4: es precisamente por la crisis que está enfrentando, señora gobernadora, que con más razón usted necesita a esa persona a quien usted le pueda delegar, a quien le pueda depositar la confianza y que le asista a usted en esta gestión tan complicada. Entonces, Luis, estamos diciendo esto es tal vez la crisis mayor. Pues imagínate tú que tú estás en una oficina, en tu oficina o en mi casa, y llega alguien allí que le desangraba, tuvo un accidente, le pegaron un tiro, sangrando allí. Uno como buen, en el momento en el que está allí, tratará de ayudar. Porque si tú ves que la cosa es complicada y dices, pues yo no tengo ni idea de qué hacer aquí, ¿qué tú haces? Buscar recursos que te asistan. Pues yo creo que la gobernadora tiene que darse cuenta que en la gestión que está haciendo hace falta unos recursos para atender esto que no están. Pero no se toma la acción y uno de los recursos que estamos viendo donde está fallando la cosa es precisamente en la dirección de acueducto. Y en vez de tomarse acción, se deja la cosa en el aire y se sigue descansando en la persona que ha estado dirigiendo esto, que es el presidente ejecutivo, que claramente no puede lidiar con la situación. Entonces, día tras día, esto se sigue. ¿Qué va a pasar aquí, Luis? Eventualmente tendrán que salir de González Delgado. Pero va a ser una decisión que se tomará después de haber procrastinado y atrasado y arrastrado esto por meses. Y es el mismo patrón que se ha repetido una y otra vez, que ahí me lleva a otra situación. No se aprende de las experiencias. Es un error tras otro cometiendo las mismas fallas y entonces pues desconcertante.
2: Mira, a mí me llamó la atención ayer esa declaración de la gobernadora Carlos Díaz Olivo de que no podía caminar y comer chicle a la vez, porque eso fue lo que dijo. No lo digo yo, lo dice ella. De que no podía entrar en el tema del secretario de la gobernación porque estaba ocupada con la crisis. Y yo me dije a mí mismo, pero mismo no es al revés. O sea, yo ahora cuando más tú necesitas un chief of staff es en medio de una crisis. Para una de dos cosas. Le voy a dar las dos alternativas. Uno, asignarle la crisis y decirle, mira, mijo o mija, 24/7 tú estás metido en bregar con lo del agua. No quiero que hagas otra cosa. Métete ahí y mira a ver qué es lo que hay que hacer. Resuelve, invéntatela, fabrica. O dos, mijo o mija, córreme el gobierno, hazte cargo de todo, que yo me voy a meter a bregar con lo del agua, porque esto es insostenible. Así que yo voy a bregar con el agua. Pero entonces yo necesito que tú cheques a los nenes de los otros departamentos para que esto... Para que no haya otros líos. Mira las dos alternativas. No. La alternativa de este incompetente es decir, es que no puedo nombrarla, no puedo decir quién es. Porque fíjate que se supone que no debe ser el proceso de selección. Porque ella dijo que ya estaba seleccionado. Es meramente...
4: Yo lo que uno... Pues esto, para la señora gobernadora, esa expresión es peor aún, además de lo que hemos mencionado, Luis. Porque la especulación que le lleva a uno es, es que no tiene no la tiene, persona.
2: Obviamente.
4: O no sea, tiene. O la que había considerado se rajó, se quitó y ahora mismo, en medio de esta situación, no tiene a nadie.
2: No tiene a nadie.
4: Y entonces, escala a otro nivel.
2: Entonces, pero voy a complicar la película. Bueno, porque esto es lo que verdaderamente a mí me ofende. Por eso fue que no vi el video completo. Lo voy a compartir ahora en la pausa. ¿Quién preparó ese video? Tiene que haber sido con recursos de gobierno, porque él sigue siendo secretario de la gobernación y menos de eso han justificado como hacer pago por fondos públicos. Así que en medio de la crisis, el secretario de la gobernación, que sigue siendo secretario de gobernación hasta hoy, o sea, está en funciones hasta hoy, presumiblemente a las 5 de la tarde, con fondos públicos de comunicaciones que ella misma ha identificado como uno de los problemas de acueducto, decidió redirigir los fondos públicos de comunicaciones a hacer un video a su efigie.
4: A mí la utilización de fondos públicos va a ser una despedida, hasta lo puedo entender, Luis. Lo que a mí yo creo que es lo que está más fuerte de lo que tú señalas, es que de verdad que tú lo que quieres en este momento tan complejo para todo el mundo es presentar un video despidiendo al secretario. No, en la vida y en la crisis que diariamente un ciudadano está experimentando, eso no, primero que es totalmente impertinente, no le resuelve el problema y lo que va a hacer es exacerbar su molestia.
2: Exactamente.
4: ¿Sabes? Porque demuestra que estás perdida, que no entiendes. Entonces, denota, tal vez sin serlo, una insensibilidad y un menosprecio a lo que yo estoy viviendo.
2: Ahí está la cosa, o sea.
4: Pero vamos a la pausa aquí.
15: Lleno de gratitud y la satisfacción de haber cumplido con mi deber.
2: Para que les revienda hasta la hiel. Para que estén tan en cap como yo.
15: Esfuerzo, integridad y dedicación a nuestro pueblo. Tener el privilegio de servirles ha sido el mayor honor de mi carrera profesional.
2: Vamos a la pausa, que no está bien que yo haga eso.
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2: Regresamos a WKQ Analiza. Soy Luis Pavón Roca y estoy con Carlos Díaz Olivo. Sigue creciendo la bola de nieve mientras la gobernadora celebra los logros de Domenech, de la dupla de Domenech García. Ya llega a primera plana en El Nuevo Día el tema que discutíamos ayer y creo que antier sobre la nueva plataforma de Deloitte atrasa los pagos del gobierno. Y cuando uno lee esto, Carlos, para pelos. El artículo es de Gloria Ruiz Cuilan, páginas 4 y 5. Y fundamentalmente, los principales problemas son todos. O sea, están pagando, las que pagan, no se sabe si estaban bien adjudicadas contra el contrato que autoriza su generación. Página 4, Nuevo Día. No hay registro del pago. O sea, no hay controles de nada. Hay 62 agencias conectadas. Aquí, de hecho, uno de los logros que se adjudican la dupla Domenech García es este. Este es uno de los grandes logros de la administración de Jennifer González. Y está provocando. Mira, a mí me están escribiendo hasta los contratistas que compran los taquillas de los cumpleaños, echando chispas. Y aparentemente hay una mezcla de problemas de diseño, de problemas de que lo que había advertido, a mí se me olvida el nombre de ella, la licenciada, la de AGP.
4: Mercado, Carla Mercado.
2: La licenciada Carla Mercado, que no entró en estos detalles. Ella, la preocupación de ella era la falta de seguridad en que, según ella, cualquiera, desde cualquier agencia, podía meter la cuchara en los procesos adjudicativos. ¿Por qué ese es el ángulo que ella explota? Bueno, porque eso es lo que ella le preocupa, ¿no? O sea, se supone que Administración de Servicios Generales está como una especie de supercomprador para suplir y procesar las compras del gobierno en un solo sitio. Así que puedo entender que el foco de ella sea las compras. Advirtió sobre esto, le cayeron chinches, por poco la residencian, porque así fue la cosa. Por poco de hecho, yo creo que por ahí hay unas intentonas de descarrilarla. Y ahora resulta que no sirve para absolutamente nada. Otra cosa que he escuchado es que no han dado el adiestramiento correspondiente a los usuarios del sistema. Si eso es cierto, porque obviamente todo programa nuevo, sobre todo si es un programa que radicalmente cambia la forma de hacer las cosas. Caramba, ¿a qué imbécil no se le ocurrió que tú no podías ir en vivo hasta que tú no tuvieras el 150%, 150 dije, por ciento de la gente que va a usar el sistema adiestrado? O sea, tú tienes que adiestrar a los que son y a los que no son, a todo el mundo. Porque si no, el mejor programa del mundo no va a funcionar si yo te entrego a ti. Toma, Carlos, brégate con esto. Y no te doy el libro de instrucciones, no te doy adiestramiento. De nuevo, apunta a que, pues que Itza García, y la puntualizó en ella, porque ella cogió, took charge, le quitó esto y lo cogió ella, como la líder del proceso. Pues que expliquen ahora, por Dios. Porque esto va a ocasionar, mire, si la sequía está ocasionando problemas, Esto ellos no saben con lo que están bregando, porque en algún momento estos suplidores dejarán de dar terapia, devolverán los viejos que están en el home, devolverán los niños que están cuidando. O sea, porque tú puedes cooperar con el gobierno hasta cierto momento, hasta cierto grado, pues llega el punto en que no radicas quiebra y cierras el kiosco.
4: Mire, es que cuando ocurren todas estas cosas se acumulan factores que inciden y te hacen la situación aún peor. Aquí se contrata una firma que asesore en esta área de tecnología, que es Deloitte, que tiene un departamento también precisamente en el área de consultoría de fama internacional.
2: Perdón que te interrumpa, que no es la de aquí. Está Deloitte de Estados Unidos.
4: Eso es una firma internacional. Y de lo que surge, Luis, la encomienda de hacer esa plataforma digital para todos los aspectos financieros del gobierno, en realidad era mucho más compleja que el instrumento que Deloitte tenía y utiliza en su ¿verdad? Desarrollo profesional y práctica profesional. Así que hubo que comenzar a ver cómo eso se adaptaba a la de Puerto Rico. Es decir, no fue que se diseñó un sistema para Puerto Rico, sino que la plataforma de ellos pues trató entonces de ajustarse a la realidad de Puerto Rico. Y eso ha tenido un montón de años y de dificultades y llevó un montón de años en su ejecución.
2: 10 años.
4: Y como tú dices, 10 años, pues imagínese la cantidad de inversión que hace el gobierno.
2: 78 millones.
4: ¿Y qué es lo que sucede aquí? Uno, que hay unos problemas reales, y segundo, que cualquier contratista, mientras puede mantener el contrato, lo va a mantener y sigue. Llegó aquí un momento dado, yo creo con justa razón, que esta administración dijo, esto hay que acabarlo y hay que ponerlo punto final y poner a correr el sistema para el cual se ha hecho una inversión por 10 años. Creo que el asumir el control, por un lado, y ponerlo en la Secretaría de la Gobernación, respondería en abstracto y en teoría a un principio de aquí es que yo lo voy a empujar y sacarlo porque donde está no se mueve. Claro, en el contexto de todo lo que hemos hablado, uno puede decir, pero ¿habría otra razón para ahí? ¿Cuál? ¿Por qué esto? Estos elementos están ahí, sabrá Dios lo que también esté presente. Pero creo que todos estos factores han estado ahí. Entonces le añade otro factor. Esto se ejecuta empezando el año fiscal. El año fiscal del gobierno usualmente es un periodo traumático, sin hacer mayores cambios, porque el gobierno empieza en cero y hay que comenzar a autorizar los contratos. Y aún gente y empresas que han estado haciendo contratos con el gobierno saben que esa renovación es traumática. Absurdamente absurdo, porque si yo estoy contigo y ya tú me vas, ¿por qué yo tengo que...? Así es. Entonces, se ejecuta en el peor momento. O sea, una situación donde el gobierno sabe que tiene... Pues ahí lo ejecuta. Entonces lo ejecutan. ¿Y qué sucede? El mejor sistema del mundo va a tener problemas de transición. O sea, que le vas a tener que añadir los problemas de ajuste que necesariamente van a estar ahí. Añádele otro cuarto factor. Que aquí hay una gente, y las hay en todas las organizaciones, que se oponen al cambio.
2: Y van a sabotear.
4: Y quiero que lo vaya a sabotear, voy a arrastrar los dedos. Yo lo quiero hacer de mi manera. Mi manera es más, es mejor. Usualmente es mejor porque la conozco. Y aquello me requiere adaptarme a una cosa que no la conozco. Y arrastran los pies. Y a veces tú tienes que forzar a que entren, porque de otra manera no entran. Y entonces esto te lo dificulta. Y está el otro elemento, que fue el que empezamos, que también hay unas fallas reales que se han señalado y que aparentemente tampoco se pudieron corregir. Pues ahí tú tienes una mezcla, Luis, de 20.000 factores que ocasionan...
2: La bomba nuclear.
4: Sí, que tienes tú aquí.
2: Bueno, lo único que yo añadiría, o un poco te diría, Carlos, que sí, tu teoría gerencial es correcta. Cuando dijiste que era lógico que lo jalaran para empujarlo y que para que la cosa pase, sí, pero hay que asignarlo a alguien con capacidad. Itza García es una incapaz, supervisada por otro incapaz, gerenciado por la super incapaz, que es la gobernadora. Ahí está el problema. Mira lo que dice aquí, te quiero compartirlo con nuestro público. Y tú que eres CPA, aguántate de la silla, para que no te me vaya a dar un bioco, que yo no estoy para darle respiración artificial a nadie. Dice, el Nuevo Día tuvo acceso al intercambio de la subsecretaría de Gobernación. Está Itza García, que sigue siendo hasta el viernes que viene funcionaria pública, con las personas enlaces para ERP en las agencias. Y las principales fallas mencionadas son, oigan bien, incongruencia con las cuentas de las que salen los pagos. O sea, no machea el pago de X factura con la cuenta de donde va a salir ese pago para pagar esa factura. Eso es un descuadre asegurado al final del año. Problemas para subir las facturas y para migrar información. Bueno, eso puede ser un problema de programación o puede ser un problema de falta de adiestramiento. Yo no sé cómo se hace, pues tengo problemas para subir la factura o el sistema está diseñado de manera extraña. Facturas de suplidores en agencias a las que no le corresponde. O sea, yo tengo contrato con educación, pero mi factura se la están mandando a familia. Y obviamente pues no va a salir porque familia va a decir, pero yo no sé quién es fulano de tal, ese no es de aquí. Ausencia de visibilidad sobre el dinero. No sé qué significa eso. Facturas pagadas sin que el sistema haga automáticamente la retención correspondiente. Esa es básica. O sea, la retención es una fórmula. Y facturas que emigran a la bandeja de finanzas sin que los oficiales especialistas de pago o preinterventores la aten con la obligación y la fiscalizan. Esto es una cosa totalmente inaceptable. Entonces lo que significa es que hay una factura, se mandó a pagar y nunca nadie validó si esa factura estaba, había un contrato que la autorizara, si había fondos en la cuenta. O sea, dale para adelante. Oye, yo tengo que decir que tú lo dijiste ya, pero hay que repetirlo. Todo programa nuevo va a tener sus problemas. Pero esto estamos hablando de un colapso. O sea, de lo que estamos hablando es de que lo que empezó como un run run, educación con los transportistas lo confirma, salió el de la Comisión de Derechos Civiles y lo vuelve y lo confirma, y ahora esto se ve que es en todo el sistema. O sea, el ecosistema está colapsando. Y la pregunta es, ¿y quién lo va a reparar? Estoy parafraseando al Chapulín, era. O sea, porque si le dieron un jalón para la Secretaría de la Gobernación,

0: porque Deloitte USA, de nuevo, esto no es una división de Deloitte de Puerto Rico. Deloitte de Puerto Rico lo que hace son auditorías y planillas y cosas de esas. Esta gente son de Estados Unidos, con un prestigio internacional. Yo estoy seguro que tiene que haber dos o tres ejecutivos de Deloitte ahora mismo pensando en la progenie de dos o tres. Sí, porque acuérdate que esta gente lo que vende es el prestigio de que son los maracachimbos en consultoría. Tan pronto esto trascienda en el mundo empresarial de los Estados Unidos, que Deloitte formó un... Empieza con C la palabra que estoy pensando, pero no la puedo decir. Y que ha desmadrado las finanzas de Puerto Rico. ¿Cuántos contratos le va a costar esto a Deloitte? O sea que, y entonces, yo creo que ellos tienen la política de no salir público, que no es una mala política, ¿verdad? Pero en momentos como este...
1: Pero imagínate tú, lo que tú dices, en momentos como esto, un lío de que la gente no tiene agua, hay que añadir que el cheque que se suponía que le llegara a un suplidor y que debería ser algo dado automático, no llega. Y tú tienes que lidiar con eso, simultáneamente con prácticamente todas las agencias. Incluso con gente cercana a ti que te ayudó, que tú no quisieras que estuviera por... Porque yo... Imagínate tú.
0: ¿Pero la culpa es de quién? ¿De Deloitte? Porque ahora mismo, para mí, la culpa es de Deloitte. Si yo tengo que apostar, yo tengo que decir algo por este micrófono, Deloitte tiene que responder por esto. Porque ellos son los dueños del proyecto. Ellos son los que le vendieron durante 10 años a este país, que a cambio de 78 millones de dólares iban a resolver un problema. El problema no está resuelto. Pero si no es Deloitte, que lo digan. Entonces, ¿de quién es la culpa? Porque ¿sabes qué? El olfato me dice que, mira lo que voy a decir, que la culpa ni siquiera es de Itza García ni de Francisco Domenech. Porque esto llevan 10 años con este chiste. O sea, aquí no se hicieron las pruebas que había que hacerse. Aquí no se hizo la programación correcta que había que hacerse. Y esto se lleva 10 años trabajando.
1: Y obviamente tenía fallas.
0: Y tenía fallas y nadie se dio cuenta. Pues ¿quiénes son los expertos de la ecuación? Pues si yo estoy diciendo que Itza García no sabe nada de esto, pues no puede ser Itza García. Y ella está para gerenciar una cosa de que se mueva papel para aquí, para allá, que la agencia, que no te están haciendo caso, ¿dónde? Ah, pues mira, tienes que hacerle caso. Pero yo creo que quien está comandando los esfuerzos tiene que ser los expertos, y los expertos se han vendido como Deloitte. Pues hasta que alguien me demuestre lo contrario, yo voy a estar mirando para allá.
1: Y se debería hacer el gobierno el que lleve la voz cantante fiscalizando a Deloitte.
0: Que es el problema de la privatización en este país. No se fiscaliza. No se fiscaliza. Por eso, debería ser el gobierno el que debió haber dicho, para. No, si no fueran tan, si los celos políticos no fueran tantos, tal vez si hubieran oído a la licenciada Mercado hace 3 meses, le hubieran puesto un frenito a esto, decir, espérate, vamos a estar seguros de que esto está... ¿Qué es lo que usted dice, licenciada? ¿Cuál es su preocupación? Ah, oiga, pues usted tiene un punto. Vamos a mirar esto con calma. Vamos a implementar... No. Probablemente, mi olfato, aquí implementaron porque habían unos términos contractuales. Dale para adelante. Esto no está listo, no importa. Dale para adelante para poder decir que cumplimos. Pues ahí tienen el lío. La prisa es mala. Bueno, estoy pensando aquí posibilidades, sí, sí. Porque cuando tú vas al periódico, nadie le contesta al periódico. Gloria Ruiz Quilan dice que llamó a no sé cuántas agencias. Mira, Pantoja, bendito sea Dios que yo lo tengo en el alma, el hombre. El de Hacienda.
1: Ese está debajo de tierra escondido.
0: Pero bendito
1: Dios. Y tiene que estar deprimido.
0: Porque al final del día, Hacienda es que le toca hacer el cheque. O sea, bien hecho, mal hecho, le toca a Hacienda. Pues lo llama la periodista. Refirió una petición de entrevista sobre el asunto al director ejecutivo de la Oficina de Gerencia y Presupuesto, Orlando Rivera Berrío. Yo no sé ni quién es. Pues

0: batata esa no contestó llamada. La OGP, que uno pensaría que debe tener algo en la bola de saber qué está pasando aquí, no contesta llamada. Pantoja la manda para OGP.
1: Pero imagínate, el pobre Pantoja, que le han impuesto esto, que va a decir, yo no puedo contestar, si allá es que tiene, me lo refiero a donde, y de allá, como no tienen...
0: idea.
1: Me quedo aquí y me ignoro el pedido.
0: Sí, porque si
1: el entonces le tocará al pobre Jean Peña el domingo
0: decir una babosada.
1: Decir un malabar ahí que.
0: Decir una babosada. No llega el domingo, yo creo que hoy, porque él le gusta. Así que hoy dirá alguna babosada para volver a hacer el ridículo.
1: Créeme que ese hombre está sufriendo.
0: No sufre nada.
1: Ay, sí. ¿Tú crees irte a parar allí a decir, Dios mío, que. Y me toca a mí? Y se debe mirar al espejo, ¿por qué yo tengo que hacer esto?
0: En la vida hay que tener dignidad, Carlos. Sí. Y por 4 pesetas te las puedes buscar en otro lado. Pero bueno, cada cual escoge cómo embarrarse. Mira la Junta de Supervisión Fiscal. El ERP fue avalado por la Junta de Supervisión Fiscal.
1: Claro, que tiene su lógica, que haya una plataforma uniforme.
0: Yo la endoso.
1: Por eso.
0: Yo estoy de acuerdo con que haya un ERP. Y ahora, en medio de los escollos que confronta, la portavoz del ente, Silvet Santiago, dijo por escrito, mira lo que dice, ¿por qué se meten por unas cosas y para otras no? Dice Silvet Santiago, que es portavoz.
1: Transmite
0: lo que le mandaron a decir. Que el gobierno les indicó, el gobierno me dijo que el nuevo sistema se encuentra funcionando y que el ritmo de los pagos se está acelerando.
1: Silvestre. Es una gran contestación.
0: Sí, sí, sí, sí.
1: Está operando y se está acelerando, lo cual es decir, tengo un desmadre, pero estamos bregando. No, eso es lo que dije, porque se está acelerando.
0: Y yo imagino que Silvestre.
1: Ayer procesé uno y hay dos.
0: Hay un 100%, hay un 100% de mejoría. En 24 horas hemos mejorado un 100%. Sí, ayer procesamos una y
1: hay dos, por eso se está acelerando.
0: No digo la verdad. Yo estoy seguro que Silvet también está en posición de decirnos a nombre de la Junta que el gobierno les indicó que en Cupey había agua. Y en Loíza hay agua y en Isla Verde hay agua. El gobierno indicó. Entonces yo me pregunto, ¿y la Junta que se mete en cuanta imbecilidad se le ocurre meterse? Esto que va...
1: Que ahí yo te tengo que decir que hay razón para que indague más. Porque esa es la esencia de la información financiera con la que ejerce su fiscalización. Ahí sí que yo te digo.
0: O sea, si hay...
1: Y una de las cosas que ha señalado que Puerto Rico
0: que no, transparencia.
1: Y no tiene disponible la información financiera y los estados financieros se atrasan. Y todo. Pues tú tienes una base.
0: Visibilidad es la palabra que usan. Que no hay visibilidad. Y se supone que esto es lo que dé visibilidad.
1: No, yo creo que visibilidad es aparente el revolú que tenemos.
0: Hay cuentas que nadie sabe lo que
1: está
0: tienen.
1: Bien, por eso. Es visible
0: el revolú.
1: El revolú.
0: Entonces, la Junta de Control Fiscal está contenta porque el gobierno les dijo que estaba funcionando. En lo que yo creo, no lo dije, pero tú lo dijiste, así que yo me monto ahí. Si hay un tema que yo creo que la Junta debería estar en control... A Loíza García. ¿Es en este?
1: Pues si se metieron una cosa que le dieron unos fondos para unos alcaldes y le dieron a pocos populares y se metieron allí.
0: Esto es la visibilidad. O sea, eso es lo que nos han vendido. O sea, lo que nos han vendido es que con un ERP funcional, tú te sientas y ves dónde están entrando, saliendo las cosas, dónde, quién ponchó tarde hoy, lo puedo ver.
1: Y perdóname. Si alguien insistió en esto fue la Junta. Pues a la Junta también la han engañado este consultor privado.
0: No lo han engañado. ¿Tú crees que no? Porque el gobierno les indica que el nuevo sistema se encuentra funcionando.
1: Y acelerado.
0: Y que el ritmo de los pagos se está acelerando.
1: Estamos bien.
0: Así que Silvete, te felicito. No, tengo un puente en Brooklyn para la venta. Ay, ¿esa es la música?
1: Sí.
0: Pues me callo.
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0: Regresamos a WKAQ Analiza. Soy Luis Pavón Roca, estoy con Carlos Díaz Olivo. Carlos, entre tanta negatividad, que a mí no me gusta, ¿verdad? Pero en realidad, pues, la realidad es la realidad. Pero ayer estuve en una actividad bien, bien bonita y bien interesante que quería compartir contigo y con nuestro público, de la Fundación para el Futuro de la Salud y la Fundación de Triple S. Y creo que es ejemplo de lo que... es que hay gente haciendo cosas interesantes. Tú sabes que se habla mucho de la fuga de los médicos, de que no tenemos... primero, que no tenemos suficientes médicos, que nuestros médicos se están poniendo viejos. Para que tengas una idea, el 50% de los médicos tendrá más de 60 años para el 2030. La mitad. Y que se ha hablado en términos de política pública, de cómo atraer y retener. Y podemos hablar de varias iniciativas que no se están haciendo, pero bueno, que habría que mirar. Ayer, estas dos fundaciones, la de El Futuro de la Salud, que preside mi querido amigo el doctor Novoa, y la de Triple S, están poniendo el billete en darle becas a los residentes. O sea que uno de los problemas que tenemos es que se nos van, o sea, y si se va a estudiar a Estados Unidos, pues lo perdimos, como quien dice. Pues ellos están dándole becas. Ayer le dieron como a 30 y pico de doctores. Había también de otras disciplinas, farmacia y cosas de esas, de apoyo. Pero principalmente eran médicos, Carlos. En diferentes, ellos se sentaron e hicieron una evaluación de las especialidades que más hacen falta. Porque no es meramente decir que hacen falta médicos. Es que hace falta médicos en ciertas disciplinas donde hay pocos médicos o no hay. Y aquí hay una disciplina donde hay uno. El día que ese se muera o se retire, si no lo hemos reemplazado. Y algunas de estas especialidades médicas cogen 7, 8, 10 años después de medicina. O sea, no es que la solución es de ahora para ahora. Pues estos muchachos y muchachas reciben esos estipendios durante su especialidad, con el compromiso de venir a ejercer a Puerto Rico una vez terminen. Ayer había uno, doctor Pinchi, algo así, que había sido beneficiario. Repartieron $500,000, Carlos, en 30 y tanto. Creo que es 39 el número, pero me puedo estar equivocando. Creo que, tú sabes, es alguien que está haciendo algo práctico, que debe tener un resultado positivo a largo plazo, de no solamente apoyar, ¿verdad?, estos muchachos que están haciendo los esfuerzos por educarse en unas carreras que son de largometraje. O sea, en realidad, uno hay que admirar a un médico que esté 4 de bachillerato, 4 de medicina, 6, 7 de especialidad, sin generar, o sea, está posponiendo su etapa productiva por 10, 12 años para enfrentarse a unos retos tremendos, ¿no? Así que mis felicitaciones allá a la gente de la Fundación de Triple S y la Fundación para el Futuro de la Salud.
3: Muy bien, sí, yo creo que es una iniciativa importante y siempre es bueno oír de gente que sigue, ¿verdad?, comprometida e ilusionada con Puerto Rico y que no se ha rendido a pesar de tanta cosa. Menciono rápidamente. Ayer yo di una clase modelo, o sea, una especie de lo que sería una clase en Derecho al grupo nuevo de estudiantes que entra, ajá, a la facultad nuestra de Derecho en Río Piedras.
0: Los que todavía no le han quitado la ilusión.
3: Y precisamente eso es lo que pues más me gusta de esto, que tú ves que todos estos jóvenes, algunos no tan jóvenes porque hay también ya gente que, ¿verdad?, viene a estudiar Derecho más adelantado en su vida, pero tienen un entusiasmo, una ilusión, que de alguna manera esta sociedad se las asfixia y se las limita, y yo creo que eso fue una de las cosas que finalmente pues yo les decía al final, que conserven ese entusiasmo y esa pues, ilusión y esa pasión, porque hace falta. Así, y, pues, y siempre es refrescante, y por eso a mí siempre me gusta tanto la universidad, por ver que siempre hay un espíritu ahí que da esperanza. Así que yo creo que sí, Luis, que dentro de todo lo malo que nos toca aquí cubrir, y ver todos los días, siempre hay unas posibilidades ahí que hacen ver que hay esperanza. Mira, moviéndonos para Estados Unidos y pues, bajo la sección de que Puerto Rico es parte del mundo, ayer no nos dio tiempo con todo lo que rompió de la Junta de Gobierno de Acueducto.
0: De hablar
3: de una confirmación de un resultado electoral que se dio en Michigan. En Michigan estaba aspirando a una posición por el Senado Abdul El Sayed, que es, como el nombre lo sugiere, una persona de extracción o de ascendencia árabe, es musulmán y es socialista.
0: Por eso.
3: Y ganó apretadamente una elección a la contendiente, que era una mujer también demócrata, pero conservadora. Y allí durante el proceso de la contienda de la primaria, pues fue muy importante porque se hizo el contraste y la que perdió enfatizó que si el Partido Demócrata quería ganar, era importante ser, lo que hemos hablado tantas veces, un partido aceptable al ciudadano americano promedio, que tiende a ser más conservador que este enfoque socialista que se ha apoderado del Partido Demócrata. Y hicieron énfasis en que esa posición senatorial de Michigan era crucial porque la ganaron los demócratas contra un republicano en una de las sillas, que ahora es el que está aspirando nuevamente, cerradamente. Pero que si esa posición del Senado de Michigan la pierden los demócratas, se les dificulta cualquier aspiración de ganar la Cámara Alta Federal.
0: Que está 50-50.
3: Bueno, prácticamente. O sea,
0: cualquier escaño que pierdan.
3: Pues ahora ganó esta persona. Aparentemente también en Michigan, la que va a sustituir a la gobernadora actual, porque ella no vuelve a aspirar, es otra socialista. Y entonces con esto lo que quiero decir es que esta ola del Partido Demócrata de ser, no sé si decir controlado, pero ser influido por un sector, entre comillas, progresista, pero que se autodenomina y se reconoce como socialista, que parecía ser un fenómeno nada más aislado de sitios como Nueva York, parece que es más amplio. Y está poniendo candidatos que han ganado en estos procesos electorales en posiciones clave. Yo te digo una cosa, y pues obviamente yo no soy del Partido Demócrata y no estoy en día a día viviendo ahí en los Estados Unidos, viendo esa situación que se desarrolla en la política nacional, pero yo me parece a mí que si los demócratas quieren ganar, tienen nuevamente que ser apelable a un ciudadano normal y corriente que no es socialista, Y entonces si tú lees lo que vas a presentar una plantilla socialista, pues yo creo que entonces tú lo que vas a hacer es que persiga el Estados Unidos en control de no solamente del sector conservador, sino de un sector trumpista. Es decir, esto en el momento de mayor fragilidad para Trump y la gente que tenga esas posiciones, es la mejor noticia que puede pasar y sigue ocurriendo. Entonces, te dejo a ti, la posición de este sector es que no, que es un cambio real en la política estadounidense, que con posiciones moderadas no puede ser y que este es el momento de asumir un cambio radical en la política de Estados Unidos y que ellos van para adelante.
0: Bueno, lo que pasa es que la democracia funciona así. Tú dices, los demócratas no deberíamos. No, los demócratas son los que votaron en esa primaria y son los que eligieron a esa gente. O sea, los demócratas son los que están tomando la determinación. No hay una entelequia por allá.
3: Pero lo que pasa es que ocurre en los dos partidos. La estructura que participa en estos procesos primaristas en el Partido Demócrata es mucho más radical ideológicamente que la base del ciudadano demócrata. Y en el Partido Republicano pasa lo mismo. Los que participan en estos procesos son unos ultraconservadores que el ciudadano promedio que vota con los republicanos no necesariamente es tan conservador. Así que no necesariamente es un reflejo de la nación, es lo que quiero decir.
0: No, podría ser. Pero lo que te quiero decir es que, por democráticamente hablando, pues esos son
3: los que ganaron.
0: No, y son los que tú te estás refiriendo a lo que cuando tú y yo crecíamos se llamaba the silent majority, la mayoría silente, ¿no? La gente que no participa en el proceso político, pero existe, vive, come, consume, tiene opiniones, vota en las elecciones. Aquí pasa lo mismo. O sea, el voto primarista no se... A menos que haya una primaria de esas a palo limpio. El voto primarista no... O sea, hoy que por ahí anda gente reorganizando todos los partidos, en esa reorganización, en esos pueblos, sobre todo cuando el alcalde no es incumbente, se reúnen 25 gatos en la marquesina de alguien y deciden, pues, tú eres presidente. Y ya, y no pasan mucho juicio más allá de eso. Llama la atención, a mí me llama la atención, porque yo no asocio a Michigan, y para ser transparente, yo nunca estaba allí. No he tenido razón, nunca iría voluntariamente y nadie me ha obligado, por lo tanto, no he ido.
3: ¿Has ido a dónde tú dices?
0: A Michigan.
3: ¿No?
0: No, ¿tú has estado ahí?
3: Sí, fui, me quise ir a ver a Detroit específicamente. Yo te conté que...
0: Por el desastre de
3: Detroit. Hice una especie de gira por el Rust Belt. Y fui a Cleveland, fui a Pittsburgh y fui a Detroit a ver...
0: Como ejercicio intelectual de ver qué está pasando.
3: Y la pasé bien.
0: Bueno, Pittsburgh me dicen que ha habido un revival tremendo.
3: Las tres han hecho un esfuerzo.
0: Pittsburgh es una cosa espectacular. Sí, porque Detroit sigue siendo una basura.
3: No, pero han hecho... ¿Tú ves el esfuerzo que están haciendo para recuperarla, lo que era la ciudad?
0: Tú estás como Silvete. No. Tú ves el esfuerzo.
3: No, lo que te quiero decir es que hay un cambio dramático a cómo se estuvo hace 10 años, 15 años atrás, sí.
0: Pues yo no he ido.
3: Y fui a ver a los Tigres. Pues, no me gustan, pero
0: por esa razón yo no iría. Anyway, no asocio a Detroit con movimiento socialista. A pesar de que tiene un trasfondo obrero la ciudad, o sea, toda esa industria. Tanto el Rust Belt en sentido clásico de las acereras, de las fábricas de producción de acero, ¿no? Como las fábricas de carro, porque esa área es donde estaba Ford, donde están las grandes producciones, o donde estuvieron en un momento dado, con muchas uniones fuertes, pero esas uniones tienden a ser conservadoras, o sea, tienden a ser demócratas. Pero el demócrata clásico tradicional no es el demócrata Bernie Sanders, que más bien proviene de unos ejercicios intelectuales de las ciudades grandes como Nueva York, Boston, ese liberalismo ¿verdad? Esos experimentos que solamente en las torres de marfil se desarrollan, excepto de vez en cuando. Así que llama la atención que este señor domina. Yo no sé, Carlos, porque por otro lado, cada vez que gana un trumpista, pues sucede lo mismo, es una polarización. O sea, yo no creo que la mayor parte de los americanos hoy, yo no estoy hablando hace 4 o 5 años, hoy estén con Trump, a favor de Trump o a favor de sus políticas. No obstante, en las primarias, el peso político que él tiene está logrando que sus candidatos estén en la papeleta. ¿Qué va a hacer el elector norteamericano promedio, ese mítico Joe the Plumber, lo llaman en Estados Unidos, Joe el plomero, el tipo cuello azul, clase
1: media? Parece que se identificó más con la posición del Partido Republicano.
0: No, yo, en la próxima elección lo que hay que ver. Cuando eso, yo tenga...
1: ¿Por qué ha de cambiar ese ciudadano si la alternativa demócrata es un socialista?
0: Porque estoy harto de las locuras de Trump.
1: Pero cuando yo miro para allá y aquel me dice que va a abrir la frontera y yo acabo de ver a Ceuta, o sea, yo digo, ¿qué es esto? Que van a eliminar, que van a difund la de policía, o sea, que van a hasta eliminar la policía, que el Estado tiene va a ¿sí? controlar la renta, que por lo tanto si tú tienes...
0: Me voy una, con los fascistas. ¿Sí? En,
1: que si
0: en
1: tú ganas si tú ganas cierta cantidad de dinero, hay que tributarte hasta matarte. Pues tú dices, espérate.
0: Hay uno de esos trompistas, no sé si ganó, porque no le seguí la pista. Estaba proponiendo, no sé si era en Michigan, era para la gobernación. Tal vez tú lo viste. Dijo que había que prohibir todas las religiones que no fueran las cristianas. Habrá grupos muy contentos con eso, ¿verdad? Pero me parece una gran locura. Que él entendía que no había nada inconstitucional en eso. Tiene su lectura de la Constitución, sobre todo a nivel estatal, que sí que él podía patear a todo lo que... Todo el que no sea cristiano se me va del Estado, por favor. Ahora, pues, ¿tú crees que van a votar por eso ante el miedo del otro lado? Porque fíjate que el único que ha ganado de eso, para ser justo, que es el de Nueva York, mandami, pues mucho ruido preeleccionario, pero yo no creo que haya cambiado gran cosa Nueva York.
1: Yo creo que está astutamente construyendo un ejército y colocándolo en todas las estructuras para tener mayor influencia, seguro que sí. Pero
0: lo que estoy diciendo es que en Nueva York no ha habido cambios significativos.
1: Porque Fidel Castro tampoco en los primeros 2 años, 3 años hizo eso. Al contrario, fue a Estados Unidos y cultivó el apoyo y buscó y dijo que no, que él nada más era comunista, porque esa es la estrategia. Bueno. Entonces, pues, yo no sé, yo te digo, como yo veo la dinámica allí, no sé si eso es efectivo. Cuidado si, como tú dices, pues resulta y los dos partidos están tan polarizados que pues esa pregunta... polarización neutraliza y la gente entonces pues simplemente dice, pues llegó el momento del cambio, pero no sé.
0: No sé.
1: Allá tu amigo Trump también, para darte la otra cosa, las interpretaciones de la Constitución. ¿Sabes qué? El Tribunal Supremo le falló en contra la posición del gobierno con respecto a las personas que emigran a Estados Unidos y no están legalmente y tienen un hijo o una hija, que Trump decía, pues no puede ser ciudadano americano automáticamente, pues se entendió que sí, que la interpretación clásica de lo que él dice la enmienda 14 es literal y que así siempre ha sido, que si tú naciste en Estados Unidos, es ciudadano americano, punto. Pues ayer bajó Trump, a pesar de esa decisión, con unas órdenes e interpretaciones nuevamente de que si tú naciste aquí, pero tu papá o tu mamá pertenece a una organización terrorista, no vas a ser ciudadano. Que alguna lógica podrá tener, ¿verdad? Pero ya tú ves cómo él dice, eso no se, ahí sí que no puede aplicarse la interpretación del tribunal.
0: El problema es cómo se define que es una organización terrorista.
1: Por la que define el gobierno.
0: Por eso. Sí. ¿Y cómo se define quién es miembro de? Porque, tú sabes, si yo defino que el PNP es una organización terrorista, porque es terrorista pensar que la estadidad llega a Puerto Rico, y yo estoy en el poder, pues tal vez lo puedo lograr definir. Y segundo, ¿cómo yo defino quién es quién?
1: Y lo mismo, porque todavía va más, eliminándole la ciudadanía al que él llama al emigrante turista. Ese que dice que vino un fin de semana, pero está la esposa está preñada y viaja específicamente para que el hijo nazca en los Estados Unidos. Que ese tampoco se lo va a dar. Que me parece que no encaja ciertamente dentro de lo que acaba de resolver el tribunal, pero él sigue para adelante con lo de él.
0: No solamente eso. ¿Cuántos casos de esos habrán?
1: Muchos menos que lo que él pretendía. Pero lo que te quiero decir es...
0: Una mujerencita no puede montarse a un avión. A los 9 meses tú no te dejas montar.
1: Pero cruza la frontera o dice que vaya en carro. Acuérdate que...
0: ¿Cuántos son? O sea,
1: no sé. Bueno, no. La propia noticia que le te decía que eso era un número relativamente menor.
0: 4 gatos.
1: Bueno, pero ahí está lo que te quiero decir.
0: Mira,
1: para que tú veas tu amigo Trump. Lo otro que hizo esta semana es que Janet Pirro, que es la fiscal federal de Washington, que él nombró y que era defensora de esto, decidió retirarle los cargos a unos ciudadanos que le habían formulado cargos porque supuestamente estaban saboteando la piscina reflectiva de Washington D.C. Y realmente no, era que ellos vieron allí que aquello estaba descascarado y un pobre muchacho que había sido hasta el atleta olímpico pues cogió la cáscara que estaba allí y la sacaron y lo arrestaron porque estaba saboteando. Y Trump lo que estaba diciendo que el desmadre que había ahí con el reflecting pool era
0: terrorismo.
1: Pues la fiscal se da cuenta que no hay prueba para eso.
0: Bueno, perdóname, peor.
1: Que
0: la prueba que tiene la fiscal
1: es de la chapucería
0: exculpatoria, que dice que es el contratista
1: que chapucero
0: republicano que contrataron, que no se hizo el trabajo bien hecho.
1: Pues ella responsablemente dice, mire, tengo que retirar los cargos porque no podemos, lo que yo tengo no apoya esto y yo no puedo probar esto fuera de todo razonable. Pues vino Trump y públicamente la regañó, que estaba decepcionada, la citó a Casablanca y parecía que le iba a limpiar, pero parece que ella fue allí preparada y blindada. Y Trump tuvo que aguantarse de momento, pero sigue molesto con esto. O sea, que él...
0: La pregunta que aquí subyace, porque a mí no me preocupa Trump. Sí, yo adjudiqué que está loco. A mí me preocupa el candidato a secretario de Justicia, que no consigue los votos en el Senado. Y él dijo que Trump estaba en lo correcto, que eran de libre remoción. Yo puedo entender...
1: ¿Qué es de qué libre remoción?
0: Todos
1: qué?
0: Los U.S. Attorneys. Ciertamente, los District U.S. Attorneys son puestos de confianza. Pero significa eso, digo, siempre ha habido una deferencia que se hace a través del Departamento de Justicia. No es que el presidente va y escoge a uno y lo vota porque no me gustó como llevo un caso. Pero a lo que yo creo que aquí hay que... lo que deberían estar discutiendo en las escuelas de derecho. ¿Puede un presidente ordenarle a su empleado de confianza, U.S. Attorney, fiscal federal, radicar un caso
1: que él entiende que no tiene la prueba?
0: No es que no tenga la prueba, Carlos.
1: Es que entiende que no hay base para eso.
0: Que tengo prueba que dice que no es. Porque aquí, eso es lo que a mí me choca. Sí. Porque que yo no tenga prueba, mira, yo creo que sí. Yo creo que con eso tú ganas el caso. Deja que el jurado decida. Si tú estás en duda, pues eche para adelante. Yo creo que eso está mal. Yo creo que tú tienes que tener un convencimiento moral de que tengo duda, prueba
1: el más caso
0: duda
1: razonable.
0: Pero puedo entender que alguien diga, zúmbalo para adelante. El jurado veremos a ver.
1: Pero que yo sepa que no.
0: Yo sé que no, que mi prueba que tengo, que voy a tener que descubrir. A menos que se vaya a revocar ahora una Jenks y otra serie de casos. Yo sé que no fueron. Este no fue. Tengo un perito que me dice que no fue. Y como quiera, yo tengo que erradicar porque el presidente me lo ordena.
1: Wow. Fuerte.
0: Entre eso y Alemania de cierta época. ¿O Nicaragua? Está tanto que se critica a Nicaragua, pues ¿cuál es la diferencia?
1: Hay una elección ni siquiera.
0: Pero Trump ha dicho lo mismo, ten cuidado. Dice,
1: que él dijo que puede volver a correr.
0: También.
1: ¡Nos vemos!
0: Hasta mañana.
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6: Luis González, buen día.
7: Buen día, Rubén, para ti y para todos los que nos escuchan a esta hora.
6: Bueno, déjeme ponerme los espejuelos. Doctor Sainz, acabo de recibir su texto de que llevan 4 días sin agua en Coupey y voy sobre Coupey en breve. Déjeme ponerme los espejuelos. Mire, son las 8:12 de hoy, lunes 3 de agosto de 2026. Y esta entrevista la debería escuchar todo el mundo, pero en adición debería todo el mundo hacerle saber a su vecino, a su amigo, si vive en la zona metropolitana, que tiene que sintonizar esta entrevista. Antes de hablarme de lo que pasó en estos días en Coupey o de lo que ocurre hoy, ¿cuán cerca realmente, repito, cuán cerca realmente está la zona metropolitana que se sirve de carraízo de un plan de racionamiento? ¿Cuán cerca?
7: Pues mira, como hemos indicado anteriormente, Rubén, vamos a depender de muchas variables, en este caso lo que es la falta de lluvia que se ha experimentado y que este fin de semana, por ejemplo, se esperaba que cayese lluvia y no cayó nada, básicamente, para lo que es la cuenca de Carraízo. Así que, ¿cuán cerca? Pues estamos bien dependientes de lo que ocurre a nivel climatológico y cómo el embalse se comporta en términos de lo que es su evaporación, y ha sido bien variable en los pasados días. Ya nosotros estamos, ¿verdad?, con la parte de tratar en todo momento de estirar lo que es el abasto de agua para ver si llegamos a las posibilidades de agosto, que es cuando siempre se esperan lluvias, climatológicamente hablando. Pero la realidad es que tenemos un panorama bien incierto y bien difícil si no tenemos lluvia los próximos días.
6: ¿Qué dijo?
7: Bueno, no te puedo especificar un tiempo como me lo estás pidiendo porque varía de condiciones en las cuales nosotros no tenemos el control. Pero si no llueve, definitivamente vamos a tener una situación importante. No solamente la zona metropolitana, porque también tenemos a Sidra, que también cayó el nivel de ajustes, así que...
6: Es que, de hecho, usted tiene... Debo pensar... Usted tiene conversaciones, no sé si diarias, con el Servicio Nacional de Meteorología, que es la fuente primaria de información sobre las condiciones del tiempo y meteorológica y oficial de Puerto Rico. Ellos no anticipan un episodio de lluvia grande en las próximas semanas, por eso es que, habiéndolo escuchado a ellos, es que le pregunto, ¿cuán cerca estamos de la posibilidad real de un racionamiento en la zona metropolitana? De hecho, hoy llovió, pero llovió para llenar 2 pasos de agua. No fue algo dramático. Así que, ¿cuál es la realidad?
7: Pues mira, ahorita vamos a tener una reunión en Fortaleza, donde también va a estar el Servicio Nacional de Meteorología. Ahí pasaremos revisión de lo que ocurrió en el fin de semana en términos de precipitación, y tendremos entonces el pronóstico más actualizado, y de ahí pues entonces veremos lo que son los términos y próximas determinaciones o pasos de cara a este evento de sequía que estamos experimentando.
6: Cupey, hoy me escribió, por ejemplo, a la persona que me está llamando, que sepa que yo estoy al aire, me escriben aquí, Rubén, desde el jueves en la noche, no tenemos agua en el señorial, esto es Cupey. Me escribe el doctor Sain, Rubén, buenos días, llevamos 4 días sin agua en Cupey, esto es, déjame ver. No escribas eso. Disculpe, es que me sacan de concentración. Disculpe, me sacaron de concentración.
7: Tranquilo.
6: Las preguntas que hice de Cupey.
7: Sí, rápidamente, Rubén. Según ha ido bajando el nivel del embalse, ¿verdad? Y pues voy a tratar de explicarlo lo más posible para que la gente lo pueda imaginar a través de la radio. El embalse de Carraízo, en lo que es la entrada de agua cruda hacia las bombas, tiene varias aperturas, varias válvulas, las cuales se van abriendo según vamos bajando el nivel para tener agua suficiente para poder producir en la planta. En una de estas gestiones de apertura de la válvula que va más profunda y tener más agua hacia la planta, la válvula no accionó, lo que provocó que tuviésemos que activar a la división de buzos para, mediante trabajos bajo el agua, lograr la apertura de esta válvula. Mientras esto no se daba, la planta de Sergio Cuevas no estaba recibiendo el agua total que se requiere para poder producirla, y en efecto lo que fue la red de servicios se vio afectada porque la planta estaba el equivalente a operar a baja producción. Ayer se completaron los trabajos, ya tenemos nuevamente el bombeo operando de manera completa, tenemos toda la entrada disponible de embalse hacia la planta, así que estamos nuevamente en el proceso de recuperación. En el caso de Cupey depende del bombeo del Cupey Water System, el cual está ahora mismo fuera de operación esperando los parámetros que inciden en la operación de la misma para que comience a bombear, y pues son varios relevos, Rubén. Empezamos en Cupey Water System, vamos a la bomba de Fairview vamos a la bomba de Cupey seguimos para Loma del Viento terminamos en Morcelo. Así que ese sistema es bien amplio y va a tener un tiempo de recuperación extendido según vayan llenándose los sistemas.
6: Si llueve, no, si no, digo, si no llueve, que Dios nos coja confesado.
7: Si no llueve, definitivamente vamos a experimentar una situación preocupante. La hemos vivido anteriormente en el 2015 y en el 2020. Le pedimos a Dios que en su misericordia nos envíe la lluvia para no tener que entrar en esa dinámica.
6: ¿Saben qué? ¿Qué usted hace los weekends?
7: Y aparte de mantenerme trabajando y pendiente de las cosas que ocurren en AAA, que eso es constante, siempre sacamos la oportunidad de congregarnos y seguir buscando de Dios, porque en estas cosas, si no es a través de Dios, no hay forma, ni cuerpo, no hay mente que pueda aguantar este empuje.
6: Amilcar Gerena Román, buenos días.
8: Buenos días, Rubén, encantado de estar contigo aquí en tu programa.
6: Bueno, gracias a usted por estar con nosotros. Me llamó la atención que fue la Junta de Supervisión Fiscal la que de alguna manera levanta bandera u objeciones con relación a lo que se había convenido con ustedes.
8: Sí, eso es así, Rubén. Como tú sabrás, el Senado y la Cámara aprobaron el proyecto 1021, que vino a subsanar un error que existía en la ley donde cataloga a los funcionarios de alto riesgo y estaba excluido los alguaciles de la rama judicial. La legislatura aprobó el proyecto unánimemente pasó a la firma de la gobernadora y vemos como la Junta, ¿verdad?, que quiere abrogarse los poderes de gobernanza en el país, le pide a la gobernadora que no firme ese proyecto, cuando prácticamente reconoce la y le hace justicia a los alguaciles que trabajamos en la rama judicial. Aquellos que hablan y se dan golpe en el, de pecho en que vive una democracia, vemos como un ente que no fue electo se quiere imponer y abrogar, ¿verdad?, los poderes de la legislatura y la gobernadora. Y públicamente le estamos pidiendo a la gobernadora que atienda este asunto, que le dé paso a la medida y que la firme. Y nada, y que nos convoque si tiene alguna duda o llegar a un diálogo sobre este aspecto, porque de los alguaciles deben ser reconocidos como funcionarios de alto riesgo. Si no fuera así, porque entonces nos dan un arma de fuego. Si no fuera así, porque nos dan armas largas. Si no fuera así, porque nos dan chaleco antibalas. Y yo creo que es bien importante que la gobernadora atienda este asunto y se le dé paso a la medida.
6: Pero, disculpe, pero específicamente, ¿cuál era el compromiso económico con ustedes?
8: En este caso, Rubén, lo que permitiría es que los compañeros se pudieran retirar con 30 años de servicio y 55 años de edad, igual que a la policía, que a los bomberos, que los guardias de corrección, ¿verdad? Nuestros pares, los que hacemos las mismas funciones. Eso es lo que recoge este proyecto. La Junta de Control Fiscal, ¿verdad?, puso una objeción, pero el mismo proyecto establece que los fondos deben ser identificados, ¿sabe? Que no es que esto entraría inmediatamente en vigor, solamente el mismo proyecto establece que OGP identificaría el presupuesto para ejecutar, llevar a cabo la implementación de esta ley. Pero aquí hacerle justicia a los compañeros que elaboramos y realizamos las mismas funciones. Y no, ¿verdad?, no entendemos por qué la Junta tiene que entrometerse entre lo que la legislatura y la gobernadora han establecido. Y nosotros, ¿verdad?, con mucho respeto le pedimos a la gobernadora que actúe sobre esta medida, que le dé paso y que se le haga justicia, una vez más, a los empleados de la rama judicial, que prácticamente si nuestro patrono no ha cumplido con las expectativas de salario. Y es otro ataque más hacia estos funcionarios públicos.
6: Entonces, ¿usted cree que se materialice esta reunión con Jennifer González o con la persona que nombre en la eventualidad como secretaria o secretario de la gobernación?
8: Nosotros, ¿verdad?, tenemos fe que en las próximas horas, en los próximos días, se nos convoque una reunión para llegar a unos acuerdos. Entendemos que se puede implementar. No hay excusa en que esta ley no se pueda firmar. Prácticamente serían momentáneamente, afectaría solamente a unos 40 o 50 compañeros en el momento. Y es una medida que le hace justicia a estos compañeros que han dado su vida al servicio público, que ya llevan más de 60 años trabajando, más de 35 años laborando, y merecen retirarse de una manera digna.
6: Pregunto, ¿ustedes a quiénes representan? ¿A los empleados de la rama judicial o exclusivamente a los alguaciles?
8: No, nosotros representamos a todos los empleados de la rama judicial,
6: pues,
8: alguaciles, secretaria,
6: pues, mantenedores. ¿Sabe qué? Yo estoy seguro que el país reconoce el trabajo que ustedes hacen, porque no es fácil. La rama judicial no es fácil. Hay unas dimensiones de tensión ahí diariamente particulares. Pero yo creo que se les debería no solamente conceder esta reunión, o sea, conceder, autorizar, materializar lo que se había previsto.
8: Claro, esa es nuestra expectativa y tenemos fe en que por lo menos la gobernadora nos convocará a una reunión, y también le hemos enviado varias misivas también a la Junta de Control Fiscal para sentarnos a dialogar sobre este asunto, y al igual, ¿verdad?, que nosotros como alguaciles, los demás compañeros, nosotros hemos estado dando la lucha para unas mejores condiciones laborales, un aumento salarial que se han quedado en nada. Y también le pedimos a nuestro patrono, a la jueza presidenta, porque muchas de las veces mantienen un silencio ensordecedor, en que en este asunto se exprese y le solicite a la Junta y tanto a la gobernadora que le den paso a la medida.
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12: Buenas tardes, saludos. Yo soy Jay Fonseca. Esto es WKQ 580 coming to you live desde Guaynabo, Puerto Rico. Gracias por estar con nosotros. Y por si acaso, el racionamiento de agua sale ya en los mercados internacionales. Así que pues vamos a ahorrarnos el DMO. Los anuncios con DMO podemos ahorrárnoslo y darlos para bregar con la crisis del agua. Porque para qué anunciar que la gente venga para acá si no hay luz y no hay agua. Obviamente pues presumo yo que los paradores pues de la zona oeste, donde está hay excedente de lluvia, pues estarán llenos estos fines de semana para que la gente por lo menos pueda tener un respiro de la situación que están viviendo, evidentemente, porque pues eso es lo único que tiene sentido. Ya saben, yo soy Jay Fonseca, esto es WKQ 580 coming to you live desde Guaynabo, Puerto Rico. Tíralo.
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12: Hoy en WKQ580, en Jay en el 580. Mira, hay vista hoy a las 2 de la tarde sobre el tema del agua en el tribunal de la demanda de Miguel Romero versus. Uy. Santas Cachuchas, Batman. Hoy. ¿Cómo es? Bueno, sí, o sea, al parecer aquí. El alcalde de San Juan va a poder después hacerse con la cuchara grande. ¿Cómo? Ah, lo tenemos como sea, por teléfono lo tenemos también, seguro. Hoy nace la bebé de Jasmine Camacho Quinn, nuestra atleta olímpica y medallista de oro olímpica. Mientras 16 elefantes se murieron porque le estaban dando, supuestamente, cianuro. Pero agricultores de Kenia dicen que no es cierto. Presidente del acueducto insiste en que la Junta de Gobierno sí fue informada del plan de racionamiento en Carraízo. Hoy, en WKQ 580, vamos a hablar de la situación de Cupey, donde básicamente estuvieron una semana sin agua, pero quieren que estén listos. Hoy, la alcaldesa de... ¿Cómo es? Mira. No te creo. Laura, ven acá un momento, Laura, un momentito. Laura, ven acá. Me llegó información. Me está llegando información. Me dice mi fuente 00 Minilla que apareció, mira. La guagua está allí. La guagua está allí ahora.
13: Y está Domen extremado.
12: Ya se van. Bueno, me imagino que se la están cantando a Domenech.
13: La despedida
12: de Domenech y de Minillas. Así que me dicen que están allí los muchachos. Jorge. Francisco. Itza. Ciari.
14: baby.
15: No, estate quieto, estate quieto. Ay, bien. No, baby no se ha ido, baby se quedó. Ay, no te creo, me dice. Mira, por eso.
16: Las lealtades caducan.
15: Sí, te digo yo, no te digo yo. Ay, Dios mío, señor. Hoy, estado de emergencia por sequía, la Guardia Nacional repartiendo agua, mientras que Luma admite que un error humano fue lo que dejó el apagón de 89,000. Más de 51 millones en fondos de FEMA para reconstrucción, otra vez anunciados. Otra vez. La temporada de huracanes, no hay nada activo, pero por si acaso los hutíes atacaron unas tropas sauditas mientras la guerra de Irán continúa. Ahora se sigue esparciendo por la región, según Al Jazeera, que es la, ¿verdad?, uno de los medios más reconocidos de la zona. Arabia Saudita se prepara para posibles ataques coordinados de iraquíes, aliados de los hutíes desde Irak. Supuestamente se esperan, han ocurrido 38 muertes en la zona, así que la situación de Irán continuó con los ataques a Kuwait y Bahrein, y ahora también Arabia Saudita, los hutíes desde Yemen y desde Irak, mientras que Irán y Omán negocian un marco para reabrir el tráfico del estrecho de Hormuz. Todo esto está afectando el mercado global, obviamente, de suministro, de fertilizantes, de alimentos, de gas, etcétera. Pero mira, aquí están. Peleando entre Rivera Chats y Jennifer González. Ayer la gobernadora le zumbó diciendo que él, por eso él no es el gobernador, porque cómo tú vas a votar al piloto en el medio de la turbulencia. Pero bueno. Y entonces Juan Oscar Morales le dice que es que no hay piloto. Veremos a ver qué hace el alcalde hoy. A lo mejor mete preso al presidente de Acueducto. La FCC eliminó el tope de propiedad de estaciones de TV a nivel nacional. Es decir, que 2-1 para eliminar el límite que restringe cuánta audiencia nacional puede alcanzar un solo dueño de estaciones de televisión. Esto obviamente impacta directamente en la industria de los medios de Puerto Rico, porque pudiera haber más consolidación y significar, obviamente, pues menos empleo. Obviamente. La senadora Lisa Murkowski anuncia que no va a votar por el nominado de Donald Trump, así que se une a Miss Collins, la senadora, así que está pendiente de un hilo, la posibilidad de que sea confirmado o no el secretario de Justicia nombrado por Donald Trump. El Departamento de Justicia de los Estados Unidos acusó a la Escuela de Derecho de Duke de discriminar contra los blancos. ¿Cómo? ¿Cómo? Que no son neutrales en raza. ¿Cómo? Así. Hoy Estados Unidos perdió empleo. En vez de crear empleos, 23,000 empleos menos creados, mientras que muy por debajo de los 83,000 que se esperaban. Así que el desempleo, que está en 4.1%, pues obviamente no tuvo un buen día. Hoy va a estar con nosotros Emma Marrero en unos minutos. Ajá. Bueno, vamos a hablar con ella ya mismo. Sí. Bueno, o sea, no creció, no, gente, no, el anuncio de empleos es que decreció la cantidad de empleos, o sea, se perdieron 23,000 empleos, no fue que, ¿verdad?, se crearon 23,000 menos de lo esperado, no, es que no se crearon los empleos que ustedes saben que se supone que ocurrieran. Bueno, Todd Blanche, según la información última que ha salido, el senador Cassidy de Luisiana es el que supuestamente va a terminar apoyando, mientras que en Puerto Rico pues no se le puede pagar a la gente porque el ERP no está funcionando, según la información que hoy vierte el Nuevo Día y que nos había llegado también por ahí. Oye, fracasó en su debut el nuevo sistema del ERP, el ERP, que es el sistema de contabilidad centralizada. Emma Marrero conoce el tema mejor que yo, así que ya va a estar hablando con nosotros ahora. 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
15: Bueno, el senador Bill Cassidy, que había sido básicamente derrotado por Donald Trump, acaba de rescatar el que Todd Blanche pueda ser secretario de Justicia de los Estados Unidos. ¿Qué negoció Bill Cassidy? ¿Qué negoció Bill Cassidy? Solo él lo sabe. Bill Cassidy, para quienes no saben, ¿verdad?, fue este senador que había votado a favor de que Trump fuera residenciado y había votado a favor de investigaciones contra Donald Trump. Y yo, ¿verdad? Yo creo que todos nosotros vimos y estuvimos pendientes, porque resulta ser que Todd Blanche, pues, es el secretario de Justicia que ha sido tan y tan leal a Trump,

0: pronto. Pero hoy, como estaban en estos días, supuesta y alegadamente, bueno, supuestamente, bueno, perdónenme, a las 2 de la tarde. Ah, mira, la guagua se van, se acaba de ir. Tú sabes que estaba la guagua allí en Minilla.
1: ¿Hoy?
0: Allí, ahorita. Supuestamente celebrando que se va Francisco Domenech.
1: No sabía.
0: Sí. Porque
1: la misma de la
0: misma,
1: de transición.
0: La misma.
1: Qué fuerte.
0: La misma, o sea, porque él le llevó la cancioncita a el equipo de Jennifer González. Fue esto, gente, por si acaso, ¿dónde empezó esto?
1: Exacto,
0: esto empezó, modestia aparte, en un video que me pasaron a mí unos vecinos que no tienen nada que ver con política. Esto fue un vecino mío que
1: ¿Qué pasó por allí?
0: No, que estaba en el correo, que está frente a educación. O sea, que hay un correo que está al lado, otro lado. Si tú vas, sí, tú estás, ¿verdad? Hay un correo allí. Sí. Pues está en el correo y de repente está guagua. Y escucha el nombre Joshua, que era el hijo de Rodríguez Aguiló. Jorge. Y era, estaba la canción, ¿verdad? Joshua. Cristina. Y empezaba por ahí Zoraida. Y seguía diciendo nombre. Y era todos los empleados de confianza del secretario de Educación que estaba de en el momento, que era la doctora Raíces. Entonces, pues ellos empezaron a decir todos los nombres uno a uno de la gente que iban a sacar de allí cuando ellos llegaran. Esto fue antes de la primaria. El domingo fue la primaria, esto fue el viernes antes de la primaria. Ocurre la primaria, nosotros lo publicamos en las redes y todo. Ocurre la primaria, todo bien, José. Entonces, ocurre la primaria. Y obviamente, pues pasó la primaria y ganaron. Pues entonces, después de la primaria, volvió la guagua.
1: A la pista de transición.
0: A eso. Pero dale, no, falta todavía. No te he contado la historia completa.
1: De verdad.
0: Sí, falta. Pues entonces, ¿qué pasa? Que a todas estas, yo estaba entrevistando a Edwin Mundo cuando me llega el video y se lo enseño y qué sé yo. Entonces,
1: Edwin
0: está brutal, ¿no? Edwin,
1: sí,
0: tiene su propia liga, está en su liga. Pues nada, pues a toda esta, pues yo le digo a la gente, ¿verdad? Le digo a Edwin Mundo y qué sé yo. Me dice, no te preocupes, que nosotros vamos a bregarle eso después. Porque ya habían contratado para el lunes, ya habían contratado para que después de la primera también volviera. So, la guagua regresó. Te lo juro. Entonces, ¿qué pasa? Eso fue en educación, ¿verdad? Pues después empezó a propagarse por diferentes agencias y pasó en Retiro y en Acueductos. En Acueductos fue uno donde llevaron la guagua.
1: Yo no sabía de Acueductos.
0: Sí, porque me enviaron el video. De hecho, el que me lo envió.
1: O sea, estaba de tour la guagua.
0: No, es que eran diferentes días y eran en una fue una guagua diferente. La que fue a Retiro fue una guagua diferente. Esa no sabe cuál era. Pues nada, pues la cosa es que a todas estas son empleados que me envían los videos. Y entonces hoy regresó allá a Minilla.
1: Pero de verdad,
0: te lo juro, acaba de. No, ahora mismo, o sea, esto acaba de pasar. Porque, pues, obviamente se fue Francisco Gómez, el director de la campaña de Jennifer González. Así que están celebrando los empleados a los cuales ellos bullearon, pues hoy están bulleándolo a él para atrás.
1: pero, la llevaron a las vistas de transición.
0: Mira, aquí está. Ahí está, mira, la guagua. No, espérate, no. Sí, está la guagua, pero ya apagó la música. Se enteraron, me dicen, Jay, en cuanto lo dijiste, se fueron. Pero está, me enviaron el video de la guagua, aquí lo tengo. Wow. Te digo, es que esta gente tiene demasiado tiempo de libre. Hay que buscar la forma de ponerlos a trabajar. Pero nada, ok. Emma, hoy es portada del periódico una noticia que debería ser consternadora. La información que me llega es que al parecer el ERP está dando problemas. Vamos a discutir este tema ahora. Buenísimo, guys. Ok. Porque lo que eso implica, ¿no? Compramos un sistema que no funciona. Y es normal que haya growing pains en las cosas. y que cuando está empezando algo, pues haya que esperar un poco. Pero no se supone que esto lo anunciaron porque se haya aprobado, corroborado que estaba funcionando. Hoy tengo a Emma Marrero porque

0: Y una cosa que se contrató en el gobierno de Puerto Rico se llama ERP, que es un sistema de contabilidad centralizado, donde en otras palabras, pues usted tiene todo a un gobierno que se comunica, porque como ustedes recordarán, hubo un tiempo donde cuando llegaron los cheques del PUA, el Departamento del Trabajo funcionaba de una forma, el Departamento de Hacienda de otra forma, y había, ¿verdad?, todos estos salpa afuera. Que menos mal que Zaragoza empezó el tema de Suri, y además de eso, después eventualmente Paquito Párez lo terminó perfeccionando, y pues había un Suri que por lo menos se pudo usar Hacienda como el mecanismo principal para poder hacer las gestiones del resto de las operaciones del gobierno, porque si no llega a haber sido por eso, Dios que reparta suerte. Pues cuento largo corto, ese concepto de centralizar los datos finalmente se suponía que se iba a transicionar a un ERP. Y por si acaso, gente, este sistema se supone que lo hemos puesto hace años, porque la cantidad de fraude y de mal gasto del gobierno y la forma de ocultar los fondos han sido tan creativos los muchachos históricamente, que llegó un punto que nos tuvieron que obligar a tener que publicar donde este tipo o transicionar hacia este tipo de práctica, porque se sabía que gran parte de los trucos del gobierno era pues esconder gente a través de diferentes mecanismos de moverlos de posición o de moverlos de agencia, y a veces le pagamos hasta 800 y 1000 empleados en el Departamento de Educación sin que estuvieran trabajando, y estaban libres o estaban suspendidos o se habían retirado o se habían muerto, porque en el gobierno de Puerto Rico había gente muerta que recibía cheques años después, y se ha descubierto en varias ocasiones que por no tener un ERP, pues el Departamento de Hacienda sigue enviando el cheque cuando ya Educación supone que hubiera dicho que no hay que enviarlo, pero no se comunicaba el sistema entre sí. Y por eso los gobiernos del mundo se han ido moviendo a este sistema de centralizar la contabilidad para que todas las agencias tengan que estar interconectadas, intercomunicadas. Pues se supone que al igual que este sistema, se hubiera puesto el MMIS, que es un sistema bien parecido, donde todo el sistema de salud de los Estados Unidos, de Medicaid, básicamente, pues está interconectado para evitar que haya fraude, porque se sabe que el fraude de los planes médicos en Puerto Rico y en los estados es gigante. O sea, la cantidad de gente que pide un medicamento para dárselo al vecino, o la cantidad de gente que pide un medicamento que normalmente no le corresponde, que se supone que es para una condición, pero lo están usando para rebajar, o lo están usando para razones estéticas, o lo están usando para razones cosméticas. Y se sabe que el fraude de planes médicos, por ejemplo, es de billones de dólares, de billones de dólares. Siempre se ha sabido. Y nunca había habido un sistema, y se supone que el MMIS se opusiera. Pues el gobierno federal nos amenazó y nos dijo, si no ponen el sistema, no le voy a dar los fondos. Y pues de repente aparecieron los chavos y se puso el sistema. Pero eso es como parte de la tarjeta inteligente que se quedó bruta cuando Rosa Pérez Perdomo, allá para la época de Aníbal Acevedo Vilá, es la verdad, ¿tú te acuerdas de eso? O sea, Aníbal Acevedo Vilá compraron, creo que fueron 60 millones de dólares en una tarjeta inteligente para poner todos los datos de la gente en el mismo modelo, en el mismo sistema, para que estuviera todo centralizado del Departamento de Salud, básicamente para que tuviera un tipo de tarjeta de salud y así lo obligara a que la gente tuviera que evitar el fraude para corroborar que la persona que está pidiendo este medicamento realmente lo está pidiendo. Y si tú fuiste por un catarro, no facturen como si fuera próstata, porque tú sabes que la cantidad de gente que va al médico a chequearse el catarro y resulta después que le chequearon hasta la próstata y la pituitaria para ver si tiene, pues, para tú poder facturar, se llama upcoding, ¿verdad? Empiezan a buscar cómo yo facturar y facturar y facturar, y hospitalizo un montón de gente sin tener que hospitalizar. Entonces después nos quedamos de que el problema es el plan médico, no, el problema no es el médico, el hospital que buscó que hospitalizaran gente que no tenía las condiciones para hospitalización, no fue los medicamentos y el truco de la gente con los medicamentos y recetas para otra gente, todas esas cosas. Que by the way, el que más billetes hace en el sistema médico son las farmacéuticas. O sea, que mucha gente piensa que son las aseguradoras, ¿verdad? Pero por si acaso, sí, chévere, gente. Yo recibo auspicios de MCS como, y alguno lo llevo, y usted piensa lo que usted quiera. Pero esos son los datos. La cantidad de fraude era tanta que tuvieron que poner un sistema que se llama MMIS. Y Puerto Rico no lo quería poner y tardamos más de 10 años en evitar ponerlo. Pues ahora finalmente hicimos el ERP. Vamos a hacerlo, vamos a combatir el fraude, vamos a buscar la forma de centralizar las operaciones gubernamentales para darle visibilidad, que todo el mundo sepa dónde están los gastos y demás. Vamos a estrenarlo, lo anunciamos por todo lo alto y estamos bien contentos porque yo, Jennifer González Colón, como gobernadora de Puerto Rico, les anuncio que hemos logrado implementar hoy el ERP para que nuestro gobierno cuadre las finanzas y podamos salir de la diabólica junta de control fiscal que tiene este pueblo esclavizado.
1: Lo anunciaron y en su mensaje de hoy de despedida el ex secretario de la gobernación lo volvió a mencionar como su logro.
0: Francisco Domenech anunció que yo, Francisco Domenech, me voy, pero ahí les dejo ese ERP listo. Pero mira,
2: a usted no le voy a contestar preguntas porque usted es un irrespetuoso.
0: Ah, pues está bien. Emma, ¿qué pasó con el ERP? Que hoy es portada, que no funciona.
1: Mira, Jay, este tema me da un poco de taquicardia, honestamente. Yo creo que te lo he hablado mil veces, te he texteado como que, Jay, esto es bien urgente y tú has traído el tema muchísimas veces. Yo creo que desde que estoy participando contigo estamos hablando de este tema, estamos hablando de la urgencia de lo que es continuidad, estamos hablando del reto de la fragmentación del gobierno. De hecho, para los que no nos están viendo, ¿verdad?, tengo un Jenga. Yo cuando llegué a la oficina de gerencia y presupuesto, que entendí la magnitud del problema y de la estructura de gobierno, compré un Jenga y a cada pieza del Jenga le puse un nombre de agencia. Y le explicaba al equipo que el reto era tan grande que si nosotros nos equivocábamos en, ¿verdad?, en mover la pieza equivocada, el gobierno completo se desmoronaba, ¿verdad? Y eso está pasando. Y a mí, honestamente, me duele como ciudadana y me duele como conocedora de los procesos de gobierno. Ya tú explicaste, no voy a entrar en detalle, ya tú explicaste lo que es el ERP. Yo simplemente le voy a hablar a los que están encargados del gobierno. No sé quién va a ser, no sé quién, porque esa otra. No sé quién va a atender la situación ahora que se fue Domenech.
0: Oye,
1: no.
0: Una pregunta, ¿tú crees que fue que no consigue a nadie y nadie acepta la posición, o de verdad, o sea, no, de verdad no hay nadie? No sé, porque está fuerte que la gobernadora no pueda anunciar a alguien hoy, porque ayer dijo que no iba a poder hacer el anuncio.
1: Oye, y si no podía hacer el anuncio, olvídate del nombre de Domenech, ¿verdad?, y la persona. Pensemos en la figura, que después de la gobernadora, el secretario de la gobernación es la figura más importante de la administración pública. Si no conseguiste a nadie y hay una crisis, atrasa su salida.
0: Bueno, es que...
1: porque si él es tan increíble y él es tan...
0: No diga eso.
1: No, pero bully, es que no, tú escuchas su mensaje y tú dices, pues, ¿por qué te vas?
0: Pero pues, espérate, una pregunta. ¿Tú crees que hace falta que una, en tu Jenga, que pongamos uno que diga Francisco Domenech, que es la base de todo?
1: Yo creo que sí.
0: Yo pienso que
1: deberíamos... Yo tengo un Sharpie aquí. Es más, lo voy a poner vertical. Lo voy a poner
0: vertical. No, pero hay que ponerlo abajo porque es la base. Sin él todo colapsa.
1: Sí.
0: Sin él todo cae.
1: Pues, ¿por qué se va? O sea, yo estaba viendo el mensaje de que él dejó despedida y by the way, es por los dos lados, no se ve solo, ¿verdad? Es todas las fichas del Jenga. Yo decía, si realmente él está haciendo una labor tan increíble y tan, ¿verdad?, que volvemos, voy a poner a un lado la persona, lo que sabemos, lo que ha trascendido, pensemos en la posición. Si es tan efectivo, ¿por qué se va hoy? Porque decir no he nombrado a nadie porque estoy bregando con la crisis, it's a fact. I mean, la crisis es la prioridad, pero tú necesitas a alguien que te ayude con esa crisis. Entonces, si tu persona estrella, que tanto tú lo has señalado o resaltado positivamente, es así, porque dejas que se va el día que empieza el racionamiento. O sea, Jay, esto demuestra cómo la politiquería ha afectado la administración pública, y yo creo que el pueblo tiene que darse cuenta. Esto va más allá del estatus de los partidos. A mí me dicen que tú sabes de política, que tú sabes de gobernanza, y esto es bien sencillo. Se trata de darle prioridad a los procesos que realmente puedan garantizar el servicio a la ciudadanía. El impacto que tiene el ERP, además de todo lo que tú acabas de explicar, es un daño irreparable, porque una de las cosas que cuando llegó la Junta levantó bandera es que no había visibilidad de datos. Todo estaba fragmentado. Nómina por un lado, compra por un lado, facturación por el otro. Y no había manera de, por ejemplo, un periodista pedía, dame la lista de empleados públicos, darle un botón y que saliera esa lista, ¿verdad? So, ese proceso del ERP comenzó con Ricky. Luego se continuó. O sea, esto es acumulado. Esto ha costado más de 117 millones en gastos de proyecto acumulado. No estamos diciendo que la gobernadora fue culpable o no de la implementación total del ERP. El problema es la toma de decisiones.
0: A mí me han dicho que hay un problema serio de que la gente no fue a los adiestramientos. Por ejemplo, me hablan, uno de los que estaba hoy citando en el periódico no fue a los adiestramientos, la gente de su agencia. O sea, y porque pues parte del problema que tenemos en este país es que la culpa siempre es huérfana. Pero déjame hacer la pausa. Cuando regreso contigo, Eva Marrero. Y también voy a hablar con el alcalde de... ¿Cómo? Que el alcalde de San Juan va a estar con nosotros. No. Pues cuando regresemos hablamos con Miguel Romero.
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0: And we're back. Yo soy Jay Fonseca. Esto es WKAQ 580, coming to you desde the territory of the United States en Puerto Rico. Hoy vamos a hablar con el alcalde Miguel Romero ahora, un minuto, pero antes Eva Marrero y yo estábamos hablando sobre lo que está pasando en el tema del ERP y el alcalde. Vamos a tenerlo con nosotros. No sé si el alcalde ya está disponible. Me avisan. Sí, seguro. Bueno, tengo con nosotros al alcalde de San Juan, licenciado Miguel Romero. Alcalde, saludos, buenas tardes, ¿me escucha? Bueno, me avisan cuando esté disponible, el alcalde, en confianza. Me avisan si lo tenemos. Ok, bello. Cuando lo tengan, pues nos avisan, con mucho gusto. Ok, va a estar con nosotros el alcalde Miguel Romero en un minuto. Estoy con Eva Marrero, yo soy Jay Fonseca y esto es WKAQ 580. Como saben, el alcalde está demandando a la autoridad de acueducto y alcantarillado por evidentemente dejar sin agua a la gente de San Juan. Y entonces, además de eso, el alcalde está llevando a la autoridad de acueducto y alcantarillado en desacato por incumplimiento de los acuerdos que habían estado siendo estipulados o establecidos en el tribunal. Y pues evidentemente hace falta entonces que el alcalde ahora nos diga en qué estatus está eso, si es posible. Alcalde, ¿me escucha?
7: Sí, saludos, Jay, saludos cordiales para ti y para todos allá y a los amigos que escuchan. Un placer, gracias por la oportunidad.
0: Al contrario, alcalde, muchas gracias a usted. Quería preguntarle varias cosas, pero para entender, el presidente de la autoridad de acueductos es una persona, el presidente de la junta de directores de la autoridad es otra persona. Yo pensaba que hoy iba a haber en esta vista la junta de la autoridad de acueductos y alcantarillados iba a tener que comparecer, pero el presidente renunció ayer. Aparentemente, presumo yo que para no tener que comparecer, pero tiene que ver eso.
7: No sé la razón, ¿verdad? Si se hizo o se notificó la renuncia para eso, porque fue ayer que el tribunal emitió una orden pidiéndole a la autoridad de acueductos y alcantarillados que certificara el nombre de cada uno de los miembros activos en la Junta de Gobierno y convocó en este caso al vicepresidente de la Junta de Gobierno, no recuerdo, creo que es de apellido López, requirió la presencia de ese funcionario en la vista evidenciaria que vamos a tener hoy a partir de las 2 de la tarde, y también se le requirió a la Junta de Gobierno a través de su vicepresidente, que me imagino yo y debo asumir que está ejerciendo como presidente en funciones, toda la documentación relacionada a todo este caso, ¿verdad?, que hemos llevado a cabo y ver, ¿verdad? Me parece a mí que también es la impresión que tengo es que el juez va a escuchar la prueba, porque distinto a otras vistas que hemos tenido, esto es una vista evidenciaria, no es una vista del estado de los procedimientos, tampoco es una vista argumentativa, tampoco es una vista transaccional. Esta vista del día de hoy surge porque hubo una petición nuestra la semana pasada cuando radicamos una moción solicitando una vista como tal. Y en esa moción nosotros hicimos unas alegaciones bien específicas sobre las instancias en las cuales la autoridad de acueducto alcantarillado ha incumplido reiteradamente con las obligaciones que asumió en la estipulación que fue parte de la sentencia que se emitió en el caso. Si tú recuerdas, en mayo cuando nosotros acudimos al tribunal, se logró una sentencia por estipulación que recogió una serie de obligaciones o una serie de acuerdos con los cuales la autoridad se comprometió a cumplir. Pues ha habido un reiterado incumplimiento, que te puedo dar varios ejemplos por eso. Y sé que tú, ¿verdad?, has estado escuchando el tema cuando hablábamos de que el comité que se creó para estabilizar el agua o el servicio de agua, hay unos ajustes operacionales que hay que hacer, que eso es lo que yo he estado manifestando por los pasados 13 meses prácticamente, que es un problema de gerencia en cómo el agua de San Juan se gerencia. Y el comité, y en este caso en específico, a través de la figura de Roberto Martínez, que es el representante del municipio y quien fue director de la región metro de acueductos de San Juan, se hacen recomendaciones. Y la autoridad ha estado institucionalmente boicoteando ese proceso de poner en vigor las recomendaciones. Por ejemplo, si se pide hacer cierta cantidad de ajustes a unas válvulas, se piden prácticamente estudios hidráulicos, estudios de presiones, o sea, se hacen unos requerimientos técnicos que no tienen fundamento alguno, con el único propósito de evitar que las recomendaciones que hace el ingeniero Roberto Martínez se pongan en vigor. ¿Qué otra cosa hace, o más bien no hace, la autoridad? La autoridad se ha comprometido, como parte de los acuerdos y las reuniones que hemos sostenido, de haber incluso creado o nombrado una brigada. ¿Una brigada para qué? Para que esa brigada estuviese a cargo también de que los ajustes operacionales que se tienen que realizar se ejecuten de manera inmediata con autonomía operacional. Pues hasta el día de hoy la autoridad tampoco ha nombrado esa brigada para que lleve a cabo estos ajustes. O sea que esta responsabilidad nosotros nos dimos cuenta ya que hay que pararla. No hay manera que un comité para estabilizar el agua pueda funcionar si una de las partes, dicho sea de paso, la parte que bajo obligaciones tiene que cumplir de esa sentencia, lo que hace es institucionalmente boicotearla. Así que nosotros estamos listos, tenemos los testigos, tenemos la prueba documental, y obviamente yo creo que tenemos los testigos y la prueba documental para cumplir con el rigor evidenciario que requieren los tribunales. Pero allá afuera, yo creo que esto está bien claro, el equipo de acueductos no ha podido operar en San Juan el sistema de distribución de agua bajo condiciones normales. Imagínense qué está ocurriendo a partir de hoy, donde hay unas interrupciones programadas, donde estas interrupciones programadas requieren unos procesos de ajuste de válvulas que se manejen con precisión, de evaluación de presiones, donde hay que aislar comunidades por un periodo de horas para que no tengan servicio, pero también hay que aislar a otras para que reciban el servicio. Y a todas luces, y viendo cómo esto ha comenzado, que hay zonas que no están incluidas en el racionamiento que comenzó hoy, que no tienen agua, pues mira, yo creo que ya se llegó a un punto en que, ¿verdad?, respetando los procesos de los tribunales, deberíamos o esperaríamos una determinación contundente del tribunal que realmente tenga consecuencias jurídicas.
0: Okay, pero alcalde, okay, hay cosas que uno hace en la vida a veces por cumplir. Evidentemente no hubo ninguna intención por parte de la autoridad de implementar este comité. O sea, es evidente, porque si había un acuerdo de que se le iba a dar una brigada y ni siquiera se consiguió una brigada para poder acompañar al comité a, ¿verdad?, hacer las gestiones operacionales, porque obviamente el ingeniero Roberto Martínez es un consultor en este caso o un miembro del comité, pues él no puede ir a manipular las válvulas que haya que cerrar y abrir. Así que evidentemente pues hace falta una brigada, además de que es un puesto unionado, ¿no? So, yo, si no hubo ni siquiera eso, pues nunca hubo la intención de cumplir con el acuerdo que se dio ante el tribunal. La pregunta sería, ok, alcalde, y le pido de favor, dentro de lo más objetivo que usted pueda hacer, obviamente sabemos que es un cuerpo político y demás, pero aquí hay gente sufriendo, gente que de verdad no consigue agua, o sea, gente que tiene que cargar cubos, y yo sé que usted lo sabe mejor que nadie porque lleva tiempo diciéndolo, pero dicho eso, ¿por qué? O sea, ¿qué justifica? O sea, porque yo estoy seguro que el ingeniero presidente de la autoridad no quiere que la gente pase sed y que la gente, los viejitos, no puedan llevar agua en cubo a su casa. O sea, no me cabe en el cerebro que alguien sea tan malévolo, tan malo, que lo haga voluntariamente. ¿Qué está detrás de esto?
7: Mira, yo coincido contigo. Yo no puedo pensar, ni tampoco he pensado, que esto se trata de maldad. Ahora bien, sí se trata de falta de capacidad y también se trata de irresponsabilidad institucional, porque la realidad es que si se llegó a un acuerdo, fíjate que con el acuerdo, no es que con la pasada moción del municipio de San Juan que produce la vista evidenciaria, es la primera vez que nosotros levantamos la voz en cómo los trabajos se estaban realizando dentro del comité. Al contrario, me parece que es la tercera vez que lo hacemos. Incluso hubo una instancia anterior en la cual radicamos un escrito que pedimos todas las sanciones que habían y que el tribunal podía tomar, porque veíamos esto venir. Cuando tú te comprometes a nombrar una brigada y no lo haces, cuando tú te inventas unas excusas técnicas para que una persona que conoce el sistema, que sí, el ingeniero Roberto Martínez tiene una función de consultor, pero tú no puedes tampoco tapar de que es una persona con conocimiento del sistema. Esta es la persona incluso que estuvo a cargo del plan de interrupciones programadas durante la sequía del año 2015. Esto es una persona que tiene 11 años de experiencia en la región de San Juan. Pues yo creo que ha habido, quizás no una maldad, pero ha habido también una indiferencia institucional a resolver este asunto y este tema, y a no dejarse ayudar. Mira lo que está pasando en el área de Cupey, donde desde la semana pasada, desde el viernes o sábado de la semana pasada, no hay agua, no están sujetos a esa región a un funcionamiento, porque eso comenzó hoy. No saben explicar, no saben, no conocen, te hablan de ajustes operacionales, pero no te dicen específicamente lo que están haciendo. Pues yo creo que eso es evidente, okay, que quizás no es un tema de maldad, pero sí es un tema de incompetencia. Y, pero,
0: alcalde, que la alcaldesa de Canóvanas, Lorna Soto, hoy básicamente hizo el mismo video que usted, de diferente forma, pero planteando lo mismo, que la persona que estaba a cargo allí, que es un señor de apellido Ramos, supuestamente lo mismo. ¿Esto es una comidilla de todos los alcaldes? O sea, ¿esto es más allá de San Juan entonces?
7: Bueno, en el caso de San Juan es durante los pasados 13 meses, Jay. Sabes que yo vengo con este planteamiento desde el verano del año 2025, cuando tuvimos unas interrupciones en el sistema injustificadas. La autoridad en aquel momento, para el 25 de julio del año 2025, mediante un comunicado de prensa, se atrevió a atribuir la causa a que había un exceso de consumo por parte de la ciudadanía, cuando la realidad era que habían unas averías que no se habían atendido porque desconocían de esas averías. Después, en octubre, el problema de Cupé era porque no estaba reparado el tanque de Fairview, ya eso supuestamente se subsanó. Después era la limpieza de Cedazo. Después era el salidero oculto en Rolling Hills. Mira, yo creo, ¿verdad?, que ha habido una serie de excusas aquí que se han dado. Ahora vendrán de que todo se complica, como ciertamente se complica por las interrupciones estas que se hacen, pero ciertamente, nuevamente, estas interrupciones que programas requieren pericia, requieren conocimiento de las fuentes que son los tributarios de agua a las diversas estaciones de filtración de San Juan. Yo tengo que decir, ¿verdad?, yo no soy ingeniero ni trabajado ni un solo día en acueducto, pero yo desde que era senador por San Juan en enero del 2017 hasta el día de hoy que he sido alcalde, conozco, ¿verdad?, y cómo se trabaja el tema de acueducto, y yo no veo una solución, salvo que no sea que se le elimine a la Autoridad de Acueductos y Alcantarillado la capacidad de objetar alguna recomendación que haga el comité o que haga el ingeniero Roberto Martínez, que se dé una independencia real, que no se permita la intervención, ¿verdad?, en los ajustes, que se nombren las brigadas que se tengan que nombrar, y que en este caso, para que no hayan versiones de un lado y de otro, que de algún modo, quizás a través de una figura de un comisionado, el tribunal pueda supervisar esta gestión, porque esto ha sido desastroso. Y yo lo que quiero es que esto no empeore. En este punto, ya yo lo que quiero es que esto no empeore más.
0: Pero, alcalde, ok, la verdad es que cuando hay mucha agua, pues es difícil el sistema, cuando no hay, es mucho más difícil. Así que es obvio que ahora hay que saber administrar la poca agua que tenemos. Y saber administrar la poca agua requiere más pericia todavía. ¿Cuál es el objetivo entonces de la vista de hoy a las 2 de la tarde?
7: Bueno, el objetivo primero es simplificar el proceso mediante el cual el comité trabaja. Hay varias maneras de simplificarlo. Primero, eliminando la facultad que tiene el presidente de acueductos de levantar objeciones no fundamentadas para que se lleven a cabo los ajustes operacionales. Por ejemplo, esa ridiculez de estar pidiendo estudios hidráulicos para abrir o cerrar las válvulas, mediciones de presiones cuando él sabe que el comité no tiene a cargo a personal para que pueda hacer ese trabajo, que se nombre la brigada. Por ejemplo, Jay, si tú tienes, vamos a imaginarnos que el tanque de Covadonga, estamos en un momento dado que tiene 4.8 pies de agua, que todavía puede operar, pero está a punto de llegar a un límite crítico. Y tú haces a través del representante del municipio un ajuste para cerrar válvulas o abrir válvulas para evitar que el tanque llegue a un estado crítico. Pues mira, esas son recomendaciones que tienen que hacerse de inmediato. En el caso nuestro que estamos hablando, a veces la autoridad se tarda 5 y 6 horas. En 5 o 6 horas, una recomendación sobre la condición de un tanque se vuelve inconsecuente o académica, porque la realidad ya entonces es distinta. Y yo creo que la autoridad ha estado, ¿verdad? Y lo digo con el mayor de los respetos y no con ningún propósito de incendiar nada, de alguna manera está obstaculizando, o no tienen los recursos, o no le han dado la seriedad a este proceso que amerita, o han establecido otras prioridades, pero la realidad es que han estado obstaculizando el trabajo del comité, y nosotros lo que buscamos es que el tribunal le ponga un detente a esta consulta, a esta conducta, perdón, para que esto deje de ocurrir y que las cosas funcionen, y que dentro de la situación que tenemos del racionamiento, que por lo menos las áreas que no van a estar racionadas por 48 horas, que nosotros nos podamos asegurar que esas 48 horas esa gente tiene agua. Cosa que no está ocurriendo hoy, que comenzó el racionamiento.
0: Por último, eso mismo, hay un montón de áreas que plantean que hoy les tocaba que no tuvieran agua que tienen, y áreas que se supone que no tuvieran, digo, que sí tuvieran, que no tienen. Evidentemente esto es parte de la evidencia que ustedes van a presentar allí en el caso hoy, para plantear que hay un total desconocimiento de operación del sistema.
7: Claro, eso está presente, y además eso tiene un elemento también que agrava, porque agrava la capacidad del municipio de San Juan para mitigar la crisis. Por ejemplo, nosotros tenemos unas rutas lunes, miércoles y viernes para repartir agua, y otras martes, jueves y sábado, y tenemos unos sistemas para llevar agua a las comunidades. Las rutas se diseñan y se enmiendan a base de cuando nosotros tenemos conocimiento por parte de acueductos de que en una comunidad no hay agua. O sea, para concentrar esfuerzos en la que está afectada mientras no hay agua. Con esta manera no hay forma de que tú puedas gerenciar. O sea, esto tiene unas consecuencias en todo el sistema, incluso de apoyo, que se extiende más allá de la otra costa alcantarillada, pues de los municipios, y lo mismo presumo yo que le debe estar pasando a la compañera alcaldesa de Canóvana, a la alcaldesa Julia Nazario de Loíza, y a otros alcaldes que también pues le ha estado ocurriendo esta situación.
0: Alcalde, yo sé que tiene otro compromiso, pero brevemente, ¿qué fue lo que pasó con inteligencia artificial como parte del comité que está alegado en la moción?
7: Bueno, eso está ahí en la moción, ¿verdad?
0: Pero es que la parte más interesante de la moción, alcalde.
7: Es impresionante, ¿verdad? Porque incluso las respuestas, hay un chat creado en comité. Yo no estoy en ese chat, lo que queremos son funcionarios técnicos. Hay veces que las recomendaciones o las objeciones que prepara la autoridad incluso se hacen con inteligencia artificial, y ni tan siquiera eliminan el prompt. Es como si fuese inteligencia artificial en primera persona. Wow. Es una cosa, ¿verdad?, que yo jamás había visto algo así. Digo, y yo sé que la inteligencia artificial, yo la uso, todo el mundo la utiliza, ¿verdad? Eso llegó para quedarse, pero hay un rigor que uno tiene que
0: básicamente, para la gente que no sabe, se hizo una recomendación en el comité, en el chat del comité, se hizo una recomendación, ¿verdad? La contestación fue con inteligencia artificial y obviamente disparatada, que era obvio que no había alguien realmente detrás del mensaje. Pero nada, alcalde, gracias. por su tiempo y su disponibilidad.
7: Bueno, gracias a ti. Ya hoy sabremos después de las 2 de la tarde pues, cuál es el próximo paso.
0: Esperemos que llegue alguien y no vaya a ser arrestada la inteligencia artificial también. Gracias, alcalde.
7: Gracias. Está difícil eso. Gracias a ti.
0: Wow. Miguel Romero, alcalde de San Juan. Nada, está fuerte porque es que, gente, por si acaso, yo sé que muchos que nos están escuchando o viendo van a pensar, ay, pero es que lo que pasa es que relaciones públicas para alcalde, el alcalde está politicando por esto, está chévere. Usted, todo eso son ventajas políticas, le va a sacar ventaja política, no hay duda. Pero lo que ha dicho el alcalde son los datos. O sea, que yo no, wow, o sea, cuando tú, porque gente, ¿qué es lo que está pasando? Y Emma, hablábamos de esto los otros días. Cuando el sistema es por gravedad, si tú no tienes un control máximo, tardas en lo que llevas la operación a donde la quieres llevar. Porque cuando el recurso es mucho menos, para tú lograr que el agua llegue a Torrey, pues tienes que cerrar la válvula de Santurce, o tienes que cerrar la válvula de Río Piedra, o tienes que cerrar la válvula, porque si no, el agua va a seguir por donde, por gravedad va a seguir. O sea, el chorro va. El sistema de acueducto de Puerto Rico, que se diseñó en los años 40 y 50, se diseñó pues en una época donde no había bombas, donde era todo, bueno, por eso es en Carraízo y en Trujillo Alto y baja, por gravedad. Pues, ¿qué pasa? Que gran parte del asunto precisamente es que ahora mismo el sistema de acueductos en Puerto Rico, cuando tenemos la situación de que viene ¿verdad? Viene el chorro y yo quiero redirigirlo, pues tengo que cerrar. Pero si no cierro la válvula correctamente y con la potencia que tengo que cerrar, o la dejo semiabierta o lo que sea, pues no llega entonces nunca el agua donde la quiero redirigir, pues es que tengo que empujarla, no puedo dejar que ella siga por su curso natural. Y eso es lo que estaba pasando. Entonces, ¿qué pasa? Que lo que plantea el alcalde es, mira, si no acaban de lograr poner a alguien que sepa allí, pues nunca va a llegar el agua el día donde se supone que llegue. Y yo estoy llevando mis camiones a zonas donde tienen agua porque se supone que mis camiones cisterna llegaran a donde me dijeron que no iba a haber agua. Pero resulta que hoy, siendo el primer día, hay agua en lugares que se suponía que no, y no hay en lugares que se suponía que sí. Pues entonces, ¿cómo yo puedo ubicar mis camiones cisterna? Pero eso requiere gente que sepa que tú tienes que empujar el agua hacia donde tú quieres que llegue, y eso se hace a través de manipulación de válvulas. No hay otra forma. Tienes que cerrar la compuerta de este tubo para que coja para otro tubo, para otro tubo. Eso no es.
1: Sí.
0: Sí, ¿qué uno puede hacer, Emma? Dime, que tú que tienes ese yenga ahí.
1: No mover la mesa para que se caiga. Pero yo creo que ya se movió la mesa lo suficiente.
0: Está fuerte. O sea, mira, me escriben una persona, 18 días en Villa Palmera sin agua. Tú sabes. Pues, de hecho, hay un par de gente que lo que hace es que me dijeron, la única parte buena de esto es que los paradores se vayan, porque la gente se va a ir por lo menos a quedarse en el oeste, en los paradores y en la zona donde hay agua. Así que, pues, at least. Nada, cuando regrese hablamos del ERP. Regresamos, todo Luca Q580.
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8: Miguel Romero, buen día.
9: Sí, saludos, buenos días, Rubén. Saludos cordiales para ti, para Golo, todas las personas en el estudio. Y
8: Mire,
9: para los radioescuchas, gracias por la oportunidad y por la llamada.
8: Mire, yo desconozco, pero yo sé, o sea, desconozco el número oficial, pero me consta que Coupey es probablemente el barrio más grande de todo San Juan y denso poblacionalmente. Ahí está mansiones de Coupey, Villa Andalucía, San Antonio, Fairview, Benugales, Los Paseos, Alturas de Coupey, Brisas de Coupey, Pórtico, Quinta, ay bendito. Bueno, pues nada, a mí me están escribiendo la Autoridad de Acueductos y Alcantarillados ha hecho saber que debido a la limitada disponibilidad de agua en Carraízo, la situación en Coupey es seria. ¿Cómo reacciona usted a esto?
9: Bueno, primero creo que el comunicado es tardío. En estas comunidades llevamos cerca de 3-4 días sin agua, prácticamente, ¿verdad? La gente sufriendo muchísimo por esto. Segundo, ¿verdad? Yo creo que es una muestra de la falta de capacidad gerencial, que es algo que yo he estado mencionando, Rubén. Fíjate que aquí se habla de un déficit de agua de 10 millones de galones diarios de agua. Que la producción de Carraízo regularmente es de 80 millones y tiene solamente 70 millones de galones diarios de agua para procesar. Pues si tiene 70 millones de galones diarios de agua para procesar, ahí es donde la ejecución y donde la capacidad de valvulear, de medir presiones, se prueba. Y no es lo mismo, por ejemplo, que porque tú tengas un déficit de agua, tú tengas que reducir presiones, o sea que en zonas donde hay una regularmente buena presión, pues se bajen para poder distribuir mejor el agua, pero no llegar a esto de que no hay ninguna comunidad, prácticamente todo el sector de Coupey está sin agua, porque todo sistema, toda comunidad que depende del Coupey Water System no está recibiendo servicio porque está apagado, porque no hay ninguna de las estaciones de bomba funcionando en este momento porque no tienen agua, y eso es falta de capacidad en la gerencia del agua, porque todavía no hemos entrado en un proceso de racionamiento. Y se le dice a la gente, ¿verdad?, que va a haber un racionamiento quizás la semana que viene. Vamos a pensar que hacen un racionamiento donde tú no tienes servicio 24 horas y 24 horas tienes servicio. ¿Quién le puede garantizar a la ciudadanía que esta gerencia de la Autoridad de Acueductos y Alcantarillados va a tener la competencia de que las 24 horas que se supone que la gente tenga agua, va a tener agua? Nadie. Nadie, Rubén. Entonces, ¿verdad? Ya yo creo, ¿verdad? Esto yo lo he venido diciendo hace por muchos meses, ¿verdad? Fue la razón por la cual nosotros radicamos, y cuando digo nosotros me refiero al municipio, una acción legal en los tribunales, ¿verdad? Para gestionar un comité que pudiese trabajar con esto, para tomar determinaciones en cómo se deben llevar a cabo estos ajustes operacionales, porque sin duda alguna el personal que está a cargo ahora mismo en la autoridad, pues en el caso de la región metropolitana de San Juan, esto es muy complicado para ellos. Muy complicado para ellos.
8: Bueno,
9: si no hemos entrado en racionamiento, si lo que hay es una disminución de 10 millones de galones diarios de agua, o sea, que es significativo y que requiere ajustes operacionales. ¿Qué son ajustes operacionales, Rubén? Pues mira, la distribución de agua no va a ser la misma que cuando tú tienes agua que te sobra. Tienes que bajar la presión del agua, probablemente tienes que gerenciar y ser intermitentes en a quién le vas a dar un poco de más agua y quién recibe menos. Ese tipo de cosas, pero no es cerrar el agua para todo el mundo, porque si le estamos pidiendo a la gente que se prepare para un racionamiento, pues si no tienen agua hace 4 días, ¿cómo se van a preparar? ¿Sabes? Se cae de la mata, Rubén, y yo creo que la gente, entonces, ¿verdad?, está cansada. Nosotros en el municipio sí, la respuesta, ¿verdad?, no nos vamos a quedar solamente en el señalamiento, que me parece que el señalamiento es importante para que la gente vea, porque se está hablando mucho de la sequía moderada que estamos enfrentando, que es cierto. Se habla de que el embalse Carraízo está en un nivel que requiere ajustes operacionales, que es cierto. Pero no hemos entrado en un periodo en el cual se supone que no tengamos agua. Eso no hemos entrado porque no se ha anunciado el racionamiento. Y prácticamente ya comenzó porque hay ausencia de capacidad para operar el sistema. Se supone que el sistema y que CUPEI tenga agua hoy. Es más, yo creo que fuiste tú que entrevistaste al director de acueductos ayer. Yo leí eso. Y él te dijo que esto se iba a normalizar hoy. Algo así te dijo. ¿O me equivoco?
8: Sí.
9: Me equivoco, sí. Rubén. ¿Qué te dijo él? Vamos a las palabras de él. ¿Qué te dijo el director de acueductos ayer sobre CUPEI? ¿Qué pasó entre ayer y hoy? Que hoy esta mañana envían un comunicado de que no va a haber agua hoy. Y te adelanto, no va a haber agua mañana tampoco.
8: ¿En serio?
9: No tienen las destrezas, Rubén. Eso está ahí. No tienen las destrezas. ¿Verdad? Y yo lo que exhorto a la ciudadanía es lo siguiente. Si usted tiene una cisterna, si usted vive en un condominio, ¿verdad? Vamos a tener paciencia. El municipio ha adquirido camiones, cisternas. Hemos también alquilado todo lo que hemos podido. Hay un número a llamar, el 787-480-2025. Estamos atendiendo llamadas en turnos de 12 horas.
8: Alcalde, es que a estas alturas, en este momento, no se puede conceder ni pedir paciencia, porque usted sabe...
9: Me refiero a las llamadas, al municipio, okay, para nosotros llevar nuestro camión. Vamos a llevar el agua.
8: Usted y yo, en esta etapa de nuestras vidas, pues podemos hacer un montón de cosas, pero... Yo me imagino la gente que tiene 80, 81, 82, 83, 84, 85 años, que usted sabe que hay mucha gente de esa edad que vive sola en San Juan.
9: La mayoría, una tercera parte de la población.
8: Y que inclusive vive en condominios.
9: Sí, yo estoy claro, Rubén. Por eso es que nosotros hemos duplicado la cantidad de camiones cisternas que tenemos y vamos a continuar llevando agua a todas las comunidades, a casas privadas donde tengan cisternas, comunidades, ¿verdad? Y donde no tenemos oasis fijo. Vamos a hacer todo lo que está a nuestro alcance para mitigar este sufrimiento. Pero yo te pregunto, ¿verdad? No soy yo el periodista, pero que tú recuerdas las expresiones que hizo el presidente ejecutivo ayer. Y que miremos qué fue lo que cambió el día de hoy. ¿Hubo una avería mayor anoche? ¿Verdad que no la hubo? ¿Hubo alguna situación que de alguna forma pudiese impedir que lo que él te dijo que se iba a resolver hoy esté resuelto? Nada. Y esta mañana te sacan un comunicado de que no va a haber agua. Pues si no ha habido agua los pasados 3 días, no hay hoy y no va a haber mañana tampoco. Eso es lo que el récord de estas personas demuestra. Por eso fuimos a los tribunales. Tú me has entrevistado muchas veces por los pasados meses. Yo te dije que este problema de un año, esto lleva ya un año, empezó en San Juan hace un año, y que esto se iba a tornar, gracias a ellos, a la Autoridad de Acueducto y Alcantarillado, en una crisis humanitaria. Pues mira, ya prácticamente lo es. Estamos hablando de gente de 80 años, de condominios, muchos condominios walk-ups, que viven miles de familias en San Juan, no tienen cisterna. Allí la opción es llevar un camión a una hora de la tarde, que la gente esté en su casa, para el que quiera bajar ir de su apartamento a recoger agua de parte del municipio, pues con mucho gusto lo vamos a hacer. Pero eso puede ser, ¿sabes? Si tenemos un huracán y tenemos algo, un evento catastrófico mayor, pues uno puede entender eso, pero que eso ocurra cuando un racionamiento supuestamente no ha comenzado. Porque no ha comenzado, no ha sido anunciado. Y la semana que viene empiezan los muchachos las clases. En las escuelas. Eso va a ser otra. Pero entrevístalo, llámate al presidente Rubén a ver si te contesta. A ver qué fue lo que cambió de ayer para hoy.
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0: Bueno, regresamos. Esto es WKQ 580. Yo soy Jay Fonseca por WKQ. Gracias a todos. Estoy desde Guaynabo, Puerto Rico. Estoy con Emma Marrero. Bueno, Emma, hablamos del ERP y de lo que estaba pasando y de la plataforma. Pues ya usted sabe. La cosa es que es necesaria la plataforma. O sea, nosotros necesitamos que esto funcione, pero no está funcionando. Este es un sistema que se supone que se utiliza para pagar y para básicamente hacer estados financieros y tener los números limpios para que todos tengamos transparencia de la realidad fiscal del gobierno y no parezcan sorpresitas de deficiencias o de superávits de dinero que no están utilizando en servicios para el pueblo, ¿verdad? Si es el caso. Uh-huh. Ojalá sea eso de que nos sobra en vez de que nos falte. Porque te tengo que ser franco y te tengo que decir lo siguiente. Emma, yo no tengo problema si la gobernadora me dice, oye, Jay, voy a tener que cerrar 5 recintos de la Universidad de Puerto Rico porque voy a arreglar la luz y el agua. Ese dinero, esos 500 millones van para la luz y el agua. Yo no tengo problema en que la gobernadora, mira, voy a cerrar 300 escuelas porque esos 50 millones me voy a coger para arreglar la luz y el agua. Yo no puedo comprender que la gobernadora me diga, se chavaste, contrátate a Gongo Fishing, porque ahora si llega una pitón no voy a poder mandar vigilantes porque los chavos de los vigilantes voy a arreglar la luz y el agua. Voy a hacer un sistema de interconectar Puerto Rico y que la luz y el agua estén interconectados y que si llueve en el oeste yo pueda coger el agua para el este y si llueve en el este pueda coger el agua para el oeste. Y yo no tengo, o sea, yo puedo entender eso, puede gustarme o disgustarme, pero eso es gobernar. Gobernar es tomar las decisiones y atreverse a tener el liderato de decir, pueblo, no puedo arreglarte las carreteras, lo siento, vas a ver boquete, vas a tener que alinear el carro, las gomas, lo siento, pero yo voy a coger los 500 millones de la crudita, no van a ir para arreglar carreteras, voy a coger los 500 millones de la crudita y los voy a poner para arreglar el sistema energético y el sistema del agua, porque todo lo demás tiene que esperar. Voy a mantener el centro de trauma y servicios básicos en centro médico, pero el resto de la operación de gobierno, lo siento, te toca a ti hacer dieta y ejercicio, no voy a poder cuidarte, no voy a poder hacer dieta y por ti, va a tener que bregar con la prevención, porque yo no puedo como gobierno resolver todo esto, porque tengo ahora que tener prelación, prioridad. Voy a tener que priorizar para que voy a arreglar el agua y la luz. Lo siento, después bregaremos con si son corporaciones públicas, si son dinero del pueblo, si tienen junta de directores, bregaremos después. Pero yo tengo que arreglar la luz y el agua. Puerto Rico tiene que tener luz y agua. No voy a poder, cuarteles de la policía, te toca a ti comprarte una pistola, no va a haber cuarteles de la policía en las zonas X, en zonas Y, voy a cerrarlo porque voy a redirigir los recursos para arreglar la luz y el agua. Yo eso lo puedo entender. No puedo entender la mediocridad que tenemos. Eso sí no lo puedo entender. No puedo entender nadie es culpable de nada. El presidente de la Junta dice, yo no tengo que ver el día que va a tener que ir a una vista precisamente donde lo van a coger por el cuello en el tribunal por la demanda del alcalde de San Juan. No puedo bregar con la incapacidad. Y entonces el sistema que anuncian como logro no está funcionando. El ERP, sistema que se supone que interconecta todo el gobierno, un ecosistema de contabilidad para asegurarnos de que se pague correctamente y de que tengamos el estado financiero correcto para poder salir de la Junta y poder hacer todos los pasos fiscales correctos y las compras y el procurement y todos esos procesos correctamente, pues no funciona, pero se anuncia como un logro. Anuncio como un logro algo que no está funcionando. Eso es como anuncio como un logro que logré bajarte el costo de la gasolina, pero el carro no prende. ¡Wow! ¡Qué genio soy! O sea,
1: como si fuéramos tontos. Ellos la están pasando, o sea, mira, Jay, y voy a tratar de, porque me están escribiendo, de que explique de manera más sencilla lo que es el ERP, ¿verdad? Porque ya nosotros estamos, lo hemos repetido en muchas ocasiones. Y de hecho, yo creo que eso es un error del gobierno, no facilitar la explicación y el acceso a la información a la ciudadanía para que entiendan qué es lo que se está manejando. Para que vean en contexto, imaginen las cuentas de banco de su casa. Usted, vamos a suponer, la cuenta de banco de una familia, está el ingreso de papá, mamá, hijo, hermanos, tío. Hay una cuenta con diferentes fuentes de ingreso. Cada vez que tú recibes el pago, ¿verdad?, de la nómina, etcétera, tú ves cuánto dinero tú tienes. Entonces tú pagas y ves cuánto dinero tú pagas. Esa cuenta tiene segmentos. Tú puedes decir, esta es la del carro, esta es la de la hipoteca, esta es la del plan médico, y tú sabes para dónde está cada pago que tú estás realizando. La gravedad que estamos viendo ahora mismo es que imagine que ya usted no tiene acceso a esa cuenta, o imagine que como el segmento está incorrecto, o sea, supongamos el nombre que le puso a cada cuenta, supongamos que usted piensa que pagó la hipoteca, pero el gasto se registró como el del plan médico. Entonces, pues tú no tienes visibilidad o hiciste el gasto de manera equivocada. Pues lo que nos estamos corriendo la vida con esto es que si esa plataforma no está funcionando, y oye, vuelvo y digo, esto es yo hablándolo desde mi razonamiento y desde mi conocimiento e interpretación, pero le hago el llamado a las personas encargadas, a la Oficina de Gerencia y Presupuesto, al Departamento de Hacienda o al que sea que deba hablar de la Fortaleza o de la Oficina Secretaria, you name it, la persona que tiene que responder si eso está funcionando. Porque si esto no está funcionando ahora mismo en el gobierno, no hay un control presupuestario, no lo hay. O sea, supongamos que si las agencias no han podido tener acceso a crear las cuentas, como es lo que se está diciendo, las agencias entonces no están teniendo acceso a manejar el dinero que tienen en esa cuenta. Entonces, las agencias que ingresan fondos especiales, entiéndase, ACA, o agencias que reciben fondos, ya sea por las multas que recibimos la ciudadanía o por compras que de procesos que el gobierno exige, esas agencias, si no pueden crear las cuentas de ingresos de esos fondos especiales, tampoco estarían teniendo acceso a ese fondo. O sea, Jay, ahora mismo alguien no ha explicado que eso es lo que me da taquicardia. No sé, la Junta de Control Fiscal haga ese llamado. Alguien tiene que reclamarle al gobierno si está funcionando o no el sistema de contabilidad del gobierno de Puerto Rico. Porque vuelvo y digo, si no está funcionando, es como si no tuviéramos acceso al dinero. Ahora mismo, si la única cuenta que está funcionando es la del 111, que es la cuenta que recibe el ingreso del Fondo General, podemos partir de la premisa que las compras, vamos a suponer que el Departamento de Recursos Naturales tiene que comprar una cisterna para mañana. Si no tiene fondos designados para la cisterna en la cuenta que está disponible, no puede comprar la cisterna. Ahora mismo yo quiero saber, como ciudadana, como ex subdirectora de la Oficina de Presupuestos, como analista, como lo que sea, quiero saber si la nómina del gobierno de Puerto Rico, que se corre en RUM, que es otro sistema, ¿verdad?, de donde se procesa el pago, la nómina, el pago a los empleados públicos, si el RUM se pudo completar toda la migración de datos al sistema nuevo, porque si no, Jay, estarían pagando en automático. O sea, eso es grave.
0: Sí, es grave porque tú no sabes si dieron el servicio.
1: Tú no sabes si dieron el servicio. Tú no sabes si la persona renunció.
0: Si murió.
1: Si murió, si renunció, si estaba, cogió días y no le correspondía. O sea, la nómina estaría corriendo automático. Y si la Junta de Control Fiscal entró, porque una de las cosas, no había visibilidad de dónde estaba el dinero, ahora debe hacer una caseta de campaña y parquearse en el parking de Hacienda y de OGP.
0: Bueno, yo me acuerdo cuando la gobernadora decía que Alejandro García Padilla no se merecía que dieran el pedazo para la quiebra, reestructurar nada, porque no había estado financiero auditado. Ahora no hay estado financiero básico, no hay estado de cuenta.
1: No hay estado de cuenta, no hay control presupuestario. Si mañana tú llamas y pides como, bueno, a ti no te contestan, ¿verdad? Eso está al garete. Si se llamara a Fortaleza y se le pidiera, yo como ciudadano necesito saber si el sistema de contabilidad y de presupuesto del gobierno de Puerto Rico está funcionando, porque si no, no hay control presupuestario. O sea, el gobierno estaría estancado. Incluso si las agencias no están teniendo acceso o poder crear sus cuentas a balances del presupuesto pasado. Cuando digo balance, señores, el presupuesto se acaba el 30 de junio, ¿verdad? El presupuesto pasado. Comienza el nuevo el 1 de julio. Sin embargo, hay una ventana de facturación, que así es que se levantó la crisis, hasta el 31 de julio, en donde proveedores de servicios, cuidadores de adultos mayores, los transportistas, que esto fue la crisis que estuvo esta semana de las guaguas escolares, tienen hasta el 31 para facturar servicios que hayan dado en junio. El primer reto fue que esos proveedores estaban teniendo problemas con entrar sus facturas. Si esas facturas no se hacían en el periodo del 31 de julio, no podían ya entrar en el sistema facturas, por lo tanto no van a poder cobrar lo correspondiente a los servicios del año anterior. Esos son los proveedores. Pero está la crisis de las agencias. O sea, son dos cosas, uh-huh, Jay. Uh-huh. En la prensa se está hablando de pagos, de proveedores, de servicios. No. Las agencias no están pudiendo ver su presupuesto. O sea, no están pudiendo ver si está creado correctamente y si se está gastando correctamente. Imagínate, esto pudiera pasarle hasta a los fondos federales. No sé, hay que preguntarle, señores, ¿las agencias están pudiendo crear las cuentas que vienen con fondos federales? Ojalá que me digan.

0: Esta administración siguió esa misma línea y nunca se entrenó a los empleados para poder operar el sistema. Y E3 Consulting, que no sé quiénes son, ¿verdad?
1: Y es una firma también sí, que estaba en Hacienda.
0: Los desconozco. Sí. Aparenta ser que no logró adiestrar a la gente porque supuestamente estaban no yendo a los adiestramientos los empleados. No sé cuán cierto sea
1: eso. Es que, Jay, eso súmale lo que tú y yo hablamos los otros días.
0: Alberto Cordero, sí sé quién es.
1: No, el asunto también es que no hay tanto empleado, o sea, disponible para tú sacar de una agencia. O sea, el punto es que si...
0: Pero eso no puedes cambiar entonces el sistema.
1: A eso iba. El punto es, no me digas en mayo que el 96% de la plataforma está lista y la sacas porque querías cumplir con tu promesa de campaña o de tu mensaje de Estado cuando no está lista, porque para tú ir live un sistema de tecnología, tú tienes que probar unidad por unidad los centros de costo. Si la gente no fue, pues no lo puedes empezar.
0: Ok, hay cosas que se llaman growing pains, o sea, hay cosas que es normal que sistemas no funcionen en un comienzo, pero en algún momento tienes que lanzarte y pues me he pasado. O sea, mi primer post en redes sociales cuando empecé a utilizar las herramientas de Canva o Premiere o Photoshop, perdón, por ejemplo, que obviamente eso es algo, ¿verdad? Ajá. Es espurio, pero
1: qué cool que usas Canva.
0: Exacto, eso mismo. o cualquiera otra que hemos usado, que honestamente los muchachos son los que usan cosas más sofisticadas, yo soy las más básicas. Pues cuando Avid, por ejemplo, que es la, ¿verdad?, las más sofisticadas que se usan, y Premiere para películas y demás, pues yo me acuerdo el primer post que yo hice. O sea, y hay growing pains, o sea, hay un proceso de aprendizaje. Pero pues hay que lanzarse. La cosa es, cuando tú eres el gobierno, que vidas dependen de eso, que casas, hipotecas dependen de eso, tú sabes, pues no es lo mismo que hacer un Canva, ¿entiendes? O sea,
1: no.
0: Ok, so, lo que tú me estás diciendo básicamente es que ahora mismo, como tú obviamente fuiste sub de OGP, tienes un montón de fuentes que están diciendo, ahora mismo no hay ni visibilidad de a quiénes se le está pagando y quiénes no. Y es como que, pues, si el mes pasado te pagué un cheque de 200, pues tenía otro de 200 este mes y a Dios que le falta suerte.
1: No, es que no puedo ni pagarte. Si la cuenta no está creada. Ese es el caos que hay. Lo que está automático, si, y vuelvo y digo, si no se ha hecho lo de Room, ojalá que digan si se hizo lo de Room, porque si no se ha hecho lo de Room, en efecto, la nómina está automática. La nómina de los empleados públicos. O sea, y yo puedo entender que es un reto comenzar servicios nuevos. ¿Por qué no lo intentaste en dos agencias? ¿Por qué no hiciste un piloto? ¿Me entiendes? Volvemos a lo del populismo fiscal. Es mejor decir, sí, te cumplí con esto, que decir, señores, no, esto no está listo. Yo voy a hacer una administración responsable y no voy a lanzar esto. O sea, Jay, de verdad, es bien preocupante, porque el asunto es que, como tú dices, son vidas. El gobierno no debe ser un lugar donde la gente que ganó diciendo que lo iba a arreglar llegue a practicar. Yo vi una reflexión que hizo el saliente secretario de la gobernación, que dijo que no había un manual para gobernar. Pues, ¿sabes qué? Mentira. Hay muchos manuales. Si hay algo, si hay algo que tú puedes, o sea, mano, insisto, los informes de transición, el plan fiscal, la constitución, o sea, las leyes orgánicas de la agencia, los organigramas, los planes de trabajo, los manuales de cómo funcionan las cosas. Si tú corriste una campaña diciendo que tú lo ibas a hacer mejor y que ibas a limpiar la casa porque no servían, pues mínimo tú debías venir con la responsabilidad de decir, yo lo voy a hacer mejor porque me leí esto. Pero entonces escuchamos al presidente de la AAA en la vista pública, creo que fue a principios de año, que le preguntaron si leyó el informe de transición, y que él dijo que no hacía falta porque él llegó nuevo y ahora iba a hacer lo que él dijera. Y eso es malversación de fondos públicos. O sea, de verdad, ¿qué hacemos? ¿Qué hacemos? Tú sabes, porque si no se le pide rendición de cuentas y lo cogen a vacilón y decir, ah, esto es un drama.
0: Okay, pero el gobierno contrató a una persona que me dicen que E3, a E3, que se supone que diera la consultoría. Si es cierto o no, yo no, ¿verdad? Desconozco.
1: Yo tampoco.
0: Y el señor, ¿cómo se llama? Déjame ver cómo se llama. Alberto, ¿qué? Me dicen que se llama Alberto Cordero. Si el señor Alberto Cordero quiere hablar conmigo, con mucho gusto, no sé quién es. Pero me dicen que el problema es que no tienen el personal suficiente para dar los adiestramientos y

0: Entonces, cuando llegaba la gente, pues ni siquiera iban a los adiestramientos, así que evidentemente, pues tú meter un sistema de ERP sin migración de datos segura
1: y sin enseñarle a la gente.
0: Sin enseñar a la gente cómo usarlo, pues acabas de cambiar todo el sistema de pago de tontos, son 13 billones de dólares que el gobierno de Puerto Rico paga.
1: Sí.
0: Son, o sea, son 13 billones central, el gobierno central.
1: Es el gobierno central.
0: Eso es un paquetón de dinero.
1: Tú sabes, sin contar eso, los
0: manejar
1: fondos...
0: 13 billones de dólares. Yo sé que la gente que nos escucha pensará que ¿verdad? Manejar, dar dinero es fácil. Yo recuerdo cuando la Junta de Control Fiscal le dijo a Wanda Vázquez, irrestricto, tienes 200 millones para cuando pasó el asunto de los terremotos, 200 millones para bregar lo que tengas que bregar. Irrestricto. Y Wanda no pudo usar ni un dólar. Porque manejar 180 millones no es abrir una pluma y cerrarla. Eso es complejo. Porque obviamente hay una serie de cumplimientos, de procesos, de ¿verdad? Bla, bla, bla, bla, todo lo que sea. Y pero era lo más discrecional posible porque era irrestricto. Era, mira, tienes 200 millones, brega, que yo sé que vas a tener que meter gente en hoteles, gente donde sea. Ni siquiera pudieron usarlo. O sea, así de difícil y a la misma vez así de incompetentes son.
1: Jay, acabas de recordar esa emergencia. Si ahora mismo se declara estado de emergencia con la sequía y la Junta nos vuelve a decir tienes 200 millones irrestrictos, uh-huh, ¿los vamos a poder usar? Uh-huh. Si las cuentas no están creadas.
0: Que están viendo 300 millones para esta emergencia.
1: Pues, ¿y cómo lo van a usar? Uh-huh. ¿Cómo van a tener acceso? Alguien tiene que explicarlo del sistema del ERP. O sea, esto es el sistema nervioso del gobierno. Este es el cerebro del gobierno. O este es el corazón del gobierno. Tú sabes. Y el ERP se hizo porque antes, imagine que cada agencia tenía su libretita de pago y entonces para tú saber tenías que llamar. Mira, Educación, ¿cuánto tú pagaste este mes? Mira, AAA, ¿cuánto tú pagaste este mes? Pues no, pues ahora lo que se propuso fue hacer un sistema que las libretitas no estuvieran dispersas. Que el ERP lo celebramos. Yo me acuerdo que lo celebramos. Uh-huh. Porque es uno de los milestones o uno de los requisitos para que la Junta se vaya. Entonces, para mí, esto es igual o tan grave que lo del agua, porque si ahora mismo surge o empeora la situación del agua, ¿cómo vamos a tener acceso a dinero para usar en caso de emergencia si no sabemos si pueden crear las cuentas? Uh-huh. Y ojalá que esto sea yo interpretando según mi conocimiento y mi recuerdo y que alguien diga un comunicado de prensa, no, el ERP certificamos que está perfecto. Ojalá, pero nadie ha dicho eso.
0: Bueno, el gobierno de hoy es portada que no funciona.
1: Hoy es portada que no funciona, pero hoy también es portada que se fue la persona que anunció que funcionaba. Jay, esto es grave. De verdad. Y no es ser alarmista, no es ser hablar en contra de la administración, o sea, no es eso. Esto es gobernanza pura y dura. O sea, si no se atiende un sistema de gobernanza efectivo en una crisis... ¿Para qué existe el gobierno entonces? El gobierno está para garantizar el servicio a la ciudadanía. Nosotros somos los jefes del gobierno. El gobierno nos debe a nosotros rendición de cuentas. Los políticos son nuestros empleados. Mientras el pueblo no lo vea así, vamos a estar destinados a 100 años de soledad.
0: Lo que pasa es que un par de gente me escribe como que es un tema complicado que no se entiende y pues yo le digo,
1: estamos explicando aquí.
0: Pues, exacto, o sea... para mí es bastante simple, o sea, usted tiene un sistema del cual usted puede plantear, te voy a pagar a ti tu nómina o no te la voy a pagar, te voy a pagar a ti este servicio o no te lo voy a pagar, te puedo pagar a ti, pues, por ejemplo, los servicios esenciales de los niños de educación especial que no se pueden atrasar porque día que se atrasa, niño que queda en rezago, pues, ¿cómo yo los voy a pagar si no sé quién me los ha dado y quiénes no? Y si correcto, la factura es válida o no, pues eso es lo que estamos hablando. Estamos hablando de que niños de educación especial se queden sin servicio o que no se queden sin servicio, ¿verdad? Sin transportación escolar o se queden sin X, Y, Z, pero algo, ¿verdad? En todo el aparato de gobierno. Ahora estamos hablando desde edificios públicos, todo el aparato gubernamental todo multiplicado, los 13 billones de dólares del gobierno central.
1: Sí.
0: Que están, pues.
1: Sí, sí, sí. Es difícil entenderlo. Volvemos, aterrícelo a su casa. Usted tiene su cuenta de banco, usted sabe de dónde ingresa, usted sabe de dónde gasta, y si estuviera incorrecto, imagine que usted no tiene visibilidad en el banco en donde usted está ingresando su dinero, pues no puede usar la TH. No puede emitir pagos.
0: Si no sabes tus estados de
1: cuenta. No sabes tus estados de cuenta. Y entonces, si para que entiendan lo de las cuentas y segmentos, volvemos. Vamos a suponer que usted tiene la cuenta de la hipoteca, la cuenta del carro, la cuenta del plan médico. Si las cuentas no están creadas, o peor aún, si no están creadas correctamente por la migración, puede pasar que usted pagó la hipoteca, pero se fue a la cuenta del plan médico. Pues, ¿qué pasa si usted no paga hipoteca? ¿Y qué pasa si usted se dio cuenta y quiere pagar la hipoteca, pero no tiene acceso a esa cuenta? Le pueden quitar su casa. Le pueden quitar el plan médico. O sea, imagínese su cuenta de su casa familiar multiplicado a nivel del gobierno. Imagínese eso con el pago del salario de los maestros, de los policías, de las enfermeras. O sea, imagine, ahora mismo están pudiendo pagar contratos de balances anteriores si los facturó en el periodo correcto. O sea, esto quiere decir que alguien, podemos tumbar el Jenga ya, no la podemos tumbar, ya podemos mover la gente, ¿cómo se llama? La de Hacienda. La ficha que dice Hacienda, yo no la tengo por ahí, la podemos mover y se cayó.
0: No, porque se va a caer.
1: Y es que ya, o sea, y esto de verdad me frustra que lo estén explicando simplemente como un sistema de tecnología de pago de facturas. No, este es el corazón de la visibilidad y el control presupuestario del gobierno de Puerto Rico. Ahora digo yo, que la Junta pida dónde está eso. Que la Junta se meta y pregunte.
0: Nosotros vamos a sacar una historia en mi canal Premium, ya mismo, donde aparece una persona firmando un contrato con el gobierno de millones, pero muchos millones, billones, por una compra que incluye elementos energéticos. Y resulta ser que esa persona no existe. Y la empresa para la cual aparece firmando no la autorizó a esa persona porque la persona no existe, pero aparece firmando. Nada, pronto en nuestro canal Premium, jfonseca.com/premium, para quienes no saben, ¿verdad? Nosotros tenemos ese canal y sacamos historias exclusivas y posteriormente las publicamos abiertas en nuestro canal Jfonseca PR. Pero te digo eso para que entendamos al nivel que significa esto, porque hay un montón de gente que te puede enviar una factura haciéndose pasar por... Y lo sé porque me ha pasado a mí. O sea, a mí me han llegado facturas de gente que me dice, ah, mira, esta es la factura de tal cual. Y cuando vemos la dirección es de un email que es idéntico, lo único que cambiaron una I por una L. Y tú, si no te das cuenta y estás pendiente de ese phishing, ese spoofing, caíste y le pagaste la factura al que no es. So, así de serio es esto, porque terminas pagándole muchas veces a la persona que no es. Y estos son, esta gente coge esos chavos, los mete en criptomonedas y los perdiste. Ahí no hay break. Los perdiste, son pillos de Norafrica, de Norcorea, de Irán. Y yo sé que la gente que no está escuchando quizás piensa que estoy exagerando.
1: No, pero
0: chequéate los hospitales de Puerto Rico, que ya van tres que han hackeado y han tenido que pagar el ransom en cripto, para que no se sepa a quién fue. Criptomoneda, por si acaso, en Bitcoin.
1: Dijiste hospitales, Jay.
0: Puede ser la verdad.
1: No, pero me acabo de acordar. Los hospitales operan con centros de costo. Ajá. Y si el Departamento de Salud no ha podido hacer centros de costo, que es el pago que le... el numerito de identidad que le llega a los hospitales, pues los hospitales tampoco están pudiendo tener acceso a eso. Mm. Y si los hospitales no tienen acceso a eso, no pudieran pagar... comprar, a menos que sea del fondo 111, que es el fondo general. Uh-huh. Lo mismo con las escuelas.
0: Uh-huh. Sí, no, o sea, tengo un amigo que me dice que un alcalde una vez, esto no es leyenda urbana, pero es real, que un alcalde una vez se reunió con un agente del gobierno después de Huracán María. En esa reunión estuvieron hablando y el alcalde ese le dice, mira, pues vamos a hacer esto y esto, y los muchachos le dicen, wow, tremendo, me encantan las ideas, y lo felicitan y dicen, por si acaso, todos están los manuales de ustedes, que ustedes no los leyeron.
1: Sí. Es que sí, Jay, sí. Es que, oye, los informes de transición tienen que estar notarizados. O sea, lo que está ahí no puede ser mentira. Y en el informe de transición incluye todo. Las subastas en proceso, los contratos en proceso, los señalamientos, todos pueden ir a la página de informes de transición 2024. E incluso están de todos los años. A veces yo me entretengo leyendo los de Fortuño, los de Aníbal, o viendo cómo ha evolucionado el gobierno.
0: ¿Qué forma más entretenida de vivir? ¿Qué? Así tú pasas tus bienes en la noche. Bye.
1: No.
0: Lo próximo. Cuando regresemos, hablamos. Regresamos con Carlos Dalmau.
1: Ay.
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1: Presidente Trump firma hoy otra vez el tema de que no sean ciudadanos americanos por nacimiento los niños nacidos en Estados Unidos y son de países de combatientes de Estados Unidos. Específicamente ha aumentado después de la decisión del Tribunal Supremo de que el presidente por orden ejecutiva no puede eliminar la ciudadanía americana por nacimiento, pero hay que decir que está planteando ahora, bueno, pues ok, pues no puedo para todo el mundo, pero sí puedo para algunos
2: los combatientes.
1: Casos. Y por ejemplo, para los enemigos combatientes de Estados Unidos, países que vengan, ¿verdad?, de esas zonas, pues ahí sí. Y Stephen Miller, que es el asesor de Trump, dice que alien enemies of the United States, members of foreign terrorist organizations, and large categories of people who lobby and act on behalf of foreign governments, es la primera orden. O sea, son las primeras personas que si nacen en Estados Unidos no podrían ser ciudadanos americanos. Eso obviamente va a impactar a nadie, por no decir nada, pero nada, tiene una razón política de ser. Y la segunda orden es básicamente prohibir el turismo de nacimiento, el birth tourism, como se le conoce, ¿verdad? Que es la definición, lo definen como un fraude. La administración Trump plantea que no van a poder hacer ciudadanos americanos a quienes nazcan en Estados Unidos por haber nacido en Estados Unidos meramente por estar de viaje turístico, ¿no? Sin ser un residente de nacimiento.
2: Tú sacas un pasaje y una visa de viaje para ir a Florida, a las playas de allí, de no sé, de Miami, y de pronto es que esa misma semana da a luz. O sea, y lo que está diciendo es, pues eso es...
1: Y por si acaso, para aquellos que, como yo, nos parece medio tostado esto, cuando tú buscas la lógica supuesta y alegadamente, muchos chinos están haciendo esto para buscar hijos supuestamente ciudadanos americanos. ¿Por qué razones? Hay diversas especulaciones, pero no hay duda de que sí está pasando. Y recuerden,
2: ahora, hay muchos chinos.
1: Muchos.
2: O sea, sí.
1: Más de un billón. No, bueno, hay muchos que tienen la capacidad económica de poder hacer esto de literalmente, pues, overstaying visas, lo que sea. Y el presidente declaró que los futuros hijos nacidos en Estados Unidos no serían considerados ciudadanos americanos si sus padres están viviendo en el país ilegalmente o están visitando el país con visas temporeras. Esto, por si acaso, como ustedes saben, el presidente lo está tratando de hacer desde hace tiempo, pero pues la mayor parte de del Tribunal Supremo planteó que esto no puede hacerse así. Pero yo creo, Carlos, que sí le dio el espacio el presidente para que sea por ley. Mi opinión, y esto, no sé cómo tú lo ves, que la Corte Suprema sí le denegó al presidente su poder por orden ejecutiva, pero yo no estoy seguro que por ley. Si hubiera habido una acción congresional que aprobara el que tú no eres ciudadano americano automáticamente por nacer en Estados Unidos, sino que es porque estás legalmente en Estados Unidos, maybe sería otro cuento. Porque al estar sujeto a la jurisdicción, no había sido interpretado como tal. Uh-huh. No sé cómo tú lo ves. ¿Tú crees que si hubiera habido en esta acción una acción congresional de, bueno, toda persona que nazca en Estados Unidos es ciudadano americano automáticamente, aunque sus padres no lo sean, si están legalmente en Estados Unidos, pero si sujeto no estás legalmente, no estás sujeto a la jurisdicción, y se hubiera aprobado por ley, ¿crees que eso hubiera sido un caso diferente?
2: Pues, habiendo leído la opinión, te confieso que no estoy seguro cómo la Corte Suprema lo interpretaría, porque el Supremo tiene dos argumentos. Uno, que en efecto ese. No hay una ley, la ley no dice eso que tú dices. Uh-huh. Pero lo cierto es que también interpretan el lenguaje constitucional que sujeto a la jurisdicción puede estar una persona ilegal. O sea, una persona ilegal puede estar sujeto a la jurisdicción porque si una persona sin papeles entra a Texas, cruza Brownsville y comete un crimen, tú lo puedes justiciar allí, tú tienes la jurisdicción. Igual, si cruza y está allí 6 meses y tiene un hijo, el hijo nació en los Estados Unidos y está sujeto a la jurisdicción. Entonces, yo creo que no sé si el que lo apruebe el Congreso salvaría ese dilema, porque es que el problema es que la Constitución pues tiene ese lenguaje. Dice, si tú naces, nacido y sujeto a la jurisdicción. Pero yo sí creo que Trump está haciendo esto porque esto es un tema favorable para él en las elecciones de medio término y en su campaña, por ser un presidente que uno de sus temas es proteger a los Estados Unidos de la entrada de inmigrantes y de personas que él entiende que no deben estar en Estados Unidos. Yo no sé si tú has visto, pero por ahí siguen en las redes sociales ciertos grupos poniendo que Trump 2028.
1: Sí, si no, el presidente volvió a coquetear
2: con
1: la idea.
2: Y él coquetea, o sea, con eso y dice, maybe, who knows, well, I don't know. Él, y alguien puede decir, ah, bueno, lo que pasa es que Trump hace eso para que no lo traten de lindo. Ok, pero conociendo a Trump, cuando él empieza a relajar con algo, tú no puedes cogerlo livianamente. Porque igual es una táctica de negociación, pero también él puede, si ve oportunidades, y aunque es cierto que hasta ahora él no ha dado un golpe de Estado, eso está bien claro, lo dijimos cuando él empezó. Mientras él siga los dictámenes del Supremo, estamos bien. Pero el día que el presidente diga, imaginen este escenario, y no es descabellado, yo no creo en el sistema electoral, aquí hay fraude masivo, y nosotros estamos en una guerra y yo tengo que estar aquí para defender a los Estados Unidos.
1: ¿Quién, ese es el día?
2: ¿Quién lo va a mover? Porque el Tribunal Supremo no tiene tropa. Entonces, si él tiene generales leales y Hegseth ha sacado todos los generales que le puedan, pues es sencillo. Es el golpe, el autogolpe latinoamericano. O sea, si eso ocurre, Estados Unidos deja de existir como una democracia. Pero Donald Trump, yo no creo que le preocupa mucho ese legado.
1: De hecho, Carlos, hay que decir que eso es, el autogolpe es bastante común. O sea, el concepto de crear un falso golpe de Estado para yo justificar mis tropas, mira, en la calle.
2: Me atacaron, aquí hay una crisis real. Claro, hay quien dice, no, eso es él y después va a ser Vance. Está bien, puede ser, ojalá. Yo soy el primero. Yo no estoy diciendo que eso es lo más probable. Estoy diciendo que cuando él empiece a coquetear con decir 2028, y de que, mire, pase lo que pase, él va a decir que hay fraude en los midterms. Si ganan los republicanos todo, como quiera va a decir que hay fraude y que ganó a pesar del fraude. Pero si ganan los demócratas, la campaña de que, ya la hay que anticiparla, la campaña de que esto es lo más fraudulento que ustedes han visto en la historia, con Fox diariamente diciendo que aquí fraude hubo en esto, y aquí hay un señor que no, y esto y lo otro. Eso va a ser una propaganda que el que se la come, pues, dice, nos están atacando.
1: Y tengo que decirte, Carlos, que el autogolpe, por ejemplo, la última vez que vimos a alguien le salió, que fue Erdogan. Erdogan, o sea, Turquía, para, yo sé que la gente que nos está viendo, quizás la gente piensa en Turquía, está pensando en un país empobrecido y destruido. Turquía no es eso. O sea, Turquía es fue una potencia mundial. De hecho, el segundo ejército más grande de toda la OTAN. Y Turquía tuvo un momento donde el ejército era el que se aseguraba de que la constitución fuera respaldada y que la democracia fuera respetada. Y un día, de repente, se formó un golpe de Estado y Erdogan metió preso a todo el ejército. Y fue un autogolpe, fue obvio, digo, obviamente, al día de hoy the jury is still out.
2: Pero
1: todo el mundo que sabe que fue que Erdogan cuadró la cosa para poder sacar a los que no eran leales a él del ejército y así poder quedarse perpetuamente en el poder y crear la dictadura que ningún otro presidente había logrado durante los 100 años de historia constitucional de Turquía. So, mi punto con eso es que no es tan loco. Y digo esto porque no estoy comparando Estados Unidos con Turquía, porque yo sé que mucha gente que nos está viendo dice, por Dios, Jay, Turquía, en serio, Estados Unidos no es Turquía, yo. Usted sabe lo que era el Imperio Otomano, o sea, esta gente no son tonteos, ¿me entiendes? O sea,
2: oye, pero es que lo que está,
1: o sea, mi punto es que no es descabellado un autogolpe crea finalmente un dictador.
2: Y hay maneras, por ejemplo, mira cómo lo hizo Xi. Xi hizo varias purgas en el Partido Comunista, sacó todo.
1: Una frente a todo el mundo.
2: Una frente a todo el mundo. Enmendaron las limitaciones y ahora él, ¿quién lo para? Él puede estar ahí el tiempo que quiera. ¿Qué pasó con Putin? Tenía una limitación constitucional y hicieron un voto ahí y ¿quién no iba a votar por Putin? Ya está, se acabó. Entonces hay una tendencia de estos hombres de poder en potencias globales de perpetuarse, y yo estoy seguro que Trump, pensando como él piensa y pensando que él se arriesga si él suelta el poder, que es lo que dice Steve Bannon. Steve Bannon dice, el momento más peligroso es si Trump no corre. Porque si ganaron los demócratas, lo que van a hacer es un witch hunt, una cacería de brujas para meternos presos a todos. No podemos permitir eso. ¿Y tú no crees que Trump eso le pasa por la mente?
1: O sea, yo no tengo duda que eso no sale
2: de
1: su
2: mente. Él lo vivió. Uno de los grandes errores de círculos demócratas es que les alegró toda aquella retahíla de acusaciones. Y tú y yo dijimos cuando dijimos, cuidado, que lo van a victimizar. Y efectivamente, eso fue lo que le dio vida. Trump, cuando anunció en enero aquella vez, nadie le hizo, todo el mundo dijo, ay, DeSantis es el que va a ser y este tipo ya está muerto. No, no, no, le dieron vida. Esas acusaciones, aquella acusación de Nueva York que no tenía ni pies ni cabeza de Alvin Bragg. Eran unas cosas. Y él.
1: O sea, yo soy de los que piensa que legalmente hablando tendrían o tenían razón, pero a veces el policy es más importante que el legality.
2: Tenían razón, pero a la misma vez eran tipo de la acusación esa de Bragg. Era como algo que tú a un hijo vecino no se lo harías.
1: O se lo haces, pero le metes una multa, ¿me entiendes?
2: Exacto, no tratas de meter preso.
1: Mira, esto es papeleo, vamos a transarlo fuera.
2: Quizás la más seria era la de los documentos clasificados.
1: Tú sabes que para mí, la más seria también era la de Georgia, porque estaba grabado pidiendo, consígueme 12,000 votos. O sea, eso estaba bien loco.
2: Eso estaba
1: Pero whatever, o sea, el punto es que ya la historia se escribió
2: y la historia se escribió y él lo vivió.
1: Carlos, una pregunta.
2: Y Maggie Haberman, déjame decirte esto nada más. Maggie Haberman, que es la biógrafa más importante de él y la periodista New York Times, que más lo ha cubierto. Ella, en el libro, que lo estoy leyendo, by the way, se llama Regime Change, ella dice que mucha gente pierde de vista el cambio de mente que tuvo Trump cuando estuvo fuera del poder y fue acusado, de manera que él pensó, o sea, esta gente me quiere meter preso hasta que me muera. O sea, y él usó todos los mecanismos, pero ahí él perdió lo poquito que le hubiera quedado de sentido de prudencia. Él lo perdió en ese periodo. Y el Trump 2.0 es un Trump con esteroides, porque pasó por todo ese proceso. Perdió todo sentido de shame.
1: Y tengo que plantearte, Carlos, que yo me pregunto qué hubiera hecho Mitch McConnell si supiera que la historia iba a ser diferente, que él terminaría Trump ganando de nuevo. Porque Mitch McConnell termina siendo un paria del partido, mientras que fue el líder del Senado por décadas, de repente se convierte en laughingstock, o sea, en el hazme reír del partido. O sea, se ha convertido en un punchline es bien fuerte ver eso. Claro, te quería preguntar algo, porque fui a aprovecharte para cerrar sobre el nuevo orden mundial. Esto que hizo Trump de del birthright citizenship, de nuevo, muestra un poco un coqueteo con ese nivel de dictador. O sea, no es dictatorial todavía, no lo es, pero está en ese lado de cómo le doy la vuelta a lo que está diciendo el Tribunal Supremo. ¿Cómo le doy la vuelta a las tarifas? Déjame ver. Bueno, pues las tarifas son ilegales por cómo las puse la otra vez, pues ahora voy a decir que las tarifas son, o estos aranceles son, contra los países que tienen trabajo forzoso, trabajo obligatorio, ¿verdad? Forced labor. Y los países que le compren a cualquier país que tenga forced labor, le va a poner una tarifa o arancel. Todos sabemos que eso es un paquete, porque el país que más le compra a países con child labor y con forced labor es Estados Unidos, que es el mayor consumidor del mundo. Pero le puso aranceles a los demás, porque esa es la forma indirecta de violar la Constitución de Estados Unidos, o debo decir, la orden del Tribunal Supremo. Y lo mismo está haciendo ahora con el birthright citizenship. Lo mismo, exactamente lo mismo, ¿eh? La Corte Suprema dijo que yo no le puedo quitar la ciudadanía americana a alguien por nacer aquí, pero si le doy la vuelta por acá, logro lo mismo. ¿Por qué el Partido Republicano no hace nada? Porque, ¿me entiendes? O sea,
2: sí.
1: ¿Por qué? O sea, porque los demócratas van a decir, pero ahí me choca eso. Y esta decisión del IRS, mi impresión, esto de Todd Blanche, yo de verdad dije, pues Tom Tillis y John Cornyn van a lo, va, ya, se acabó el relajo. va a haber alguien que va a decir contra hasta aquí. ¿Cómo es eso de que tú vas a tener inmunidad por el resto de tu vida de investigaciones contributivas? Tú y tus hijos, para el resto de tu vida. O sea, que tú puedes aquí ahora no pagar impuestos. Una vez salga de presidente, los hijos de no tienen que pagar impuestos y, pues hay una, no hay un par y delito en Estados Unidos. O sea, ya hay una casta diferente a los demás donde hay un rey. Y los reyes, pues los hijos de Trump, son el virreinato trumpista que no tiene posibilidades de cometer delitos fiscales. No es mi tema, o sea, no, es un tema más.
2: Su criterio principal para reclutar personas en su gabinete fue lealtad total. Y el que no se alineaba, no lo cogía. Y si tú te das cuenta, esto es una Casa Blanca que no hay casi leaks. No, a diferencia de la primera. Porque Susie Wiles, que fue una de sus personas clave desde el principio en la campaña 2, le montó con él y con su grupo un modelo de lealtad hasta la muerte. Esto no es, si te llama el Departamento de Justicia, ¿a quién tú eres leal? ¿A Trump o a justicia? No a Trump. O sea, él montó algo que no era la forma en que se gobernaba en Estados Unidos. Y eso quizás mucha gente no lo ve así porque dicen, ay, no sean tontos, si siempre ha sido así. No era así.
1: Había un gobierno de gente.
2: Un gobierno.
1: Bueno, la primera administración Trump versus esta, quien piense que, o sea,
2: claro,
1: era la diferencia.
2: Ese es el mejor,
1: o sea,
2: ejemplo.
1: Dramática.
2: En la primera hubo un secretario de justicia que le dijo, yo no puedo hacer eso. Ni lo voy a hacer.
1: No.
2: Aunque tú lo mandes.
1: O sea, estamos hablando de que Todd Blanche ha dicho, sí, tú puedes, yo voy a negociar por ti que para el resto de tu vida ni tú ni tus hijos puedan ser investigados por evasión contributiva.
2: ¿What?
1: O sea, ¿de dónde sale eso? O sea,
2: eso es como en Monopolio, tienes una tarjetita free from jail. Si caigo, yo tengo eso.
1: For life.
2: For life.
1: Y la cosa es que, por si acaso, de nuevo, mira la forma tan burda, porque también esa otra, a mí me molesta, de hecho, hasta la forma, y me molesta que los tribunales lo permitan, porque él demanda al gobierno federal alegando persecución selectiva y después tranza con el gobierno federal que él dirige. A cambio de que el acuerdo sea confidencial, pero que incluya que no puedo ser yo investigado para el resto de mi vida ni mis hijos por el IRS. O sea, yo puedo negociar constitucionalmente como presidente un perdón presidencial perpetuo y permanente, y lo hago en la cara del mundo entero y no pasa nada, porque yo, de nuevo, yo puedo entender que él incluso lo puede intentar. Pero que el Partido Demócrata y Republicano no convierta en esto en un issue principal.
2: Pero ya.
1: Están.
2: Eso es lo. Jay, lo otro, no sé si tú estás de acuerdo, pero lo otro que ha ocurrido. Ya te describí dos fenómenos. Uno, que los tribunales le han dado protecciones bien fuertes. Dos, el reclutamiento. Y tres, un partido republicano que se ha plegado completamente porque Trump, al regresar, se vengó de todo el que no estuvo con él, pero amenaza al que se le atreva a ponerse en contra, lo liquida. Hay una historia que sale en el libro que a mí me impresionó. Y es que cuando él ganó, todos los mogules, la gente más rica del mundo, Bezos, Zuckerberg, Elon Musk, Tim Allen, todos los mogules de los Big Tech, peregrinaron a verlo en Mar-a-Lago, que era su Casa Blanca en el sur. Y él se las echaba con su grupo más íntimo. Mira lo que me escribió este, que su hijo estaba orando por mí. Él dijo, esa gente me abandonaron, pero ahora tienen que venir groveling, tienen que venir arrastrándose. Ese concepto para él es importante. Él no quería pelear con Zuckerberg porque es un tipo súper rico, billonario. Pero tienes que venir lamiendo el piso para que yo no te meta una investigación. Y a eso ha llegado también la cultura política que Trump ha traído. Y es que la gente, por más poderoso que tú seas, yo siempre te he dicho, contra un gobierno dictatorial, al final, por más chavos que tú tengas, o te conviertes en súbdito o te vas.
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13: Pedro Rodríguez, alcalde, buen día.
14: Buen día, Rubén, buen día. Alcalde de Puerto Rico también.
13: Alcalde, Fairview en Trujillo Alto.
14: Sí, Fairview. Nosotros tenemos colinas de Fairview y Fairview. Lo que pasa es que Fairview tiene una parte que es San Juan y una parte que es Trujillo Alto.
13: Ok.
14: Se divide, Fairview como tal, se divide entre Trujillo Alto y San Juan.
13: De hecho, tengo aquí, de acuerdo a la comunicación escrita que envía la Autoridad de Acueductos y Alcantarillados, que está Round Hill, 181, Lago Alto, Tierra Linda, Ciudad Universitaria, Lomas de Trujillo Alto, Riberas del Río, Vista Serena, La Lomita, El Conquistador, en fin. Alcalde, ¿cómo, o sea, cuál es su recomendación a toda la gente de Trujillo Alto que va a ser parte de esto a partir del viernes?
14: Mira, Rubén, lo que acabas de mencionar ahí, ¿verdad? Esas son algunas áreas, ¿verdad? De lo que le llaman la zona 1 en acueducto. Nosotros tenemos 8 barrios aquí en Trujillo Alto. De los 8 barrios, 3 de ellos completos, 3 barrios completos, que es Senyos, Cueva y Carraízo. Y ahí incluye, ahí donde está Fairview también y todas esas urbanizaciones que mencionaste. Están desde el sábado. Hoy entran en el quinto día ya de, nosotros decimos racionamiento forzoso, porque, ¿verdad? Han estado dando razones y la gente, ¿verdad? Siempre ha querido que le hablen con la verdad y directamente le informen. Y ahora pues anunciaron, ayer anunció la gobernadora que entonces va a hacer un racionamiento. Yo le pregunté a ella que si estas personas que llevan ya, que hoy entran el quinto día, que si van a tener agua antes del viernes, según los trabajos que está haciendo este acueducto con relación a la bomba ahí de Cooper Water System. Ella me dice que continúan los trabajos, pero de seguro, seguro, ellos entrarán, porque entonces ahora los otros 5 barrios que yo tengo que entran en la zona 2 de Trujillo Alto, entonces esos no van a tener agua viernes y sábado, y entonces el sistema recupera y podrán tener agua entonces los de la zona 1, que llevan 5 días sin agua.
13: Entonces, alcalde, ¿qué tipo de respaldo, si puedo describirlo de esta manera, qué tipo de respaldo o apoyo está dando el municipio, digamos, a las zonas o áreas o personas más vulnerables, viejitos, centros de cuidado de adultos, etcétera?
14: Sí, nosotros desde el domingo coordinamos y tenemos 7 diferentes oasis en estas comunidades, de lo que le llaman la zona 1. Y también están también, según nos van llamando y nosotros vamos identificando también, estamos yendo a diferentes hogares, centros de cuidado y eso de ancianos. También que ya, porque ya ayer fue que empeoró la cosa, pues ya la cisterna pues se la agotó el agua a estos lugares y estamos ayudándolos también. Hoy continuamos también desde temprano.
13: Entonces,
14: y además que estamos haciendo la gestión también visitando personalmente mi equipo de trabajo y este servidor, estamos haciendo también, identificándolos también, visitándolos.
13: Entonces, alcalde, ¿cuánta gente se ve afectada en Trujillo Alto?
14: Bueno, te puedo decir una cantidad exacta, así, ¿verdad?, de abonados y eso, no te puedo... Pero es el área urbana completa de Trujillo Alto, o sea que Trujillo Alto tiene un área urbana bien grande, y además del área urbana, entonces tenemos el barrio Carraízo, que también se compone, ¿verdad?, de área urbana, que como son las urbanizaciones de Fairview, Colinas de Fairview y Cinco Español, pero el campo como tal, que está cerca, la 175, está cerca de la represa, toda esa área está sin, o sea que es un área grande que estaban sin servicio, desde el sábado. 5 días ya.
13: Pues, bueno, por eso le digo, porque hay gente que me está escribiendo mientras usted y yo estamos hablando y me dicen, pero Rubén, o sea, porque esta conversación entre usted y yo parte del hecho de que Trujillo Alto está entre los pueblos municipios que a partir del viernes van a caer en el plan de racionamiento de la zona metropolitana. Pero me está escribiendo gente mientras usted y yo hablamos y que me dicen, mira, si yo vivo en Trujillo Alto y yo no tengo agua.
14: Por eso yo digo que tienen, eso va a ser racionamiento de racionamiento aquí en Trujillo Alto, porque lo describimos así, que es un racionamiento forzoso que tiene desde el sábado el área urbana aquí en Trujillo Alto, incluyendo el barrio Carraízo. Pero te digo, 3 barrios, Senyos, Cueva y Carraízo, 3 barrios completos de Trujillo Alto son los que están sin agua desde el sábado.
13: Wow. Entonces, digo, con mucha solidaridad para esa gente que no ha tenido agua, ¿ustedes han podido bregar con eso? Digo,
14: bueno, está.
13: Alcalde, déjeme decirle algo. Se supone que mañana empiecen las clases, yo no sé cómo va a ser esto.
14: Es frustrante y de verdad que la gente se siente y nos sentimos, ¿verdad?, aquí en Trujillo Alto nos sentimos desesperados ya, tú sabes, este nivel, porque son 5 días. Y no te digo, como he mencionado anteriormente, el sábado fue la rotura en Sergio Cueva, la arreglaron, pero de ahí para abajo esta área se ha quedado sin agua. Después alegaron que era una válvula que no pudieron abrir, que no llegaba agua a Sergio Cueva. Después dijeron que a las 5, eso fue a las 3 de la tarde, lo informaron el domingo. Desde por la mañana estaban sin agua y la gente desesperada a ver qué había pasado. Entonces a las 3 de la tarde emitieron un comunicado que había un problema con unas válvulas, que había unos buzos trabajando con eso. El lunes entonces, a las 5 de la tarde, vinieron a decir que estaban en un problema con Coupe Water System. Y o sea, que la gente, por lo menos, queremos que nos informen. Por lo menos la información ayer salió temprano y dijeron, acuérdate, dijo que no iba a haber restablecimiento de agua durante el día de ayer. Por la noche, estoy ahora en estado de comunicación con varios residentes. Le llegó esta madrugada, a las 2 de la mañana, recibieron agua a ciertos sectores, pero ya a las 4 de la mañana no tenían agua.
13: ¡Wow! Bueno, gracias, alcalde. Esperamos mantener comunicación con usted en los días subsiguientes.
14: Gracias, Rubén, por la solidaridad también.
13: Bueno,
14: seguimos aquí luchando.
13: Bueno, digo, yo conozco bastante bien Trujillo Alto, espero que la... porque estamos hablando residencialmente, alcalde, pero esto afecta los restaurantes, las oficinas, los talleres de trabajo, todo, esto lo afecta a todo. Así que...
14: Ya ayer yo estuve ayer visitando diferentes oasis, y de verdad que el desespero, y yo recibí allí personas en los oasis, dueños de negocios, dueños de cuidos de niños, de ancianos, residentes que salen a trabajar por la mañana y por la tarde cuando llegan, que vienen a hacer sus cosas en la casa, a lavar, a fregar, a cocinar, que no encuentran agua en su casa. Y sabe, no es un día ni dos, ya son 5 días con el día de hoy.
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15: Muy buenas tardes, amigas y amigos, y bienvenidos a una edición más de Cátedra 580. Miren, la 1:59 de la tarde. Muchos saludos a todos los que nos escuchan a través del 580 de su radio, los que nos escuchan también a través de WKAQ580.com y la página de Facebook comandada por Raúl Antonio Flores, donde hoy usted nos puede ver, escuchar y comentar, Grecia, sobre todo lo que vamos a estar discutiendo en la tarde de hoy. También donde quiera que usted se encuentre, si se encuentra en la fila de alguno de los templos tratando de conseguir agua, o si se encuentra en un oasis, también, si se encuentra en un oasis con un par de cubitos, o en otros oasis que yo conozco bien, mire, Agolito, dándosela. ¡Hey, mesa! Pues nos escucha a través de Euphoria, tu venida y iRadio. Y si está como Duprey en una reunioncita y no nos puede escuchar, pues nada. Cuando termine, vaya a la página de Facebook, busque el programa con más comentarios, views, emoticones. Ese es Cátedra 580, porque nosotros, Golito,
16: vengo borracho,
15: no borramos. Ay, Dios mío, estoy andando otra vez. No borramos los programas, Grecia, tú lo sabes.
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15: Repunto Ramón Torres. Y este resumen de noticias para hoy, viernes 7 de agosto del 2026, en Cátedra 580. Sigue el país sufriendo las consecuencias de la sequía y el racionamiento, principalmente en la zona metropolitana. Más de la mitad de los embalses registran descensos de sus niveles. Diego asegura que el expresidente de la Junta de Gobierno de la AAA sabía del plan de racionamiento, mientras el juez Anthony Cuevas le da hasta las 4 de la tarde a la AAA para que revele los nombres de los miembros de la Junta de Gobierno que no gobierna la AAA. Municipio de San Juan activa plan para responder ante racionamiento, y Miguel Romero, el alcalde de San Juan, dice que dentro de la AAA hay sabotaje.
17: ¿Te quedó claro?
15: Eso viene ahora. El tiburón blanco, Tomás Rivera Chat, el hombre fuerte de La Palma, asegura que los servicios de agua y luz están como están por culpa de Yeigo.
17: ¿Te quedó claro?
15: ¿Cómo?
17: ¿Te quedó claro?
15: Tu negocio está afectado por el racionamiento. El DEC, sí, ¿se acuerdan? El DEC, el del muchachón. Sí, anuncia ayuda hasta de 5,000 pesitos a los comerciantes. Yo creo que... ¿eh? ¿Qué tú crees? ¿Se lo creerá? Eso no se lo cree en Disney Channel.
2: Charlatanes.
15: Ay, nada más. Sí, señor. Advierte Daco a los que aumentaron los precios por llenar cisterna que el engominado los está velando. Mientras la Cámara de Comercio pide flexibilizar reglamentos de restaurantes ante la falta del agua, suspensión del IBU en las comidas preparadas, que no se cobre el agua, olvídense, un free for all. ¡La pava! Ramón Torres, la pava. Dice que va a utilizar... búscate el de Rubén, el de Disney Channel, en lo que yo digo este titular. El PPD, la pava, la casa grande, utilizará la inteligencia artificial para el manejo de los donativos políticos. Repito, la pava utilizará la inteligencia artificial para el manejo de los donativos políticos. ¿Qué tú crees?
2: Eso no se lo cree ni el Disney Channel.
15: Ay, mi madre santísima. Las quiebras crecen 19.6% en julio y prepárense que van a seguir subiendo. Y en Trumpilandia, un tribunal federal le exige a Donald Trump solicitar permiso del Congreso para continuar con las obras de su super mega duper ballroom. También aprueba Donald Trump dos decretos para volver a limitar de forma parcial la ciudadanía de nacimiento por nacimiento, pese a la decisión del Tribunal Supremo. También dan de alta a Mitch McConnell tras semana de incertidumbre por su estado de salud. Ah, pues mira, ahora sí. ¿Tú te acuerdas de Weekend at Bernie? Pues Weekend at Mitch. Este fin de semana. La CIA refuerza su presencia en Cuba para presionar por un cambio de régimen en el mundo. Colombia recibe a Despriella, o Despriella, bueno, no sé, en estado de crispación política. Todo eso y más desde la Cátedra Radio Puertorriqueña, Cátedra 580, que con Rafael Golo Cruz en los controles.
2: ¿Qué es eso?
15: Trabajando del time, mire, ganando mucho billu y el golito.
2: Comienza.
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0: Momento eso ahora. Bueno, bienvenidos, amigas, amigos, a una edición más de Cátedra 580. Les habla el doctor José Efraín Hernández. Estoy en compañía, esta vez sustituyendo al insustituible, al doctor Néstor Duprey, al representante licenciado y profesor adjunto hace mucho tiempo de la Intermetro, Ramón Torres Cruz.
1: Saludos,
2: José Efraín. ¿Cómo sufren las arpías?
1: ¡Ay! Gracias, José Efraín, a todos los que nos escuchan de Cátedra. Yo usualmente o los veo en vivo o los veo en diferido, como decía antes. Sí. Pero hoy estoy aquí en vivo con ustedes. Sí, así que muchas gracias por esa invitación. Y yo creo que más que eso, hay que felicitarte.
0: ¿Por qué?
1: Porque has hecho un buen trabajo y mañana usted cumple años y mis cálculos no fallan.
0: Ah, sí, eso.
1: ¿Cuánto?
0: Sí.
1: 64 cumple.
0: ¿Qué? 60 y qué.
1: ¿Cuánto cumple?
0: No, señor. 48.
1: 48 años. Y me dijeron que aquí en WKQ le hacen una fiesta a los que cumplen años. ¿Y cuándo es eso?
0: Trabajando.
3: Pero como es sábado.
1: Ah, como es sábado, no, se puede, no cuenta. No,
0: pero llego adelanto o atrasa los días libres.
1: Exacto. Oye, ¿tú cumples ahí cerca de la gobernadora?
0: Ah, somos dos leones.
1: O más o menos la misma edad, porque ella
0: cumplió. ¿Cómo que la misma edad?
1: ¿Cuánto cumple la gobernadora?
0: 50.
1: ¿Y tú cumples 48?
0: Por eso.
1: Pues están ahí.
3: Somos leones. Yo estoy ahí al lado.
1: Cuidado con los leones. Cuidado con
3: lo que viene ya.
1: Cuidado con los leones. Felicidades a ti. Pues felicidades, muchas felicidades. Esperamos que el próximo lunes, pues, si no podemos regalarte nada, tú nos regales algo a nosotros.
0: Claro, mucha alegría, diversión, información y análisis. Mira, Ramón, fíjate cómo son las cosas en Puerto Rico. Qué interesante y cómo en una isla tan pequeña el clima es bien variado. Aquí uno encuentra de todo, bosques tropicales, bosques secos, playa, bueno, de todo. Me envía un buen amigo, que estudió contigo también, del área de Mayagüez, licenciado Gabriel Olivieri Miranda, un vídeo. En Mayagüez estaba lloviendo, pero heavy, o sea, estaba lloviendo. No, porque aquí ahora últimamente, anoche cayó como una llovinita, yo estaba en el patio de mi casa llenando...
1: Una llovizna... Tenue y ¿cómo se dice? Tímida.
0: Pero allá en Mayagüez estaba lloviendo.
1: Mira, sabes que mi familia es desde el barrio Duey de San Germán. Allá hay mucha gente que lo escucha, hay unos baluartes.
0: Pero
1: que
0: Duey con D.
1: Okay. Lo escuchan todos los días. Saludo a ellos. Todas las tardes está lloviendo en el área de San Germán y Mayagüez. Pero si subes un poco más hacia el norte, en el oeste, al área de Aguada, el día de ayer, Aguada, Añasco y partes de Aguadilla y Moca se quedaron sin agua porque había exceso de agua. ¿Tú sabes cómo es eso? ¿Cómo es que aquí en el área metropolitana no hay agua porque no hay agua en los lagos? Pero allá, ayer estaba lloviendo y no había agua y tuvieron que cerrar la planta de filtraciones de Culebrina porque estaba tapada con basura del río Culebrina.
0: Mira para
1: allá. A ese nivel de desgobierno tenemos en este país.
0: No, si es que aquí...
1: Que con o sin agua no hay agua para el pueblo.
0: Yo estoy empezando a creer que toda esta situación que ha venido denunciando el alcalde de San Juan, Miguel Romero, esto yo me atrevo a decir, porque es que es tanta la mentira y el menosprecio a la verdad y al pueblo, que yo estoy empezando a creer que todo esto era un racionamiento a escondidas, solapado, disfrazado de querer que el barbuleo, que si una pelea monga con uno que habían quitado y todo esto. Y yo creo que yo estoy llegando a pensar eso. ¿Por qué yo le tengo que creer que esto era un mal manejo de eso? A lo mejor lo que había realmente era un racionamiento. Lo que pasa es que por una cuestión política no se atrevieron a decirlo a tiempo. Y fíjate a dónde llega la falta de transparencia, que tiene que recurrir un legislador, me parece que es Domingo Torres, creo que fue el que radicó un caso, para que se publique cuáles son los nombres de los miembros de la Junta de Gobierno de la AAA. ¿Qué es lo que quiere esconder esa gente? Pero si eso es público. Si usted acepta un cargo público, a menos que usted sea un agente encubierto, pues tienen que revelarlo. Pero entonces, Ramón, no sé si tú concurres con eso que estoy diciendo, si tú lo ves distinto. ¿Qué es lo que está pasando aquí? ¿Por qué no se habla la verdad? Entonces tampoco uno ve un sentido de urgencia. Uno pensaría que en un periodo de crisis, además de hacer declaraciones públicas, se demostrara, ¿no?, que hay un sentido de urgencia, de crisis, que se está sufriendo por la situación. que está viviendo el pueblo de Puerto Rico, Ramón, pero yo lo que veo es que la gobernadora anda todavía en la politiquería, tirándole con Rivera Chat, tirándose mutuamente, que permite que el secretario de la gobernación grabe un mensaje de despedida, toda una cosa muy bien hecha, que yo quisiera saber si eso se pagó con fondos del erario, algo que es a todas luces un mini documental para resaltar su imagen y tratar de llevar, dejar la impresión de que hizo cosas grandiosas, nunca antes.

0: Yo no sé, no le
1: ¿Dónde está el secretario de Seguridad Pública? ¿Dónde está el comisionado de la policía?
0: El de la Guardia Nacional.
1: El ayudante general. ¿Dónde está el superintendente de la policía? Mira, al lado, en la organización al lado de la mía, donde yo vivo, ponen un camión cisterna y lo dejan solo allí. La gente, arréglate como pueda. Esto está a punto de que haya motines dentro de esas filas de los oasis, porque la gente, no hay nadie que organice, que trabaje. No hay un oficial de seguridad, ni siquiera un oficial de seguridad privada. Mucho menos lo hay un oficial de la policía. ¿Dónde está el secretario de salud trabajando las posibles epidemias que se pueden esparcir por falta de agua? En los centros de cuidado de ancianos, en los centros de cuidado de menores, en las escuelas de Puerto Rico. ¿Dónde está el secretario de Educación con el plan de trabajo para que las escuelas, que los comedores escolares, les recuerdo que no pueden cocinar con cisterna? Reglamentación federal, no pueden cocinar con cisterna, tiene que ser con agua embotellada. ¿Dónde está el plan de trabajo del secretario de Educación? ¿Dónde está la secretaria de la familia trabajando con los centros de cuidado de envejecientes, los propios centros de cuidado de personas de menores de edad? ¿Dónde está la secretaria de corrección recién nominada, recién designada para ver qué se va a trabajar con los presos, qué se está haciendo con los presos? En Aguadilla no hay agua. En la cárcel de Aguadilla anoche me llamaron que no hay agua, no hay agua. Llevan más de 15 días sin agua ahí porque se dañó una bomba.
0: O sea, que aquí hay gente que está sin agua por ineficiencia.
1: Claro.
0: Por no mantenimiento, por racionamiento del agua.
1: ¿Dónde están los demás secretarios de gabinete que tienen que estar dándole la cara al país? ¿Dónde están las conferencias de prensa cada 12 horas, como se hacen los huracanes, explicándole al país dónde estamos, hacia dónde vamos, cuál es el plan de trabajo, qué es lo que se recomienda? ¿Dónde está la secretaria del Departamento de la Familia, la directora de AMSCA, hablando sobre lo que es la línea Paz?
0: De la población, digo yo, por esta situación.
1: La procuradora de personas de edad avanzada. ¿Dónde está la directora de AMSCA hablando de la línea Paz para todo aquel que se sienta ahogado, que no pueda trabajar con la situación, que no pueda moverse? Entonces,
0: por ejemplo, hay sectores como Cupey, en el área en el municipio de San Juan, uno de los barrios más grandes y poblados, diría yo, de Puerto Rico, que llevan sin agua ya semanas y semanas. El compañero Juan Massini, que vive en el área del condado, yo me atrevería a decir que desde principio de año se está quejando de que allí no hay agua. Entonces, esa gente nunca se pudo preparar.
1: Yo te puedo hacer un recuento porque a mí la gente me llama y me escribe. El área del condado, las áreas altas de Santurce,
0: el condado, del Cabro, pues eso va a colapsar el turismo
1: totalmente
0: en Puerto Rico.
1: La calle Eloísa, llevan más de 100 días sin agua.
0: Pues tú sabes, pero entonces tú sabes las pérdidas económicas que tiene que totalmente estar sufriendo el sector del turismo totalmente. Y esa región también de los restauranteros, que está lleno de restaurantes, de Airbnb, de los hoteles. Porque, o sea, si yo, por ejemplo, ahorré todo el año, vivo en la costa este de los Estados Unidos, cualquier otra latitud, y digo, mira, voy para Puerto Rico a gozar el verano, y yo me entero que aquí no hay agua, que aquí se está yendo constantemente el servicio de electricidad debido a los relevos de carga, porque es que el sistema no aguanta. Yo siempre digo, esto es como si aquí este sistema está como cuando usted pretende prender un air fryer o el blower con la planta eléctrica prendida. Sí, pues entonces el sistema tumba,
1: se tumba para protegerse.
0: Y entonces hay mucha gente que pues no se pudo preparar. Entonces, ¿qué voy a hacer?
1: El área de Cupey, Caimito, Trujillo Alto.
0: Yo estoy viviendo sin agua.
1: Desde el sábado. Y lo que anunciaron fue lo siguiente: que había habido una rotura en el área de Sergio Cuevas, que se arregló a las 3 de la tarde del sábado y que ya el sistema iba a empezar a subir. Lo que sucedió fue que dejaron apagar las bombas del área de Cupey Water System. Y esto yo me entero, no porque me llamaron y me lo dijeron para que yo pueda informar a la prensa y a la gente. Me entero porque los compañeros Cheito Hernández y Georgie Navarro hicieron videos desde el lugar, desde el sitio, y le dieron la información a los que estaban allí trabajando. Y desde ese momento no tenemos agua en esa área. ¿Y tú sabes por qué no tenemos agua? La información que yo manejo, que no está corroborada, pero no tengo por qué dudar de quién me lo dice. Porque dejaron bajar el lago por debajo de la toma de agua. Está inoperante el lago.
0: Pero es que eso yo me lo imaginaba.
1: Pues claro.
0: Chico, entonces
1: por eso era que tenían. ¿Te acuerdas los buzos que tú esta semana estabas aquí hablando que no habían salido? Todavía, los tenían allá abajo buscando una segunda toma que nunca apareció.
0: Debe estar llena de tierra.
1: Pues claro, porque nunca dragaron nada.
0: Pero tú que vives por el área, eso no se llegó a dragar.
1: El dragado se hizo por el área de Gurabo. y por allá, por aquí.

0: área sí se sacó tierra, pero el lugar importante que es la compuerta, que está ahí en el barrio Carraízo, en la carretera cuando tú vas hacia Caguas, carretera vieja de Caguas, de Trujillo Alto hacia Caguas, nunca se hizo nada allí.
1: Oye, me dice un agente 00 manejo de emergencia.
0: Es bueno, debe ser bueno.
1: Que al día de hoy no los han reunido para establecer el curso a seguir para la sequía.
0: No está activo el COE, el Centro de Operaciones de Emergencia, donde tú activas un directivo o un empleado de cada una de las agencias para que coordine con su agencia, no está activo.
1: Y de igual manera me dice aquí otro amigo que vive en un sector donde supone que hay agua y tampoco hay agua. Y que tampoco lo incluyeron en el listado. Pero es que era de esperarse que los embalses afectados bajaran estrepitosamente en estos días, Ramón, porque la gobernadora también el viernes pasado anunció un estado de emergencia y no fue acompañado con una serie de medidas para proteger lo que había en esos abastos. Pues, ¿qué va a hacer la gente? ¿Qué te dice a ti el instinto de supervivencia?
0: ¿Te abastece?
1: Pues claro.
0: Viene el huracán, ¿qué tú haces? Baja a los supermercados y compras potería. Pues entonces tú, cuando dieron la noticia de la orden ejecutiva, la gente fue y llenó todo lo que encontró, todos, claro, los cacharros que encontraron.
1: Oye, yo anoche me acosté tardísimo, entre otras cosas, porque yo tengo la dicha de que no hace mucho tiempo, hace tal vez un par de meses atrás, compré dos zafacones bien grandes en uno de los templos para reciclaje. O sea, que no se ensucia mucho. Uh-huh. Y les tuve que pegar, le eché un poquito de esto líquido.
0: De diésel.
1: Y le pegué un manguerazo leve y lo rellené de agua. Que de hecho me parece como una buena alternativa para que la gente que no tenga donde guardar agua, los recipientes de reciclaje, que no se ensucian tanto como un zafacón regular, lo rellena y no para tomar, pero para. Porque es como yo le decía a un amigo: bueno, hay que guardar un agua para beber, para cocinar, pero se puede tener otra agua, lo que llaman también
0: agua no potable.
1: Para bajar los inodoros. Oye, está para bañarse.
0: Está para bañarse. Mira, claro. Aquí hace dos semanas empezaron a mencionar que iban a multar a las personas que cogieran llenando piscina. Una persona me llama y me dice: mira, representante, yo compré una piscina y yo la estoy llenando, porque yo no la estoy llenando para bañarme, la estoy llenando para guardar agua. Pues claro. Porque una cisterna me sale en 300 pesos y una piscina me sale en 40 pesos. Sí, y la llené, la abrí en mi casa, la llené y la tengo llena allí, de ahí cojo agua, bueno, para los baños.
1: También.
0: Entonces, es que es una insensibilidad total de parte de este grupo de trabajo, que no solamente no se le puede creer nada, sino que todo lo que dicen, hasta la hora, tú le preguntas la hora y no se le puede creer. Porque es que de la manera en que lo mencionan...
1: Una gente que no es que es capaz de negarle al pueblo de Puerto Rico cuáles son los miembros de la Junta de Gobierno de la AAA, que son los que tienen un deber de fiducia, que son los que tienen que rendir cuentas por la Autoridad de Energía Eléctrica, que ahora lo que ha quedado demostrado también, una vez más, que el sistema de corporaciones públicas en Puerto Rico es una farsa. Y al igual que se desapareció el sistema de mérito en la selección de los empleados públicos, las corporaciones desaparecieron y han pasado a ser negocios mal administrados del gobierno. Esta misma semana salió a relucir un traqueteos en la comisión en el Fondo del Seguro del Estado, ahora la AAA, Energía Eléctrica. O sea, no hay ninguna corporación pública que esté funcionando bien.
0: Sí, para lo que se diseñaron, que no, era ese concepto.
1: Es una farsa.
0: De que no fueran parte del gobierno y que por eso era que los nombramientos trascendían cuatro años.
1: Es un fraude. Si esa gente tuviera un pleito ordinario en los tribunales, les imputarían fraude y mandarían a descorrer que descorrieran el velo corporativo. ¿Cómo es eso? Entonces, pues nada, el pueblo ahora, pasando un calor de más de 100 grados, sin una información clara de cuándo viene el agua, cuándo no viene.
0: O sea, como si eso no fuera mucho, como si eso no fuera poco. El director de operaciones, el vicepresidente ejecutivo de operaciones, que responde el nombre de Luis Ortiz, lo despidieron, porque aunque parece que fue que renunció, la realidad fue que lo despidieron por un manejo de información que yo entiendo que estaba mal. Y desde el primero de julio, la Autoridad de Acueducto y Alcantarillado no tiene un vicepresidente ejecutivo operacional, que es el que maneja cuánta agua se produce, cuánta agua se distribuye, cómo se distribuye, qué válvula se abre, qué válvula se cierra, dónde hay que cortar, dónde no hay que cortar. La operacionalidad diaria de la Autoridad de Acueducto y Alcantarillado está descabezada. Oye, y la información que yo tengo es que quien está manejando esa operación es una persona que ni siquiera ingeniero es.
1: Y el colegio de ingenieros.
0: Ah, no, pues lo más bien. Bueno, pues si es que la información que tenemos es
1: no,
0: que...
1: No, para
0: que...
1: hablar porque entonces le radican otra demanda para descolegiarlo. Oye, me dicen aquí también un buen amigo, que y esto es real, señoras y señores, porque quien me lo dice merece mi total credibilidad, que tuvieron que sacar los buzos porque por poco se van por la succión. O sea, que por poco matan los buzos. Lo que tú dijiste, que parece que estaban buscando esa...
0: Esa toma de agua.
1: Ay, Dios mío. Y lo dijo el propio presidente de la AAA frente a la gobernadora y ella lo miró con una mirada de matarlo. Bueno, pero entonces ahora no lo puedo... Cuando era el momento de votarlo, cuando era el momento de votar al director ejecutivo de la AAA por su ineptitud, no lo votó. Ahora pues no lo puede votar. Digo, lo que en otros tiempos, cuando aquí había gobernadores... Rafa, como hizo Rafael Hernández Colón con aquel señor
0: Ruiz Javier.
1: Sí, Ruiz Javier. Yo era un niño, pero recuerdo, a mí me impactó eso. Tendría yo 10 o 12 años. Lo votó, le dio una directriz y él se atrevió a contradecir al gobernador frente a los medios de comunicación y le costó el puesto, lo votó. Pero aquí no, pues yo no sé, porque como aquí premian la lealtad sin importar la ineptitud, también porque no hay gente, ¿quién va a asumir un puesto como ese? Entonces mira lo otro. Quien da dirección, porque como aquí la gobernadora lo primero que hizo al asumir el cargo fue delegarle todos los poderes al secretario de la gobernación. Pues, ¿y quién es el secretario de la gobernación ahora mismo?
0: No hay. El secretario de Gobernación renuncia, se despide el día de hoy, queda la subsecretaria por una semana más y se supone que se nombre a uno... y ese puesto no va a la legislatura a ser confirmado, o sea que no, nada impide que entre en funciones inmediatamente y es de total confianza de la gobernadora. O sea, es un empleado más del es un asesor más de la fortaleza. Hoy la fecha de salida es en el día de hoy.
1: No, hoy es que se va.
0: Hoy es que se va, o sea, y si no tiene hora de salida, pues el Código Civil mandata que es a las 12 de la noche del día.
1: Mira, por otro lado, hay otro pleito también que no podemos olvidar, que es el que radicó el alcalde de San Juan contra la AAA. Dice aquí que me llega es una fuente de los tribunales. Estamos en una pausa de la vista. Debe ser un breve receso del tribunal.
0: Breve receso del tribunal. Están escuchando cátedra.
1: Dice que debido a que el presidente de la AAA todavía no ha comparecido, sus abogados indicaron que su ausencia responde a que se encuentra atendiendo la emergencia relacionada a la situación de agua. Sin embargo, nos percatamos que durante el día de hoy estuvo atendiendo a los medios de comunicación, incluso convocó una conferencia de prensa en Carraízo y hace apenas unos minutos se encontraba ofreciendo una entrevista al periódico Metro. O sea que le está mintiendo al juez. Mire, le está mintiendo el juez Anthony Cueva, los abogados y el propio director ejecutivo de la AAA. Pues mire, aquí no hay más nada que buscar. Desacato.
0: Yo no puedo.
1: Desacato ahora mismo, no que lo manden a buscar a gestar.
0: Yo no puedo dar consejos legales porque yo soy representante ahora mismo, ¿verdad? Hasta el 20, hasta que termine mi término, pero está probando la paciencia del juez Anthony Cueva.
1: Pero si los abogados le informan algo que no es cierto.
0: Y la paciencia de los jueces se prueba con un desacato civil,
1: sí,
0: inmediatamente a la cárcel. Porque los desacatos al tribunal es cuando usted no cumple una orden del tribunal o usted desacata una orden del tribunal o usted le falta el respeto al tribunal. Y si el juez se convence de que en este momento esta persona que estuvo citada correctamente faltó con conciencia y sabiendo que no podía, que no llega por estar haciendo otras cosas, pues ciertamente el recurso, y lo he visto en muchas ocasiones, ¿cómo le dice el juez? Alguacil.
1: Agéstelo.
0: Hágase cargo,
1: así que dice.
0: Y hágase cargo. Entonces, pues el alguacil tiene que salir con un grupo de compañeros alguaciles en las guaguas de tribunales a buscar dónde está. Y como este señor, pues, está en la prensa todo el tiempo, no es tan difícil como buscarlo en las redes sociales donde está y llegar donde esté. Entonces, cuando te van a trasladar, no te trasladan en el asiento al frente de la guagua, te esposan y te montan atrás y te llevan y te meten a la celda.
1: Bueno, pues a lo mejor hay que hacer eso, o sea, medidas extremas.
0: Bueno, pero es que es el mismo ejemplo, José Fraín, el mismo ejemplo de las pensiones. ¿Por qué aquí las deudas de pensiones se pagan? Porque cuando la persona llega ahí a dar excusas que nadie le cree, lo meten preso y los chavos aparecen. Pues eso es lo que hay que hacer. Eso es lo que hay que hacer ahora mismo. Como usted llega allí y no le creo las excusas, pues entonces hay que meterlo a la reja, como decía aquel programa viejo de televisión.
1: Tres patines.
0: A la reja. Ya, ustedes sí es verdad que se acuerdan de...
1: Bueno, me gusta
0: a mí me contaron, YouTube. Porque yo soy más joven que
1: sí,
0: ustedes.
1: Claro, claro. Bueno, vamos a una breve pausa y regresamos a Cátedra 580, a ver si Néstor se aparece, pero si no, seguimos aquí en compañía del representante Ramón Torres Cruz. Golito, ya.
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0: Eso es así, pues debe estar en esa. Carlos T. Rodríguez, licenciado Carlos T. Rodríguez, una institución del derecho penal en Puerto Rico, profesor, músico, es como un renacentista, un Da Vinci de la vida.
1: Si es músico fino o le gustan las barras también.
0: Tú sabes que Carlos T. Rodríguez una vez llegó al tribunal sin corbata. Y sabes que los abogados tenemos que ir con corbata o lazo y gabán, los abogados. Las abogadas, pues, otro estándar, ¿no? Y de hecho, el otro día estaba una vista de esas virtual, porque ahora las vistas casi todas son virtual, y había un compañero que tenía un abogado recién admitido y se presentó virtual sin corbata y la juez paró la vista. Póngase una corbata, compañero. Pues Carlos T. en aquellos tiempos de antes, de los 80, llegó sin corbata por la prisa y el juez paró la vista y le dijo, licenciado, comenzamos cuando usted se ponga la corbata. Y él le dijo, pues señoría, no hay ningún problema. O sea, como él tiene buen pulso y sabe usar bien la tijera porque es hijo de un sastre, cogió un periódico, eso del Vocero. ¿Te acuerdas cuando el Vocero era el Vocero? Letra roja y todo. Cogió una tijera.
1: Sangriento, así, sangriento.
0: Cogió, abrió así el periódico. Hizo así, dibujó, hizo un patrón de una corbata, la recortó, pa, pa, pa, pa. Buscó un poquito de té y le pidió una secretaria y se hizo una corbata de periódico. Y el juez tuvo que ver el caso, llamó el caso. Y salió hasta el Vocero publicó esa acción de Carlos T. Y Carlos T. tiene en su oficina enmarcada la corbata de periódico que se tuvo que hacer para poder, que lo dejaran postular. 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Oye, Golo, esta mañana Rubén lo puso. Tú tienes la grabación del... ¿cómo es que le llaman? Documercial. ¿Cómo es que le llaman ahora?
2: Infomercial.
0: El infomercial. Infomercial. De Francisco Domenech hablando de lo que fue su gesta en la Secretaría de la Gobernación. Que ni Marco Rigau padre, ni Sila Calderón, ni Álvaro Cifuentes, ni don César Miranda, ni también Jorge Silva, ni Jorge Silva Pura, ni Marco Rodríguez Gema, bueno, y si sigo, ni Jorge Colbert Toro, bueno, si sigo no termino, contándole al país todo lo extraordinario que ese maestro hizo en año y medio en esa secretaría. ¿Lo tenemos?
1: Están buscando el audio ahí.
0: Sí. Nada, antes de las 3 de la tarde.
1: Antes de las 3 lo conseguimos.
0: ¿Tú llegaste a escucharlo?
2: Lo escuché.
0: ¿Y qué te parece a ti? ¿Tú no crees que eso es una mala utilización de fondos públicos?
2: Más allá.
0: ¿Qué tiene que decir la Contralor?
2: Bueno, yo espero que sea, la Contralor sea consistente con las expresiones que ha hecho públicamente esta semana del alcalde de Mayagüez. Que aparentemente le emitió un informe negativo por unos videos que grabó del municipio y lo subió a las redes sociales de él, y que sea consistente y que haga lo mismo con el próximamente exsecretario de la gobernación. Y te digo más allá del contenido de lo que dice el secretario de la gobernación, es cómo lo dice y en el ambiente que lo dice. Fíjate que lo dice sentado en la oficina de la Secretaría de la Gobernación, vestido con un traje de tres piezas, como si estuviese con las mejores galas, y con un ánimo pasmosamente determinado a decir de que él ha hecho un buen trabajo, cuando sabemos que la mayoría de lo que aquí se ha hecho en los pasados 17, 18, 19 meses es tener una guerra interna. de contratología por dinero con el gobierno. Que él ha sido el epicentro de esa guerra de contratos.
0: Como una persona que se encuentra en medio de un proceso de investigación por parte del panel del fiscal especial independiente, ¿verdad? Y las consecuencias que esto podría acarrear a su persona, se atreve y se le permite que utilice fondos del erario para lavarse la cara, para resaltar su imagen. Y eso se une a que ayer, en vez de estar bregando con la crisis, se fue a visitar el Centro Loaiza Cordero en Santurce, que es una escuela especializada para no videntes y personas sordomudas, me parece que también. Cuando sí, eso es una acción loable, pero mire, y usted está ya de salida. Entonces los titulares, Francisco Domenech adopta una escuela, la escuela Loaiza Cordero. A menos que él con su billuji la haya adoptado, que se le aplaude, pero no, es la agencia, la CEF, la que él dirige hasta hoy, fue la que adoptó es la que adoptó la escuela, no fue él.
2: Lo que no hizo en 18 meses lo trató de hacer en 8 días.
0: ¿Apareció? ¿O no apareció? No.
2: Mira, José Frank, y en ese mismo sentido, hay que reconocer el que en toda esta crisis de agua que está viviendo el país, no solamente en el área metropolitana, sino en todo el país, los alcaldes han sido los funcionarios gubernamentales que han vuelto a sacar la cara por la ciudadanía. Se me viene a la mente alcaldes como el alcalde de San Juan, que demandó en el foro estatal a la autoridad de acueducto de Cantrellado, el alcalde de Trujillo Alto, que hasta una fiesta de pueblo que tiene todos los primeros viernes del mes suspendió para poder estar repartiendo agua y lleva un media tour explicando cómo la autoridad no le da ningún tipo de información. La alcaldesa de Loíza, que cada vez que habla lo que demuestra es que ella sí está pendiente a su pueblo y cómo la autoridad de acueducto de Cantrellado ha dejado al olvido a Loíza. El alcalde de Carolina, cómo inmediatamente puso todos sus recursos como un municipio grande, no solamente para ayudar a Loíza, sino ayudar a Trujillo Alto, ayudar a los pueblos vecinos. La alcaldesa de Canóvanas, que lo último que supe fue que se salió de un chat que estaba con el propio presidente del
0: ¿cómo
2: de
0: es? Se saltó
2: porque escribía y no le contestaban, y cuando le contestaban mentiras. Pues ella dijo, yo no tengo que tener más ninguna otra comunicación con esta gente, y se salió de ese chat. En otro lado, los alcaldes del más hacia el este, que se sirven de La Plata, como ahora mismo están pidiendo, mira, pónganos en un racionamiento preventivo para que La Plata no le pase como a Carraízo, que tengamos que estar en racionamiento tan extenso. Y nuevamente los alcaldes demuestran que son el brazo operacional del gobierno, que ayuda a los ciudadanos cuando el gobierno central no hace nada.
0: Vamos a escuchar eso y pendiente, porque vamos a hablar de la pava, no te me va a escapar.
3: Y la satisfacción de haber cumplido con mi deber. 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Les expreso a ellos mi más profundo agradecimiento. 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
0: Ahí lo escucharon. Bueno, Ya no, no lo van a analizar, pues ya no lo analizan. Bueno, háblame de la pava, Ramón Torres. ¿Hay alguna actividad en Ponce? ¿Qué es lo que hay? Ahí, háblame de qué es lo que está pasando allí.
2: El próximo 11 de octubre, en Ponce, de las 8 de la mañana, tendremos la asamblea para escoger unas posiciones a la Junta de Gobierno, entre ellas la presidencia, dos vicepresidencias, los miembros por distrito y 5 miembros por acumulación. Las candidaturas están abiertas hasta este próximo martes. Ya hay unos cuantos compañeros, incluyéndome a mí, que hemos hecho disponible.
0: ¿Cómo es? ¿Tú estás
2: metido en eso? Yo radiqué mi candidatura como miembro por acumulación a la Junta de Gobierno del Partido Popular. Es un proceso que yo venía discutiendo con mi grupo de trabajo y con mi familia. Yo creo que la experiencia que yo tuve como comisionado electoral en los procesos internos del partido y ahora este tiempo que llevo como legislador me pone en una posición de poder llevar, aportar en esas discusiones dentro de la Junta de Gobierno para traer más credibilidad, más trabajo, más buen estilo de trabajo al Partido Popular. Mira, yo recuerdo cuando mi abuelo en San Germán, en la década de los 80, guardaba, llamaba y enviaba sobres predirigidos con su dirección para que le enviaran las resoluciones de la Junta de Gobierno. Porque lo que se decía y se discutía en la Junta de Gobierno en aquellos momentos eran los lineamientos que los populares y la gente quería seguir. Y ese prestigio que en aquel momento tenía la Junta de Gobierno es el que yo me propongo devolver y yo me propongo llegar allí para tener conversaciones de altura con todos mis compañeros.
0: Okay. Y una pregunta. Yo leí un titular que decía Pablo José se postula para la presidencia. Pero él no es presidente ya del Partido Popular.
2: Pablo José es presidente del Partido Popular en virtud de que en febrero del año 2025 hubo una vacante porque el pasado presidente Jesús Manuel Ortiz se había ido, se había renunciado y él está terminando el término. O sea, Pablo José está terminando el término que Jesús Manuel comenzó en aquella elección especial interna que hubo entre Jesús Manuel y Javi, que yo era el comisionado electoral. Sí, pues ese término se cumple ahora, en octubre de este año. Y Pablo José está terminando ese término. Se comienza un término nuevo a 2 años de un evento electoral y hay que abrir candidaturas dentro del Partido Popular para que haya un presidente de la Junta de Gobierno, haya dos vicepresidentes, que ahí Luis Javier Hernández radicó para la primera vicepresidencia y la vicepresidencia sectorial la radicó Mindalia González, la pasada senadora. Y entonces se abren posiciones, uno por distrito senatorial. Ajá. Y 5 por acumulación. Y en esos 5 por acumulación yo soy uno de ellos.
0: Okay. Y además de Ramón Torres, ¿qué otros candidatos se han nominado para miembros por acumulación?
2: Quiero aclarar antes de mencionarte los nombres que están, que todavía las candidaturas están abiertas.
0: ¿Hasta cuándo?
2: Hasta el martes. O sea que pueden surgir compañeros nuevos y que los que te voy a mencionar son hasta anoche los que tenía conocimiento. No sé si hoy alguien radicó. Eso es lo primero que quiero mencionar para no dejar a nadie afuera. La senadora Mariali González de Ponce, la compañera y amiga Nina Valedón, la senadora Ada Álvarez Conde, el presidente del precinto 2, Brian Saavedra, el buen amigo Pepe Varela.
0: ¿Pepe?
2: Pepe Varela, sí. Yo, Ramón Torres.
0: No hay cama para tanta gente.
2: Ahí me falta uno.
0: Javi, ¿no?
2: No, Javi está radicó para vicepresidente.
0: Oye, ¿y Héctor Ferrer? ¿Se va a postular para algo de eso, no?
2: No sabe. No creo. Sí, no creo. Porque ya Héctor Ferrer tiene una posición en la Junta de Gobierno por virtud de que es portavoz.
0: Ah, bueno, o sea que ya hay unos que no.
2: Ya hay unos que ya están.
0: Ok, y entonces
2: se me queda Julia Nazario, la alcaldesa de Eloísa. Sí,
0: Julia. Entonces ven acá, si no se postula nadie más, por ejemplo, para presidente, pues se cierra la nominación y él es el presidente.
2: Mañana cuando las candidaturas, el martes cuando el periodo cierra, las candidaturas en donde no haya dos o más, pues no se cierran con no contienda, que es lo que dice el código electoral, y se certifican.
0: Pero ya por lo menos, ya para acumulación va a haber.
2: Por acumulación va a haber un evento, sí, porque ya hay más de 5.
0: Bueno, entonces habrá que ver. Tú sabes que a mí me gusta.
2: Qué bueno, porque así se llena aquello allá en Ponce. Vamos a llenar eso ahí de gente.
0: A mí me gusta mucho, desde que era estudiante de bachillerato, yo iba a la hemeroteca a leer periódicos viejos y revistas viejas. Revista Bohemia, La Avance y otras. Y recuerdo haber leído una de los años 70, donde hubo un proceso similar para la Junta de Gobierno, y para ese entonces la se nominó a Rafael Hernández Colón, que ya era presidente. Yo no sé si era gobernador o si era, o ya había salido de la gobernación, o si ya era presidente, no sé. Es en la década de los 70. Y se nominó y todo eso, y de momento vino un hijo de Tommy Muñiz.
2: El de Phil sin...
0: Tomás Muñiz. Y se nominó. Y entonces hubo que hacer una elección entre Rafael Hernández Colón y Tommy Muñiz, hijo.
2: Y sacó mucho a poco. Hernández
0: Colón, mucho a poco. Yo creo que él lo hizo algo como...
2: simbólico,
0: porque
2: simbólico.
0: Yo creo que no puso ni foto ni nada. Yo creo que fue algo como aquella época estaba aquello del arte conceptual.
2: Ajá.
0: Pues yo creo que eso fue un ejercicio de arte conceptual donde él se...
2: Fíjate,
0: se nominó.
2: Recuerdo,
0: y pero claro, oye, es un mal rato. De igual manera... podría ocurrir aquí que alguien venga y como ahora ustedes tienen todo ese conflicto de las claques, tú eres claque, no, yo soy más claque que tú eres más claque que yo. ¿Te acuerdas? Como Hernández Agosto y Homero, acusándose de claque y cleca y toda esa cosa, pues que venga alguien de la claque.
2: Bueno, pues.
0: Se denomina ahí, a ver, y acaba
2: con Pablo
0: José, mira, y sus pretensiones.
2: No creo que eso suceda. Yo creo que aquí, esas circunstancias, la situación de si son claques o no son claques. Yo creo que aquí el presidente del Partido Popular, Pablo José Hernández, fue claro y estableció a qué es lo que él se refiere cuando habla de claques. Él habló directamente con nombre y apellido y mencionó al secretario de la Gobernación, que por estar pendiente a las guerras de contratología en el gobierno, estamos dentro de la situación que estamos. Yo no creo que nadie se deba sentir aludido de si hablaba o no hablaba de claque, si era o no era, porque la realidad es que el país está allá afuera, quiere un Partido Popular que es opción para sacar este gobierno, y quiere un Partido Popular sólido y un Partido Popular libre de presiones de cualquier otra persona. Así que
0: yo creo que
2: el Partido Popular lo que ha hecho es que se está fortaleciendo.
0: Yo históricamente el Partido Popular y otros partidos han denunciado las claques, ¿no? Que son esos elementos que rondan en los partidos, que buscan el acceso al poder, la contratología, el cabildeo, etcétera. Y no tengo ningún problema con que se haya denunciado eso, ¿verdad? Como parte de ese proceso de la refundación, porque los directivos del Partido Popular sabrán. No es que yo esté de acuerdo o no con eso, no me voy a meter en eso. Pero me parece que fue una denuncia a destiempo, porque en aquel momento cuando se sacó eso, pues el PNP estaba acorralado con la controversia de Domenech y Sebastián Negrón Reichardt y todo eso. Entonces pues yo decía, pero ¿y por qué esta gente le saca el fuego de las castañas al PNP y trae eso a discutir? Entonces, también meterse con amigos, analistas, que pues cada analista tiene su agenda, y pues si tiene contratos o no, esos son asuntos, como diría el Godfather, yo no me voy a meter como en cómo se ganan la vida algunas personas. Y claro, la gente sabe, el radio escucha sabe quién es quién. Pero eso se le deja a los radioescuchas. Pero uno no gana nada con eso, me parece a mí. Claro, el Partido Popular tiene la suerte que con todo este asunto de la sequía y el caos que hay en el gobierno y ahora concentrado en la Autoridad de Acueducto y Alcantarillado, pues el asunto y el bochinche de la CLAC y todo eso, pues como que ha quedado
2: pero
0: no se está hablando de
2: pero,
0: eso.
2: Pero yo podría pensar que eso tiene cierto grado de corrección, y
0: puedo estar
2: de
0: acuerdo. Yo imagino, esta gente son gente brillante. Y yo imagino que ellos, como el Chapulín, eso estaba fríamente calculado.
2: Puedo estar de acuerdo.
0: A mí me pareció un error político.
2: Puedo estar de acuerdo en ciertas circunstancias. Lo que no puedo estar de acuerdo es que yo creo que el timing, ¿verdad? El tema sale en un momento histórico en donde esa semana el Partido Popular iba a estar toda la semana en la prensa con la actividad de Muñoz Rivera, después el aniversario del Partido Popular y después con el 25 de julio.
0: Algo planificado.
2: Ahora, por supuesto, ahora no saquemos de encima de la mesa la discusión que al final de todo esto se produjo la renuncia de Francisco Domenech.
0: Claro.
2: Que yo no voy a ser tan iluso de decir aquí, fue entera responsabilidad del Partido Popular por lo que dijo de la claque, pero sí tuvo que ver mucho por ciento de esa renuncia. Tuvo que ver porque el Partido Popular lo denunció, lo trajo a la mesa, a la discusión, y aquí estuvimos por más de 10 días corridos.
0: Oye.
2: En los temas diarios, por la mañana, por el mediodía y por la tarde, en todas las emisoras de radio y televisión, hablando de esta situación. Oye, de las claques.
0: Y regresando al asunto para el cual te están nominando la Junta de Gobierno del Partido Popular. ¿Esa Junta de Gobierno va a ser como la de la AAA?
4: No, bueno, yo no pretendo ser así. Yo, por lo menos, yo cuando llegue a la Junta de Gobierno...
0: ¿Qué tú vas a hacer allí?
4: Bueno, yo llevo mi conocimiento, limitado conocimiento, en los procesos electorales para el momento de discutir el proceso electoral. Yo estuve en la Comisión Estatal de Elecciones 2 años y yo reconozco que el proceso electoral es lo más importante si queremos ganar una elección con Cámara, Senado y la fortaleza. ¿Por qué? Porque
0: ¿cómo
4: al final
0: está bregando el Néstor?
4: Ah,
0: allí,
4: yo, Luis. Súper bien. Yo sí. creo que lo están haciendo muy bien. Yo creo que están haciendo las cosas a tiempo, pero al momento de discutir un tema, por ejemplo, que no le corresponde a Ernesto y a Ramón a Hernández Espino, que es cuántos vamos a postular por acumulación, que eso le corresponde a la Junta de Gobierno y ellos le corresponde ejecutarlo, yo quiero estar en esa discusión. Y por eso que yo me estoy postulando.
0: Que ver si aumentan a 5.
4: Claro, yo tengo mi... No quiero adelantarla, pero... ¿Qué fue eso?
0: ¿Qué pasó, Bolívar?
4: ¿Qué pasó ahí?
0: Ahora, bueno, yo creo que ya llegamos al final.
4: ¿Tan rápido?
0: Era 5:80.
4: Pero mira, el programa hoy no era de 7 horas.
0: No era cartera extendida. Ramón Torres Cruz.
4: Oye, quiero sustituir gracias a ustedes que me dieron la oportunidad de estar aquí hoy y de estar en vivo en el programa que yo escucho usualmente en diferido, como decían antes.
0: Ah, yo espero.
4: En no, vivo y diferido.
0: No vaya a ser como Guillermo.
4: No, jamás.
0: El número 1. Nos escuchamos, amigas, amigos, el próximo lunes, a menos que ocurra algo extraordinario durante el fin de semana.
4: Y tú vienes un año más viejo.
0: Ay, Cátedra 580.
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8: Amílcar Gerena Román, buenos días.
9: Buenos días, Rubén, encantado de estar contigo aquí en tu programa.
8: Bueno, gracias a usted por estar con nosotros. Me llamó la atención que fue la Junta de Supervisión Fiscal la que de alguna manera levanta bandera u objeciones con relación a lo que se había convenido con ustedes.
9: Sí, eso es así, Juven. Como tú sabrás, el Senado y la Cámara aprobaron el proyecto 1021, que vino a subsanar un error que existía en la ley donde cataloga a los funcionarios de alto riesgo y estaba excluido los alguaciles de la rama judicial. La legislatura aprobó el proyecto unánimemente, pasó a la firma de la gobernadora y vemos como la Junta, ¿verdad?, que quiere abrogarse los poderes de gobernanza en el país, le pide a la gobernadora que no firme ese proyecto cuando prácticamente reconoce y le hace justicia a los alguaciles que trabajamos en la rama judicial. Aquellos que hablan y se dan golpes de pecho en que vive una democracia, vemos como un ente que no fue electo se quiere imponer y abrogar, ¿verdad?, los poderes de la legislatura y la gobernadora. Y públicamente le estamos pidiendo a la gobernadora que atienda este asunto, que le dé paso a la medida y que la firme. Y nada, y que nos convoque si tiene alguna duda o llegar a un diálogo sobre este aspecto, porque los alguaciles deben ser reconocidos como funcionarios de alto riesgo. Si no fuera así, porque entonces nos dan un arma de fuego, si no fuera así, porque nos dan armas largas, si no fuera así, porque nos dan chaleco antibalas. Y yo creo que es bien importante que la gobernadora atienda este asunto y se le dé paso a la medida.
8: pero disculpe, pero específicamente, ¿cuál era el compromiso económico con ustedes?
9: En este caso, Rubén, lo que permitiría es que los compañeros se pudieran retirar con 30 años de servicio y 55 años de edad, igual que la policía, que los bomberos, que los guardias de corrección, ¿verdad? Nuestros padres, los que hacemos las mismas funciones. Eso es lo que recoge este proyecto. La Junta de Control Fiscal, ¿verdad?, puso una objeción, pero el mismo proyecto establece que los fondos deben ser identificados, ¿sabe? Que no es que esto entraría inmediatamente en vigor. Solamente el mismo proyecto establece que OGP identificaría el presupuesto para ejecutar, llevar a cabo la implementación de esta ley. Pero aquí hacerle justicia a los compañeros que elaboramos y realizamos las mismas funciones y no, ¿verdad?, no entendemos por qué la Junta tiene que entrometerse entre lo que la legislatura y la gobernadora han establecido. Y nosotros, ¿verdad?, con mucho respeto le pedimos a la gobernadora que actúe sobre esta medida, que le dé paso y que se le haga justicia, una vez más, a los empleados de la rama judicial, que prácticamente si nuestro patrono no ha cumplido con las expectativas de salario. Y es otro ataque más hacia estos funcionarios públicos.
8: Entonces, ¿usted cree que se materialice esta reunión con Jennifer González o con la persona que nombre en la eventualidad como secretaria o secretario de la gobernación?
9: Nosotros, ¿verdad?, tenemos fe que en las próximas horas, en los próximos días, se nos convoque una reunión para llegar a unos acuerdos. Entendemos que se puede implementar. No hay excusa en que esta ley no se pueda firmar. Prácticamente serían momentáneamente, afectaría solamente a unos 40 o 50 compañeros en el momento. Y es una medida que le hace justicia a estos compañeros que han dado su vida al servicio público, que ya llevan más de 60 años trabajando, más de 35 años laborando, y merecen retirarse de una manera digna.
8: Pregunto, usted, ¿ustedes a quiénes representan? ¿A los empleados de la rama judicial o exclusivamente a los alguaciles?
9: No, nosotros representamos a todos los empleados de la rama judicial,
8: pues,
9: alguaciles, secretaria, mantenedores.
8: ¿Sabe qué? Yo estoy seguro que el país reconoce el trabajo que ustedes hacen, porque no es fácil. La rama judicial no es fácil. Hay una dimensiones de tensión ahí diariamente particulares, pero yo creo que se les debería no solamente conceder esta reunión, o sea, conceder, autorizar, materializar lo que se había previsto.
9: Claro, esa es nuestra expectativa y tenemos fe en que por lo menos, la verdad, la gobernadora nos convocará a una reunión y también
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11: Y vamos arriba, arriba, Puerto Rico. Buenas tardes, Boricua. Despierta.
12: Este es el único programa que está generando una conversación de país. Soy Mayra López Mulero desde WKQ 580. Y hoy, querida audiencia, vamos a hablar de un sector de la población que se sirve del Departamento de Educación en Puerto Rico que está pasando las de Caín. Y esto responde al hecho de que hay unos recortes significativos en los presupuestos. En el departamento hemos hablado de que hubo una reducción de 1.200 millones de dólares, de los cuales, sencillamente, gran parte de ese dinero son fondos de los federículos Cocoroco, que ya se usaron y que no son recurrentes. Hemos estado mirando los distintos retos que está enfrentando el Departamento de Educación. Y dentro de esos retos hay una población de estudiantes, de niños y niñas, que están siendo desprovistos de las herramientas y de los servicios indispensables para superar condiciones de salud que los encasilla en la vertiente de educación especial del Departamento de Educación. Y ese sector, les digo, han visto cómo los servicios esenciales de esos niños se han interrumpido por fallas administrativas, por falta de establecer las prioridades correctas y, desde mi perspectiva, falta de visión académica. ¿Por qué? Porque tú tienes que esos chamacos necesitan que sus servicios y que todo su proceso para que se conviertan en adultos independientes no se vean interrumpidos en esta fase de formación. Y tristemente, parece que eso siguen pateando la lata. Y en ese contexto, querida audiencia, hay un grupo de proveedores de servicios que son las personas que cargan el trabajo duro que no puede suplir el Departamento de Educación. Y cuando no se pueden suplir unos servicios porque los empleados de educación no tienen las destrezas para darlo, hay que contratar proveedores independientes del departamento para que hagan las gestiones que correspondan. Ese sector de proveedores de servicios privados también está siendo manipulado por las autoridades gubernamentales. Y a mi juicio es importante que usted, señor y señora que me está escuchando, que quizás tenga un niño con autismo o alguna condición que requiera una atención individualizada. Y eso va desde la formación académica hasta los transportistas. Y yo tuve recientemente aquí un grupo de transportistas que tuvieron que levantar su voz para que alguien los escuchara y le hiciera justicia, porque el día antes del comienzo del curso escolar aparecieron los chavos. Pero si no se levantan y no llevan ante la opinión de la gente sus reclamos, probablemente no lo hubieran pagado. Pues ahora yo tengo aquí un grupo de proveedores de otros servicios que quiera hablar. Y en ese contexto, tengo en el estudio a Ruth Concepción Rivera, presidenta de la Asociación Puertorriqueña de Proveedores de Servicios de Salud y Relacionados a la Educación. Buenas tardes, Ruth.
13: Buenas tardes, gracias por la oportunidad.
12: Tengo a Bismal Burgos, también representante de la Asociación Puertorriqueña de Proveedores.
14: Buenas tardes,
12: buenas
14: gracias
12: tardes
14: por tenernos.
12: Y tengo a la doctora Keilibet Orengo, psicóloga. Buenas tardes, ¿cómo está usted?
15: Gracias por tenernos.
12: ¿Cómo no? Vamos a ver, ¿qué es lo que está pasando? Ustedes me contactaron y traen a mi atención una, unos mecanismos que están utilizando para ver si finalmente se puede resolver esta controversia. Ustedes han ido al tribunal en busca de una solución. Y eso fue después de agotar todos los remedios administrativos.
2: Correcto.
12: Eso fue después de agotar el diálogo. Eso fue después de las negociaciones.
14: Mary, te tengo que interrumpir. No hemos tenido diálogo.
12: Ok, vamos a hablar de eso ahora.
14: Sí.
12: Pero, evidentemente, ustedes fueron al tribunal porque no les quedó de otra.
14: Exacto.
12: Eso es cierto.
14: Eso es cierto.
12: Ok. Y es cierto que intentaron a la buena hablar. Ah, que no los escucharan, son otros 20 pesos. Pero la buena fe se ejecutó por parte de ustedes. Y fueron ahora al Tribunal de Primera Instancia de San Juan para pedir que se les escuche dentro del pleito de Rosalidia. ¿Correcto?
2: Correcto.
14: Es correcto.
12: Y le explicaron al tribunal, a través de un recurso jurídico, todas las gestiones que hicieron y que resultaron infructuosas. Y tristemente el tribunal, en lugar de acceder a que ustedes formen parte activa de una vista que viene por ahí, para conocer de primera mano, una vista evidenciaria de cuáles son los argumentos que sostienen los reclamos suyos, tristemente le dijeron, no, que lo bregue el comisionado. Así que vamos a hablar de eso. Voy a empezar contigo, Ruth. Tú me dices que no hubo diálogo.
14: No ha habido
12: diálogo. ¿A qué te refieres?
14: Bueno, por parte de la asociación, nosotros no hemos tenido la oportunidad de sentarnos a discutir estos asuntos con el secretario de Educación Especial.
12: ¿Por qué?
14: Sencillamente porque no nos ha dado la audiencia que merecemos y no ha estado disponible para atender estos asuntos que son medulares y que tienen total injerencia a su rol como secretario de Educación.
12: ¿Cómo se llama la persona que está a cargo de la vertiente de Educación Especial?
14: El licenciado Eliezer Ramos Párez.
12: Ese es el secretario.
14: El secretario de Educación.
12: Y él, sí, él antes de ser secretario de Educación, esa era la división. Él era el duro. El duro en esos asuntos. Eliezer, licenciado, secretario.
14: Llevamos más de dos años.
12: Y uno esperaría que precisamente por su trayectoria y por conocer la magnitud del problema, sería más empático y estaría más disponible para atender los temas que ustedes quieren discutir. ¿Ok? Así que en ese sentido, pues yo quiero que ustedes le expliquen a mi audiencia, ¿verdad? ¿Cuántas veces ustedes tocaron a la puerta de Eliezer Ramos, el secretario de Educación, para traer ante la atención de él los problemas que tienen los proveedores de servicio? Que los tratan como si fueran empleados de educación y ustedes no son empleados de educación. Vamos a empezar por ahí. Explícame cómo funciona esto en la práctica.
14: Los
12: servicios, claro, que ustedes ofrecen.
14: Nosotros, cada estudiante que está registrado en el programa de educación especial tiene un programa educativo individualizado que establece unos servicios que el departamento y el Estado tiene el deber ministerial, una obligación de ofrecerlo. Eso es un documento vinculante. Así que el departamento tiene que ofrecer esos servicios. Cuando el departamento de educación no tiene uno de esos servicios disponibles, a través de lo que es el pleito de Rosalía Vélez, le da la oportunidad entonces a los padres a buscar esos servicios dentro de lo que es el sector privado a costo público.
12: Okay.
14: Esa entrada a lo que es recibir esos servicios dentro del sector privado se proveen a través de lo que es la unidad de remedio provisional. Estamos hablando de servicios de evaluación y terapias para los estudiantes con diversidad funcional.
15: Terapias psicológicas, educativas.
12: Habla.
15: Terapia psicológica, educativa, terapias de habla, oromotor. O sea, son servicios, terapia física, terapia ocupacional. Un niño que tiene un problema de escritura, pues necesita una terapia ocupacional para mejorar su escritura. Claro. Y así su aprovechamiento académico no se afecte. Uh-huh. Lo mismo, un niño en crisis emocional no te va a aprender, no te va a atender igual. Uh-huh. Pues entonces necesita la terapia psicológica para poderse regular y poder aprender y tener un aprovechamiento académico. Porque quiero hacer la salvedad el plan educativo individualizado, que bien es lo que está explicando Ruth, es lo que le llamamos el famoso PEI, ¿verdad?
12: Ajá.
15: Y el PEI es ese documento legal oficial donde se establecen todos los apoyos, todos los mecanismos que este estudiante requiere para poder tener ese aprovechamiento académico satisfactorio.
16: Y lo que queremos con este día aquí es que queremos visualizar, no a nosotros realmente, queremos visualizar a los niños, queremos visualizar las necesidades que estos niños tienen para que se puedan insertar en la medida que sea posible en la sociedad.
12: Claro.
16: Eso es lo que queremos nosotros.
12: Ustedes están haciendo estos planteamientos. Pero Ruth dijo algo que yo quiero resaltar. Esto no es una dádiva.
16: Correcto, no lo es.
12: Esto no es un favor.
15: Uh-uh.
12: Esto no es una gracia. Esto es un derecho.
15: Esto es un derecho.
12: Y esos niños tienen un derecho a tener acceso a la educación de manera gratuita.
15: Uh-huh.
12: Y para eso existe el Departamento de Educación.
15: Correcto. Eso que estaba explicando es Ruth.
12: Uh-huh.
15: Básicamente toda esta situación de los impagos que se ha difuminado por los medios esta semana, que hemos estado presentándonos en varios foros, ha sido realmente un síntoma de la situación y de la enfermedad real. Y lo que se está proponiendo en esta sentencia, que Ruth lo va a seguir detallando, es básicamente eso, el mecanismo que se está utilizando para remediar ese incumplimiento del Departamento de Educación. Ahora quieren controlarlo, ahora quieren hacerlo como si fuéramos parte, ¿verdad?
14: Ha sido desvirtuado.
15: Totalmente desvirtuado.
14: No se está cumpliendo su propósito. Uh-huh. Se crea este mecanismo precisamente para subsanar las fallas del Departamento de Educación, donde ellos han tenido una oportunidad ordinaria para dar estos servicios, prestarlos. Y una vez el departamento no tiene las condiciones para proveerlos, como resultado de la sentencia en el proyecto de clase de Rosalía Vélez, los padres tienen la oportunidad de buscarlos en el sector privado y el departamento tiene la obligación también de hacerlos disponibles a los padres.
12: Por eso.
14: A través de
12: pagarle a los proveedores.
14: Y pagarnos a nosotros.
12: Porque eso no es de gratis.
15: Claro.
14: Entonces, una de las cosas que el secretario ha hablado es que él tiene que cumplir es con el PEI y no con un contrato. Pero el contrato de los proveedores de remedio provisional es el que viabiliza estos servicios que están en el PEI del estudiante.
12: Pero ¿cómo el secretario, que es abogado, dice eso? Por Dios.
16: El
12: contrato es ley entre las partes.
16: Correcto. Y hay que aclarar también que obviamente ellos han estado en déficit año tras año para pagar estos servicios. Por primera vez yo oigo al secretario decir que él va a hacer el presupuesto vinculado al PEI. Oigan, es lo primero que tenía que haber pasado hace muchos años para no descuadrarnos todos los años.
15: Claro.
16: ¿Sabes? ¿Qué hemos hecho durante tantos años?
15: Claro, y ¿verdad? Estos puntos importantes que está resaltando también.

0: señores privados sometidos al capricho y a las exigencias y a las condiciones del Departamento de Educación.
1: Y a los incumplimientos de ellos.
0: Y evidentemente estamos hablando de una relación bilateral. Esto no es one way. Y en ese sentido es que ha seguido creciendo la crisis, porque no solo, por ejemplo, la doctora Orengo, que es psicóloga, pues evidentemente es una proveedora privada.
2: Así mismo.
0: Y entra en la interacción con los estudiantes de la escuela pública como consecuencia de la falta de recursos del departamento para atender las circunstancias particulares de cada niño.
1: Correcto.
0: ¿Ves? Así que, secretario, usted tiene que reconocer que hay una relación distinta a la que usted tiene con sus empleados allá en el Departamento de Educación. Ustedes no son funcionarios públicos.
3: Las partes, en el contrato es el padre y nosotros.
0: De acuerdo.
3: Y el departamento, de manera unilateral,
0: ajá,
3: nos impone un contrato donde nosotros no tenemos participación ninguna en su desarrollo.
0: Wow. O sea, y ustedes lo firman por coacción.
3: Prácticamente. Por lo regular, ellos ese contrato no nos lo hacen disponible hasta el primer día de clase cuando hay que firmar.
2: Siempre se ha pedido con tiempo y no lo envían.
3: Bueno, nosotros queremos verlo para discutirlo.
0: Y para poderlo asesorarse con tu abogado, ¿no?
1: Y hemos tenido reuniones presenciales con Remedio Provisional pidiéndole esto, tanto a la directora de Remedio Provisional y a la...
0: ¿Quién es la directora?
1: Wanda
2: Álvarez.
1: Y también a la secretaria de Educación Especial, a Laira Figueroa, se le hemos pedido, queremos tener inherencia y queremos reunirnos para ver el documento y ver que se ajuste a nuestras necesidades, pero más que no todo, a las necesidades de los niños.
3: Y a lo que establece la sentencia.
0: Le pregunto a Bismal, ¿de cuántos niños estamos hablando? Que bueno, están bajo educación especial ahora mismo.
1: 106
0: niños.
1: 106 niños.
0: Ajá.
1: Pero también tenemos que ver que Remedio Provisional, nosotros tenemos aproximadamente unos 39,000 y 45,000 niños que le falta una terapia. Wow. Aparte.
2: Aunque sea una terapia que se supone que están bajo el mecanismo de resolver el Remedio Provisional.
0: Ajá.
2: Y no se le ha asignado ni un solo terapeuta.
0: Se interrumpe. Entonces,
3: sí, lo que estamos planteando es
2: de los
3: 106,000 niños registrados dentro del programa, actualmente se están beneficiando y han tenido acceso a lo que es el Remedio Provisional 30,000 estudiantes.
0: ¿Y qué pasó con el resto?
3: Entonces, del mismo informe de cumplimiento, se establece que hay unos 45,000 estudiantes que les falta menos un servicio y que se traducen en 69,000 servicios que el departamento hoy no está ofreciendo. Todos estos números se supone que estén siendo servidos a través de Remedio Provisional.
2: Exactamente.
3: Y surge del informe de cumplimiento que el Departamento de Educación, dentro de todas las tareas, ¿verdad?, que se le ofrecieron en la sentencia por estipulación, ellos obtuvieron un .33 de 4 puntos en lo que se concierne a Remedio Provisional.
0: Eso es un fracaso.
3: Es un fracaso total. Sin embargo, ellos presentaron una moción para que les reduzcan
2: las multas.
3: Las multas.
2: Que están pagando multas.
3: $1,500, porque como ellos están ejecutando de manera tan satisfactoria, contra lo que establecen los números que estamos compartiendo el día de hoy. Así que tenemos que tener claro que para efectos, la sentencia no se está cumpliendo y no se ha hecho accesible ese recurso que se creó para que los estudiantes tengan derecho a los servicios que el departamento no le está ofreciendo.
0: ¿Y quién los defiende a ustedes? ¿Quién habla por ustedes? Porque evidentemente, en el momento en que radican el remedio que están solicitando en el tribunal, ustedes tuvieron que buscar una representación separada, supongo.
3: Sí, correcto. Actualmente contamos con la representación de Manuel Moraza,
0: ajá,
3: que es nuestro representante legal. Hay que tener claro que nosotros dentro del pleito tenemos estando y tenemos legitimación activa porque somos quienes proveemos los servicios.
0: Claro.
3: Pero aquí, ¿verdad?, la parte dentro del pleito son los estudiantes. Así que ellos tienen su propia representación legal, que son los que entendemos que también deberían estar atendiendo todas estas situaciones que nosotros estamos planteando, no para protegernos a nosotros, sino en la medida de que todo lo que nosotros estamos presentando está redundando en un impacto directo de acceso a los servicios.
0: Hace poco por aquí estuvo una...

0: portavoz de las familias de los muchachos de educación especial y nos estaba hablando precisamente de eso. Y evidentemente, por ejemplo, en el caso mío, yo conozco, tengo amistades que tienen niñitos con condiciones, por ejemplo, de autismo y que llevan meses esperando que les paguen a los proveedores. Mientras tanto, ellos tienen que hacer los desembolsos y luego se les reembolsa, ¿verdad? Uh-huh. Pero el problema es que cada vez es más oneroso la carga para el proveedor, porque el proveedor trabaja como todo el mundo, porque lo necesita.
1: Uh-huh. Qué bueno que dices eso, porque mira, nosotros también dentro de este recurso estamos hablando de las tarifas. Estas tarifas tienen que ser revisadas y no se han revisado desde el 2015.
2: Es más, corregirlas.
1: Ahora mismo hay una inflación de un 33% aproximadamente. O sea, lo que pagan por cada terapia no es la realidad que nos encontramos hoy en día.
2: Y lo que estamos pidiendo es eso, que se atempere a esa inflación. Más nada.
3: Y el comportamiento de mercado, porque prácticamente lo que ha hecho el departamento es trasladar sobre el sector privado la responsabilidad de financiar estos servicios, porque nosotros hemos continuado dando los servicios en ausencia de una revisión tarifaria, atendiendo todos los incrementos en los costos que ¿verdad? Que de manera en reacción en cadena ¿verdad? Nos afectan a nosotros. Sin embargo, el departamento de educación en cierta medida se ha beneficiado en el sentido de que han continuado pagando unas tarifas al costo que similar a la situación económica de 2015, cuando todo ha cambiado. Nosotros hemos presentado estudios económicos a través de José Alameda, que fue el economista que nos trabajó un estudio económico. Uh-huh. Ese estudio económico se volvió a actualizar, porque estamos hablando de 4 o 5 años dialogando sobre estos asuntos. Nosotros todo lo que hemos logrado ha sido a través de a través de la lucha. Hemos tenido que acudir a manifestaciones, hicimos un campamento frente a Fortaleza y como parte de ese campamento se estableció un acuerdo escrito con Francisco Domenech, donde se acordó que esas tarifas
0: ¿con iban, quién?
3: Francisco Domenech, el secretario de la gobernación.
0: Sí.
3: ¿Y
0: él se comprometió con ustedes?
3: Tenemos un documento escrito.
0: Por él.
3: Firmadito.
0: Y no lo tiene el papá, que me lo enseñe.
3: Este lo tenemos aquí como parte de toda la...
0: No, Ruth, y casualmente hoy termina su estadía.
2: Y tú me corrías, Ruth, estaba la
0: Como secretario
2: Figueroa.
0: De la gobernación.
3: En esa reunión estaba presente...
2: Alaira Figueroa, que es la secretaria de Educación Especial. ¿Y qué fue lo que te dijo ella? Ese día cuando tú dijiste lo de las tarifas.
0: Pero con calma, ¿qué fue lo que te dijo?
3: Porque es que en ese momento cuando se estableció el acuerdo sobre el aumento tarifario, eso fue en junio 2025, nosotros establecimos que queríamos que el documento se enfatizara que...
0: Déjame ver el documento.
3: Sí, búscalo. Que se enfatizara que iba a ser efectivo agosto 2025.
0: Ajá.
3: ¿Verdad? Para nosotros irnos y levantar el campamento. Ahí la Secretaría de Asociada de Educación Especial dijo que era imposible. Y nosotros
0: ¿que era imposible qué?
3: Que se fuera efectivo en agosto el aumento tarifario. Nosotros le dijimos, ¿verdad?
0: Pero eso lo dijo, o sea que ella, la secretaria desautorizó a Domenech.
3: Oh,
0: tremendo, ahí tienen muchas ganas de resolver el problema.
3: Ahí sí. Nosotros establecimos que ella era de su propio conocimiento, los años que llevamos tocando ese tema, que ha sido más que evidenciado que nosotros no estamos pidiendo un favor, sino que es una cuestión que ya es inminente y necesaria. Así que el secretario lo que hizo fue, cálmense gamba. Cruce sobreentiende que va a ser en agosto. Uh-huh. De hecho, esa reunión se dio, él trajo a su hija para dejarnos saber a nosotros el compromiso, porque le parece que la hija está estudiando también áreas relacionadas a la educación, como terapeuta, para demostrarnos a nosotros que había iba a cumplir.
0: Qué cosas más raras están pasando, ¿verdad?
3: Así que nada.
0: Que un secretario de la gobernación traiga a la hija para...
2: No, me parece.
0: Para impartirle credibilidad a su compromiso con ustedes.
2: A mí me parece más que claro.
0: Cosas verdes, mi hermano. Perdón por existir.
1: Y hay que aclarar también que el departamento dice que nosotros tenemos que dar unos servicios continuos y
2: de calidad.
1: Uh-huh. Pues mire, usted también tiene que ofrecerle a nosotros lo que son las pagas continuas y las relaciones justas para que esto funcione y para que estos niños tengan lo que se merecen.
2: Y es fuerte, tú sabes, el otro día recibí la llamada de una mamá.
0: Dígame, doctora.
2: Y es fuerte, ella me llamaba y me decía, Kay, yo cariñosamente, ¿verdad? Como me dicen, Kay, te tengo que dar las gracias a todos por estar haciendo, o sea, levantar la voz como le están haciendo por aquellos niños que no pueden hablar. Y
0: de eso
2: se trata. Y ella tiene un niño autista no verbal.
0: O sea, de eso se trata este programa, de darle voz a todos aquellos que no pueden hablar. Y yo creo que esta conversación de país hay que sostenerla y hay que continuarla. Y a mí me parece importante que ustedes no claudiquen con esta determinación del tribunal de enviarlos donde el comisionado. Ustedes tienen excelente abogado y me parece que deben insistir en buscar los mecanismos adecuados para hacer lo que tengan que hacer. Sí, incluyendo la posibilidad de abrir un pleito separado a el que se está viendo, ¿verdad? bajo ¿cómo se llama? Rosa Lidia.
2: Rosa Lidia.
0: Así que en ese contexto yo les agradezco profundamente que hayan escogido mi programa para traer a la atención de mi audiencia esta situación que requiere urgencia. ¿Por qué? Porque más tarde, si esto no se resuelve, vamos a tener 106 mil hombres y mujeres dependiendo del gobierno. Uh-huh. Porque no han podido lograr su independencia a través de la superación, ¿verdad?
2: Claro.
0: De sus condiciones de salud.
2: Y el impacto lo puedes ver en sistemas ahora, de familia, inclusive en corrección.
0: Claro, y en ese contexto, es importante que las familias, que los padres de esos niños también se hagan sentir.
1: Y hacemos un llamado a los padres en estas situaciones que se pueden comunicar con nosotros y nosotros les vamos a servir de apoyo.
0: Les voy a pedir ahora que me permitan compartir esta información con mi audiencia antes de retirarnos, porque tengo otro tema que quiero discutir. Tengo una carta aquí del 12 de junio del 2025, señora Ruth Concepción, presidenta Asociación Puertorriqueña de Proveedores de Servicios de Salud y Relacionados a la Educación. Resumen acuerdos sobre servicios de remedio provisional. Estimada señora Concepción, la administración pasada presupuestó los pagos para los servicios de remedio provisional para los estudiantes de educación especial con fondos federales. No recurrentes. La administración de la honorable Jennifer González Colón ha sido proactiva en identificar fondos que cubran los servicios que nuestros estudiantes están recibiendo hasta culminar el presente año fiscal. Para nuestra gobernadora es un tema medular que nuestros estudiantes reciban los mejores servicios disponibles en Puerto Rico que garanticen su desarrollo integral. Por lo que, conscientes de la importancia de que se brinden estos servicios esenciales para nosotros, para nuestros niños y jóvenes, este servidor se compromete a... ¡Oigan esto! Mantener comunicación constante con los FOMB a los fines de que se...
3: Se la junta.
0: Ajá, que se aprueben los planteamientos sometidos ante su consideración a la brevedad posible para que la totalidad de los pagos adeudados se realice en o antes del 20 de junio del 2025. Entonces, impartir instrucciones al secretario de Educación para que trabaje un nuevo estudio de mercado.
3: No lo han hecho,
0: con
3: no
0: el fin de revisar las tarifas de los servicios remedios provisionales que se brindan actualmente. Estaré realizando estas gestiones de manera inmediata, reafirmando así el compromiso de esta administración con los niños, jóvenes y niños de educación especial del sistema de educativo de Puerto Rico. Lindo, que se ve, suena bonito.
1: En el papel suena bonito.
0: ¿Verdad que suena bien lindo?
3: Ya cumplí un año y pico de eso.
0: Y no ha pasado nada. No ha pasado nada, Ruth. Así que ustedes van a regresar a mi programa más adelante para que me digan que... otras gestiones están realizando. Les agradezco nuevamente que hayan sido parte de esta conversación de país. Y desde luego, les corresponde también transmitir esto a los padres de esos niños para que se sumen a esta iniciativa. Gracias, Ruth.
3: Gracias a usted.
0: Doctora Orengo, gracias.
2: Gracias
0: a usted. ¿Cómo es?
1: Bismal.
0: Bismal, gracias por ser parte de esta conversación de país. Mucho éxito.
1: Gracias, gracias a ti por tu corazón.
2: Gracias por todo el espacio.
0: ¡No nos callan! ¡No se me vaya nadie!
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0: Mi voz es la voz de aquellos que no se atreven a hablar. No nos callan. Y regresamos a esta conversación de país, querida audiencia, y ahora voy a hablar con la senadora del Partido Popular Democrático, Ada Álvarez Conde. La tengo en línea telefónica, le doy la bienvenida. Buenas tardes, senadora, ¿cómo está?
14: Buenas tardes a usted y a todos Radio Escucha.
0: La quise contactar porque me interesa conocer cuál es su mirada a todo este bollete, esta crisis del agua. Ahora resulta que el presidente de la Junta de Gobierno de la Autoridad de Acueducto cogió la jujilanga en medio de la crisis y emerge nuevamente serias críticas a la forma en que se está administrando el gobierno bajo Jennifer González. El señor, que se llama Héctor del Río Jiménez, asegura que prácticamente lo invisibilizaron en relación a las medidas que se están tomando para atender la escasez de agua potable en Puerto Rico. Y él, como presidente de la Junta de Gobierno, pues nadie le consultó sobre el plan de racionamiento que se está llevando a cabo a partir de hoy. ¿Qué le parece a usted eso?
14: Bueno, definitivamente es triste que hemos llegado hasta aquí, pero se advirtió y estaba tratando de sacar cuenta de cuánto había pasado desde la comisión total, que más o menos van, ¿verdad?, 2 meses. En aquel tiempo nos enteramos que los que estaban dirigiendo las regiones no necesariamente fueron seleccionados por él, pasaban por el secretario de la gobernación, así que podría tener gente debajo de él pero que no responde a él o que no los había seleccionado. Nos enteramos que el informe de pesquera que nos salió, ¿verdad?, digo salió porque lo pagó el pueblo, más de $60,000 por alguien que tiene experiencia, ¿verdad?, y que tenía, era un muy buen informe, yo lo leí completo para esa vista, esa comisión total, no se le habían acogido las recomendaciones. Tiene un plan del cambio climático que se aprobó hace, que está ahí escrito hace tiempo, que se aprobó en Senado, se quedó en Cámara, que se lo han, le han pateado la lata, que no le han hecho caso. Y ni hablar del caos que pasaba, particularmente político, en San Juan, ¿verdad?, que eso es lo que trae la comisión total, que es una de las áreas más afectadas. Y a todo eso se añade la sequía, que es natural, que es ambiental, que es incontrolable, pero definitivamente la crisis adjudicada y creada.
0: Bueno, y si se hizo una evaluación sobre el cambio climático, senadora, si en algún momento ha quedado evidenciado que claro. es una realidad que sigue golpeando al mundo, pues dígame. Pues entonces hay que ser bien obstinado y hay que ser bien irresponsable, porque ahora tenemos la posibilidad de que el fenómeno del niño se convierta en un super niño y se extienda la sequía hasta el año que viene.
14: Claro, definitivamente yo creo que vuelvo, la palabra lo ha dicho Mayra, obstinado, o sea, en el intento de copiarse de Trump, probablemente que ignora el tema, hemos dejado desprovisto la prevención. Pero si no creyeran en eso, ¿verdad? Hablando de la sequía, lo triste es que había sequía antes, sequía de ideas, sequía de ejecución, sequía de liderato, sequía de responsabilidad. Y con todo el debido respeto, yo soy popular y yo sé que tenemos mucho que mejorar, pero es innegable que hay una responsabilidad de que esta gente lleva 10 años en el poder ejecutivo y no se ha ejecutado. Así que cada vez que a mí me dicen esto es rojo y azul y esto es el pasado, y yo, bueno, uno puede adjudicar que hay cosas que hicimos mal, se entiende, se ha dicho, nuestro, ¿verdad?, el presidente lo ha mencionado, quizás de una forma más directa, quizás otra que no le gusta a la gente cuando dice, claro, que de la forma que sea, se ha adjudicado que perfectos no y que hay mucho que mejorar.
0: Vamos a hablar.
14: Pero hay una responsabilidad y realidad de quién está en el poder ahora, pero en la ejecución, quién ha estado y por qué se ha ignorado la realidad de botar agua, de no trabajar con embalses, de no trabajar con reservas, de no trabajar con de los extremos, ¿verdad? Desde la sequía hasta las inundaciones, porque todos sabemos que ahora hay sequía, pero también tenemos un problema con cuando llueve mucho y los deslizamientos, cómo yo capto esa agua, cómo yo la guardo. Y entonces añádele, porque yo fui en abril a la conferencia de huracanes porque me interesa el tema de preparación de desastres. Desde abril se estaba diciendo, mira, estamos en temporada de huracanes, que estamos en temporada de huracanes, que Dios no quiera que pase otro revolú con eso, ¿verdad? Porque también somos vulnerables. Pero se espera que por el niño, en este tiempo, haya calor extremo, que nadie está hablando de eso, y sequía.
0: Pues eso
14: se sabía desde hace meses. O sea, worst case scenario, no crees ni en la luz eléctrica. Pues sí. Por lo menos hace 3 meses atrás, 4 o 5, se estaba advirtiendo que eso venía y tampoco.
0: Mire, senadora, si alguien habla de eso, es esta servidora. Y yo traigo aquí a la representante del PIB, Nelly Lebrón, que le ha dedicado muchísimo esfuerzo también al asunto de los calores extremos y cómo eso afecta a las comunidades de personas de tercera edad, etcétera. Y hubo gente que se rió de ella cuando trajo esto a la discusión pública. Y ahora se tienen que morder la lengua.
14: Porque si no, yo he trabajado el tema inclusive desde el año pasado. He tenido varios proyectos. No solamente hice un proyecto para que se cumpliera con la ley de aprobar el cambio de de cambio climático, donde está Monzón, donde está Soderbergh, ahora lo buscan para hablar si se pueden sembrar nubes y todas las leyendas, porque ahora dicen son expertos. Pero esos expertos, sin cobrar, nos dejaron 2 tomos de más de 600 páginas con ideas a corto, mediano y largo plazo. Y no le han hecho caso en cada área: agua, luz, basura, que es un issue que me dicen todos los alcaldes, los desperdicios, el tema de lo que tiene que ver con el calor, lo que tiene que ver con la erosión costera, lo que tiene que ver con la protección de nuestros recursos naturales y, ¿verdad?, y lo que está pasando en el mundo, como por ejemplo los fuegos que se están dando, ¿verdad?, forestales o que por el calor mismo, entre tantas otras cosas. Ahora son chéveres para buscarlos para entrevistas, claro, ¿verdad? Con respeto lo digo a los medios, ¿verdad?, pero es porque el medio, la prensa sabe que son expertos.
0: Bueno,
14: pero entonces aquí no, porque tienes expertos que plasmaron algo y los políticos, que se suponen que hagan el quehacer del bien común, no cogen los expertos. Bueno, es como serio, hace lo que da la gana, senadora, pues es politiquería.
0: Senadora, el niño símbolo de lo que usted está diciendo se llama el proyecto Esencia en Cabo Rojo. Dígame que eso deja retratado todo lo que usted está planteando. Y ellos insisten en hacer caso omiso a lo que dicen los expertos de que no hay agua en esa región para suplirle a 1.200, ahí van a haber hoteles, van a haber casas, un montón, campos de golf, supermercados, etcétera. ¿En serio? Y eso, claro, y eso también se quiere tapar el cielo con la mano.
14: Claro.
0: Y yo no creo.
14: Y he sido vocal desde el principio y marché, ¿verdad? Como se tuvo que marchar y me uní a la gente, porque miren, ajá, aquí hay dos aspectos y el segundo tiene que ver con lo que estamos hablando. A mí me interesa el ambiente, la biodiversidad, el pajarito, el árbol, ¿verdad? Porque yo creo que no, y ¿verdad? Espero que la gente lo entienda, que no soy Dios y no me puedo inventar un bosque, inventar una playa, inventar una especie, inventar un río, ¿verdad? Porque hay mucha gente que dice que es creyente, pero chava la creación y como que no entiende que no puede crear uno, ¿verdad? Y si lo crea, dice artificial. Porque no tenemos ese poder.
0: Claro.
14: Pero segundo tema, y más importante, como le he dicho a dos o tres, hay dos o tres que me han dicho, te reconozco valiente porque dices que has ido de frente, aunque a que eso no lo favorece, pero estoy en desacuerdo. Me dice, ¿cuál es tu issue con eso? Y yo, ¿dónde está el agua? Esa es la pregunta.
0: Seguro.
14: ¿Dónde está el agua? Entonces, un proyecto que tiene 47 señalamientos, que hasta el propio director de acueducto sale diciendo no tiene capacidad esta misma semana, uh-huh, ¿verdad? Uh-huh. Yo dije, este lo votan, sí, por eso. Yo en vez de por el bollete que hay, quizás lo sacan por eso, por haber sido honesto, decir que no. Entonces hacen una orden ejecutiva como el mismo día que anuncian eso, un viernes a las 5 de la tarde, nebuloso, fishy, ¿verdad? Como uh-huh, cosas aquí. Entonces, muéstrenme el agua. Y ¿saben qué? Emplazo a los de Esencia, porque mira que están dando un media tour brutal. Bueno, he visto anuncios en redes. Tienen la solución del agua de la vida.
0: Óigame.
14: Pues, cojan pantalones y háganlo desde ahora, óigame, a ver si es verdad que van a distribuir agua.
0: Bueno, si pagaron unos anuncios en los periódicos.
14: Claro,
0: que es una que es una propaganda. Y que ellos dicen, no, si tenemos, hay muchísimas formas de accesar a agua, porque hay agua manantiales y pozos y la madre de los tomates.
14: Pues yo creo que Mayra vas a ser testigo y los radioescuchas del primer comentario más rudo que he dicho de mucho tiempo, si no el primero.
0: Venga.
14: Que ronquen ahora que se metan a buscar agua para que vean si es verdad. Eso es. Es contra. Sí, yo tengo una solución. Ay, vamos a hincar pozo, pero no sean zánganos. El pozo es el que usa autoridad acueducto. Ah, pues voy a captar lluvia. ¿Con qué lluvia? Está bien, no, que tengo otra idea. Pues coge la idea que te dé la gana, pero haz algo. Tú quieres venderte, pues no pagues un anuncio en un periódico. Diga, paid by Three Brothers, al quien le estamos, exacto, dando 500 millones en incentivos. Esos mismos 500 millones se pudieron haber utilizado para limpiar los dichosos embalses y no perder agua y hacer espacios de guardar, porque llevan meses diciendo que van a ir sequía.
0: Mira.
14: Ya, pero la lógica de algunos como que no es la misma, ¿verdad?
0: Yo creo que toqué un botón por ahí que ha provocado, sí, esta indignación de parte de la senadora. Óigame, senadora, usted en esta conversación conmigo hizo una expresión de que yo soy popular y bueno, cometimos errores, pero ahora los estamos enderezando. Y eso me da el pie forzado para que hablemos de la refundación de su partido. Ya, sí, se ha anunciado que la asamblea será para el 11 de octubre, si mi memoria no me, sí, falla. Y ya Pablo José hizo, sí, expresiones de que él quiere continuar en la presidencia de la colectividad y que él, probablemente, sí, la dupla sea con Luis Javier Hernández, ¿verdad?
14: Sí, como vicepresidente.
0: Como vicepresidente. Entonces, me gustaría que usted me hable de qué le pareció las últimas expresiones de Pablo José en torno a que la prioridad en este momento no tiene que ver nada con el estatus y que vamos a meterle mano a la claque, lo que yo interpreto de meterle la mano al tema de la corrupción, ¿verdad? Y me gustaría una mirada suya a este asunto.
14: Bueno, el primer comentario tiene que ver con el que dije, y es que yo creo que es positivo venir con una expresión diciendo hay cosas que hicimos mal. Y todos sabemos.
0: Pero eso le cayó mal a unos cuantos que se sintieron,
14: sí,
0: aludidos.
14: Sí, pero volvemos.
0: Y por ahí salió Jorge Corbel diciendo barbaridades.
14: Sí, pero una cosa es, pero vamos a aclarar. Okay. Una cosa es, y hablando de lo de Corbel y otro,
0: okay,
14: hay gente que se ha sentido aludido, uh-huh, diciendo o cogiendo la expresión como que el pasado fue una porquería o no lo hicieron bien. No lo hicieron bien, entiéndase, otros candidatos o este asunto de que se vea quizás como Salvador o algo. Esa es alguna interpretación que le han dado algunos. Yo soy de las que creo que hay que respetar a cada persona que se ha hecho disponible, que en ningún momento yo, aún siendo joven, ¿verdad? Yo soy la más que yo creo que me llevo con la gente que lleva mucho tiempo porque me gusta la sabiduría y rodearme de gente que sabe y tiene tiempo allí. Una cosa es cualquier comentario que traten de interpretar o se interprete como una pelea de una lucha de edades, ¿verdad? O de épocas. Y otra cosa es el reconocimiento de acciones negativas en cuanto, si no administración, quizás temas de corrupción o de cualquier otra cosa, ¿verdad? Que no se haya atendido, como hablaron de los donativos, hablaron de que podemos hacer esto mejor, o podemos, ahora mismo esta asamblea, ¿verdad? Que nada más eran delegados, pues ahora se abre a todo el mundo, ¿verdad? La participación. Uh-huh. Así que yo creo que es buena señal de que estemos diciendo que estamos cambiando cosas. Eso no es una puerta cerrada al pasado, porque estamos aquí gracias a los que construyeron, pero sí es aprender lecciones. Yo creo que si uno lo coge así, como que se habla de refundación, y es que de verdad también hay que ser honestos, ¿verdad? En cuanto a escoger palabras, ha sido como una palabra que pega, ¿verdad? Refundación, claque, y ahí es como que se vuelve el bollete, ¿verdad? De que, qué palabra es. Pero realmente yo estoy clara que es un reto ser centro y ser el partido que lleva más tiempo. El partido que lleva más tiempo, porque siempre está la pregunta de cuán relevante puede ser ahora, si lo que las razones por las cuales se fundaron todavía existen, y la respuesta es sí, y por eso es volver a las razones, pero adaptándolas al siglo XXI. Uh-huh. Y en cuanto al tema de que es difícil ser centro, pues claro, porque estás cada vez más lleno de extremos. Que nosotros decimos izquierda, derecha, que decimos, ¿verdad?, liberales, conservadores, que decimos, ¿verdad?, uno o el otro, y el centro recoge gente del uno y el otro y trata de llegar a los consensos, y eso siempre es difícil.
0: Bueno, y además de eso, senadora, hay una realidad también, ¿verdad?, que hay que atender, y es el hecho de que es muy frecuente ver posturas políticas de militantes en el Partido Popular Democrático que son bien similares a las que asume el Partido Nuevo Progresista. Y el señor comisionado residente Pablo José Hernández Rivera ha sido enfático en establecer los contrastes.
14: Contrastes, claro. Ahora, y ahí es que vienen esos comentarios, ¿verdad?, de salir de gente que nos meta. O sea, tú no puedes decir quiero ser contraste y tienes a alguien que hace exactamente lo mismo que hace el PNP, porque entonces ¿quién se afecta? El PPD, ¿verdad? Y yo creo que por eso es que ha habido un intento y una dirección clara de que en este tiempo estamos hablando todos para construir, para reconstruir, para manejar el futuro del partido. Ahora mismo yo soy una senadora por acumulación, me gusta el trabajo que hago, aspiro a estar aquí en esta posición, pero igual que Pablo, en ese sentido, siempre he dicho que mi trabajo hable por mí, y cuando llegue el tiempo de las candidaturas, que será el año que viene, ¿verdad?, que se abren, entonces Adalbert hace el anuncio, pero yo estoy trabajando para que el trabajo sea, y no estar en campaña como nos tiene la gobernadora desde los primeros 100 días, que anunció, ¿verdad?, en Bellas Artes, que 4 años más. Aquí el problema ha sido que se quedaron en campaña y no en gobernanza. Y nosotros estamos haciendo cambios políticos, partidistas, para hacer cambios políticos,
0: senadora,
14: de gobernanza.
0: Hablando de gobernanza y hablando de los estilos de Jennifer González, tengo dos preguntas para usted y poco tiempo. ¿Qué le parece a usted la renuncia del secretario, bueno, la renuncia o la vota del secretario de corrección y la salida de Domenech como secretario de la gobernación?
14: Bueno, la salida de Domenech tarde, el daño está hecho y no sabemos si queda por ahí los tentáculos, ¿verdad? Porque me preocupa cuando ponen gente que sea yes man o yes woman, ¿verdad? Y es lo que alguien diga, ya sea la gobernadora o alguien más, y no, ¿verdad?, no sea de apoyo. Se entiende que tiene que apoyar la política pública, pero ¿verdad?, muy tarde, y hay que ver si realmente saca los tentáculos, porque va a seguir encargado de la campaña política, porque es el director de campaña, así que no se siente que se va.
0: Bueno, y la esposa está dentro también, senadora, claro. que eso es una dupla.
14: Claro, y segundo, en temas de del secretario de corrección, yo siempre dije desde el principio, obviamente yo condeno cualquier acto, ¿verdad?, que sea contra cualquier mujer, y estamos esperando, ¿verdad?, que eso se deslucide. Yo lo conocía previo a que fuera secretario de corrección y ¿verdad?, nunca tuve una experiencia negativa, pero siempre dije que para mí era una alerta. Siempre he dicho que lo haga, ¿verdad?, que lo pague, whatever, pero siempre sí como una alerta. Vi como con red flag el hecho de que fuera tan enfático en cancelar Physician, que es un cliente de Polytank. Obviamente, pues hubo caso uno, caso dos, y ¿verdad?, y pareciera que pues la fue el colmo al final. Y pues quisieron sacar a alguien y cuidado si desviar, ¿verdad?, las atenciones, bueno, de lo que tiene que ver con Domenech y con Esencia y todo, ¿verdad? Porque mira que esa semana estuvo Pepo Ser Noticias para que desviáramos el tema.
0: Y además es bien llamativo la forma en que se ha manejado la salida de Quiñones como secretario de corrección, a la forma en que trabajó el caso de Ciari, el caso de Baby, el caso de propio Domenech. Así que esto es bien interesante.
14: Es diferente la cosa. Sí creo, ¿verdad?, que es otro ejemplo más de lo triste que es que están descabezados, ¿verdad? O cuánto revolú ha habido con jefes de agencias en este poco tiempo.
0: Senadora.
14: Tristemente, como dije, no salimos de campaña. En vez de gobernanza, siguieron en campaña. Bueno, y ahí están las consecuencias.
0: Yo le agradezco que haya accedido a esta entrevista en esta tarde, senadora, pero me encantaría que venga a presenciar porque hay mucha tela y quiero hablar con usted aquí, presencial. Así que la estoy emplazando públicamente. Me gustaría que venga por aquí.
14: Con el favor de Dios, la próxima voy para allá, le doy el abrazo que merece y, como usted dice, aunque yo soy popular, pero también el partido, la meta es Puerto Rico, así que
0: mi partido
14: agradezco
0: es Puerto Rico.
14: Siempre el llamado y hago también mención, ¿verdad? Como dije, es cuestión de estar en la conversación. Claro. Yo creo que hay mucho que mejorar. Yo estoy corriendo para la Junta de Gobierno, yo estoy ahí ahora mismo. Yo creo que en el caso nuestro estamos haciendo los cambios políticos para que eso se refleje en la gobernanza y no sea que estemos en la gobernación o estemos en los puestos para entonces hacerlo. Yo creo que si hay algo que yo puedo valorar extremadamente es que se están haciendo las cosas, en nuestro caso, con tiempo.
0: Bueno.
14: Y no el último año. Así que, pero seguimos trabajando todos los días. Y agradezco, hay muchos temas de tela que cortar y, lamentablemente, en cuanto a fiscalización. Nos dan contenido. Contenido gratis de allá para acá.
0: Senadora, un placer que haya sido parte de esta conversación de país. Le deseo que tenga muy buenas tardes y la veo la próxima semana con toda probabilidad.
14: Gracias, un abrazo.
0: ¿Cómo no? Bueno, juzgue usted. Y como dijo la senadora, que quede claro que mi partido es Puerto Rico. No nos callan. Buen fin de semana.
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3: Amílcar Gerena Román, buenos días.
21: Buenos días, Rubén, encantado de estar contigo aquí en tu programa.
3: Bueno, gracias a usted por estar con nosotros. Me llamó la atención que fue la Junta de Supervisión Fiscal la que de alguna manera levanta bandera u objeciones con relación a lo que se había convenido con ustedes.
21: Sí, eso es así, Rubén. Como tú sabrás, el Senado y la Cámara aprobaron el proyecto 1021, que vino a subsanar un error que existía en la ley donde cataloga a los funcionarios de alto riesgo y estaba excluido los alguaciles de la rama judicial. La legislatura aprobó el proyecto unánimemente, pasó a la firma de la gobernadora y vemos como la Junta, ¿verdad?, que quiere abrogarse los poderes de gobernanza en el país, le pide a la gobernadora que no firme ese proyecto, cuando prácticamente reconoce la y le hace justicia a los alguaciles que trabajamos en la rama judicial. Aquellos que hablan y se dan golpe en el, de pecho en que vive una democracia, vemos como un ente que no fue electo se quiere imponer y abrogar, ¿verdad?, los poderes de la legislatura y la gobernadora. Y públicamente le estamos pidiendo a la gobernadora que atienda este asunto, que le dé paso a la medida y que la firme. Y nada, y que nos convoque si tiene alguna duda o llegar a un diálogo sobre este aspecto, porque los alguaciles deben ser reconocidos como funcionarios de alto riesgo. Si no fuera así, porque entonces nos dan un arma de fuego. Si no fuera así, porque nos dan armas largas. Si no fuera así, porque nos dan chaleco antibalas. Y yo creo que es bien importante que la gobernadora atienda este asunto y se le dé paso a la medida.
3: Pero, disculpe, pero específicamente, ¿cuál era el compromiso económico con ustedes?
21: En este caso, Rubén, lo que permitiría es que los compañeros se pudieran retirar con 30 años de servicio y 55 años de edad, igual que la policía, que a los bomberos, que los guardias de corrección, ¿verdad? Nuestros pares, los que hacemos las mismas funciones, eso es lo que recoge este proyecto. La Junta de Control Fiscal, ¿verdad?, puso una objeción, pero el mismo proyecto establece que los fondos deben ser identificados, ¿sabe? Que no es que esto entraría inmediatamente en vigor, solamente el mismo proyecto establece que OGP identificaría el presupuesto para ejecutar, llevar a cabo la implementación de esta ley. Pero aquí hacerle justicia a los compañeros que elaboramos y realizamos las mismas funciones y no entendemos por qué la Junta tiene que entrometerse entre lo que la legislatura y la gobernadora han establecido. Y nosotros, ¿verdad?, con mucho respeto le pedimos a la gobernadora que actúe sobre esta medida, que le dé paso y que se le haga justicia una vez más a los empleados de la rama judicial, que prácticamente si nuestro patrono no ha cumplido con las expectativas de salario. Y es otro ataque más hacia estos funcionarios públicos.
3: Entonces, ¿usted cree que se materialice esta reunión con Jennifer González o con la persona que nombre en la eventualidad como secretaria o secretario de la gobernación?
21: Nosotros, ¿verdad?, tenemos fe que en las próximas horas, en los próximos días, se nos convoque una reunión para llegar a unos acuerdos. Entendemos que se puede implementar. No hay excusa en que esta ley no se pueda firmar. Prácticamente serían momentáneamente, afectaría solamente a unos 40 o 50 compañeros en el momento. Y es una medida que le hace justicia a estos compañeros que han dado su vida al servicio público, que ya llevan más de 60 años trabajando, más de 35 años laborando y merecen retirarse de una manera digna.
3: Pregunto.
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1: Muy buenas tardes, Puerto Rico. Bienvenidos a una edición más de Fiscalía 580, el único programa en Puerto Rico, AM y FM, con el análisis estatal y federal de los asuntos legales, exclusivo de los fiscales. Hoy, viernes 7 de agosto del 2026, a las 4 y 2 minutos de la tarde, damos inicio a este su programa. Se dirige el licenciado Ernie Cabán Santiago en compañía del ex fiscal federal Osvaldo Carlos Linares. Buenas tardes, Osvaldo.
2: Buenas tardes, Ernie Cabán, y muy buenas tardes a todos los amigos que nos acompañan. Y de inmediato le damos la bienvenida a una nueva compañera aquí en WKAQ, Adieli, se une aquí al grupo de trabajo nuestro. Y la tenemos en los controles.
1: Bienvenida, y está bien ahí coachar con el Golo.
2: Con Asina. El Golo.
1: ¿Ah?
2: El Golo.
1: Lo más grande.
2: El maratonista Golo.
1: Oh, sí, verdad.
2: A mí me parece increíble que estoy diciendo eso, pero es el maratonista Golo.
1: Sí, sí, porque hace un par de años atrás podía coger el maratón, pero bajando la cuesta, jodando por ahí para abajo.
2: A María Ernie, que la verdad es que tú tienes una lengua violenta.
1: Pero ahora no, ahora la sube. Ahora sube la montaña.
2: Lo importante es que el Golo se mantenga tan feliz como era antes, porque era un gordito, pero un gordito súper feliz.
1: Bueno,
2: la pasaba un bandido con él que el cara.
1: Lo que perdió fue unas libritas nada más.
2: Y sí, esos viajes a República Dominicana con el Golo no tienen precio.
1: Ah, muchacho,
2: no se puede perder uno de esos.
1: Mira, Ernie. Así que bienvenida, compañero, y paciencia aquí con Osvaldo Carlos.
2: Un poquito. Mira, Ernie, arrancó el racionamiento. Tienes la suerte que no es de vino, que es de agua. ¿Qué tú prefieres, estar sin agua o sin vino?
1: Sin agua.
2: Ah, sin agua, yo me imaginé. Pues el racionamiento arrancó a los que se suplen del lago Carraízo. Ay, bendito sea Dios. Oye, aunque todos los lagos por ahí, y esos embalses que hay, yo los he visto en fotos.
1: Sí.
2: Y toditos están bajito, pero que se ven que tú dices, wow, eso es lo que
1: pero hay agua. A mí me da la impresión de Carraízo, que es tan inmenso, que hay tanta gente conectada, que es lo que hace que se baje, se vacíe más rápido el charco.
2: Sí, pero también es que se ven inmensos, pero el sedimento está brutal. Y cada vez que tenemos la oportunidad, mira, ahora sería una excelente oportunidad para bregar con ese sedimento, creo que algunos.
1: Pero Osvaldo, si es que nosotros leímos una noticia no hace mucho de que en Carraízo se había hecho un dragado, que yo dije, mira, estas cosas no se discuten, mira qué chévere.
2: Pues creo que ahora van a hacer algo más, ¿verdad? En las áreas que están expuestas, sacarle ese material que hay allí. Para cuando eventualmente llueva, pues se pueda acomodar más agua ahí.
1: Sí, pero mire, que la lleven para el monte. Porque escuché unos comentarios, una crítica que estaban haciendo, que donde están dragando, están dejando el sedimento a la orilla del embalse. Que cuando caiga el primer aguacero, vuelve otra vez para donde estaba.
2: Por otro lado, Ernie Cabán, se pronostica la llegada de una débil onda tropical el próximo miércoles. Ajá. Que habrá de dejar lluvias que probablemente no van a impactar sustancialmente los niveles de Carraízo ni de otros embalses. Pero mira, parece que, tú sabes que aquí llueve en cantidad. ¿Dónde es que más llueve en Puerto Rico?
1: ¿En Bayamón?
2: No.
1: ¿Dónde?
2: Cuando tú pasas esa cordillera central, y te metes al oeste, para allá para el área de Mayagüez.
4: Ajá.
2: Ahí es que...
4: Así para allá siempre llueve y Pamuca está lloviendo todo el día. Yo digo Bayamón porque hay una canción que dice que llueve todos los días Bayamón, Bayamón, pero...
2: Pero eso era antes del cambio climático. Eso era antes de Donald Trump. Después que llegó Donald Trump se echaba la cosa.
4: Sí, sí, sí.
2: Mira, Ernie,
4: pero yo voy a llamar... ¿cuándo es? El
2: miércoles.
4: El miércoles. Lo voy a lavar el cajo ese día. Lo voy a lavar y lo voy a estacionar allí al lado de Carraízo.
2: Y te trae la sombrilla, por si acaso.
4: A ver si contribuyo.
2: Mira, y hoy es día de llamada telefónica por el 765-6020.
4: Fiscalía con el pueblo. Muy bien.
2: Mira, ayer, Ernie, estuvimos...
4: Se desahoguen la gente.
2: Sí, sí.
4: Están locos por hablar.
2: Hay que desahogarse como es. Mira, Ernie, ayer estuvimos hablando del caso este de un juicio que culminó, creo que fue ayer o antes de ayer, donde se acusó a una dama de la muerte de dos jinetes de caballo que se llevó enredada en una tundra, que una tundra es una guagua Toyota, yo creo que la más grande, que sí. El equivalente a la Ram 150 o la Ford 150, en esa categoría, 150.
4: Y andaba picadita.
2: Picadita y embolladita, en las dos. Y ayer nos estuvo curiosa la sentencia, el fallo del juez. El
4: fallo del juez, ajá.
2: Porque, por una circunstancia que tú vas ahora a resumir, que nos dimos cuenta cuando discutimos el asunto ayer en el programa, y ahora la hermana... De uno de los jinetes muertos, pues está haciendo referencia a que no está contenta con el fallo del juez. Por las mismas razones que vimos nosotros ayer.
4: Ah, sí.
2: Mira, a ver qué dice ahí.
4: Yadira Díaz Serrano, hermana del jinete José Díaz Serrano, quien murió tras ser arrollado el 23 de marzo del 2024 en la carretera PR 188 en Loíza, reaccionó a la decisión del juez Edgar Figueroa Vázquez, del Tribunal de Carolina, quien encontró culpable a Rudy Trenche.
2: Ruti es ella.
4: Rudy Trenche Chávez en 3 de los 7 cargos que enfrentaba. Sé que es confuso.
2: Ahí la está citando a ella, a Yadira.
4: Intentaré ser breve. A Rudy Trenche Chávez. A Rudy Trenche Chávez, responsable de las muertes de mi hermano y mi compadre, se le encontró culpable de los artículos 7.02 y 5.07c de la ley de tránsito por ocasionar la muerte de dos personas conduciendo un vehículo de motor negligentemente, de forma temeraria y bajo los efectos de bebidas embriagantes, expresó. No obstante, y pese a haberla encontrado culpable de lo anterior, la encontró no culpable por el artículo 7.06, cuya pena es de 15 años por provocar dos muertes bajo los efectos de bebidas embriagantes. Se lee contradictorio, porque lo es. Es imposible describir con palabras la tristeza y la frustración de saber que nuevamente el sistema de justicia le falló a las víctimas.
2: Esto es una situación, ¿verdad? Que nosotros hemos hablado mucho en el programa de que los jueces, en casos de mucho interés público, pues se deben expresar y explicar en este caso su fallo. Nosotros no estuvimos allí en el tribunal, no vimos el juicio, no conocemos la prueba y quizás aquí hay alguna explicación que nosotros no tenemos. Pero al que ve esto a 50 pies de altura, pues uno dice, ¿por qué? ¿Por qué la encuentras culpable de un artículo que implica que estaba guiando bajo los efectos de bebidas embriagantes y no del otro, que la expone a los 15 años?
4: Cuando salió culpable de estar en estado de embriaguez.
2: Entonces, la impresión pública es que fue un toallazo. Esa es la impresión pública. Claro. Eso es lo que está diciendo la hermana de esta víctima.
4: Claro.
2: Oye, y yo no estoy diciendo que lo sea, pero bajo la información que tenemos y sin tener explicaciones, pues ¿cómo le explicamos a nuestros amigos que nos escuchan por qué de uno sí y de otro no?
4: Eso es lo que pasa, Osvaldo. Cuando no se explica, y eso es lo que pasa con los dichosos, no al lugar de los tribunales y los jueces. Yo tuve un caso no hace mucho donde se está cuestionando, es una urbanización, el patio colinda con otra finca que pertenece a otra persona, ¿verdad? Entonces el demandado construyó en su patio y en el patio del otro.
2: Se pasó
4: de la calle. Entonces el planteamiento es, con relación a lo construido en el patio del otro, tienen que traerle el dueño al pleito, que no está en el pleito, ¿verdad? Porque en esta área pues no hay jurisdicción sobre eso, porque se puede ver afectado. Y si dice que esa construcción está bien hecha y se entera el nuevo dueño, mira, ahí hay una construcción y está válida sin haber estado en el tribunal, ¿verdad? Pues se solicita la desestimación con relación a la finca donde no está el dueño, hay que traerle al dueño, desestimen. El resultado, no al lugar. Pero no al lugar, ¿por qué? Si no está el dueño aquí. Voy al apelativo, ¿y tú sabes lo que dijo el apelativo?
2: No al lugar.
4: Diciéndole al apelativo que explique, ordene al tribunal que explique en qué basa su decisión de que lo construido en un terreno ajeno donde no está el dueño es válido. Se puede ver sin el dueño. Explique.
2: Pues ¿sabes qué dijo el apelativo? No hay lugar.
4: Es que no sé en qué explicación. Pues eso es lo que pasa cuando no. ¿Y qué uno le dice al cliente? Cuando uno le está como abogado haciendo una representación. No, esto se va a desestimar si aquí no está el dueño. Desde ese otro terreno. Tienen que traerlo. ¿Qué uno le dice? No hay lugar. Al cliente. Pues mira, la frustración que tiene esta dama es la frustración que tienen todos los ciudadanos con los que le bajan un no al lugar sin explicación. Uh-huh. Cuando no se explican las decisiones y decisiones que el abogado tampoco las puede explicar. Porque si uno pudiera ser creativo y decir, mira, tal vez el juez interpretó esto o lo otro. Pero sí, no, está brutal.
2: Qué sencillo, tan sencillo como decir, no es una parte indispensable por tal razón.
4: Mira, Osvaldo, dice aquí, este delito, déjame ir un momentito aquí.
2: Dale.
4: Si a consecuencia de la violación a los artículos 7.02, que es el de embriaguez, que salió culpable, un conductor causa grave daño corporal a un ser humano, incurrirá en delito grave, con pena de 5 años, ahora. Pena de 5 años de reclusión, pena de multa y pena de restitución. Además, conlleva la suspensión de licencia y qué sé yo qué rayo. Le impondrá, déjame ver dónde está la cosa. Déjame ver. Si a consecuencia...
2: ¿El 706?
4: Sí, el 706. Espérate, me perdió. Bueno. La cosa es que lo que establece el si se estableció la negligencia que dispone el artículo previo, que en este caso era el 5.07.
2: Negligentemente y de forma temeraria.
4: Porque es que el 7.06 es un agravante al 5.07. Es un agravante que se causa cuando hay grave daño corporal o la muerte. Y aquí hubo una muerte. Y la muerte fue a consecuencia de la violación al 7.02, que es la embriaguez. Están los dos elementos ahí. Porque entonces no se encontró causa por el agravante. Y se encontró causa por el 5.07, que es la negligencia per se. Es negligente y es culpable de embriaguez. Pero el agravante que requiere negligencia más embriaguez, de eso no es culpable. Hello. De manera separada es culpable, pero el agravante, que es la suma de los dos, de ese no es culpable. ¿De cómo te explica eso? ¿Sabes? Quizás tiene una explicación. ¿verdad? Igual que el caso que te estoy diciendo de la colindancia donde no está el dueño del terreno. Quizás tiene una aplicación, pero yo no la sé.
5: Sí. Sí. Y no la encontramos.
4: ¿Sabe? Sí. Sí. Pero, la moraleja es, miren, traten de explicar. Más que traten de dar algún fundamento, por pequeño que sea.
2: Mira, Ernie, por otro lado, hoy en la sala 904 del Tribunal del Centro Judicial de San Juan, el juez superior Anthony Cuevas Ramos preside desde las 2 de la tarde una vista evidenciaria como parte de la

0: y estos profesionales. La medida busca proteger la confidencialidad de parte de la estrategia legal durante los litigios.
1: Me parece bien. Me parece bien. Fíjate, uh-huh. Uno de los problemas que tienen los abogados en la práctica cuando están utilizando un perito es que a veces te da miedo decirle a un perito que te ponga algo por escrito. Porque tú no sabes lo que va a poner. Uh-huh. Entonces, si te pusieron algo por escrito y te lo piden en descubrimiento, uh-huh. Pero tienen que entregar.
2: Sí.
1: Porque no había una confidencialidad en ese tipo de comunicación.
0: Sí, y en los descubrimientos de pruebas se piden notas y de todo, de borradores todo, y cuantas cosas hay. Sí, hasta el lápiz que usaron.
1: Pues ahora tú puedes pedirle un borrador de un informe a un perito y si tú no encuentras que está bien el borrador, y si tú entiendes, este perito pues no tomó en consideración esto, no tomó en consideración lo otro.
0: Exacto. Mira, tómate, puedes descartar.
1: Mira, tómate esto en consideración o a cambiar de perito. Uh-huh. Este parece que no sabe lo que está haciendo. Uh-huh, uh-huh. Uh-huh. En otras circunstancias, la ley permitía que tú trajeras ese informe que te prepararon, ese borrador, tenías que producirlo y usarlo contra el perito después que trajiste en sala.
0: Exacto. Pues para impugnarlo cuando no contempla cosas que uno quería que contemplara.
1: Una impugnación por el mismo experto que contrató al abogado que ahora trae el otro perito.
0: Exacto. Que lo podía impugnar hasta el mismo. De hecho, lo impugnó primero. Lo impugnó el mismo. El que lo contrató. Imagínate. Esto no me sirve si no está considerando X y Y cosa.
1: Así que pienso que esto es un avance y facilita, ¿verdad?, que los abogados puedan tener unas comunicaciones confidenciales con. Oye, porque a veces tú contratas a un perito que tiene unas credenciales violentas, pero en la práctica resulta que es flojo.
0: Sí.
1: Y cuando tú ves el informe, tú dices, pero ven acá, pero ¿cómo es posible que vas con este informe? No consultas con otro perito y dices, no, lo que pasa es que no considero esto, no considero lo otro.
0: Correcto.
1: Pues tú debes tener el derecho de poder moverte al otro perito sin que tengas esa, ¿verdad? La posibilidad de tener que entregar ese informe previo.
0: Uh-huh. Muy bien, muy buena
1: tu voz. ¿Y cuál es la otra medida?
0: Pues la 174, la ley 174, que establece un mecanismo para que los municipios colaboren en la instalación, reparación, mantenimiento y modernización del sistema de alumbrado público mediante acuerdos con el operador del sistema eléctrico y bajo la regulación del negociado de energía.
1: Me parece buenísimo eso. Tú sabes que uno de los promoventes grandes de este tipo de legislación y de acuerdos es el alcalde de Bayamón, porque sí. El alcalde dice, oye, yo tengo un municipio grande, tengo mis brigadas, tengo mi gente. Cuando hay problemas de alumbrado, yo puedo resolverlo, pero no me dejan porque la autoridad, digo, en este caso Luma, uh-huh. Pues no me lo permite.
0: Claro, pero eso lo empezó la Pepino Power, eso no era lo de la Pepino Power.
1: Y Pepino Power también.
0: Sí, de Jiménez.
1: Sí, se formó ese revuelo con Pepino Power.
0: Exacto,
1: pues, exacto. Pues esta legislación...
0: Pues mira, lo va a convertirse en ley.
1: Lo permite, entonces... Lo único que le veo negativo es que pues esto va a estar todo regulado por el negociado de energía. Ay, que el negociado de energía no tiene fama de ser muy rápido.
0: ¡Ah!
1: Es un movida, ¡ah! Es una disposición de esos asuntos. Conozco un par de asuntos por ahí que llevan meses y meses y meses allí dando vueltas en el negociado sin que se resuelva. Sí, así que yo espero que esta legislación, que lo que busca es acelerar sí. las reparaciones y las mejoras en los sistemas, los alcaldes poniendo de sus recursos, pues que de alguna manera el negociador de energía también se las ingenie para disponer de estas solicitudes de manera expedita.
0: Claro, claro, porque es el propósito de la ley, es el espíritu de la ley.
1: Y alineado uh-huh. permanentemente.
0: Sí, sí, sí. Si no, va a haber que enmendar la ley esa para quitarle el espeque ese que le dicen, lo que está pillando aquí la cosa.
1: Mira, Ernie, no podemos terminar esta parte sin hablar de otro cantazo que le dieron ahí a Donald Trump. Donald Trump es un individuo bien, bien insistente, persistente, que hace sus cosas y va para adelante. Mira, esto es una corte de apelaciones que determinó hoy, esta noticia es de hoy. Esto fue de ahorita.
0: Caliente.
1: Que Donald Trump debe solicitar la aprobación del Congreso para construir el salón de baile que propone para la Casa Blanca. Y señaló además el tribunal que la obra debe detenerse.
0: ¿El tribunal dijo?
1: Sí, porque...

0: porque no tienen autorización del Congreso. El tribunal indicó que va a suspender la ejecución de su propio fallo durante 2 semanas para permitir que Donald Trump y su gobierno presenten un recurso ante la Corte Suprema. Si lo quieren hacer, el hecho, y estamos citando aquí el tribunal, el hecho de si se debe o no construirse un gran salón de baile corresponde decidirlo al Congreso y no es un asunto para que el Poder Ejecutivo actúe por cuenta propia, apuntó el tribunal.
1: ¿Pero por qué será, Osvaldo?
0: ¿Ah?
1: Porque yo creo que, los fondos no vienen de...
0: Sí, del Congreso. Lo que los fondos de Casa Blanca vienen del Congreso. Son asignaciones de Casa del Congreso. Y eso es un edificio también histórico. Uh-huh. Que todo eso está bajo la jurisdicción del Congreso de Estados Unidos. Entonces uh-huh. tú tienes un presidente que coge y destruye. O sea que está Casa Blanca, tiene 2 alas. Uh-huh. Y él tumba una de las alas. Completa. Si tú pasas por Casablanca, allí lo que hay es ruina.
1: Sí.
0: Allí tumbaron un ala completa de Casablanca para construir esto sin autorización de nadie. Y tienes ahí entonces al Congreso, que es el que tiene la autoridad de, se supone. ¿Cómo se debió haber hecho esto? Mire, Congreso, hace falta este proyecto en Casablanca para hacer esto y lo otro.
1: Sí, señor, no hay dónde bailar.
0: No tenemos donde bailar. Necesidad. Y necesitamos un salón de baile bien grande. A Trump lo hemos visto bailar y no es como que muy allá.
1: ¿Se podrá perrear ahí?
0: ¿Con ese salón de baile? Trump, ¿tú eres que Donald Trump puede perrear? Yo no sé, tiene que aguantarse bien el pelo para perrear. Mira, Ernie, la cosa sí. es que llegará esto supremo.
1: Bueno, puede llegar al Supremo. La pregunta es, ¿lo acogerá el Supremo?
0: ¿O no al lugar? Sin explicación.
1: Bueno, tú sabes cómo bueno, es
0: si
1: la cosa.
0: Si le dan un no lugar sin explicación, lo que tiene que cruzar la calle, irse para allá, para el Capitolio y pedirle la autorización que le están señalando que tienen que obtener.
1: Pues claro.
0: Mira.
1: 765 Osvaldo, 6020.
0: Y para portarnos bien con Ideally, uh-huh. porque es que ya... Tu primer día nos vamos a pasarnos.
1: Exacto,
0: una pausa. No vas a hacerle lo que le haces a Pacheco.
1: No.
0: Pues,
1: no,
0: ¿qué hacemos nosotros ahora?
1: Pues nos vamos a ir rapidito a la pausa. Pero al regreso, a través del 765-6020, los fiscales con el pueblo en un desahogo en la tarde de hoy.
0: Ay, María, así que buen día para desahogo.
1: No se vaya nadie. Regresamos en breve en Fiscalía 580.
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0: 8:30 de la mañana. 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
1: Regresamos a este su programa Fiscalía 580, son las 4:33 de la tarde. Sí, licenciado Ernie Caván en compañía del licenciado Osvaldo Carlos Linares.
2: Por aquí estamos, Ernie Caván, listo para la segunda media hora y sí, acompañados, ¿verdad?
1: Sí, 765-6020, ese es el número a llamar los fiscales con el pueblo. Pero antes tenemos aquí a nuestro amigo, el maestro Adlan Cruz con nosotros. Buenas tardes, maestro.
3: Buenas tardes, maestro, ustedes también. Gracias, licenciado Carlos. Y
2: placer
3: Caván,
2: tenerte aquí.
3: Y amigos, mucho más allá de la... de lo profesional, una amistad que me dan ustedes y gracias por el apoyo de siempre también.
1: Gracias, gracias, un privilegio. Nos trae noticias por ahí, ¿qué es lo que tenemos?
3: El estreno nacional o mundial, se puede decir, de Beethoven, una interpretación de este servidor, Adlan Cruz, va a ser este próximo domingo, a 2 días ya, ajá, ya casi un poquito más de 2 días, a las 8 de la noche, domingo 9 a las 8, por WIPR, se que tuve el honor que ellos grabaran, sí, ellos grabaran el show que hice el año pasado. Ya fue casi un año que se grabó Beethoven en la Sala Sinfónica Pablo Casals de Bellas Artes. Llevaron 7 cámaras, llevaron su unidad móvil y por fin vamos a hacer el estreno este próximo domingo y vine para compartir con el pueblo para que lo aprecien. Es algo muy lindo.
1: Qué chévere. ¿Desde qué hora vamos
3: a estar? A las 8 en punto comienza. Fue un show bastante largo y hacer la compensación y editarlo fue difícil. Uh-huh. Así que lo llevamos a 1 hora y media. Tiene de todo tipo de estilos de la música de Beethoven. Tienen que imaginarse, o sea, no es la típica música original de él, tradicional, sino que yo me convierto en Beethoven, lo personifico. Exacto. Y lo llevo a un musical. Es un Beethoven joven, vestido de Beethoven. Es un Beethoven joven que a los 20, 27 a 30 años se queda sordo. Se va quedando sordo y lo escondía porque él era como un concertista de piano y violinista. Y él escondió eso, no dejó que el público lo supiera hasta muy tarde ya, cuando no tenía de otra, y se dedicó completamente a la composición. Y esa es la parte que me gusta así, presentarle al público qué fue lo que hizo Beethoven, cómo usó artefactos para que le ayudara a la sordera a escuchar. Ajá. Él se ruchaba las patas del piano para que se escuchara más, o sentir más las vibraciones en el piso. Wow. Él hizo muchas cosas con la sinfónica. Gracias a Beethoven, la sinfónica es hoy lo que es hoy. Uh-huh. Él hizo eso, y de eso hace más de 200 años.
1: ¿Y estás tú solamente con el piano?
3: Esta vez, usted fue una vez que yo estuve solo, ¿verdad? Sí. Fue como más experimental. Exacto. En este show que vamos a transmitir, lo llevé a otro nivel, con invitados especiales, todos muy conocidos, como la gran soprano Martínez, Omaira Martínez. Mm-hmm. Tengo bailarines del Centro Danza del Viejo, de San Juan, de ballet. Mm-hmm. Unas piezas bellísimas con ellos, coreografiadas por la primera bailarina Laura Valentín. Y Fabián Elí Carrasco al violín, que él es muy conocido también.
1: Excelente,
3: aquí.
1: Excelente. Así que para las personas que no tuvieron la oportunidad de ir, pues tienen ahora la oportunidad de ver ese
3: concierto. Así es, a las 8 de la noche lo pueden ver, sentaditos, pongan su sistema así que se escuche grande. Van a ver un piano de cola bellísimo. Es la sala.
1: A ver si descolcho algo.
3: Sí, también.
2: Que la excusa es buena.
3: Es la gran sala sinfónica donde se hacen grandes shows ahí. Y estaba lleno de capacidad, gracias a Dios. Y había mucha gente linda allí, de las redes sociales, gente influencers, hasta buenos políticos como nuestra gobernadora estuvo allí con el primer damo.
1: Excelente, excelente. Bueno, pues ya lo sabemos, el domingo a las 8 a través de
3: WIPR Canal 6 Canal o Canal 6. 3 Oeste. Y bueno, ustedes, gracias por este apoyo de siempre, que cada vez que vengo por aquí no me dicen que no.
1: ¿Cómo no? Sí. Mucho siempre éxito. A la orden, un placer, maestro. Gracias.
3: Y si quieren ver algunas cosas, detallitos del concierto, como un backstage, uh-huh, un behind the scenes, uh-huh, vayan a mis redes sociales, Adlan Cruz, A-D-L-A-N, Adlan Cruz Official, en Instagram, y van a ver cosas que pasaron durante esa grabación.
1: Interesante. Pues cómo gracias. No, muchas gracias.
3: Gracias Alan, por tenerme.
1: Siempre es golde. Bien. 765-6020, ese es el número a llamar. Los fiscales con el pueblo. Vamos por aquí rápido. La primera llamada. Fiscalía 580, buenas tardes. ¿Con quién hablamos?
4: Buenas tardes, fiscal Irizarry de Barcelona. Saludos.
1: Saludos, Irizarry. Adelante.
4: Gracias. Bueno, contestándole a Tomás Rivera Chat, la gobernadora alega que en una turbulencia de un avión no se puede cambiar al piloto. Además que hay un copiloto también, pero aparte de eso, eso es refiriéndose al ingeniero Luis González, que dice ella eso, para que sacarlo de la triplea. Lo que ha sucedido es que ese piloto, mucho antes de la sequía, hace un año que en San Juan eso no había dado pie con bola, y ella no lo sustituyó. Bien. Y pues ahora con esa turbulencia, pero gracias, licenciado.
1: Muy bien, muy bien, a la orden.
2: O sea, que hay que dejar que aterrice el avión.
1: Sí, ¿eh? Fiscalía 580, ¿con quién hablamos? Buenas tardes.
5: Buenas tardes, con José Quiñones de Bayamón, licenciado, saludos.
1: Adelante, José. Adelante.
5: Ave María, la cátedra que ustedes han dado relacionado a ese asunto de los dos jinetes y los dos equinos, eso me hace recordar a mí el libro del licenciado Cacho, cuando dijo maldita sea la justicia. Y me recuerda también el juez que está preso por un chanchú de eso, de un tipo que cometió un asesinato, y por un 50,000 está cumpliendo cárcel en el área oeste.
2: El juez del caso de Lucardo.
1: Sí.
5: Del biólogo, la cuestión de muchos asuntos que han ocurrido, esos casos resolviéndolo dudoso que se vea a simple vista. Y el pueblo no es tonto. El pueblo no es tonto, se está dando cuenta y están perdiendo la capacidad y los elementos de juicio relacionados a la fe, a la cuestión de la justicia y a la cuestión de los políticos, que también tanto enredado. Y eso es bien peligroso, mis hermanitos, porque eso socava la constitución y los ejemplos que le deben dar esa gente que estudiaron y los padres se sacrificaron para que tuvieran esos puestos. Bien. Y los cambian por billetes. Cuídense, bueno. Buen fin de semana.
1: Gracias. Igualmente. Gracias, don José. Fiscalía 580, buenas tardes, ¿con quién hablamos?
6: Ángel González, estoy en turno aquí.
1: Sí, adelante, Ángel.
6: ¿Qué hago?
2: Está al aire.
1: Escuchamos, cuéntenos.
6: Hola, fiscales.
2: Sí, lo estamos escuchando, está al aire.
6: Saludos, ¿cómo se aprende con ustedes?
2: Gracias.
6: Me gusta su programa.
1: Gracias.
6: Tres temitas diferentes antes de un minuto, antes que me corten. ¿Cuándo vuelven a Bayamón? Aunque sea para un dealer de auto, para llevar unos quesitos.
2: Ayer estuvimos en Bayamón.
6: Ya se pasó, me lo perdí. Bueno, pues ya, para la próxima.
1: Vamos a tener que anticiparse. Muchas gracias.
6: Segundo tema rápido, mire.
1: Vamos a ver.
6: Sí, el tercero es chiste y broma, en serio a la vez. Cuando alguien hace un pedido de un peritaje o algo, el que paga el peritaje, ¿tiene algún peso ante el tribunal porque lo está pagando?
2: Sí, eso siempre el abogado de la otra parte lo va a sacar. De que, mire, usted está aquí, pero usted ¿quién le está pagando?
1: Que hay un interés detrás, sí, monetario.
2: Sí, tratando de desarrollar que hay un interés.
6: Uh-huh. Sí, ya entendí. Y el tercero y último, el Donald Trump, donde vive él allá en Casablanca, pues esa es la casa de él. Y él tiene posesión de eso y puede hacer lo que le da la gana, sí o no, porque tiene posesión del lugar.
2: Sí, lo que pasa,
1: parece que es lo que él cree.
2: Sí, eso es lo que cree Trump.
1: Bueno, muchas gracias.
6: En serio y en broma, sí.
1: Bien, gracias por su participación. Fiscalía 580, buenas tardes, ¿con quién hablamos?
7: Buenas tardes, señores fiscales, nuevamente por aquí, Luis Amorós.
1: Amorós, adelante, Amorós.
7: Vamos a tocar nuevamente el caso de Ay Bonito, a ver qué ustedes opinan. Okay. Mire, sabemos que la madre salió culpable de asesinato en primer grado y ley de armas. La pregunta que yo les hago es, si hubiera algún veredicto inconsistente en el caso de su hija, Antoniesca, que viniera culpable, digamos, de asesinato atenuado, o no culpable, porque aquí se han dado unas circunstancias bien misteriosa y extraña. El caso de Elba, pues yo creo que los abogados se confiaron mucho y vino en primer grado. Ese veredicto favorable a doña a la hija puede ser alegado en apelación a favor de su madre. Sí, eso le llaman en la doctrina jurisprudencial veredictos contradictorios e inconsistentes. ¿Qué ustedes opinarían?
1: Muy bien, gracias, nos escucha.
2: Sí, pero esos veredictos que usted menciona, amorosos inconsistentes, se dan en el mismo caso. O sea, cuando dentro de un mismo caso son veredictos inconsistentes, pues uno puede tener un argumento. Pero aquí estamos viendo juicios por separado, donde hay defensas que son distintas, defensas que puede traer Antonieska, que no podía traer Elvia, que el jurado, en ese caso, en este caso nuevo, ¿no? En este caso distinto, tiene que considerar, y siempre hemos dicho que esta joven lo más seguro traiga la defensa de que ella estuvo envuelta en un evento de agresión, ella no tenía la intención de matar a esta muchacha, a Gabriela, y que su mamá le puso el puñal en las manos. O sea que ese va a ser el argumento y que puede ayudarla o no, dependiendo de lo que el jurado entienda.
1: Sí, por otro lado, qué bueno que Amoró siempre nos jeta.
2: Sí,
1: eso me gusta. Pero, por otro lado, un jurado no obliga a otro
2: jurado. A otro jurado,
1: seguro. Son dos juicios independientes uno del otro, aunque los hechos sean los mismos y los testigos sean los mismos, ¿verdad? Por otro lado, no puede haber una argumento en apelación, porque también el término va a haber transcurrido. Hay 30 días después de la lectura de la sentencia para acudir a señalar los errores que se cometieron en el juicio de Elvia Cabrera. ¿Ves? Que si ya si pasa ese término de 30 días de la sentencia y todavía no se ha sentenciado, pues técnicamente no van a coincidir. Pero el fundamento en realidad es que un jurado la determinación de un jurado no obliga a otro en cuestiones de hecho, porque son cuestiones de apreciación de la prueba. Las cuestiones de derecho se supone que se interpreten de la misma manera, pero las cuestiones de hecho no necesariamente. Excelente la pregunta. Fiscalía 580, buenas tardes, ¿con quién hablamos?
8: María, qué bueno escuchar a esta gente tan decente como Ernie Cabán y el distinguido Carlos, ¿verdad? Es Moisés el que siempre termina la noticia con su nota musical. ¿Cómo están ustedes?
1: Pues claro, muy bien. Esperando, extrañando ya la melodía.
8: Pues nada, esto es increíble, fíjense. Les voy a hacer una anécdota bien rápida, de manera jocosa. Yo estoy en sequía, pero fue que ayer le pasé por encima la pluma de la marquesina y tuve que llamar a las 12 de la noche a un plomero. Porque cayó... me llevé la pluma enredada, pues se me adelantó el carro y había una manguera y yo dije, yo no puedo dejar este chorro así hasta mañana por gente que no tiene agua. Llamó el plomero, es verdad que me cobró $70. ¿Sabes por qué? Por cerrar la llave de paso,
1: ¿eh?
8: Esto son ironías, pero claro, eso no tiene nada que ver con acueducto. Ahora, lo que sí lamento es que nuestra gobernadora esté de plácemes y celebrando cuando hay un pueblo en crisis, sin haber acontecido ningún evento atmosférico, ni de huracán, ni de nada, y ella está celebrando su cumpleaños y demás, que todos tenemos derecho a celebrar el cumpleaños, ¿quién no? Yo voy a celebrar el de mi Santa Madre 26 de agosto, que cumple 86, pero yo creo que todo tiene su tiempo y su lugar. Para terminar con mi nota musical, dice, de Gilbertito, lluvia,

0: minutos no ha hecho nada. Borra de mí el desconsuelo de saber que acueducto no ha hecho ni arana.
1: Excelente.
2: Gracias,
0: Moisés. Los respeto mucho a los dos.
1: Agradecido, igualmente.
3: Haría un excelente dúo con Golo. Golota me encanta.
1: Le remete. Sí. Fiscalía 580. Buenas tardes. ¿Con quién hablamos?
4: Buenas tardes, licenciado Cabal. Le habla Carlos Soto de Bayamón.
1: Saludos.
4: ¿Me oye? Bien, y al compañero suyo ahí. Bueno, lo siguiente, yo fui policía estatal, como ya he dicho, trabajé en la detectiva del CIC, bregué con muchos casos, no soy abogado, tengo familia de abogados, pero no están en la parte criminal, pero sí, hemos discutido el caso de Antoniesca. ¿Por qué si esa muchacha, como yo estoy viendo, eso es un segundo grado, como usted dijo al principio, ella no tenía intención de matar, y igual que con la mamá, ¿por qué ese caso, que es lo que yo creo que los abogados, y usted me corrige a mí, van a bregar para bajárselo a un segundo grado, lo que yo estaría de acuerdo, porque la mínima son 15, la máxima son 50, eso le haría un favor a esa muchacha, porque nada se saca con meterla presa el resto de sus días. Hizo una cosa como un error que le puede pasar a cualquier hijo de uno, una de mis nietas, o mis hijas, o un familiar nuestro. O sea, tenemos que ser conscientes. Yo creo que se debería bajársele a un segundo grado y que cumpla 2 o 3 años y después se queda con un grillete. Y a la señora, porque pues, ven con el caso, porque no hay duda de que estaban allí, pero uno tiene que ser consciente. O sea, allí no había intención de matar a nadie. Para mí son un segundo grado. Yo quisiera que usted me haga saber si estoy en lo correcto o no. Muchas gracias.
1: Sí, bueno, gracias a usted. Puede ser parte de un acuerdo, de una alegación precordada.
3: Podría ser. Siempre he pensado que hay esa posibilidad, sí, de que se vaya por un acuerdo. Pero si no, pues va a ser va a estar interesante cómo el jurado lo analiza y ver qué tipo de prueba trae la defensa. Yo ahí sentaría entonces a las personas estas que la evaluaron a ella, los profesionales que la evaluaron previamente, Antoniesca, sobre su situación emocional, la relación con su mamá, todo ese tipo de cosas. Habría que traerla para darle espacio al jurado de que tenga un cuadro completo.
1: Sí. Voy a continuar con la llamada. Voy a buscar el artículo 93 para hablarle específicamente del detalle, de la letra. ¿Cuál es la diferencia entre el segundo grado y el primer grado? Pero continuamos por aquí. Fiscalía 580. Buenas tardes. ¿Con quién hablamos?
5: José Luis de Río Piedra.
1: Adelante. Saludos.
5: Un pequeño comentario antes de ir al planteamiento. Don Carlos, bendito, un pequeño error, más de 10 puñaladas. Hello. Voy al planteamiento. ¿Quién le pone cascabel a este gato? Bajo un sistema de justicia tan laxo, donde la impunidad reina tutiplén, los calendarios de los tribunales no se sabe la hora que es. Antes que Carlos diga algo, en la federal es diferente. Y entonces los no al lugar que no se comprenden. ¿Quién está obligado a pedir una reforma de justicia, Departamento de Justicia, como se llame, para que esto se ponga en orden? Porque piden que la gente sea hasta testigo de los juicios y la gente no quiere ser ni testigo, porque con todo este majarete, ¿quién quiere ser testigo hoy día? Díganme ustedes.
1: Muy bien, muchas gracias. Gracias por su participación.
3: Definitivamente, yo siempre he pensado que sí hace falta una reforma. Puerto Rico tiene leyes de más. Nuestras reglas de procedimiento criminal son buenas y demás, pero tienen que responder a los tiempos, y los tiempos han cambiado. Yo creo que hay que agilizar más los procesos criminales para que la gente vea que la justicia se mueve con agilidad, y los casos no se quedan dando vueltas en los tribunales. El proceso criminal en Puerto Rico es súper complicado, y yo admiro mucho a los fiscales estatales que tienen que ir a regla 6, a regla 6 en alzada, a vista preliminar en alzada.
1: Una carga fuerte.
3: O sea, una carga fuerte para el Estado y para los testigos, porque en todos esos procesos, en todas esas vistas, están arrastrando a los testigos.
1: Muy bien. Vamos a aclarar la pregunta de derecho que hizo el radio escucha con relación al asesinato en segundo grado.
3: Ok, dale.
1: El asesinato en primer grado se comete a propósito y con conocimiento. A propósito es, te voy a cometer el acto de matarte. Y con conocimiento es que la ejecución que estoy haciendo, con toda probabilidad, va a ocasionar la muerte. Si le doy con los pelos de una escoba, pues no hay no aplica el con conocimiento, porque los pelos de la escoba no van a matar a nadie. ¿Ves? Uh-huh. Ese es el con conocimiento. ¿Sabes que si le entra a puñalar en el corazón, alguien lo va a matar?
3: Aunque hay unas escobas bien duras.
1: Ahora, para que se dé un segundo grado tiene que ser temerariamente, tiene que haber temeridad, actos temerarios. No se dio la instrucción del segundo grado al jurado porque no hay de la prueba actos temerarios. Y se pone el ejemplo siempre de la escuela de derecho, de la persona que le dice, párate ahí al frente mío, ponte la manzana en la cabeza que voy a disparar a la manzana, y le da un tiro en la cabeza y lo mata. ¿Ves? El riesgo que creó fue una situación temeraria que provocó, con toda probabilidad, podía causar la muerte. Y esa circunstancia donde no había intención de matar, sino era darle a la manzana, no está en los hechos. Por eso el juez no da la instrucción del segundo grado. Da la del atenuado.
3: Está hablando porque, caso de Elvia.
1: De Elvia, porque el atenuado, si el jurado pudiera entender que allí hubo una súbita pendencia o un arrebato de cólera. Y es una cuestión técnica de derecho. Pero continuamos por aquí. Fiscalía 580, buenas tardes, ¿con quién hablamos?
6: Hello, buenas tardes, Santiago de Ponce.
1: Adelante.
6: Bien, escuché ahí a un señor hablar del avión y el piloto de la gobernadora. Eso fue, tengo otras cositas más. Eso fue un comentario sanano de la que la gobernadora no debiera haber dicho, porque eso no son palabras para ella expresarlo, tirar esa cosa en el aire. No obstante, en el caso de Yaya y Bonito, continuamos con él. Uh-huh. ¿Ustedes sabían que el padre de la muchacha que falleció está huyendo?
1: ¿Cómo huyendo?
6: Ese muchacho tiene un montón de hijos regados y él está en Estados Unidos escondido por pensión alimenticia. El papá de la muchacha que falleció.
1: Ah, ok.
3: De Gabriela. Gabriela Nicole.
6: Sí. Son como seis hermanos de madres diferentes.
1: Ok. Sí, porque no se ha escuchado
6: no obstante,
1: se ha escuchado nada. La madre, Limari o sí, algo así, sí. Que creo que se llama. Sí. Bien.
6: No obstante, quisiera decirle, ¿sabe que un fiscal, cuando tiene un caso importante, el fiscal coge ese caso y se tiene que ir para la casa a estudiar ese caso, estudiarlo, y están semanas estudiando el caso, y está en el tribunal y vuelve con el caso para seguirlo estudiando? En este caso, como el caso de Yauco también.
1: Sí.
6: ¿Quién gana ese caso ahí? ¿El fiscal o el jefe de los fiscales que está sentado ya sin leer ese caso?
1: Bueno, el fiscal, ¿verdad? El fiscal, aunque el Ministerio Público es uno, nos tenemos que ir.
3: Ya estamos atrás.
1: Gracias a todos por su participación. Estamos aquí contra el reloj. De esta forma, finalizamos esta edición de Fiscalía 580. Los dejamos ahora con WKQ en la tarde con Quique Cruz. Y nosotros regresamos el lunes a la misma hora, de 4 a 5 de la tarde, en Fiscalía 580.
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10: Doctor Sainz, porque fue a atender a mi hijo Andrés cuando tuvo dengue, pero luego el doctor Sainz me escribió porque no había luz en las torres allí de el auxilio, Y ahora es el asunto del agua. Aquí cuando no es Juan, es Pedro. Doctor, ¿hay agua en Cupey?
11: Sí, buenos días, Rubén, y gracias por la oportunidad de hablar este tema, ¿verdad? Nosotros llevamos 4 días aquí en mi casa sin agua. Y yo entiendo perfectamente bien que quizás yo tengo una cisterna en mi casa y tengo esa facilidad y puedo tener, y hay cientos de miles de personas que no la tienen. Yo no, ese no es el tema para mí principal. El tema principal para mí, como yo te comenté, es que ayer tú tuviste al director de la Autoridad de Acueductos y Alcantarillados en el programa, que dijo que aseguró que íbamos a tener agua ya en Cupey, que ya se había reparado la avería, que ya los buzos habían acabado, y nunca llegó el agua. Bien, esa inconsistencia de decirnos una cosa y no hacerlo, y decirnos una cosa y no hacerlo, es lo que a nosotros, ¿verdad?, nos tiene extremadamente molestos, porque no sabemos a qué atenernos, qué vamos a hacer. Estamos en racionamiento aquí en el área de Cupey hace 4 días. Estamos en racionamiento. O sea, ya estamos en racionamiento y nos están poniendo a practicar. Ese es un issue. El otro issue que yo quisiera recordar es que estamos empezando a usar cisternas para hacer las cosas de la casa. Por favor, para evitar que aquí acabe esto con una epidemia de algo que sea transmisible a través de agua estancada, bien, en un cisterna. No se puede usar, a los niños no le pueden dar agua a la cisterna para nada, ni para cocinar, ni para tomar, para nada. Incluyendo si los van a bañar, tratar de que no, obviamente, traen esa agua, que usen la parte inferior del cuerpo, pero que no les caiga en la cara, porque es un potencial problema de salud a largo plazo si no nos cuidamos desde ahora. Así que quisiera llamarte la atención al particular, porque es algo que es importante que la gente entienda, que el agua de la cisterna, mire, no se puede usar para hacer cocinar, mire, ni hacer cosas de comer.
10: El doctor Sainz acaba de traer un tema que a mí me parece que es súper importante y que tiene que ver con salubridad. Las cisternas son para mantener agua para que tu casa sea funcional en términos de bajar los inodoros, lavar las ropas, fregar los trastes, quizás hasta bañarte, pero para cocinar o beber agua, tú no bebes agua de la cisterna, que es un agua ahí acumulada de yo no sé hace cuántos días.
11: Eso es bien importante recalcarlo, especialmente con los niños pequeños. Y sería bueno que Víctor, el Departamento de Salud, ya empiecen a llamar la atención a ese particular, porque creo que es algo que se debe traer y que se debe recalcar, de que esto no, porque quizás dan por hecho que eso no se va a hacer. Créanme que hay mucha gente ahora mismo que está cocinando y que está usando el agua de cisterna para cosas que no deberían estar utilizando, porque no hay otra alternativa, Rubén, porque no tienen otra alternativa.
10: Disculpe, doctor, ¿hace cuánto ustedes no tienen agua en Cupey?
11: Bueno, aquí en mi casa nosotros no tenemos agua desde el viernes.
10: Ay,
11: bien. Vamos para martes. Y como te digo, tenemos un racionamiento en nuestra área desde hace 4 días.
10: Pero lo sé, pero esto es bien, o sea, el racionamiento del que habló ayer Jennifer González como consecuencia de la sequía y de los bajos niveles en Carraízo, eso no ha comenzado, eso se está evaluando o ponderando o ajustando, o es una posibilidad real si no llueve de aquí a la próxima semana. Pero esto que está padeciendo Cupey hoy y desde el viernes no tiene que ver con eso. De hecho, Por eso es que ahora mismo hay un montón de gente allí en el Sixto Escobar protestando, porque no han tenido agua en Isla Verde, en Punta Las Marías, en Condado, en Loíza, en Viejo San Juan, en Las Margaritas, en El Mirador. Por eso es que el municipio de San Juan demandó. Esto no tiene que ver con eso. Esto tiene que ver con, pues, otra cosa que debe ser incompetencia o negligencia o desconocimiento de cómo funciona el sistema.
6: Cuando, Rubén, cuando yo hablo contigo de esto, me siento empático y entiendo perfectamente que hay muchos miles de personas peor que uno. Yo lo sé. Pero a mí, volvemos, el mensaje mío que yo quisiera llevar al gobierno es que no sean inconsistentes. O sea, díganos las cosas como son desde un principio para uno prepararse. No, porque no hay manera de nosotros funcionar apropiadamente si no tenemos un aviso, no tenemos una noticia que sea consistente. Y yo te lo comenté ayer y lo vuelvo y lo digo. O sea, ayer cuando habló él, yo te mandé un mensaje, ¿ves? Y te expliqué qué era lo que estaba pasando y que estaba, temía que nosotros ya estábamos en racionamiento, aunque no se había nombrado. Y el director de la Autoridad de Acueducto y Alcantarillado, en tu programa, lo tienes, debe estar grabado, dijo que ya eso se había resuelto, que ya los buzos habían acabado y que íbamos a tener agua. Nada que ver.
10: Mire, antes de concluir la comunicación o entrevista con el doctor Sainz, le quiero hablar ahora a la gente de Parcelas Carraízo, Villas de Carraízo, Lomas del Viento, Morcelo, Caimito, Haciendas de Carraízo, Terrazas de Carraízo, Camino Los Guayabos, Coupey, San Antonio, Fairview, Venus Garden, San Gerardo, San Jos, Venezuela, Mansiones de Coupey, Villa Andalucía, Los Paseos, Alturas de Coupey, Arcos de Coupey, Colinas de Coupey, Brisas de Coupey, Pórticos de Coupey, Quintas de Coupey, Monacillo Urbano, Sabana Llana Sur, San Juan y Trujillo Alto. Ha dicho el presidente de la Autoridad de Acueductos y Alcantarillados hoy que el sistema de distribución de Coupey enfrenta una situación seria debido a la limitada disponibilidad de agua en Carraízo, por lo que está realizando nuevos ajustes operacionales y no anticipa el restablecimiento del servicio durante el día de hoy. Doctor, yo creo que hay dos cosas que puedo comentar de aquí. Número uno, esto me huele a peje maruca. Y número dos, esto se... Nada, doctor, gracias.
6: No, siempre por darme la oportunidad y estamos a las órdenes, y especialmente mirando de cerca, Rubén, siempre la parte de salubridad de todos nosotros, que yo creo que es importante que tengamos esa visión de que aparte de la falta de agua, tenemos que mantener la salubridad de lo que viene para nosotros ahora y debemos empezar a mirar esto de cerca.
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12: Buenas tardes, mis queridas amigas, amigos. Bienvenidos aquí a WKQ en la tarde con Quique Cruz. Hoy viernes 7 de agosto del 2026. Yo estoy aquí de lunes a viernes de 5 a 7 por WKQ 580M. El pasado martes yo traje el tema aquí de la plataforma de los pagos, el famoso ERP. Y dije que lo que había era un desastre. También le pedí a la persona que estaba a cargo de eso, a la licenciada Itza García, la subsecretaria de Gobernación, que contestara, que dieran cara. 3-4 días después, ni han contestado ni han dado cara, y el problema sigue latente, al punto que hoy hace la primera plana del periódico El Nuevo Día. Los comentarios y análisis que se hacen en este programa son serios y son un reflejo de lo que la gente sufre en la calle. Al igual que llevo ya más de 3 semanas diciendo que esta situación de la luz y del agua, y específicamente que el racionamiento debía de haber empezado mucho antes, como lo vengo diciendo desde hace 2 semanas, porque el pueblo no entiende cuando tú le restringes algo de lo que está acostumbrado. Y el problema que tenemos hoy, que también lo mencioné ayer, ante la renuncia del presidente de la Junta de Gobierno de la Autoridad de Acueducto Alcantarillado, es el descalabro administrativo que hay en la Autoridad de Acueducto Alcantarillado. Yo no me quiero imaginar, porque no me lo quiero imaginar, pero me lo imagino. Los déficits millonarios, los gastos y la paila de facturas y de cosas que deben haber allí. La Autoridad de Acueductos Alcantarillado, con los cambios gerenciales, y no estoy hablando ahora del director ejecutivo ni del presidente, estoy hablando de la parte operacional, estoy hablando de la parte administrativa y estoy hablando inclusive de la Junta de Gobierno. Y estoy hablando de la Junta de Gobierno. Y la Junta de Gobierno, ante la renuncia de su presidente, es demostrativo de que ahí hay un problema mucho más grande del que nosotros conocemos, sabemos y tan siquiera nos podríamos imaginar. Ahora, la pregunta es, ¿qué vamos a hacer? Porque estamos metidos en este bollete. Estamos sin agua. Estamos con un sistema extremadamente inestable y deficiente de la luz. Y el camino que tenemos frente a nosotros es de que van a haber momentos frecuentes que vamos a estar a la misma vez sin agua y sin luz. De cara a un comienzo de clase. Y yo escucho gente decir, no, porque para cuando las lluvias vienen, mire, aquí no hay, ni el indio que yo tengo aquí sabe cuándo las lluvias van a venir. El indio nativo de la danza. Y no, para que no se me pierdan con otras cosas. Así que, no es cuando vienen las lluvias, es qué vamos a hacer con la poca agua que tenemos y cómo la vamos a distribuir. Principalmente en las prioridades. Aquí nadie en el gobierno, nadie de la gobernadora para abajo, nadie se ha sentado ante el público, las cámaras y la prensa a decir, ante la crisis que estamos viviendo, la prioridad es 1. Los hospitales. 2. Los centros de cuidado y los adultos mayores. 3, las escuelas.
13: Y 4, los hoteles.
12: Porque
13: el país tiene que seguir corriendo.
12: Y gracias por ese punto. Pero nadie, y ese mensaje se tiene que llevar
14: hay que dejarle saber a la gente claramente cuáles son las prioridades de la distribución. Y esto no es una crítica, yo no vengo aquí a criticar, yo vengo aquí a dar soluciones. Y muchas de ellas las implementan, pero las implementan deficientemente también. Yo me pregunto, ¿dónde está manejo de emergencia? Yo me pregunto, ¿dónde está manejo de emergencia? Y esto no es nada en contra del de manejo de emergencia.
13: Pero se declaró una emergencia.
14: Es que está declarado una emergencia. ¿Y dónde está? Yo no oigo nada de la oficina de manejo de emergencia. Pues yo debo de presumir o de asumir que hay algún issue con el director de manejo de emergencia y el secretario del Departamento de Seguridad Pública, que es a donde se reporta manejo de emergencia, que es el general Garfield. Señores, mis queridas amigas, amigos, el gobierno tiene una serie de instituciones que fueron creadas por ley para manejar una serie de trabajos y de situaciones en el gobierno. Y la primera es manejo de emergencia. No me puedes venir a mí a decir no, porque la que está a cargo es la secretaria de Estado, Rosachely Rivera. La quiero, la aprecio, la respeto un montón, es tremenda, pero ella no es la de manejo de emergencia. Ella no es. Ella puede ser la secretaria de Estado, el tope, la cabeza, pero ¿y el cuerpo completo? ¿Quién lo va a manejar? Y no puede ser el de acueducto tampoco, como dijo Miguelón aquí cuando estuvo aquí, Miguel Río. No puede ser el de acueducto, porque el de acueducto tiene ya las manos llenas con los líos que tiene, sin contar los líos que tiene dentro de la agencia, con la situación operacional de la agencia. Ahí hay gente que no tiene la capacidad ni los estudios y están en posiciones de gran responsabilidad operacional. Y no tienen el conocimiento operacional, ni gerencial, ni administrativo, y mucho menos de ingeniería. Ahora, todo eso que yo le planteo a ustedes son los problemas. ¿Y qué yo propongo? Vamos a comenzar por un mensaje que alguien le diga al pueblo cuáles son las prioridades del agua, de la distribución. Como me dijo aquí Miguelón los otros días, me dijo, el centro médico nada más consume 2.5 millones de galones al día. Pues es una prioridad, y lo es y lo será, al igual que lo es para la electricidad. Por eso ellos tienen su sistema aparte dentro de la red eléctrica que hay en Puerto Rico. La otra pregunta que nos tenemos que plantear, ¿cómo esta sequía va a afectar el sistema eléctrico? ¿Cómo se van a enfriar las calderas? ¿Cuáles son las medidas para enfriar las calderas? Porque las calderas no sí, corren con calor y todo este tipo de cosas, pero ¿y las que hay que enfriar? Bueno, yo sé que hay unas que son con agua de sal, desalinizada, como lo es Palo Seco, pero ¿cómo esto va a afectar el sistema eléctrico? ¿Qué medidas vamos a tomar para que el sistema eléctrico no se siga deteriorando en este proceso? El pueblo no va a estar satisfecho con ningún mensaje, con ninguno. Pero sí se le puede decir al pueblo qué es lo que deben de esperar. Y si vamos a pensar en que yo no puedo decir eso, porque entonces Pablo José y Juan Dalmau van a tener el clip para la campaña, pues miren, yo les digo algo. Ninguno de los que pensione ahora mismo, ni Pablo José, ni el otro, ni el otro, ni el otro, han dado soluciones aquí para nada, para nada. Mientras Puerto Rico está sumido en una crisis que lleva 72 horas en ella, porque lo que llevamos son 72 horas, hay gente que lleva más tiempo que esto porque no han tenido agua, como los de Coupey, Loíza, Canóvana. Pero mientras la isla, o parte de la isla, porque hay otra parte de la isla que no tiene este problema, está metido en este bollete, los nenes del Kindergarten del Partido Popular Democrático siguen hablando de los malditos donativos, ¿cómo se llaman los donativos esos? Los donativos anónimos. Mira.
15: ¡Ay, cállate! ¡Que me desesperas!
14: No, si yo te digo que esto es... Este nene es chiquito, señores. ante la crisis que estamos viviendo ahora. Sigue hablando de los donativos y de la claque. Hombre, no, mano. Mira, vamos con los titulares de hoy.
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14: Me avisa. No, yo entiendo, no hay problema. Tranquilo. Dime, ¿ya estamos en los titulares? Ok. Esa es limitación mía de Kiko.
16: Genial, genial, espectacular.
14: Y no la saco todos los días a pasear, ¿ok? Eso es solamente para momentos especiales. Y los nenes del kindergarten.
16: Muy bien.
14: Eso lo saco solamente hoy para los nenes del kindergarten de Pablo José.
16: Hay que guardarlo ahí.
14: Ay, ay, ay. Bueno, los titulares de hoy, viernes 7 de agosto del 2026. El juez Anthony Cuevas Ramos amenaza con enviar a los alguaciles para traer al presidente de la Autoridad de Acueducto Alcantarillado a la vista relacionada con la demanda del municipio de San Juan. Ciudadanos de la zona metropolitana en San Juan, a pasar la primera noche de racionamiento implementado por el gobierno, se levantan voces que piden la limpieza del lago Carraízo mientras dure la sequía. Se aprecia desde chatarra hasta miles de troncos de árboles cubriendo los terrenos. Yo te voy a decir algo, Raulito, con este titular de Carraízo. Eso no se supone que esté ahí porque eso lo acaban de limpiar ahora, pero sí, o sea, eso, oye, Carraízo no lleva ni un año.
16: ¿Qué parte eso?
14: Hay que ver qué parte fue. Secretario de Gobernación Francisco Domínguez se despide en un mensaje difundido en las redes donde explica sus logros al lado de Jennifer González. Activan la Guardia Nacional para atender los fuegos forestales con el uso de helicópteros. ¿Qué dijo Trump? Trump sigue adelante con la construcción del salón de fiestas y de bailes, donde el tribunal apelativo allá en Washington paraliza no la parte de abajo, pero la parte de arriba de ese salón, lo que está fue por encima de la tierra. Y Casablanca da la bienvenida al nuevo presidente de Colombia, Belardo de la Espriella, que tomó el poder en el día de hoy. Y Puerto Rico ya está en todos los medios principales de los Estados Unidos con la crisis del agua. Y les tengo que decir que tengo una portada del periódico Washington Post de hoy, que es uno de los principales periódicos de la nación y del mundo, en donde una joven puertorriqueña es la que escribe el artículo. Es una cosa interesantísima, bien impresionante. Y estoy hablando de Estela Canino Quiñones. Esta joven está haciendo un internado en el Washington Post. Y ella es la autora de un artículo a nivel de primera plana del Washington Post sobre... El título es Puerto Rico comienza su racionamiento ante la sequía y las condiciones que se intensifican. Y este está escrito por Estela Canino Quiñones. Me lo envió su mamá, muy orgullosa. Estamos hablando de una jovencita de 22 años, señores. Primera plana del Washington Post, ¿ok? Para que sepamos de lo que estamos hablando. Usted está escuchando WKQ en la tarde con Quique Cruz. Yo soy Enrique Quique Cruz y esto acaba de comenzar. Bueno, este artículo me lo envía la mamá de Estela Canino Quiñones. Y es impresionante el artículo que esta joven en su temprana edad pues haga... la primera plana, la portada del Washington Post, un artículo que tiene que ver con las condiciones de nosotros y lo que está pasando aquí en Puerto Rico, y lo que está pasando lo presentan en el realismo de la necesidad del agua y de lo que está ocurriendo aquí en Puerto Rico. CNN lo publicó también, está corriendo por todos lados. Y la pregunta que le tenemos que hacérmelo, una persona me escribió ayer y me dijo, ¿qué está haciendo el DMO? Mi querido amigo Jorge Pérez, si me escucha, ¿qué está haciendo el DMO? ¿Qué está haciendo la compañía de turismo porque no importa que la responsabilidad sea de uno o de otro, la responsabilidad es de todos. ¿Y qué están haciendo para que esto no cierre las puertas del turismo de Puerto Rico, que hasta ahora nos ha ido muy, pero que muy, muy bien? Y este tipo de noticia, pues puede traer la negatividad, el manto negro, de que la gente diga, mira, yo para allá abajo no voy porque allí no hay agua. Así que ese es otro mensaje que tanto la directora de turismo como Jorge Pérez, que es el director del DMO, deben de llevar a cabo inmediatamente en los medios de lo que se está llevando a cabo. Ahora, tienes el sonido ahí del juez Anthony Cueva cuando amenaza con el desacato en sala, y esto pues

0: cuando abrió la vista, no estaba presente.
1: Correcto.
0: Y debo asumir que ese que está hablando diciendo que lo van, que lo pueden llamar a ver si se puede presentar, debe ser el abogado de acueducto, entiendo yo.
1: Sí, yo también entiendo lo mismo.
0: Por eso, no, para darle un poco de contexto a la gente, ¿verdad? De lo que se trata el asunto de la vista. Es un asunto que estaba citado ya, con tiempo, que él sabe que tiene ese compromiso. Si él no iba a comparecer por asunto de la
1: pregunto a ti, le pregunto al marrón, ¿debió haber estado él allí?
0: Bueno, que tenía que estar, y si no iba a estar, debió haber verdad solicitado la posposición, notificado por escrito, para eso tiene abogados allí, notificado por escrito, debió haber habido una moción, debió haberse, ¿verdad? Pedido, ¿verdad? Que se le diera un turno posterior o que se viera mañana a la vista, porque es una vista de emergencia, de desacato. No creo que dejarlo así, que los abogados lleguen allí y hagan lo que sea, no creo que esa sea la mejor opción.
1: Pues entonces yo te tengo que decir que la culpa la tiene el abogado que estaba representando ahí, autoridad de acueducto alcantarillado, que no le dijo a él lo que tenía que hacer y cómo lo tenía que hacer, porque el abogado, si llega a ser buen abogado, lo podía haber metido por Zoom también. Porque ahora los casos se están viendo por las redes, por Zoom.
0: Pero hay que ver, porque este señor no le hace caso ni a la Junta de Gobierno, así que no sé si a lo mejor se lo dijeron y no le hizo caso. Pues no le hace caso a nadie, él no lee los mamotretos, él no lee las recomendaciones de pesquera, él no lee los informes de transición, pues no sé a quién se debe él, a quién le responde él.
1: Debió haber estado él allí, Héctor El Marrón Torres. El presidente debió haber estado en la vista de la demanda de San Juan, municipio de San Juan, que se llevó hoy.
2: Pero hay una mala leche ahí, primero, para empezar.
1: Dale.
2: Y dime. Yo no creo que él quiera estar en ese tipo de cosas, dándole al maravilloso... ¿Cómo se llamaba aquel que está trabajando en el municipio de San Juan ahora? El maravilloso.
1: Sí, Roberto Martínez. A Roberto Martínez.
2: A la octava maravilla del mundo.
1: Sí, que trabajaba.
0: Pero le aceptaron las estipulaciones. Lo aceptaron en el comité.
2: Evidentemente, no con el agrado del director ejecutivo de la autoridad. Pero lo aceptó. Está bien, a Dani, pero no con el agrado del evidente. Evidente.
0: Chico, pues no lo aceptes. Y yo estoy a favor tuyo.
2: Se tiene que ir del puesto. Me dijeron ahorita que renunció el de la Junta, lo sacaron o no sé qué. Evidentemente hay problemas internos en la autoridad de acueducto con el manejo de esta crisis.
0: Eso, pero no aceptes una estipulación que le van a poner a alguien por encima si él es el presidente. Y yo he defendido el asunto de la posición.
2: A lo mejor el cálculo político es no antagonice con el municipio de San Juan, porque el alcalde a lo mejor reta a la gobernadora. Entonces vamos a dejar eso quieto. Vamos a tratar de hacer aquí para allá en el cielo gloria. Y entonces
0: lo que pasa, imposible.
2: Lo que pasa es que llegó la sequía y entonces resolvemos. Y entonces
0: el tipo tiene
2: 20,000 cosas que hacer más, entonces tiene que ir al tribunal a resolver el problema del maravilloso, la octava maravilla del mundo. Entonces, ¿cómo tú resuelves eso?
0: Se torna
2: cuando
0: se
2: junta el ego, el hambre, las ganas de comer, pues entonces se forman estos berenjenales,
0: En ese pleito yo no estoy de acuerdo en darle la prominencia de que sea el municipio, no importa quién sea, porque de todas maneras es un ex empleado de acueducto. Él lo despidió y él estuvo días hablando peste de ese señor, de Roberto Martínez, entonces que lo había tenido que despedir por 20 cosas. Entonces después lo acepta como parte de una negociación. Puede ser eso que dice Héctor, lo que pasa es que en el efecto práctico, cada vez que un municipio tenga problema de agua, va a la corte y le nombra un comité de acueducto. Entonces, imagínate tú.
2: Eso puede ser, pero lo que pasa es que hay una jerarquía. Y el jefe del director de acueducto y el jefe de la octava maravilla tienen unos jefes políticos que van a elecciones en 2 años. Y entonces hay un ejercicio de proyección pública en el manejo de un problema psicoexistencial, que es el problema del agua. Y digo psicoexistencial porque aquí la mayoría de la gente de mayor edad no puede con los candungos de agua. Sus hijos se fueron, los botamos de aquí porque este país no produce nada. Y entonces se fueron a buscar mejor vida. Los viejitos no quieren dejar sus casas. Y entonces tenemos esta crisis ahora de tamaña proporción y no se habla de otra cosa. Ya el tema de la electricidad secundaria, ahora el problema es el agua. Y después al otro día a lo mejor vieron un huracán y a lo mejor es que se rompieron los diques, como el que vino aquí el martes, que parece que se le olvidó que cuando Hernández Colón él era director de aquellos tiempos maravillosos de los 90, principios de los 90 y de los finales de los 80, aquí en el huracán Hugo, en aquella emergencia, por poco se rompe el dique.
1: De acuerdo.
2: El dique, y si se hubiera roto el dique, hubiera estado el muerto Josco y la inundación hubiera sido devastadora, sí. Loíza, Canóvana, Carolina.
1: Sí.
2: Entonces ahora resulta que ahora, como el tiempo pasa y todo se olvida, pues entonces, pero por eso yo estoy aquí. Por eso a veces no puedo llegar y cuando llego tengo que pepitar porque a veces, oye, es que me sulfuran cosas que te plantean aquí en el debate público.
1: Ok, vamos a comenzar por el principio.
2: Siempre debe ser así.
1: Dejando atrás la parte del juicio.
0: De la vista.
1: De la vista, gracias, Dani, de la vista. Ok, hoy es viernes.
0: Ajá.
1: Está la autoridad de acueducto y alcantarillado sin dirección ante la renuncia del presidente de la Junta.

0: yo creo que más crítico que el presidente de la Junta, que son, ¿verdad?, una posición yo llamaría procesal, sin quitarle mérito al trabajo que hacen, pero en este asunto, un asunto procesal. Mucho más importante que eso es el nombramiento de un ingeniero capacitado con conocimiento en la posición de vicepresidente de operaciones. Y eso no está.
1: Eso no está. Pero ahora mismo en la Autoridad de Acueducto Alcantarillado hay un vicepresidente de operaciones.
0: No, hay dos personas ocupando o haciendo las funciones del vicepresidente. No hay un vicepresidente.
1: Está bien, pero hay gente haciendo esa labor.
0: No, son ingenieros, no saben lo que están haciendo.
2: La palabra clave, operación. Okay. Por eso concurro contigo. O sea, más importante es el director ejecutivo, que está allí en el field,
1: la
2: y sus directores de campo y regionales.
1: La operación, pero...
2: la operación.
1: Concurro también, pero la pregunta es... Digo, yo ayer...
2: Ahora, no deja de ser un problema que el presidente de la Junta te renuncie en una crisis como
0: claro,
2: esa.
0: Claro, claro.
2: O sea, percepción,
0: claro,
2: en términos de percepción, y política siempre es percepción.
0: Claro.
2: Pues claro que es un
0: problema. Se suma la debacle, otro granito más.
2: Otra raya al tigre. Sí, otro dice...
1: Entonces
2: hay una improvisación, hay una
1: yo, por ejemplo, ayer yo propuse, aun cuando lo contrataron para que hiciera el informe
2: a Carlos Pesquera.
1: Propuse que fuera él. Carlos Pesquera me escribió y me dijo que él no podía hacer.
2: Claro.
0: Se le cuesta demasiado dinero.
2: Dime que no
0: le cuesta demasiado dinero eso, mío.
1: No, yo sé, está bien, pero
0: ¿el presidente de la Junta? Pero, tú sabes todos los contratos que tiene que soltar.
2: Es más, para mí, eso fue un SOS de
0: él. Es Boy Scout.
2: Hágale caso a Pesquera, que él escribió algo allí, como que no lo hace.
0: Él a veces es Boy Scout.
2: Enfóquense en lo que dijo Pesquera, por favor.
0: Pero el ingeniero González dice que no lo ha leído ni siquiera el informe. Él lo dijo, que no lo ha leído.
2: Hace una semana atrás, que el problema de ese ingeniero es uno solo. Es la manera en cómo comunica las cosas. Y las cosas que a veces dice. Yo creo que es una persona bien intencionada, pero también no acaba de entender que de buenas intenciones está pavimentado el camino al infierno. Y si él no acaba de entender que él tiene que comunicar efectivamente unas cosas, ¿cómo él va a decir que no leyó el informe de Pesquera? Pues sabe que le va a tener un problema. Entonces se gastó dinero en contratar a Pesquera para hacer un informe con unas medidas correctivas para evitar el problema, y él no ha leído el maldito informe. Entonces, ¿de qué demonios estamos hablando aquí? Y perdónenme en el tono a la gente que me escucha, pero es que a mí mastía como ciudadano, a mis 52 años, porque la sequía del 94, ¿qué elecciones nos trajo? Carlos Pesquera era director de AFI y de Obras Públicas para ese tiempo, vaya.
1: Sí.
2: Y fue el que diseñó el superacueducto, ese que se rompió los otros días, que tuvo 60 roturas por allí, porque no le dieron el mantenimiento necesario por 20 y tantos años.
0: Y porque le han metido 20 conexiones más adicionales.
2: Exacto. Pues, bueno, pero eso se veía, porque esa era la idea. O sea, que aumentar la oferta de agua para que el desarrollo económico siguiera en el área donde existe.
0: En el área metropolitana, pero ahora hasta Juncos coge agua de ahí. ¿Tú sabes?
2: Exacto. Eso nunca se contempló. Entonces... Tú dices, bueno, si el director ejecutivo no ha leído el informe que su propia agencia contrató a un perito como Pesquera para hacerlo, para tomar unas medidas correctivas, entonces, ¿dónde estamos? ¿Cómo se explica la cosa esto?
1: 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Me voy a llevar al marrón para mis minutos de reflexión.
0: Sí. Y dale agua.
1: Y regreso en breve.
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1: De regreso aquí en WKQ en la tarde con Quique Cruz. Yo soy Enrique Quique Cruz y estoy aquí de lunes a viernes de 5 a 7. Continúo con Héctor El Marrón Torres, Daniel Machete, y como todos los viernes de 5 y 30 en adelante está conmigo aquí Edwin Mundo. Edwin, ¿cómo tú estás?
7: Saludos, Quique, saludos a Héctor, hay que darle agua de azar, y a Dani El Machete, y a ti, a los amigos que nos escuchan a través de tu programa todos los días aquí en KQ Radio. Héctor, a lo mejor Roberto Martínez no era el más que sabía, pero cuando estaba allí no se iba el agua como se va ahora.
2: Sí, pero Edwin, pero ¿cómo se llamaba aquel? Emilio Colón no era el más, era
1: exacto, aquel mencionado, a Emilio Colón lo han mencionado como
2: que, hidrólogo, y un tipo trabaja en el cuerpo de ingenieros de los Estados Unidos, un tipo conocedor de la cosa, pero le tocó la sequía del 94 y se pudo cambiar, y después dijo Benjamín Pomales, que tú sabes que lo conociste también, claro. un tipo de primer orden que trabajaban. Y que eran, o sea, yo no te digo a ti que Roberto Martínez no supiera o que el actual director no sepa. Yo lo que te digo a ti es que hay un problema de ego que se tiene que deponer.
7: El que está no sabe.
2: Para que se eche país para adelante, y para que esta maldita odisea, valga la redundancia
1: de la película,
2: pues salir de esto, porque es que tú no puedes seguirlo.
7: Como eso es lo único que va a salir, es si salimos del que tenemos, que no sabe.
1: Sí, bueno, pero ¿quién viene?
7: Pues que sea.
1: No puede
7: haber uno peor.
0: Que una crisis, esa cosa de que no podemos salir de Luma porque no sabemos quién viene. No podemos salir del director de acueducto porque no sabemos quién viene. Lo que pasa es que tiene que haber la voluntad de reconocer que es que él mismo se autoinfligió su salida.
7: Punto. Todo el mundo pensaba que el gobierno no iba a funcionar si Domínguez se fue. Y se fue y va a seguir funcionando.
2: Pues seguro que sí, estoy de acuerdo contigo.
0: No, te lo voy a poner más fácil. Que cuando Sebastián Negrón se nos íbamos a volver a estar en tapajabos aquí. Porque ese era el dios del desarrollo económico. ¿Y dónde estamos? Ya nadie lo extraña. Se le olvidó dónde estaba el tipo ni lo que hizo. Se acabó.
2: Lo que diga él no importa.
0: Es más, los que estaban...
7: Mi papá se murió y yo estoy aquí.
0: Amén. Es más, los que estaban llorando que íbamos a ir a una debacle, estaban aplaudiendo a Gio Pierluisi al otro día. Ellos mismos. Así que esos dramas, tú sabes.
7: Y lamentablemente... A lo mejor es el tipo que más sabe, pero no lo respetan.
1: Ayer.
7: Y la gente le ha creado la imagen de que no sirve. Y a lo mejor llega a los sitios y da la instrucción correcta. No haga eso, que eso se va a quedar todo el mundo sin agua.
0: Tú puedes saber mucho, pero no servir. Puedes saber mucho y no servir para nada.
7: Y este ha demostrado que no la pega.
0: Hay muchos candidatos por ahí así, que saben mucho, no sirven para nada.
7: Así estamos.
1: Ayer.
7: Nos portamos mejor que antes.
1: Ayer a la gobernadora
0: mejor que mañana.
1: Le preguntaron que por qué no salía de él, y ella contestó lo siguiente, que tú no cambias a un piloto en medio de una turbulencia.
2: Eso dije yo. Escuchaste lo que dijo este. Que espero que estemos mejor que mañana. Dile, contéstale. Dile que mañana va a estar mejor. Díselo.
0: Eso es atrévete. Atrévete.
1: Eso es al final. Eso es al final.
7: Siete de la noche.
1: Además, cuando yo digo eso, es al final del programa, número uno, número
2: estás
1: dos.
2: Estás dejando pasar las bolas mojas.
1: No, no me la dejes pasar.
2: Mira los fly, eso.
1: No, ahí es donde tú te equivocas. Los
2: reflejos.
1: Acuérdate, acuérdate que cuando yo estoy en la caja de bateo, yo decido a qué le tiro y a qué no le tiro.
2: Acuérdate que hay un árbitro que canta.
1: No, yo no. Tú no eres árbitro. Tú eres la máquina esa nueva que hay de
2: Rivier. Sí, es verdad. Es verdad, la que rebota.
1: ¿Viste?
2: Es verdad.
1: ¿Viste?
7: El bar.
1: Tú no eres árbitro.
7: Este es el bar.
1: El bar que al final. Pero yo para el bar, mira. Tarjeta roja. Ok, la pregunta
2: es... No, pero para mí no, para Dani, que fue que lo dijo.
1: La pregunta es, la gobernadora ayer dijo que tú no cambias un piloto en medio de una turbulencia.
7: Yo lo escuché en la campaña pasada y cambiaron el piloto y ¿dónde estamos?
1: Cuando la primaria con Pierluisi.
0: Sí. Yeah. Bueno, pero hay heridas que no sanan en 2 años.
7: No.
0: Listo. Cristo.
7: Sana, pero esa es la realidad.
0: Hay que ponerle un drenaje, Edwin.
1: Tarjeta amarilla para Dani.
2: Se ha buscado dos en tiempo récord.
7: Tú nunca has votado por la banda, yo he votado por la banda 6 veces. Así que imagínate. Tú nunca votas por ella y está en el gobierno. Así que eso es parte de. ¿Y por dónde te critica Pablito?
0: No, para el momento.
7: Eso
0: no, él dice que ustedes me compraron a mí.
7: Pablito, escúchalo, ¿cómo es que
0: dice que me compraron a mí?
7: Escúchalo, Pablito, dilo, repítelo.
0: No, Pablito va a escuchar ahora lo que le voy a decir, porque llevamos una semana la gente preocupada por lo del agua y él está preocupado por los donativos del PIB y ahora
1: el donativo anónimo.
0: Como han sacado a la gente que sabían de allí.
7: Envió una carta al gobierno federal cuando estábamos en la crisis aquella de bajo Alejandro, en el 2014, envió una carta y nos declararon emergencia.
0: ¿Quién le envió?
1: Pierluisi.
7: Comisionado. Pablito está jugando
0: Pablo PlayStation. Pablo dice que él no puede hacer eso. Dice.
7: No, Pablo está jugando lo PlayStation.
0: Dijo. Él dijo que él no puede hacer eso, que eso le corresponde a la gobernadora.
7: ¿Qué? Pero cuando él necesita que la gobernadora vaya a ayudarlo para el SNAP.
1: El SNAP y lo de Medicare.
7: Y de Medicare. Para eso, a eso es la
0: verdad. Bueno, que ella que tiene ayude, que solicitar.
7: Que ayude de vez en cuando.
0: Que tiene que solicitar la declaración de emergencia eso, porque es ella la única que lo puede hacer.
7: Están apuntando.
0: Yo tengo que decir.
7: Final del juego, decir pues, que tú no hiciste nada.
0: Yo tengo que decir.
1: Él no puede pedir eso. Yo, y Pierluisi sí lo hizo.
0: Yo no puedo hacer una carta, claro que sí. Pues, puede hacer su trabajo.
2: No, una carta. Pero espérate, puede hacer una carta y más que una carta. Y
0: puede hacer llamada, puede irse para allá. Pero está aquí pendiente a la inteligencia artificial ahora.
7: Está con el PlayStation, dice.
0: Está aquí lo que anunciaron hoy. Pero escucha lo que anunciaron hoy.
1: Hoy había un foro, había un foro de inteligencia artificial.
0: Quizás no me quiere por eso, porque yo nunca he jugado PlayStation ni Xbox. Yo eso se lo regalé a mis hijos, traté de jugarlo un día y me mareé, perdí, no pude. Lo más que he jugado es Mario Bros, eso y Luigi. Yo tengo que decir, ¿verdad? Con gran decepción que todos estos días han transcurrido en una denuncias estériles, porque yo no creo que a nadie, ni los que están en bajo un aguacero en Mayagüez hoy, ni los que están en la sequía hoy, les importa quién fue el que compró la alcapugia en el Festival Claridad, el kiosco del PIB. No les importa. Eso no va a hacer ninguna diferencia. Y el que se queda sin luz por la noche con sus familiares enfermos, tampoco les importa. Si dieron 25 o 30 pesos los independentistas que lo mandan por correo, si están los nombres o no están los nombres. Eso a la gente no le importa. Sobre todo cuando ellos mismos reconocen que no hay nada ilegal en lo que ellos están hablando. Simplemente pues lo que les gusta o no les gusta.
7: Cuando en tu partido recogieron 854,000 dólares los candidatos alcalde a representante cash y tú no los criticas
1: en las pasadas elecciones,
7: no en esta,
1: sí. De, o sea, en la del 2024
7: de enero del 25 al día de hoy,
1: de enero del 25 al día de hoy,
7: desde que él es presidente,
1: desde que él es presidente y comisionado residente,
7: candidatos de su partido, y él,
1: oigan esto,
7: y él también ha recogido, vayan a la página del contrato electoral, 854,000 dólares cash sin identificar el donante.
1: Y ¿Qué?
7: Él se preocupa por
1: ¿y le están cayendo a los del PIB por 200,000? Uh-huh.
7: Por eso yo quisiera que le preguntaran al alcalde de Mayagüez, a la de Ponce, que le pregunten al de Arecibo, que le pregunten a Wilito, que le pregunten al de
0: Carolina. Oye, que están en ley, Edwin, que están en ley.
7: Yo no he dicho eso. Estoy,
0: no, pero para que la gente no se confunda.
7: Estoy argumentando contigo de que él se preocupa por los de Dalmau, pero no se preocupa por los 854,000 de los del.
1: Tarjeta roja para Calixto Colón, Porque Manuel Calderón le comió los dulces en televisión y lo que tenía que decir es lo que Edwin está diciendo.
7: Que no leen.
1: No lo supo explicar. Calixto Colón se quedó. Mira, con la información que tú acabas de dar, Calixto se hubiese comido, se hubiese almorzado a Manuel.
7: Eso otro trajo otro.
1: Tarjeta roja, Calixto.
7: Eso lo trajo, no me lo hacía que a mí. Eso lo trajo Jorge Colbert el día que les cayó arriba en un programa de televisión ahí al lado. Que sus propios candidatos.
1: En estos 18 meses.
0: De enero del 24, Manuel Calderón ha ganado más en los 18 meses que lo que ganó Juan Dalmau. Y él estaba diciendo que el PIB le estaba pagando a Juan Dalmau 98,000 pesos. Y Manuel Calderón se ha ganado 110 en el mismo periodo. Dios, haciendo unas denuncias estúpidas. Son cosas que no tienen sentido y que no hacen ninguna diferencia para la gente hoy. Para nada.
7: Por no ser a Dani también.
0: Pero es que es insólito porque es que insisten. Entonces hoy estaban celebrando y anunciando que van a poner inteligencia artificial para identificar los donativos en exceso. Claro, porque como no quieren cuenta con la vieja guardia, que son los que saben llevar los informes, ahora tienen que usar la inteligencia artificial.
1: ¿En serio?
0: ¿Tú sabes? Porque eso es lo que les gusta a ellos, jugar con esa cosa. Hoy, mi hermano, hoy, donde la gente está en fila, el sol, buscando agua. Hoy, donde el país está diciendo, tenemos que salir del jefe de acueducto porque el tipo no da pie con bola. Hoy, que hay un juez diciéndole al tipo, no cumpliste, te voy a meter preso. Están hablando de donativo y con inteligencia artificial. ¿En qué maldito mundo viven esos niños?
7: Y andan recogiendo a los muchachos que van al Partido Popular a trabajar. Ellos crearon un grupo de jóvenes que está muy bien para crear el nuevo liderato. Y tú ves todos los días en las páginas de las redes sociales a Manuel Cerame diciendo: hoy queremos reconocer al hijo de Panchito que ha venido al partido.
1: Ah, lo vi.
0: Se montó hasta Chiquistar.
1: Ajá, también.
0: A Chiquistar, mi hermano, que eso es un jefrán en este país, para todo el que es un tramposo. Tú estás bregando Chiquistar y el tipo lo celebra. Mira a ver si es morón. Entonces, no se puede así porque tú dices, esta gente van a dirigir el país en serio. Porque tú estás criticando una debacle en el gobierno y se la vas a dar a unos muchachos que no saben ni dónde es que está la necesidad del país.
7: Ni cuál es el tema del día.
0: ¿Dónde están? Dice, cinco propuestas a las 4 de la tarde en un videíto ahí improvisado. Tengo 5 propuestas. ¿Cuáles son? Que la gobernadora haga una carta. Y con esa carta le van a dar ayuda a FEMA. Y con esa carta, Agricultura va a declarar emergencia para los agricultores. Y con esa carta... No, porque no son 5 propuestas.
1: Yo lo tengo aquí.
0: Es
1: una propuesta y 4 consecuencias.
0: Con 4 consecuencias de una propuesta. Y la propuesta es pedirle a la gobernadora que haga una carta. Esa es la propuesta.
7: Que esa carta le toca a él como comisionado a nivel federal. Él es el embajador, porque no, esa es la posición oficial. Sí. El embajador de Puerto Rico ante el Congreso Federal se llama, por delegado, este cuatrienio, delegado. Es Pablo José
0: Hernández. No diga embajador, que se emociona.
1: Comisionado residente.
7: Ese es el nombre que le damos aquí. Ajá. Pero en la ley federal, búscalo. Es como si fuera.
2: Ley de Relaciones Federales.
7: Es como si fuera un embajador, un delegado más. Los otros comisionados residentes de Juan, de Islas Vírgenes, son casi congresista, este no, este es un embajador, un delegado, y esa es su posición federal, pero él puede, eso le corresponde a él. La carta que quiere que mande la gobernadora, pero tú, que yo la defiendo, tú no, él le corresponde a Pablo José, no le corresponde a la gobernadora, porque quien nos representa allí es él.
1: Él dice que Diego solicite declarar emergencia por el presidente. 2, una vez conseguida esa declaración de emergencia, que FEMA asignaría fondos. 3, que con esa declaración SBA podría ayudar a los comerciantes. 4, que Agricultura Federal declare una emergencia y ayude a los agricultores. Eso ya lo hizo. Agricultura, yo sé que ya declaró
0: emergencia. Agricultura no necesita una declaración de emergencia.
1: No, es que ya lo hizo.
0: Que eso es, para que veas que es improvisado. Ni siquiera se asesoran bien. Y yo no es que no puedo dejar pasar esa irresponsabilidad.
1: Traer a los miembros de la Guardia Nacional desplegados en Washington DC para ayudar acá en la crisis.
0: Eso también es un disparate. Aquí hay Guardia Nacional que se pueden activar, no tiene que traer de ningún lado.
1: La
0: no sé por qué.
1: Ya los activó para los fuegos forestales.
7: Pues, pero no sé. Repartiendo agua por las comunidades.
0: ¿A quién tendrán ellos que quieren que los traigan de allá para acá porque quieren coger pon? Y Agricultura, aquí, que perdóname, no necesita declaración de emergencia del gobierno. Lo hace directamente de departamento a departamento, del departamento estatal al departamento federal y lo pide, porque no tiene que esperar por eso, para ayuda, para los alimentos de los animales, para el asunto de los fuegos forestales también. Así que yo no sé cómo lo ponen, ¿verdad? Es que La gente que tiene alrededor no sirven, no sirven. Entonces están más enfocados. Están más enfocados en hacer memes. En hacer memes, tú sabes, en jugar con las habichuelas de los demás, en llevar y traer chismes. Están más enfocados en eso, comentando en las redes sociales. Mira, fulanito, es más PNP que popular. En esas estupideces están. Y no están pendientes. Ni a las banderas, ni a los mensajes.
1: No, pero ya yo eso se los dije y lo corrigieron.
0: Pues tiene que buscarse alguien que evalúe lo que va a decir y que esté correcto, porque eso no está bien.
7: Entonces llevaron al pobre Alejandro, que a la actividad del 25 de julio dejaron abajo en el piso, igual que a Sila.
0: No, pero Alejandro está contento, papá. Está Alejandro está contento. Alejandro lo pero que le toque de Pablito, él lo coge.
7: Está buscando que cuando haga su hermano corra para Senador por acumulación, lo ayuden a nivel estatal, y imagino que no quiere crearle un problema a
0: Tato. No necesita que Alejandro lo ayude, al contrario, le puede hacer daño.
7: Pero
0: Tato solito le puede ir muy bien, y tiene mucha más capacidad. Alejandro lo que quiere es que le dejen algo por ahí, por la esquina.
7: Eso estamos claros, que Tato tiene más capacidad que Alejandro.
0: Estipulado. Tato es mejor que Tito.
7: Así es. Es que el más pequeño, cuando llegaron a ese momento, ya no quedaba mucho que repartir.
0: Yo me acuerdo que había gente que decía, ¿y por qué el gobernador no era este? Había mucha gente que decía eso.
1: Tony también es muy inteligente. Sí. Y muy capaz.
7: Sí. Alejandro es tan bueno que su partido, con todo lo que sabía, no lo quiso postular de nuevo. No se atrevió a postular.
0: Ahí te fuiste lejos, de verdad.
7: Usted lo postularon.
1: Mira, ayer.
7: No lo postularon. Ayer. Yo lo digo todas las mañanas dando mil ideas. Digo, si ese tipo hubiese hecho la mitad de la vida que tiene hoy, a lo mejor el
0: partido. Gobernaba 12 años.
7: No, lo hubiesen postulado por lo menos. Lo hubiesen postulado, pero.
1: Ayer
7: no,
1: yo.
0: No, pero es buena gente.
7: Trajeron
0: buena
7: a David desde Patilla para San Juan para no postular a Alejandro. Imagínate tú si
0: pero
7: era
0: buena
7: bueno.
0: Gente, Alejandro es buena gente y vende
7: no. Para ir al cine con el popcorn no tiene precio.
1: Ayer yo abrí las líneas telefónicas. Yo sugerí que yo entendía que al que debían de nombrar como presidente de la Junta de Gobierno en la AAA debía ser Carlos Pesquera, presidente de la Junta de Gobierno.
7: Pero si no le hacen caso, bendito, a mi amigo Carlos no le hacen caso. Ha hecho 10 informes y se lo envía a la gobernadora y el que tiene acuesto ni sabe leer, no los lee. No leyó el informe de transición, no leyó los informes de Carlos Pesquera. Llevan a Carlos a pasear por todas las embalses y demás, y al final no le hacen caso. Yo no sé cómo Carlos se presta eso.
2: Eso es lo importante. Eso es el asunto.
7: No le hacen caso.
2: Lo demás es ataque político, pero eso es el asunto.
7: Oye,
2: de política pública, ¿cómo tú contratas a un procurador?
7: Al más que sabe.
2: El tipo que estuvo en el Super Tour, el tipo que tiene un conocimiento teórico y práctico de toda la infraestructura, y no le hace caso a un informe que se pagó por eso. Porque eso conlleva contratación de personal para que lo asistan.
0: Y que está trabajando. Porque no es que el tipo anda de vacaciones
2: tampoco.
0: ¿Cómo
2: es que no leen eso?
7: Va a los sitios y busca la información y trae a la gente importante. Pero después se montan en las motores y no le hacen caso.
0: A ver, eso es innecesario.
2: Ataque político.
0: Es pagado por Edwin. No,
7: es la realidad. Esa es la realidad.
0: Mira, me dice el pastor que yo lo que jugué fue el Atari, que tú me regalaste.
1: El Atari. El pastor sabe. El Atari. Mira. Aquí, obviamente, y ahora sin secretario de Gobernación, que para mí, mientras tú no nombres a alguien como secretario de Gobernación, sigue siendo el que estaba antes. A mí no me venga a comer ningún cuento. Y está bien, pero mientras tú no nombres a nadie, sigue mandando el que estaba antes. No han pasado la página con eso. Ahora, el punto que quiero traerle es que claramente aquí hay un issue de administración. No estoy diciendo que soy astronauta ni nada de eso de la NASA. Cuando tú tienes que comenzar uno a uno a reorganizar el gobierno, porque la desorganización se ve, se palpa.
0: Necesito un gerente.
1: Está latente. Tienes que nombrar un presidente de la Junta de Gobierno de Autoridad de Acueductos y Alcantarillado, alguien que sea ingeniero, que tenga el conocimiento, por eso fue que yo sugerí a Carlos, y que se meta allí. Y yo gobernante, me siento con, o secretario de la gobernación, o secretaria de gobernación, me siento con los dos, y le digo, tú, director ejecutivo, te reportas a él, porque claro, ese es el proceso, y eso es como es.
7: Eso es lo que vio el pasado.
1: Exacto, tú te reportas a él, y si él me dice a mí que tú no estás haciendo lo que la Junta te dice, él es el que te va a votar, no voy a ser yo, él te va a votar. Y ya, para mí eso está resuelto.
7: Yo pensé que cuando lo llamaron para el supertubo la primera vez,
1: ¿tú pensaste que eso iba a pasar?
7: Que él iba a hacer un informe, iba a ser el gerente del proyecto y el director ejecutivo iba a implementar lo que Pesquera le preparó, pero no.
0: Ese señor no le hace caso a nadie.
1: ¿Vale? Bueno, pues
7: no mucho, sirve, ¿sabes? Pues tiene que moverlo.
1: O sea, lo que, pero tú dices que no, tú dices que no le hace caso a nadie. Pero la pregunta que yo me hago es, ¿ha habido alguien que le haya dicho tienes que hacer caso? Porque hasta ahora nadie... ¿Ah? Mire el lío.
2: Sí, sí, eres el sultán del de agua.
1: No, pues exacto. O sea, hasta ahora no ha habido nadie. Mire el lío que hay con el sistema de pago, con el ERP. Se lo asignaron a Itza García. Vengo hablando de esto desde el pasado martes. Hay miles de personas que no han recibido sus pagos. ¿Ustedes
7: acuerdan cómo eso lo anunciaron? Con Bobby Platio, que después
1: yo recuerdo
7: de eso se el mundo.
0: Que era una sí, gran idea. Que
1: se, sí.
0: Eso era una gran idea. No. Tener centralizado la información.
7: La única idea de eso era sacar del medio ACG. Esa era la idea, más nada. Nada eso más.
0: Es político también.
1: O sea, sin embargo, pítale. No funciona.
0: Pero eso lo, eso lo vienen ideando desde Fortuño, chicos.
1: Está bien, pero el problema, pero el problema
7: falta. Eso venía a implementar a través de ACG. Ellos crearon un muñeco por allá que nadie entiende y ahora ni la enfermera, todo el que cobra por contrato, no puede. No
1: el problema es la implementación. El que el project manager de eso, la persona a cargo de esto, que según dijeron y ellos, porque, según dijeron ellos.
0: Es el contratista.
1: No, ese es el contratista.
7: Es que hizo todo
1: el proyecto. No, está bien. Sí, pero la persona a cargo del gobierno dijeron que era Itza García. ¿No fue que lo dijeron?
0: Bueno, ahora es OGP.
1: Pues el de OGP.
0: Porque Itza ya sabe que tiene fecha de caducidad.
1: Está bien, pero lo que estamos viendo hoy es resultado de lo que iba a pasar. Entonces, ¿cuál es el problema? Y esto no tienes que... O sea, y ellos que están... Esta gente han tenido dos y tres vueltas en el gobierno. O sea, ellos deben de saber del gobierno más que tú, yo y quizás Edwin no y tú. Pero los que están allí, Itza García lleva ya dos administraciones, el otro lleva dos, el otro lleva dos. Algo tiene que tener ahí. Entonces, si tú estás metido allá adentro y tú sabes que el edificio tiene 120 pisos, ¿ok? Pues tú deberías decir, la primera implementación vamos a hacerla en la ACA. Por ejemplo, en una cosa chiquita.
7: No la hagamos en el cierre de año fiscal.
1: No la hagamos en el cierre de año fiscal, número uno. Número dos, no la hagamos en educación. No la hagamos en aquel. Vámonos con la comisión industrial, que son 300 personas.
7: Esa, que cuando no cobre alguien va a
1: Exacto. Vamos a empezarlo en algo chiquito. Y de ahí vamos creciendo poco a poco, poco a poco. Y vamos a dejar para lo último a educación, que es el más grande y el más monstruoso. Y lo vamos a hacer en una época de vacaciones.
7: Y Hacienda.
1: Y Hacienda.
7: Que es la que emite todos los cheques.
1: Pero no, todos juntos. ¡Fua!
7: Igual, Deloitte, creaste el monstruo. Dame alguien que lo haga, lo sea su gerente, por lo menos por un año.
0: Hoy llegaron.
7: Y le voy a poner al lado hoy a llegaron, Chucho Pérez. Pues,
0: hoy llegaron hoy.
1: Sí.
0: Sí, hoy llegaron.
7: 60 porque días tarde.
0: Es que es un error también querer meter al gobierno las cosas de la misma manera que están en la empresa privada. No, el gobierno no es una empresa privada. No, por eso este Manolito, el de los bollos de pan, se volvió loco, porque él se creía que iba a llegar a una panadería y cuando llegó allí, que tenía que pasar los papeles de aquí para allá, que tenía que pedirle permiso al otro, que este pero no podía hacer el trabajo del otro, no podía.
2: Se embolló.
0: Sí, se embolló.
7: Pero funcionó.
0: Gracias.
7: Estuvo allí la economía arrancó.
0: Le tomó como 8 meses poder volver a salir con los cuentos ahora otra vez de toda la maravillosidad de su
7: quería,
0: mundo.
7: Él no quería opacar al nuevo gerente de gobierno, pero la economía funcionó y venían las empresas como venían ahora. Ahora no vienen porque...
0: Se le acabaron hasta los cuentos. Edu.
7: Está bien, pero funcionó y la economía...
0: Hasta los cuentos.
7: Puedes buscar bajo
0: ayer la... Ayer estaba en un podcast partiendo pan, cajando pan con la mano,
7: bajo la pasada administración la economía aumentó 26% en los pasados 18
0: gracias
7: meses.
0: A él, en serio.
7: En
0: serio, gracias
7: pues, a él. Entonces...
0: El postulado de gobernador entonces.
7: El que estaba allí.
0: El postulado de gobernador. El crecimiento de la economía es por los bollos de Manolo, en serio.
7: Por la economía que... Por los empleos que se... Bajo el desempleo.
1: Tarjeta amarilla.
2: El bollo de mano.
1: Tarjeta amarilla.
0: Y tú dices que yo soy olímpico. Tú dices que yo soy olímpico.
7: Para acá la pasada. Ahí están los números. Los números. Como dice aquí, que 2 más 2 son 4, que lo digo un matrimonio.
0: Hay que Noruega aquí, con 26%.
1: 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Voy a unos minutos de reflexión.
7: Llévate a Dani esta vez.
1: Me llevo a Dani, ok. Sí. Ahora me voy a llevar a Dani. Ahora me voy a llevar a Dani. Lo tengo que sacar de la panadería de Manolo.
2: Los bollos lo tienen los.
1: Continúo con Edwin Mundo, Héctor El Marro Torres. A las 6:30 vengo con los jóvenes en mi desahogo. Usted está escuchando WKQ en la tarde con Quique Cruz. Voy unos minutos de reflexión. Me llevo a Dani afuera. Regreso en breve.
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3: Amílcar Gerena Román, buenos días.
4: Buenos días, Rubén, encantado de estar contigo aquí en tu programa.
3: Bueno, gracias a usted por estar con nosotros. Me llamó la atención que fue la Junta de Supervisión Fiscal la que de alguna manera levanta bandera u objeciones con relación a lo que se había convenido con ustedes.
4: Sí, eso es así, Rubén. Como tú sabrás, el Senado y la Cámara aprobaron el proyecto 1021, que vino a subsanar un error que existía en la ley donde cataloga a los funcionarios de alto riesgo y estaba excluido los alguaciles de la rama judicial. La legislatura aprobó el proyecto unánimemente, pasó a la firma de la gobernadora y vemos como la Junta, ¿verdad?, que quiere abrogarse los poderes de gobernanza en el país. Le pide a la gobernadora que no firme ese proyecto cuando prácticamente reconoce y le hace justicia a los alguaciles que trabajamos en la rama judicial. Aquellos que hablan y se dan golpe de pecho en que vive una democracia, vemos como un ente que no fue electo se quiere imponer y abrogar, ¿verdad?, los poderes de la legislatura y la gobernadora. Y públicamente le estamos pidiendo a la gobernadora que atienda este asunto, que le dé paso a la medida y que la firme. Y nada, y que nos convoque si tiene alguna duda o llegar a un diálogo sobre este aspecto, porque los alguaciles deben ser reconocidos como funcionarios de alto riesgo. Si no fuera así, porque entonces nos dan un arma de fuego. Si no fuera así, porque nos dan armas largas. Si no fuera así, porque nos dan chaleco antibalas. Y yo creo que es bien importante que la gobernadora atienda este asunto y se le dé paso a la medida.
3: Pero, disculpe, pero específicamente, ¿cuál era el compromiso económico con ustedes?
4: En este caso, Rubén, lo que permitiría es que los compañeros se pudieran retirar con 30 años de servicio y 55 años de edad, igual que a la policía, que a los bomberos, que los guardias de corrección, ¿verdad? Nuestros pares, los que hacemos las mismas funciones, eso es lo que recoge este proyecto. La Junta de Control Fiscal, ¿verdad?, puso una objeción, pero el mismo proyecto establece que los fondos deben ser identificados, ¿sabe? Que no es que esto entraría inmediatamente en vigor, solamente el mismo proyecto establece que OGP identificaría el presupuesto para ejecutar, llevar a cabo la implementación de esta ley. Pero aquí hacerle justicia a los compañeros que elaboramos y realizamos las mismas funciones y no entendemos por qué la Junta tiene que entrometerse entre lo que la legislatura y la gobernadora han establecido. Y nosotros, ¿verdad?, con mucho respeto le pedimos a la gobernadora que actúe sobre esta medida, que le dé paso y que se le haga justicia una vez más a los empleados de la rama judicial, que prácticamente si nuestro patrono no ha cumplido con las expectativas de salario. Y es otro ataque más hacia estos funcionarios públicos.
3: Entonces, ¿usted cree que se materialice esta reunión con Jennifer González o con la persona que nombre en la eventualidad como secretaria, sí, o secretario, no, no, de la gobernación?
4: Nosotros, ¿verdad?, tenemos fe que en las próximas horas, en los próximos días, se nos convoque una reunión para llegar a unos acuerdos. Entendemos que se puede implementar. No hay excusa en que esta ley no se pueda firmar. Prácticamente serían momentáneamente, afectaría solamente a unos 40 o 50 compañeros en el momento. Y es una medida que le hace justicia a estos compañeros que han dado su vida al servicio público, que ya llevan más de 60 años trabajando, más de 35 años laborando, y merecen retirarse de una manera digna.
3: Pregunto, usted, Gerena, ¿ustedes a quiénes representan? ¿A los empleados de la rama judicial o exclusivamente a los alguaciles?
4: No, nosotros representamos a todos los empleados.
5: El pasado de la segmento judicial fue uno grabado.
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6: De regreso aquí en WKAQ en la tarde con Quique Cruz. Yo soy Enrique Quique Cruz y estoy aquí de lunes a viernes de 5 a 7. Dani se quedó con la reflexión y continuó con Edwin Mundo y Héctor El Marrón Torres, pero me topé con estas expresiones de la alcaldesa de Canóvanas con Lorna Soto sobre las peleas internas que hay en Acueducto.
7: Los grupos que se quedaron, que son los grupos de Roberto Martínez. Está el grupo que desde afuera y desde adentro hacen lo que le da la gana. El grupo, ¿verdad?, de Pedro y Jennifer, que ellos no han podido subsanar relaciones. Y esa guerra que hay entre los tres nos está matando a nosotros.
8: ¿Pero quién te dijo eso en la primera segmento? Te lo dije yo. Yo no había escuchado eso.
6: No, pero
8: tú... Es evidente que eso es lo que pasa, que el problema del ego de los que están y de los que estuvieron, y como todo ha trastocado, y la posibilidad de hay una controversia electoral primarista en el 2028, es corolario de toda esta cuestión que estamos viviendo hoy. Pero a mí lo que me preocupa de todo esto es que nos quejamos y nos decimos y nos cantamos y nos lloramos. ¿Por qué? Porque nuestra sociedad es de mayor edad y nuestros viejitos están cargando cubos y están bregando con un esfuerzo físico innecesario por la irresponsabilidad de muchos de esos burócratas que llevan 30 años allí. Muchos de ellos vivieron, ya estaban en Acueducto cuando la crisis del 94, y no tienen que aplicar todavía en el 2026 para resolver este maldito problema. Aquí vivimos en el Caribe, todo el mundo sabe que en 20, en 30 años estos fenómenos atmosféricos de sequía pueden venir a Puerto Rico. Aquí, ¿cómo se llama el muchacho que viene aquí del Canal 4? Que nos orienta sobre las cosas de meteorología.
6: Carlos Omar.
8: Viene aquí, ¿no?, y me explicó aquí en una pausa, sí, cómo funciona toda la cuestión de las corrientes atmosféricas. Oye, eso somos nosotros. Cuando una persona que brega con el agua, el director de acueducto, sí, no se supone que esté informado de todo, sí, ese tipo
6: meteorología.
8: De
6: meteorología. Acueducto, entonces, debería tener por lo menos dos o tres personas de meteorología. Pues debería.
8: Pues seguro, chico.
6: Depende del agua. ¿De dónde viene el agua? El agua no sale de la tierra, viene de arriba.
8: Pues seguro. Aquí, tú sabes, ¿te acuerdas cuando estábamos en el otro lado que nos decían? Y yo te decía a ti, oye, lo más importante es que el dragado de los embalses, y nos representaron que lo estaban haciendo.
6: Sí.
8: ¿Tú crees que lo hicieron? No hicieron nada.
9: Se terminó.
8: ¿Hicieron algún aguaje? Ah, perdón.
6: Se la gobernadora. Uno. Sí, la gobernadora.
9: Fue cortó de Carraízo en marzo. Sí.
8: ¿Que terminó qué? Y esto está 100% de capacidad en
6: el embalse. Y le dio 7 días. No, ahora están. Aquí es donde yo me caigo. Aquí es donde yo me caigo. Te lo digo honestamente. Aquí es donde yo me caigo. Porque veo la noticia que me la acaba de mandar.
8: Te enviaron.
6: Me la acaba de enviar Raulito. Que. Óyete esto. Dragado en seco. Autoridad de Acueducto Alcantarillado proyecta remover 500.000 yardas cúbicas o más de las orillas de Carraízo. Pero eso ya no se hizo. O sea, nos gastamos casi 100 millones de pesos en eso.
8: Lo que nos representaron era mentira. ¿Es o no es?
6: No sé, parece que esto es de orilla y lo que hicieron fue de fondo. Pero volvemos a lo que se llama misinformation, a la desinformación. Que no hay quien explique y diga, aquí se hizo esto y ahora vamos a hacer aquello. Entonces,
8: ¿sabes? Quique, ¿cuál es la capacidad estimada del embalse de Carraízo, por ejemplo?
9: Tanto, 37 metros.
8: 37 metros. Hubo los 37 metros, cuando se hizo el dragado, se llegó a los 37 metros de capacidad. Esa es la pregunta, nada más.
6: Ellos le añadieron...
8: Ahora se inventaron dragado de orilla y dragado de fondo. Entonces, sí. Entonces hay que averiguar con qué se come eso.
9: Tengo que preguntarle al director ejecutivo que tenemos hoy, que fue el...
8: Él es de carrera, yo creo.
9: Sí, él lleva mucho tiempo.
6: Mira esto. 33. Los trabajos se encuentran en etapa de planificación junto con el Departamento de Recursos Naturales. Es que esto es una cuestión de emergencia.
9: Es que los embalses son propiedad del Departamento de Recursos Naturales. No, es de Recursos Naturales. La ley 176, creo que dice que él es el custodio de esos embalses.
8: Ah, el custodio.
9: El custodio, y pues tiene que... Y lo
8: sí,
9: vi,
8: sí, tiene un decir. Tiene
9: vi
8: un
9: a
8: decir,
9: Guardemar Hijo hoy, en una entrevista antes de llegar aquí al canal, en un canal de televisión, no recuerdo cuál, que estaba explicando lo que iban a hacer. Y pues, el momento es ahora, porque bueno, si no llueve...
8: Aprovechen ahora, que no hay mucho agua.
9: Aprovechen que hay orilla que se ha quedado para remover ahí terreno. Y eso lo bueno es que no nos cuesta porque
8: es parte del sedimento, los escombros.
9: Contrata a alguien que se lleva esa arena y por el costo de la arena resuelven el problema, no hay que pagarle. Es lo que se hizo meses atrás.
8: Pasa con los ríos también, los desembocaduras de los ríos.
9: Así que pues, aprovechen ahora antes que en septiembre nos caiga cuatro
6: aguaceros. Si está bajo agua no se puede hacer, no tiene que ser de orilla.
9: Claro, pues tienen que meter las máquinas y las máquinas no hay muchas máquinas anfibias para...
8: ¿Tú sabes qué querían hacer en el gobierno de Hernández Colón? Traer unos pulpos, unos rinocerontes.
9: Para comerse la vegetación.
8: Yo
6: me acuerdo de eso, yo me acuerdo.
8: Eso no te lo explicó el señor de que vino aquí el martes, esa fantástica.
6: De eso yo me acuerdo.
8: Que después estaba salvaje como la finca de Pablo Escobar allá en Colombia, que le gusta a tu amigo, el colombiano amigo tuyo de los hoteles.
6: Raúl Bustamante. Mi pana.
8: No, pero no tiene la culpa. Es Pablo Escobar que lo trajo.
6: Yo sé.
8: Y lo que pasa es que se enfiebró con la novela.
6: Y, no, y fue el que me dijo que tenía que verla y la vi. Pero la cosa es, la pregunta, y aquí es donde yo entiendo que hemos todos fallado, y yo lo único que le digo a la gente es calma, calma, calma. Ahorita me meten una pedrada porque mira, ¿quién va a coger tanta calma? Pero estamos en una situación de crisis. El exasperarnos, el molestarnos, el jorobar y esto y lo otro no nos va a ayudar en nada.
9: Y que para mí es fácil decir cálmate. Cuando tú llevas 120 días como gente en Santurce, sí, sin agua.
6: Estoy de acuerdo.
9: Llevo 100 días con calma. Estos últimos 20 tengo que echarle
6: el resto. Pero el gobierno tiene que darle la información y hacer algo por esa gente. O sea, el issue es... Que, bueno, hoy me estaban diciendo en Lo Sé Todo que habían unos oasis que estaban sin agua. Y yo, ¿cómo? Oasis sin agua. Digo, y de igual manera te digo que me dicen que aquí en la 199 y en la 177 el negocio está choreto vendiendo unos candungos plásticos.
9: Vendiendo los drones,
6: ¿eso? Sí, unos drones plásticos con la
9: manguerita
6: y la llave y todas las vainas. O sea, el
9: boricua es...
6: El boricua se las inventa y le saca un buen negocio. Está bien, pero...
8: Es parte de la crisis, la inventiva.
6: Yo te digo,
8: para superarla.
6: Esto es frustrante porque no veo dirección. No veo dirección. ¿Tú ves dirección, Marrón?
8: Tengo que contestarte. No veo.
9: No hay.
6: Es que esto no es crítica, brother.
9: Y bueno, repito,
6: esto no es crítica.
9: Trajeron a Pesquera, que yo creo que es la persona, pero si no le da.
8: Si no coge los consejos
9: y no le da la autoridad para que el tipo meta mano, pues. Puede hacer 10 informes más y van a salir los problemas. En la vida, si tú pones a alguien a borrar la chiringa, tiene que dejarlo que vuela la chiringa. No puede estar, ahora para aquí, ahora para allá, porque al final del camino, por eso lo pusieron ahí, porque tú no sabías borrar la chiringa. Si tú supieras borrar la chiringa, no hubieran traído a Pesquera.
6: Exacto.
8: Los hipopótamos era.
9: ¿Hipopótamos? Sí.
8: Hipopótamos de Hernández Colón.
9: Sí. Para comerse la vegetación allí en el lago. Pero realmente, repito, de nada vale que tú traigas gente que sepan y los ponga a dar las ideas si no hay quien las implemente.
6: ¿Las ejecute?
9: Las ejecute. Y
8: Tú puedes ser el mejor dirigente. Si el jugador no hace en el campo, en el terreno de juego, lo que tiene que hacer.
9: Igual que Alejandro, ¿te acuerdas que trajo?
8: La culpa no es del dirigente.
9: Alejandro se inventó de sembrar las nubes aquellas de agua. Seguro. Que llovían en Islas Vírgenes y no llovían aquí. Seguro. Nos costó un montón de. Sí, eso pasa, porque es que. Pues le dije, tenemos sequía. Y aquella fue una sequía también larga, igual que esta, en el 15, 14 para el 15. Y alguien le vendió la idea que podían sembrar nubes de agua, pero no las sembraban.
6: Eso bien, de las nubes, yo me acuerdo en la época de Hernández Colón.
9: No, eso fue bajo Alejandro.
6: Yo sé, pero yo me acuerdo de esa teoría en la época de Hernández Colón también. De bombardear las nubes con
8: nitrato de plata.
6: De plata, eso mismo, con nitrato de plata.
8: Y por eso es súper chacho, vente, aquí el país del cuento también, este país del
6: cuento. Sí, pero alguien siempre sale con el billete.
9: Siempre va a
6: quien, alguien que, sale que, con si el billete.
9: Un contrato. Que tiene la plata y el nitrato para sembrarla.
6: Ahorita sale alguien por ahí de nuevo con el nitrato de plata.
9: Sí, pero ese, si nos cogen de tonto dos veces, es que somos tontos de verdad. Ya vimos que, y ya lo sugirieron, pues ya no, esto bajo Alejandro fue un fracaso. No traigo para aquí porque no podemos medir dónde va. Y ahora con los polvos de Sahara, eso que te arropan las nubes y tú piensas que va a caer, tú ves que lloviendo nublado y piensas que va a caer el aguacero del mundo. Y cuando viene son 5 minutos de llovizna.
8: Exacto.
9: Que no sirve ni siquiera para regar las matas. Tenemos que orar, Quique, no hay más nada. Pedirle a Dios que ilumine a estos seres que tenemos en el gobierno. No hay más nada. Porque no, lo digo en serio.
6: No, yo sé que tú lo estás diciendo en serio. Nosotros estamos riendo, pero tú lo estás diciendo en serio.
9: Si no los iluminan de arriba, no van a. O sea, tienen que ponerse a crear. No puede ser haciendo lo que han hecho durante los últimos 2 meses, 3 meses. Porque el comité de sequía había hecho un informe que se hizo, pero no lo han implementado. Ese es el problema que tenemos con el director de acueducto, que yo estoy seguro que él no lee, tiene tantas cosas. Y si no puede leer, ponga a alguien. Hay gente que no se puede sentar a leer un libro.
6: Yo sí.
9: Porque no, la,
6: pues hazme un resumen.
9: Ponga a alguien que le haga un resumen.
6: Es más, ya los ni eso. ChatGPT, hazme un resumen.
9: Los
6: mira,
9: puntos
6: aquí tiene
9: importantes
6: el
9: son A, B, C y D. Y pones a alguien que tú lo supervises y lo implementes. Votó al subdirector, que era bueno, porque se enchismó un día con él. Pesquera en su informe decía, esta es la joya del Caribe, no lo pueden tocar. Y un día se enchismó con él porque fue y le dijo a Lorna Soto y a la alcaldesa de Loíza que venía esto, el cerrar las llaves. Y el lunes dijo, bótalo, tú no puedes dar la información que yo no tengo. Y el pobre muchacho se tuvo que ir. Era lo mejor que tenía ayer, su director de acueducto. Podía comunicar, tipo friendly, se comunicaba con el liderato, con todo el mundo. Pero parece que le hizo sombra y dijo, no, espérate, que este va volando, esta chiringa va volando muy rápido. Y lo liquidó.
6: Diablo.
8: No quiere leer el informe de Pesquera. No quiere aceptar la recomendación de Pesquera, que le dice que este tipo hay que mantenerlo ahí, que es el mejor que está in-house allí en la agencia para poder colaborar con él en el proceso. Pues no sé qué van a hacer, pero tenemos un problema serio, grave, serio con esta cuestión del agua. Lo que afecta a la salud mental y física de la gente. ¿Te recuerdas
9: Hernández Colón que cogió un director de acueducto y lo botó al aire?
8: Se llamaba Luis Ruiz Javier.
6: Sí.
8: Y lo botó al aire.
9: Al aire.
6: Sí, en una conferencia de prensa.
9: Necesito tres días botado. Tú no sirves. Yo no puedo esperar 3 días porque tú arreglas con puerta 10 de Carraízo.
8: Ahora, problema. Y en eso.
9: Y el avión estaba en el aire.
8: Mi problema.
9: Bajaron el avión y el piloto.
8: El problema fue que nombró después a María Margarita Irizarry, que era tan mala como él. Entonces. Por eso yo creo que si se identifica gente con la capacidad de hacer el trabajo, esa gente hay que mantenerlas ahí, no importa qué, que estén dispuestos a trabajar en el gobierno.
6: Pero tienes que empezar por la cuestión de los salarios y la compensación.
8: Ay, no sé, ahí no sé las escalas, no, no sé las escalas, o sea, salariales que tenga su director de acueducto.
6: Tú tienes que crear un grupo y una cultura de trabajo.
8: Ah, bueno, eso es otro tema. Yeah. Eso es otro tema, tanto, con el nivel de politización que hay aquí en la agencia.
6: Exacto.
8: Que me dicen que la pugna con la Octava Maravilla y el director actual es política, porque bueno, uno estaba con Fortuna,
6: sí, uno estaba con los populares.
8: Y otro estaba con
6: los populares, popular.
8: Con Jennifer.
6: No,
9: Roberto no es PNP, Roberto es popular.
8: Pero a mí me dicen que
9: era tan bueno que todas las administraciones, él lo trae el que después fue director de Energía Eléctrica, de allá del área de Aguadilla.
6: Jorge Rodríguez
9: lo trae lo hereda Ortiz. Se lo pasan a Lázaro, después se lo pasan a Lee Díaz y todo el mundo lo mantuvo porque el tipo sabía su negocio, sabía implementar el proyecto y lo dejaban ahí. Recuerden que el director de acueducto de hoy viene de la región de Cagua y este era el director de la región de San Juan. Y de ahí ya viene lo...
6: La rencilla.
9: ¿Sabes? Porque todo el mundo veía a Martínez como el tipo que sabía y a este como el que vendía taquilla. Y entonces estaban chocando. Y cuando este llegó lo voló. Y lo sacó, no es que él lo votó, Martínez dijo, yo si me vas a mandar a los 40 a cobrar un cheque, yo no estoy equivocado, llevo 30 y pico años en la agencia, me voy. Y Miguel lo recogió en el aire.
8: Palabra clave, cultura de trabajo.
6: Es lo que te dije.
8: Palabra clave, entonces si es vender taquilla el fenómeno para tú premiar a alguien,
6: mira, pues
8: yo no tengo problema, necesitamos que vender la taquilla, claro, pero
9: que sepas
8: necesito tener capacidad
9: ahora gerencial para administrar. Ahora será bueno Josué Colón porque vendía la taquilla, hacía el trabajo en energía eléctrica.
8: Exacto.
6: Ahora mismo, en este instante, la plaza de vicepresidente de operaciones
9: está vacante
6: y la está llenando
8: pero
6: gente.
8: Pero Pesquera no la quiere aquí, que no lo recomiende más.
6: No, estoy hablando de gerencial.
8: Sí.
6: Está vacía y tienen gente que no son de kindergarten de ingeniería. O sea, no han estudiado nada de eso y están allí llenando ese espacio. Eso no puede ser. O sea, es que tú tienes que empezar desde el principio. Mira, aquí me manda una persona. Mira, me mandan que en el área metropolitana está lloviendo allá en San Juan. Mira, hasta un arcoíris salió y me dijeron que estaba funcionando lo que yo estaba haciendo.
9: El tipo llegó.

0: Todos los días, mano, y cada vez empieza a llover un poquito.
1: Te dije dos viernes atrás que enviaste a ti para Fortaleza.
0: Me lo dijiste, me lo dijiste.
1: Pues, y tú no viste escaso, ya tenemos, ha habido sequía y ahora estamos, chavos, porque nos trancaron la llave a todo el mundo. Y por ahí viene Hidra también.
0: Chacho, yo
1: manda la Fortaleza, no lo dejes
0: ahí. Todos los días lo pongo.
1: Sácalo del yunque. Sácalo del yunque y manda la Fortaleza. Para que ayude allí a ver si nos caen cuatro gotas más.
0: Pero, yo te digo, mano, no me hacen caso.
1: Y ese es de gratis, ese tipo no cobra.
0: No, ese tipo lo hace porque le gusta. O sea, y esa vaina funciona. Héctor, ¿tú te acuerdas cuando en el 2000? Hombre, Héctor fue el que me lo recordó a mí. Héctor fue el que me recordó a mí.
2: ¿Qué te recordó?
0: El indio de la danza del indio. Me dijiste hace como dos semanas. Me dijiste, ¿tú te acuerdas del 2015 la danza del indio? Yo vine y lo saqué, yo no me acordaba de eso.
2: Los Braves, el equipo de pelota.
0: También, también.
2: ¿Qué es lo que lo ponían?
0: Sí, sí.
1: Allí en Atlanta.
0: En Atlanta.
2: Y entonces, pero desgraciadamente esa es la que hay.
1: Pero las clases empezaron bien. Las escuelas estaban bien. Funcionaron. Pudo el secretario de Educación. Eso para ayudar a mi amigo
0: Dani.
1: Dani el machete. Las guaguas salieron a buscar a los muchachos, así que eso funcionó. ¿Viste, Dani?
2: Papá, hay que darle crédito.
1: Que tiene crédito, hay que darle crédito.
2: ¿Qué pasó con la subasta que tú me decías de seguridad?
0: Muchacho, tú no tienes idea. No,
2: dijiste
0: no.
2: Estabas esperando la subasta, no, la subasta.
0: Adivina
2: la subasta.
0: ¿Qué pasó?
2: No sé, la cancelaron.
0: Si yo te digo que aquí no manda nadie, aquí no manda nadie.
1: Pero ahora tiene unas cámaras, que esas cámaras funcionan.
0: La semana pasada, era el viernes pasado, se suponía que abrieran los pliegos de la subasta entre las dos compañías que están compitiendo, y Educación de la Noche a la Mañana dijo pues que no, que está suspendido, sin dar razón ni nada. Y lo interesante...
1: Que no hay agua, Quique.
0: Eso mismo. Y entonces, lo interesante de esto es que me puse a averiguar más.

0: al impuesto del inventario. ¿Por qué? Porque mientras no haya reforma del impuesto de inventario, pues se queda el sistema que está.
1: Chavito, sí.
0: Pues aquí pasa lo mismo. Mientras no haya subasta, pues el que está sigue ahí. Pues, o sea, y es una cosa tan inverosímil lo que está pasando que yo vuelvo y repito. Aquí no manda nadie. Aquí no manda nadie. Solamente los que les da la gana. El gobierno, y esto en todas las agencias, los que están arriba ya no mandan. Ahora mandan los que están abajo.
1: También dicen ahí que el dragado de Carraízo costó 107 millones, que comenzó en septiembre del 24 y lo terminó en marzo pasado la hoy actual gobernadora.
0: Pero era lo de bajo agua.
1: Bueno,
0: sí, no, que te estoy diciendo. No, pero era bajo agua, claro. Porque yo recuerdo haber visto, no era lo de la orilla. Pues se metieron para la profundidad. Le dieron 7 días más de vida. Y mira, y ya no lo chupamos. Ya no lo chupamos.
2: Entonces ya propuso el embalse del noreste, no. Propuso el del Valenciano.
1: El de Valenciano lleva
0: el de Valenciano desde Fortuño, yo me acuerdo.
2: De Rosselló Viejo.
1: Hay más piedra puesta allí.
2: Seguro.
0: ¿Qué? Pero yo me recuerdo que cuando Fortuño costaba 250 millones de pesos, hoy en día yo no me quiero imaginar cuánto cuesta.
1: Ahí le puso doble. Primera piedra Rosselló, Sila, Aníbal, Fortuño, Alejandro.
2: Y mira lo que nos dijo Dani, que el superacueducto le tira agua a Junco. Mira el desastre que hay con eso, con el manejo de la infraestructura pluvial en Puerto Rico, de agua, de acueducto. Así que ese indio tiene que tener las cuerdas vocales nítidas para que siga cantando por ahí para abajo. Porque...
1: No, pero en el Yunque hay que llevarlo a Fortaleza, porque allí entre hecho.
0: Ahora el tipo voluntariamente quiso salir.
1: Entre la calle Fortaleza y la Resistencia lo pongan allí a...
2: Cuando le dio la rosita a Chiforó. Él mismo empezó a cantar.
1: Canta solo sí, ahora.
0: Porque imagínate, no se puede bañar.
1: Bueno, Kiki, secretario de la Gobernación, ¿qué? ¿Sabes algo?
0: ¿Suspendido?
1: ¿También? ¿Por lluvia o por sequía?
0: Porque hay sequía.
1: Ah, okay.
0: Sí, porque no. Hoy supuestamente... Yo digo supuestamente porque... Y lo digo...
1: Terminó porque hizo un video y
0: no
1: todo...
0: No termina. No. Yo digo supuestamente y esto lo digo... Sin que me quede nada por dentro, porque estoy diciendo mi análisis. Mientras tú no nombres a alguien, el que está o estaba sigue incumbente.
1: No.
0: En papel no, pero la verdad es
1: ahora la dirigir la campaña, que ya empezó en marzo.
0: La gobernadora decidió posponer eso y es lamentable ante lo que está pasando ahora mismo con acueducto, con el otro y con el otro y con el otro, porque no hay lo que hace falta. Hace falta que venga alguien a dar órdenes, que dé 4 puños encima de la mesa.
1: Sobre todo que lo respeten.
0: Bueno, pues es la única manera. O sea, es la única manera.
1: La gobernadora tiene que desprenderse de todo su cariño y al que ponga allí tiene que darle mano libre como le dio a...
0: Ella ha dicho que lo va a hacer. Y o no sea, que se queda con la misma... No, lo dijo que se queda con la misma orden ejecutiva. Eso ya lo dijo. Yo entiendo, en mi opinión... que ante lo que estamos viviendo en Puerto Rico, fue un grave error el no haber hecho los nombramientos. Esa es mi opinión. Pero ella dijo que no, porque ella dijo que ante la crisis, pues que iba a esperar y lo iba a anunciar. Parece que lo va a anunciar la semana que viene. Me imagino que será el domingo, vamos a decir que sea este domingo.
1: Antes que se vaya Isa García.
0: Sí, porque Isa García se ve el 15, 15, que es el viernes que viene, el 14.
1: El sábado 15.
0: El problema es que ¿quién está corriendo el gobierno?
1: La gobernadora, como debe ser.
0: No.
1: Como dice mi amigo.
0: Es que es imposible. Es imposible.
2: Pues si fue electa para eso, ¿cómo va a ser imposible? Sí,
0: para eso tiene un chief of staff y para eso tiene el secretario.
1: Para que ejecute las órdenes que ha dado.
2: Pero la toma de decisiones indelegables es el gobernador, claro.
1: Y tiene que ser así.
2: Oye, Carlos Romero no tenía eso, ni lo tenía.
1: Tenía a Vigilio
2: y tenía a Mariano Mier allí, pero la posición de secretario de gobernación como tal. Es más, Fernando, mira a mí, Francisco Domínguez tiene unos poderes extraordinarios que ya le dio el primer día de gobierno, claro. Como se los dio Pedro Rosselló, Álvaro Cifuentes. Y Sila, Hernández Colón, a Sila Calderón, que para mí han sido los secretarios de gobernación más poderosos que ha tenido los
1: después
2: gobiernos. Y Marco Rodríguez también tuvo mucha, pero han habido otros que han pasado sin pena ni gloria. Mira, sí, Víctor Suárez con Alejandro, los que tuvo Aníbal.

0: Acevedo Vilá, que era Yossi, y no me acuerdo cuál era el otro, que sacaron a este, el que estaba en el, ahí virgen.
1: Tuvo Suárez también.
2: Mira, mira, me escriben de Humacao. Oye, Quique, los cantos del indio funcionaron en Humacao, llovió de galón. ¿Viste? Las calles están llenas de charcos y áreas verdes. Gracias.
1: En Naguabo, que
2: yo ver, lo que yo te digo. Héctor, Héctor, tú fuiste que te acordaste de esta vaina.
0: Indio, lo quiero cantando de día y de noche para que caiga la lluvia que tiene,
1: sí,
0: que caer.
1: Sí, sí, sí. En Humacao, ¿no? Ahí está.
0: Ay.
1: Ay.
0: Me gusta cuando dice.
1: Ahí están de los pisos.

0: Yo te digo, mano, esto funciona.
1: En el hipódromo hay un groom que yo le voy a llamar para que vaya, que ese ponga una pipa a los caballos con eso. Yo no, eso es jockey.
0: ¿En el hipódromo?
1: Sí. Te voy a tomar una foto mañana cuando vaya al hipódromo, que él baja los caballos. Y lo voy a traer aquí un día para que haga la danza. Lo voy a grabar en vivo.
2: Hay personal disponible también para ayudar al indio. Ya tenemos personal reclutado.
0: Bueno.
2: Para que cante.
1: Tenemos
2: que
1: tener tres, uno cada 8 horas para que.
0: Sí.
1: No pare de cantar.
0: Déjame darle un refrigerio al indio para que vuelva a cantar y yo regreso con los jóvenes de Mi Desahogo aquí en WKQ en la tarde con Quique Cruz. Regreso en breve.
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0: De regreso aquí en WKQ en la tarde con Quique Cruz y como todos los viernes a las 6:30 estoy con los jóvenes de Mi Desahogo, con Alondra, con Saavedra. Y ya se me olvidó hasta el nombre.
10: Candidato a la Junta de Gobierno del Partido Popular por acumulación.
0: Porque ya tiene la tarjeta. Tiene la tarjeta del donativo para el secretario. Si no, no tiene break para participar. Y Ralián.
10: Saludos, Quique.
0: Bueno.
10: Saludos, Quique. Saludos a los del país.
0: Brian, tú comienzas.
10: Empieza Ralián.
0: Empiezo yo. Ralián, ¿verdad?
11: Sí, tú acabas de decirle a Quique y empiezo yo.
0: Sí, no, está bien. Mira, para que tú veas lo condescendiente y participativo
11: muy bien,
0: que
11: muy es. Bien, esto. Muy bien. Esto es democrático. Exacto. Muy bien, no pasa nada. Mira, yo creo que, número uno, la gente que nos está escuchando en esta hora está incómodo, está molesto, sobre todo porque van a llegar a su casa todo sudado porque las calores están cañonas, Quique, y no van a tener agua para poder bañarse, ni para poder tal vez cocinar, ni para tal vez poder, ¿verdad?, tener sus necesidades básicas y comunes, que nosotros como puertorriqueños, yo pienso que tenemos, ¿verdad?, el derecho y sobre todo es parte de la calidad de vida que nosotros como puertorriqueños deberíamos tener. Pero nada, ahí está la gobernadora haciendo grandes trabajos con la autoridad de acueducto alcantarillado. Uno de ellos, Quique, que número uno, nosotros tenemos personas que van a hacer un racionamiento en 48 horas que nunca van a recibir el agua, Quique. En las montañas de San Juan van a haber personas que nunca van a recibir agua. ¿Por qué? Porque el sistema de San Juan, sobre todo, es un sistema bastante peculiar, y es que brega a través de presión. Entonces, hasta que la válvula no se llene completamente de agua, el que vive en lo más alto, ¿verdad?, el que necesite más presión, pues no lo va a tener en 48 horas porque hay válvulas que se llenan en 72 horas para que la persona entonces pueda recibir agua. Pero el racionamiento de nuestra querida gobernadora es de hacerlo de simplemente 48 horas. Se le ha dicho ya, la Junta ya ha expresado y diferentes personas, ¿verdad?, ya han expresado de que Luis González, el ingeniero Luis González, se tiene que ir. Nosotros tenemos ahora mismo en diferentes partes de San Juan, hay algunos oasis, y esos oasis, Quique, están vacíos. O sea que la gente va a buscar agua.
6: No hay agua en los oasis.
11: No hay agua en muchos de los oasis. Y sobre todo porque no hay un nivel de nosotros poder entonces mover esos oasis. ¿Por qué? Por la sencilla razón de que para llenar entonces esos tanques de agua tienen que ir a Caguas, llenar el tanque en Caguas, virar entonces a la región de San Juan que ellos estén, en lo que lo llenan. Hay diferentes camiones de diferentes municipios haciendo fila a la misma vez. O sea, es un papelón completo, y la autoridad de acueducto y alcantarillado y el gobierno de Puerto Rico no se pudo encargar en trabajarlo de manera efectiva.
6: O sea, que tú dices que se tiene que ir.
11: Brian, tiene que ir,
6: que se tiene que ir.
10: Hace rato.
6: Alondra.
12: Yo creo que sí, que si tú eres incompetente en tu trabajo, tienes que irte.
6: Ok, pero ella dice, volviendo contigo, Ralián, para que termines tu punto de desahogo, la gobernadora dice que tú no puedes cambiar un piloto a mitad de vuelo.
11: Definitivo. Y a mí lo que me parece, número uno, curioso eso, por la sencilla razón que a ella sobre todo no dijo tampoco a mitad de vuelo. Ella dijo en la turbulencia.
6: En una turbulencia.
11: Y lo que ocurre es que antes de que empezara la turbulencia, ya se le estaba pidiendo a la gobernadora de Puerto Rico que votara a Luis González. O sea que ella fue la que decidió que el piloto estuviera en la turbulencia cuando ya se veía venir que él no era capaz de manejar la turbulencia. Esa es la parte. Entonces ella viene en su carisma gracioso. Ella se practicó esta frase de por 3 horas antes de hacer el discurso, pero parece que sabía que esa pregunta iba a venir en algún momento. Y dijo, porque obviamente esto viene a críticas del presidente del Senado. Y ella dijo, por eso yo soy la gobernadora y él no es el gobernador. Al final, gobernadora, usted es la que está luciendo mal. Olvídese de las críticas del presidente del Senado. Costo político, Quique. La gobernadora sabe que ella no es reelegible. Ella está clara de eso. Pues a mí me contaron que ella no está ni comiendo ni durmiendo. Eso me lo contaron a mí. Pero nada, eso allá ellos. Y a mí me da mucha pena, porque yo voté por ella y yo jamás pensaría, ¿verdad?, y sobre todo estoy decepcionado como PNP de este gobierno. Y jamás quisiera que una persona estuviera pasando por las necesidades, tal vez, o por el problema que ella personalmente está pasando, me imagino. O por como me cuentan, ¿verdad? Una persona está durmiendo y está comiendo. No me alegro de eso. Me entristece. Pero sí me molesta que pasando todo eso, ella todavía se reafirme a las personas. Hoy, gracias a Dios, se va a Domenech. Pero yo pienso que la semana que viene, después de la turbulencia, se tiene que ir Luis González.
12: Barrieron, pero ¿quién gobierna? O sea, eso fue, ¿verdad?, el lema de campaña. Vamos a barrir, tenemos el gobierno entero, pero hoy hay gente que no puede mapear su casa porque no hay agua. Entonces, yo creo que no es la falta de servicio. Yo creo que, francamente, el puertorriqueño se ha acostumbrado a vivir en este tipo de precariedad. No hay suficiente generación, pues se va la luz. Y en este caso, ciertamente lo que causa, uno quisiera pensar, lo que causa la falta de agua son fenómenos atmosféricos fuera del control de nosotros los mortales. Sin embargo, aquí se lleva anunciando hace muchísimo tiempo el fenómeno El Niño y ni una campaña educativa vimos. Aquí hay sectores de San Juan que no tienen agua hace meses y la gobernadora nunca dio la cara. Y cuando dio la cara el lunes, ¿qué le dijo al país? ¿Otra mentira más? No hay planes de que haya racionamiento. En todo caso, hay que ser prudentes con el agua. Pues esa sugerencia venía mejor hace 2 meses. Eso por una parte. Por otra parte, el lunes también de la autoridad de acueductos dijeron que el asunto de Coupey, yo vivo en Coupey, el asunto de las bombas se había solucionado y que el agua iba a comenzar a llegar. Pues quiero que sepan que de la poca agua que yo tenía me quedó nada. Y esa falta de comunicación, esa incertidumbre en la que vivimos, ese desgobierno que permitió que el embalse bajara lo suficiente como para que se dañara una bomba, es un asunto de administración pública y una negligencia crasa. Y nadie es responsable. porque ahora ella dice que no va a despedir al director de la Autoridad de Energía de Acueducto y Alcantarillado, para añadirle otro problema. Así que yo creo que no es, ¿verdad?, los fenómenos que vive el país, que tendrán su cola, que habrá que ver quién es el responsable. ¿Quién los arregla? ¿Quién los comunica? ¿Quién se organiza? Ellos corrieron una campaña para ganar y hasta ahí llegaron. No tenían otro plan. El plan de gobernar lo dejaron atrás. Y en medio de toda esa crisis que estamos viviendo, ¿dónde está el Partido Popular? Y Pablo José, pues, dirigiendo a su kindergarten en cuanto a los donativos del PIB, ¿no? Y no es la primera vez que lo hace. No es la primera vez que lo hace. Yo quiero señalar, y creo que es importante que el país lo tenga claro, que hace unos meses o unas semanas, cuando Miguel Romero denunciaba la falta de agua por 45 días en aquel momento, en algunos sectores de San Juan, ¿qué hizo Pablo José? ¿Qué hizo Pablo José? Radicó su proyecto de absolutamente nada en el Congreso de los Estados Unidos, y el tiempo que ocupaba en los medios lo acaparaba para hablar precisamente de eso. Y en este momento, ¿de qué acapara el tiempo? No solo de él, bendito, acapara el tiempo también de personas como Brian, que tienen que venir a este espacio a defender esas líneas de partido sin sentido y no hablar de lo que le importa al país. Pero dale, Brian, Quique, voy a ti.
10: Quique, Alondra me acaba de hacer llegar a mi mente que Juan Dalmau y la gobernadora tienen algo en común. Los dos le encanta estar en aviones metidos. Juan Dalmau lo que hace es coger clases de aviación, mientras los puertorriqueños promedio no pueden tener ese beneficio. Y la gobernadora dice que el avión de ella está con turbulencia. Ninguno de los dos tiene los pies sobre la tierra. Por eso es que ninguno de los dos han podido gobernar bien y nunca el otro ha gobernado. Nosotros en el Partido Popular tenemos los pies bien puestos sobre la tierra. Si hoy hay un reclamo de que en el de los racionamientos, Domingo Torres en la Cámara de Representantes demandó a la Autoridad de Acueducto y Alcantarillado exigiendo un plan de racionamiento y que lo hicieran público para que los puertorriqueños lo conociéramos. Héctor Ferrer, Luis Javier Hernández, este servidor, en todos los medios hemos denunciado la incompetencia grasa del director ejecutivo de la Autoridad de Acueducto y Alcantarillado. Que hay una sequía, hay dos sequías. Está la sequía que estamos pasando todos los puertorriqueños y está la sequía de falta de competencia, de falta de ejecución, de falta de plan. Y hay gente que le encanta criticar, por ejemplo, el gobierno de Alejandro, pero en el gobierno de Alejandro, que hubo una sequía extrema en el 2015, los populares, con 6 meses de anticipación, le dijimos al país a lo que nos enfrentamos y educamos al país y pudimos estar más de 7-8 meses en un plan de racionamiento y funcionó y los puertorriqueños siempre tuvieron agua. Preguntaba a la gente de Cupey y Lloren si tienen agua hoy. No tienen. No tienen por falta de competencia de un director ejecutivo que es un incompetente, que es una basura, y lo digo así con todo lo que eso conlleve. Porque una persona que no tenga la sensibilidad suficiente para solidarizarse con la gente, que hoy no tienen agua, que no tienen luz tampoco, es una basura de ser humano y es una basura de gobierno también. La gobernadora de Puerto Rico va a tener sobre su un peso mucho más grande del que tiene, y es de todas las personas que lamentablemente por esta emergencia fallezcan. Personas que dependen del agua para sus servicios esenciales y para sus medicamentos y para limpiar heridas. Personas que dependen de la luz y su respiración artificial para poder mantenerse con vida. Todo este tipo de personas se van a ver afectadas. Y yo lo quiero conectar con un desahogo que yo tuve hace unas semanas aquí y la normalización de la mediocridad en los servicios esenciales en un país. ¿En dónde está el gobierno de Jeffrey González? ¿Cuál es el plan? ¿Qué vamos a hacer con los salideros? ¿Qué vamos a hacer con los acuíferos que están contaminados y que es el mayor productor de agua para Puerto Rico?
12: Dárselo a Esencia, como quiere Pablo José, ¿no?
10: ¿Qué vamos a hacer? ¿Qué vamos a hacer? Esa es la pregunta. ¿Qué propone el PIB? ¿Qué propone el PIB?
12: Bueno,
10: porque el PIB lo que proponía en Platea Nueva era regalarle la tierra a la gente, quitarle la tierra a la gente. Eso es lo que proponen ellos. ¿Qué ejemplo puede dar el PIB? Si PIB lo que le gusta estar con la gente de Cuba, Venezuela y Nicaragua, esos son los compadres de ellos. Quédense por allá con ellos. Nosotros, el Partido Popular, tenemos los pies sobre la tierra.
12: No hay que ir allá.
10: Nosotros
12: estamos
10: tenemos
12: viviéndolo
10: los pies
12: aquí
10: sobre la tierra.
12: No hay que llegar allá. Lo José, estamos viviendo
10: Pablo
12: José, aquí.
10: Pablo
12: apagones,
10: Pablo
12: falta
10: José
12: de
10: no
12: agua.
10: Es el Partido Popular. Pablo José es el presidente. El Partido Popular lo componemos una serie de personas que estamos todos los días en los medios criticando, que estamos todos los medios denunciando, fiscalizando. Así que Pablo José no es el único que tiene que hacer denuncia. El Partido Popular se compone de miles de personas, miles de populares que estamos en el frente de batalla y que seguiremos denunciando el mal gobierno del PNP y seguiremos denunciando, sí, los donativos anónimos del PIB, porque podemos caminar y masticar chicle a la misma vez. Podemos caminar y masticar chicle a la misma vez. Podemos denunciar la corrupción y podemos denunciar a
12: los donativos anónimos de menos
6: claro
12: de 50
6: Mira,
12: dólares.
6: ¿Cuánto daño, empiezo contigo de nuevo, Ralian, cuánto daño le causa esta situación de, podríamos decir, desgobierno ante la crisis que se está viviendo a la institución? Porque tú vienes aquí y me dices, sí, la gobernadora, pero a la institución del Partido Nuevo Progresista que irá de cara a una elección contra Pablo José y contra Juan Dalmau. Bueno, a la institución.
11: A la institución. Yo te voy a ser sincero. Pablo José, Brian, número uno, antes de contestarte eso, número uno, Brian debería ser el portavoz de Pablo José oficial, ¿verdad? Porque es impresionante que Brian sepa comunicarse mejor que el mismo comisionado residente, número uno. Porque Brian entonces trae, ¿verdad?, unas críticas que para mí son puntuales y que pudiera estar de acuerdo con él en alguna, pero el mismo Pablo José no las ha dicho. Entonces pareciera que el que le manda los talking points o el que le debería mandar los talking points en vez de ser Manuel Calderón debería ser el mismo Brian, porque tiene, ¿verdad?, mayor pensamiento que el mismo comisionado. Sin embargo, con eso dicho,
6: tienes a Israel, tienes al niño, okay, pues, tienes pues, a varias pues, personalidades.
11: Está bien, y en mi opinión, Popular, yo no los
6: que
11: conozco.
6: Son los que le dan la información pues, al comisionado.
11: Y está bien, residente. El comisionado no todavía no tiene ninguna propuesta. Y el comisionado residente todavía no ha tenido, a las 5 de la tarde hoy, empezando el racionamiento, no ha tenido ninguna sola propuesta para mejorar el problema de agua que tenemos en Puerto Rico.
10: Bueno, Pablo, más allá, 35 millones el año pasado para el cuerpo de ingenieros viniera a Puerto Rico a intentar ayudar con
11: y hoy,
10: el embalse.
11: Y hoy, está bien, Brian, y hoy, hoy hay un problema, Brian. No vayamos a eso.
10: Un problema que casualmente explotó en las manos de ustedes que llevan 10 años en el poder.
11: Está bien, pero el comisionado residente es parte del gobierno. ¿O me equivoco? El comisionado residente.
10: No, perdóname.
11: No es parte del gobierno. No es parte del gobierno.
10: Vamos a utilizar
11: no
10: las palabras de Jennifer González del cuatro pasado.
11: Pero es que yo no defiendo, yo no vengo aquí a defender a Jennifer González. No.
10: Ella dijo que
11: bueno, pues vamos a politiquear, dale. Vamos a politiquear. Vamos a politiquear entonces. Porque yo no vengo aquí a apoyar a Jennifer González ni hablar a favor de Jennifer González. Si tú quieres hablar a favor de Jennifer González o quieres tirar a Jennifer González, be my guest. Lo puedes hacer todos los días que tú quieras. Yo no vengo aquí a defenderla. Si le quieres tirar a Jennifer González, a mí no me viene. Ahora bien, con la institución. Es que ¿quién ha sido más vocal que Miguel Romero, que Gabriel Hernández, que Cheito Hernández, que el mismo Georgie Navarro? ¿Quién ha sido más vocal? Y todos ellos no son parte de la institución que la gobernadora dirige. Por eso es que yo siempre he dicho durante estos micrófonos que es que el PNP, que la gobernadora se alejó del Partido Nuevo Progresista. Yo creo que ya la gente hizo el clic de que una cosa es el presidente del Senado, Tomás Rivera Chat, una cosa es los representantes, una cosa son los alcaldes y otra cosa es Jennifer González. La gente está clara, Kike, la gente no viene y comenta en los posts de nosotros, no viene y comenta, estoy molesto con el PNP, no, estoy molesto con el gobierno de Jennifer González, y a la vez a eso vienen y te dicen, y Tomás Rivera Chávez lo está haciendo bien, y a la vez a eso te dicen, y Miguel Romero lo está haciendo bien. O sea,
6: pero
11: la gente...
6: algún desgaste tiene que tener, sí, Darian, sobre la institución, porque al final de la postre, cuando lleguemos al 2028... van a decir, porque ya yo los estoy escuchando.
11: Podrá verlo, podrá verlo.
6: El PNP lleva 12 años administrando la isla y miren dónde
11: Ese soundbite.
6: Eso es lo que ellos están diciendo
10: ese,
6: ahora.
10: Y ese es la mayor cantidad de fondos federales en la historia de que Guaymara era el cacique de Puerto Rico.
11: Y yo creo, Quique, que ese soundbite, quien más grande lo ha hecho, ha sido tú ahora mismo. Porque es que los populares hablan y nadie les hace caso. Al único caso que le hacen, nosotros tenemos, a lo que te voy con la institución. No importa, es que más allá de la institución, hay tres instituciones importantes en Puerto Rico. Está el PNP, todavía no llevamos 12 años, pero está bien. Pero vamos a cumplir los 12 años. Y vamos a tener 16, tú sabes. Vamos a tener 16.
12: Ha sido Pedro
11: Pierluisi. Con lo que yo te quiero decir es que nosotros tenemos tres instituciones grandes. Tenemos PNP, Popular y los pipiol. Con esos tres, ¿quiénes son los únicos que han abogado a favor del agua? El Partido Popular no ha dicho nada del agua. Es Juan Dalmau, no sabemos ni dónde rayos está con el tema del agua. Quienes únicos han hablado a favor del agua han sido los mismos PNP en contra de nuestra misma gobernadora. Oye, el alcalde Miguel Romero vino y demandó Acueducto, que es parte del Ejecutivo. No se vengan con chiquilladas. O sea, al final, quien más ha sido, ¿verdad?, hablador, ¿verdad?, y ha sido comunicativo con el tema de lo que es el tema del agua, ha sido el mismo Partido Nuevo Progresista. Esa es nuestra institución. El pueblo de Puerto Rico se va a dar cuenta que las demás instituciones no hicieron nada.
12: Yo creo que entonces
11: no, esa es la verdad. Esa es la verdad.
12: Pero ahora me deja
11: hablar. Esa es la verdad. No, usted habla todo lo que usted quiera.
12: Ok.
11: Ah, ok.
6: Dale, Alondra.
12: Tú criticaste a Brian de que eso era politiquería, ¿no? Le está haciendo lo mismo. Porque en los medios de comunicación
11: ha estado
12: Juan Dalmau, ha estado María Lourdes, ha estado Adrián González, ha estado Adriana denunciando el asunto del agua. ¿Qué es lo que tú estás trayendo a la mesa?
11: Yo estoy denunciando también.
12: Tú estás trayendo a la mesa. ¿Quiénes han dicho algo del agua? Yo te estoy respondiendo para que lo tengas claro.
11: ¿Pero qué propuesta?
12: ¿Quién está hablando de los...
11: Porque Miguel Romero trajo propuesta.
12: Pero me tienes que dejar hablar.
6: Ah, bueno. Dale un break.
12: Porque si no hay conversación...
11: Ok, perdón, discúlpame. Yo creo que conteste eso.
6: Dejar a ella que se exprese y después.
12: Quien ha hablado del asunto de los salideros aquí históricamente ha sido el PIB, quien le preguntó al director de la Autoridad de Acueducto y Alcantarillado cuál era el número a ciencia cierta del agua que se perdía en los salideros, fue María de Lourdes Santiago. él fue el que no pudo contestar. Así que ciertamente aquí hay un asunto que nosotros ya vamos denunciando. Quien ha hablado y quien ha hecho el trabajo de ver esos pozos comunitarios que se han tenido que organizar a través del país para tener agua, porque la Autoridad de Acueducto y Alcantarillado es incompetente en llevarle agua a esas comunidades, ha sido el PIB. Que tú no lo sepas y que no te guste son dos cosas distintas.
10: Pero si vamos a hablar de preguntas incómodas hacia el presidente de la Autoridad de Acueducto y Alcantarillado, en la Cámara de Representantes, Ramón Torres, en vista pública, le preguntó al director ejecutivo si él había leído algo tan básico como el informe de transición. Y a preguntas de Ramón Torres, Partido Popular, en la Cámara, dijo que no. No solamente eso, a preguntas del propio representante le preguntaron si había leído el informe que hizo Carlos Pesquera, que nos costó $60,000 a los puertorriqueños, y que daba información exacta y detallada de dónde se tenía que arreglar qué y dónde se tenía que ajustar qué. Tampoco lo había leído. O sea, si vamos a hablar de preguntas que han surtido efecto sobre la opinión mediática o sobre la credibilidad y el carácter que tiene ese funcionario, son preguntas del Partido Popular.
12: No, yo creo que son. Yo creo que eso es politiquería. Yo creo que los tres partidos. Déjame terminar de hablar.
11: Ellos hacen la pregunta.
10: Pero como Alondra va a decir que es politiquería, si la pregunta más importante es.
12: Agüita de sal, la tenemos, producción. Agüita de sal, porque escucha lo que te voy a decir.
6: Estamos cortos de agua.
12: Ha llegado un punto que los tres partidos desde sus espacios de la Asamblea Legislativa han hecho su trabajo, Brian. Yo no te voy a decir que no. Es cierto que Jordi Navarro es el que le responde a sus constituyentes. Es cierto que Cheito es el que le responde. Y esas cosas hay que dialogarlas cuando se habla cuál va a ser el efecto de Jennifer González en la institución. Trayendo tu pregunta de nuevo, Quique, ese fenómeno se va a dar distinto en las distintas papeletas, porque han habido quienes han podido distanciarse y van a haber quienes que inevitablemente no lo van a poder hacer. Y francamente yo creo que en esa papeleta ejecutiva el Partido Nuevo Progresista tiene un problema serio de legitimidad y de responderle al país. Ya en el resto
6: de legitimidad, ¿por qué?
12: Porque no te puedo coger en serio. Vamos a lo que decía Brian, tú llevas 12 años gobernando, sea quien sea, estamos hablando de la institución La Palma. Cuando yo voy a votar, yo veo La Palma. Tú llevas 12 años gobernando el país, como decía Brian, la mayor cantidad de fondos federales. Y ha sido incapaz
10: que
12: de ponerlo
10: que
12: a
10: trajo
12: correr.
10: Ella. Que
12: ha sido
10: ella,
12: incapaz de ponerlo a correr. Tú has sido incapaz. Oye, te llenaste la boca hablando de que ibas a resolver el problema de la luz, ¿no? De la energía eléctrica con el privatizador. ¿Y qué pasó? La misma institución que los trajo, no ha ido de los populares, pero te la voy a dejar ahí, Brian. La misma institución que los trajo hoy tiene un pleito en el Tribunal Supremo para sacarlo. Y el mismo Tribunal Supremo le tuvo que decir, si tú los vas a sacar, ¿a quién vas a traer? ¿Han contestado esa pregunta? Claro que no, porque no están listos.
10: No hay plan.
12: Así que ahí, ¿verdad? Jennifer ha poco a poco desgarrado de esa legitimidad que podía tener la institución, porque para eso te sirve la institución, ¿no? Precisamente, no es lo mismo una Alondra que llega en partido independiente, una Alondra que llega vaqueada por una institución.
10: Y mientras todo eso sucede, ayer en el distrito T-Mobile, la gobernadora y los jefes de agencia le hicieron una despedida como un mártir y un héroe político a Francisco Domenech. Imagínese las prioridades del país.
6: ¿Por qué tú dices mártir y héroe?
10: Ah, porque hay, no solamente eso, hoy publican un video en la página de AFAD de 8 minutos, pagado con fondos públicos, que
11: lo dice
10: el propio anuncio.
11: Un documental.
10: Un documental de los supuestos logros de Francisco Domenech como director. Sí, lo vi, claro que lo vi.
11: Está bien hecho, está bien hecho.
6: Está bien hecho.
11: Entonces, lo hicieron bien.
12: Oye,
11: es que pienso que vamos a un lado de cara que nadie se cree.
12: ¿Cuánto le costó al país?
11: Qué bonito, ¿verdad? Qué bonito.
12: El gaslighting.
10: La gobernadora dice que el de Luma lo hicieron en Hollywood. ¿Dónde habrán hecho el de Francisco entonces?
11: Mira, yo al final, Quique, lo que creo, ¿verdad? Bien diciendo un poco atando lo que decía Alondra. Con el tema de la institución, lo que pasa es que yo creo que hay figuras clave que se apartaron de Jennifer González. Y yo creo que si un día abrimos el cuadro, Quique, le empezamos a preguntar a la gente, hacemos una encuesta. La gente no percibe a Jennifer González como el PNP. La gente percibe a Jennifer González como Jennifer González. Y la gente misma te deja saber quién es el líder de La Palma.
6: ¿En serio?
12: Eso es un mal cálculo político increíble.
6: Lleva más de 30 Quique. Años. Más, Jennifer está en el partido antes que tú nacieras.
11: Definitivo. Definitivo, es verdad.
6: Te lo estoy diciendo, ¿verdad? Antes de que naciera.
11: Yo soy representante. Yo soy joven.
6: No, yo sé.
11: Por eso que tú pretendes.
10: Yo 25 años de política. Ah, es otra cosa. Mientras usted no tiene agua y no tiene luz, en agosto a finales ahora ya tiene un fundraising a $250 la taquilla. Para que vayan allí y vayan y como borregos los de La Palma y sigan riendo de la gracia de la gobernadora.
11: Es que si tú le preguntas a la gente.
10: Y la cancioncita de la dura y ella dando vueltitas como una máquina.
11: Yo que me paso en la calle escuchando a la gente. Ajá. Yo te puedo ser bien sincero de que la gente ha perdido el oído a percibir que Jennifer González es el PNP. La gente le pregunta, vamos, un día nos podemos tirar nosotros cuatro.
12: No.
11: Hacer la encuesta. Y preguntamos, ¿quién es el líder de La Palma? ¿Quién es el líder de La Palma? Y te van a decir.
12: No creo.
11: Te van a decir. Tomás Rivera Chatz, el líder de La Palma.
13: Candidato, realidad.
12: Sí,
11: no, es que no hay primaria, no hay ningún candidato, pero.
13: Ese es tu candidato.
11: Pero ese es el líder de La Palma. Ese es el líder de La Palma.
6: Hombre.
12: Y tú no, y eso era algo que el Partido Nuevo Progresista tenía que mirar antes de irse a todas con ella como candidata. Y yo creo que, como, ¿verdad? Analizando la situación, es lo que molesta, porque ahora de momento ellos descubrieron todas las malas cualidades políticas que tenía Jennifer González. Oye, por favor, vamos a ponernos serios. Ahora es que ellos descubrieron que ella llega tarde a absolutamente todo. Ahora es que ellos descubrieron que ella es una mentirosa, que te dice algo
11: que una traidora. Y
12: pasa otra cosa.
6: ¿Por qué?
12: Por favor.
13: Bueno, porque ella fue la primera que a cuchillo de palo le sacó a Pierluisi la gobernación. Entonces ahora, sí. Ahora ella se indigna y se hace la víctima, como dicen por ahí jocosamente, cuando Tomás Rivera Chat danza críticas contra ella, y ella dice que es un maltratante, saca la woman's card, lo cual es terrible, porque ella es la primera agresora, ella contra el país, contra los periodistas particularmente, y contra todo lo que vaya en contra de la corrupción y de su gobierno, porque ella fue la que le mandó a la pobre señora Ballines al Departamento de Salud a invadirle el restaurante de su esposo. Ella fue la que despidió fulminantemente a Valery Rodríguez por hacer expresiones públicas en contra de la administración. Ella es la que acomodó a Almodóvar con un destaque cuando tiene imputaciones de corrupción. Ella es la que defiende a todos los que tienen a Isa García y a Francisco Domenech y los despide como mártires. Oye, cuando están acusados de corrupción.
12: No solo eso, cuando el proyecto más importante de Isa García, el ERP, ha sido un fracaso total. Aquí los porteadores tuvieron que irse a la prensa para decir, no me han pagado. Aquí, según la página de OSPE, de la cantidad de empleados que tenían que entrenar para bregar con ERP, ¿sabes cuánto entrenaron cuando la lanzaron? Menos del 5%. O sea,
11: es que es gran.
6: ¿Has escuchado eso del ERP?
11: Sí, sí, sí.
6: ¿Y tú lo has escuchado, sí, del, claro, ERP? Yo saqué ese tema el pasado martes, uh-huh, aquí. Y hoy viernes es que esto explota en los medios de esto y lo, sí, otro, sí, pero sí. La gente me llamó, la gente no se atreve a hablar del tema porque tiene miedo a represalia.
11: Sí, sí.
6: Y lamentablemente te tengo que decir.
12: ¿Cuba y Venezuela? ¿Dónde estamos?
6: Estamos,
12: ah,
6: estamos.
12: Ah, ok.
6: Estamos.
12: Pero, una pregunta de reflexión.
6: Y el problema no es el sistema. El problema fue la implementación.
13: Igual que el aumento de salario a los policías, otra cogida de tonto y otro problema de comunicación y de ejecución también.
12: Sí. No, oye,
11: ¿qué teoría te diga sobre eso, Kike?
6: No, yo no sé. Tú eres el que representa esa bandera.
11: No, yo es que ahí donde voy. Esto no es el PNP. Esto es Jennifer González, ¿no?, y su gobierno.
13: No, no, no. Olvídate.
11: Esto es Jennifer González,
13: olvídate,
11: y su gobierno.
13: Olvídate. No, no, no. Aquí la presidenta del PNP hoy, ¿quién se llama? ¿Cómo se llama?
12: Sí, porque
11: por ahora sigue siendo.
12: Esa es tu promesa hace dos viernes.
13: Por ahora sigue siendo.
12: Bueno,
13: y seguirá siendo
11: lo real. Mira si son tan ineptos
12: que pretenden implementar el ERP a semanas de que se cerrara el año fiscal.
11: Eso,
12: ella no podía esperar, si ella no podía, el Partido
13: el
12: Nuevo
13: PNP,
12: Progresista.
13: Lo que pasa es que
12: el PNP no podía esperar a septiembre a poner el ERP a ver cómo nos iba. Tenían que hacerlo cuando había que pagar nómina.
11: El que sale hoy supuestamente del gobierno de Puerto Rico fue quien implementó y quien quería poner el ERP. Y ahí lo tenemos. Esos son de los grandes logros que la gobernadora hoy estaba hablando de Francisco Domenech.
12: No, Raliante, el ERP lo estaba pidiendo la Junta. Quien fuese a gobernar tenía que poner el ERP, por favor.
11: No tiene nada que ver con politiquero.
12: Problema de cómo se le paga a la agencia y la transparencia.
11: Y es que el problema no es el ERP, el problema es la implementación que se ha tenido con el ERP.
12: No digas que el ERP
11: ¿Y quién lo implementó? ¿Quién lo implementa?
12: Domenech.
11: ¿Quién implementa el ERP?
12: ¿Quién lo tiene que implementar?
11: ¿Quién implementa el ERP?
12: ¿El gobierno de turno?
11: ¿Y quién diría FAF? Francisco Domenech, no estoy politiqueando, estos son los datos.
12: El gobierno de turno.
11: Estos son los datos. Ok, fine, es el gobierno de turno. Muy bien, conseguiste a Cherry. Lo que ocurre es que la agencia que lo trabaja es AFAF y el director ejecutivo de AFAF tiene nombre y apellido, se llama Francisco Domenech.
12: Y Itza García, claro.
11: No, Itza García no tiene nada que ver con AFAF.
12: Ese era el
11: Francisco
12: proyecto
11: Domenech,
12: de ella.
11: Francisco Domenech.
12: Era el proyecto,
11: sí, sí, sí,
12: de ella.
13: Y de Pedro Delegaro.
11: Y de Pedro de Jesús y de muchas personas dentro del gobierno de Puerto Rico. Yo no lo tengo que defender.
12: Excelente.
11: Yo no tengo que defender.
12: Excelente.
11: Yo no tengo
12: ese
11: que defenderlo.
12: Fue el gobierno que nos puso el Partido Nuevo Progresista.
11: Pregúntale a Jan Peña,
13: Una última reflexión. Por menos que esto, en el 2019. El pueblo de Puerto Rico salió a las calles y sacó un gobernador.
11: Bueno, yo soy lo
13: en
11: que piensa que Ricky no debía haber nunca renunciado.
13: Nos indignamos mucho.
11: Ricky nunca debía haber renunciado.
13: No, oye, Kike, nos indignamos
11: Jennifer
13: mucho
11: González,
13: por un chat.
11: Sí, ayer tenía que
13: nos
11: renunciar.
13: Nos indignamos mucho por un chat. Hoy nos están quitando la vida, básicamente. que es mucho más indignante que unos mensajitos de texto burlándose. Hay gente que se burla y claro, no escribe nada. La gobernadora de Puerto Rico se burla de este país todos los días. Se burla del país todos los días cuando ella se puede bañar y dormir tranquila en Fortaleza con su bartender
11: de la leche. Te está escuchando.
13: Mientras nosotros estamos aquí sufriendo las consecuencias
11: del
13: gobierno tuyo, Ralián. Porque aunque quieras
11: desvincularse. Está bien, pero tú mataste a 20 personas aquí en lo que estás diciendo, loco.
13: Ustedes siguen siendo un partido.
12: Bueno, las llamadas a la línea paz aumentaron por el asunto del agua.
11: Definitivo, pero nadie se ha muerto. Ah, bueno. Bueno, o sea, no seamos demagogos tampoco.
12: No, o sea,
11: definitivo, hay crisis, hay crisis.
12: Oye, los centros de cuidado ancianos, que tu gobernadora no quiera sacar los números porque le conviene, pues es problema de ella.
6: ¿Sabes? Alondra Belaval, Brian Saavedra, Ralián Onic.
11: Oxío. ¿Qué te pasa?
6: Bueno, yo te dije a ti que el papel de tu papá es difícil, sí, el de tu mamá es más fácil que Montañés.
11: Exacto.
6: ¿Oxino es?
11: Oxíos.
6: Oxíos.
11: Sí, oxíos. ¿Qué pasa?
6: ¿Es oxíos o oxíos?
11: Oxíos. Oxíos. Lo estás diciendo mal todas las veces.
6: Pues yo lo sé, pero está tú sabes bien. Que...
13: Pero
6: tú sabes
13: que me he pedido tantas veces para que me des más pauta a mí también. Dime,
12: ¿qué le hace falta, Brian? ¿Le hace falta?
11: Mira, ey, para la Junta de Gobierno, para la Junta de Gobierno.
12: Junta de Gobierno, para que lo arrastre tú, Quique, porque Pablo no lo va a arrastrar.
11: Oye, representante para acumulación.
13: El viernes próximo vengo con el número en la papeleta.
11: Muy bien. Vamos a Brian.
6: Ralián Oxíos Montañés.
11: Muy bien, Quique, gracias.
6: El viernes que viene no sé, pero hoy sí.
11: Se le da.
6: Brian Saavedra. No tengo problema con eso, papi. A mí eso no me molesta. Y te voy a contestar para
11: Zumba, record, zumba, para zumba, zumba, zumba.
6: Cuando tú tengas 67 años, tú vas a querer estar como estoy yo.
11: Lo más seguro, lo más así seguro.
13: Que... Yo estoy seguro que sí.
6: No, pues yo sé.
11: Qué lambón, Brian, la verdad.
6: Alondra, como siempre, muchas gracias. Nos vemos claro el viernes que viene. Brian, Ralián.
11: Gracias siempre.
6: Ralián, perdón, muchas gracias. Ustedes escucharon Mi Desahogo todos los viernes a las 6:30 y pronto vamos a tener un nuevo horario aquí en WKQ 580. Yo por mi parte me despido y estaré de regreso el próximo lunes a las 5 de la tarde en WKQ en la tarde con Quique Cruz. Que Dios me los bendiga, que tengan una linda noche, porque mañana va a ser mejor que hoy. Regreso el lunes a las 5.
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19: Al doctor Ramón Barquín, que es el presidente del Centro Unido de Detallistas. Buenos días.
20: Muy buenos días a mi buen amigo Rubén, y deseándole lo mejor en este inicio del semestre.
19: Doctor, ¿cómo esta situación del agua está afectando, ya ha afectado y va a afectar más aún a partir de mañana, cuando prácticamente toda la zona metropolitana cae bajo plan de racionamiento.
20: ¿Cómo no? Es un disloque mayor. Ya habíamos reseñado desde el principio de la crisis, que realmente data de año y medio atrás, cuando empezó a haber una crisis específica en el sistema de acueductos. Ahora cuando realmente empieza a ocurrir los daños en el supertubo y con el problema de presión en las bombas, calculé como economista que entre 18 a 22 millones de dólares era el impacto diario. Eso crece exponencialmente a medida que el círculo o el radio de limitación del preciado líquido se aumenta. Y ahora pudiéramos estar hablando de 35 millones de dólares.
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22: Muy buenas noches, amigas, amigos. Bienvenidos a una edición más de Debate 580. Yo soy Joel Lago Román y conmigo se encuentran esta noche, en sustitución de Gabriel Rodríguez Aguiró, que anda por allá, por los United States of America, en el Washington State.
23: La gran corporación.
22: Como diría un amigo ingeniero muy querido, Jorge Blanco. Allá con su hijo haciendo las gestiones estas de
23: padre eres, padre ser.
22: Matrícula y de cosas que mucho éxito le auguramos desde acá.
24: Tiene que ser, sí, siendo el trabajo de papá.
22: Importante. Quiquito Meléndez en sustitución de Enrique Meléndez, en sustitución de Gabriel Rodríguez Giró. Bienvenido a este panel.
24: Muchas gracias a ustedes, a ti, Joel.
23: Suena.
24: A los compañeros.
23: Suena para la Secretaría de la Gobernación.
24: Escucha algo ahí. Oye, todos arrancamos las millas.
23: Yo escucho algo ahí.
22: Ángel Mato García, que ya lo está escuchando por el PPD.
23: Saludos a todos. Qué bueno verte aquí, que de verdad que hacía falta, ¿verdad? Que consideramos. Y bienvenido aquí a Cacuy. Este programa, déjame decirte, el programa número uno según la más reciente encuesta de Dragado y Cisterna y Asociado, que esa es la compañía que nos que nos mide aquí.
22: A nosotros nos mide Nielsen, y en el bloque de las 7 este es el primer programa.
23: No, mira, yo relajando, de verdad.
22: Así que, pues sí.
24: Para que sepa, ¿viste?
25: María. ¿Qué día es eso? Y que
22: los viernes. Los sábados los repetimos.
23: Oye, me dio hasta cositas, chicos, no nos compartiste eso.
22: Es que yo me enteré los otros días. Yo miro las encuestas, pero no.
25: Y creo que el rating sube más cuando Ángel. Cuando Ángel me está. Saludos. Es adelantándome a las bromas de este, que no
23: me madrugó. ¿Quién fue el que le metió la bofeta a Homero aquella vez allí en aquel sitio? Me siento así. Me siento golpeado.
22: Que en el último programa, de hecho, Ángel salió guayado de aquí.
23: Dimos la información que porque Juan Dalmau es millonario. Gracias a Pipo, esa es la verdad.
22: Bueno, vamos a entrar en materia.
24: ¿El millonario de la medida de 2 millones?
25: Millones en Bayamón. No tengo que reafirmar todo lo que dije en el programa pasado. Ángel, que era falso todo eso, lo repito. Pero creo que hay agua, sequía, hay un montón de cosas de lo que vamos a hablar en la noche de hoy.
22: El día de hoy es un día agridulce. En todos los sentidos posibles de esa palabra y de la interpretación que usted le pueda dar en su casa. Para algunos es dulce porque es el último día o fue el último día de la hora, a partir de mañana, ex secretario de la Gobernación, Francisco Domènech, quien había presentado su renuncia con efectividad al día de hoy. Y agrio para, bueno, agrio para él, porque ya no está, entre comillas, eso lo veremos en el camino, y agrio por otros temas. Hoy empezó oficialmente, aunque ya para algunos llevaba varios días, el tan anunciado racionamiento de agua, luego de prácticamente una década que no veíamos un racionamiento afectar sectores de la isla, en este caso la zona metropolitana, que no es la primera, hago la aclaración. En el momento en que se declara el racionamiento para los clientes de la planta de Sergio Cuevas, que se suple del lago Carraízo, ya tenemos corriendo un racionamiento para sectores de Loíza, Canóvanas, y otro racionamiento para sectores del centro de San Lorenzo, el área del barrio Jaguar también, entiendo yo que estaba bajo racionamiento, que esta mañana escuché al presidente de la autoridad que dijo que vivía en San Lorenzo y le preguntaron que si en San Lorenzo había racionamiento. Él dijo que no, presidente, no hay en su sector.
23: Sí. Que yo, ¿verdad? Que le
22: yo creo que sé dónde, de qué sector es usted. Pues sepa usted que en ese sector donde usted vive no hay racionamiento. Porque yo creo que se suple de la misma fuente de agua que me suplo yo, que vivo en San Lorenzo también. Pero hay otro sector más al sur que probablemente usted no se acuerde que está, que es el barrio Jaguar, y allí sí hay racionamiento. Esta misma semana el monitor de sequía eleva el nivel a sequía extrema en toda la zona sur. Escuché a otro disparatero decir que en la zona sur no había no era tan importante porque no habían abastos de agua, y creo que se le olvidó que los acuíferos del sur necesitan lluvia para rellenarse y son la fuente de agua de la mayor parte de la gente que vive en el sur. Así que si usted va a decir estupideces, mejor cállese la boca y no diga nada. Consejo que le doy.
23: Sí, es cuarto panelista.
22: Sí, no, de vez en cuando. Es que
23: la caja
22: de hay nos momentos mira, en los que uno tiene.
23: Ah, no, que Quique está diciendo, como dice aquel señor, que diga el nombre. Vergüenza.
22: El que lo dijo sabe quién fue. Es un funcionario de gobierno que se supone que sabe, que eso es lo más coraje que le da a uno. Y yo creo que en esta ocasión sí pueden adjudicarle las palabras al gerente de contenido WKQ en confianza, y creo que la emisora puede hacerse eco de las palabras que yo acabo de vertir. Si usted va a desinformar, mejor no hable, porque el pueblo en este momento lo que necesita es claridad de sus líderes, necesita información confiable y necesita certeza, porque a la hora de la verdad, de eso es de lo que vive usted político, porque su credibilidad depende de eso. Y todavía nadie me ha podido explicar cómo es que el municipio de San Juan publica esta semana una lista de sectores con racionamiento que difiere de la lista que publica la autoridad de acueducto y alcantarillado. O sea, a ese nivel, siendo incluso del mismo partido, llega la desinformación. ¿Lo hacen a propósito, Ángel? ¿Qué tú crees?
23: Vamos a empezar. Pues hoy se marca un antes y un después. Por los pasados 55 días, San Juan, Carolina y otros sectores tenían una sequía de origen mecánico. Problemas de bombas, explotó la finca Rosso, los buzos en Carraízo, Sergio Cueva llene palcho, en fin, una tragedia puntual, sobre todo para la gente de San Juan, que no la están pasando bonito. Y eso tiene al alcalde con pleitos en el tribunal, con peticiones de ir en alzada y legisladores que ya están pidiendo hasta cargos criminales y que se le quite el pasaporte al director ejecutivo de acueducto para que no abandone la jurisdicción. Y hoy empieza la que, por omisión o inadvertencia, el lago Carraízo pues ha bajado la producción a un nivel en donde, si usted se imagina, la represa Carraízo, esa represa tiene 7 tomas de agua verticales. La 1, cuando es el nivel, o sea, porque el nivel de desborde es cuando hay que abrir las compuertas, ¿no? El nivel óptimo, que es lo que nutre ese roto número 1, roto número 2, ese orificio número 3 es el que tiene al Coupey Water System sin agua, porque cuando le dieron a la válvula se partió el espárrago de 87 años, porque eso es mecánico. Así las cosas, pues, eso es lo que tiene a Coupey sin agua. Y ahora pues la compuerta 4 está comprometida, no se sabe qué va a pasar, y entramos a un racionamiento que no es de 24, de 48, que se pueden convertir en 72, porque a diferencia de la luz, que tú la apagas y tú la prendes, cuando tú apagas un sistema de agua, coge horas llenar el sistema de agua. ¿Y por qué digo por omisión o inadvertencia? O,
1: te faltó una palabra, negligencia.
23: Bueno, a eso voy, porque yo voy a aprovechar que tengo dos abogados aquí para lanzar una pregunta ya mismo.
1: Negligencia crasa.
23: Porque, ¿verdad? Yo me entero por Ernesto González del Servicio Nacional de Meteorología en una entrevista aquí de CACU que desde abril están informando al gobierno que este día iba a llegar. ¿Y por qué no tomamos medidas desde abril? Y después me dicen que mayo fue un mayo 50% menos lluvia que el mayo del año pasado.
1: Pero tú sabes por qué no. Porque no, el hecho de que hubiésemos tenido tantos problemas a lo largo del camino provocó de manera inadvertida, yo creo que es en cierto modo ayudó a prolongar el que entráramos en este punto, que no le estaba llegando agua a la gente y por lo tanto el lago no estaba bajando, pero no era porque no estuviera, o sea, no era porque estuviera lloviendo, claro. Era porque no le estaba sacando agua.
23: No le puede sacar agua. Bueno, entonces, porque aquí una cosa es que tú te juegues la carta cuando se prende la bombilla de tu carro de check engine. Ahora, cuando se prende la bombilla chinita de empty, tú no juegas con esa porque el carro te está diciendo aquí lo que quedan son 10 millas más. Y antes de soltar los topos, planteo una pregunta. Yo no sé si ya estamos en un punto en donde en el horizonte sale un pleito de clase en contra de la autoridad, porque aquí hay millones de dólares en gastos provocados por una mala gerencia. Y novelas turcas todos los días. Ayer renunció ahora el presidente de la Junta. Uh-huh. Y eso es una mano a la... O sea, que ahora yo pregunto también a los abogados de este panel. Si la Junta de Gobierno de una organización no dio un visto bueno por una sequía, entonces la sequía es ilegal. Y los gastos proceden o no proceden, y suelto los topos ahí.
1: Supuestamente se estaban reuniendo una sola vez al mes, y la última reunión nadie había hablado de racionamiento. Denis.
25: Bueno, yo voy a tomar el asunto ahí, el asunto de la comunicación del presidente de la, creo que es Junta de Gobierno de la Autoridad de Acueductos y Alcantarillado. Pero si es correcto, bueno, no sé si es correcto. Yo voy a partir de que es correcto de que no le hayan comunicado el asunto de la sequía. Pero ¿cuál fue las expresiones públicas de la Junta de Gobierno de la Autoridad de Acueductos y Alcantarillados en los últimos 3 meses sobre todas las crisis que hemos tenido en la autoridad? ¿Cuáles han sido las minutas que han tenido la discusión del problema? ¿Qué han dicho sobre su principal subalterno? Eso por un lado. O sea, lo digo porque... aunque yo sabía el nombre del señor que presidía la Junta de Directores, cuál era la posición del máximo organismo de la Autoridad de Acueductos y Alcantarillados, no era sobre la sequía, sobre todos los problemas que ha habido en todo Puerto Rico y particularmente en los últimos meses. ¿Cuál es la información que han brindado? ¿Cuáles las decisiones que han tomado? ¿Qué determinaciones tomaron en la Junta de Gobierno sobre estos temas? No aparece nada. Ahora, el tema de que decisiones tan fundamentales como esta, creo que leí en algún sitio que el presidente ejecutivo de la autoridad dijo que le envió, creo que un WhatsApp para informarle que iba a haber, pues entonces, pues obviamente, pues ahí demuestra un problema. Por año la Autoridad de Acueductos y Alcantarillados ha tenido múltiples problemas. Por año hubo problemas, hay problemas de falta de empleados, de justicia salarial, por cierto, hay problemas de ineficiencia, ¿no?, de múltiples años. En la legislatura van y nos hablan de todo el plan, ¿cómo es que se llama el plan? Es el plan de mejoras permanentes.
23: Plan de mejoras capitales.
25: De capital, y anuncian múltiples proyectos. Entonces te los anuncian por... uno los tienes que escarbar, porque una cosa es la propuesta, otra cosa es el diseño, otra cosa es la subasta, otra cosa es la adjudicación y otra cosa es que lo pongan en función. Son múltiples etapas, ¿no? Y por lo tanto, más allá del asunto climático, que está ahí la sequía, concuerdo con Ángel, aunque sea una vez en la vida, con el tema de que estaba la gente del Servicio Meteorológico lo habían anunciado por la realidad del cambio climático. Pero página 415 en adelante del informe del Comité de Expertos del Cambio Climático, página 415, tomo 2 de recomendaciones, hay un listado listado de páginas, de muchas páginas de legislación, por aquellos que piensan que todo se resuelve con legislación, una propuesta. Las demás son múltiples recomendaciones a la autoridad que usted es alcantarillado de cosas que se debieron haber hecho y que se, pero que se deben hacer sobre este tema en Puerto Rico.
3: Quiquito. Pues mira, estamos en una situación bien particular, ¿verdad? Y lo tengo que comenzar diciendo, ¿verdad? De ese punto, porque el tema básicamente va a girar en dos elementos: el asunto del secretario de Hacienda, secretario de Gobernación y la salida, y el asunto este de racionamiento. Sobre el primero, sabemos que hoy se suponía que la gobernadora hiciera una designación, pero en vista de que hay una emergencia relacionada con el suplido de agua, ¿verdad?, con la disponibilidad del servicio de agua, pues entonces ella pospone esta determinación para una fecha posterior que no entiendo que no ha anunciado. Por lo tanto, tenemos ese asunto, se queda pendiente en lo que se atiende esta crisis. La subsecretaría de la Gobernación, presumo yo, que es la que va a estar a cargo de este asunto hasta el próximo 15, que es el último día de ella, que también renunció. La posición de secretaría de la Gobernación, y es algo que a la gente a veces se le olvida, es una posición incómoda, porque por diseño es una posición hecha para típicamente dar malas noticias, para decir que no. El gobernador crea un alter ego, y esto no sucedió en el aire, ¿verdad? Lo tiene el presidente de los Estados Unidos en Casa Blanca, la mayoría de los gobernadores tienen su chief of staff, evidentemente en Puerto Rico el gobernador Hernández Colón.
25: Sí, han sido notorios aquí.
3: Exacto. Así como tú lo mencionas, sí. Y se conocen típicamente estas personas por sus algunos casos exabruptos, ¿verdad?
25: Marco Rodríguez Gema, por ejemplo.
3: El caso de Marco, ¿verdad? Y los problemas. Bueno,
25: saludos a Marco. Donde
3: pero podemos
25: que
3: entrar, ¿verdad? Y que en paz descanse Álvaro Cifuentes, ¿verdad? También. El tiempo de perro Rosselló. Así que son figuras fuertes, ¿verdad? Personas que ocupan el cargo no, con el conocimiento, ¿verdad? Y es la parte más importante, con el conocimiento de que vas a pelear con el mundo. Uh-huh. Y oye, esto no tiene que ver con el señor, el licenciado Domenech. Esto es, cuando usted mira el récord hacia atrás de las personas que han ocupado la posición de secretario de la Gobernación, siempre han estado envueltos en controversia porque la naturaleza de la posición provoca que esté envuelto en controversia porque le toca a ti hacer los informes negativos, porque el gobernador por diseño te pone a ti a que des la cara de más noticias, pero el gobernador da las positivas. Eso es parte de la dinámica. Así que, si entendemos eso, sabemos que quien quiera que sea la persona o las personas, ¿verdad?, porque va a tener que nombrar dos secretarios y subsecretarios, si la gobernadora conserva el organigrama actual, pues esa persona que nombre o esas personas que nombre van a tener sus propias controversias, las vamos a estar viendo en el futuro. Esta conversación sobre el secretario de la Gobernación no terminó con la salida del licenciado Domenech o de la licenciada Etze García. Claro que vamos a después escucharemos cosas relacionadas con ellos, producto de las investigaciones, los resultados de cosas que estén pendientes, pues fantástico. Pero la posición continúa, y mientras la posición continúe, van a continuar, ¿verdad?, este tipo de controversias, porque por diseño es así. Ahora, entrando en el asunto del asunto del agua, esto es una, ¿sabes? Yo recuerdo, ¿verdad?, y Ángel y Denis, estoy seguro, a nosotros nos llegaba, y cuando yo estaba en la legislatura, y Ángel también, y Denis que está ahí todavía, mucha información de distintos foros. Y yo, que ya no estoy allí, desde el año pasado estoy recibiendo información de que el niño viene por ahí, uh-huh, y que el niño representa lo contrario a la niña. La niña es mucha agua, el niño es básicamente sequía extrema, ¿verdad? Entonces, yo debo pensar, ¿verdad? Y cualquier persona razonable, ¿verdad?
25: Porque super razonable, niño,
3: pues puede pensar que cuando te hablan del super niño, uh-huh, pues sabe que estamos hablando de un evento de sequía fuera de normal. Entonces, a eso súmale eso tiene que ver con los polvos del Sahara, que cambian los vientos. Y oye, hay una cuestión técnica que yo obviamente no tengo, o sea, no puedo explicar porque yo soy abogado, yo no soy ingeniero y tampoco mucho meteorólogo ni cosas que parezca, ¿verdad? Pero los expertos en ese tema habían advertido, ¿verdad?, que esto iba a pasar. La disponibilidad del agua iba a ser limitada. ¿Qué sucede? Desde ya hace bastante tiempo, dentro de la autoridad han ocurrido varias controversias, ¿verdad? Y esas controversias han ocupado el interés de la dirección de la autoridad. Y resulta ser ahora que había, y que obviamente nos enteramos ayer, que había un choque entre la gerencia corporativa, vamos a ponerlo de esa forma, que es la Junta de Gobierno de la autoridad, y la gerencia directa, que es el presidente ejecutivo de la autoridad. Hay una ruptura. No había, parece ser, oye, no estoy diciendo, yo no tengo información privilegiada ni cosa se parezca, estoy interpretando las expresiones de ambos. Uno, Denis muy bien menciona, como pasó, que el presidente dice que le dijo, mira, voy a gestionar, pero por un mensaje de texto. Yo no sé si fue

0: no tenían servicio de agua potable. Así que, y de hecho, en otro programa aquí en esta emisora, estábamos discutiendo esta misma semana, temprano, de que tú empezaste a hablar de racionamiento. Sin embargo, estaba diciendo a la gente que no cogiera agua, que fuera prudente, que no gastara la manguera, que no echara nada a esto y que no guardara agua. Pero estás hablando de racionamiento, la gente va a entender que tiene que buscar agua. Por lo tanto, los niveles de los embalses van a bajar más rápido todavía porque la gente está buscando protegerse. Uh-huh. Así que fíjate que después de entonces que el gobierno dice, dale, prepárense, pero ya había gente que no tenía agua. Entonces, eso ha provocado. De hecho, a eso complicó la pugna que tiene el municipio de San Juan con la gerencia de autoridad. Y no es un secreto. Esa pugna existe, es real y está en el tribunal. Y tal como le hemos dicho antes, el tribunal no se quiere meter. Y de hecho, no, de ordinario, no es un foro para resolver este tipo de controversia. Pero cuando no queda más alternativa, uh-huh, le corresponde al tribunal atenderlo. Y yo creo que esto va a terminar con una determinación judicial en algún momento.
1: Parte de los problemas que todo este mal manejo puede traer. No sé si vamos a ver a la larga, yo espero que no, yo espero equivocarme, obviamente, pero se está anticipando que el evento del Niño se va a extender hasta diciembre. Y escuchaba o veía en varios foros comparaciones con el evento del 94, el evento del 2015. Que ambos llegaron más o menos al mismo nivel al lago Carraízo. En el del 94 fue por un periodo más prolongado, el 2015 fue un periodo más corto, y que este supuestamente empezó más tarde, en el caso de Carraízo, a bajar el nivel, pero no sé si ustedes recuerdan, en el mes de mayo, el contratista aquel que estaba haciendo una excavación cerca de en Trujillo Alto y de momento
2: rompió un tubito.
1: Rompió un pequeño tubo, que es el de aguas crudas que alimentaba a Sergio Cueva. En esos días ocurrió algo que rara vez ocurre en tiempo de sequía. Ya estábamos en un periodo, entrando en el periodo seco, no había llovido para San Lorenzo, y en un punto hubo que abrir las compuertas a un nivel de control de nivel. Simplemente es cuando abren las compuertas así un poquito nada más para que salga un poco de agua y se mantenga escapando, porque ya el lago se llenó. Eso fue precisamente por consecuencia de que no pudieron extraer por un periodo de más de 2 días. Así que si no la estás sacando, el agua la tienes que sacar por otro lado. Ahí entra otra vez la palabra que mencioné ahorita, negligencia. En el 1989, cuando el huracán Hugo, un acto de negligencia de parte de la Autoridad de Acueductos y Alcantarillado por poco provoca la pérdida de la represa Carraízo, porque hubo una cadena de fallos que todos pudieron ser prevenibles. Se sabía que venía un huracán, a nadie se le ocurrió chequear que los generadores estuvieran funcionando. Cuando soplaron los primeros vientos que se fue la luz, los generadores no prendieron. Fueron a tratar de accionar los mecanismos de operación manual de las compuertas, hacía tantos años que no los operaban, que no operaron, estaban soldados en frío. Dieron la orden de abandonar la represa, el agua cruzó por encima de la represa, milagrosamente no se rompió la represa, porque si no yo creo que todavía tendríamos bastantes monumentos declarados, va a sonar feo lo que voy a decir, pero fosas comunes repartidas entre Carolina, Loíza y Canóvanas.
2: Eso Trujillo ocurre, Alto. Eso ocurre, y de Canóvanas para abajo, olvídate.
1: Sí, y eso costó el despido del presidente de la Autoridad de Acueductos en ese momento, que ya la tenía bastante complicada, cuando después se atrevió a decirle al gobernador que no podía ni siquiera emitir un informe de las condiciones. Eso fue Luis Ruiz Javier. Y yo no sé qué espera la gobernadora para tomar acción. Ayer le preguntaron a la gobernadora si iba a sacar del cargo al presidente de la Autoridad de Acueductos y Alcantarillado, el ingeniero Luis González. Y la gobernadora, aquí ya vemos dos pilotos o pilotos guanabí, pero conocemos bastante los términos.
2: Oye, sí,
1: y le vamos a contestar al argumento que usted dio ayer. Y que no es la primera vez que un gobernador hace ese argumento, en total desconocimiento. Usted dijo ayer que uno no cambiaba el piloto en medio de la turbulencia. Sí. Ricardo Rosselló, en un momento dado, cuando el huracán María, se le cuestionó sobre el desempeño pobre del el director de la Agencia Estatal para el Manejo de Emergencias, dijo que usted no cambiaba de piloto a mitad de vuelo.

0: Pues le digo a los dos que cuando un avión mejor vuela es cuando tiene piloto automático en medio de una turbulencia, y que en los vuelos largos de más de 8 horas, por regulación, tienen que haber 2 tripulaciones. Por lo tanto, sí, se cambia de piloto a mitad de vuelo.
1: ¿Son verdad?
0: ¿Hay un cargo posible de negligencia en el cumplimiento
1: del
0: deber?
1: Mira, lo que pasa es que como lentamente los pedazos de información afloran, uno tiene que ahora, jurídicamente, como un sastre, hilvanar una línea que te lleve hasta un daño que el gobierno tenga que resarcir. Pues tú tienes una organización de base gubernamental, como el Servicio Nacional de Meteorología, que están récord diciendo, desde abril yo te estoy informando que esta situación de agua viene para encima. Tú tienes, o hace falta, con relación a los errores operacionales, hace falta un testigo estrella. A alguien habrá que darle inmunidad, a ver si sale a flote y explica cosas tan bizarras como la destrucción de la finca Rosso. No sé si ustedes han visto la foto, yo se las puedo conseguir. Eso es una consecuencia mecánica.
0: Es un golpe de arriete. Eso no hay quien. O sea, por más que lo quiera tapar.
1: Cuando yo digo que explotó Finca Rosso, no es que alguien puso explosivos allí, pero operacionalmente tú permites que una cantidad extraordinaria de agua, aire entre, pues tú sabes, todo cavita, y las bombas, tú ves el piso levantado, la varilla expuesta, porque son bombas de. Bueno, cada bomba cuesta 10 millones de pesos. Y esas son las dos bombas que le dan agua a Bayamón completo. Tú sabes. Y lo que está pasando en Carraízo y la pelea valvulística, tú tienes aquí 3 representantes y 2 senadores de San Juan, tú tienes un alcalde que está demandando y se creó un comité que ahora no se reúne, porque ¿cuál es el daño? Millones de dólares que se ha tenido que aquí gastar, 40 millones diarios, ayer salió un informe que le cuesta a la economía esta situación, restaurantes que no pueden abrir o otros que abren para tirar un almuerzo en plato plástico o cubiertos plásticos para tratar de sobrevivir.
0: Y el gobierno gastando en una campaña publicitaria para el de Puerto Rico como destino, y todas las cadenas, todas las cadenas estadounidenses publicando a lo largo de todas sus plataformas la crisis de agua en Puerto Rico.
1: Por más que corrieron, anoche un programa de análisis político televisivo se reconoció ya que las cancelaciones van por 30%. Por culpa del agua, porque ¿quién viaja a un destino de sol, playa y arena para que cuando te quieras bañar por la noche no haya agua? Y tú veas encima de la cama, en un hotel de 400 la noche, dear guest, we value you are here, pero please, do not flush, hasta que pasen 3 días, y no te tienes que bañar tanto, y, por amor a Dios.
0: Báñese en la piscina.
1: Pues la gente va a otros lugares. Y entonces está la hermana República Dominicana o están las islas en el Arco de las Antillas que no tienen este problema encima y hay agua. Así que esto está costando mucho. Así que de nuevo, yo insisto, no sé si es temprano, pero yo creo que los pedazos para un pleito está.
2: Bueno, el pleito está. Aquí la gran pregunta es que...
1: Yo digo pleito de clase.
2: Bueno, pero aquí Joel trae al aire la pregunta de negligencia, ¿no?
0: Negligencia crasa.
2: Yo creo que aquí hay una negligencia de décadas de todas las administraciones, ¿no? En términos de la infraestructura, en términos de cómo eso se ha ido deteriorando. Yo publicaba hace un tiempo atrás, desde hace muchos años, Víctor García San Inocencio planteado cuando era legislador la necesidad de evaluar el funcionamiento del supertubo. El tema del Carraízo es cíclico. Todo el mundo habla de Carraízo, de que si las compuertas, que si las bombas, que si el dragado. Los temas de ahora, el verano pasado, cuando vino la crisis de San Juan con Sergio Cueva y estuvimos allí en una vista ocular, el director de acueducto y el que renunció, los dos decían, y nadie me lo tenía que contar, pero yo estaba allí, es que era mano criminal lo que había pasado, y resultó que iban a llevarlo hasta el Tribunal de la Haya, la investigación, al Tribunal Celestial, y resultó que no era correcto, que no era cierto. O sea, que era un problema de gerencia, de administración. Ahora, todo eso está ahí. Pero ha llegado a un nivel de que es un problema diario. Antes, y cuando digo diario, antes era un problema, pues sí, si ve el agua de vez en cuando y todo el mundo. Pero aquí esto se ha convertido en un problema tal de servicio público que la respuesta ciudadana ha sido la privatización individualizada. Placas orales, el que puede ponerlas por el desastre de Luma. Ahora Acueducto, hay todo un asunto de la cisterna, y lo hablábamos fuera del aire. Es la búsqueda individual, pero el problema es un problema colectivo que no se resuelve por parte del gobierno. Entonces uno oye todos los días a estos señores, que son los que administran a la Autoridad de Energía de Acueducto y Alcantarillado. Entonces no hay una respuesta coherente, y ahora no hay una respuesta sensata. Nadie puede entender lo que está pasando. Sí hay sequía, pero hay abastos de agua, hay lugares, hay un montón de cosas que se podían hacer que no se hacen, y no hay unas explicaciones. Y ahora veremos a ver, en cuanto a la zona de San Juan, qué protagonismo va a empezar a tener el juez. Porque en Puerto Rico ha habido pleitos históricos que terminan resolviéndole una persona por un mandato. Podemos hablar de muchísimo, que Ángel habla de pleito de clase, podemos hablar de Morales Feliciano, podemos hablar del pleito de clase de educación especial, podemos hablar de múltiples problemas que tienen que ver el gobierno, que termine el tribunal en vez del gobierno resolviendo el asunto.
0: Bueno, vamos a, antes de que le toque el turno a Quiquito, vamos a hacer la pausa. Cuando regresemos, Quiquito nos dice si ve o no la posibilidad de que se pueda trabajar algo.
1: Oye, maestría en derecho, no te equivoques. Sí. Eso va a venir pesado.
0: Vamos
1: no se
0: a la
1: vaya
0: pausa,
1: nadie.
0: Regresamos en breve. 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
1: De regreso a Debate 580, yo soy Joel Lago Román y continuamos discutiendo básicamente uno de los asuntos, tal vez el más importante de esta semana, y lo seguirá haciendo por los próximos, no le va a gustar a usted lo que yo voy a decir, pero por los próximos meses.
2: Oye, y antes de irnos, decir algo, despedir al secretario de la Gobernación, que nos hemos vuelto en el agua y no hemos dicho nada. Que
1: eso lo mencionamos, claro.
2: Sí, pero que Quito Traba habló del tema, pero para decir algo sobre eso también, sí. Por el próximo turno.
1: Quiquito, la pregunta que se quedó sobre la mesa, antes de ir a la pausa, si teníamos los elementos para acusar por lo menos al presidente en este caso de negligencia crasa en el cumplimiento del deber.
3: Mira, yo todavía, ¿verdad? Y a pesar de que cuando tú haces una evaluación, ¿verdad? Desde el punto de vista criminal, tienes que mirar la totalidad de las circunstancias, qué fue lo que pasó, y si lo primero es que hay que conseguir evidencia para probar un caso ante un jurado, ¿verdad? Con toda probabilidad, porque ahora es por unanimidad, más allá de toda duda razonable. Y uno puede inferir la negligencia, ¿verdad? Uno puede hacer un argumento de que pues, se pudo haber hecho de una forma o de otra forma, pero siempre y cuando el presidente de la autoridad y el equipo del gobierno pues, pueda probar de que las medidas que ellos han tomado de alguna manera se pueden interpretar como razonablemente, pues eso excluye, ¿verdad?, la responsabilidad criminal y pues, no es difícil conseguir una convicción, ¿verdad? Estoy haciendo un análisis bien amplio, ¿verdad? Uh-huh. Sin entrar en el específico, ¿verdad? Pero en esencia por ahí es que iría la cosa. Pero y por eso es que yo no veo en esta etapa que el Departamento de Justicia haga una recomendación, ¿verdad?, al panel del FEI, que es a quien le correspondería ver este tipo de casos, de que haga una investigación sobre ese asunto. No me parece que eso pasaría en esta etapa. Tiene que haber algún detonante particular, ¿verdad? Bastante serio.
1: Bueno, viendo la trayectoria del Departamento de Justicia con otros casos más obvios, creo que...
4: Con chacha ahí, olvídate de eso.
3: Pero la verdad del caso es que siempre es complicado, ¿verdad? Este tipo de cosas, este tipo de denuncia o de preocupación relacionada con el desempeño de los funcionarios no es raro, ¿verdad? Lo hemos visto en otros momentos. A veces es más fácil probar, a veces es menos fácil. Yo recuerdo, de hecho, yo mientras fui representante, ¿cuántas querellas yo jadiqué? Yo jadiqué muchísimas querellas, ¿verdad?
4: Por hecho, eso te quieren tanto allí, que un recuerdo bueno.
3: me quieren tanto que ya no estoy allí. el último.
1: Yo creo que te hicieron un favor.
3: Sí, ¿no?
1: Creo que estás más tranquilo ahora. Creo que ahora inhalas y exhalas paz.
3: Así es. Y Ángel también. Yo te aseguro que eso es así. Ángel entiende
4: la jugada.
3: Lo que vivimos nosotros. Pero sí te puedo decir que, por ejemplo, el caso del alcalde Mayagüez, se hablaba de negligencia y tú sabes, el alcalde en aquel momento no pudo probar que sus determinaciones, y estamos hablando de un caso totalmente distinto, ¿verdad?, de que sus decisiones eran de alguna manera podían interpretarse como razonables, ¿verdad? Entonces, cuando se evaluó la totalidad de la circunstancia, el propio alcalde tuvo que básicamente declararse culpable y levantó las manos, ¿verdad? Y, uh-huh. Y pues, una persona que todo el mundo pensaba que iba a estar allí hasta que pues, le diera la gana, como decimos por ahí coloquialmente, pues no terminó su término y hay un alcalde diferente ahora allí en esa ciudad. Pero fuera de eso, uno mira este asunto, ¿verdad? Y yo estaba buscando desde cuándo es que estamos hablando del niño y del super niño. Uh-huh. El niño, pues ya llevaba un par de años hablando de que en efecto eso venía por ahí. El asunto del super niño acaba de... La NOAA habla apenas en junio, es que empieza la NOAA a hablar de la existencia o de lo que ellos interpretan que va a ser un super niño, o sea que va a ser un evento de sequía
1: más fuerte de lo habitual.
3: Más fuerte de lo normal. Eso pues complica el escenario. Y la verdad del caso es que ¿cómo? Esto no es un asunto exclusivo de Puerto Rico. Yo escuchaba, ¿verdad?, sí, al compañero hablar de la República Dominicana. La República Dominicana tiene sus problemas y sus retos con esto y las demás islas del Caribe. Que esto no es un asunto que Puerto Rico está cerrado, las básicamente, manchas, y los demás no.
1: Las manchas kilométricas de sargazo que se están viendo en el Caribe son producto también de,
3: otro asunto
1: del evento del Niño, el calentamiento del agua, la presencia de polvos del Sahara, que el desierto se está expandiendo a una velocidad que poca gente le presta atención a ese evento de desertificación que se está dando. Y la desertificación está trayendo polvo por más tiempo, y el polvo es un alimento para los sargazos también.
3: Claro.
1: Entonces, el problema de sequía está afectando a Europa también, está afectando a Canadá, partes de Estados Unidos, y en Europa al nivel de que las plantas de energía nuclear las están teniendo que apagar. Está creando
3: una... Pero no leo, Joel, aquí en Puerto Rico... Aguirre tiene un problema de que se le mete porque no sé, las redes, hay unos nets, unas redes que se supone que evitan que se meta para las calderas, para el sargazo, pero se mete como quiera, tú sabes, y entonces ha tenido que apagar las calderas para buscar la... Oye, es un proceso técnico, yo no conozco cómo se llama eso, pero lo que me dicen es que han tenido que parar la producción energética porque el sargazo está impactando.
1: Haciendo incursión.
3: No es la primera vez que pasa, ha pasado en años anteriores también.
1: En el caso de Europa es los ríos básicamente están tan bajos que no permiten el enfriamiento de los reactores nucleares, y eso es sumamente peligroso. Así que pues el efecto síntesis es que tienen que apagar las plantas, y está provocando otros problemas adicionales con la guerra de Ucrania y las deficiencias.
3: Por ejemplo, en otras jurisdicciones aquí mismo en el Caribe, ¿verdad? En el Caribe occidental, particularmente en México, esa zona por ahí, ellos manejan esto de una manera distinta. Las zonas que tienen para playa, no sé si el experto en turismo aquí es el compañero Ángel Mato, ¿verdad? Ellos le ponen, ¿verdad? Yo tuve la oportunidad de estar por allá en un momento dado, entonces ellos, para evitar que ese caso llegue a la orilla,
4: barrera.
3: Ponen unas barreras. Ajá. Que son unas como una cyclone fence o algo así.
1: Parece la bolita que ponen los balnearios.
4: Para complementar lo que dice Quique, sin interrumpir mucho, vayan a la página del gobierno de la presidenta de México, que hay un experimento hermosísimo en Playa del Carmen, que ese es el área de Cancún, sí. Quintana Roo, Playa del Carmen, Xcaret, en donde no tan solo con tecnología de barrera, sino comprando las salgaceras que hacen falta, ¿verdad? Que es un tema que en Puerto Rico no se habla. Aquí meten en las playas palas mecánicas a tirar diésel en la arena y agarra lo que puedas de orillita. Destinos que tengan playa, el salgazo cae en la arena y con un tractor tú recoges, ¿verdad? Lo recoges, pero la tragedia de la palguera requiere una embarcación que recoge salgazo, que por motores tiene dos rolillos, y obviamente el Departamento de Recursos Naturales tiene un avión que debería volar un poco más, porque a la distancia estos paños enormes tú los ves. Y con una matemática de servilleta, de viento y velocidad, tú sabes cuándo eso va a llegar como un relojito. Y no, esperan a que se forme el tapón de salgazo, haya cancelaciones. Allá yo estuve del 25 de julio, allí... No había la gente que se mete allí, evidentemente la gente se fue a otro lado, y el año que viene va a volver.
2: No fue ni a Calle, imagínate. Estaba en la palguera.
4: No, yo fui a Calle. Es verdad que dejé el cajón prendido, pero fui a Calle. Yo toqué Calle.
3: ¿Pero cómo estaban allá?
2: En chaqueta y corbata, como los obligan.
4: Sí, pero mira.
1: Pero oye, lo que pasa es que en Calle ya habían puesto un letrero que decía que no se permiten personas identificadas con la claque, y tú no estás en ese...
4: ¿Qué claque tú te pones, Joel, cuando te lo propones? No haga eso.
3: ¿Por qué estás en ese grupo, Cleca?
4: Cleca nunca.
1: Primero claque antes que cleca.
4: Hay jefalones en la vida. Pero sigue aquí, que mira que el tema se cambió. Sigue aquí, iba a ver con el sargazo.
2: Mira, yo quería retomar el tema de
4: Francisco.
2: De que nadie, yo creo, en este país, tal vez excepto él, está sufriendo la salida del secretario de la Gobernación. Pero
1: ¿qué es lo que le está sufriendo? ¿No crees que va a volver?
2: Bueno,
1: a
2: yo creo que cuando a ti te dan todo el poder del mundo, como se lo dieron a él, y un poco quería reflexionar sobre esto, porque primero, que nunca había sido secretario de la Gobernación. Obviamente, claro. No hay legislación que lo prohíba, pero como en buen sentido de política pública, en diciembre del 2024, este señor lo que se dedicaba era a cabildear, a mover influencia de múltiples empresas privadas.
4: Colegio médico.
2: Que lo puedo entender, que lo puedo entender desde el punto de vista legal en la Asamblea Legislativa. Yo todavía no entiendo bien, en mi humilde desconocimiento, cómo se puede hacer cabildeo real en cumplimiento de ley en el Poder Ejecutivo. Porque las contrataciones, las subastas y todo ese tipo de cosas, los nombramientos llevan unos procedimientos, pero vamos, estamos ahí. Eso número uno. Número dos, yo creo que su poder era tanto que yo sostengo y siempre he sostenido desde el principio que es inconstitucional. En Puerto Rico hay una ley del año 56 del siglo XX que permite la figura del secretario de la gobernación, que no dice secretario de la gobernación la ley. Funcionarios que asistan a la gobernadora o el gobernador en asuntos administrativos. Lo que sucede es que los poderes que le dieron a él fueron unos poderes que para mí exceden cualquier asunto legal y constitucional. Estamos hablando que tenía poderes sobre los secretarios de agencia que son nombrados con consejo y consentimiento del Senado y que a su vez tienen una ley orgánica que tienen que cumplir. Y cuando tú veías hasta en esa orden ejecutiva que este señor tenía poder para decidir sobre los nombramientos de empleados regulares, lo cual es totalmente absurdo e ilegal, porque eso se supone que cumple el debido proceso, pues nos daba una mirada de lo que representaba este señor en el gobierno, el poder que tenía, y escuchar en múltiples ocasiones a la gobernadora defender lo indefendible, y que terminó saliendo él porque no le costaron otros remedios ante la realidad que lo que había. Por lo tanto, pues veremos a ver lo que presentaba esa figura, pero al final del camino, la orden ejecutiva sigue vigente.
1: Vamos a dejar que Kikito reacciones, porque entiendo que tienes un compromiso también y que voy a hacer que doña Mariel después nos venga aquí a...
3: Yo no quiero.
4: Con el alto mando, nunca uno se mete. Con el alto mando jamás.
1: He estado en tu posición, sé lo que es. Mucha solidaridad.
4: El hombre siempre termina diciendo la última palabra, sí, mi amor.
3: Oye, que mucha experiencia hay aquí.
4: Sí, mi vida. Lo que tú digas, mi hijo.
2: Yo solamente voy a expresar que, como se dice comúnmente, me acojo al artículo 2, sección 11 de la Constitución o lo que se llama la quinta enmienda.
3: Mira, sobre el secretario de la Gobernación, yo creo que habíamos hablado de ese asunto ya, complementando lo que plantea Denis. Eso es una posición, ¿verdad?, que cada gobernador decide, ¿verdad?, hasta dónde le da la injerencia, el poder, ¿verdad? Y en este caso la gobernadora enmendó una orden ejecutiva que existía sobre la posición y le dio poderes adicionales a esa oficina. Hay que ver, ¿verdad?, qué es lo que la gobernadora finalmente va a hacer cuando designe al próximo secretario de la Gobernación. Yo creo que ya ella había dicho que no iba a enmendar la orden ejecutiva, pero eso... Conociendo cómo funcionan las cosas, ¿verdad? Y tú que llevas muchísimos años en los medios, sabes que quizás cuando tenga la persona, las circunstancias puedan cambiar, ¿verdad? Eso, digo, si la tienes, yo creo que la debe tener ya o debe estar ¿verdad? Próximo a anunciarlo. Pero esa determinación lo vamos a saber. Y yo estoy seguro, conociendo a los periodistas, ¿verdad? De Puerto Rico, que tan pronto haga la designación, la primera pregunta que va a hacer no es ni quién, ni cómo, ni cuándo, sino va a continuar con la misma orden ejecutiva, con las mismas capacidades que tenía el anterior. Esa pregunta va a venir. Eso no es que ser un científico nuclear para uno saber qué va a ocurrir. Y en ese escenario, mi impresión, ¿verdad?, es que la gobernadora nos dirá... si se sostiene lo que dijo en aquel momento de que se iba a mantener los mismos poderes o que simplemente iba a cambiarlos. Eso va a depender del momento histórico, de qué circunstancias están y de quién es la persona. Porque lo más importante cuando un nombramiento de este tipo de persona es que, y eso hay que básicamente entenderlo, la persona que ocupe la posición o las posiciones de secretario o subsecretario de la gobernación tienen por definición que ser de extremísima confianza de la gobernadora porque son las personas con quien ella va a tener conversaciones de eso. Oye, son los que van a ejecutar la determinación de, mira, tienes que hacer esto, hay que destituir a fulano, hay que apretar a sutano. Y yo escucho a gente que a veces, y esto lo sé que suena un poquito raro, de que no, que el secretario no puede intervenir con algún jefe de agencia. Esa es la función del secretario. Ese es el que coge por el cuello a la gente, ese es el que aprieta, ese es el que toma las riendas del gobierno para hacer las cosas que de ordinario el gobernador no hace, porque el gobernador no llama a dar un palo. El gobernador llama al secretario y el secretario da el palo.
2: Pero no puede, pero no puede tomar decisiones que por ley están dispuestas en la ley orgánica del departamento. Que cuando tú miras la orden ejecutiva, las toma él. Otra cosa es que responda, que coordine, que administre, que haga una serie de asuntos, pero que tome decisiones, porque lo dice la orden ejecutiva, que sean contrarias a la ley.
3: Por eso comencé por ahí, sobre si la orden ejecutiva se iba a mantener o no se iba a mantener. Bueno. Pero ya eso es un asunto que vamos a saber tan pronto ella... Porque yo sé que se va a pasar la primera pregunta de esa conferencia de prensa.
4: No. Cuidado con la primera pregunta. Bueno, déjalo. Vamos. No me forme el lío.
3: Calla.
4: Con relación a la Secretaría de la Gobernación, los que son y los que fuimos legisladores, estamos llamados a crear una ley para darle forma a esa cosa.
2: Está radicado el proyecto de ley.
4: Pues ya está. Es simplemente inconstitucional de su fa que con una orden ejecutiva le den poderes hasta que excede los poderes de un gobernante.
2: Así es.
4: Porque es que ahora, hablando del pájaro, del hombre Francisco Domínguez, ¿por qué se fue? Y la subsecretaria, por un referido al FEI que ha provocado que un fiscal investigue. Porque desde el día uno, este señor fue un sicario contratológico puesto allí. Y la gente iba y se reunía con la gobernadora. ¿Y cuál era la queja? Oye, saliendo por el portón uno de la fortaleza, me llaman de Politán, que ese problema que tú tienes, esa gente te lo resuelve. Y un ex secretario de Desarrollo Económico de rango constitucional, cuando vio un delito, lo denunció y lo votaron y lo acusan de chota. Eso es lo que está pasando. Y se publicaron los mensajes de texto de Francisco Domínguez diciéndole al secretario de Desarrollo Económico cómo tú contrataste a esta muchacha de prensa que no es PNP, que nosotros contratamos a los PNP. Y que entonces, en otro mensaje, porque entonces aquí la ética se la pasaron por donde está la penumbra, porque Isa García tenía una dispensa y Francisco Domínguez tiene una dispensa, y cuando Isa tenía un problema, Paco Domínguez, oye, ¿no ha salido el cheque del novio de Isa? Chequecito de 1.13, chequecito de eso que se caen al piso ahí. Y cuando Paco tenía un problema, Isa García, mira, antes de que juramente mi esposa como la jefa del distrito, ayúdame con el diferencial de 200,000 pesos. Pero es que de eso a tú levantarte con una cabeza de caballo picado como en el gofá del uno, eso es un tiro, eso es una saliva. Y por eso han caído. Y este señor, que yo nunca pensé en mi vida que iba a conocer una figura tan paralela como Napoleón Bonaparte, se llama Francisco Domínguez en el siglo XXI, un señor que se despide de su gestión de gobierno con una prepotencia. Eso es un descaro. Anoche se alega que hubo hasta una fiesta en el centro de convenciones de despedida, como si aquí... Yo me acuerdo a la película Goodfellas, que cuando tú ibas para la cárcel, primero ibas una baja con los panas para despedirse de ti. Mira, ¿por qué la gobernadora no ha nombrado un sustituto a la Secretaría de la Gobernación? Nadie quiere. Nadie quiere guiar el Titanic después que le metió el mamellazo al Peñón. Nadie quiere.
2: Van a tener que tocar el violín del Titanic.
4: ¿Tú sabes? Nadie quiere.
2: PDLAC 1333, el proyecto para reformar todo lo que tiene que ver con el Secretario de la Gobernación.
1: Vamos a ver si hay rodillas en la fortaleza, ¿no? Yo creo que eso, pues, lamentablemente va a quedarse debajo de algún escritorio o un veto de esos de los que son expertos dando allá en el Palacio de Santa Catalina. Hasta que esta edición de Debate 580, tengan todos buenas noches y éxito con el agua.
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17: Rick González, buen día.
18: Buen día, Rubén, para ti y para todos los que nos escuchan a esta hora.
17: Bueno, déjeme ponerme los espejuelos. Doctor Sainz, acabo de recibir su texto de que llevan 4 días sin agua en Coupey y voy sobre Coupey en breve. Déjeme ponerme los espejuelos. Mire. Son las 8:12 de hoy, lunes 3 de agosto de 2026. Y esta entrevista la debería escuchar todo el mundo, pero en adición debería todo el mundo hacerle saber a su vecino, a su amigo, si vive en la zona metropolitana, que tiene que sintonizar esta entrevista. Antes de hablarme de lo que pasó en estos días en Coupey o de lo que ocurre hoy, ¿cuán cerca realmente, repito, cuán cerca realmente está la zona metropolitana que se sirve de carraízo de un plan de racionamiento? ¿Cuán cerca?
18: Pues mira, como hemos indicado anteriormente, Rubén, vamos a depender de muchas variables, en este caso lo que es la falta de lluvia que se ha experimentado y que este fin de semana, por ejemplo, se esperaba que cayese lluvia y no cayó nada, básicamente, para lo que es la cuenca de Carraízo. Así que, ¿cuán cerca? Pues estamos bien dependientes de lo que ocurre a nivel climatológico y cómo el embalse se comporta en términos de lo que es su evaporación, y ha sido bien variable en los pasados días. Ya nosotros estamos, ¿verdad? Con la parte de tratar en todo momento de estirar lo que es el abasto de agua para ver si llegamos a las posibilidades de agosto, que es cuando siempre se esperan lluvias, climatológicamente hablando. Pero la realidad es que tenemos un panorama bien incierto y bien difícil si no tenemos lluvia los próximos días.
17: ¿Qué dijo?
18: Bueno, no te puedo especificar un tiempo como me lo estás pidiendo porque varía de condiciones en las cuales nosotros no tenemos el control. Pero si no llueve, definitivamente vamos a tener una situación importante. No solamente en la zona metropolitana, porque también tenemos a Sidra, que también cayó en nivel de ajustes, así que...
17: Es que, de hecho, usted tiene, debo pensar, usted tiene conversaciones, no sé si diarias, con el Servicio Nacional de Meteorología, que es la fuente primaria de información sobre las condiciones del tiempo y
5: el pasado segmento fue uno grabado.
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20: Muy buenos días, amigas y amigos de todos los sábados, por aquí de vuelta el licenciado Juan Manuel Suárez Cobo en otro programa de Quebrar o No Quebrar. Todos los sábados de 9 a 10 de la mañana nos cogimos un pequeño receso, obviamente en el fin de semana de la Constitución, pero aquí estamos de vuelta y vamos a estar hablando sobre lo que ha pasado. Obviamente sabemos cuál es la noticia de la semana, ¿verdad? El agua. Pero antes de continuar, tengo que recordarles que soy un agente de alivio de deuda por designación del Congreso Federal, y eso es así porque me dedico principalmente a asistir a las personas en la erradicación de peticiones de quiebra. Así que vamos a comenzar el programa. Buen provecho si está desayunando o si está tomando su cafecito o si ya estamos transitando. Bueno, vamos a escuchar el programa y ver qué es lo que pasa, ¿verdad? Obviamente es imposible, por lo menos en el área metropolitana, ¿verdad? Vamos a decirle la cercanía de todo esto, pues el tema es el agua. Creo que afecta a Puerto Rico entero, ¿no? El problema de la sequía, pero ya... En casa tenemos racionamiento, en la oficina tenemos racionamiento, en todos lados que uno va, lo que se está hablando es de la sequía y del racionamiento de agua, y pues es algo que tenemos que vivir, pero a eso le añadimos la temporada de huracanes, y es como que increíble, ¿no? Estamos entrando en temporada de huracanes, que pues uno de los problemas más grandes del agua, pero tenemos sequía. Y así es. Y me puse a pensar, recuerdo los que vivimos María, obviamente el huracán María es un hito de nuestras vidas y vamos a recordarlo siempre. Y era la necesidad que tenían las personas de dinero, ¿verdad? No, uno siempre se prepara para los huracanes, pero muchas personas esa preparación, por lo menos en la parte económica, se torna una tarjeta de crédito porque no tienen dinero ahorrado. Y vivimos más bien, durante el huracán María, que las tarjetas de crédito no servían para nada porque no había servicio eléctrico. ¿Se acuerdan de aquello? No había servicio eléctrico, no habían servicios de cajeros automáticos. Pues si uno no tenía efectivo, pues básicamente no había manera de comprar las cosas. Obviamente en Puerto Rico y nuestra manera de ser, siempre uno ha podido más o menos resolver con, pues, entre la familia, el ay bendito, los vecinos, el sitio que uno frecuente, pero vemos que ese fondo de emergencia de que siempre he hablado y que es posiblemente la, yo diría que una de las razones principales que las personas se ven en la necesidad de erradicar una quiebra, porque sí, erradicar una quiebra es una necesidad, no es un evento deseado, ¿verdad? No, nadie lo tiene en su bucket list, como siempre menciono, es eso, ya haber llegado al fondo y después de haber llegado al fondo de nuestros ahorros y de nuestra línea de crédito, pues no tenemos dinero para subsistir, ¿verdad? Y pues entonces damos el paso que no queremos tomar tardíamente, obviamente. Digo tardíamente porque hay que evitar que lleguemos ahí, pero pues, para que bien sea, ¿verdad? El destino nos llevó a donde teníamos que llegar para salir. Así que pensando sobre esto, sobre el razonamiento, el costo de vida, la temporada de huracanes, los recuerdos de María, pues me puse a dar cuenta o me puse a analizar de nuevo que ese fondo de emergencia es necesario, no solamente para enfrentar un huracán y poder sobrevivirlo, ¿verdad? Y poder bregar más bien con la situación después del huracán, como María, que fue posiblemente el peor de nuestras vidas, pero que tenemos pequeños huracanes siempre, ¿verdad? Uno puede pensar que el perder el trabajo es un huracancito, no tenemos dinero para bregar con él y pensamos que con la liquidación que nos puedan dar podemos sobrevivir. Hay compañías o patronos que tienen planes de retiro y pues los empleados de esas compañías en ocasiones, y digo en ocasiones, que esto es otro error, que, o sea, si su patrono le ofrece un plan de retiro, usted coja plan de retiro y póngale el máximo, ¿verdad? Pero bueno, eso no es el tema del día, pero utilizan el retiro, el dinero del retiro, la liquidación, y esto lo veo con empleados de gobierno. O sea, el retiro es para retirarse, pero cuando pierden el trabajo, como no tienen ahorro, lo convierten en dinero para gastar y pagar deuda, que es un error garrafal que lo hemos hablado infinitas veces aquí, la seguiremos hablando. Así que, ¿a qué les quiero traer? Bueno, señores, señoras, amigos, uno se endeuda poco a poco, pero hay maneras de salir. Esta semana para mí ha sido bastante, no puedo decir traumática en el sentido de trauma, de cosas que no haya visto anteriormente, porque las he visto lamentablemente, pero sí me ha tocado de cerca porque estoy viendo que las personas siguen cometiendo los mismos errores, siguen haciendo lo mismo, como esto de sacar el dinero del retiro para pagar deuda, cuando el retiro es intocable en quiebra. Y si usted quiere saber, pero bueno, ¿qué usted quiere que yo haga? Que deje los chavos ahí y no pague mis deudas. Dice, mire, en realidad lo que manda el libro, si estamos hablando de una situación de desempleo prolongada y que usted no tiene un fondo de emergencia, que es lo que estoy hablando, porque el fondo de emergencia no es solamente para el huracán María, el fondo de emergencia es para los pequeños huracanes o temporales que podemos tener en nuestra vida, como una enfermedad que no me dejó trabajar, la pérdida de empleo, tal vez en ocasiones una separación, una emergencia médica, o sea, todas estas cosas que pasan durante la vida, pues que requieren un flujo de dinero mayor, pues requieren un fondo de emergencia. Un fondo de emergencia se traduce a tener guardado en el banco, ¿verdad?, por lo menos 3 meses de sus gastos. Si usted se gasta $5,000, estamos hablando de $15,000. Si usted se gasta $2,000 mensual, estamos hablando de $6,000. Ese es lo mínimo, pero lo mínimo de un fondo de emergencia. Claro está, uno puede empezar poco a poco, pero la meta es tener mínimo 3 meses, y eso es nada más para cubrir una emergencia. Promedio, uno debe tener de 6 meses a 1 año de dinero disponible para cubrir sus gastos. Así que esa es la mentalidad que uno debe tener, pero mientras seguimos pagando tarjetas de crédito al 23%, al 32%, mientras seguimos pagando un carro que no sirve por miedo a que se me dañe el crédito, mientras seguimos atrasándonos con la luz, el agua, la casa, para pagar el fin de semana a Boquerón, por decir algún sitio en Puerto Rico, porque me gusta mucho Boquerón, no por otra cosa. Seguimos cometiendo los mismos errores sin darnos cuenta que lo que causa que no tengamos fondos de emergencia, lo que causa que uno tenga que radicar quiebra y lo que causa la mayoría de los problemas son las deudas, ¿ok? No es más nada. Uno dice, bueno, pero ¿con qué me compro la casa? Mire, yo, aunque es cierto que uno no puede comprar una casa básicamente sin tener un dinero guardado, ¿ok? Pues la mayoría de las personas compramos casas hipotecadas. Yo no me refiero a ese tipo de deuda, no me refiero al de comprar la casa y tampoco me refiero al de comprar un carro ocasionalmente, ¿verdad? Hay excepciones, si lo puede comprar en efectivo mejor, pero es a las deudas de consumo, a las tarjetas de crédito, que me he convertido esclavo de ella, porque como ya los chavos no me dan, sigo pagando con las tarjetas de crédito y todos los meses pues sigo haciendo esos paquitos pequeños para mantener el crédito sigue bajando y sabemos que estamos asfixiados y después consolidamos las deudas con un préstamo de un interés más bajo y cogemos un airecito, pero todavía el presupuesto no nos cuadra y empezamos a trepar las tarjetas, porque como el presupuesto no nos cuadra, seguimos trepando las tarjetas y en un año estamos peor que antes, porque entonces tenemos el préstamo de consolidación y después tenemos ahora también el préstamo, digo, las tarjetas de crédito trepadas otra vez. Y después llegamos y se nos olvidó pagar las contribuciones, o lo hicimos intencionalmente, porque pues como las contribuciones no las informan al informe de crédito, pues entonces pues prefiero atrasarme con el gobierno, error, y entonces pagarle a Banco X o Banco Z, ¿verdad? Para no dañar mi crédito, un crédito que no existe, ¿ok? Porque si tuviera crédito, no estuviéramos haciendo todas estas malabares, pero queremos guardar el crédito, ¿para qué? Para esa emergencia, para ese huracán María, que debemos entender ya de una vez que en los huracanes no sirven las tarjetas de crédito, ¿ok? Y claro está, si cogemos un vientito y siguen los sistemas funcionando, pues tal vez las tarjetas de crédito funcionarán, pero ya María nos enseñó que cuando nos da de verdad, no hay tarjeta de crédito que valga. Así que, ¿cuál es la sugerencia? Ahorrar dinero. ¿Y cómo ahorramos dinero? Cortando deudas, damas y caballeros. O sea, no podemos tener deuda y ahorrar dinero porque nuestros ahorros se los estamos pagando a las tarjetas de crédito, a los préstamos personales. ¿Ok? Así que, con eso en mente, es que llegué hoy. Tengo muchos temas que quiero discutir, ¿verdad? Porque de vuelta tuve en esta semana algo que yo creía que pues poco a poco íbamos a tener, íbamos a acabar con eso, ¿no? Una subasta señalada para el día siguiente, una reposición de vehículo para el día siguiente, básicamente porque el carro estaba en la marquesina, pero se lo iban a haber llevado. O sea, estamos dejando para el final todo, como siempre. Y creo que tenemos que ser más proactivos, atender los problemas y autoevaluarnos qué tan débiles económicamente estamos. Y yo creo que un buen lugar para comenzar es eso. ¿Cuánto dinero tiene ahorrado? Y no se sienta mal. Mire, yo he tenido clientes médicos, abogados, comerciantes, personas de todos los días, empleados de gobierno, empleados de empresas privadas que no tienen $1,000 guardados. ¿Okay? O sea, no es un problema de clase social, no es un problema de profesión, no, es un problema de, vamos a llamarle, educación financiera, ¿verdad? En el sentido de que a tener dinero hay que guardarlo. ¿Por qué? Lo digo porque pensamos, ¿no? Es que yo me gano muy poco para ahorrar. Pero si usted está pagando tarjetas de crédito y préstamos personales, usted puede ahorrar esas mismas cantidades de dinero. Claro está, pagar las tarjetas de crédito y los préstamos personales y ahorrar simultáneamente va a ser difícil. Pero si usted corta uno y se acostumbra a vivir sin deuda, pues va a tener mucho dinero. Y la teoría de que usted tiene que ganar mucho dinero para ahorrar también es falsa, ¿verdad? Porque como le dije, he tenido médicos, he tenido comerciantes, he tenido abogados, he tenido de todo. Personas que se ganan $300,000, $500,000 al año y hasta más también. Y obviamente personas que se ganan $24,000 al año. Y todos tienen los mismos problemas. Y tengo un amigo que decía que los ingresos, ¿cómo es? Los gastos suben para encontrarse con sus ingresos. Lo dice en inglés siempre. Pero el hecho de que usted gane más, si usted no se controla, va a ser lo mismo. Usted va a seguir gastando más. Un médico gasta más que un empleado de gobierno que tiene un salario de $4,000 mensuales. ¿Por qué? Porque gana más, gasta más. Los gastos que tiene son distintos, pero al final del día le sobra igual que al empleado de gobierno. Así que con eso voy a comenzar con sus preguntas, como siempre, porque no quiero dar un regaño aquí hoy, porque pues, la semana me ha dado duro, para decirle la verdad. El ver que personas buenas tienen estos problemas y se pueden resolver fácilmente, pero pues no damos los pasos en la dirección correcta, pues me afecta y pues como que me voy cargando durante la semana y quiero llegar aquí y tratar de arreglar el mundo en 2 minutos, pero sé que no es así. Pero vamos a comenzar con sus preguntas. Se acaba de sintonizar, yo soy el licenciado Juan Manuel Suárez Cobo. Está escuchando Quebrar o No Quebrar en vivo. Estoy aquí todos los sábados de 9 a 10 de la mañana. El programa ya cumplió 18 años. Estamos camino a nuestro año número 19, en el mismo espacio, en la misma estación. Nos pueden hacer preguntas a través de nuestra página de Facebook, en Quebrar o No Quebrar en Facebook. Nos buscan por ahí y nos hacen preguntas. O nos llaman aquí a la estación y nos hacen sus preguntas. Las preguntas no me tienen que dar el nombre completo si no quieren. No, a nadie le importa mucho, pero si usted quiere pues llamar y no dar su apellido, lo que usted quiere, pues no me preocupo. Nos llama el 765-6020, 765-6020, y a través de nuestra página de Facebook en Quebrar o No Quebrar. Nos hace la preguntita por ahí y, como no, con mucho gusto le contestamos. Pero sobre todo, quiero hacerle, vamos a decir, un llamado, fíjese, a las personas a que se orienten, a que no pierdan sus casas sin buscar un abogado, que no pierdan sus carros sin orientarse, que no cojan su dinero de retiro para pagar deudas sin orientarse, ¿verdad? Tuve esta semana una persona que iba a perder la casa al día siguiente. Y yo pensé que habían errores del proceso, pero no. Lamentablemente la persona fue emplazada, se le entregaron la demanda y no hizo nada. Y cuando yo le reclamo, vamos a decir, ¿pero por qué no hizo nada? No, es que no tenía chavo. Mire, no importa que usted no tenga chavo para ponerse al día con la casa, ese no es el punto. El punto es que usted tiene derechos y los tiene que defender porque nadie se los defiende. Y si nadie se los defiende, usted va a perder la casa sin haber hecho nada. Así que, aunque usted no tenga chavo, mire, reciba esa carta certificada y además de recibirla, ábrala. Si lo emplazan, busque un abogado. 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cobro de dinero y de reposiciones y de estos problemas que tenemos cuando estamos cortos de chavo, ¿verdad? Endeudados. 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Y como siempre le quiero aclarar a los compañeros y compañeras que una certificación de experto de quiebras de consumidor no es otra cosa que un board certification, no es una especialidad. Son exámenes que uno toma para que una entidad neutral pues certifique el conocimiento de uno en el área de derecho particular. En Puerto Rico no existen especialidades y en Puerto Rico hay cuatro abogados que tenemos la certificación de expertos en quiebras de consumidor. Bueno, ahora sí se me han ya acumulado las preguntas, que era lo que estaba esperando, y gracias. Quieren hacer una llamada y hacerme una pregunta, me pueden llamar al 765-6020. Y siempre debo recordarle que si usted cree que la quiebra le daña el crédito, pues debería chequear su crédito antes de hacer ese comentario, ¿verdad? Porque la quiebra típicamente hace todo lo contrario cuando uno tiene el crédito dañado.

Yo creo que el problema, y le agradezco la pregunta porque es que es el tipo de pregunta que yo siempre estoy pensando, ¿no? Debemos darnos cuenta que hay señales obvias y hay otras que son más sutiles, ¿verdad? ¿Cuál es una señal obvia? Pues mire, tengo una subasta, ¿verdad? O sea, debemos saber que las subastas de una propiedad se pueden detener con una quiebra, si la radica antes. Pero el problema es eso, tener que radicar el día antes de la subasta. Eso es lo que tenemos que evitar. Así que durante años he estado viendo los patrones de las personas y le voy a decir patrones tempranos para que usted se dé cuenta de que está haciendo estos errores y que si no corrige su problema, pues tal vez va a tener que radicar quiebra. Uno de esos errores clásicos es pagar una tarjeta con otra tarjeta. Si usted está haciendo eso, lo que quiere decir es que los chavos no le dan. Y si los chavos no le dan, usted se va a seguir embrollando. Poquito a poco, esperando el honrón, esperando que me suban el salario, esperando que el gobierno regale más chavos como lo regaló en la pandemia. Está siempre esperando el milagrito. Pero un patrón temprano, de los más tempranos, pues es ese, pagar una tarjeta con otra tarjeta. Si usted quiere saber otro patrón que últimamente lo he venido siguiendo de cerca, pues si usted tomó un préstamo de consolidación de deuda, eso pudiéramos llamarle tal vez en el beso de Judas, en el sentido que uno cree que resolvió el problema y en realidad es la marca, o sea, usted lo puede ir midiendo desde ese momento en adelante, como las cosas van empeorando para la persona. Y todo no es por el préstamo per se, vamos. Si usted está en las de salir de deuda y usted lo que quiere es, no, mira, yo voy a pagar este préstamo lo mismo que yo pagaba a las tarjetas de crédito y voy a cortar las tarjetas de crédito, es un buen paso, pero eso no es lo que hace la gente. Las personas lo que hacen es cogen el préstamo de consolidación, bajan el interés, excelente matemática, pero el presupuesto no les da o siguen gastando igual. Y entonces cogen la tarjeta de crédito que acaban de saldar y poquito a poquito la van trepando. Porque los chavos no dan, sigo gastando igual, pues la tarjeta de crédito está para ahí. Si queremos seguir con el tema del huracán, ah, pues tengo, por ahí viene un huracán, tengo que comprar las maderas, tengo que comprar agua, tengo que comprar la cisterna ahora que tenemos la sequía. Y entonces, pues, sigo trepando la tarjeta. Y usted, pero invariablemente, las personas que radican quiebra y tienen un préstamo de consolidación, lo tomaron un año, pero un año casi al chavo, en ocasiones 2 años han podido arrastrar. Y esos son patrones que vamos viendo. Claro está, esos son los más difíciles de ver, ¿verdad? Si usted se despierta a medianoche preocupado por cómo va a pagar las deudas, si se atrasó en la luz, si tiene el agua atrasada, si no está pagando sus contribuciones, si tiene el carro atrasado un mes o la casa atrasada. O sea, todo esto son, para mí son bastante claras, pero son de las menos que se ven. Pero si usted tiene una demanda, si lo están llamando para quitarle el carro, si lo están llamando los cobradores, si usted tiene un embargo, si no está pagando sus contribuciones, todos estos patrones son, y básicamente pues, requiere que cada uno se auto evalúe. Y si quiere ser un poco más matemático, pues mire, saque la suma, haga un inventario de sus deudas, por favor. O sea, es que como no escribimos nada, no apuntamos nada, no sumamos nada y todo está en la cabeza, creemos que podemos pagar todo. Y eso, ese es otro patrón. Compramos un carro, creemos que con una quincena pagamos el carro y con la otra quincena pagamos la casa y se nos olvidó que hay que pagar luz, agua, teléfono, tarjetas de crédito, hay que comer, hay que pagar esto. Y entonces, también cuando nos compramos un carro nuevo, muchas veces se puede ver el patrón de ahí en adelante. Así que sume sus tarjetas de crédito, sume sus préstamos personales, los carros que usted entregó, la deuda del agua, la deuda de las contribuciones. No sume la casa, no sume el carro, no sumen esas deudas, ¿verdad? Sumen esas deudas y mire a ver cuánto da. Y si usted se gana el doble de eso, usted está mal. Me explico.

0: suma sus tarjetas de crédito, sus préstamos personales, todas las deudas que yo le acabo de decir. Y eso suma $50,000. Para que usted no tenga que radicar quiebra, escúcheme, para que no tenga que radicar quiebra, lo menos que usted puede ganar son $100,000. En otras palabras, si usted tiene en deudas el 50% de sus ingresos anuales, usted está ya del otro lado, con un pie del lado de quiebra. Sé que no va a radicar quiebra inmediatamente y usted va a estar siguiendo haciendo embeleco, pero sepa que la matemática es matemática. Salvo que sus ingresos no suban marcadamente, su situación, pues lo único que va a hacer es empeorar poquito a poco y va a cometer todos los errores que queremos evitar, como entregar carros, como dejar de pagar las contribuciones, como sacar su dinero de retiro para saldar deudas, coger una tarjeta para pagar la otra, para hacer los pagos mínimos, para mantener el crédito y el crédito, la deuda sigue subiendo y el crédito pues sigue bajando. Todos esos son errores que se cometen. 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Bueno, vamos a una pausa y regresamos en unos minutos.
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3: Y aquí estamos de vuelta, amigas y amigos del programa de Quebrar o No Quebrar. En el segundo segmento hemos estado hablando de, para mí, lo que es el tema de orientarse con tiempo, pues la sequía, el racionamiento, la temporada de huracanes y todos los problemas que nos llevan a tener que erradicar quiebra. Pero sobre todo estamos ahora contestando sus preguntas al aire aquí al 765-6020, 765-6020. Y a través de nuestra página de Facebook en Quebrar o No Quebrar, en Facebook, Quebrar o No Quebrar. Y se acaba de sintonizar, pues, yo soy el licenciado Juan Manuel Suárez Cobo, tengo este programa, llevamos en esta estación 18 años cumplido, camino a 19. Soy abogado dedicándome prácticamente a la ley de quiebra, ejecuciones de hipoteca, reposiciones de vehículos, litigación comercial, pero siempre, como digo yo, y los que me conocen lo saben, defendiendo a los mejores, a los buenos, ¿verdad? A las personas de carne y hueso. No represento entidades bancarias ni cobradores típicamente. Hay excepciones cuando esos cobradores son personas de carne y hueso. Pudiera ser una excepción, pero eso es de mi herencia. Así que tengo 30 años en la práctica de abogado, ahora en octubre cumpliré mis 30 años de haber presentado mi primer caso de quiebra, como corre el tiempo, y soy abogado certificado como experto en quiebras de consumidor por el American Board of Certification. De nuevo, es una certificación, no es una especialidad. Acuérdense que en Puerto Rico no existen especialidades, no existe la especialidad de quiebra, ni la especialidad de litigio, nada de eso. Así que con eso vamos a continuar con sus preguntas, y si usted tiene alguna, nos llama al 765-6020, 765-6020. Pregunta también que la tenía apuntada y aquí me la ponen fácil para contestarla. ¿Tengo que estar atrasado en mis pagos para poder radicar una quiebra? No. Y sabe que me gusta contestar rápido la pregunta para que si usted se tiene que bajar del carro, pues oiga la contestación. No. Usted no tiene que estar atrasado. Usted puede tener una casa. De hecho, su casa puede estar salda. Usted puede tener dinero en el banco. Usted puede tener carro saldo. Usted puede estar casado y no tiene que radicar con sus cónyuges, su esposo, su esposa, su pareja. ¿Ok? Todas estas cosas son cosas que hay que discutirlas, pero es importante desmentir lo que no es que para tú radicar quiebra tienes que estar atrasado. ¡Falso! Lo ideal sería que no estuviera atrasado, porque usted hizo esa autoevaluación que estamos hablando y usted se dio cuenta antes de llegar al fondo, ¿verdad? Antes de que haya cometido los errores, antes de que sacara su dinero de retiro que no se lo pueden tocar en quiebra, antes de que usted pusiera su casa en garantía para pagar las tarjetas de crédito sin saber que usted puede proteger su casa de los embargos con la ley de hogar seguro, una escritura que protege su casa. Antes de que usted se haya quedado pelado, antes de que haga ese préstamo de consolidar, que lo que va a hacer es hundirlo más. Todos estos errores, entregar el carro pensando que voy a resolver mi problema y entonces le dañan el crédito y le cobran la deficiencia. 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Y dígale, y me pasas la llamadita, por favor.

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3: Saludos y discúlpese, no, problemas técnicos, aquí estamos de vuelta. Y continuamos con sus preguntas al aire al 765-6020. Espero que no sea un huracán que viene por ahí, ¿verdad? Pero no importa. Continuamos con el programa. Si la persona que estaba en línea pues nos llama de nuevo, con mucho gusto atendemos su llamada. Y les estaba comentando, ¿verdad?, que lo ideal es orientarse con tiempo antes de cometer todos los errores. Estaba comentándoles, uno de los errores que más me han afectado siempre, y yo diría que de los más remotos en el sentido de antigüedad, ¿verdad?, que siempre han existido, es la creencia de que uno puede entregar el carro y salir de la deuda. De hecho, no voy a decir, pero tengo información ahora yo de la buena de verdad. Yo tengo amigos que trabajan en la banca, es un secreto. Yo no tengo problema personal con los banqueros. Y banqueros yo le llamo a los que trabajan en la banca, no necesariamente banqueros por definición. Y son gente como usted y como yo, buenos de todos los días, ¿verdad? Obviamente las instituciones que no tienen, no son seres vivos de carne y hueso, pues son, eso es la, a los que yo le llamo los malos, ¿verdad? Pero es en, vamos a llamarle en un término cariñoso, ¿verdad? Porque como les explicaba, el que quita el carro es el acreedor, no es la ley de quiebra. El que quita la casa es el acreedor, no es la ley de quiebra, ¿verdad? No crea que, no, es que yo radiqué quiebra y perdí la casa. No, señor, usted perdió la casa porque usted no pagó la casa y se la quitó el banco, el acreedor. Y digo banco porque pues los acreedores antes eran banco, ahora no necesariamente. Y el que le quitó el carro fue el acreedor, no fue la quiebra. ¿Okay? Así que por eso pues yo, los buenos y los malos, yo represento a los buenos y pues por ende los otros son los malos. Pero eso es un algo mío personal porque pues me identifico mucho con mi cliente y con lo que yo hago. Pero a lo que venía, a lo que le estaba comentando es que creemos que si entregamos el carro resolvemos el problema sin saber que me van a cobrar la deficiencia. ¿Y qué es la deficiencia? Es la diferencia de lo que vale el carro y lo que tiene la deuda. Para que lo haga en números, usted tiene un carro que debe 30,000 pesos, paga $798 y usted no lo puede pagar. Y usted dice, bueno, yo me voy a resolver mi problema económico y voy a entregarlo, creyendo que si lo entrega al día, no se le daña el crédito. Y después descubre que cuando usted entrega el carro, el crédito se le hace canto, literalmente. Es de lo peor que usted le puede hacer a su crédito. Pero bueno, si dice, bueno, pues está bien, se me daña el crédito, pero me quedo sin el pago. Sí, se queda sin el pago. Y si dice, bueno, y ya saldé la deuda. No, usted no saldó la deuda. Ustedes le van a cobrar la deficiencia. ¿Qué? Y la deficiencia es la diferencia de que usted debía $30,000 y que vendieron el carro en 20, y esos 20,000 pesos se lo aplican a la deuda y usted debe 10 todavía, y esa es la deficiencia. Y lo que le estaba diciendo, esta semana confirmé de que casi nunca, y esta persona ve más subastas que todos nosotros juntos a la semana, casi nunca sobra dinero para el dueño del carro, es decir, que casi siempre hay una deficiencia, lo que yo siempre he dicho. Yo llevo 30 años haciendo esto y yo no he visto un solo caso. Un solo caso que usted entregue el carro y la deuda quede salda. Pero bueno, vamos con la pregunta que tenemos en línea, por favor. Buenos días.
4: Hello. Hello, buen día. Buenos días.
3: Sí, muy buenos días.
4: Sí, mi pregunta es si puede explicar tal vez la relación entre los ingresos mensuales y los pagos, ¿verdad? Para que uno esté de manera correcta, ¿verdad? O sea, por ejemplo, que usted explicó ahorita que si los ingresos, por ejemplo, en mi caso, los ingresos son 5.500 mensuales, ¿cuánto es el máximo que yo debo tener en deuda? $2,000 mensuales.
3: Ajá. Ok, perfecto. Y ahora enganche el teléfono y sube el volumen de la radio y me escucha por la radio.
4: Ok.
3: Ok. Entonces, okay. Eso, bien. Yo eso lo descubrí a finales del año pasado, a mediados. Es decir, hay una fórmula específica. No la inventé yo. O sea, personas o economistas o personas de la industria. De hecho, lo leí en un artículo que lo leo por saber lo que dice la industria, que no me gustan nunca los consejos que dan, porque siempre dejan a la quiebra para última opción. Y yo en mi libro, ustedes podrán decir, ah, bueno, claro, porque tú eres abogado, lo que usted quiera. Para mí la quiebra debería ser de las primeras opciones para preservar los bienes de uno, preservar las alternativas y la paz, y muchas veces hasta las relaciones personales con sus seres queridos. Pero a lo que vamos, descubrí esta fórmula en la que esta persona o estas personas, porque no recuerdo quién hizo la fórmula, llegaron al número que establece que si usted llega a este volumen de deuda, y estamos hablando de volumen de deuda, no pagos mensuales, ¿verdad? Pero si usted llega a este volumen de deuda, usted ya está más allá de poderse reorganizar. Es decir, pues no existe manera de reorganizarse, salvo que hayan unos cambios drásticos en sus ingresos, ¿verdad? Con sus ingresos actuales, si usted sigue con los mismos ingresos actuales y tiene este volumen de deuda, no hay manera de reorganizarse sin utilizar la ley de quiebra. ¿Ok? ¿Y cuál es ese numerito? Pues el numerito que uno tiene que hacer es lo que le llaman las deudas no aseguradas. Y no asegurada no tiene nada que ver con seguros. Es un término mal traducido de ley de quiebra, que es unsecured, ¿verdad? Y lo que quiere decir es deudas sin colateral. ¿Cuáles son las deudas con colateral, que es más fácil? Pues mire, la casa, la hipoteca, ¿verdad? Si usted no paga la casa, si no paga la hipoteca, le quitan la casa. ¿Por qué? Porque la casa es un colateral. Es decir, que la hipoteca es una deuda con colateral y no es de la que vamos a sumar. El carro, igual, el carro, si usted no paga el carro, se lo van a quitar. Esa otra deuda con colateral, esa no se suma. Hay algunas otras pequeñas, ¿verdad? Por ejemplo, si usted tiene un préstamo de cooperativa, que a veces no son tan pequeños también, pero supóngase que usted tiene un préstamo de cooperativa, que usted tiene $5,000 en el banco y le prestaron $15,000. Pues usted, si quiere hacer la matemática bien, resta los $5,000 de las acciones que usted tiene, porque si usted no lo paga, se la van a quitar. Y entonces después lo que queda es un préstamo de $10,000 sin colateral. Entonces, unsecured o no aseguradas son deudas sin colateral. Entonces, lo primero que usted tiene que hacer es una suma de todo eso. Mire, la fácil es tarjetas de crédito, préstamos personales. Le expliqué más o menos los préstamos de la cooperativa después de que usted le resta el dinero que tiene en acciones, pero puede sumarle los atrasos a la luz, los atrasos al agua, los atrasos a las contribuciones, lo que le debe al seguro social, los carros que usted entregó pensando que los iba a saldar y se los están cobrando, que son deficiencias, las sentencias viejas que usted cree que no le van a cobrar. Pues todas esas deudas que no tienen colateral son las que tenemos que sumar. Y ese número tiene que ser menos de 50% de sus ingresos para que usted todavía esté cerca de reorganizarse. Obviamente, mientras más cerca esté a 50% o se haya pasado de 50%, más difícil va a ser una reorganización fuera de quiebra. Estas personas concluyeron que una vez usted llega a 50, no vale la pena perder el tiempo, salvo que usted vaya a tener cambios sustanciales. Entonces, si usted se gana $5,500 mensuales, yo no sé si es un salario bruto o neto, pues estaríamos hablando de $66,000 al año. Pero la manera fácil de hacerla es coja su W-2 o busque su planilla del año pasado y busque el ingreso reportado. ¿Verdad? Y si usted se ganó $66,000, la suma que estamos haciendo no puede ser menos, no puede ser más de 33 mil. O sea, si usted tiene $33,000, pues usted está liquidado para reorganizarse. Pero su pregunta fue mensual. Mire, el mensual usted lo va a sentir más rápido. En el sentido de si usted no está pudiendo ahorrar, yo le diría que tiene que estar viendo qué está pasando. Hay préstamos que le sacan del talonario, como son los préstamos de la Asociación de Empleados del ELA, o muchas cooperativas, o los empleados de gobierno se la quitan del cheque. Y aunque tal vez el número no llegue al 50%, perdón, porque los préstamos de la asociación, como saben los empleados de gobierno, pues le prestan contra el dinero que no tiene y un poquito más. Pero se lo quitan del cheque y decir que a uno no le da. Y tenemos muchos empleados así. Y debemos saber, aprovechando que estoy hablando de eso, que si usted radica quiebra, igual que le quitan un embargo del salario, igual que le quitan a ELA, igual que le quitan los cheques de los pagos de las cooperativas que usted pueda pagar en deuda, cuando usted radica quiebra, todos esos pagos se detienen. Es decir, que su cheque le va a sobrar un poquito más o bastante más en muchos casos, porque los préstamos tienden a ser de pagos mensuales muy grandes. Así que cuando usted radica quiebra, y no es la pregunta, pero cuando usted radica quiebra, los préstamos que le quitan del cheque se los van a detener y por lo tanto usted va a tener como que un alivio en su presupuesto mensual. Pero la fórmula para saber si ya usted no está reorganizando, o sea, no se puede reorganizar, es 50% de su salario anual, W2, 480, usted lo suma. La 480 no es un buen número porque se supone que usted tenga gasto, pero vamos a coger la W2. Me gané $66,000, el número es 33,000. Y eso lo descubrí el año pasado, por matemáticamente, más o menos tenía la idea, pero no sabía que existía ese número. Y sí, pues, eso es un buen indicador. Pero el mejor indicador es, yo creo que hasta al estado de ansiedad, el despertarse de noche, el tener problemas con las parejas, por chavo, estar pagando los salarios, las cantidades mínimas en las tarjetas de crédito, haber tomado un préstamo de consolidación, es una señal temprana, estar atrasado con mi casa, con mi carro, con la luz, con el agua, también son indicadores de esa cuestión. Así que vamos a continuar con las preguntas. Si acaba de sintonizar, yo soy el licenciado Juan Manuel Suárez Cobo, está escuchando Quebrar o No Quebrar en vivo. Estoy aquí todos los sábados de 9 a 10 de la mañana. Llevamos 18 años cumplidos, camino a 19, y brindamos nuestras orientaciones libre de costo, gratis, sin compromiso alguno. Usted nos llama, no le gusta la ley de quiebra, cree que no tiene que radicar ahora, mató la curiosidad y se orientó para evitar los errores, maravilloso. Gratis, libre de costo, sin compromiso. Brindamos nuestras orientaciones por teléfono. No tiene que venir a la oficina, puede quedarse en su casa. Yo sé que la gasolina empezó a subir otra vez, sé que hay calor, sé que hay peaje, se puede hacer desde su casa, atendemos los sábados, hoy sábado estamos trabajando, así que no tiene que perder trabajo para orientarse también, y atendemos por cita. Y obviamente la orientación es confidencial, nadie se va a enterar de que usted se está orientando. Y debo añadir, mire, sus vecinos no se van a enterar que usted radicó quiebra generalmente, al menos que usted se lo diga. Así que ni sus vecinos se van a enterar de que usted radica quiebra, mucho menos se van a la ahorita. Así que nos llama al 791-1818, 791-1818. 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Y vamos a continuar con sus preguntas que tengo aquí en Facebook. Y obviamente, si quiere llamar a la estación, al 765-6020. ¿Qué ocurre si ya existe una sentencia y nunca hice nada para atenderla? ¿La quiebra la detiene? Mire, sí. Quiero contestar primero que nada la pregunta, que es sí. Quiero explicar que la quiebra detiene toda gestión de cobro. Toda. Llamadas, demandas, subastas, reposesiones, cortes de luz, cortes de agua, embargos de salario, embargos del gobierno, sentencias, planes de pago que usted hizo, las visitas al trabajo, las visitas a la casa, las amenazas de reposeer, todo eso se acaba con la erradicación de una petición de quiebra. Pero a mí el problema principal, que es el que quería atender, usted tiene derecho a defenderse de las demandas de ejecución de hipoteca, de cobro de dinero, aun cuando usted deba el dinero, aun cuando usted no tenga el dinero para pagar la deuda, ¿verdad? Y se los estaba comentando, esta persona que llegó el día antes de la subasta de la casa y no hizo nada porque no tenía dinero para pagar. Mire, cierto, pero en ejecuciones de hipoteca usted tiene el derecho a conseguir un abogado, tiene derecho a que le den mediación compulsoria para ver si hay algún plan de pago que se le pueda ayudar a arreglar el problema. Y usted tiene otros derechos, ¿verdad? Y ahí, si usted le pregunta al abogado contrario, no, esos son tecnicismos. Bueno, yo creo que los bancos y los acreedores no pueden hablar de tecnicismo porque son los expertos en los tecnicismos, ¿verdad? Pero, de nuevo, los derechos son tecnicismos, ¿verdad? Ah, no, él tiene derecho a mediación, eso es un tecnicismo. Bueno, puede ser un tecnicismo, pero es un derecho que usted tiene, y si usted no los defiende, nadie los va a defender por usted. En Puerto Rico el derecho es rogado. ¿Y qué quiere decir eso? Que si usted no los defiende, nadie los va a defender por usted. 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Y me explican que tenemos una llamadita, si me la pueden pasar, por favor. Buenos días.
5: Sí, buenos días.
3: Adelante. Le escucho perfectamente, Rivera, adelante.
5: Sí, es Rivera de Toa Baja. Una pregunta con relación a si estoy en un estado, en un plan de reorganización de, vamos a ponerlo, al capítulo 13, y tengo un auto que es leasing, que es rentado, y se me acogí a un ejemplo, que me acogí ya a la ley de quiebra. Ese balance del último pago del residual, cuando lo vaya a financiar, ¿el banco me lo financia aún estando en quiebra o se queda con el carro o no? Ahí tengo dudas.
3: Muy bien. Y suba el volumen de la radio ahora y engancha el teléfono para contestarle. Y le voy a contestar esta pregunta, obviamente, como una pregunta hipotética. No que usted está ya en quiebra, porque si está en quiebra y es para su caso específicamente, pues usted debe consultar a su abogado o abogada particularmente, porque si no sabe, pues le dejo saber, y los abogados estamos impedidos en dar segundas opiniones sin que el compañero o la compañera nos dé la autorización de dar eso. Así que en el caso de los leases, para mí es un producto bastante difícil de bregar en quiebra, pero generalmente ese residual que usted llama se negocia y se refinancia, ¿ok? Hay maneras de bregar con él de manera litigiosa, y por eso es que la idea es no litigar todas las cosas, sino negociarlas. Y la vía de negociar con el acreedor para pagar ese residual es la que generalmente se utiliza. Y por lo menos en nuestros casos, nuestra experiencia, no le puedo decir en el 100%, pero un alto por ciento de las veces, se logra hacer si el cliente sigue las instrucciones y lo hace con tiempo. Mi recomendación, si va a comprar un carro, piénselo, porque pues la vida da vuelta y bregar con leases es más difícil que bregar con préstamo. Y vamos para la próxima preguntita. Buenos días.
6: Sí, buenos días.
3: Sí, dígame.
6: Quería saber, usted mencionó que se mejora el crédito luego de radicarse quiebra. ¿Cuánto tiempo hay que esperar al levantarse el stay, o hay que esperar 2 o 3 años para que se refleje esto en el credit report?
3: Okay, mira, y le explico, y gracias por la pregunta, porque es una buena pregunta para terminar. Así que enganche el teléfono y escúcheme por la radio, ¿ok? Y quiero aclarar, la ley de quiebra no se diseñó para arreglar el crédito. Vamos a empezar por ahí. No es una ley de arreglar el crédito, aunque el impacto que tiene en el crédito parece que fuera para eso. ¿Por qué? Cuando una persona radica quiebra, su crédito está por el piso o está bajando. Yo he tenido clientes que han radicado con crédito de 800, que es altísimo, es buenísimo. Y obviamente una persona que radica quiebra con un crédito de 800, 850, que es el más alto, va a notar una baja en su crédito. Pero por eso le dije también al principio del programa que si usted quiere hablar de crédito, lo primero que tiene que hacer es verificar cómo está su crédito. Porque las personas que entregan carros, se atrasan con las casas, no están pagando las tarjetas de crédito, tienen sentencia, pues tienen el crédito muy malo. Y para que usted sepa, un crédito bueno, según la industria, comienza en 720. Así que si usted tiene 700, pues no es un crédito bueno todavía. Está bastante bien, pero usted se ha dado cuenta lo difícil que es seguir subiendo. Y de hecho, si usted está pagando una tarjeta con una y con la otra, pues sigue bajando, y si entrega un carro le va a coger un cantazo grandísimo. Así que cuando usted radica quiebra, su crédito puede tener dos cosas. Si usted tiene un crédito relativamente alto, vamos a decir que usted radica con un 700, que no es un crédito bueno, pero está cerquita, pues su crédito en ese momento posiblemente va a coger un cantazo. Pero el crédito se daña, para que usted entienda, es porque los acreedores informan al crédito que usted está pagando mal. Si no lo informan, su crédito no se impacta. Cuando usted radica quiebra, dije hace un minuto que no se podía hacer gestión de cobro, y se ha interpretado que informar esa información negativa al crédito es una gestión de cobro. Por lo tanto, usted radica quiebra y no le sigue informando el crédito, y su crédito empieza a mejorar poquito a poquito. Si bajó porque usted radicó quiebra, empieza a subir poquito a poquito. Y si usted lo tenía malo, comienza a subir casi inmediatamente. Así que cuando eso de que 7 años después de quiebra, 5 años, todos estos años que le dicen, no tiene nada que ver. En realidad, usted va a notar una mejoría en su crédito normalmente 24 meses después, digo, muchas veces desde que se radica, pero en 24 meses todo el historial de pagos malos que usted tiene se debe haber borrado, porque han pasado 24 meses y la información que afecta más fuerte es los últimos 24 meses. Bueno, se nos acaba el tiempo, me tengo que despedir de Corre Corre, pero seguiremos hablando del crédito la semana que viene. 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Soy el licenciado Juan Manuel Suárez Cobo y me despido hasta la semana que viene, cuando estaremos de vuelta en otro programa de Quebrar o No Quebrar. Hasta tanto me despido y que Dios me los bendiga.
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16: Y arrancamos con esta fiesta de hoy en Transformación por WKAQ 580. Hasta bizcocho traemos hoy, mi gente. Saludos a todo Puerto Rico que nos está escuchando por WKAQ 580M y todas sus afiliadas, y por el Facebook del PMTL Institute y por WKAQ.com, que también nos están viendo. Hoy es un día especial, este sábado 8 de agosto. ¿Qué día es hoy? Espérate, 8 de agosto.
11: Hace 365 días después que empezamos.
16: Estoy medio así.
17: esa es buena.
16: Tú sabes cómo es la cosa. Miren, hace un año exactamente comenzamos este proyecto. Comenzamos Transformación y hoy estamos celebrándolo. Ya ustedes ven que tenemos por aquí nuestra bombita. Los que nos están escuchando en radio se lo vamos a describir. Hasta el bizcocho está sobre la mesa, porque hoy la vamos a pasar súper bien. Estamos bien contentos y agradecidos, primero que nada, del Señor. Agradecidos de Dios por la oportunidad que nos ha dado de poder llevar a cabo este proyecto, que comenzó como, ¿verdad?, como una idea, como, ¿verdad?, parte de incluso casi un ministerio de nosotros, para llevarle al pueblo puertorriqueño la información correcta sobre el desarrollo de inteligencias artificiales, pero con mucha inteligencia emocional, ¿verdad, José Francisco?
17: Oh, sí.
16: Y aquí tenemos el equipo de trabajo hoy. Estamos súper contentos de estar aquí celebrando junto a ustedes un año de Transforma Acción. Y hoy me acompaña, como siempre, la Santa Isabelina.
11: Exactamente.
16: De allá de Jauca, Santa Isabel. Esta joven extraordinaria, Albanoris de León y Quiñones.
11: Ay, saludos a ese distinguido público. Estamos contentos de que ya haya pasado un año y más que agradecidos por su sintonía, por el entusiasmo que siempre han mostrado hacia este programa, que es precisamente la razón que nos permite y que nos motiva a continuar día tras día trayéndole, ustedes saben, las noticias más impactantes sobre lo que está pasando en la tecnología y cómo está impactando al mundo entero y a nuestro amado Puerto Rico. Hoy es un día bien especial, sí. Distinguido doctor Delgado, distinguido José Francisco, distinguidos compañeros que aquí me acompañan, porque precisamente tenemos aquí al equipo de trabajo que hace posible que esto pase semana tras semana. Uh-huh. Y no solamente el desarrollo de este programa, que todo aquello de lo que nosotros le hablamos a ustedes, las capacitaciones que estamos trabajando con distintas empresas, el mensaje que estamos llevando más allá de estos micrófonos, se hace posible no solo por nosotros, es por un equipo de trabajo que nos acompaña. Y hoy van a estar aquí. Y aparte de eso, tenemos a un puertorriqueño que uh-huh. ha dedicado décadas de su vida a hacernos sentir profundamente, pensar profundamente y reír con intensidad. Pero vamos a estar hablando ya mismito sobre él.
17: Y por aquí José Francisco Rodríguez Virella, ¿sabes qué? Yo declaro que he aprendido mucho en este proceso de este año, ¿verdad? Cuando arrancamos con esto ya jamás me visualicé que estuviéramos 12 meses aquí, ¿verdad? Uh-huh. Pero, por ejemplo, me gusta mucho lo de los chismes que ustedes traen con relación a la inteligencia artificial. Esa actitud que asumió con Anthropic y Claude, uh-huh. el presidente, el flamante presidente de los Estados Unidos de Norteamérica. Y tantas otras cosas que la gente ya comenzó en la calle uh-huh. a preguntarnos y a sugerirnos qué otros temas tocar acá. Así que estamos bien emocionados de cumplir un año. Y agradecemos también a Ezequiel Cabán, a Miki Rosario, a todo. Esto es un trabajo
16: allá en el equipo
11: de Alba. Sí,
16: a todo Guapa Media, ¿verdad? Que esto es un ecosistema, porque esto se integra a todo lo que hacemos también en Guapa Televisión con la gente de Viva la Tarde, lo que hacemos en Noticentro esporádicamente. Así que realmente estamos contentos porque se ha convertido en una plataforma de comunicación muy efectiva y estamos logrando llevar el mensaje de que la inteligencia artificial puede ser la herramienta para echar los sueños para adelante, si la utilizamos con mucho criterio, con mucho juicio y con mucha inteligencia emocional. Así que estamos súper contentos, José Francisco, de estar aquí hoy. Así que no se diga más, vamos a arrancar con este programa tan especial. Y yo, ya lo habíamos dicho la semana pasada, que tenemos un invitado especial hoy. Y yo voy a mencionar quién es. Ya mismo entra en escena con nosotros, ya mismo va a entrar en escena. Esto es un puertorriqueño, miren, que Silverio, perdóname, pero yo crecí viéndote en los Rayos Gamma, ¿verdad? Y viendo todo lo que tú haces.
17: Yo también.
16: Sí. Colegial. Ingeniero, así colegial. Así que imagínense, compartimos esa sangre verde.
11: Historiador,
16: una persona, un puertorriqueño verdaderamente distinguido. Y al que le doy gracias a Dios porque hemos estado compartiendo ya casi por más de cerca de 2 años ya en Viva la Tarde. Y al que ha aprendido a querer mucho. Y a respetar y admirar, y realmente es un gran puertorriqueño, a él y a su esposa Jessica Delgado, que allá nos tratan súper bien. Y lo tenemos hoy aquí con nosotros, y ya mismo entra con nosotros porque vamos a hablar de un montón de cositas, vamos a hablar de su trayectoria, de su carrera, pero también vamos a hablar de lo que empezó ayer, viernes, ese show donde Silverio es el guionista principal del show de Luis Raúl, que lo traen a escena con inteligencia artificial y queremos hablar un poquito de eso. Exacto. Y cómo lo hicieron con esa sensibilidad, con esa empatía, con ese toque que realmente sabemos que trae Silverio Pérez a todos los proyectos que él lanza. Así que, pero queremos empezar. Vamos a arrancar, José Francisco, con Transformación, nuestro programa 53, hoy celebrando nuestro primer año.
17: Vamos adelante.
16: Vamos a invitar ahora a aquella que nosotros sábado tras sábado
11: Mencionamos
16: aquí, porque cuando le decimos, mire mi gente, llamen al 401-7360, que allí lo va a atender.
17: Silquia Ostolaza.
16: De Santa Isabel también, así que tenemos a Silquia por aquí.
17: Aplauso, please.
16: Nuestra directora, ¿verdad? O nuestra gerente de Client Success, o de Student Success. Ella siempre está trabajando con nuestros estudiantes, siempre está pendiente a todo aquel que se ha matriculado en nuestros cursos y en nuestras capacitaciones y en todos nuestros acompañamientos ejecutivos. Y si él que es parte del PMTL, parte de Hablatec, parte de todo el equipo de Team 1144, una gerente de proyectos, alguien que se ha convertido, ¿verdad?, en una persona totalmente integral en lo que estamos haciendo en el día a día. Agradecemos a Dios que la haya traído, ¿verdad?, de una forma u otra a nuestro equipo de trabajo. Y Silkia, gracias. En el público puertorriqueño tiene que saber que te agradecemos mucho lo que haces. Sí, y qué bueno que estás aquí hoy con nosotros, detrás del micrófono, junto a nosotros en este programa tan especial.
11: Así mismo. Y si alguien sabe cómo estos procesos han transformado a las organizaciones, esa es Silkia. Sí. Así es que, Silkia, si tú nos puedes explicar en tus propias palabras, ¿qué ha cambiado en los líderes que hemos ido acompañando desde el primer día? ¿Y qué es lo que tú estás viendo hoy?
18: Buenos días, Nesty. Buenos días, Alba. Buenos días, José Francisco.
19: Hola, hola.
18: Buenos días, Silverio. Para mí es un honor conocerlo. Sobre todo, un honor estar aquí después de un año, ¿verdad?, celebrando transformación detrás de los micrófonos. Pero sobre todo celebrando cada transformación de cada ser humano que estos seres humanos tocan. Así que a mí me llena de orgullo atender cada llamada que me indican qué voz, la de Alba, qué mensaje, la de José Francisco, el de Nesty. Y eso me llena. Así que esto no es casualidad. Dios nos puso aquí con un propósito y lo estamos cumpliendo. La pregunta, repítemela, porque
11: ajá, no sé. ¿Qué cambio has visto en los líderes que se comunican con nosotros? Ese líder de hace un año y ese líder que escuchamos hoy.
18: Pues mira, Alba, hace un año los líderes venían hacia mí y me preguntaban con mucha inseguridad, con mucho miedo, mucho miedo, mucha negación, ¿qué es la inteligencia artificial? A raíz de este año que se han capacitado, que han escuchado el programa Transformación y que hemos podido integrar la inteligencia emocional, que es nuestra mayor bondad, en nuestro diplomado y en nuestras certificaciones. Cuando esos líderes llegan a mí y me dicen, ahora sí, Silvia, ahora yo puedo aportar lo que realmente es necesario para nuestra sociedad, para nuestros equipos de trabajo, para nuestros líderes, somos otro equipo. ¿Por qué? Porque han sabido lo que es integrar, lo que es la inteligencia artificial y la inteligencia emocional.
11: Y entonces la pregunta cambia. Ya no es qué es inteligencia artificial, es cómo yo la aplico con mayor criterio, cómo esto no perjudica a mi gente. Y yo digo que ese es el verdadero éxito. ¿Sabes? Cuando nosotros hablamos de éxito, no lo medimos en relación a cuántas herramientas de inteligencia artificial fueron aplicadas en una empresa, sino cómo se modificó, cómo cambió la mentalidad de ese líder.
18: Incluso tenemos muchas empresas, vamos, ¿verdad?, por poner un ejemplo, de ventas. A mí no me llaman para decirme, Silkia, subimos las ventas. A mí me llaman para decirme, Silkia, mi equipo se transformó al utilizar una inteligencia artificial, pero integrando la inteligencia emocional. Así que ese es el éxito. Esa aplicación de inteligencia artificial con inteligencia emocional cambia completamente a las organizaciones. Así que yo les invito a que llamen al 787-401-7360.
11: ¿Y quién les va a contestar allí?
17: Lo dijo ella,
18: Silvia,
17: no lo dijo
18: Ostolaza, te orienta.
17: Pero yo tengo algo que preguntarte.
18: Claro que sí.
17: Con esa pasión que usted habla, a mí me gustaría que en este último año que hemos estado, en este año que hemos estado en el programa, tienes que haber recibido un sinnúmero de llamadas y de ese mismo testimonio que te dio la persona que te llamó. ¿Hay algún ejemplo de vidas, empresas transformadas a través del PMTL y los talleres que se han estado dando? Mira, o sea, sin que me tengas que decir el nombre.
18: Claro. Ajá. Mira, José Francisco, si yo fuese a mencionar las historias que yo escucho y las lágrimas que he derramado a través de satisfacción, de alegría, de propósito, de transformación, fueran un sinnúmero. Yo creo que todos los sábados yo recibo una llamada que me cambia la vida, positivamente. Pero recuerdo una de una organización sin fines de lucro que llegó hace un año y me decían, Silkia, ¿qué es la inteligencia artificial? ¿Qué vamos a hacer con la inteligencia artificial? Nosotros trabajamos para una organización sin fines de lucro. Nosotros somos servidores. Y yo la orienté y le indiqué, esto es para ustedes. Luego de un año, la directora me llama y me dice, sabía cuál era el propósito. Y era integrar la inteligencia emocional para servir. Ellos utilizaron nuestra capacitación para servirle a la sociedad. O sea, esto es grande. Esto realmente, no, yo creo que no lo hacemos nosotros los humanos. Y es por eso que tenemos que ser bien, bien enfáticos con esto. Muchas personas piensan que la inteligencia artificial es un robot. Si tú no la humanizas, si tú no le metes corazón, pasión, esto no va a funcionar. Y en esa organización sin fines de lucro, lograron crear que un equipo pudiera servirles a otro sin esperar nada a cambio, pero levantando personas y logrando su propósito. Así que eso fue una de las más grandes experiencias que yo he vivido, aparte de todas, y que pienso seguir viviendo, porque estoy segura, doy fe, que Dios nos puso aquí con un propósito por su obra, gracia, ¿verdad? Y disculpen que lo diga, pero tengo que decirlo, y así lo siento, por su misericordia y su gracia. Y antes que todo, espero haber podido contestar tu pregunta. Y esa persona, ahí es que yo digo, sin la inteligencia emocional, la inteligencia artificial fuera la ruta al fracaso.
17: ¿Ves que la semana que viene tengo descanso? Digo, vacaciones.
11: Así es. Pero lo más interesante es que cuando se utiliza la fórmula perfecta, como tú lo mencionas, Silkia, que es lo que nosotros defendemos, inteligencia artificial, con inteligencia emocional, eso sin duda se traduce a resultados, mayor capacidad de servicio, mayor ventas, cuando hablamos de una organización que lo que trabaja son las ventas.
18: A cambios organizacionales. Claro. Se limitan a la negación. Hay personas que están más comprometidas. Aquellos que ni se llevaban trabajan en conjunto.
16: Es que es una transformación.
18: Exactamente, porque realmente es eso. O sea, esa es la palabra, es transformación. Y muchas veces, ¿verdad? Para que sepa el público, el radio escucha y los que nos ven, nosotros tenemos un chat. Y cada vez que me llega un testimonio, como eso, yo lo escribo en el chat para que los chicos sepan lo que ellos
16: de verdad que semanalmente sí que nos escribe varios testimonios y a nosotros nos satisface eso un montón porque realmente sabemos que estamos cumpliendo con el propósito que Dios nos puso en el corazón. Así que de verdad ha sido crucial el tener a Silkia en el equipo de trabajo.
11: Gracias, Silkia.
16: Agradecemos un montón. Vamos a seguir con el próximo miembro. Pero, Silkia, no te vayas, quédate ahí.
18: Gracias a ustedes también.
16: Por Natanael, ven acá al ladito mío, en confianza.
18: Gracias. Mira, a ustedes.
16: Tenemos a Natanael, que es nuestro community manager. Cale, echa para acá.
11: Da carita.
19: Vente para acá.
20: Nos vemos.
16: Sí. Aquí está Cale, que es nuestro community manager. Cale maneja todas nuestras redes. Natanael trabaja todo, ¿verdad? Lo que es la parte de las redes sociales. Y también en la producción de este programa maneja todas las cámaras, hace que este programa sea...
17: El titán de la llanura.
16: El titán de la llanura.
11: Empecemos.
16: Así que, Natanael, gracias por lo que hacen por nosotros. Tenemos a Caleb, Caleb es nuestro ingeniero de soluciones. La mano derecha de Albanoris.
11: Así mismo es.
16: Horas que pasan sentados trabajando con soluciones de inteligencia artificial. Es increíble, ¿verdad? La pasión que le están metiendo a esto, Alba... también junto a Caleb se han convertido en ingenieros de soluciones de inteligencia artificial con propósito, con mucho propósito, y nos alegra un montón contar con Caleb, ¿verdad?, en nuestro equipo de trabajo. Así que, Natanael, unas palabritas.
20: Nesti, pues buenos días a todos. Primero que nada, ¿verdad?, es un honor y un placer estar aquí y celebrar este primer aniversario de Transformación y formar parte de un proyecto que ha logrado conectar con tantas personas.
16: Bien.
11: Muy bien, gracias, Natanael.
16: Lo conocimos desde que era estudiante.
11: Desde que era estudiante.
16: Colegio de Mayagüez.
11: Sí. Silvia, colegial también. Colegial.
16: Así que, y Natanael es un muchacho súper preparado, con una maestría también en mercadeo. ¿Verdad?
20: Relaciones públicas y comunicación integral.
16: Así que tenemos un equipo extraordinario. Caleb es parte de nuestra familia allá. Perdóname, Natanael es parte de nuestra familia allá. Y realmente, pues, el éxito de todo esto es un, como ustedes pueden escuchar y ver, es un trabajo en equipo. Caleb. Bienvenido a Transformación, que tú siempre estás detrás de la computadora.
11: Caleb construye varias de las aplicaciones de inteligencia artificial que luego nosotros venimos a comentar acá.
16: Exactamente.
11: Así es que, Caleb, desde ese banco de trabajo tuyo, ¿qué tú has visto cambiar este año?
20: Pues lo más que ha cambiado este año es la rapidez que toma uno implementar soluciones. Antes uno estaba meses detrás de un problema. Ahora uno puede
19: llegar a la solución de un problema más rápido. Pero tomar esto en cuenta, la inteligencia artificial no reemplaza al ingeniero, ya que el ingeniero tiene que diseñar el sistema de una manera eficiente y que sea seguro. Ahora mismo hay mucho joven que usa la inteligencia artificial y entra al campo y piensa que la inteligencia artificial puede hacer todo. Si tú no sabes cómo la aplicación funciona, no puedes esperar que te dé el output que esperas.
11: Claro, no se hace magia.
19: No, en realidad tú buscas resolver un problema. Volviendo a la pregunta de cómo inicia cualquier sistema, ¿qué problema voy a solucionar?
16: Eso es así.
11: Exactamente, miren, Caleb está diciendo que cosas que tomaban muchísimo tiempo hoy se pueden atender quizá en semanas. Lo que no cambia son los meses que le dedicamos al pensamiento y a la arquitectura de esa solución.
16: Eso es así.
11: Nosotros intentamos, vemos un error, borramos, volvemos a intentar hasta que la cosa quede bien pulida, ¿verdad? Y que nos satisfaga a nosotros y al cliente al que le servimos.
16: Eso es así.
19: Exacto. Por eso yo digo que es bien importante uno recibir como que ese feedback de los clientes que están usando la aplicación, ya que la aplicación no la voy a usar yo como ingeniero, la usa el cliente. So, en realidad es súper importante siempre tenerlos en cuenta, que es lo más importante, quién lo va a usar.
16: Así que ustedes ven la calidad de nuestro equipo de trabajo, lo que tenemos, ¿verdad?, junto con nosotros. Le damos gracias a Dios por Natanael
11: Semidey, Silke Ostolaza y Caleb Martínez
16: Rivera. Gracias por estar con nosotros.
11: Franceli, el otro componente de nuestro equipo que también nos ayuda en el manejo de nuestras redes sociales Franceli junto a Natanael. Hoy está atendiendo una

0: la cátedra de,
1: gracias,
0: de cómo de, se debe manejar la inteligencia artificial con inteligencia emocional. En eso compartimos 100% la idea. Ahí yo estaba buscando en mi computadora que ese es un tema que yo había tratado hacía 2 años en una de mis columnas en el periódico y que volví a repetir ahora en febrero del 2026, inteligencia emocional e inteligencia artificial, la una sin la otra. Pues, o sea, la inteligencia artificial sin la inteligencia emocional es peligroso.
2: Es peligroso.
1: Eso es así.
2: Peligroso.
0: Es peligroso. Eso es
2: así. Vuelve frío el ambiente. Vuelve frío el ambiente. Las decisiones a nivel organizacional que se toman cuando no hay ese, ¿verdad?, esa gota de empatía y de emoción en todos sus sentidos. Porque cuando hablamos de inteligencia emocional, no estamos hablando de sentimientos ni de sentimentalismo. No. Son aquellas bondades que nos definen como ser humano.
0: Bueno, yo creo que una de las bendiciones más grandes que yo he recibido fue cuando en 1994 leí el libro de Daniel Goleman sobre inteligencia emocional. Fue la primera vez que yo me encontré con el término.
1: El maestro de inteligencia emocional.
0: Y cuando leí el libro, tantas y tantas cosas me hicieron sentido.
1: Sí. Sí.
0: Desde por qué mi mamá había sido capaz de criar una familia de 14. Cuando ella empezó esa labor cuando apenas tenía 18 años. Y cómo ella pudo lidiar con todo eso, una familia pobre. Cuando yo terminé el libro dije, mi mamá es un ejemplo de inteligencia emocional.
1: Qué brutal.
0: Y de la misma forma también tuve un ejemplo de lo que no era inteligencia emocional con un compañero cuando estudiaba en Mayagüez, que era uno de los más duros de la clase, pero una inteligencia de la que se mide con el IQ
1: científica,
0: superior.
1: Sí,
0: superior.
1: Científica.
0: Pero en el momento en que le tocó bregar con una situación emocional de una relación de pareja, no pudo manejarlo.
1: Wow.
0: En términos de inteligencia emocional, tenía un nivel casi de analfabetismo. Y fue una pena, porque era una persona que pudo haber brindado mucho y por eso pues se alcoholizó y no pudo manejar un asunto, falta de inteligencia emocional. Desde ese momento que yo leí ese libro, yo dije, mi meta como motivador va a ser el dar a conocer la necesidad urgente de que esto se enseñe, se practique y se publique para que la gente lo conozca.
1: Siempre hablamos mucho, ¿verdad? Cuando nos encontramos en Guapa Televisión, allí en Viva la Tarde, saludamos siempre nuestra querida familia allí en Viva la Tarde. Sobre esto, sobre lo importante que es integrar la inteligencia emocional, el criterio, el juicio, todo lo que es el pensamiento crítico y analítico en todo lo que hacemos. Y me alegró mucho cuando empecé a tener esas conversaciones con Silverio, porque estábamos alineados.
0: Exactamente.
1: Estábamos bien alineados, teníamos, ¿verdad?, el mismo pensamiento. Y a pesar de que ambos venimos de ser ingenieros, ¿verdad?, de una escuela de ingeniería, de una escuela donde a lo mejor la gente piensa que uno es mucho más tecnólogo, mucho más dirigido a las ciencias y las matemáticas, pues yo creo que Dios nos dio la bendición, por lo menos a nosotros, de que tenemos un lado humano bastante desarrollado y que creemos en el corazón de la gente. Silverio se ha dedicado por muchos años a eso, a tocar el corazón a la gente, a llevar este mensaje de que tanto el humor, ¿verdad?, como el ser instruido, el ser culto, el ser una persona que conozca los problemas de nuestra sociedad y sin importar las ideologías, que demos lo mejor de nosotros para nuestro país.
2: Eso es lo importante.
1: Y nuestro país lo necesita mucho y Silverio ha sido un ejemplo de esa cruzada que ha llevado por muchos años, desde los rayos gamma, desde haciendo punto en otro son. O sea, Silverio ha escrito libros, Silverio ha ganado premios, Silverio ha hecho mil cosas. Cuando yo empecé a ver quién estaba al lado mío, ¿verdad?, y empecé a entender. Los otros días, Silverio, tú hiciste una mención en Viva la Tarde de una de las canciones que tú compusiste, tu primera canción.
0: La familia.
1: La familia es una institución.
0: Ajá.
1: Y yo decía, no puede ser que Silverio sea el autor de eso, si yo me crié cantando eso.
0: Esa canción.
2: No lo quiero más.
0: Esa canción la compongo cuando soy parte del grupo Viva la Gente. Y recuerdo.

0: No, exactamente, que fue un día en que regreso de Mayagüez a la casa de mis padres en el barrio Mamey de Guaynabo, y papi me anuncia con mucho entusiasmo que mami está encinta y viene por ahí el hermano número 13. Y yo digo siempre en mis charlas que eso es un momento en que uno o se motiva o se frustra. O se porque yo decía, el presupuesto familiar no da para 12. 5, y entonces él está feliz porque viene el otro. Y entonces me parece que en ese entorno familiar, donde mirábamos más las bendiciones que las carencias, yo me crié. Y yo aprendí ahí sin que nadie se sentara a enseñarme, simplemente con el ejemplo de mis padres, que uno debe vivir todos los días agradecido de las bendiciones y que aquellas cosas que no son necesariamente de nuestro agrado son las formas en que podemos aprender lo que nos falta por aprender.
1: Qué bonito, Silverio, de verdad, y qué gracias. Y con eso, Silverio, nos vamos a ir a la pausa, porque tenemos que irnos a la pausa y regresamos en Transforma Acción por WKQ 580.
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10: Y ya estamos de regreso. Mire, estamos celebrando un año en el aire de Transforma Acción, con mucha inteligencia artificial, pero con mucha inteligencia emocional. Este programa ha sido, el primer segmento estuvo maravilloso, espectacular. Ya recibimos a Silverio Pérez y vamos a continuar hablando con él, pero tenemos parte del elenco porque no habíamos completado la presentación del elenco completo, así que pasamos con Alba Noris y el ingeniero Nesty Delgado, que nos presentan parte adicional del elenco de Transforma Acción, porque ellos también tienen mucho que aportar. Adelante.
1: Mira, por ahí detrás de cámaras y detrás de en la cabina está Ezequiel y está Miki, que son los que hacen esto posible desde allá, ¿verdad? De parte de WKQ 580.
10: Pico y pala, pico y pala.
1: Sí, ellos son extraordinarios. No, mira, yo quiero agradecerle a Ezequiel y Miki, que realmente siempre están pendientes a nosotros, han hecho que nos sintamos como una familia aquí, tanto Alba también, ¿verdad? Albanitza, del equipo de venta, todo el equipo de WKQ nos hacen sentir aquí como una familia desde que llegamos, y siempre están observándonos para darnos consejos. Se han convertido en unos mentores, tanto como José Francisco, ¿verdad? Uh-huh. Que siempre está detrás de nosotros, pero ellos se han convertido en unos mentores y siempre están cuidándonos, que José Francisco se siente derecho, esas cositas así.
10: Ah, exacto.
1: ¿Verdad? Sí.
10: Que hable con el diafragma.
1: Que yo mencione el número de teléfono 3 veces, todas esas cositas están siempre pendientes, así que se los agradecemos y verdaderamente hacen que esto sea posible semana tras semana.
10: A ellos también les gusta mucho la palabra del día.
1: También. Sí.
11: La pasamos súper bien con ellos, excepto cuando hablamos de baloncesto. Cuando hablamos de Aguada y Ponce.
1: La cosa se pone caliente.
11: Ajá, ahí necesitamos el cristal.
10: Y de los vaqueros, de los vaqueros.
11: Y de los vaqueros también. Se aprieta la cosa.
1: Alba, tenemos a dos jóvenes especiales para nosotros y para ti especialmente.
11: Los más especiales del mundo.
1: Sí, para ti eso es increíble. Parte de nuestro equipo de trabajo, parte de nuestra familia. Y una bendición, ¿verdad? Para nosotros tenernos con nosotros, así que te toca a ti.
11: Sí, yo les presento aquí, miren, hablamos de que todas estas personas, ¿verdad?, hacen que esto pase. Pues aquí yo les presento a mis hijos. Para mí, de manera personal, ellos hacen que todo esto pase. Ellos son mi mayor motivación, como yo sé que son los hijos de cada padre, de cada abuelito, esos nietos que nos escuchan. Así es que nos movemos por ellos y la verdad es que de ellos aprendo muchísimo. Que cuando hablamos de inteligencia artificial y del impacto que tienen los jóvenes, de las herramientas que hemos empezado a desarrollar para ayudar a los papás a trabajar este asunto de la IA con los jóvenes. Miren, ¿por qué usted cree que me pasa? ¿Quién cree usted que es la que tiene el dolorcito de cabeza? Es por ellos dos, a quienes les agradezco a Dios, ¿verdad?, por darme la oportunidad de ser su mamá. Ellos son Adel Coto y Adrián Coto de León.
1: Adel,
11: saluda.
1: Miren, yo quiero decirle que Adel, ¿verdad?, dentro de hace un montón de cosas con nosotros, pero ha sido tan audaz, ¿verdad?, y tan valeroso que incluso los otros días en uno de nuestros eventos, Adel fue el chef. Adel hizo todo el proceso de la comida, del catering. Nosotros tuvimos la necesidad y Adel se atrevió.
11: Sí, él es un apasionado la cara, de la cocina.
1: Él estudió ingeniería civil en el colegio de Mayagüez, ¿verdad? Colegial también, pero es un apasionado de la cocina y cocina extraordinario. Y ese día sacó la cara y de ahora en adelante pues hará todas nuestras actividades porque quedó espectacular. La gente hasta se llevó de lo bueno que quedó. Pero le agradecemos porque realmente son, ¿verdad?, dan la cara, echan el frente, ponen el empeño y se ha convertido en un proyecto que nosotros estamos llevando a cabo y ya ustedes ven, ¿verdad?, con nuestra gente a la que amamos. Así que, Adel, el micrófono es tuyo.
12: Nada, pues saludos, buenos días y nada, agradecido de estar aquí en el aniversario de Transformación.
1: Y Adrián, no te puedes poner
10: tímido. Adrián, no te puedes poner tímido Adrián, porque
1: estuvo un programa completo con nosotros.
10: Y pidió más.
1: Y pidió que lo trajéramos a otro. Así que, Adrián,
10: ¿no tiene palabra?
1: Palabrita.
12: Mi nombre es Adrián Coto de León.
1: Y das gracias por algo, Adrián.
12: Sí, sí.
1: Porque ganó España.
12: Sí, no, espérate.
11: No, espérate.
1: Dijo que sí.
11: Sintió que se traicionó a sí mismo.
1: Adrián es Messi completamente.
10: Estaba vulnerable ahí.
1: Claro, claro. Adrián, pero te agradecemos. Adrián está metido en todo lo que es ciberseguridad y también está con nosotros trabajando en la investigación de herramientas de inteligencia artificial constantemente.
11: Así es.
1: Constantemente. Él tiene, ¿verdad?, esa asignación semanalmente. Así que ustedes ven, esto es un trabajo extraordinario en equipo y le damos gracias a Dios porque ellos son parte de esto también.
0: Adrián me recordó que hubo una vez una convención de libros, nada más, y le dedicaron la convención a un diccionario y le pidieron que dijera algo y dijo, no tengo palabras.
1: Ese es Adrián. Pero si lo empujan mucho, termina hablando y hace chistes y todo eso. Así que, de verdad, gracias muchachos.
11: Otra cosa.
1: Los amamos un montón. Vamos para allá. Y seguimos entonces con un puertorriqueño extraordinario acá con nuestro querido amigo Silverio Pérez.
11: Que así como dijiste hace un rato, Nesty, se ha dedicado a la motivación, a traernos a la luz lo que es esta memoria colectiva de Puerto Rico. Historiador, humortivador, cantautor, pero ahora también en su vida profesional está relacionada la inteligencia artificial.
1: Eso es así. Y entonces, ayer comenzó. Ayer viernes se puso en escena.
0: La primera puesta en escena.
1: Exactamente.
0: De esta obra de teatro, que tiene como propósito resaltar la imagen de un Luis Raúl que alguna gente esa parte no conoce. Qué bien. Me parece que yo escribir un libreto donde se integraba la inteligencia artificial, para mí era como realmente algo como innovador que yo no me hubiese imaginado cuando yo empezaba en el barrio Mamey de Guaynabo con los lápices y las libretas aquellas, que no existía ningún tipo de mano, no había ni radio en aquel momento.
1: Wow.
0: El primer radio que hubo en el barrio lo tenía mi papá para escuchar los juegos de pelota. Y que uno pudiese en este momento utilizar eso para hacer una obra de teatro, jamás me lo hubiese imaginado. Y darme cuenta que tanto en aquel momento inicial como en este, siempre los valores y lo que guía a uno de hacer la diferencia en la gente sigue intacto.
11: Prevalece.
0: Lo que cambia es la herramienta.
11: O sea que la inteligencia artificial, así la pudiste ver en este proceso, una herramienta más.
0: Oh, sí, definitivamente. Cuando a mí se me acercó el productor, porque era algo que tanto él como el amigo más cercano de Luis Raúl le habían prometido a Luis Raúl el mantener vigente su legado, y me dice que quiero hacer un show sobre esto. De Luis Raúl, traerlo acá con inteligencia artificial y hacer un espectáculo. Él es del tipo de personalidad sanguínea,
1: ajá,
0: que son emotivos.
1: Sí, sí, sí, sí.
0: Y entonces yo le digo, bueno, está súper, pero yo tengo una idea de cómo utilizar ese tipo de cosas.
1: Uh-huh.
0: Y por lo tanto yo preferiría que en vez de un espectáculo donde a través de una pantalla simplemente Luis Raúl diera un stand-up,
1: claro,
0: o algo así, no, integrarlo dentro de un concepto de obra, wow, de teatro, porque Luis Raúl era hombre de teatro.
1: Ajá.
0: Y entonces lo que yo propuse fue crear una historia donde cinco amigos somos citados al apartamento que fue de Luis Raúl, cada uno individualmente sin saber que el otro había sido citado. Y ahí tenemos unos encuentros muy interesantes, qué donde verdad. Luis Raúl conversa con nosotros de distintas formas, y esa conversación y esas interacciones se dan a través de la inteligencia artificial. Algunas veces solamente voz, otras veces con voz e imagen. Y como toda obra de teatro tiene que tener un conflicto,
1: uh-huh,
0: y al final se resuelve. En este caso, por ser un personaje de comedia, pues tiene que tener una resolución también, claro, humorística.
1: Claro, claro.
0: Y estamos sumamente, pero satisfechos con lo que hemos logrado, más allá de lo que tal vez nos habíamos propuesto inicialmente.
10: Yo me imagino que la manera en que Luis Raúl en ese apartamento recibe a cada uno de los amigos tiene una particularidad, conociendo la chispa de él.
0: Claro, claro, porque cada uno de nosotros, pues somos... Uno, diferentes,
1: uh-huh,
0: y dos, tuvimos una relación diferente con, claro, Luis Raúl.
11: Con él.
0: Y entonces...
1: Y eso se plasma, Silverio. Tú tuviste que hablar con cada uno de ellos para saber cómo eran esas relaciones,
0: claro,
1: individuales.
0: Tuve que hablar con Tita Guerrero, tuve que hablar con Giselle
1: Ortiz.
0: Tuve que hablar con...
1: ¿Con Pepe Dueño?
0: Con Pepe Dueño y con...
1: Con Gil René.
0: Gil René no tanto, porque Gil René lo conoció,
1: uh-huh, uh-huh,
0: pero cada uno de ellos tuvo... Lo que yo quería era, ¿qué tú quieres resaltar de esa,
1: de esa relación
0: que tuviste,
1: claro,
0: con Luis Raúl?
1: Claro.
0: Y se ha dado, y nos hemos emocionado, y el público se ha emocionado. Y ya luego cuando la obra se termina y tenemos un cierre ya con el público, las emociones están ahí a flor de piel.
1: Sí,
11: o sea que esa memoria de todos esos amigos en relación a Luis Raúl se honró.
0: Se honra para honrar a un Luis Raúl que mucha gente no conoció, que era un Luis Raúl incondicional con sus amigos, una persona que estaba ahí en el momento en que tú lo necesitabas, sin dejarse necesariamente saber. Les salvó la carrera a un montón de gente, y en momentos determinados, y lo van a conocer en la obra, para mí en un momento muy, muy, muy difícil de mi vida, él fue la primera persona y la única que llegó hasta mi casa en Aguas Buenas a decir qué hay que hacer.
10: Silverio, yo tengo una pregunta. Cuando, cuando vas, cuando te sentaste a escribir esto, me resulta interesante preguntarte, porque la amistad de ustedes trascendía, porque además de que trabajaron juntos y todo lo demás, ¿cuán difícil fue entrar en esos pormenores y comenzar a escribir de una persona que se profesaron un cariño, un amor, uh-huh, una solidaridad?
0: Uh-huh. Pues mira, yo sabía que cuando yo comenzara el proceso de dejarme ir y dejarme posesionar, uh-huh, por la voz de él, iba a salir. Pero ese instante como que lo rehuía. Wow. Yo provoqué el primer momento en que Luis Raúl hizo un stand-up. Lo tuve que engañar para que lo hiciera, haciéndome el enfermo de que no podía ir a una actividad en una universidad.
1: Ah, ¿sí?
0: Para que él me sustituyera y yo colarme
1: en el público,
0: en una cabina, para que cuando él terminara y me viera, además de insultarme, yo le dijera, he ahí, reconoce que tú tienes un don cuando te paras a hablar con la gente. Para que lo empiece a desarrollar. Entonces yo vi toda esa carrera de él desarrollándose como stand-up comedian. Pero cuando me senté a escribir lo que él diría y lo que me diría a mí, lo que le diría a Tita, lo que le diría, uh-huh, a cada uno, fluyó de una forma tan increíble que yo le pedí al grupo que no vieran el libreto en esa primera lectura que se da, hasta que no estuviésemos todos juntos y que se leyera en el momento, que cada uno leyera en el momento. Entonces las risas que se provocaron, las emociones que se dieron, me confirmaron de que sí, de que había podido traducir ahí. Claro, luego el director incorpora un montón de otras cosas porque también lo conoció, uh-huh, de otra forma, y hemos ido enriqueciendo la obra. Pero lo cierto es que se ha dado también, es mi primera obra como actor.
1: Ajá.
0: Wow. Es la primera vez que yo actúo a mis tempranos 78 años como actor de una obra.
1: Estamos nuevos, Silverio.
0: Eso de que dices este parlamento aquí, te mueves allá, eso para mí era total y absolutamente.
10: Sí, los movimientos de René.
0: No, exacto. Y René le gusta poner mucho movimiento. Uh-huh. Para mí eso fue al principio, me intimidó seriamente. Pero ya luego, metido ahí, esa interacción que se da cuando ya tú pasas 3 semanas todos los días ensayando.
1: ¿Todos los días estás ensayando?
0: Todos los días. Cuando se da esa interacción, uh-huh, yo noté algo muy interesante. Nos movía el amor.
1: Qué bien.
0: Por lo tanto, lo que se dio entre nosotros, uh-huh, fue una relación de amor que no necesariamente la que se da,
1: claro,
0: en otros grupos, claro, que se juntan para hacer algo.
1: Sí.
0: Pues se dio una relación de amor extraordinaria y estamos bien, bien, bien satisfechos, pero tengo que decir que entiendo, uh-huh, a los que inicialmente levantaron bandera.
1: Detractores, sí, claro.
0: Con respecto, claro, a lo del uso de la inteligencia artificial para, uh-huh, revivir, uh-huh, o traer a la memoria a un personaje como Luis Raúl. Uh-huh. Lo puedo entender, porque la tendencia podría ser a hacerlo irresponsablemente.
11: Claro. Definitivamente. Sí. Muchos de ellos se preguntaron, y aprovecho el espacio para que lo confirme, ¿verdad? Acá, a quien todavía no está enterado, ¿cuál fue el papel de la familia de Luis Raúl en todo este proceso? Muchos pensaron que no se habló con la familia, que no es cierta.
0: No.
11: ¿Qué pasó con la familia?
0: Cuando Pepe Dueño me habla de hacerlo, yo le dije, bueno, yo no escribo una letra hasta que no se hable con la familia y tenga el aval de la familia. Uh-huh. No solamente eso, Pepe me dijo, ya eso yo lo había pensado y ya tengo pasajes para ir a Texas, porque ellos viven.
1: Wow.
0: A hablar con ellos,
1: okay,
0: a tomar su aval. Yo, uh-huh, dije, lo segundo que quiero pedir es que una vez yo termine el libreto, también ellos lo vean, uh-huh, y lo aprueben. Y lo tercero, y es que Luis Raúl está siendo el actor principal de esta obra y como tal debe ganar. Claro. Y por lo tanto, su familia debe recibir el salario del actor principal que debe ser.
1: Qué brutal.
0: Y tomando en consideración que una familia de clase media, uh-huh, pues yo creo que ha sido una bendición también.
1: Claro.
0: Eso en términos de aportación a su familia. Y sí, y la ética tienen que empezar por ahí.
11: Claro que sí. Sí.

0: hay un aspecto técnico bien significativo en esto, porque traer, ¿verdad? Hacer todo este proceso del avatar de Luis Raúl, hacer la clonación de la voz, hacer la clonación de las imágenes, es un aspecto bastante complejo.
1: Cada entonación hay veces que puede tomar horas.
0: Claro, horas. Y la gente no lo entiende, ¿verdad? Porque si queremos llevarlo al nivel de calidad y de excelencia que ustedes están buscando...
1: Y aún así todavía hay mucho que desarrollarse en términos de, sobre todo, los tonos de voz, etcétera, porque, porque pues la inteligencia artificial se alimenta de lo que hay, y si de lo que hay es más latino, mexicano, etcétera, pues si uno se descuida, de pronto...
0: Pero ahí tienen a un...
1: Está jangueando con Juan Gabriel allá arriba.
2: Aunque de lo que hemos escuchado en la promoción, los que llegamos a escuchar a Luis Raúl, cuando él dice... Eso. ¡Gente! Uno dice, ese es él. ¿Qué pasó?
0: Pero sabemos que tienes
2: aquí
0: ahí en el equipo a un gran amigo nuestro, un colaborador también, a Kevin Velázquez, trabajando
1: con ustedes. Se ha fajado.
0: Sí, sabemos
1: que tú no te puedes imaginar.
0: Un abrazo,
1: y de
0: Kevin.
1: Pronto uno ve algo, y espérate, ahí hace una pausa. ¿Cómo podemos acortar esa pausa? Ajá. Entonces, buscarle soluciones.
0: Claro.
1: O editamos y hay que empezar a editar todo de nuevo. O nosotros hacemos un comentario para cubrir esa pausa. O sea, no nos podemos olvidar que estamos bregando con algo técnico.
0: Claro, muy técnico.
1: Pero yo creo que predomina el espíritu de lo que se ha querido hacer por encima de lo técnico.
3: Oye, yo tengo una curiosidad. Como amigo de Luis, ¿qué pito toca aquí Luis Vigoró? ¿Cómo juega Luis Vigoró? Pues, porque lo vi llevando a la gente para Bellas Artes y todo el que no se montara.
1: Pues mira, gracias a Dios, Dios es muy sabio.
2: Muy sabio.
1: Luisito Vigoró no puede estar este fin de semana en Puerto Rico.
2: Ay, Dios mío.
1: Pudo estar en la promoción, pero no va a poder estar. Así que, Dios mío, gracias.
0: Ay, qué bien. Pero, Silverio, de verdad que nos alegra un montón que hayas podido estar con nosotros, compartir esto con nosotros. De primera mano, decirle al pueblo de Puerto Rico con la sensibilidad que esto se ha tocado. Esto es un proyecto sumamente innovador. Es la primera vez
1: que se hace una obra de teatro.
0: Obra de teatro.
1: Y hemos tratado de averiguar en Latinoamérica por ahí y no hay precedentes de una obra de teatro completa.
0: Con obras de teatro que yo conozca ninguna.
1: Que tenga, entonces es obvio que tenemos que pasar un trabajo de esa innovación y recibir las críticas de lo que es esa innovación.
3: Esto es un tributo de amor a Luis, ¿no?
1: Sin lugar a dudas.
0: Claro que sí. Así que en ese sentido, Silverio, gracias por estar con nosotros en nuestro programa de aniversario. Gracias por tu amistad, gracias por todo el cariño que siempre nos das. Gracias por estar haciendo lo que has hecho desde siempre por Puerto Rico. Verdaderamente te admiramos, te respetamos, te queremos un montón y nos da, ¿verdad?, mucho orgullo tenerte aquí.
1: Yo tengo que decir que el conocerte, el saber lo que ustedes están haciendo, para mí fue en un momento determinado un bálsamo. Porque como todo el mundo que tiene cierta sensibilidad, vive un poco apabullado por toda la cuestión del desarrollo de la tecnología. Y el conocer personas como ustedes, con el conocimiento que ustedes tienen, y que se enfrenten a esto con la sensibilidad, con la responsabilidad, que ustedes lo hacen de verdad, le da a uno una tranquilidad de que es posible.
0: Gracias, Silverio, de verdad que sí. Silverio, nosotros siempre terminamos este programa con la palabra del día que desarrolla Albanoris de León, así que no te vayas, quédate aquí porque Alba viene con la palabra del día. Miki.
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2: Muchas gracias, José Francisco. Y la palabra del día que hemos preparado hoy es una bien especial. Es la palabra legado. Ella viene del latín legatum, aquello que se deja por disposición, aquello que se transmite. Un legado no es lo que acumulamos para nosotros mismos, es lo que dejamos para que otros puedan seguir construyendo. Y qué manera tan extraordinaria de cerrar este primer año de transformación con esta palabra. Un aniversario que no se trata de cuánto tiempo ha pasado, se trata de qué hemos sembrado en este tiempo. Uh-huh. Silquia, Natanael, Caleb, Franceli, Adel, Adrián, todos ellos construyen para el futuro, ¿verdad? Construyen puertas para los que vienen después de nosotros. Y Silverio nos mostró aquí con el ejemplo más conmovedor posible que hasta la memoria de un amigo puede convertirse en legado cuando se honra con propósito. Oigan, en el Salmo 78, específicamente en el versículo 4, podemos leer lo siguiente. No las encubriremos a sus hijos, contando a la generación venidera las alabanzas de Jehová y las maravillas que hizo. El legado bíblico siempre ha sido un acto de transmisión intencional. No se hereda por accidente, se construye con decisión. Y eso, familia, es lo que yo les invito a preguntarse esta semana de aniversario. ¿Qué legado están construyendo ustedes en su casa, en su trabajo, en su comunidad? La inteligencia artificial puede ayudarnos a amplificar ese legado, como hizo con la voz de Luis Raúl. Pero la decisión de qué dejamos y para quién lo dejamos sigue siendo profunda y estrictamente de nosotros.
0: Así que autoevaluarse, a reflexionar sobre esto y, oye, y a vivir con propósito. Como siempre lo ha hecho nuestro amigo Silverio Pérez, como estamos tratando de hacerlo nosotros, de como Dios ha puesto en nuestros corazones. A José Francisco, gracias José Francisco por impulsarnos desde el primer día a hacer este programa.
2: Es nuestro mentor.
0: Participábamos radial. Contigo en el programa anterior a este.
2: Siempre entusiasmado.
0: Y cuando se dio esta oportunidad, ahí estabas, ¿verdad? Para impulsarnos gracias y para ayudarnos. Así que gracias
3: por eso. A ustedes por lanzarse, porque imagínate.
0: A Miki, a todo el equipo allá, gracias por todo lo que hacen. Y Silverio, gracias de verdad.
3: ¿Quedan boletos, Silverio?
2: Sí,
1: sí, quedan.
0: Vamos
1: quedan
0: para boletos, allá.
1: Porque sí, sí. Se abrió una cuarta función.
0: Así que vamos para allá. Así que gracias, Puerto Rico, por hacernos número uno, por estar con nosotros cada sábado y por realmente llevar este mensaje. Estamos más que agradecidos de lo que han hecho, ¿verdad? Y dónde nos están poniendo. Y como siempre decimos en este programa,
3: que Dios bendiga
0: a Puerto Rico.
2: ¡Celebrando!
0: ¡A picar el bizcocho!
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16: Buenos días, Puerto Rico. Hoy estamos aquí un fin de semana más en tu programa.
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16: El único programa que te da la información correcta para que puedas tomar decisiones con conocimiento, y hoy no es la excepción. Saludos a Rocho, que siempre nos escucha. Saludos a Raúl Vázquez, que siempre nos escucha. Saludos al doctor Ángel Román, que siempre nos escucha. Saludos a todos aquellos clientes que de verdad reposan la confianza de su dinero en el equipo, en Tu Dinero Seguro. Hoy vamos a hablar un poco sobre lo que está pasando en la economía, lo que está pasando con el índice de empleo que salió esta semana. Vamos a hablar sobre lo que está ocurriendo con el dinero. Siempre digo que el dinero es cobarde. No voy a dejar de decirlo porque lo vivimos una vez más. Gracias a producción. Tenemos producción nueva desde cabina. Gracias. Y nunca ando solo, mi gente. Omarcito, buen día.
18: Buen día, Ángelo. Buen día a todos los radioescuchas. Y como me uno a tus palabras y todas las personas que han confiado en nosotros durante todos estos años. Son muchos años al aire, pero también muchos años haciendo negocio con muchas personas. Y de verdad que muy agradecido por la confianza. Estamos hablando de mucho dinero. La cartera de clientes es bien grande y sigue creciendo. Quiero decir que ayer tuvimos el Open en la oficina de Cagua, donde todo el mundo podía llegar sin cita, y fue, wow. Yo no pensaba, te lo digo honestamente, Ángelo, yo no pensaba que las personas iban a llegar. Yo dije, esto va a seguir siendo por cita, esto es difícil que sea así, que las personas simplemente pasen. Y la realidad es que atendí más de 12 personas, Ángelo.
16: Excelente.
18: 12 personas.
16: Excelente.
18: Y uno se tuvo que ir porque vino simplemente a ver si era verdad que estábamos aceptando personas. Y oye,
16: ¿de 10 a 4 es?
18: De 10 a 4.
16: Todos los viernes.
18: Todos los viernes de 10 a 4. Ustedes pueden pasar. Si obviamente ahí estoy atendiendo a alguien, pues se espera un momentito porque las citas son bastante cortas, es preciso para evaluar su caso y coordinar una cita donde podamos entonces entrar en un poquito más profundo en los asuntos. Si hay tiempo, pues definitivamente pues podemos hablar un poquito más a fondo, pero si hay mucha gente en la oficina, pues lo hacemos bastante rápido. Así que lo importante es que usted vaya, mire, mi recomendación, uno llegó allí con una libretita.
16: Apuntar, a coger notas.
18: Tenía las notas.

0: Duda, con pregunta.
1: Tenía duda, yo le dije, ¿puedo mencionarlo a él? Y me dice, ay, no, es que a mí me da pena. Y yo, pues está bien, no lo voy a decir, pero... y llegó con una libretita y con todas sus preguntas, tenía más de 20 preguntas. Algunas se repetían, pero él no sabía que estaba repitiéndolas. Seguro. Es que las dudas son así. Aquí lo importante es que usted las anote, porque yo quiero que usted pueda salir de esa reunión con todo aclarado.
0: Eso que estás diciendo, Omar, quiero aclarar que todas las oficinas van a estar disponibles de 10 a 4 de la tarde todos los viernes. Por ahora, sin cita previa. Sin cita previa. Siempre estamos acostumbrados, ¿verdad?, para que el cliente, alguien lo espere y que tengamos cita previa. Pero a través de la fuerza de venta, la Junta de Directores de Tu Dinero Seguro tomó la decisión de orquestar la logística para que todos los viernes de 10 de la mañana a 4 de la tarde se puedan ir. Usted va, se dio un café, aclara sus dudas como le pasó a Omar ayer y pueda tener la confianza de visitarnos. Qué bueno. Rayleigh, buen día.
2: Ángelo, buen día. Omar, buenos días a todas las personas que nos están escuchando a través de las ondas radiales. Buenos días para ustedes también. Y a las personas que nos ven a través de las redes sociales en Facebook, como le decimos de cariño a los facebuleros. Buenos días para ustedes. Bien contento de estar aquí hoy. Ayer fue un día bien largo. Mucho trabajo, bien intenso, pero siempre buscando, ¿verdad?, llevar las mejores alternativas y las mejores estrategias para nuestros clientes y sobre todo que las decisiones financieras que tomen les dé tranquilidad. Eso es lo más importante.
1: Excelente punto, Rayleigh. Me uno a tus palabras porque yo creo que yo puedo presentarte el mejor escenario, haberte creado la mejor estrategia, pero lo más importante es que lo que usted esté haciendo en ese momento con nosotros le dé paz.
2: Eso es así.
1: Así que eso.
0: Mira, yo no quiero comenzar el programa. Yo entré a la cabina hoy aquí y un olor a perfume. Yo quiero pensar que es que ustedes se bañaron y se pusieron perfume. Porque lo que me vino a la mente fue, estos tipos no se bañaron y se jaltaron de perfume. Eso dígame fue, la verdad.
1: Eso es Kian, pero ese Kian, baño, no se bañó.
0: Aquí está el hijo de Omar Kian. ¿Usted se bañó?
2: Eso es así.
0: Ah, muy bien.
2: Oye, lo tenemos
0: ¿qué,
2: agua.
0: ¿Qué problema es este, mi gente?
1: No, definitivamente eso ya le falta el respeto al ¿verdad?, a nosotros, porque, oye, yo puedo entender que ahora mismo estamos sin agua o hay un problema con el agua porque no ha llovido. Pero las personas que llevan meses largos bregando con esta situación del agua, no porque no haya agua en los diferentes embalses, sino porque hay problemas con alguna situación de acueducto. Yo creo que, wow, ¿sabes? Estamos viviendo situaciones que no vivíamos en 1986.
0: Increíble.
1: So, ¿cómo es posible?
0: Increíble.
1: 40 años después y estemos teniendo 20 problemas que no teníamos hace 40 años atrás. ¿Sabes? Yo creo que tienen que ponerse paso número el gobierno. Esto no es un programa para hablarle al gobierno. Esto es un programa para hablarle al ciudadano y buscarle opciones y ayudas en diferentes cosas. Pero esto que estamos viviendo, estamos de la mano, ¿sabes? Lo está pasando todo el mundo. Es bien fuerte, de verdad.
0: Todo el mundo. Pues mira, vamos a lo que vinimos. Salió el índice económico de empleo y resulta que está empezando a dar señales de debilidad. ¿Qué significa señales de debilidad? Pues significa que hubo 23,000 contrataciones menos. Eso significa que 23,000 personas no van a llevar chavos a sus casas.
1: Yo no pienso que está mostrando debilidad. Yo pienso que está demostrando una realidad que llevamos viviendo hace rato y que la estaban tratando de disfrazar.
2: No, estoy de
0: acuerdo. O mal y las conspiraciones, ¿verdad? Oye, pero la última vez tuvo razón.
2: Sí, estoy en desacuerdo.
1: Y ahora también.
2: Estoy en desacuerdo con Omar ahí.
0: Ajá.
2: Porque ellos no trataron de disfrazarla. Ellos la disfrazaron.
1: Ajá, sí. Ok.
2: Y meses después están diciendo, nos equivocamos.
1: Oye, por eso es que siempre...
2: Se vuelve a repetir
1: la historia. Esto es lo mismo que siempre decimos. Oye, di la verdad porque siempre se va a saber la verdad. Siempre, tarde o temprano.
0: Esta vez no voy a pelear contigo, Mar. Estoy semi convencido de lo que estás diciendo. Porque ya sé que Donald Trump está empezando a decirle a Kevin Walsh, que es el primer director, ¿verdad?, que reemplazó a Jerome Powell de la Reserva Federal, el primero al mando, y ya le está diciendo hay que bajar las tasas prestatarias. Ya está pensando a darle... Y él dice que no es una decisión de él, pero ya está empezando a decirle eso. Y esto me acuerda lo mismo que pasó cuando él quería que Jerome Powell bajara las tasas, que de momento salieron los reportes que estaban inflados, manipulados, y yo creo que vamos por la misma línea.
1: Sí, la última vez que eso ocurrió fue cerca de las elecciones. ¿Te acuerdas? Que sí. Estaban manipulando, digo, no estaban manipulando, fue que como el gobierno cerró, supuestamente, pues tú sabes.
2: En esos meses,
1: pues cogieron la data y la manejaron de otra manera y después resulta...
2: Que se equivocaron.
1: Algo que yo no sé cómo tú te equivocas en algo que ya está computadorizado, ya esto es... Hay unos sistemas. ¿Cómo es que el sistema se equivoca tanto cada 3 meses? O sea, yo creo que deben cambiar el sistema.
0: Seguro.
2: Mira esto en números, que a mí me parece bastante interesante y considero que sí refleja que la economía de los Estados Unidos está más débil de lo que pensamos. Cuando revisan toda la data y vamos hacia el mes de mayo, de 129 mil empleos, la reducción ajustada fue a 63 mil. O sea, habían mencionado que se habían creado 129 mil nuevos empleos, pero no fue verdad. Realmente fueron 63 mil. Y en el mes de junio habían hablado de 57 mil empleos y solamente se crearon 20 mil. En esos 2 meses nada más, es una diferencia de 103 mil empleos. No 5 mil, no 10 mil, no 20 mil, 103 mil empleos menos en 2 meses. Entonces, ahora, en agosto, que obviamente tenemos que esperar a que los meses se completen para que salgan los reportes, uh-huh. Siempre los vamos a ver como un mes, mes y medio tardío, nos damos cuenta que esos reportes son erróneos. ¿Qué coincidencia, qué conveniente. Entonces, ¿qué representaría esto en una toma de decisión de un presidente de la Reserva Federal de si deja las tasas prestatarias como está o si se toma el riesgo y comienza a reducirlas? ¿Cuál es el efecto económico en inmediatez que va a tener en el bolsillo de los puertorriqueños?
0: Yo lo que pienso es que como la inflación no está controlada en la línea que estás trayendo, Rayleigh, al no estar controlada, el puertorriqueño lamentablemente sigue estirando el billete porque no le da. O sea, yo creo que si yo bajo las tasas prestatarias, uh-huh. El efecto que eso se va a tardar en percolar al bolsillo del puertorriqueño, me explico, Río Bichuela, yo bajo las tasas hoy prestatarias, ahora mismo está en 6.75, 6.50, yo bajo las tasas y para que yo vaya al supermercado y yo vea una reducción en costo, no va a ser de inmediato. Es más, yo creo que lo que nos espera por los próximos 8 a 12 meses es o aumentos en precio o un efecto plato, que se van a quedar igual como están. Yo no creo que el bajar las tasas prestatarias me va a liberar el bolsillo porque ya ha subido tanto y el manufactura y el comprador, el que tiene dueño de negocio, ha comprado a precios tan caros que yo no veo que pueda reducir los costos. No lo veo. ¿Cómo tú lo ves, Omar?
1: Mira, yo estoy de acuerdo contigo. Lamentablemente no puedo irme para otro bando porque la realidad es que lo que estamos viviendo en estos momentos, los dueños de negocios tienen que cuidarse mucho en bajar los precios, aunque consigan productos un poco más económicos. Tienen que cuidarse en bajar los precios porque definitivamente no pueden hacer el sobreinventario que hicieron en un momento dado porque no van a permitir que le pique dos veces el mismo
0: mosquito. Eso no va a pasar.
1: El mismo mosquito.
0: Estoy de acuerdo.
1: Realmente yo pienso que ahora van a ser más cautelosos porque todavía tienen inventario que no han podido vender. De lo que compraron en exceso, que lo hablamos la semana pasada, que compraron en exceso para disque mitigar los aranceles. Yo creo que ahora se pone un poquito más complicado a la hora del dueño de negocio poder hacer este tipo de movimiento y pasarle esta economía tan rápido al ciudadano. O sea, yo no lo veo.
2: Omar, una pregunta.
1: Todas las que tú quieras.
2: ¿Qué va a hacer el dueño de negocio que compró inventario en exceso y ese inventario se le quedó allí y no se mueve?
1: Tienen que poner descuento y mantener los precios altos de lo que tiene ahora mismo.
0: Y lo va a vender barato.
1: Para diluirlo y ponerlo a lo mejor un 2x1, te llevas esto y te añado esto gratis, disimulando la situación para poder salir de ese inventario de una forma u otra y mitigar un poquito la pérdida de económica que está causándole tener ese inventario ahí. Aparte que en Puerto Rico tú pagas impuestos sobre inventario.
0: Seguro.
1: Claro. Pero al final del día también te está costando.
0: Es un costo adicional.
1: Es un costo adicional.
2: En el caso, la solución sería vender a descuento. Correcto.
0: Bueno, lo que pasa es que si no vendes a descuento, vas a tener, vamos a llevarlo a una ferretería, vas a tener 200 cuartones de madera ahí, uh-huh, que se van a poner viejos, se van a podrir.
1: Los vas a perder como quieras.
0: Los vas a perder, así que yo tengo que venderlo posiblemente perdiendo dinero, porque por otro lado, yo lo compré con la línea de crédito.
1: Otra opción que tienes también, a lo mejor muchas personas buscan hacer intercambio con ese tipo de material, ese tipo de producto, donde pues piensan que de una manera... pasan ese costo o del producto y lo sacan de su inventario, ya dejan de pagar impuestos sobre el inventario, uh-huh, y pueden mover la mercancía de alguna manera. Tienen que buscar la manera definitivamente, y va a depender de los productos para saber qué van a hacer con él, pero en definitivo no lo pueden dejar ahí.
0: Pienso, Rayleigh y Omar, pienso que el problema que estamos teniendo en Puerto Rico, uh-huh, las personas no lo viven a diario, porque todos los días en Puerto Rico hay una distracción. Todos los días.
2: Define distracción.
0: Hoy, ¿cuál es la distracción de hoy? La distracción de hoy es, desde que yo salí de la casa hasta que llegué aquí, vi 42 cisternas de agua, camiones de agua. Esa es la distracción.
1: Entonces, no voy de humo.
0: Entonces, los chats de las urbanizaciones, los chats de los negocios, tráeme agua, consígueme agua. Y se les olvidó todo lo demás. Esa es la distracción del momento. Pero ¿cuál es la distracción hace un mes? La distracción hace un mes era la política. Domenech. Vamos a sacar a dos. Esa era la distracción. ¿Y qué había antes de Domenech? ¿Ustedes recuerdan?
1: Son tantas que de verdad no sé cuál.
2: No recuerdo.
0: Pongan esa mente a correr antes de Domenech. ¿Cuál era la distracción?
1: No recuerdo.
0: Yo la recuerdo claramente. La distracción era Tomás Rivera Chat peleando con la gobernadora.
1: Ah, sí. Bueno, pero eso ha pasado tanto que... Eso está pasando tanto.
0: Que todos los meses o todos los días tienes una nueva distracción. Pero yo no he escuchado una distracción de que voy al supermercado y no me da y tengo que sacar chavos de mi carrito de compra porque
2: bueno,
0: no me da.
2: Bueno, eso pasa, Ángelo, porque el puertorriqueño...
0: Pero no lo habla.
2: Pero el puertorriqueño lo vive. Lo que pasa es que los medios... Desafortunadamente, eso no es lo que se cubre, eso no es lo que se habla todos los días.
0: No lo
2: pero el puertorriqueño, desafortunadamente, tiene el agua hasta el cuello, está pasando necesidades, las filas que hay en los oasis para buscar agua, las personas que han tenido que hacer malabares con el dinero, utilizar sus tarjetas de crédito o buscar incluso, he escuchado personas que han buscado préstamos, solicitado préstamos personales para poner cisternas en sus hogares. Porque no pueden estar sin agua. Están cuidando personas de la tercera edad. Tienen pacientes de cáncer que son ellos los cuidadores y tienen que proveerle, ¿verdad?, la mejor calidad de vida. Y desafortunadamente, todo esto llega a la conclusión de que se resuelve ¿con qué? Con dinero. Entonces, si las personas no priorizan tomar decisiones inteligentes, no priorizan coger las cosas con calma y serenidad antes de tomar decisiones y van paso a paso... Esto no lo contemplan en sus planes, llega de momento y nos cogió desprovisto, que es lo que están viviendo muchos puertorriqueños hoy.
1: Lo que pasa es que, y yo pienso también que el problema está en que nos acostumbramos al incremento y nos olvidamos de dónde venimos. Me explico. Tú dices, hoy, ¿cuánto tú pagas una libre pan? A 3.20 y pico.
0: Sí.
1: ¿Verdad? Pero entonces se te olvidó que tú pagabas la libre pan hace... 25 años atrás la pagabas a peso. Estamos hablando de un incremento de $2.25. Estamos hablando...
0: Sí, tú lo que quieres...
1: Dividido en 25 años, estamos hablando de un incremento anual de inflación de un solo producto de un 9%. Y nosotros queremos llevar la inflación, supuestamente, ¿a un qué? A un 2. ¿Cómo es posible? ¿Cómo yo le voy a quitar toda esa inflación al pan?
0: Eso es lo que persigue la Reserva Federal, llevarle un 2%.
1: Pero ¿cómo? Es que la Reserva Federal habla de unos números que cuando los analizamos
2: y lo ponemos,
1: y lo ponemos en la práctica no y vemos los reales. Artículos, ¿cómo tú le vas a restar un 9%, un 7% a un artículo en 25 años? Para llevarnos una realidad. Porque hoy el dólar perdió fuerza en Colombia. O sea, estamos hablando que el dólar perdió fuerza en Colombia. Ya no es lo mismo. Segundo, tú vas a comprar cualquier cosa y la gente dice, no, mira, por lo menos bajó. Vamos a hablar de la gasolina. ¿A cuánto está la gasolina ya otra vez? Nuevamente.
0: Volvió a subir.
1: A uno y pico. Estamos hablando sobre 1.5, 1.8, 1.12.
0: Pero ese es el punto que yo te traigo. Que aún yo baje las tasas prestatarias, no percole en mi bolsillo. Yo no lo noto.
1: No va a pasar.
0: Porque si no me subes el pan, me subes la gasolina. Si no me subes la electricidad. Si no, ¿tú sabes cuánta gente ha tenido que dejar de pagar la luz para comprar agua ahora mismo?
1: Sí, por eso es que, pero a mí...
0: ¡Comprar agua! ¡Que es gratis! ¡Comprar agua! ¿Tú sabes cuánta gente?
1: Uh-huh. Bueno, no es gratis porque ya...
0: Bueno, seguro. Ese es mi punto. No es gratis. Ya nada es gratis. Ya mismo te van a cobrar cápsulas de aire para que puedas respirar.
1: Cuando estaban hablando del impuesto al sol, yo decía, Dios mío, pero es que esto... ¿Tú sabes a dónde hemos llegado? ¿Cuándo? Yo no me acuerdo en ningún momento que Dios le haya segregado una parte a Puerto Rico del sol. ¿En cuánto tú tuviste eso? ¿Tuviste eso?
0: No, puse un metro.
1: Yo no he visto las escrituras
0: de
1: eso.
0: Un metro, un metro.
1: Yo quiero ver las escrituras donde eso pasó.
2: Nunca.
1: O sea, aquí hemos llegado.
0: Sí, sí.
1: No, yo, de verdad que es complicado. Estamos viviendo unos momentos donde la única ventaja que yo le veo a todo esto es que si usted ya pudo capitalizar, pudo tener un dinero ahorrado, usted pudo... ser de estas personas que pudo aguantarse mucho tiempo y ahorrar y ahorrar, sacrificarse, porque la realidad es que tú te sacrificas, ahorrando tú sacrificas, y tienes capital guardado, estamos hablando de unos momentos donde todo está alto, porque yo me acuerdo en el 2007, no estaba paralelo con lo que estamos viviendo hoy en este aspecto, en el sentido de que tú tenías dinero guardado, pero los intereses a los chavos tuyos no estaban al nivel que están hoy. O sea, tú no podías decir, bueno, pues yo puedo refugiar mi capital en una anualidad para que me dé intereses y con eso yo viva. Uh-huh. En el 2007, 2008, cuando hubo la corrección de mercado, en ese momento estuvo bien fuerte por el real estate. Eso no lo vivimos, pero estaba la inflación, estaba alta. Los intereses estaban bien altos, pero no teníamos estos intereses a nuestro capital lo suficientemente alto para decir, pues mira, con esto yo puedo matar un poquito la inflación.
2: Claro.
1: Esa es la única ventaja que yo veo en estos momentos. Porque cada vez que nosotros vamos al micrófono aquí a llevar información, tratar de buscar soluciones y buscarle alternativas positivas a nuestros clientes, pues mira, se nos hace difícil porque las noticias no son positivas. O sea, el bolsillo mío, el bolsillo de Rayleigh, el de Angelo, el de cada uno de ustedes, yo sé que cada vez que va a hacer compra, dice lo mismo, porque esta es la reunión que tengo con cada uno de mis clientes. O sea, no puede ser que solamente mis clientes viven eso.
2: No.
1: So, tienen problemas al momento de decir, wow, yo antes con $100 hacía esto, ahora con $100, ¿qué tú haces? Un mandado.
0: Mira, yo te voy a enseñar, Omar. Aquí Marcelino García,
1: saludos a Chelito.
0: Saludos. Me acaba de enviar los rates hipotecarios. Oye esto, desde el 1975 hasta hoy. ¿Tú sabes cuánto era el rate hipotecario en el 1975, a 30 años?
2: ¿Cuánto?
0: 9%. 1975. Tú comprabas una casa, tu rate hipotecario era 9%.
1: Sí, pero ¿cuánto costaba la casa? Pues, yo sé, había en casa. De hecho, los otros días estaba viendo yo un informe que hablaba del costo de las propiedades en 1960 y habían propiedades de $7,000 y $8,000.
0: $8,000.
1: Pagan 45 pesos mensuales.
0: 10 años más tarde, mira esto, 1985. ¿Sabes cuánto era el rate hipotecario?
1: ¿Cuánto?
0: 13.5.
1: Wow.
0: 13.5.
1: Ahí tú comprabas casas en $30,000.
0: Ahí.
1: En ese año tú comprabas 30, 35, obviamente casas de 3/4, un baño, de urbanizaciones normales.
0: 10 años más tarde, 1995. Rate hipotecario. 7.9. Vamos a llevarlo 10 años más tarde. 2005. 5.7.
1: Chelito.
0: 2015.
1: Chelito, eso es una asignación ahí. Oye, fuerte. Gracias por eso.
0: 2015. 3.9. Este es el que me gustó a mí. ¿Qué pasó en el 2020?
2: La pandemia.
0: 2.7.
1: Wow.
0: ¿Ves?
1: Que no aprovechó hacer un streamline en ese momento, que de hecho tuvimos un programa y hablamos de eso.
0: 2.7. ¿Y sabes cuánto es el current? El hoy. Uh-huh. 6.5.
1: Que si lo miramos para atrás, pues no está tan mal.
0: Eso es el bello. Punto que me trae Marcelino.
1: Está Marcelino bello.
0: Me dice, la gente está... chavando con J de lo alto que están los intereses, mira la historia.
1: Claro, claro. Bueno, pero
0: 13.5 mal en Chelito, en 1995.
1: Esta discusión, si tú estás aquí, está complicado. Me gustaría que pudieras estar aquí la semana que viene para hablar un poquito más a fondo de esto, pero también tenemos que ver que las propiedades, si vemos el porcentaje de crecimiento del valor de la propiedad promedio que se vende hoy versus en aquellos tiempos, también hay una diferencia.

0: bien similar a lo que vivía Steve Jobs. Camisita negra. Ya empezó así. Así empezó Steve
1: Así empezó.
0: Yo no puedo perder tiempo. Yo no puedo perder tiempo buscando qué ponerme.
2: Mira, en esa línea, la razón principal es que situaciones como esta, no estás bien preparado, el dinero no está trabajando para ti y ahora de sorpresa tienes que salir a comprar agua cara o tienes que salir a comprar una cisterna e instalarla en tu hogar. Es un presupuesto adicional
1: que no contabas.
2: Que no contabas que de dónde lo vas a sacar si no tienes el dinero trabajando para ti. Probablemente de tu ahorro.
0: Un préstamo,
2: ahora,
0: un interés alto.
2: Pues
0: bueno,
2: tienes que pagar los intereses
1: tarjeta,
2: y si fue de tu ahorro, se redujeron tus ahorros 1.000, 2.000, 500, $3.000 menos de dinero que está destinado con otro propósito que usualmente es retiro. Obviamente, siempre hay que tener un fondo de emergencia para situaciones específicamente como esta, pero las personas no lo tienen porque ya lo consumieron. Y ahí es que estábamos hablando de las anualidades estilo CD y de cómo pueden complementar una entrada mensual de capital para que las personas puedan sostener su calidad de vida, el dinero que está dormido. Yo ayer me reuní con una persona que llevaba 7 años con el dinero en la cuenta de ahorro. 7 años.
0: Si le llegas a calcular
1: ¿A
0: cuánto
1: interés,
0: dinero perdió ahí.
2: Al punto 0000 bicicleta.
0: Si tú le llegas a calcular cuánto dinero perdió
2: No,
0: o
2: no,
0: dejó
2: no.
0: de ganar.
2: No había que entrar
0: Entonces,
2: en eso, Mar. No había que entrar en
1: mira,
2: eso.
1: A mí me da risa, jocosamente. Ayer fue un cliente a visitarme y me dice, Ángelo, te traje el certificado, se venció. Te traje mis chavitos porque están secos. Se me estaban deteriorando con la sequía. Se me están derritiendo. A mí me dio una risa. Y es cierto.
2: Eso
1: Si tú
2: así,
1: te pones a ver, el dinero se derrite.
0: claro.
1: La inflación te lo derrite.
0: Claro.
1: Y en este caso eran 37 mil y pico con los intereses. Y me dijo, ponme eso al 5% ahí. Y yo le dije, ¿cómo tú sabes que es el 5%? Y me dice, ah, porque yo los veo a ustedes, yo los sigo. Qué interesante.
0: Sí.
1: Ahora. Este tema yo quiero cubrirlo antes de irnos. Este mismo cliente me trajo la preocupación que él quería poner el dinero en una anualidad que le ofrecieron que daba un bono de 29%. Y me trajo toda la documentación. ¿Ustedes conocen ese producto?
2: Sí.
0: Sí, claro.
1: Nosotros ofrecemos un producto que paga el 20% de bono.
0: Sí, pero el de nosotros es porque no.
1: Pudiéramos ofrecer el del 29,
0: Ah, no, claro.
1: no nos interesa.
0: Sí, lo que pasa es que lo hemos analizado 200 veces en las
1: Vamos a
0: reuniones.
1: detallarlo mal.
0: Y el que tú tengas un costo a ese bono, yo te estoy quitando luego, te estoy quitando la bonificación que te dieron. O sea, al final del día, si yo te estoy añadiendo un costo a ese bono por tener un bono y después te voy a cobrar por el balance nuevo que tú tienes por haberte dado un bono, pues definitivamente tienes un vesting period, tienes que esperar básicamente 10 años para que tú puedas hacer uso de ese capital. Cuando tú le añades 10 años de costo, estamos hablando de mucho, mucho dinero que te va a costar el tener un bono.
1: Vamos a hacerlo a número.
2: Sí, eso precisamente quería llevar. Si nosotros vamos a usar un número
0: Número
2: de
0: redondo.
2: 100 mil
1: Ajá.
2: dólares.
1: Ok, yo voy donde fulano y le doy 100 mil dólares.
2: Tú tienes una bonificación.
1: 29%.
2: El 29% de 100 mil,
1: Son
2: 29
1: 29
2: mil
1: mil.
2: dólares. Tu nuevo principal es 129 mil
1: 129
2: dólares.
1: mil.
2: Tú
0: Y el
2: tienes
0: costo
2: un
0: va a eso.
2: costo de 0.95. Esos 129 mil dólares que tú tienes ahí, hay que restarle el costo. Porque te va a costar todos los años 0.95 menos 0.95. Estamos hablando que realmente te quedan 127.774.
1: Pero yo te, pero yo te puedo decir, ah, pero me quedan 27 mil, yo te di 100 mil, yo te puedo decir eso, ¿no?
0: Si fallece, sus familiares van a decir, si estuvieron en la reunión o si saben cómo funciona, van a entender que no era así, porque te quitan el bono, la bonificación la pierde,
2: No es tuya.
0: no es tuya.
1: Y si
2: Es
1: cancelas.
2: prorrateada. Te la voy segmentando poquito en poquito para poder llevártela a número.
1: Ajá.
2: Imagínate que ese 29% que yo te estoy otorgando hoy en tu valor de cuenta lo vamos a dividir en un periodo de 10 años y todos los años yo te voy a dar 10% de ese bono. Todos los años te voy a dar 10% de ese bono.
0: Va a tener acceso.
2: Correcto. En tu lado líquido, que si tú vas
1: O
2: a
1: sea,
2: cancelar,
1: en papel,
2: tienes un valor.
1: me dice que es mío.
2: Correcto.
1: Pero contractualmente, si estoy en año 1, año 2, año 3, no es mío
2: No
1: completo.
2: lo es. Vamos a segmentar ese capital año a año y a medida que pasen los años, es que vas a tener una oportunidad de recuperar ese valor como tuyo. Lo que pasa es que no se explica así.
1: Seguro.
0: Sí, lo que pasa es que también.

0: La compañía, y esto yo creo que tenemos bien claro, tenerlo bien claro. Las compañías crean productos pensando en nichos de clientes. Y nosotros, nuestro trabajo, el de Angelo, el de Rayleigh, el mío, el de Tu Dinero Seguro, es conocer todas las compañías habidas y por haber, los productos que cada uno de ellos representan, para que cuando usted se siente con nosotros y nos explique qué es lo que usted desea, nosotros podemos decir, ok, mentalmente, este producto, ¿no? Este producto, ¿no? Por todo lo que usted nos va diciendo, nosotros vamos descartando. Y cuando ya hemos terminado la conversación, ya tenemos una idea de dos o tres productos que vamos a correrle unas propuestas para ver si hace lo que usted está buscando. So, ese último laboratorio, después de haber hecho todo el estudio que se hace cuando nos sentamos, entonces decidimos cuál es el producto. Y todavía nosotros en Tu Dinero Seguro no hemos encontrado que ese producto en específico le sirva a alguno de nuestros clientes. Yo no lo he visto, no sé si tú lo has visto.
1: ¿Cómo tú debates y qué producto tú le estás ofreciendo a los clientes y por qué con bono?
0: Bueno, lo que pasa es que tengo un bono de un 20% el primer año y que ese bono no tiene costo y que tú le puedes sacar hasta el 10% todos los años sin penalidad. Y si le sacas el 10% del producto, no te quito ninguna parte de la bonificación. O sea que es un bono real, o sea, tú lo puedes tangible, tú lo puedes tocar, tú te puedes llevar esos chavos. So, al final del día, si tú me dices un bono de un 20% que ya es tuyo, que si lamentablemente tú falleces, se lo paso a tus herederos también, a tus beneficiarios, sin tener que quitarte parte de esa bonificación, pues cuando vemos los números reales, hacemos el cálculo, definitivamente es el mejor bono ahora mismo. Tanto así que hemos hecho escenarios donde tú...
1: Así que aunque 20 es menos que 29, la definición contractual del 20% es superior.
0: Mil veces.
1: En todos los escenarios, porque te da más capital, más por tu dinero.
0: Claro, claro. Te da más, yo te diría que te da más tranquilidad y más certeza. Y buscamos lo que al principio estamos hablando.
1: No voy a tener sorpresa,
0: que
1: te da paz. No voy a tener sorpresas en un año que me están cobrando, como dijo Rayleigh, 1000 y pico de pesos, que es el .95 del valor de cuenta. No voy a tener esa sorpresa.
2: Eso es así.
1: Claro. Sí, porque yo lo que pienso es que me estás dando algo para después quitármelo poco a poco.
2: Eso claro. Es como darle una paleta a un nene chiquito y el nene se va caminando y después le dice, no, regrésamela, no es tuya. Seguro. Pero si me la regalaste, ¿por qué me la quitas? Eso es lo que está pasando.
0: No, en 4 o 5 años tienes menos dinero en bonos por la partida del bono de lo que a lo mejor lo que te dio el del 20%. Correcto. Y te sigue costando en el otro producto y en el del 20% no te costó nada.
2: Que el costo es del valor total que tengas acumulado cada año.
0: Sí.
1: Eso es bien importante. Punto aclarado. Vamos a aclarar ahora lo que es la anualidad escalonada, que se ha presentado varias veces en Jugando Pelota Dura y
0: la
1: ha sido un éxito.
0: La que presentaste de 30,000.
1: Correcto. Vamos a explicar un poco por qué una anualidad escalonada. Lo primero que tenemos que saber es que la anualidad escalonada, para que puedas tener 3 escalones, el mínimo de inversión son $30,000. Cada contrato conlleva un mínimo de inversión de $10,000. El máximo, no tenemos máximo. Pero si quieres hacer una anualidad escalonada, 30 mil, inversión mínima. ¿Por qué 3 escalones? La idea es poder tener un contrato de 3 años, uno de 5 años y uno de 7 años. El propósito, ir soltando liquidez para que tengas oportunidad a futuro si el mercado de intereses mejora o si entiendes que no quieres tener tu capital, como me dicen los clientes, Ángelo, es que no quiero pillar el dinero por mucho tiempo. Pues en esta anualidad escalonada le ganas al mercado porque garantizas intereses de sobre 5% garantizado. Número 2, tienes liquidez comenzando en el año 3. Y número 3, puedes comenzar, esto es lo más interesante, recibiendo los intereses mensuales desde los 3 contratos a partir de los 30 días de aprobación.
0: Sí, eso está funcionando, eso está brutal y está funcionando muy bien. 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
1: ¡Lindo día, mi gente!
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3: Bienvenido a Puerto Rico una vez más a su programa Sin Separación de Iglesia y Estado. Soy el pastor Ricky Rosado, gracias por su sintonía. Vamos a discutir los temas de interés en el temario de hoy.
1: Esta noche.
3: Bueno, acaban de nombrar en el día de ayer al nuevo obispo de San Juan, Eusebio Ramos. Y nombra un obispo y se van dos personas. El obispo González, el arzobispo González y Domenech. O sea que hay que hablar del contraste, ¿verdad? También vamos a hablar sobre la problemática del agua y su manejo, el manejo gerencial y mediático del asunto. Aquí se ha juntado el hambre con la miseria. También vamos a hablar de una crisis que está ocurriendo y que todavía no ha ido al nivel de ebullición. La gente ha sido paciente, pero ya se está creando un problema muy fuerte. Es el problema del pago único a los contratistas y organizaciones que dan servicio al gobierno, entiéndase, organizaciones sin fines de lucro, que Hacienda no ha podido manejar lo que le hizo Pritz, o yo no sé quién se lo hizo, ¿verdad? Que no pueden manejar el pago. Y también vamos a hablar de la decisión del Tribunal Supremo, técnicamente lo que pasó con Luma, y cómo los planes médicos deben ser más sensibles en la obra social, que ellos tienen una responsabilidad, y que hay entidades que ayudan a personas sin hogar y adictos crónicos y que también tienen la reforma, pero cuando se va a buscar que los planes médicos, específicamente uno de ellos, que lo decimos ya mismo, la situación no es positiva en ese sentido. Nada, vamos a hablar de esos temas y mucho más aquí en su programa Sin Separación de Iglesia y Estado.
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3: Bueno, gracias por su sintonía. Recuerde que nos pueden seguir en las redes sociales, aquí desde esta plaza pública de WKAQ 580. Digo la plaza pública porque así la ha bautizado el padre Carlos, que lo excusamos hoy, y a Walter. El problema del agua los ha afectado. El padre Carlos tiene un problema. Dice que le dijeron que le iban a suspender el servicio domingo y lunes, y desde el miércoles se lo suspendieron. Y está el padre que, bueno, no voy a decir cómo está. Y Walter por las mismas parece, pero no con agua, allá con electricidad. Nada. Tenemos la tormenta perfecta, como dicen por ahí, agua, luz y calor. Algunos sin luz, otros sin luz y sin agua, y otros sin luz, sin agua y con un calor que los tiene sofocados. Pero hoy traje un cuarto bate. Me fui en oración. Oye, lo pude conseguir y que tenía el momento disponible, faltando poco para el programa. Tenemos con nosotros al distinguido amigo, el licenciado Jeffrey Pérez, que ustedes saben que ha estado con nosotros en otras ocasiones y que también por otras emisoras su servicio, porque es un técnico, un especialista en las situaciones obrero-patronales, pero que sabe de muchas cosas, un abogado, es catedrático de la Universidad Católica de Ponce, es una de las personas que más seminarios da, certificado por el Tribunal Supremo de Puerto Rico para dar educación continua a los abogados, jueces y fiscales, y todo el que quiera mantener la licencia, porque hay abogados que nada más se dedican a mantener su licencia. Preséntese, porque a lo mejor hay otras cosas más que usted hace que yo pues no la recordé de momento.
4: Saludos, pastor, gracias por la oportunidad de batearme gente hoy en el programa, ¿verdad?
3: Sí, pero traímos un cuarto bate, o sea, claro, no traímos cualquier cosa.
4: Estamos bateando en la Liga Grande, ¿verdad? Sí. Con la gracia de Dios, y lo más importante es, ¿verdad?, discutir los temas que están de actualidad, que usted mencionó el temario. También nosotros ofrecemos servicios de consultoría en recursos humanos, derecho administrativo, regulación. Si usted tiene una pequeña empresa, tiene que ponerse al día en los temas laborales, en los documentos que requiere para la nómina, para recursos humanos, para las políticas de
3: hostigamiento
4: sexual, acoso laboral, todo eso.
3: Y buscar la persona adecuada, porque se ahorra tiempo y dinero. Correcto. La gente dice, bueno, se ahorra dinero. Bueno, se ahorra dinero en el sentido de que si el que lo sabe hacer, lo hace bien, hecho, y en el tiempo necesario, pues no está inventando.
4: Así es. ¿Verdad?
3: Usted se ha especializado en esa consultoría.
4: Sí, ya llevamos, ¿verdad?, 10 años llevando esta iniciativa, no tan solo de consultoría, sino educativa, y tiene un elemento social.
3: Usted tiene en las redes un sistema educativo que ahí cualquiera persona que se quiera poner al día en un conocimiento, con sentarse frente a una computadora.
4: Correcto. En la comodidad de su hogar, usted lo puede tener un curso en video y audio. Y simplemente, ¿verdad?, nosotros tenemos una iniciativa que lleva 4 años corrida, donde tenemos más de 50 cursos grabados en temas laborales, sociales, de derecho administrativo. Si usted quiere saber un poco más del bono Navidad, los salarios mínimos, la Carta de Derechos de los Diabéticos, que existe en el mundo del trabajo, el acoso laboral, si usted quiere quitar los mitos que usted tiene sobre acoso laboral, quiere conocer más.
3: No diga eso, que a lo mejor lo contratan en corrección.
4: Y de hostigamiento sexual de igual forma, ¿verdad? Son dos conductas
3: de hecho,
4: que
3: de hecho,
4: la
3: hacen renunció, la claro. En estos días renunció
4: el licenciado, ¿verdad?
3: El director. Francisco. Sí, el juez. Lamentablemente. Oye, ya que vamos por ahí, yo me quedé con una duda. Aunque él renunció, las querellas están vivas.
4: Correcto.
3: Y sigue correcto. Su proceso.
4: Correcto. Es importante que al igual que le pasaría a una empresa pequeña o mediana, pastor, las agencias del gobierno tienen que tener un protocolo para combatir y prevenir esas conductas. Y ese protocolo, por la cantidad de empleados que tiene la agencia del gobierno, si usted tiene más de 5 empleados, ya tiene que tener un proceso de investigación interna.
3: Privado y público.
4: Privado y público. Y si
3: oiga
4: es,
3: eso.
4: ¿Verdad? Cualquier organización en Puerto Rico que tenga más de 5 empleados en su roster, en su capital humano, tiene que tener un proceso de investigación interna para acreditar hostigamiento sexual, acoso laboral, y eso es lo que ocurre ahora mismo, y esas investigaciones tienen que seguir su curso, ¿verdad? Porque hay una política pública de prevención y prohibición a esas conductas indignas
3: que y cuando son una empresa tan pequeña y surge esa situación, hay que proteger.
4: Correcto.
3: Pero ¿y cómo se hace en una situación así?
4: Eso es una excelente pregunta. Porque estos procesos de investigación es como la talla de la vestimenta que usted usa. Tiene que estar a la medida.
3: Okay.
4: Por lo tanto, por eso que usted tiene que tener claro de cumplir con la ley, pero también tener un protocolo que le sirva y le aplique a usted. Y para eso, obviamente, en nuestra empresa, en Global Outstanding y en, ¿verdad?, Link to Global Outcome, hacemos eso a diario, pastor.
3: ¿Cómo te consiguen? ¿Cómo se contactan?
4: Eso
3: es importante, porque hay gente que ya tiene que habérsele despertado. Párate, yo tengo que resolver algo, por lo menos una consulta.
4: Hay que ponerse al día. 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
3: Como dijéramos GOES.
4: 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En ese sentido va a tener la respuesta rápida y la consultoría, ¿verdad? Que estamos a la disposición.
3: Y yo he estado en seminarios presenciales de él, en eventos, para corporaciones, va y mueve ese seminario allí in-house, y he visto también las que él da. De hecho, tiene un cliente ahí que no se las pierde, el padre Carlos.
4: Padre Carlos,
3: Educación Continua, dice que sí, está casi al día ya.
4: Está al día, ¿verdad? Y es importante porque los abogados que nos están viendo aquí en el programa saben que se acerca el 31 de diciembre de este año y es una fecha límite para ellos. ¿Por qué? Porque tienen que ponerse al día las reglas de conducta profesional, que el Tribunal Supremo emitió una orden a todos los abogados, independientemente si están activos, inactivos, suspendidos o no, o no de nuevo ingreso que juramentaron recientemente. Todos tienen que tomar ese curso de la conducta profesional y nosotros estamos...
3: ¿Antes del 31?
4: Antes del 31 de diciembre.
3: Ah, pues espérate, yo tengo que decir, soy una abogada que yo conozco.
4: Antes del 31 de diciembre tiene que estar al día en esos 6 créditos y nosotros en Global Outstanding Educational Services pues tenemos el curso, o sea, que grabado para cumplir con los créditos.
3: Este no es... Porque para los otros tienen como 2 años, ¿verdad?
4: 3 años.
3: Pero este no, este es todo el mundo para el 31 de diciembre.
4: Todo el mundo para el 31 de diciembre, 6 créditos, 6 horas.
3: Y yo que soy juez del Tribunal Cristiano, ese, yo creo que a mí no me aplica, porque yo soy del Tribunal Cristiano, eso no...
4: Exactamente, ¿verdad? Este caso pues el Tribunal Civil, ¿verdad? El Tribunal Supremo de Puerto Rico, ¿verdad?
3: Alberto, a nosotros no nos aplica. Bueno, vamos a materia... Qué bueno, porque esto le hemos dado ya para mucha gente que estaría por ahí pensando, mira... Tengo esta situación, tengo un problema, ¿a quién le consulto? Pues mire, y yo, Jeffrey, aparte de conocimiento, tú eres una persona tratable, porque hay gente profesional que parece que no le dieron educación continua de cómo tratar con los legos, con los que no sabemos mucho, y tú tienes esa gracia de bajarte al nivel de cada persona o subirte al nivel del que quiere otra cosa.
4: Agradecido y agradecido de Dios por ese don.
3: Bueno, en estos días tenemos la noticia de 2 personas que salen, una sale del gobierno y uno sale del ámbito religioso en jerarquía. El secretario Domínguez renunció y presentó ya para esta semana, ¿verdad? Su renuncia, ya no estará en el gobierno. Yo no voy a especular si va a estar tras bambalinas, si va a estar por la izquierda, por la derecha, subterránea. Mire, salió. Y uno tiene que aprender a pasar la página. Si en el camino se descubre otra cosa, pues nada, en ese momento se brega con el asunto. Pero la otra dama, la licenciada Ixa García, que yo sí tengo que decir que la vez que me reuní con ella para unos asuntos, fue muy profesional, los atendió y los resolvió. Y no eran asuntos personales míos. Yo iba con una entidad ayudándole en el proceso que da servicio a personas desventajadas y pues había unas situaciones que resolver y ella las resolvió y nos atendió. Y en eso yo tuve al fe. Después le pregunté a otras pastores por una situación que había con las clínicas de aborto y se reunieron con ella y ella los atendió y le dio seguimiento al asunto para que se aplicara la ley que está presente y vigente. Pero lamentablemente cayó en esta situación, ¿verdad? Y a veces cuando, como dicen por ahí, si la situación se va fuera de las manos y comienzan a manchar tu credibilidad, pues en el gobierno todo depende siempre de credibilidad y de confianza. Y la gobernadora, pues, está en una encrucijada en ese sentido. Nada, ella también se sale la próxima semana y el otro que sale es el arzobispo de San Juan, el sacerdote y obispo González, Roberto González, termina su tiempo, ya tiene más de 75 años, para tú ser obispo, la regla que tiene el Vaticano, Roma, la Iglesia, es que es hasta los 75 años. Hay algunos que han estado 3 años más, 5 años más, por cuestión de... Pero la renuncia se tiene que presentar a los 75 años. Seguida que cumple, la mandan a Roma y el Papa, en este caso el que tiene la decisión, ¿verdad?, con su equipo de trabajo, puede decidir si extiende en lo que buscan a alguien o ya lo tienen. En este caso duró como 1 año más, casi 1 año. Y han nombrado a otro obispo que está en Cagua, en la diócesis de Cagua, que estuvo anterior en la diócesis de Humacao. Y un momento estuvo en la decisión la diócesis Humacao y Cagua, un tiempo que las corrió las dos, es Eusebio Ramos. Ese es el nuevo obispo de San Juan. No sé si va a ser arzobispo, porque eso, ellos se reúnen y votan, y el que ellos decían que va a ser el arzobispo. Pero Eusebio tiene 73 años. Y en diciembre cumple 74. O sea que en año y medio tiene que presentar la renuncia. Alguien sabrá por qué hacer una decisión como esta. Y ahora está desprovista la diócesis de Cagua.
5: No.
3: Parece que no nada más en Puerto Rico que se administra o se gerencia. No. Sino parece que en Roma también hay problemas sobre eso. Yo conocí a Eusebio personalmente, al obispo, al sacerdote. Me pareció una persona muy agradable, una persona de pocas palabras. Era que él fue al Capitolio para una actividad y después quería hacer una gestión. Y como yo dirigía la oficina de base de fe y de enlace comunitario, me llamaron para que lo acompañara en esa oficina. Y en ese rato lo recibí, estuve hablando con él, le enseñé lo que estábamos haciendo allí en la capilla y todas esas cosas. Me dedicó ese tiempo y después lo dirigí a la oficina que lo habían enviado de presidencia para que lo atendieran. Le dije, estoy aquí a sus órdenes, ya usted está en buenas manos. Y hablamos un rato. Me pareció una persona muy, muy agradable. Y nada, yo le deseo lo mejor, le deseo éxito. Esperamos que en ese año y medio, dos años que esté allí, pues pueda hacer un trabajo que sea de beneficio para la Iglesia Católica, para esa diócesis y para Puerto Rico. ¿Cómo lo ve usted, licenciado?
4: Sin duda, ¿verdad? Es una decisión del Papa. El Papa ya había venido a Puerto Rico y tiene una formación jurídica, conoce de primera mano los retos de la Iglesia Católica y obviamente no está exento de los retos demográficos que tiene el sacerdocio en la Iglesia Católica, ¿verdad? Eso es una realidad. Y lógicamente, pues en Puerto Rico la Iglesia Católica está pasando por unos procesos que va a necesitar algún tipo, ¿verdad? Probablemente de continuidad que el Vaticano haya debido entender. Recordemos que la Pontificia Universidad Católica tiene un nuevo presidente hace poco, de igual forma. Sí. Ha habido unos cambios. Así que, ¿verdad? El obispo Eusebio Ramos Morales tiene una tendencia, ¿verdad?, a saber crear estos ministerios y, obviamente, teniendo Humacao y Cagua, que fueron las últimas diócesis creadas por la Iglesia Católica en Puerto Rico. Lógicamente darle una continuidad a unos procesos que la Iglesia Católica tiene, unos retos que tiene con la reconstrucción de sus edificios, ¿verdad?
3: Sí, eso la iglesia, que ha estado bien atrasado en eso.
4: Correcto.
3: Yo conozco sacerdotes que me han dicho, perdone que interrumpa, sí, que el proceso no solamente se ha atrasado, sino que como que lo ha controlado la diócesis y no ha percolado a la parroquia que tiene su necesidad de construirlo, ¿verdad? Pero a lo mejor lo que yo he escuchado es que Eusebio administrativamente es un poco más eficaz en eso.
4: Correcto, correcto. Y en ese sentido, puedo especular que la decisión va más tomada a garantizar a la continuidad gerencial y que pueda también verse la Iglesia Católica como una entidad que administre esa más gerencial y que domine ese tema en beneficio de la misión que tiene, ¿verdad?, en Puerto Rico.
3: Bueno, le deseamos lo mejor, ¿verdad?, y qué bueno para él y para la Iglesia. Esta situación del agua se ha juntado el hambre con la miseria, porque aunque podemos estipular de que tenemos una infraestructura descuidada y con graves problemas, y que se le está asignando una inyección de mucho dinero, que de aquí a dos o tres años, pues vamos a estar orgullosos a lo mejor de lo que tenemos. Las que tomen dos o tres años, habrán otras que tomarán más años, pero bueno, los 2,000 millones los otros días era el renglón, 2,700 millones de dinero que le van metiendo y otras cantidades más. Sin embargo, se ha juntado, como digo yo, el hambre con la miseria, porque tenemos entonces un pobre manejo o un mal manejo gerencial. De hecho, antes de domenecirse, le pidió la renuncia al de presidente de la AAA. La gente no se confunda. Una cosa es el presidente de la Junta.
4: Y otra cosa es el presidente ejecutivo.
3: Que y es el director ejecutivo,
4: claro,
3: de la agencia. Pero en lo que usted sabe, ¿podría haber la Junta destituido al de la AAA, al director ejecutivo?
4: Sí.
3: Ya tenía autoridad para
4: hacerlo. Claro, la tiene, porque es el cuerpo rector de la corporación. Recuerden que la Junta de Directores es como si fuera el gobernante de la entidad. No es la gobernadora necesariamente. La gobernadora recomienda un director ejecutivo, pero es la Junta de Gobierno y de Directores quien nombra a esa persona. O sea, es el cuerpo gobernante.
3: Y quien le exige, lo supervisa también.
4: Correcto, ¿verdad? Y ante retos que tenemos sobre la respuesta, la eficacia, obviamente la Autoridad de Acueductos pues tiene sus retos. Recuerden que vienen de un plan fiscal que se formó. Tiene situaciones que han pasado décadas con sequía de mal manejo, porque Puerto Rico, pastor, para bendición, tenemos mucho cuerpo de agua, tenemos muchos ríos.
3: ¿Verdad?
4: Tenemos muchos ríos. Hemos creado embalses. O sea, que parece un programa de manejo gerencial.
3: No, y tenemos que hasta el año pasado superábamos por mucho la cantidad de agua en pulgada que cae al año.
4: Correcto.
3: O sea, que esos embalses, esos lugares, estaban llenos. Siempre se habló de que había un problema con Carraízo, que había que dragarlo. Oye, el dragado fue en la administración pasada de Pierluisi, 90 millones. O sea, que espacio había. O por lo menos había más. Pero ha habido unos problemas de manejo, que las compuertas se dañan, que se pierde el agua, que si la válvula no funciona, que si Luma no aprieta el botón, que si el buzo... primero que está muy profundo, ahora que está muy llanito. Todos los días, mira, los otros días yo oí que en Estados Unidos, yo no sé si usted oyó esta noticia, 7 estados sufrieron un problema por un ciberataque que hubo, y se lo achacaron supuestamente a Irán. Irán fue el que provocó eso. Y estuvieron sin agua, un pueblito, 2 horas. A 2 horas entraron, vieron las computadoras, sacaron los virus, qué sé yo qué, para acá, chequearon que el agua estuviera limpia, y arrancó. Yo pienso que si el presidente de Acueducto dice que no han hackeado, porque llevamos un año que no damos pies con bola, eso es un super hackeo. Es más fácil, es más creíble. Pero allá lo resolvieron en 2 horas. O sea, el problema de comunicación, el problema gerencial, el problema...
4: Correcto, comunicación, sobre todo comunicación también.
3: Ha sido todos los días una historia que no hay forma de creerla. Ah, no, que el tubo lo reparamos en 24 horas. Reparan en 72 y de momento le explotan el otro lado y después que el buzo no pueden... O sea, ya la gente decidió que no creen. Y está afectando a la administración.
4: Sí, no, y también a los comercios. Porque ¿dónde se da la crisis mayor? En el anillo metropolitano de Puerto Rico. Polvo.
3: ¿Te acuerdas que antes del problema de allá en Morovi y por allá, qué sé yo, en San Sebastián? Ahora no. O sea, aquí hay más medios de comunicación, aquí hay más gente.
4: Que se puede documentar más, y sobre todo, no tan solo que en el anillo metropolitano de Puerto Rico vive más del 15% de la población, sino que es la población flotante que viene a trabajar en el anillo metropolitano.
3: Aquí tenemos no menos de 1 millón de personas en esa zona metropolitana viviendo y trabajando.
4: Correcto, y obviamente se agudiza más por la exposición mediática, como usted menciona, pastor, pero también por el desarrollo económico. El asunto de San Juan, Carolina, que tiene la parte turística con Isla Verde, el aeropuerto, Luis Muñoz Marín, ¿verdad? El internacional también teniendo esa situación, y se va moviéndose a los pueblos dormitorios cerca de un metropolitano, que también se impactan por eso, y lógicamente requiere repensar la infraestructura, requiere repensar también la propia gerencia de la AAA, de cómo se ven a futuro, con un plan fiscal encima, con una quiebra que estuvo la autoridad y con unos embalses construidos hace décadas que no controla, la mayoría de ellos lo controla otra entidad gubernamental, que es la Autoridad de Energía Eléctrica.
3: ¿O sí?
4: ¿Verdad? Que obviamente sí, los embalses en Puerto Rico la mayoría están controlados por la Autoridad de Energía Eléctrica.
3: Oye, no se está hablando de eso.
4: Correcto, y uno de ellos lo controla el Departamento de Recursos Naturales.
3: Por eso era que se llamaba antes Fuentes Fluviales.
4: Fuentes Fluviales, correcto.
3: Que no estamos hablando de Luma, o sea, tú no tienes que venir con Luma. Esto correcto. Es la autoridad.
4: La autoridad, lo que queda de la autoridad para ubicarlo de esa forma, administra los embalses. Carraízo no, porque Carraízo lo controla el acueducto, pero el otro embalse.
3: Pues fíjate, te ha traído algo aquí que yo no lo he escuchado a nadie hablando de ese tema.
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5: Saludos amigos, por aquí el Tech Guru con otro Tecnominutos. Durante los últimos meses hemos escuchado que Microsoft, Meta, Amazon, Google y Apple están invirtiendo miles de millones de dólares en inteligencia artificial. Pero ahora Wall Street comenzó a hacerse la gran pregunta: ¿quién realmente está ganando esta carrera? Los inversionistas ya no quieren escuchar solamente anuncios espectaculares. Ahora buscan resultados concretos, nuevos ingresos y evidencia de que todas esas inversiones realmente producirán ganancias. Por ejemplo, Microsoft continúa creciendo gracias a Copilot y Azure. Amazon apuesta por su nube y sus modelos de inteligencia artificial para empresas. Meta sigue integrando IA en Facebook, Instagram y WhatsApp. Mientras tanto, Apple acaba de comenzar una nueva etapa con Siri, impulsada por inteligencia artificial. Es como una competencia de maratón. Todos salieron corriendo al mismo tiempo, pero la verdadera pregunta no es quién arrancó primero, sino quién llegará primero a la meta con un modelo de negocio rentable. En mi opinión, todavía es demasiado temprano para declarar un ganador. Lo que sí está claro es que la inteligencia artificial dejó de ser un experimento y se convirtió en el centro de la estrategia de las empresas tecnológicas más grandes del mundo. 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
3: Bueno, continuamos aquí en su programa Sin Separación de Iglesia y Estado. Soy el pastor Ricky Rosado. Gracias por seguirnos aquí en WKQ 580. Y este programa también se transmite en otras plataformas. Usted puede ver los Reels. Este Reels va a estar caliente cuando salga Jeffrey ahí, tanto en Instagram. En Instagram me consigue como Pastor Ricky Rosado. En el canal de YouTube como Apóstol Ricky Rosado. Y en el Facebook como Ricky Rosado. O sea que me fueron degradando hasta que llegué a Facebook. Pero nada, gracias por estar con nosotros. Hoy estoy con el licenciado Jeffrey Pérez Cabán.
4: Así es.
3: De Moca, Puerto Rico.
4: Moca, Puerto Rico. El pueblo de las cuatro letras y la capital del mundillo también, que ya fue reconocido.
3: Por que ¿todos los Cabán son de Moca?
4: No todos, porque yo sé que usted conoce varios Cabanes de Moca. Sí. ¿Verdad? Que todos son buenos, son amigos míos también.
3: Ok.
4: Pero no somos familia, pero convenientemente decimos que sí, porque todos somos uno.
3: Oye, sí.
4: En Moca. Así que en ese sentido, saludos, ¿verdad?
3: Los mocanos, ¿qué se dice,
4: verdad? Los mocanos, correcto. ¿Verdad? Y obviamente la capital del mundillo, un saludo, ¿verdad? Que sé que muchos de ellos sintonizando WKAQ y también las plataformas sí. De este programa, pastor. Y sin duda, un pueblo bien arraigado a Dios y sobre todo a la cultura. No tan solo mundillo, también están las máscaras. Okay. Que no, son distintas las de Atillo, por lo tanto, un poquito más dedicado a la música ¿verdad? Y el desarrollo de comunidad en ese sentido. Así que las Navidades se pasan muy bien en esa zona.
3: Voy a ponerle mi boca en list de ir para Boca en esta Navidad. Bueno, hay un problema social que está afectando a la empresa privada que contrata con el gobierno, pero también en la parte que yo más defiendo, las organizaciones sin fines de lucro que dan servicio social. Ya me ha llegado el clamor y llevan algunos 2 y 3 meses que no están cobrando porque el gobierno, que lo veo bien, buscando cómo tecnológicamente hacer la cosa más que se sincronice, que sea más fácil trabajar y fiscalizar los pagos y todo ese tipo de cosas. Y esto es algo, ¿verdad?, bien difícil de hacerlo, pero una vez se hace, funciona. El problema es que no funciona. Y ahora Hacienda tiene muchos pagos detenidos porque la gente tiene que hacer unos procesos que, hasta donde yo sé, por lo menos mis organizaciones que se me han acercado a mí no los han adiestrado. Le mandaron algo ahí escrito, miren cómo ustedes bregan. Pero no están recibiendo los pagos. De hecho, el mismo problema que está teniendo, yo creo, el de educación con los transportistas y todo eso, es que vaya, el dinero está en Hacienda, está en el presupuesto de educación, pero ni educación mismo ha podido. Igual vi que pasó en familia, igual está pasando en corrección y está pasando en justicia, que no han podido accesar porque parece que tengamos un macheo o algo. Usted también me ha dicho que se está afectando también. No,
4: definitivamente los que somos suplidores del gobierno de alguna forma, ¿verdad? Los servicios que prestamos, estamos ante esa situación porque no son todas las entidades. Es importante aclarar y contextualizar cuál es esa idea del programa ERP, que es el programa, ¿verdad?, que estableció el gobierno hace una semana. Prácticamente lo que quiere es crear un pagador único. Un pagador único en el gobierno donde hasta las partes de los recursos humanos, de los empleados que someten las 10 de las millas, los someten a este sistema centralizado. ¿Qué ocurre? Pues la compañía que provee el sistema de información creó una plataforma distinta donde básicamente va a tener que el suplidor ver ¿dónde está el contrato? Si es por contrato de servicios profesionales que está en gobierno o una orden de compra. Tiene que identificar que su orden de compra corresponda a la factura, que lo pueda abrir el sistema y de ahí someter su factura.
3: Pero entonces en el caso, por decir, coger la corrección. Pues corrección ya tiene que hacer el pago a una entidad.
4: Correcto.
3: Si la entidad entra al sistema y corrección no ha puesto eso ahí, pues
4: no. Si no está en el sistema la orden de compra, ni el contrato de servicios profesionales registrado ante el contador primero, y eso no está identificado con las cifras de la cuenta y con los dineros, ¿verdad?, que esté identificado presupuestariamente para eso, pues obviamente él no va a poder...
3: Claro, no es que el sistema no sea bueno. Es que yo me parece que la desfase está...
4: Correcto.
3: Y a lo mejor uno está hablando desde acá, en que no se le ha dado un adiestramiento a los que trabajan en cuentas a pagar en las agencias o los que promueven el pago, porque dicen que no pueden accesar al sistema.
4: Sí, correcto. Pues, lo que tengo entendido y la información que ha trascendido es que se están dando adiestramientos sobre el área de contabilidad y finanzas, pero que de la parte sustantiva de poder preintervenir esas facturaciones, ¿verdad?, que es lo que ocurre en gobierno, o sea, preintervienen estas facturas para que estén en cumplimiento con la ley y poder emitir el pago, no está.
3: Ahora, segundo, usted quedó ahora usted quedó entrevistado aquí en este momento.
4: Correcto, ¿verdad?
3: Le pregunto, ¿pero usted ha podido accesar?
4: En el caso nuestro, ¿verdad?, hemos podido acceder al sistema, no obstante, no hemos podido someter la facturación correspondiente al primer mes del año fiscal, ¿verdad? Y en ese sentido, pues uno lo comprende, el detalle está, pastor, que esto es bien importante, las obligaciones y las deudas y las facturas del año fiscal pasado que venció el 30 de junio de este año. La normativa en Puerto Rico que se tiene que pagar antes del 29 de agosto del año fiscal actual. Por lo tanto, hay que darle velocidad al aspecto de la programación del nuevo sistema para que las cosas funcionen y se paguen.
3: Estamos deteniendo, no tenemos agua, problemas con la luz, calor intenso y ahora no tenemos pago. Porque son dos o tres personas.
4: Sí, son miles de empleados.
3: Y porque es que ahí ve cómo la corriente va. Se afecta, una entidad que voy a coger el ejemplo, dos que conozco, se afectan de esa entidad como siete empleados y en la otra como cinco. Ese se le atrasa la hipoteca. Porque los salarios en estas entidades sin fines de lucro no son tan altos.
4: Correcto.
3: Se le afecta la hipoteca, el pago del carro.
4: Agua, luz.
3: Entonces sigue la cosa en escalada y entonces seguimos creándole carga. Más ahora tuvieron que irse a comprar agua.
4: Y añádele, pastor, el asunto de los empleados que cobran de millaje, que ya pagaron ese dinero, están solicitando el reembolso de los gastos en gasolina y millaje del auto para hacer gestión oficial.
3: O sea, la gente ve la decisión a veces como algo simple, pero toda decisión tiene... el impacto, claro, que tú veas a simple vista, pero no el que está tras bambalina. A veces es más grande el que está tras bambalina. El mundo no es perfecto. Esto no es que sea perfecto, pero también tenemos que probar esas cosas como poco a poco. Vamos a probarlo con una sola entidad, a ver cómo funciona. Y después, cuando la cosa esté bien, vamos a adiestrar a la gente. Y cuando los adiestremos, pues entonces salimos con el chopper. A veces queremos poner la carreta frente a los caballos. Y ni los caballos corren, ni la cajeta tampoco.
4: Definitivamente, ¿verdad? Y esperemos que se resuelva pronto para que no cree impactos mayores, bueno, en el presupuesto de la economía puertorriqueña.
3: Ya lo está creando, porque yo conozco gente que llevan ya... Antes ellos se preparaban para un mes y medio que de atraso. Ya llevan tres meses.
4: Siempre.
3: Y por ahí están los de educación especial, los de patología del habla, y sigue añadiéndole. Qué triste, yo no quisiera estar en Fortaleza ni cerca, porque esto está complicado de verdad. Eso son muchas cosas, y tú puedes resistir hasta un tiempo, pero está viendo una situación tras otra. Pero por lo menos, explíquenos si usted puede, que parece que el gobierno de Puerto Rico y la promesa legal contra Luma, pues va pasito a pasito, pero va bastante rápido en términos de proceso legal. Claro, este proceso legal parece rápido. Se puede complicar de momento con escritos y cosas y que tome 3 o 4 años. Pero ya el Tribunal Supremo se ha pasado en varias ocasiones. ¿Qué fue lo que expresó ahora?
4: Correcto, la decisión, que fue una decisión dividida, prácticamente 5-4.
3: Eso está casi ahí, empate.
4: Sí, casi empate, ¿verdad? Y en ese sentido, pues, es importante reseñarlo. Pero para contextualizar a los que nos sintonizan, recuerden que el gobierno sometió 2 pleitos en contra de la operadora de la energía eléctrica en Puerto Rico, Luma Energy, ¿verdad? LLC. 2 pleitos, uno para alegar la nulidad del contrato y otro para alegar el incumplimiento del contrato. Y al ver 2 demandas...
3: ¿Y cuál es el que se está viendo?
4: Ambos se consolidan.
3: Ah, ok.
4: Y el Tribunal Supremo determina hacer un proceso que le llama certificación. ¿Y qué significa eso? Es que brinca las etapas. Cuando usted va a demandar, tiene que ir al Tribunal de Primera Instancia, a la Sala Superior de la región donde usted viva, o donde iba el demandado, si vive en Puerto Rico. Y si usted está en ese proceso, hay una sentencia, va después al apelativo, al Tribunal de Apelaciones, ¿verdad? Que es lo que ocurre como segunda instancia. Del Tribunal de Apelaciones, usted entonces recurre al Tribunal Supremo. El Tribunal Supremo determina, como norma general, si decide ver un caso.
3: Aquí se omite un paso.
4: Aquí se omitieron 2.
3: 2.
4: Se somete las 2 demandas en el Tribunal de General de Justicia, en el Tribunal de Primera Instancia, en la Sala Superior. Pero el gobierno solicita al Tribunal Supremo que brinque esos pasos y vea la controversia.
3: Eso es lo que también dicen por ahí los abogados, un certiorari, ¿o no?
4: No, el certiorari es el recurso que usted lleva al Tribunal Supremo para plantear una controversia de forma general, que es un documento que la decisión del Supremo es discrecional.
3: Okay.
4: No está obligado a verlo, no está obligado a entenderlo. Y aquí lo que ocurrió fue, sí, se presenta el documento y certifica la controversia, la sube, ¿verdad? Pide que eleven los expedientes, literalmente, ¿verdad? Del Tribunal Superior de San Juan al Tribunal Supremo. Va de la avenida Muñoz Rivera, se va a la avenida Constitución.
3: A la avenida Constitución. A coger fresco en el parque allí de...
4: Del Muñoz Rivera.
3: Entre el Milenio y el Muñoz Rivera.
4: Correcto. Entonces ahora el Tribunal Supremo va a tener que dirimir la controversia del incumplimiento de la nulidad del contrato versus las representaciones que pueda hacer Luma en cuanto a, ¿verdad?, la eficacia de su contrato en Puerto Rico y todo eso.
3: ¿Y qué le dice el tribunal a Luma?
4: Bueno, lo que ocurre es que el tribunal dio un término de 60 días a partir de ayer.
3: Ah, ahora hay 60 días más.
4: Para que las partes se expresen y pongan en posición al tribunal, para que el tribunal pueda ver, ¿verdad?, los puntos de vista y decidir la controversia. Esto, obviamente,
3: o sea, que podría esto liquidarse después que el Supremo lo reciba, a lo mejor en 60 días más.
4: Podría haber unos pasos que el Tribunal Supremo determine acabar con la controversia. Obviamente, Luma buscará otras instancias, ¿verdad? A nivel federal, en este caso, a nivel del Supremo Federal. Pero lo importante es que acorta los términos, acorta el proceso, ¿verdad? Que el Tribunal Supremo determinó que esto es de alto interés público para el pueblo de Puerto Rico y lo decidió elevar.
3: Fíjate, ¿verdad? Pero ahora,
4: ¿qué es lo que ocurre?
3: Y qué bueno que tengo aquí un abogado que conoce estos temas y lo puedo explicar, porque yo cuando oí la noticia dije, ¿por qué se come eso? Pero fíjese, Luma ha ido, fíjate, poco a poco. Oye, no es que estamos satisfechos, pero ha mejorado un poco. Yo estoy viendo más camiones de Luma en los lugares, estoy viendo que están poniendo equipos, se ven equipos nuevos en ciertos sitios que yo he mirado. Cuando tú vas al servicio está bastante organizado. Yo tengo una querella en estos días, voy a medir, ¿verdad?, la efectividad del funcionamiento, y mira que yo me muevo, yo no solamente hago la querella aquí, voy al municipio, voy a todo el sitio para que todos se pongan de acuerdo, para ver cómo eso funciona. Pero genera que por un tiempito vivió como en las oscuridades de allá de Aguirre y de otros lugares. No le está yendo tan bien ahora. Josué Colón le está siguiendo. Porque la gente piensa que cuando se va la luz hay una responsabilidad de Luma, porque distribuye y porque tiene que velar que los equipos estén en funcionamiento y ir a darle el servicio. Porque si a lo mejor es un bolsillo, pues a restablecerlo. Pero si no le mandan el jugo suficiente de genera, si no hay la capacidad,
4: no puede distribuir la energía.
3: Lógicamente
4: no puede transmitir tampoco. O sea que que también, ¿verdad?, hay una responsabilidad compartida de estos dos administradores, de estos dos operadores, tanto a nivel generatriz como a nivel, ¿verdad?, de transmisión y distribución de la energía. Así que en ese renglón, ¿verdad?, me parece que es un triunfo para el gobierno lo que pasó en el Tribunal Supremo en términos de ver la controversia.
3: Pero las ha ganado todas el gobierno, ¿verdad?, hasta ahora.
4: Hasta ahora ha ganado todas el gobierno. Obviamente Luma va a estar estableciendo sus puntos de vista. Ellos entienden.
3: ¿Tiene visto a la Junta de Control Fiscal como que expresarse en esos temas?
4: No, no lo ha hecho todavía de manera oficial. No, ¿verdad? Presumo altamente que estarán evaluando algún tipo de intervención, ¿verdad?, ante el tribunal, pero es una determinación que toman los abogados.
3: De sí, tanto pero, de Luma pero como de es como se dice, un mal final, porque imagínate que después que el Supremo se exprese y vamos que se puede romper el contrato y salga la Junta de Control Fiscal y dice no, eso no es tan fácil. Ustedes tienen quién va a operar, ustedes tienen esto y esto. Si no tienen eso, tenemos que morir con esta gente. O sea que
4: sí, que también en sentido práctico también, ¿verdad?, la Junta va a estar viendo dentro de la
3: clase que nosotros, capacidad de supervisión financiera. Nosotros estamos en una camisa de fuerza que gobernar aquí es difícil porque tú tienes una legislatura, tu gobernador tiene una legislatura y tiene Cámara y Senado, tiene los tribunales, tienes al pueblo y tiene una Junta de Control Fiscal y al final tiene el Congreso de los Estados Unidos y Casablanca. O sea, tu casi no, el poder decisional es tan poco. No sé si
4: sí, comparte totalmente, ¿verdad? Como usted lo mencionó, el sistema de separación de poderes del gobierno civil, una legislatura que hay que convencer a 79 legisladores, a la mayoría de ellos, para que se apruebe una ley. Luego, el gobernador estampa su firma.
3: No, ok.
4: Y la Junta puede decir, no va,
3: no
4: porque
3: va.
4: Es inconsistente con el plan fiscal que yo aprobé, bajo los poderes que el Congreso me delegó.
3: Y añádele, esta que la estoy viviendo en estos días, que se hace la ley, todo el mundo la aprueba, no tiene que la Junta de Control Fiscal porque no derroga fondos.
4: O que no hay impacto fiscal, ¿verdad? O que no es consistente con el plan.
3: Y la agencia, con unos burócratas dentro de la agencia,

0: ¿Verdad?
1: Como dijo Rafael Hernández Colón, este país es ingobernable. Y parece que el nieto no escuchó eso. Ya metió en camisa de once varas en ese sentido. Bueno, hay un aspecto social que quiero brevemente, bueno, trabajarlo también. En Puerto Rico tenemos una situación que en el 2027 la ayuda que recibimos para el plan médico vital es un dinero federal casi en su totalidad. Muy poco lo que aportamos nosotros, ¿verdad? Como...
0: Muy poco, muy poco. No llega una quinta parte, ¿verdad? La aportación estatal en ese caso.
1: Y de eso depende una gran cantidad, casi más de 1,000,000 de personas que están suscritos al plan vital.
0: Uno de cada 3 puertorriqueños, pastor.
1: Oye, ¿verdad, eh?
0: Uno de cada 3 puertorriqueños.
1: Y en el 2027 se supone que venga el nuevo bloque.
0: El nuevo bloque.
1: Habla un poquito de eso, de la parte técnica esa. ¿Y qué nos puede pasar? ¿O qué podemos hacer para...?
0: Y obviamente, con el respeto de los grupos, ¿verdad? Que el exsecretario de Salud, Carlos Mellado, el licenciado Luis Pizarro, pasado presidente de la Cámara de Comercio, están llevando a cabo en Washington. Para simplificar el tema, Puerto Rico recibe unas aportaciones federales en bloque que duran hasta el 2027 para financiar el Medicare, la tarjeta de salud en Puerto Rico, la reforma, que como mencionamos, uno de cada 3 puertorriqueños se beneficia, ¿verdad? Que ahora todos somos iguales, ¿verdad? En ese sentido de recibir atención médica. Pero esos fondos se agotan en el 2027 y si se agotan, no tenemos la capacidad para financiar localmente el costo de esa tarjeta. Pero ¿qué ocurre, pastor? Que esos fondos son competitivos. ¿Qué significa eso? Que estamos compitiendo con los 50 estados y los 7 territorios de Estados Unidos. Por eso, chao.
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0: Muy buenos días, amigas, amigos. Soy Pablo Roca. Les doy la bienvenida a WKQ Analiza. Estoy caminando hacia el estudio. Estoy como el agua que no llega.
1: Tranquilo, ya yo estoy aquí. ¿Cómo está usted, don Luis Eduardo?
0: Excelentemente bien.
1: ¿Tuvo una noche larga entonces?
0: Estuvimos allá en Casino Metro y lo pasamos súper bien. Pero en realidad, pues, me levanté tarde, susto. No le voy a echar la culpa a nada. Ahora, si quiero empezar diciendo que tal como adelantamos, no hay agua donde se suponía que hubiera habido agua. Cupey sigue en su semana ya hoy, viernes, de viernes a viernes, sin agua. Y los imbéciles del gobierno, porque no vengo suave hoy, los imbéciles del gobierno siguen repitiendo que sí hay, que sí hay, que sí hay, que sí hay, pero cuando abran la pluma, no existe. Siguen habiendo problemas con la información que da el municipio versus la que da Acueducto. No cuadra nada con nada. Es un desastre, es un verdadero desastre, Carlos.
1: Pues sí, la situación en lo que respecta al problema del agua, lejos de estabilizarse, se complica. Se supone que en el día de hoy comenzara formalmente el racionamiento y precisamente para las comunidades que de lo inmediato comenzaban a experimentarlo, estos días eran importantes porque entonces podían tomar las previsiones y generar pues los abastos de agua para poder cubrir los días en que no iban a tener el suministro. Pero en el caso concreto de Cupey, pues la situación se torna mucho más delicada, porque estos ciudadanos, ¿cómo se pueden preparar cuando llevan más de una semana, o prácticamente una semana, sin siquiera agua, no habiendo un racionamiento? Y en una situación en donde no se explica por qué esto ha seguido sin poder solucionarse, sin tener una idea de cuándo estará superado, y por lo tanto comenzar ahora en el problema más serio de simplemente estar racionada el agua y tú no tener manera como lidiar. La verdad que a uno se le hace hasta difícil mantener la compostura y tratar, ¿verdad?, de no exacerbar más los ánimos ni la frustración, y comprender la naturaleza de la situación y tratar de tener calma y cordura. Pero es complicado porque cuando tú ves la situación, y aparte de que la situación es compleja y lo que implica para la vida de todos y todas nosotros, es que no parece haber idea de qué hacerse. Y cuando tú ves que no hay idea de lo que se va a hacer, que simplemente es, como hemos mencionado tantas veces, una improvisación, y esto se une a un problema de la naturaleza, pues la situación es muy, muy caótica, muy difícil. Así que, Luis, ¿qué podemos decir?
2: Lo que pasa es que se mezclan dos cosas que tú acabas de señalar. Tres cosas. Señalaste dos, ineptitud. Bueno, yo llevo una semana hablando del gobierno de las tres y... Pero es que esto no tiene que ver con la sequía. O sea, aquí hay unos problemas que no se han identificado, que no tienen que ver con la sequía y que no tienen que ver con el supertubo. O sea, han usado de excusa cosas que suceden. Indiscutiblemente hay una sequía. O sea, ese hecho no está en controversia y no puede ser debatible. Es obvio, hay una sequía. Que tendrá que ver también con la ineptitud de quienes han dirigido esta agencia, sí, porque si hubieran dragado eficientemente los embalses en su momento, si no tuviéramos 60% de pérdida de agua procesada desde la planta hasta el usuario, pues la sequía se haría sentir menos, pero sequía hay. Entonces ahora esta embustera profesional que nos dirige, que se llama Jennifer González Colón, embustera, truquera, lo que pretende hacernos creer es que no es culpa de ella, no es culpa del director de acueducto, es culpa de Dios, porque como hay sequía, pues hay sequía. Y eso lo despacha todo. Mire, el problema de Isla Verde no tiene que ver con sequía, por Dios. Porque siempre enfatizo Coupey porque es el área más cercana a donde yo resido. Y es patente ahí, es ridículo ahí lo que. Pero Isla Verde llevamos, ¿cuánto tiempo llevamos? La calle Eloísa. O sea, más de un mes, más de dos meses y hasta más de tres meses. Pues eso es que tiene que ver con la sequía. Se rompió el superacueducto, el supertubo, lo arreglaron, sigue el mismo problema. Pues no puede ser ese el problema. Ah, que eso contribuyó al problema. Ah, perfecto. Pero ese no me digan que es el problema, porque no hay agua en esos tres sitios que acabo. En el barrio Machuchal de Santurce, en Villa Palmera de Santurce. Entonces, la desesperanza nace en de que usted ve que le dicen a uno esto con esta cara pasmosa, esa sonrisa que tiene en la careta. Que dice, pero esta gente no tiene sensibilidad, no tiene empatía. Porque yo pensaba que los políticos funcionaban a base de empatía y sensibilidad. En el libro que yo estudié, eso es lo que tú, ¿verdad?, trabajas para que yo me identifique contigo, porque tú estás conmigo y estoy con el pueblo, ¿verdad que sí? Entonces tú ves que esta gente no tiene ninguna sensibilidad, ninguna empatía, no les importa. Y pues, imagínate que ahora la sequía es la excusa para no nombrar al secretario de la gobernación. Pero tenemos que discutir eso ahorita. O sea, imagínese lo que yo estoy hablando. No se puede revelar quién es el secretario de la gobernación, que ya está designado hace cuánto, dos semanas, porque ya dijo que eso ya estaba, es que un secreto militar, pero está. Pues no se puede revelar por la sequía. Pues bueno.
3: Pero se hicieron un video ahorita de despedida. Eso yo creo que es una provocación al país.
2: El video de
3: contra, mano.
2: Del susodicho.
3: Contra, ¿verdad?
2: Yo no lo veo como una provocación, yo lo veo como un chiste de mal gusto. O sea, de nuevo, te refleja el mundo de enajenación donde vive, la falta de empatía, la falta de sensibilidad y el mundo de mentira en que operan. Punto. Yo estoy seguro, yo no conozco a Domenech suficiente, que él no tuvo la intención de faltarle respeto a nadie, ni de... Él se siente de verdad que ha sido un patriota, que ha sido un sacrificado, y que la gente no aprecia, ¿verdad?, las grandes cosas que ellos han hecho en estos años y medio. De verdad que yo no porque no lo vi completo, porque tan temprano por la mañana un vomitivo no es bueno. Tú sabes, hay que bregar suave. Pero vi un pedacito y pues, haciendo su cuento. ¿Tú viste el videito?
4: No lo había visto. Pero aquí yo creo que uno puede ir poniendo en perspectiva varias cosas. Francisco Domenech fue el gran demonio durante prácticamente el año y medio que lleva esta administración. Y podrá adscribírsele críticas y responsabilidades a Domenech, pero creo que ha quedado evidenciado, y era algo que yo también lo había planteado, el problema aquí no es Domenech. O sea, hay un problema de fondo, y creo que es la gestión administrativa de la gobernadora. Porque ya Domenech no va a estar, y los problemas siguen. Entonces, que hay un problema de fondo de gestión administrativa. Y esa gestión administrativa, que no es gestión administrativa, pues se hace patente todos los días. Está la música, ¿verdad?
2: No sé. ¿Está la música?
4: Sí, que no se oye bien. Es para...
2: Ahí se oye.
4: Irnos a la pausa y dejar la embocadura. Pues... yo no... Hay un grado tal vez de enajenación, pero no es un grado de enajenación consciente, ni hay un grado aquí de intencional, porque pero estamos de acuerdo, pero
2: en su mundo.
4: Correcto, pero hay un problema de fondo de cómo se debe manejar una estructura compleja como es el gobierno. Y aquí lo dejo. Yo creo que la gobernadora no ha podido tener conciencia del grado de complejidad del gobierno, aunque debe ser una cosa obvia, no lo tiene. O sea, no, y no ha podido nunca, lo que ellos llaman handle, poder como agarrarlo, estar consciente, y mientras ni siquiera eso lo puede hacer, pues olvídate de todo lo demás. Pero seguimos.
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3: Regresamos a WKQ Analiza. Soy Luis Pavón Roca, estoy con Carlos Díaz Olivo.
4: Decía yo antes de la pausa que creo que un problema que hay es que la administración no ha comprendido la naturaleza de lo que es la complejidad de administrar el gobierno. Y que eso requiere, o sea, el gobierno de Puerto Rico es complejo. Y a esa complejidad se le añade las dificultades financieras que experimentamos y el hecho de que entonces hay una junta de supervisión fiscal que tiene la última palabra, y si a eso tú le sumas las peculiaridades de las dinámicas de la política, tanto internas en un partido como externas, pues la persona que ocupa la gobernación lo que tiene es un problema en sus manos. Pero tú tienes que comprender esa situación. Y saber que eso es así. Y tienes a la misma vez que entender la propia naturaleza de ese monstruo que es el gobierno. Y eso implica la idiosincrasia de los empleados, la composición estructural y jurídica de esas agencias y de esos departamentos y de esas corporaciones. Y tú, además, según va pasando y viendo la situación que enfrenta, identificar de qué es lo que tengo ante mí, si yo no lo puedo resolver, qué recursos necesito, y entonces reaccionar y tomar acción. En el caso de Puerto Rico, el modelo que los gobernadores han adoptado es el modelo de tener un chief of staff o un secretario o secretaria de la gobernación que asiste al gobernador o gobernadora en correr, ¿verdad?, dirigir ese gobierno, para que el gobernador o gobernadora, como político que es, pues pueda también estar atendiendo esas otras cosas que mencioné. Menciono esto ahora por algo que tú dijiste. La gobernadora ha perdido a la persona clave en la dirección de ese gobierno, que es el secretario de la gobernación. Y había mencionado que ya tenía su sustituto. En medio de lo que tal vez es la crisis mayor que experimenta la gobernadora, que es esta situación del agua, en donde necesita que esa estructura gubernamental fluya, corra, acaba de decir que no está en posición de nombrar al sustituto de quien era su mano derecha por la crisis. Óyeme, Luis, es todo lo contrario.
3: Pues sí,
4: es precisamente por la crisis que está enfrentando, señora gobernadora, que con más razón usted necesita a esa persona a quien usted le pueda delegar, a quien le pueda depositar la confianza y que le asista a usted en esta gestión tan complicada. Entonces, Luis, estamos diciendo esto es tal vez la crisis mayor. Pues imagínate tú que tú estás en una oficina, en tu oficina o en mi casa, y llega alguien allí que le desangraba, tuvo un accidente, le pegaron un tiro, sangrando allí. Uno, como bueno, en el momento en el que está allí, tratará de ayudar. Porque si tú ves que la cosa es complicada y dices, pues yo no tengo ni idea de qué hacer aquí, ¿qué tú haces? Buscar recursos que te asistan. Pues yo creo que la gobernadora tiene que darse cuenta que en la gestión que está haciendo hace falta unos recursos para atender esto que no están. Pero no se toma la acción, y uno de los recursos que estamos viendo donde está fallando la cosa es precisamente en la dirección de acueducto. Y en vez de tomarse acción, se deja la cosa en el aire y se sigue descansando en la persona que ha estado dirigiendo esto, que es el presidente ejecutivo, que claramente no puede lidiar con la situación. Entonces, día tras día, esto se sigue. ¿Qué va a pasar aquí, Luis? Eventualmente tendrán que salir de González Delgado. Pero va a ser una decisión que se tomará después de haber procrastinado y atrasado y arrastrado esto por meses. Y es el mismo patrón que se ha repetido una y otra vez, que ahí me lleva a otra situación. No se aprende de las experiencias. Es un error tras otro cometiendo las mismas fallas y entonces pues desconcertante.
3: Mira, a mí me llamó la atención ayer esa declaración de la gobernadora Carlos Díaz Olivo, de que no podía caminar y comer chicle a la vez, porque eso fue lo que dijo. No lo digo yo, lo dice ella. De que no podía entrar en el tema del secretario de la gobernación porque estaba ocupada con la crisis. Y yo me dije a mí mismo, pero mismo no es al revés. O sea, yo ahora cuando más tú necesitas un chief of staff es en medio de una crisis para una de dos cosas. Le voy a dar las dos alternativas. Uno, asignarle la crisis y decirle, mira, mi hijo o mi hija, 24/7 tú estás metido en bregar con lo del agua. No quiero que hagas otra cosa. Métete ahí y mira a ver qué es lo que hay que hacer. Resuelve, invéntatela, fabrica. O dos, mi hijo o mi hija, córreme el gobierno, hazte cargo de todo. Que yo me voy a meter a bregar con lo del agua, porque esto es insostenible. Así que yo voy a bregar con el agua. Pero entonces yo necesito que tú cheques a los nenes de los otros departamentos para que esto, para que no haya otros líos. Mira las dos alternativas. No. La alternativa de este incompetente es decir, es que no puedo nombrarla, no puedo decir quién es. Porque fíjate que se supone que no debe ser el proceso de selección, porque ella dijo que ya estaba seleccionado. Es meramente...
4: Yo lo que uno... esto es, para la señora gobernadora, esa expresión es peor aún, además de lo que hemos mencionado, Luis, porque la especulación que le lleva a uno es que no tiene
3: no
4: la
3: tiene,
4: persona.
3: Obviamente.
4: O sea, o la que había considerado se rajó, se quitó, y ahora mismo, en medio de esta situación, no tiene a nadie.
3: No tiene a nadie.
4: Y entonces escala a otro nivel.
3: Entonces, pero voy a complicar la película. Bueno, porque esto es lo que verdaderamente a mí me ofende. Por eso fue que no vi el video completo. Lo voy a compartir ahora en la pausa. ¿Quién preparó ese video? Tiene que haber sido con recursos de gobierno, porque él sigue siendo secretario de la gobernación y menos de eso han justificado como hacer pagos por fondos públicos. Así que en medio de la crisis, el secretario de la gobernación, que sigue siendo secretario de la gobernación hasta hoy, o sea, está en funciones hasta hoy, presumiblemente a las 5 de la tarde, con fondos públicos de comunicaciones que ella misma ha identificado como uno de los problemas de acueducto, decidió redirigir los fondos públicos de comunicaciones a hacer un video a su efigie.
4: A mí la utilización de fondos públicos va a ser una despedida, hasta lo puedo entender, Luis. Lo que a mí yo creo que es lo que está más fuerte de lo que tú señalas, es que de verdad que tú lo que quieres en este momento tan complejo para todo el mundo es presentar un video despidiendo al secretario. No, en la vida y en la crisis que diariamente un ciudadano está experimentando, eso no, primero que es totalmente impertinente, no le resuelve el problema y lo que va a hacer es exacerbar su molestia.
3: Exactamente.
4: ¿Sabes? Porque demuestra que estás perdida, que no entiendes. Entonces, denota, tal vez sin serlo, una insensibilidad y un menosprecio a lo que yo estoy viviendo.
3: Ahí está la cosa. Ahí está la cosa, o sea.
4: Pero vamos a la pausa aquí.
5: Lleno de gratitud y la satisfacción de haber cumplido con mi deber.
3: Para que les revienda a él. Para que estén tan en cap como yo.
5: Esfuerzo, integridad y dedicación a nuestro pueblo. Tener el privilegio de servirles Ha sido el mayor honor de mi carrera profesional.
3: Vamos a la pausa, que no está bien que yo haga eso.
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6: Amilcar Gerena Román. Buenos días.
7: Buenos días, Rubén. Encantado de estar contigo aquí en tu programa.
6: Bueno, gracias a usted por estar con nosotros. Me llamó la atención que fue la Junta de Supervisión Fiscal la que de alguna manera levanta bandera u objeciones con relación a lo que se había convenido con ustedes.
7: Sí, eso es así, Juven. Como tú sabrás, el Senado y la Cámara aprobaron el proyecto 1021, que vino a subsanar un error que existía en la ley, donde cataloga a los funcionarios de alto riesgo y estaba excluido los alguaciles de la rama judicial. La legislatura aprobó el proyecto unánimemente, pasó a la firma de la gobernadora y vemos como la Junta, ¿verdad?, que quiere abrogarse los poderes de gobernanza en el país, le pide a la gobernadora que no firme ese proyecto, cuando prácticamente reconoce la y le hace justicia a los alguaciles que trabajamos en la rama judicial. Aquellos que hablan y se dan golpes de pecho en que vive una democracia, vemos como un ente que no fue electo se quiere imponer y abrogar, ¿verdad?, los poderes de la legislatura y la gobernadora. Y públicamente le estamos pidiendo a la gobernadora que atienda este asunto, que le dé paso a la medida y que la firme. Y nada, y que nos convoque si tiene alguna duda o llegar a un diálogo sobre este aspecto, porque los alguaciles deben ser reconocidos como funcionarios de alto riesgo. Si no fuera así, porque entonces nos dan un arma de fuego, si no fuera así, porque nos dan armas largas, si no fuera así, porque nos dan chaleco antibalas. Y yo creo que es bien importante que la gobernadora atienda este asunto y se le dé paso a la medida.
6: Pero, disculpe, pero específicamente, ¿cuál era el compromiso económico con ustedes?
7: En este caso, Rubén, lo que permitiría es que los compañeros se pudieran retirar con 30 años de servicio y 55 años de edad, igual que la policía, que los bomberos, que los guardias de corrección, ¿verdad? Nuestros padres, los que hacemos las mismas funciones. Eso es lo que recoge este proyecto. La Junta de Control Fiscal, ¿verdad?, puso una objeción, pero el mismo proyecto establece que los fondos deben ser identificados, ¿sabes? Que no es que esto entraría inmediatamente en vigor. Solamente el mismo proyecto establece que OGP identificaría el presupuesto para ejecutar, llevar a cabo la implementación de esta ley. Pero aquí hacerle justicia a los compañeros que elaboramos y realizamos las mismas funciones. Y no entendemos por qué la Junta tiene que entrometerse entre lo que la legislatura y la gobernadora han establecido. Y nosotros, ¿verdad?, con mucho respeto le pedimos a la gobernadora que actúe sobre esta medida, que le dé paso y que se le haga justicia una vez más a los empleados de la rama judicial, que prácticamente si nuestro patrono no ha cumplido con las expectativas de salario. Y es otro ataque más hacia estos funcionarios públicos.
6: Entonces, ¿usted cree que se materialice esta reunión con Jennifer González o con la persona que nombre en la eventualidad como secretaria o secretario de la gobernación?
7: Nosotros, ¿verdad?, tenemos fe que en las próximas horas, en los próximos días, se nos convoque una reunión para llegar a unos acuerdos. Entendemos que se puede implementar. No hay excusa en que esta ley no se pueda firmar. Prácticamente serían momentáneamente, afectaría solamente a unos 40 o 50 compañeros en el momento, y es una medida que le hace justicia a estos compañeros que han dado su vida al servicio público, que ya llevan más de 60 años trabajando, más de 35 años laborando, y merecen retirarse de una manera digna.
6: Pregunto, usted, Gerena, ¿ustedes a quiénes representan? ¿A los empleados de la rama judicial o exclusivamente a los alguaciles?
7: No, nosotros representamos a todos los empleados de la rama judicial.
6: Pues,
7: ¿verdad?
6: ¿Sabe qué?
7: Secretaria,
6: pues, ¿sabe qué? ¿Sabe qué? Yo estoy seguro que el país reconoce el trabajo que ustedes hacen, porque no es fácil. La rama judicial no es fácil. Hay unas dimensiones de tensión ahí diariamente particulares. Pero yo creo que se les debería no solamente conceder esta reunión, o sea, conceder, autorizar, materializar lo que se había previsto.
7: Claro, esa es nuestra expectativa, y tenemos fe en que por lo menos la gobernadora nos convocará a una reunión, y también le hemos enviado varias misivas también a la Junta de Control Fiscal para sentarnos a dialogar sobre este asunto, y al igual, ¿verdad?, que nosotros como alguaciles, los demás compañeros, nosotros hemos estado dando la lucha para unas mejores condiciones laborales, un aumento salarial que se han quedado en nada. Y también le pedimos a nuestro patrón, a la jueza presidenta, porque muchas de las veces mantienen un silencio ensordecedor, en que en este asunto se exprese y le solicite a la Junta y tanto a la gobernadora que le den paso a la medida.
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3: Regresamos a WKQ Analiza. Soy Luis Pavón Roca y estoy con Carlos Díaz Olivo. Sigue creciendo la bola de nieve mientras la gobernadora celebra los logros de Domenech, de la dupla de Domenech García. Ya llega a primera plana en el Nuevo Día el tema que discutíamos ayer y creo que antier, sobre la nueva plataforma de Deloitte. Atrasa los pagos del gobierno. Y cuando uno lee esto, Carlos, para pelos. El artículo es de Gloria Ruiz Quilan, páginas 4 y 5. Y fundamentalmente, los principales problemas son todos. O sea, están pagando, las que pagan no se sabe si estaban bien adjudicadas contra el contrato que autoriza su generación. Página 4, Nuevo Día. No hay registro del pago. O sea, no hay controles de nada. Hay 62 agencias conectadas. Aquí, de hecho, uno de los logros que se adjudican la dupla Domenech García es este. Este es uno de los grandes logros de la administración de Jennifer González. Y está provocando. Mira, a mí me están escribiendo hasta los contratistas que compran las taquillas de los cumpleaños, echando chispa. Y aparentemente hay una mezcla de problemas de diseño, de problemas de que lo que había advertido, a mí se me olvida el nombre de ella, la licenciada, la de AGP.
4: Mercado, Carla Mercado.
3: La licenciada Carla Mercado, que no entró en estos detalles. Ella, la preocupación de ella era la falta de seguridad en que, según ella, cualquiera, desde cualquier agencia, podía meter la cuchara en los procesos adjudicativos. Porque ese es el ángulo que ella explota. Bueno, porque eso es lo que a ella le preocupa, ¿no? O sea, se supone que a Administración de Servicios Generales está como una especie de supercomprador para suplir y procesar las compras del gobierno en un solo sitio. Así que puedo entender que el foco de ella sea las compras. Advirtió sobre esto, le cayeron chinches, por poco la residencian, porque así fue la cosa. Por poco de hecho, yo creo que por ahí hay unas intentonas de descarrilarla. Y ahora resulta que no sirve para absolutamente nada. Otra cosa que he escuchado es que no han dado el adiestramiento correspondiente a los usuarios del sistema. Si eso es cierto, porque obviamente todo programa nuevo, sobre todo si es un programa que radicalmente cambia la forma de hacer las cosas. Caramba, ¿a qué imbécil no se le ocurrió que tú no podías ir en vivo hasta que tú no tuvieras el 150%, 150 dije, por ciento de la gente que va a usar el sistema adiestrado? O sea, tú tienes que adiestrar a los que son y a los que no son, a todo el mundo. Porque si no, el mejor programa del mundo no va a funcionar si yo te entrego a ti. Toma, Carlos, brégate con esto. Y no te doy el libro de instrucciones, no te doy adiestramiento. De nuevo, apunta a que, pues que Isa García, y la puntualizó en ella, porque ella cogió, took charge, le quitó esto y lo cogió ella, como la líder del proceso. Pues que expliquen ahora, por Dios. Porque esto va a ocasionar. Mire, si la sequía está ocasionando problemas, esto ellos no saben con lo que están bregando, porque en algún momento estos suplidores dejarán de dar terapia, devolverán los viejos que están en el home, devolverán los niños que están cuidando. O sea, porque tú puedes cooperar con el gobierno hasta cierto momento, hasta cierto grado, pero llega el punto en que no. Radicas quiebra y cierras el kiosco.
4: Mire, es que cuando ocurren todas estas cosas se acumulan factores que inciden y te hacen la situación aún peor. Aquí se contrata una firma que asesore en esta área de tecnología, que es Deloitte, que tiene un departamento también precisamente en el área de consultoría de fama internacional.
3: Pero no hay que interrumpa, que no es la de aquí. Está Deloitte de Estados Unidos.
4: Eso es una firma internacional. Y de lo que surge, Luis, la encomienda de hacer esa plataforma digital para todos los aspectos financieros del gobierno, en realidad era mucho más compleja que el instrumento que Deloitte tenía y utiliza en su, ¿verdad?, desarrollo profesional y práctica profesional. Así que hubo que comenzar a ver cómo eso se adaptaba a la de Puerto Rico. Es decir, no fue que se diseñó un sistema para Puerto Rico, sino que la plataforma de ellos pues trató entonces de ajustarse a la realidad de Puerto Rico. Y eso ha tenido un montón de años y de dificultades y llevó un montón de años en su ejecución.
3: 10 años.
4: Y como tú dices, 10 años, pues imagínese la cantidad de inversión que hace el gobierno.
3: 78 millones.
4: ¿Y qué es lo que sucede aquí? Uno, que hay unos problemas reales, y segundo, que cualquier contratista, mientras puede mantener el contrato, lo va a mantener y sigue. Llegó aquí un momento dado, yo creo con justa razón, que esta administración dijo, esto hay que acabarlo y hay que ponerlo punto final y poner a correr el sistema para el cual se ha hecho una inversión por 10 años. Creo que el asumir el control, por un lado, y ponerlo en la Secretaría de la Gobernación, respondería en abstracto y en teoría a un principio de aquí es que yo lo voy a empujar y sacarlo porque donde está no se mueve. Claro, en el contexto de todo lo que hemos hablado, uno puede decir, pero ¿habría otra razón para ahí? ¿Cuál? ¿Por qué esto? Estos elementos están ahí y sabrá Dios lo que también esté presente. Pero creo que todos estos factores han estado ahí. Entonces le añade otro factor. Esto se ejecuta empezando el año fiscal. El año fiscal del gobierno usualmente es un periodo traumático, sin hacer mayores cambios, porque el gobierno empieza en cero y hay que comenzar a autorizar los contratos. Y aún gente y empresas que han estado haciendo contratos con el gobierno saben que esa renovación es traumática. Absurdamente absurdo, porque si yo estoy contigo y ya tú me vas, ¿por qué yo tengo que...? Pues así es. Entonces, se ejecuta en el peor momento. Una situación donde el gobierno sabe que tiene... Pues ahí lo ejecuta. Entonces lo ejecutan. ¿Y qué sucede? El mejor sistema del mundo va a tener problemas de transición. O sea, que le vas a tener que añadir los problemas de ajuste que necesariamente van a estar ahí. Añádele otro cuarto factor. Que aquí hay una gente, y las hay en todas las organizaciones, que se oponen al cambio.
3: Y van a sabotear.
4: Y quiero, lo vaya a sabotear, voy a arrastrar los dedos. Yo lo quiero hacer de mi manera. Mi manera es mejor. Usualmente es mejor porque la conozco y aquello me requiere adaptarme a una cosa que no la conozco y arrastran los pies. Y a veces tú tienes que forzar a que entren porque de otra manera no entran. Y entonces esto te lo dificulta. Y está el otro elemento que fue el que empezamos, que también hay unas fallas reales que se han señalado y que aparentemente tampoco se pudieron corregir. Pues ahí tú tienes una mezcla, Luis, de 20.000 factores que ocasionan...
3: La bomba nuclear.
4: Sí, que tienes tú aquí.
3: Bueno, lo único que yo añadiría, o un poco te diría, Carlos, que sí, tu teoría gerencial es correcta. Cuando dijiste que era lógico que lo jalaran para empujarlo y que para la cosa pase, sí, pero hay que asignarle a alguien con capacidad. Y esta García es un incapaz, supervisada por otro incapaz, gerenciado por la super incapaz que es la gobernadora. Ahí está el problema. Mira lo que dice aquí, te quiero compartirlo con nuestro público. Y tú que eres CPA, aguántate de la silla, para que no te me vaya a dar un bioco, que yo no estoy para darle respiración artificial a nadie. Dice, el Nuevo Día tuvo acceso al intercambio de la subsecretaria de Gobernación, esta es Itza García, que sigue siendo hasta el viernes que viene funcionaria pública, con las personas enlaces para ERP en las agencias. Y las principales fallas mencionadas son, oigan bien, incongruencia con las cuentas de las que salen los pagos. O sea, no machea el pago de X factura con la cuenta de donde va a salir ese pago para pagar esa factura. Eso es un descuadre asegurado al final del año. Problemas para subir las facturas y para migrar información. Bueno, eso puede ser un problema de programación o puede ser un problema de falta de adiestramiento. Yo no sé cómo se hace, pues tengo problemas para subir la factura o el sistema está diseñado de manera extraña. Facturas de suplidores en agencias a las que no le corresponde. O sea, yo tengo contrato con educación, pero mi factura se la están mandando a familia. Y obviamente pues no va a salir porque familia va a decir, pero yo no sé quién es fulano de tal, ese no es de aquí. Ausencia de visibilidad sobre el dinero. No sé qué significa eso. Facturas pagadas sin que el sistema haga automáticamente la retención correspondiente. Esa es básica. O sea, la retención es una fórmula. Y facturas que emigran a la bandeja de finanzas sin que los oficiales especialistas de pago o preinterventores la aten con la obligación y la fiscalizan. Esto es una cosa totalmente inaceptable. Entonces lo que significa es que hay una factura, se mandó a pagar y nunca nadie validó si esa factura está, había un contrato que la autorizara, si había fondos en la cuenta. O sea, dale para adelante. Oye, yo tengo que decir que tú lo dijiste ya, pero hay que repetirlo. Todo programa nuevo va a tener sus problemas. Pero esto estamos hablando de un colapso. O sea, de lo que estamos hablando es de que lo que empezó como un run run, educación con los transportistas lo confirma, salió el de la Comisión de Derechos Civiles y lo vuelve y lo confirma, y ahora esto se ve que es en todo el sistema. O sea, el ecosistema está colapsando. Y la pregunta es, ¿y quién lo va a reparar? Estoy parafraseando al Chapulín, era. O sea, porque si le dieron un jalón para la Secretaría de la Gobernación, asuma que yo estoy mal, ¿verdad? Asuma que Isa García es lo más grande que ha parido madre en la tierra y Francisco Dromés es lo segundo o el primero, usted escoja. Son gente non plus ultra y con un conocimiento extenso de eso. Asuma eso como premisa. Pues mire, uno se va hoy, el otro se va el viernes que viene y hay un desmadre. Pues no es culpa de ellos, en mi asunción no es culpa de ellos, es culpa de alguien, no es ellos. Bueno, pero ellos no van a estar. La gobernadora no dice que no puede nombrar a nadie mientras haya sequía. Sabemos que va a haber sequía hasta septiembre. Pues entonces, ¿quién se hace cargo del monstruo? O sea, ¿quién es el que se va? Porque yo me imagino que Deloitte tiene que estar 24/7 trabajando en resolver los problemas. ¿Por qué? Porque Deloitte USA, de nuevo, esto no es una división de Deloitte de Puerto Rico. Deloitte de Puerto Rico lo que hace son auditorías y planillas y cosas de esas. Esta gente son de Estados Unidos, con un prestigio internacional. Yo estoy seguro que tiene que haber dos o tres ejecutivos de Deloitte ahora mismo pensando en la progenie de dos o tres. Sí, porque acuérdate que esta gente lo que vende es el prestigio de que son los maracachimbos en consultoría. Tan pronto esto trascienda en el mundo empresarial de los Estados Unidos, que Deloitte formó un... Empieza con C la palabra que estoy pensando, pero no la puedo decir. Y que ha desmadrado las finanzas de Puerto Rico. ¿Cuántos contratos le va a costar esto a Deloitte? O sea que, y entonces, yo creo que ellos tienen la política de no salir público, que no es una mala política, ¿verdad? Pero en momentos como este...
4: Pero imagínate tú, lo que tú dices, en momentos como estos, un lío de que la gente no tiene agua, hay que añadir que el cheque que se suponía que le llegara a un suplidor y que debería ser algo dado automático, no llega. Y tú tienes que lidiar con eso, simultáneamente con prácticamente todas las agencias. Incluso con gente cercana a ti que te ayudó, que tú no quisieras que estuviera por... Porque yo... Imagínate tú.
3: ¿Pero la culpa es de quién? ¿De Deloitte? Porque ahora mismo, para mí, la culpa es de Deloitte. Si yo tengo que decir algo por este micrófono, Deloitte tiene que responder por esto. Porque ellos son los dueños del proyecto. Ellos son los que le vendieron durante 10 años a este país que a cambio de 78 millones de dólares iban a resolver un problema. El problema no está resuelto. Pero si no es Deloitte, que lo digan. ¿De quién es la culpa? Porque ¿sabes qué? El olfato me dice que, mira lo que voy a decir, que la culpa ni siquiera es de Itza García ni de Francisco Domenech. Porque esto llevan 10 años con este chiste. O sea, aquí no se hicieron las pruebas que había que hacerse. Aquí no se hizo la programación correcta que había que hacerse. Y esto se lleva 10 años trabajando.
4: Y obviamente tenía fallas.
3: Y tenía fallas y nadie se dio cuenta. Pues ¿quiénes son los expertos de la ecuación? Pues si yo estoy diciendo que Itza García no sabe nada de esto, pues no puede ser Itza García. Ella está para gerenciar una cosa, de que se mueva papel para aquí, para allá, que la agencia, que no te están haciendo caso, ¿dónde? Ah, pues mira, tienes que hacerle caso. Pero yo creo que quien está comandando los esfuerzos tiene que ser los expertos, y los expertos se han vendido como Deloitte. Pues hasta que alguien me demuestre lo contrario, yo voy a estar mirando para allá.
4: Y se debería ser el gobierno el que lleve la voz cantante fiscalizando a Deloitte.
3: Que es el problema de la privatización en este país. No se fiscaliza. No se fiscaliza. Por eso, debería ser el gobierno el que debió haber dicho, para. No, si no fueran tan, si los celos políticos no fueran tantos, tal vez si hubieran oído a la licenciada Mercado hace 3 meses, le hubieran puesto un frenito a esto, decir, pero vamos a estar seguros de que esto está. ¿Qué es lo que usted dice, licenciada? ¿Cuál es su preocupación? Ah, oiga, pues usted tiene un punto. Vamos a mirar esto con calma. Vamos a implementar. No. Probablemente mi olfato. Aquí implementaron porque habían unos términos contractuales. Dale para adelante. Esto no está listo. No importa. Dale para adelante para poder decir que cumplimos. Pues ahí tienen el lío. La prisa es mala. Bueno, estoy pensando aquí posibilidades. Sí, sí. Porque cuando tú vas al periódico, nadie le contesta al periódico. La Gloria Ruiz Quilan dice que llamó a no sé cuántas agencias. Mira, Pantoja, bendito sea Dios que yo lo tengo en el alma al hombre. El de Hacienda.
4: Ese está debajo de tierra escondido.
3: Pero bendito
4: sea Dios. Tiene que estar deprimido.
3: Porque al final del día, Hacienda es el que le toca hacer el cheque. O sea, bien hecho, mal hecho, le toca Hacienda. Pues lo llama la periodista. Refirió una petición de entrevista sobre el asunto al director ejecutivo de la Oficina de Gerencia y Presupuesto, Orlando Rivera Berrío. Yo no sé ni quién es. Pues la batata esa no contestó llamada. La OGP, que uno pensaría que debe tener algo en la bola de saber qué está pasando aquí, no contesta llamada. Pantoja la manda para OGP.
4: Pero imagínate, el pobre Pantoja, que le han impuesto esto, que va a decir, yo no puedo contestar, si allá es que tiene, me lo refiero a donde, y de allá, como no tienen...
3: idea.
4: Me quedo aquí y me ignoro
3: el
4: pedido.
3: Sí, porque si
4: y entonces le tocará al pobre Jean Peña el domingo
3: decir una babosada. Decir
4: un malabar ahí que.
3: Decir una babosada. No llega el domingo, yo creo que hoy, porque él le gusta. Así que hoy dirá alguna babosada para volver a hacer el ridículo.
4: Créeme que ese hombre está sufriendo.
3: No sufre nada.
4: Ay, sí. ¿Tú crees irte a parar allí a decir, Dios mío, que. Y me toca a mí. Y se debe mirar al espejo, ¿por qué yo?
3: ¿Por qué yo
4: tengo que hacer esto?
3: En la vida hay que tener dignidad, Carlos. Sí. Y por 4 pesetas te las puedes buscar en otro lado. Pero bueno, cada cual escoge cómo embarrarse. Mira la Junta de Supervisión Fiscal. El ERP fue avalado por la Junta de Supervisión Fiscal.
4: Claro, que tiene su lógica, que haya una plataforma uniforme.
3: Yo la endoso.
4: Por eso.
3: Yo estoy de acuerdo con que haya un ERP. Y ahora, en medio de los escollos que confronta, la portavoz del ente, Silvet Santiago, dijo por escrito, mira lo que dice, ¿por qué se meten por unas cosas y para otras no? Dice Silvet Santiago, que es portavoz.
4: Transmite
3: lo que le mandaron a decir. Que el gobierno les indicó, el gobierno me dijo que el nuevo sistema se encuentra funcionando y que el ritmo de los pagos se está acelerando.
4: Silvete. Es una gran contestación.
3: Sí.
4: Está operando y se está acelerando, lo cual es decir, tengo un desmadre, pero estamos bregando. No, eso es lo que dije, pues, porque se está acelerando.
3: Y yo imagino que Silvete.
4: Ayer procesé uno y hoy dos.
3: Hay un 100%, hay un 100% de mejoría. En 24 horas hemos mejorado un 100%. Sí, ayer procesamos una
4: y hoy dos, por eso se está acelerando.
3: No digo la verdad. Yo estoy seguro que Silvet también está en posición de decirnos a nombre de la Junta que el gobierno les indicó que en Cupey había agua. Y en Loíza hay agua y en Isla Verde hay agua. El gobierno indicó. Entonces yo me pregunto, ¿y la Junta que se mete en cuanta imbecilidad se le ocurre meterse? esto que va...
4: Que ahí yo te tengo que decir que hay razón para que indague más, porque esa es la esencia de la información financiera con la que ejerce su fiscalización. Ahí sí que yo te digo.
3: O sea, si hay...
4: Y una de las cosas que ha señalado que Puerto Rico
3: que no, transparencia.
4: No tiene disponible la información financiera y los estados financieros se atrasan. Y todo. Pues tú tienes una base.
3: Visibilidad es la palabra que usan. Que no hay visibilidad. Y se supone que esto es lo que es visibilidad.
4: No, yo creo que visibilidad es aparente el revolú que tenemos.
3: Hay cuentas que nadie sabe lo que
4: está tienen. Bien, por eso. Visible.
3: Es visible el revolú.
4: El revolú.
3: Entonces, la Junta de Control Fiscal está contenta porque el gobierno les dijo que estaba funcionando. En lo que yo creo, no lo dije, pero tú lo dijiste, así que yo me monto ahí. Si hay un tema que yo creo que la Junta debería estar en control a Loisa García, ¿es en este?
4: Pues si se metieron una cosa que le dieron unos fondos para unos alcaldes y le dieron a pocos populares y se metieron allí.
3: O sea, esto es la visibilidad. O sea, eso es lo que nos han vendido. O sea, lo que nos han vendido es que con un ERP funcional, tú te sientas y ves dónde están entrando, saliendo las cosas, quién ponchó tarde hoy, lo puedo ver.

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1: Regresamos a WKAQ Analiza. Soy Luis Pavón Roca, estoy con Carlos Díaz Olivo. Carlos, entre tanta negatividad, que a mí no me gusta, ¿verdad? Pero en realidad, pues, la realidad es la realidad. Pero ayer estuve en una actividad bien, bien bonita y bien interesante que quería compartir contigo y con nuestro público, de la Fundación para el Futuro de la Salud y la Fundación de Triple S. Y creo que es ejemplo de lo que... es que hay gente haciendo cosas interesantes. Tú sabes que se habla mucho de la fuga de los médicos, de que no tenemos... primero, que no tenemos suficientes médicos, que nuestros médicos se están poniendo viejos. Para que tengas una idea, el 50% de los médicos tendrá más de 60 años para el 2030. La mitad. Y que se ha hablado, en términos de política pública, de cómo atraer y retener. Y podemos hablar de varias iniciativas que no se están haciendo, pero bueno, que habría que mirar. Ayer, estas dos fundaciones, la de El Futuro de la Salud, que preside mi querido amigo el doctor Novoa, y la de Triple S,

0: están poniendo el billete en darle becas a los residentes. O sea que uno de los problemas que tenemos es que se nos van. O sea, y si se va a estudiar a Estados Unidos, pues lo perdimos, como quien dice. Pues ellos están dándole becas. Ayer le dieron como a 30 y pico de doctores. Había también de otras disciplinas, farmacia y cosas de esas, de apoyo. Pero principalmente eran médicos, Carlos. En diferentes, ellos se sentaron e hicieron una evaluación de las especialidades que más hacen falta. Porque no es meramente decir que hacen falta médicos. Es que hace falta médicos en ciertas disciplinas donde hay pocos médicos o no hay. Y aquí hay una disciplina donde hay uno. El día que ese se muera o se retire, si no lo hemos reemplazado. Y algunas de estas especialidades médicas cogen 7, 8, 10 años después de medicina. O sea, no es que la solución es de ahora para ahora. Pues estos muchachos y muchachas reciben esos estipendios durante su especialidad, con el compromiso de venir a ejercer a Puerto Rico una vez terminen. Ayer había uno, doctor Pinchi, algo así, que había sido beneficiario. Repartieron $500,000, Carlos, en 30 y tanto. Creo que es 39 el número, pero me puedo estar equivocando. Creo que, tú sabes, es alguien que está haciendo algo práctico que debe tener un resultado positivo a largo plazo, de no solamente apoyar, ¿verdad?, estos muchachos que están haciendo los esfuerzos por educarse en unas carreras que son de largometraje. O sea, en realidad, hay que admirar a un médico que esté 4 de bachillerato, 4 de medicina, 6, 7 de especialidad, sin generar, o sea, está posponiendo su etapa productiva por 10, 12 años para enfrentarse a unos retos tremendos, ¿no? Así que mis felicitaciones allá a la gente de la Fundación de Triple S y la Fundación para el Futuro de la Salud.
1: Muy bien, sí, yo creo que es una iniciativa importante y siempre es bueno oír de gente que sigue, ¿verdad?, comprometida e ilusionada con Puerto Rico y que no se ha rendido a pesar de tanta cosa. Menciono rápidamente. Ayer yo di una clase modelo, o sea, una especie de lo que sería una clase en derecho al grupo nuevo de estudiantes que entra, ajá, a la facultad nuestra de Derecho en Río Piedras.
0: Los que todavía no le han quitado la ilusión.
1: Y precisamente eso es lo que pues más me gusta de esto, que tú ves que todos estos jóvenes, algunos no tan jóvenes porque hay también ya gente que, ¿verdad?, viene a estudiar derecho más adelantado en su vida, pero tienen un entusiasmo, una ilusión, que de alguna manera esta sociedad se las asfixia y se las limita, y yo creo que eso fue una de las cosas que finalmente pues yo les decía al final, que conserven ese entusiasmo y esa pues ilusión y esa pasión, porque hace falta. Así, y siempre es refrescante, y por eso a mí siempre me gusta tanto la universidad, por ver que siempre hay un espíritu ahí que da esperanza. Así que yo creo que sí, Luis, que dentro de todo lo malo que nos toca aquí cubrir y ver todos los días, siempre hay unas posibilidades ahí que hacen ver que hay esperanza. Mira, moviéndonos para Estados Unidos y pues, bajo la sección de que Puerto Rico es parte del mundo, ayer no nos dio tiempo con todo lo que rompió de la Junta de Gobierno de Acueducto, de hablar de una confirmación de un resultado electoral que se dio en Michigan. En Michigan estaba aspirando a una posición por el Senado Abdul El Sayed, que es, como el nombre lo sugiere, una persona de extracción o de ascendencia árabe, es musulmán y progresista, socialista.
0: Por eso.
1: Y ganó apretadamente una elección a la contendiente, que era una mujer también demócrata, pero conservadora. Y allí durante el proceso de la contienda de la primaria, pues fue muy importante porque se hizo el contraste y la que perdió enfatizó que si el Partido Demócrata quería ganar, era importante ser, lo que hemos hablado tantas veces, un partido aceptable al ciudadano americano promedio, que tiende a ser más conservador que este enfoque socialista que se ha apoderado del Partido Demócrata. Y hicieron énfasis en que esa posición senatorial de Michigan era crucial porque la ganaron los demócratas contra un republicano en una de las sillas, que ahora es el que está aspirando nuevamente, cerradamente. Pero que si esa posición del Senado de Michigan la pierden los demócratas, se les dificulta cualquier aspiración de ganar la Cámara Alta Federal.
0: Que está 50-50.
1: Bueno, prácticamente.
0: O sea, cualquier escaño que pierdan.
1: Pues ahora ganó esta persona. Aparentemente también en Michigan, la que va a sustituir a la gobernadora actual, porque ella no vuelve a aspirar, es otra socialista. Y entonces con esto lo que quiero decir es que esta ola del Partido Demócrata de ser, no sé si decir controlado, pero ser influido por un sector, entre comillas, progresista, pero que se autodenomina y se reconoce como socialista, que parecía ser un fenómeno nada más aislado de sitios como Nueva York, parece que es más amplio. Y está poniendo candidatos que han ganado en estos procesos electorales en posiciones clave. Yo te digo una cosa, y pues obviamente yo no soy del Partido Demócrata y no estoy en día a día viviendo ahí en los Estados Unidos, viendo esa situación que se desarrolla en la política nacional, pero yo me parece a mí que si los demócratas quieren ganar, tienen nuevamente que ser apelable a un ciudadano normal y corriente que no es socialista. Y entonces si tú lees lo que vas a presentar una plantilla socialista, pues yo creo que entonces tú lo que vas a hacer es que siga el Estados Unidos en control de no solamente del sector conservador, sino de un sector trumpista. Es decir, esto en el momento de mayor fragilidad para Trump y la gente que tenga esas posiciones, es la mejor noticia que puede pasar y sigue ocurriendo. Entonces, te dejo a ti, la posición de este sector es que no, que es un cambio real en la política estadounidense, que con posiciones moderadas no puede ser y que este es el momento de asumir un cambio radical en la política de Estados Unidos y que ellos van para adelante.
0: Bueno, lo que pasa es que la democracia funciona así. Tú dices, los demócratas no deberíamos. No, los demócratas son los que votaron en esa primaria y son los que eligieron a esa gente. O sea, los demócratas son los que están tomando la determinación. No hay una entelequia por allá.
1: Bueno, lo que pasa es que ocurren los dos partidos. La estructura que participa en estos procesos primaristas en el Partido Demócrata es mucho más radical ideológicamente que la base del ciudadano demócrata. Y en el Partido Republicano pasa lo mismo. Los que participan en estos procesos son unos ultraconservadores que el ciudadano promedio que vota con los republicanos no necesariamente es tan conservador. Así que no necesariamente es un reflejo de la nación, es lo que quiero decir.
0: No, podría ser. Pero lo que te quiero decir es que democráticamente hablando, pues esos son
1: los que ganaron.
0: No, y son los que tú te estás refiriendo a lo que cuando tú y yo crecíamos se llamaba the silent majority, la mayoría silente, ¿no? La gente que no participa en el proceso político, pero existe, vive, come, consume, tiene opiniones, vota en las elecciones. Aquí pasa lo mismo. O sea, el voto primarista no se, a menos que haya una primaria de esas a palo limpio, el voto primarista no. O sea, hoy que por ahí anda gente reorganizando todos los partidos, en esa reorganización, en esos pueblos, sobre todo cuando el alcalde no es incumbente, se reúnen 25 gatos en la marquesina de alguien y deciden, pues, tú eres presidente. Y ya, y no pasan mucho juicio más allá de eso. Llama la atención, a mí me llama la atención, porque yo no asocio a Michigan Y para ser transparente, yo nunca estaba allí. No, no he tenido razón. Nunca iría voluntariamente y nadie me ha obligado. Por lo tanto, no he ido.
1: ¿Ya has ido a dónde tú dices?
0: A Michigan.
1: ¿No?
0: No, ¿tú has estado ahí?
1: Sí, fui, me quise ir a ver a Detroit específicamente. Yo te conté que...
0: Por el desastre de
1: Detroit. Yo hice una especie de gira por el Rust Belt. Y fui a Cleveland, fui a Pittsburgh y fui a Detroit a ver...
0: Como ejercicio intelectual de ver qué está pasando.
1: Y la pasé bien.
0: Bueno, Pittsburgh me dicen que ha habido un revival tremendo.
1: Las tres han hecho un esfuerzo.
0: No, pero que Pittsburgh es una cosa espectacular. Porque Detroit sigue siendo una basura.
1: No, pero han hecho... Tú ves el esfuerzo que están haciendo para recuperar lo que era la ciudad.
0: Tú estás como Silvete. No. Tuve el esfuerzo.
1: No, pero es que no. Lo que te quiero decir es que hay un cambio dramático, sí, como eso estuvo hace 10 años, 15 años atrás. Sí.
0: Pues yo no he ido.
1: Y fui a ver a los Tigres. Pero no me gustan, pero
0: por esa razón yo no iría. No, pues. Anyway. No asocio a Detroit con movimiento socialista, a pesar de que tiene un trasfondo obrero la ciudad, o sea, toda esa industria, tanto el Rust Belt en sentido clásico de las acereras, de las fábricas de producción de acero, ¿no? Como las fábricas de carro, porque esa área es donde estaba Ford, donde están las grandes producciones, o donde estuvieron en un momento dado. Con muchas uniones fuertes, pero esas uniones tienden a ser conservadoras, o sea, tienden a ser demócratas, pero el demócrata clásico tradicional no es el demócrata Bernie Sanders, que más bien proviene de unos ejercicios intelectuales de las ciudades grandes como Nueva York, Boston, ese liberalismo, ¿verdad? Esos experimentos que solamente en las Torres de Marfil se desarrollan, excepto de vez en cuando. Así que llama la atención que este señor domina. Yo no sé, Carlos, porque por otro lado, cada vez que gana un trumpista, pues sucede lo mismo, es una polarización. O sea, yo no creo que la mayor parte de los americanos hoy, yo no te estoy hablando hace 4 o 5 años, hoy estén con Trump, a favor de Trump o a favor de sus políticas. No obstante, en las primarias, el peso político que él tiene está logrando que sus candidatos estén en la papeleta. ¿Qué va a hacer el elector norteamericano promedio, ese mítico Joe the Plumber, lo llaman en Estados Unidos, Joe el plomero, el tipo cuello azul, clase media?
1: Parece que se identificó más con la posición del Partido Republicano.
0: No, yo, en la próxima elección lo que hay que ver. Cuando yo tenga...
1: ¿Por qué ha de cambiar ese ciudadano si la alternativa demócrata es un socialista?
0: Porque estoy harto de las locuras de Trump.
1: Pero cuando yo miro para allá y aquel me dice que va a abrir la frontera y yo acabo de ver a Ceuta, y yo digo, ¿qué es esto? Que van a eliminar, que van a difundir de policía, o sea, que van a hasta eliminar la policía. Que el Estado va a sí, controlar la renta, que por lo tanto si tú tienes...
0: Me voy con los fascistas. ¿Sí? En,
1: que si
0: en
1: tú ganas cierta cantidad de dinero, hay que tributarte hasta matarte. Pues tú dices, espérate.
0: Que... Hay uno de esos trompistas, no sé si ganó, porque no le seguí la pista. Estaba proponiendo, no sé si era en Michigan, era para la gobernación. Tal vez tú lo viste. Dijo que había que prohibir todas las religiones que no fueran las cristianas. Habrá grupos muy contentos con eso, ¿verdad? Pero me parece una gran locura. Que él entendía que no había nada inconstitucional en eso. Y tiene su lectura de la Constitución, sobre todo a nivel estatal, que sí que él podía patear a todo. Todo el que no sea cristiano se me va del Estado, por favor. Ahora, pues, ¿tú crees que van a votar por eso ante el miedo del otro lado? Porque fíjate que el único que ha ganado de eso, para ser justo, que es el de Nueva York, Mamdani, pues mucho ruido preeleccionario Pero yo no creo que haya cambiado gran cosa en Nueva
1: yo
0: York.
1: Yo creo que está astutamente construyendo un ejército y colocándolo en todas las estructuras para tener mayor influencia, seguro
0: pero,
1: que sí.
0: Pero lo que estoy diciendo es que en Nueva York no ha habido cambios significativos.
1: Porque Fidel Castro tampoco en los primeros dos años, tres años hizo eso. Al contrario, fue a Estados Unidos y cultivó el apoyo y buscó y dijo que no, que nada más era comunista, porque esa es la estrategia. Bueno. Entonces, pues, pero yo no sé, yo te digo, como yo veo la dinámica allí, no sé si eso es efectivo. Cuidado si, como tú dices, pues resulta y los dos partidos están tan polarizados que esa polarización neutraliza y la gente entonces pues simplemente dice, pues llegó el momento del cambio, pero no sé.
0: No sé.
1: Allá tu amigo Trump también, para darte la otra cosa, las interpretaciones de la Constitución. ¿Sabes qué? El Tribunal Supremo le falló en contra la posición del gobierno con respecto a las personas que emigran a Estados Unidos y no están legalmente y tienen un hijo o una hija, que Trump decía, pues no puede ser ciudadano americano automáticamente, pues. Se entendió que sí, que la interpretación clásica de lo que él dice la enmienda 14 es literal y que así siempre ha sido, que si tú naciste en Estados Unidos, ciudadano americano, punto. Pues ayer bajó Trump, a pesar de esa decisión, con unas órdenes e interpretaciones nuevamente de que si tú naciste aquí, pero tu papá o tu mamá pertenece a una organización terrorista, no vas a ser ciudadano. Que alguna lógica podrá tener, ¿verdad? Pero ya tú ves cómo él dice, ahí sí que no puede aplicarse la interpretación del tribunal.
0: El problema es cómo se define que es una organización terrorista.
1: La que define el gobierno.
0: Por eso. Sí, sí. Y cómo se define quién es miembro de. Porque, tú sabes, si yo defino que el PNP es una organización terrorista, porque es terrorista pensar que la estadidad llega a Puerto Rico, y yo estoy en el poder, pues tal vez lo puedo lograr definir. Y segundo, ¿cómo yo defino quién es quién?
1: Y lo mismo, porque todavía va más, eliminándole la ciudadanía al que él llama al emigrante turista. Ese que dice que vino un fin de semana, pero está la esposa está preñada y viaja específicamente para que el hijo nazca en los Estados Unidos. Ese tampoco se lo va a dar. Que me parece que no encaja ciertamente dentro de lo que acaba de resolver el tribunal, pero él sigue para adelante con lo de él.
0: No solamente eso, ¿cuántos casos de esos habrán?
1: Muchos menos que lo que él pretendía. Pero lo que te quiero decir es...
0: Una mujerencita no puede montarse a un avión. A los 9 meses tú no te dejas montar.
1: Pero cruza la frontera o dice que vaya en carro. Pues, acuérdate que...
0: ¿Cuántos son? O sea,
1: no sé. Bueno, no. La propia noticia que leí te decía que eso era un número relativamente menor.
0: 4 gatos.
1: Bueno, pero ahí está lo que te quiero decir.
0: Mira,
1: para que tú veas tu amigo Trump, lo otro que hizo esta semana es que Janet Pirro, que es la fiscal federal de Washington, que él nombró y que era defensora de esto, decidió retirarle los cargos a unos ciudadanos que le habían formulado cargos porque supuestamente estaban saboteando la piscina reflectiva ahí de Washington D.C. Y realmente no, era que ellos vieron allí que aquello estaba descascarado y un pobre muchacho que había sido hasta el atleta olímpico pues cogió la cáscara que estaba allí y la sacaron y lo arrestaron porque estaba saboteando. Y Trump lo que estaba diciendo que el desmadre que había ahí con el reflecting pool era
0: terrorismo.
1: Pues la fiscal se da cuenta que no hay prueba para eso.
0: Bueno, perdóname, es peor.
1: ¿Qué?
0: La prueba que tiene la fiscal
1: es de la chapucería.
0: Exculpatoria que dice que es el contratista
1: que chapucero
0: republicano que contrataron, que no se hizo el trabajo bien hecho.
1: Pues ella responsablemente dice, mire, tengo que retirar los cargos porque no podemos, lo que yo tengo no apoya esto y yo no puedo probar esto fuera de todo razonable. Pues vino Trump y públicamente la regañó, que estaba decepcionada, la citó a Casablanca y parecía que le iba a limpiar, pero parece que ella fue allí preparada y blindada. Y Trump tuvo que aguantarse de momento, pero sigue molesto con esto. O sea, que él...
0: La pregunta que aquí subyace, porque a mí no me preocupa Trump. Sí, yo adjudiqué que está loco. A mí me preocupa el candidato a secretario de Justicia, que no consigue los votos en el Senado. Y él dijo que Trump estaba en lo correcto, que eran de libre remoción. Yo puedo entender...
1: ¿Qué es de qué libre remoción?
0: Todos
1: qué?
0: Los U.S. attorneys. Ciertamente, los district U.S. Attorneys son puestos de confianza. Pero significa eso, digo, siempre ha habido una deferencia que se hace a través del Departamento de Justicia. No es que el presidente va y escoge a uno y lo vota porque no me gustó cómo llevo un caso. Pero a lo que yo creo que aquí hay que... lo que deberían estar discutiendo en las escuelas de derecho. ¿Puede un presidente ordenarle a su empleado de confianza, U.S. Attorney, fiscal federal, radicar un caso
1: que él entiende que no tiene la prueba?
0: Pero es que no tenga la prueba, Carlos.
1: Es que entiende que no hay base para eso.
0: Que tengo prueba que dice que no es. Porque eso es lo que a mí me choca. Sí. Porque que yo no tenga prueba, mira, yo creo que sí. Yo creo que con eso tú ganas el caso. Deja que el jurado decida. Si tú estás en duda, pues eche para adelante. Yo creo que eso está mal. Yo creo que tú tienes que tener un convencimiento moral de que tengo duda, prueba
1: el más caso allá, razonable.
0: Pero puedo entender que alguien diga, zúmbalo para adelante. Que el jurado veremos a ver.
1: Pero que yo sepa que no.
0: Yo sé que no, que mi prueba que tengo, que voy a tener que descubrir. A menos que se vaya a revocar ahora una... Jenks y otra serie de casos. Yo sé que no fueron. Este no fue. Tengo un perito que me dice que no fue. Y como quiera yo tengo que erradicar porque el presidente me lo ordena.
1: Wow. Fuerte.
0: Entre eso y Alemania de cierta época. O Nicaragua. O sea, tanto que se critica a Nicaragua, pues ¿cuál es la diferencia?
1: Hay elecciones siquiera.
0: Pero Trump ha dicho lo mismo. Ah, no, cuidado.
1: Él dijo que puedo volver a correr.
0: También.
1: Nos vemos.
0: Hasta mañana.
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3: Amílcar Gerena Román, buenos días.
4: Buenos días, Rubén, encantado de estar contigo aquí en tu programa.
3: Bueno, gracias a usted por estar con nosotros. Me llamó la atención que fue la Junta de Supervisión Fiscal la que de alguna manera levanta bandera u objeciones con relación a lo que se había convenido con ustedes.
4: Sí, eso es así, Rubén. Como tú sabrás, el Senado y la Cámara aprobaron el proyecto 1021, que vino a subsanar un error que existía en la ley donde cataloga a los funcionarios de alto riesgo y estaba excluido los alguaciles de la rama judicial. La legislatura aprobó el proyecto unánimemente, pasó a la firma de la gobernadora y vemos como la Junta, ¿verdad?, que quiere abrogarse los poderes de gobernanza en el país, le pide a la gobernadora que no firme ese proyecto, cuando prácticamente reconoce la y le hace justicia a los alguaciles que trabajamos en la rama judicial. Aquellos que hablan y se dan golpe en el, de pecho en que vive una democracia, vemos como un ente que no fue electo se quiere imponer y abrogar, ¿verdad?, los poderes de la legislatura y la gobernadora. Y públicamente le estamos pidiendo a la gobernadora que atienda este asunto, que le dé paso a la medida y que la firme. Y nada, y que nos convoque si tiene alguna duda o llegar a un diálogo sobre este aspecto, porque los alguaciles deben ser reconocidos como funcionarios de alto riesgo. Si no fuera así, porque entonces nos dan un arma de fuego. Si no fuera así, porque nos dan armas largas. Si no fuera así, porque nos dan chaleco antibalas. Y yo creo que es bien importante que la gobernadora atienda este asunto y se le dé paso a la medida.
3: Pero, disculpe, pero específicamente, ¿cuál era el compromiso económico con ustedes?
4: En este caso, Rubén, lo que permitiría es que los compañeros se pudieran retirar con 30 años de servicio y 55 años de edad, igual que la policía, que a los bomberos, que los guardias de corrección, ¿verdad? Nuestros pares, los que hacemos las mismas funciones, eso es lo que recoge este proyecto. La Junta de Control Fiscal, ¿verdad?, puso una objeción, pero el mismo proyecto establece que los fondos deben ser identificados, ¿sabe? Que no es que esto entraría inmediatamente en vigor, solamente el mismo proyecto establece que OGP identificaría el presupuesto para ejecutar, llevar a cabo la implementación de esta ley. Pero aquí hacerle justicia a los compañeros que elaboramos y realizamos las mismas funciones y no entendemos por qué la Junta tiene que entrometerse entre lo que la legislatura y la gobernadora han establecido. Y nosotros, ¿verdad?, con mucho respeto le pedimos a la gobernadora que actúe sobre esta medida, que le dé paso y que se le haga justicia una vez más a los empleados de la rama judicial, que prácticamente si nuestro patrono no ha cumplido con las expectativas de salario y es otro ataque más hacia estos funcionarios públicos.
3: Entonces,
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3: André, esto sí que es cool, vamos a probar exquisiteces en breve, pero anyway, buenos días a todos, estamos en la entrevista de frente, yo soy Rubén Sánchez, son las 10:05 de la mañana. Si hago un resumen de los mensajes de texto que tengo desde temprano hoy y particularmente desde que me fui a las 8:30 para dar paso a Carlos y a Luis, pues todos los mensajes de texto o muchos tienen que ver básicamente con lo mismo. Gente, me están tocando aquí a la puerta. Déjenme ver. Gente decepcionada. No decepcionada, porque la decepción es otra dimensión. Gente frustrada y angustiada porque no se supone que cayeran hoy en la fase 1 de racionamiento y son los que se deberían preparar para la segunda fase del racionamiento que empieza el domingo. Pero hay gente que no tiene agua desde el viernes o el sábado y que no tiene ningún tipo de explicación para esto. Agradezco a la persona que me envió, bueno, hay alguien que envió una oración para todos. Yo, pues, me limito a respetar lo que me envían. Alguien me envió una oración para todos para ver si llueve. Pero, anyway, también alguien
6: pero,
3: me...
6: ¿Pero es una canción? ¿Es una oración o es la canción?
3: No, una oración, de hecho.
6: Pero habla... ¿sabes cuál es la canción que te digo, verdad?
3: No.
6: Pero es la que se cantaba cuando chiquito, la de que llueva, la Virgen de la Cueva, los pajaritos cantan.
3: La Virgen se levanta.
6: Exacto.
3: O sea, ¿qué? Pero ¿qué? Hay un...
6: ¿Esa funcionará?
3: Bueno, o sea, ¿qué?
6: Tenemos quórum ahora, Rubén. Mira, para cantarla.
3: Diablo, y esa camisa, no te pierdes en 10 años. Pero, Veronica...
6: Mira, tenemos quórum para cantarla, pero, esa camisa es de golf.
3: Pero, pues, golf. Una, dos y tres, espérate, una... Dos todo. Y tres, que llueva, la Virgen de la Cueva, los pajaritos cantan, la Virgen se levanta, que sí, que no, que caiga un chapuzón.
6: No
3: es un chapuzón. Ay, ¿qué? No. ¿Dónde tú eres? No. ¿De Patilla?
6: Pues claro,
3: es un
6: no.
3: Chaparrón.
7: Un chaparrón, es la chaparrón.
3: Mira, que un chapuzón.
8: Mira, Alberto de la Cruz está molesto.
7: ¿Por qué?
8: Bueno, porque hay que vender agua. ¿Cómo están? Vamos organizando aquí. Mira, el capital siempre.
7: Mira, has evolucionado. Mira, Golo. Golo le ha ido bien.
6: Ángel quiere un solo, Rubén.
3: Yo, él no es Golo. No, no, no.
7: ¿Se no es Golo?
8: Hombre, no, pero ya habrá...
7: Con pelo largo ahora.
6: Golo no tiene pelo largo.
7: Mira. ¿Y cómo se llama esa muchacha nueva?
6: No le hagas caso, no le hagas caso.
7: Golita.
8: Alem, no le digan Golita que se lo van a pegar.
6: Ella es de Alem Vélez. Oye. De Alem, ¿cómo? Vélez. De
7: Diana.
6: Alem.
8: Oye. Mira. Una vez más estamos en crisis. ¿Y dónde está Nieve? En la maca trepao. En la maca trepao.
3: Ay, bajo Nieve.
8: La... ¡Ah, mira Nieve ahí!
3: Nieve, Nieve, te mandé a buscar esos mesotrones. En reciprocidad, los que tú enviaste a buscar el otro día. Pero
6: ay,
3: esto.
6: Rubén.
3: Mira,
6: ay,
3: este merengue.
6: Que tú mandaste a buscar mesotrón.
7: Era gol, oh, llegó.
8: Mira. Espérate, espérate, que, este, que vi mente maestra. Espérate, mente maestra.
3: Espérate. Javier. ¿Sabes qué? Este merengue. Este merengue es para Ismael. Este merengue es para Ismael, para Veronique.
8: No, no, mire, Ismael.
3: Javier, come. Espérate,
8: pronto.
3: Pero escúchate.
6: Yo creía que iba a decir un bebé. Mira, un bebé.
8: Pronto Casino Metro va a regalar cisterna, pendiente. Pronto.
3: Mira, espérate.
7: Ah, con Feri del Caribe. Ismael. Mira,
8: no, no, no, no, no.
7: ¿Cómo ha apretado esto?
3: Espérate. No, no, no, no, no. Escuchen el merengue.
7: Dale, zumba.

0: O sea,
1: ¿cuántos pies izquierdos hay ahí que nadie bailó? ¿Cuántos pies izquierdos?
2: Que ahora el arzobispo de San Juan.
3: No, mira, hagas eso.
2: El mismo Combe,
3: no,
2: mira.
3: Es Combe. Ese es Eusebio. No te metas con Eusebio.
2: Dime que no es Combe.
3: No.
0: Mira. Ay, Billy, el Santa. A la verdad es que.
3: Porque cuando se va la luz, Casinómetro regalaba planta. Blasfemo.
0: Este deberían prohibirlo en la iglesia.
4: ¿Cómo, con... Rubén, ¿a dónde tú me metido?
0: Era, no, fue Javier, de hecho. Yo le dije que venían estos dos y... ¿Cómo es cuando te prohíben en la iglesia católica que te...
2: Excomulgan.
0: Este está excomulgado. Antes de ir con Obed y con Ángel, aquí están Johnny y está Ismael Vega de Casinómetro. Y nos vamos para la República Dominicana. Gracias a Feliz del Caribe por otra vez apoyar nuestra aventura náutica. Si no fuera por ustedes, no habría esa aventura. Y gracias a Ismael Vega por siempre apoyar cualquier tipo de gestión aquí en el aire o fuera de WKQ. Gracias, Ismael.
4: No, siempre. Y gracias a ustedes por invitarme, ¿no? Y hacerme parte de esto. Le decía a Javier que si no me invitan, me enchismo. Así que, nada, aquí estamos. Es un gran placer ser parte de esto con Feri del Caribe, que llevamos varios años ya haciéndole y hacía falta. Yo no sé cuánto tiempo llevamos sin hacerlo, ¿no? 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
6: Nosotros somos bebedores.
5: Escucha, ya empezaron ahí a animar.
3: Mira para allá.
0: ¿Pero qué es eso?
3: El único.
2: Eso es para hacer un bocado duro, para hacer
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4: Estamos regalando baterías ahora.
3: Ah, pues ¿qué te digo yo?
4: Siempre hacemos algo en esta época.
0: ¿Sabes qué? Es que, de hecho...
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4: A botar el golpe, a coger wifi, a salir de la casa, a tomarse algo frío.
2: Y ahora es más grande.
4: A trabajar, ahora es más grande.
0: Ahora es.
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0: No, es que a lo mejor me ayuda a mí en el host.
2: Ajá, pues.
0: Vanessa. Y mucha gente la conoce. Mira, déjame hacer.
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0: Pues para allá. Mira, déjame hacer una pregunta aquí. 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Ismael, antes de concluir, estamos en el tramo ancla del BSN, del Baloncesto Superior Nacional, y me imagino que particularmente en esta etapa Metrobet se llena.
4: No, de lo has dicho, Rubén, todo deporte cuando arranca y cuando terminan en el momento ancla, como dice, crea un furor increíble. Así que estamos ya terminando en las finales del BCN, que crea un furor increíble con los clientes.
3: Aguada. Aguada, menos 500.
4: Aguada y mis vaqueros.
3: No, Aguada, menos 500. Pasé el billete, Aguada.
4: Ahí estoy con
3: los billuyi, los billuyi.
4: Así que estamos en el MLB. Acabamos de terminar la FIFA, que fue increíble. O sea, ya se escucha que mundialmente sí. Fue otra cosa. Y en las apuestas y en Puerto Rico también. Y el furor de la gente ver los juegos, ¿no? Y de disfrutarlo.
3: NFL, que empezó la previa anoche.
4: NFL también. Así que nada, siempre.
3: Yo veo NFL.
4: Siempre hay algo sucediendo.
3: Heidel hasta las muertes.
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3: O sea, Ismael, que eso también puede decirse que si tiene radio, si es viejito, pero tiene radio audiencia, se queda. Sí. No, era para preguntar.
4: Te vi mirando para el lado, pero está bien.
3: Porque eso sí, Rubén. No, porque si es viejito, pero tiene radio audiencia, se queda.
2: Oye, pero no te proyectes. 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
7: Usted lleva la maleta nada más.
3: Y recuerden, lo que pasa en el ferry, se queda en el ferry.
7: Y se va sin maleta, comodito.
2: Por favor. Ah, seguro.
3: Porque el show de Golo a las 3 de la mañana, usted lo tiene.
7: Mira, sin maleta usted se va. Un traje de baño, una gafa.
3: Mira, y va Janet Pérez Brito. Que también ella a las 3 de la mañana es otra persona.

0: Mire, ah, yo veo que hay una especie de...
1: Muchachos, eso parece un bonanza.
0: Nunca hay tanta gente en el control. Nunca.
2: Eso parece la fiesta de la calle.
0: Yo veo a Carla Yani ahí. Veo a Ezequiel ahí.
1: Si se mete la FCC, nos multa.
0: Pero todo el mundo comiendo.
3: Yo no... Yo levanto las manos.
1: Mira, Carla Yani, dos sándwiches a la vez. Qué
3: yo no caigo en pecado todavía.
1: Cristo amado. Ya mismo.
4: Parece que está bueno porque Javier estaba aquí, según yo, disfrutando de la entrevista, pero se fue para allá.
2: Pero espérate, brincó.
1: Mira, pendiente a Joel, porque Joel es de los Corning Weas.
2: Ismael, que está regalando a los
1: tope Weas.
2: La batería.
4: Pues mira, estamos ahora, tenemos un vehículo que estamos regalando, tenemos batería, tenemos un sinnúmero de cosas pasando todos los días, así que nada.
2: Bueno, Ángel Mato.
1: Cisterna, Ismael, hazme caso.
2: Ángel Mato, tú que estás a pie.
1: Cisterna.
2: Vete a jugar ahí unos chavitos.
1: Una cisterna allí.
4: A pie y al parecer sin cisterna, ¿verdad?
2: No, tacho, lleva llorando con lo de la cisterna.
1: Si tú supieras a dónde voy a buscar la cisterna que compré, Rubén, a un Macao. Allá fue que apareció.
2: Pero no una cisterna, lo que es dos cubos eso de...
1: Bueno, lo que pasa es que la gente en la zona metro...
2: Si se fuera a jugar en Casino Metro, podría comprar
1: una cisterna. Oye, y los vendedores que están en su perfecto derecho de hacer sus chavitos, un dron azul no vale 85 pesos, chicos. Ayudemos a la gente. Eso estaba en 25 los otros días.
2: No, es que tú no entiendes la inflación, Ángel.
1: No.
2: ¿Cómo van a separar el viajecito a Santo Domingo si
1: Bueno, por favor.
2: Mira, ¿y cuánta gente cabe allí antes de irnos, verdad?
5: Porque... Mira, la capacidad de barco es de 1.500 personas, así que aprovechen, los espacios son limitados. La gente ha estado llamando en la última semana desde que empezamos a promocionar este viaje, así que...
2: ¿Y tú vas, Rubén?
5: Llame ahora.
0: Pero sí...
1: Bueno, chicos, si el viaje es el crucero Rubén Sánchez, chicos, tú no escuchas las promos.
0: Yo soy el anfitrión.
1: ¿Para qué son las uniones de estafa aquí?
0: Yo soy el que estoy invitando.
2: Tú tienes un cuarto.
0: Yo soy el que estoy invitando. Va todo el equipo
1: de Cinco reuniones de staff y tú al aire estrellas la nave. Qué barbarazo.
0: Gracias, Ismael. Gracias, Johnny.
5: Gracias.
0: Amigos. Regreso en breve con los más populares. Betty Ángel, tengo una pregunta. Hoy esta emisora reprodujo un mensaje de Francisco Domenech haciendo saber su retirada y despedida del cargo y haciendo un inventario de las cosas que él entiende que logró durante su estadía ahí. Pero la pregunta para los más populares es que están sonando 1, 2, 3, 4, 5 nombres.
2: Vanessa Santo Domingo es la candidata, punto.
0: 5 nombres. Así que, ¿quién será el nominado hoy? O más bien nominado, no, porque ese no tiene que ir a la Asamblea Legislativa.
1: No, pero...
0: El designado secretario o secretaria de la gobernación y así también subsecretario o subsecretaria de la gobernación, porque se van los dos.
1: Bueno, yo sé que me llegó una invitación, fiesta de que por fin se fue, Tomás Rivera Chat, Metropol de Guaynabo. Mira, a las 6 de la tarde.
0: ¡Qué embustero!
1: Mira, Metropol. Metropol del Sheraton, al lado del Casino Metro. Mira,
4: al lado del Casino Metro.
1: A celebrar con Tomás, porque se fue Satanás. Mira, ahí está la invitación.
0: Vamos. Saque. Va. Espérate.
1: Dale, que hay mención, dale.
0: Vamos, sí, vamos a la pausa.
1: Y volvemos.
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0: Sí, claro, mi pana, Freddy, en serio.
1: De Alfa Rock. Es que nosotros, antes de llegar aquí, estábamos por allá.

0: los romeros del mesón sándwiches por el envío de unos mesotrones aquí. Todo el mundo estaba degustando cuando salí del aire. Así que muchas gracias a Carlos Romero y al mesón. Estaban bien ricos. Pero aquí todo el mundo estaba comiendo. Mientras tanto, amigos, importante cuidar el agua. 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Así que ya lo sabes. Me disculpan, Obed.
1: Buenos días, Rubén. Sí. Aquí tengo el
0: chico
1: del aire.
0: Sí. ¿Cómo no?
1: Okay.
0: Gracias.
2: Mira, por culpa de Luma, mira, le van a arreglar los aires acondicionados a Rubén.
0: ¿Sabes qué? ¿Quién puede sustituir o cuáles son los nombres que suenan para sustituir a Francisco Domenech? Tengo que hacer una llamada, Roche.
3: Dale.
0: Y no puedo estar al aire porque es súper importante.
3: Tranquilo, nosotros te vaqueamos, para eso tú eres nuestro hermano. Mira, pues yo creo que Vanessa Santo Domingo sería una buena secretaria de la gobernación. Vanessa es una persona que tiene una capacidad gigantesca, tiene un juego de piernas, tiene carácter, le inyectaría obviamente a la administración seriedad, prudencia, enderezaría las comunicaciones y la falta de comunicación. El presidente del Senado la respeta, los legisladores, y creo que podría establecer un plan coherente. Si no fuera Vanessa Santo Domingo, yo creo que la segunda opción para mí sería Rosachely Rivera, la secretaria de Estado, y que ella funja en este caso como secretaria de Estado y secretaria de la gobernación. Todo el mundo respeta a Rosachely, tiene una buena relación con los alcaldes. Ángel.
2: Yo no puedo recomendar a nadie, Obed, por una sencilla razón. Yo estoy más que convencido que la secretaría de la gobernación ha pasado a un segundo plano, que ya la secretaría de la gobernación es inconsecuente. A quien nombren ahí no tendrá ni el acceso a poder ni el poder de decisional que va a seguir teniendo Francisco Domenech. Sí. Aquí políticamente Francisco Domenech va a seguir mandando en este país, joven. Y la hora desde el comité de Jennifer, la gente tendrá que ir a negociar el contrato, a cuadrar con Politán y cuadrar acá. Tú vas a ver. Mira, si ya hubiera candidato, ya lo hubieran nombrado. Nadie quiere. ¿Quién quiere? Rubén Sánchez, soy la White Star Line. Quiero que seas el capitán del Titanic. Detalle, ya le metí al peñón de hielo. Pero navégalo, Rubén. Nadie quiere irse con ese barco que va para abajo.
3: Pero es que, Ángel, estamos en un proceso crítico. Hay una sequía. Pero
2: suelta.
3: Rubén, yo sé que la gente cupé está pidiendo agua, pero
2: mira,
3: pero
2: Rubén, la última vez que tú tocaste eso, salió la gritona aquella vez y se formó un lío aquí.
3: Vanessa Santo Domingo, Rosachely, la secretaria de Estado.
4: No he escuchado ningún.
3: Para mí esas dos personas serían clave.
4: Pero obviamente
0: Vanessa
3: y Rosachely es muy buena.
0: Vanessa es muy buena y tiene... Vanessa tiene Bodrogo.
3: Sí.
2: Ya yo tengo el candidato.
0: Josué Colón.
2: No, Luis González, el acueducto, ponlo para allí. Mira qué bien, chico, nos va con el agua. Mete eso ahí.
3: No, mira.
2: Mete eso ahí.
3: No creo que sea la persona idónea para esa posición.
2: Qué elegante eres.

0: Levantaste elegante
1: no,
0: hoy.
1: bueno, no creo que el sal de energía sea la persona idónea.
2: Ah, tú dices José Colón.
1: José Colón. No, no, el otro no puede ser. El otro me reservo mis comentarios.
2: Yo insisto, al que tú pongas ahí, gracias por participar. Hay que seguir persiguiendo a Francisco Domínguez. No, tú vas a ver. Sí. Politán vive.
1: Ya la página de Francisco Domínguez pasó. La gente... Es el Titanic. Se está hundiendo.
2: ¿Quién quiere ser el capitán de un barco que le metió el peñón? Olvídate de eso, güey. Olvídate de eso.
1: Pero mira, Rubén. Yo creo que hay que reseñar las cosas buenas y las malas. Obviamente, pues no vamos a hablar de Francisco Domínguez, pero ayer, y no he escuchado a nadie resaltándolo, la gobernadora de Puerto Rico tuvo el segundo inicio de clase. Mejor... en la historia, ningún señalamiento. Las escuelas estaban bien hechas. El director de OMEP hizo su trabajo. El de AEP hizo su trabajo.
3: ¿Qué habló?
2: Obed está ahí. Yo lo vi en el parking, cogió un galón de queroseno, se lo echó encima y está hablando candela.
1: Pero ahora, obviamente, después de decir lo positivo, ahora vamos al tema que nos compete.
2: Mira, Obed, me escriben de la página de TikTok, ella navega PR, que ella se atreve a navegar eso. Pero yo, hay que tener cuidado ahí. Mayra, ella navega PR.
1: Pero mira, lo que te digo es, Rubén.
3: De hecho, yo estuve ayer en Orocovis, en una escuela excelente. Yo transmití desde allí, una escuela con una matrícula alta, una escuela grande, una escuela, lo que le llaman segunda unidad en Orocovis, una escuela con los salones bien decorados. Yo transmití de un salón de kinder.
2: Y los transportistas sin pagar. Y las terapias especiales.
3: Eso es falso.
2: Están mandando. ¿Tú viste el cheque? Nadie vio el cheque.
3: Es falso.
2: Que llamen los transportistas.
3: No estoy defendiendo a nadie.
2: A los T1 no le han pagado.
3: Lo que pasa es que...
2: ¡Llamen!
1: Pero que no han pagado si todavía han empezado las clases.
3: Que a los transportistas...
2: Lo que le deben, bendito.
3: No lo sé, pero los transportistas les pagaron ayer.
2: No sé si a cero,
3: pero con relación a lo que dijo.
2: Es más, voy a dar un consejo, pero tenemos que ser realistas, la gobernadora
1: hay que dársela. En los inicios de clase, históricamente siempre habían problemas.
2: Escuela sin agua.
1: Pero es culpa de la gobernadora que
2: no hay cisterna.
1: No, eso es falso.
2: 100%.
1: Todas las escuelas tienen cisterna.
2: ¿Tú viste la certificación?
1: Seguro.
2: ¿Tú viste la certificación?
1: Seguro.
2: ¿De dónde la
1: presentó? La presentó el director ejecutivo de la autoridad de edificios públicos.
2: Voy a dar un servicio público. Contratista que haya recibido un email diciendo empieza a prestar servicios el lunes sin haber firmado el contrato, no le van a pagar. Cuando usted firme contrato, usted trabaja. El gobierno de Puerto Rico no puede pagar para atrás. Eso es delito. Servicio público a los terapistas de habla, a los especialistas que están diciéndole repórtense el lunes aunque el contrato no esté firmado.
1: Todo está mal según Ángel.
2: Eso, si pues tú perfecto,
1: me hablas, si hablamos de acueducto,
2: me bañé con aire.
1: Pero es que Ángel, uno tiene que reconocer las cosas buenas y las cosas malas.
2: Agua. Pues no, Rubén, porque no me tocaba tener agua. En Escorial, después de las 8 ya se fue todo aquello.
1: Yo desde el sábado no tengo agua en Coupey.
2: ¿O está peor?
1: No.
2: En Coupey. 5 cisternas compró.
3: En Coupey. Y tú no te habías mudado.
1: No, yo me mudé a Torrey a Coupey.
3: No, yo. Yo,
1: de Atorrea Coupey,
3: disculpa,
1: me mudé.
3: Yo había escuchado que tú te habías mudado en el edificio que está al lado del Caribe Hilton frente a la laguna.
1: Bueno, no, yo no tengo tanto chavo para
2: muchacho,
1: eso.
2: Muchacho, esas nenas comen como
3: es. Una... Mira, de hecho, Ángel Oed, para que lo mencionen, en conferencia de prensa ayer, a mí me parece que este dato es comentable y es interesante. En conferencia de prensa ayer en la escuela donde yo estaba transmitiendo, Jennifer González arremetió contra Luma debido a que el plantel no contaba con energía eléctrica. Para que ustedes vean cómo son las cosas, estoy citando a Jennifer González. Estas palabras no son mías, así que la voy a empezar a citar otra vez. Para que ustedes vean cómo son las cosas, esta coordinación se hizo con tiempo y todas las escuelas empezaron su trabajo normal. Pero como yo decidí venir a esta escuela y Luma siempre quiere jorobar, Luma decidió llevarse la luz de esta escuela hoy porque la gobernadora de Puerto Rico venía a Orocovis. Esa es la manera en que trabaja Luma. ¿Esto será verdad que
2: bueno,
3: Luma
2: quiso? Bueno, o sea, la gobernadora está acusando un acto intencional de Luma.
3: Bueno, habrá que ver. Ella básicamente dice que se llevaron la luz porque ella iba a estar allí. Bueno. Pero yo no creo que Luma sea suicida loco.
1: Yo no.
2: Además de que Obed tiene un buen análisis de lo que pasó aquí en el Supremo con Luma.
3: Digo, ella es política.
2: Claro.
3: Y Luma está contra la pared por la circunstancia de los procesos.
1: Pero no es Luma.
3: Procesos.
1: Puerto Rico está en contra de la pared, Rubén. Porque aquí estamos hablando de la determinación del Supremo, pero hay algo
3: que no está. Esto no es, mira lo que me pregunta Ángel Mato. No voy a preguntar esto.
2: Eso es Ángel Raúl, aclara, eso es Ángel Raúl.
1: Pregúntalo.
3: Dale, sí.
1: Ahí. No, mira, aquí todo el mundo está hablando de la determinación del Supremo de certificar el caso y no pasar prueba evidenciaria para el pleito de Luma. Pero el tribunal dice que tienen que notificar cómo sería el proceso de transición. Y yo me pregunto, Rubén, mañana se va a Luma. Mañana declaran que la extensión del contrato, la carta de intención de extensión, es nula. Pues si es nula, todo es nulo. Así que la cláusula de transición es nula. Son mañana Luma se va. Y si a mí me dicen, se eliminó el contrato, yo entrego las llaves y que resuelva Puerto Rico. O sea, la crisis que se va a formar con este pleito y no hay un proceso que nadie ha estado hablando, ¿cómo vamos a atender esto si el Tribunal Supremo determina que Luma, la extensión fue ilegal? Vamos más allá. El Tribunal Supremo no puede obligar a Luma a hacer una transición. No puede. Si es nulo, es nulo. Así que yo cojo y entrego la llave y me voy. Esto es una crisis que todo el mundo está... Es bien fácil decir, que se vaya Luma, que se vaya Luma. No, yo no estoy defendiendo a Luma, porque todavía el Frente de Casa llevan como 3 años ahí un foco que no lo han ido a cambiar. Son unos incompetentes, pero también hay que tener mucho cuidado, porque aquí somos reaccionarios y no estamos viendo las consecuencias que van a traer. Aquí esto está pasando como lo mismo que tenemos ahora con la sequía, Rubén. Aquí llevamos meses que el Servicio Nacional de Meteorología, y a ti tú lo llamas toda la semana, diciendo aquí no va a llover, y aquí no se hizo una campaña de concientizar a la gente para dejar de utilizar agua. Aquí bajaron los niveles y entonces dijeron, mira, nos hemos dado cuenta cuando ya tú ves que no hay agua, nos dimos cuenta que hay que hacer un racionamiento. Che, y entonces viene el director de acueducto, el presidente, que de verdad le está haciendo un daño a todo el mundo. ¿Tú sabes cuál? Ese es el piloto del avión. ¿Pero tú sabes de qué avión? Del de las Torres Gemelas. El que estrelló al gobierno. Es un irresponsable. Y la cosa es que no es irresponsable, Rubén, es que es mentiroso. Porque vienen, dicen, no, el racionamiento empieza el viernes. Sí, pero yo llevo sin agua el sábado, ¿y cómo me preparo? No, porque es que las bombas no dan y envían los comunicados por la noche. Pues, ¿cómo la gente se prepara? Después... Ayer sale el presidente de la Junta de Acueductos renunciando, que ese es otro irresponsable, porque ese dice, no me anunciaron de racionamiento. ¿Y cuándo usted citó para que lo hicieran? Porque es fácil cuando salir gritar favor, eso es otro irresponsable. Si vamos a esperar a una persona que viene un racionamiento, parece que él no se enteró, parece que él no te escucha, parece que no lee los periódicos y parece que no sale y no ve que no ha llovido. Es que es una irresponsabilidad y una improvisación que de verdad yo no la entiendo.
2: Y mira, Rubén, y mientras tanto el gobierno cantando...
3: ¿Qué es eso? ¿Qué es eso? Menudo.
2: Todo va bien. No pierdan la calma. Y el país que arde. Chacho. La gente sin agua. Chacho. La gente sin luz. Las carreteras hecho canto.
1: No, eso es falso. Las carreteras que están trabajando.
3: ¿Sabes qué? Golo, tiene un teléfono nuevo y está lucido. Ese es el nuevo.
2: Sí, sí.
0: ¿Ese es nuevo?
1: No, sí, pero este que es nuevo.
2: Galaxy Z Fold, que es teléfono, pero después Ultra. De cierta edad tú necesitas...
3: Pero ese es el nuevo Z Fold.
0: Te llegó hoy.
2: Porque con Claro.
1: No, llegó, lleva como un mes.
2: Con, espérate, yo lo puedo todo con Z, Claro, que me fortalece.
3: Ese es el Z18.
2: El Z18, porque el que está con Claro está con el gozo. Eso es así, Rubén. Estamos en gozo. Y necesito un turno porque tengo los oasis de Carolina.
1: No, pero espérate. Así mismo como criticamos a lo que está pasando en el gobierno, Rubén, y lo que está haciendo el presidente de Acueducto también.
3: Mira, Irma Moyer, no, regañándolo a los dos.
1: ¿Por qué?
3: Que dejen la gritería.
2: Ya no. Irma nos regañó.
1: Irma, saludos.
2: Ya hay que comportarse.
1: Irma, saludos. Pero mira, Ángel.
2: Y tú sabes que ya levanta la ceja bien puro. Y Rubén, así que deja eso. ¿Qué?
1: En el 2015, aquí hubo una sequía.
2: Después voy al camarón.
1: Y parece que nadie aprendió. Aquí, si nos parte por medio un huracán categoría 5, parece que vamos a sufrir lo mismo porque los gobiernos, ninguno ha aprendido. Pero mira, cuando aquí yo no he visto, y es todos los funcionarios electos, porque esto le tiene que ir a todos. El mismo comisionado residente, que es el presidente de nuestro partido.
2: Cuando usted meta con Pablo,
1: no, cuando Pierluisi fue comisionado residente, él le envió una carta a Alejandro García Padilla y le dice: declara una emergencia por la sequía para poder acceder a fondos federales. Y envió carta a las agencias federales. En vez de estar hablando de claques, de la changuería, de la Junta de Gobierno, que van a elecciones, se tiene. Y Julia Nazario, candidata por acumulación, esa es una de mis gallas. es un paréntesis. Pero también tiene que hacer.
3: Eso que tiene que ver.
1: No, pero es un paréntesis. No. Pero tiene
2: por
1: que.
2: Por eso yo
1: pero
2: ando yo con hígado que, graso.
1: No,
2: con
1: pero es no, que no. Yo creo que tiene que hacer también. Bien, Rubén, su trabajo. O sea, todos los componentes, aquí todo el mundo se ha dedicado a politiquear en la crisis y a hablar tontería. Es hora de ejecución y lamentablemente quien está sufriendo el país y la gente está sufriendo. O sea, por donde yo vivo, si yo te enseño el chat de la urbanización, tú dices, pero esto es una locura. O sea, la gente ya está intolerante. O sea, en Trujillo Alto, por ejemplo, que no hay agua, el municipio no tiene los recursos que tiene San Juan, que tiene Carolina, para ir a repartir agua y llenar la cisterna a hogares de envejecientes y a casas donde hay personas mayores. Eso es una cosa que es una crisis. O sea, nos vamos a convertir en una crisis humanitaria. La plata sigue bajando. ¿Cuál es el plan? ¿Vamos a esperar que la plata llegue a los niveles que llegó Sergio Cuevas para entonces actuar? Rubén, yo creo que es indignante y tenemos que hacerlo. Como lo mismo, como lo digo, que la gobernadora lo hizo bien y lo ha hecho bien en carretera, aunque Ángel se muerda. ¿Tú fuiste allá al Orocovi?
2: ¡Can!
1: No, tú fuiste a Orocovi. En Orocovi, ¿tú viste todos los derrumbes que han arreglado? Eso fue gracias a la orden ejecutiva de la gobernadora.
2: Eso eran con chavo de Alejandro.
1: No, qué falso.
2: Con chavo de Alejandro.
1: Eso hay que dársela a las escuelas, bien, en acueducto.
2: Eso fue el mamolleno.
1: Hay que sacar a esa persona. Esa persona no tiene la capacidad y la gobernadora no puede seguir perdiendo capital político por los jefes de agencia. Ya el nivel de lealtad de ella, estos jefes de agencia, ya es demasiado. Este hombre es un incapaz, no tiene la capacidad, no sabe. Entonces Rubén llega aquí y te dice, vamos a orar. Pues eso yo lo espero del padre Carlos Pérez, pero no del presidente, porque todo el mundo ore. Yo no quiero que haya sequía, pero por orar no va a llover. Ojalá y que fuera así, porque todo el mundo estamos en una cadena de oración. Es más, si es así, yo hablo, le pido al alcalde que nos preste el centro comunal y hacemos una vigilia, pero eso no va a resolver el problema. Hay que atender las cosas con seriedad y no se están atendiendo con seriedad, Rubén, y es triste. Y perdóname, Ángel Mato, ahí que la pobre gente de Marbella en Isla Verde que nunca tienen agua, ahora va a dar unos numeritos a ver si le llenan la cisterna, que bueno. En San Juan te la llenan completa. En Carolina, como no tiene equipo de baloncesto, lo que hacen
2: mira,
1: es que
2: llenan 250 galones. Estamos llenados. Para empezar, Miguel,
1: el líder.
2: Hablamos en una semana. A ver si Miguel quiere ir casa por casa en un municipio de medio millón, pero no politiquemos con el agua. Yo lo único que tengo que decir de eso, Obed, es... El municipio de Carolina opera oasis de 8 de la mañana a 8 de la noche. Tenemos 16 puntos de oasis convenientemente localizados para que las personas de la zona 1 y la zona 2 accesen el oasis de manera conveniente. Tenemos oasis en el estacionamiento del Parque de Soccer de la cuarta extensión de Country Club, Centro Comunal La Cerámica, Centro Comunal Las Estrellitas, Centro Head Start Zumbador, Parque Julia de 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detrás del SAMS, 769-4000, para servicios de llenado de cisterna para encamado adultos mayores con problemas de movilidad.
1: Pero mira,
2: no es lo mismo un cantito que pueblo
1: mira,
2: entero.
1: Mira esto. Usted, si es residente del glorioso municipio de San Juan y está teniendo problemas con el agua, usted puede llamar al 787-480-2025.
2: Escúchalo, Georgie.
1: 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Aquí tenemos equipo de baloncesto. Tenemos.
2: No, no sea sapo, eso no es así. Estamos en emergencia, así que vamos todos a cooperar. Ah, Donald Trump ahora también.
1: Ese no, es no. El líder.
2: Deja, deja. Ten cuidado, que esa tiene asembla. Ten cuidado, que viene Ezequiel a pelear.
1: Espera, espera.
2: Cuidado. Cuidado, que esa tiene asembla, ¿eh?
3: 30 segundos. No son mucho.
2: No son mucho. Ah, pues dale, dale.
3: Mira, entonces.
2: Oye, vete este líder de San Juan, un señor de, la, de unas patillas del bikini. ¿Quién es ese?
3: ¿De quién?
2: Un señor que se llama Mauri. ¿Tú no has visto esos videos?
1: Chico, es un payaso.
2: Tiene unas patillas ahí son
1: payasos, chico, es un payaso. No, no, no. Eso hay gente ahí que siempre quiere llamar la atención y él pues llama
2: oye,
1: la atención.
2: Oye, Golo, se me olvidó decirte, Golo, Obed tiene boleto para Bad Bunny. Sí, sí, eso oye, está. Sí, sí, llamen Obed, que
4: hay una sorpresiva torre
3: ¿De qué?
4: Que están levantando allí en el estadio Grand Bithorn y no se sabe qué es.
1: Como diría la campaña de la gobernadora antes de en la primaria, ya falta poco para eso. Ya falta poco para el concierto. Oye, Rubén, pero antes, espérate.
2: Rubén va para Bad Bunny, Rubén va, tú a ver.
1: ¿Y cómo está? ¿Cómo
2: iba para la tarima a cantar la tiejuca, ¿sabes?
1: ¿Cómo está tu nene, Rubén?
3: Espérate. Pesquera.
2: No.
1: ¿Para secretario de la gobernación?
3: Sí.
1: Muy bueno.
2: No.
3: Josué Colón.
1: Próximo.
2: Next.
3: Josué Colón.
1: No.
3: No. Ok. No, no. Peña, el Ángel Peña Payano.
1: ¿Qué?
2: El de secretario Ángel Peña de asuntos públicos.
3: Payano.
1: Déjalo allí. ¿Dónde está?
2: Ángel, el invader de Puerto Rico.
1: Ese no. Tampoco.
3: Payano.
1: Tampoco.
2: No. Apunta el mío. El ingeniero Luis González. Apúntalo. Tú vas a ver qué se va a hacer.
3: No, no, no va a hacer el... Vanessa Santo Domingo.
1: Una línea.
2: La de consenso.
1: Sí. Una línea.
2: La de consenso.
1: Le da credibilidad al gobierno. A los PNP enchismados todavía por la primaria ya le puede llegar y puede tratar de aglutinar a ambos. Y eso es bien importante para la gobernadora de cara a las elecciones. Demuestra madurez, liderato. La mandaron allí con los pelús en la Universidad de Puerto Rico y ha hecho una labor excelente. Así mismo, así que yo creo que Vanessa sería una línea y Rosacelli. Esas son mis dos candidatas. Claro, eso es una decisión que toma la señora gobernadora, pero esa sería...
2: La máquina del tiempo volvía para Gurabo. Esa está más arrepentida. Bueno, anda por ahí a Gemilla. Esa vuelve para Gurabo.
3: ¿Sí? ¿Quién?
2: Chacho, Rosacelli.
3: ¿Por qué?
2: Muchachos, eso le ha salido. Bendito. 8 meses para llevar una caja de agua a Venezuela. Qué desastre. La verdad que este gobierno no sirve.
1: Ay, bendito.
2: Todo se ha colapsado.
1: ¿Y quién otro? ¿Sabes quién sería bueno? Ramón Rosario.
2: Pero no lo van a dejar trabajar.
1: No, pero
2: no, te reconozco, pero Ramón es bueno.
1: Ramón Rosario sería otra persona. Y la gobernadora, aunque él estuvo con Pierluisi, la gobernadora lo nombró el directorio del PNP.
3: No,
2: fíjate, Pierluisi.
3: De
2: hecho,
3: pero Ramón ya estuvo en esa posición.
1: No, fue secretario de Asuntos Públicos.
2: Pero, aunque, lo de Peña.
3: Rodríguez Emma.
2: No, eso tiene Marco como 87 años, 93 no es.
1: Que tiene,
2: como no, 93.
1: Eso tiene Connie, sigue siendo representante.
3: Ángel Cintrón.
2: Dijo que no.
1: No, ese descártalo.
3: O sea, se lo ofrecieron.
1: Sí, no, ya. Le
2: hay una licenciada, Lismari. Y se me escapa, se me escapa. ¿Qué dedito?
3: ¿Y por qué ustedes concluyen o creen o entienden o interpretan que sea el que sea la persona que vaya a ocupar la secretaría que hasta hoy ocupa Francisco Domenech, que en la eventualidad Domenech va a tener alguna ascendencia?
1: No, eso lo interpreta Ángel Mato. Yo creo que Domenech va a ser relevante por los próximos dos meses. Después de eso...
2: Anoche en el distrito allá le hicieron una fiesta de como $300,000 para despedirlo. Un party con fondos públicos, un desastre.
1: Eso es falso. No.
2: Busquen, averigüen.
1: Sí, pero no con fondos públicos.
2: De fondos públicos lo que hubo anoche allí. El distrito, en el distrito.
3: Ángel Mato está bien tostado.
2: 690,000 pesos gastaron.
1: Mira, averigüen. Aquí primicia, Ángel Mato para la Junta de Gobierno por el Distrito de Carolina.
2: Como tiene que ser.
1: Va a ser...
2: Julia Acumulación, ¿qué más?
1: Julia Acumulación. Mariali González Acumulación, cuentan con el voto mío y el de Ángel, ya he dicho, ¿qué otro? Cheito Rivera Madera.
2: Cheito. Hay unos cuantos. ¿Quién Brian más? Saavedra por San Juan o
1: Acumulación. No, es la Acumulación.
2: Acumulación.
1: Ah, Ingrid Colbert por San Juan.
3: Dani.
2: Machete. Dani Hernández por Mayagüez.
1: Para donde quiere y si aspira.
2: Por Mayagüez.
1: Es mi amigo, tiene mi voto.
3: Misa.
1: Mi voto lo tendría también.
2: No, es que no podemos tener a Dani y a Misael en el mismo cajo. Eso no puede ser.
1: Pero son
2: dos
1: buenos populares.
3: Eso con pegarle un fósforo.
2: Eso es capeco. Pero eso explota.
1: Dos buenos populares que pueden aportar desde donde quiera, de cualquier trinchera o trabajando en cualquier sector. Son dos buenos populares.
3: Entonces, pregunto, ningún miembro de la claque va a estar ahí.
1: Mira, es que eso de la claque, hay gente que se sintió aludida. Eso es un discurso del presidente del Partido Popular para ganar adeptos de Victoria Ciudadana y decir que no somos lo mismo. Hay una gente que se sintió aludida. Yo no creo que el presidente quiera singularizar con nadie. Las opiniones de él, él tiene su opinión.
2: Pero lo importante...
1: El presidente no decide...
2: Salimos de Francisco Domenech. Se merece que despidamos el segmento con esta música.
3: ¿Qué música es esa? Mira que eso es una...
1: Eso es una falta de respeto a nuestros militares.
3: Chicos, eso es una música muy importante.
1: Es una música solemne.
2: Que se vaya. Y falta Itza García, que se va el viernes que viene. Otra fiesta en el distrito.
1: Esa yo creo que...
2: 690,000 pesos gastaron. Averigua.
1: Eso es falso.
2: Cacho, una fiesta tofuete que hicieron ahí para despedirlo a Domenech.
1: Mira.
2: Video de 7 minutos que eso costó 214,000 pesos.
1: No, ese.
2: ¿Cuánto cuesta un video?
1: Tú lo viste.
2: 200.
1: Tú lo viste, Rubén, ese video.
3: Yo.
2: Lo puso al aire aquí.
3: En efecto, lo reproduje.
1: ¿Los 7 minutos?
3: Pero como 5. Pero me tengo que ir. Antes de irme, atención, si vives en San Juan, Carolina, Trujillo Alto, Canóvanas, Loíza, Gurabo o Juncos, tu comunidad puede estar impactada por el plan de interrupciones programadas por la sequía que comenzó hoy. La zona 1 empieza con servicio de agua. La zona 2 permanece sin servicio hasta el próximo domingo 9 de agosto. Para información adicional, puedes visitar acueductospr.gov o @acueductospr en las redes sociales. Y si estás en la onda hoy de hacer ejercicio, hoy es viernes y todo el mundo debería estar en esa onda, escuchen bien. 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
1: Rubén, antes de irme, sí, me encanta tu fondo de pantalla. ¿Cuándo vamos para el Dorado, todo el mundo en corillo?
2: Oye, ese es
3: bueno. ¿Qué te gusta?
1: El fondo de pantalla. Te ves feliz. El double day, el triple day, si Ángel consigue algo.
2: Yo consigo, pero...
1: Dicen...
2: Esa voz es cara, estate quieto.
1: Está complicado, pero por lo menos ni Zamorán está puesta para ir con él y acompañarlo a los tres.
2: Mira, nos va a engañar a Sembla, llévatelo.
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0: rockeando desde el Metro Lounge. Ese es Iron Soul interpretando música de los 60, por lo menos esta. Born to be Wild, de Steppenwolf. Se llamó la banda en los finales de los 60. Y se populariza, y aquí hay un cineasta cerca de mí. Easy Rider es la película que... ¿Correcto? Si digo una barbaridad, lo dicen. Y estamos en Casino Metro, en el Metro Lounge. Arlinda.
1: Saludos, saludos a los que están aquí presentes y los que nos están escuchando.
0: Te vi ahí como que te
1: entró. No, qué versátiles somos en esta tarima. Aquí lo mismo te traemos trova, tuna, salsa, merengue, balada, romántico y rock. Y rock del ayer, qué lindo. De verdad que sí, un orgullo para nosotros tener esta tarima aquí.
0: Allí estaba pista. A Tina la vi yo allí haciendo.
1: Sí, ¿no? Yo también la vi.
0: Cantando, ¿verdad? Que tú
1: Tina la de los Espejuelos Blancos.
0: Y eso, y no tiene edad, yo no sé qué pasó
1: no,
0: ahí.
1: No, es que estaba, la música se escuchaba.
0: Porque Carmen Nidia es de esa época. Ella no era rockera, pero... Sí, yo creo que era de todo.
1: Ay, Billy.
0: Mira, cuéntame, ¿qué está pasando aquí en Casino Metro?
1: Pues yo voy a empezar, no por la apuesta deportiva. Estoy esperando a ver si Chagui aparece, que no...
0: Chagui estaba por ahí cuando se le da el break, entonces no quiere.
1: Yo no lo dejo hablar.
0: Es verdad, o sea...
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0: Háblame de los deportes.
1: Ahí está.
2: Bueno, ahora mismo comienza la final del BCN, este domingo, con los Vaqueros de Bayamón y Aguada, así que...
0: Los Vaqueros de Bayamón y Aguada.
1: ¿Quién va a Bayamón
0: aquí?
2: Está el Vaquero por ahí.
1: ¿Y Aguada?
0: Lo de él es por llevar la contraria. Lo conozco hace 60 años y lleva 60 años.
1: Bayamón. Claro, Bayamón. Yo soy de Bayamón por Luca. Luca es un bebé que su primera palabra yo creo que fue Bayamón. Y no tiene tiene 2 años va a cumplir.
2: Pues lo bueno de eso es que si usted,
0: y yo puedo apostar.
2: Si usted quiere apostar a cualquiera de esos dos equipos.
0: Yo apostaría a Guada porque deben ser los otros.
2: Ese es el más que paga.
0: Por eso es el más que paga.
1: Bueno, si así sí.
0: Y si gana.
1: Y si usted quiere acumular puntos con la doña, antes que tu silla.
0: ¿Con quién?
1: Con la doña en la casa.
0: Eso siempre es bueno, hace falta.
1: Todos los viernes son Ladies Night. Trae la mañana a oír música, a bailar un ratito, y el domingo te toca a ti aquí en Casino Metro. ¿Qué tú crees? Suena bien, ¿verdad?
0: Llama a casa para que me negocie. Porque si yo lo digo,
1: ahora
0: no,
1: sí,
0: no,
1: ahora
0: no
1: puedes
0: sé
1: seguir
0: si va a
1: hablando,
0: funcionar.
1: Luis.
0: Mira, háblame de las apuestas deportivas.
2: Pues apostar es fácil, mayor de 21 años, pasa, ¿verdad?, por donde los muchachos aquí en Metrobet, y con su ID.
0: ID no es el de Costco, ID oficial,
2: de conducir o el pasaporte.
0: Pasaporte.
2: Incluso la licencia puede ser la del SESCO, no tiene que traer la física.
0: Por eso, pero que es un documento oficial. Correcto. Sí, porque este jíbaro va a llegar ahorita con la de San. Y aquí está esto, mira, ahí está el retrato mío.
2: Y lo validamos rápido para que después puedan apostar a su deporte favorito. Hoy mismo comienza el pre-season de NFL, que la NFL pues tiene sus buenos fanáticos aquí. O sea,
0: finalmente hay fútbol.
2: Yes. Al fin comienza lo que es la NFL.
0: Un mundo de sangre dándole una bolita con las patas. No, hombre, no, eso es kicking ball.
2: Pero se movió muy bien ese soccer aquí.
0: Sí, está bien, ¿no? Yo sé.
1: Recuerden aquí que en todos lados.
2: Aquí tenemos, ¿verdad? Muchas pantallas donde ustedes disfrutan de los deportes. Aparte de, ¿verdad? Hacer
0: según,
2: su apuesta.
0: Según un estudio que hizo Visa, Puerto Rico fue el tercer sitio que más movimiento durante los juegos.
1: Wow. Para que tú veas.
0: Para
1: una
0: que tú
1: isla
0: veas.
1: Tan pequeña.
0: El horario del casino.
1: 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El único día que cerramos el casino es Viernes Santo.
0: 24-7.
1: Estamos, por lo menos,
0: comida,
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0: Entonces, otra cosa, si yo no me interesa jugar, ¿puedo venir?
1: Claro que sí, puedes venir a socializar, a bailar en esta tarima, como le dije, que hay música de jueves a domingo y música para bailar, y hay bailarinas y hay bailarinas también, que no tienes que, ay, ¿con quién voy a bailar? Aparece con quién a bailar. Puedes venir a darte un drink, puedes venir a ver los deportes, un drink.
0: Ah, un drink, sí.
2: Es un palito y el menú de la barra que ha seguido expandiendo, ¿verdad? Los Metrobytes.
0: Pero mire, no venga para un drink, de ese más de uno. Porque
2: claro. Dos, primero y el último, el medio no cuenta.
0: El medio no cuenta, eso es tan... pues nada, gracias por tenernos aquí.
1: Gracias siempre, a ustedes siempre. Por estar aquí de nuevo. Lo esperamos el jueves próximo.
0: Y tengo a doña Wilmary, que yo pensaba que no llegaba, pero llegó. Estaba yo medio nervioso porque... Cuando empezamos este proyecto con Metropista, ella llegaba como a las 6:15. Y llegaba, ¿te acuerdas? Ahora llega. Mira, te estoy pegando un pellón.
3: Yo me porto bien, Luis.
0: Yo no he dicho que te portes mal.
3: Muy bien.
0: Lo que he dicho es que ya le cogiste la confianza al asunto y por aquí
3: llego
0: puntualita, yo.
3: Llego justo a tiempo. Por aquí estamos.
0: Mira, me traje lo que no era. Está bien, tú lo tienes.
3: Nos ayudamos.
0: Sí, mira, estamos, Metropistas es la administradora de todas las autopistas de Puerto Rico.
3: Así es, actualmente administramos 7 vías principales en Puerto Rico, de seguro todos las recorren regularmente, tenemos la PR-22 que va,
0: esa es la que va
3: desde Mayagüez. Desde el túnel Minilla hasta Atillo.
0: Sí, pero por cuando el norte uno va para Mayagüez, por ahí llega.
3: Esa es una de las vías para llegar, también un segmento de la PR-5 en Bayamón. Tenemos la PR-20, que es la Martínez Nadal en Guaynabo. Tenemos la PR-52, que es el Expreso Luisa Ferré.
0: El clásico, papá Ponce.
3: Más o menos como desde el Señorial hasta Ponce. Tenemos la Ruta 66, Carolina hasta Río Grande. Y dos tramos de la PR-53, que es Fajardo a Yabucoa, o Yabucoa a Fajardo, como me dice el alcalde.
0: Claro, depende de quién le pregunte.
3: Y el otro tramo de Salinas a Guayama.
0: Y hoy vamos a hablar de dos salidas. Técnicamente hablando, yo siempre voy por Orocovis y vamos por Orocovis.
3: Hoy nos movemos para Orocovis, para el corazón de Puerto Rico.
0: Para el corazón de Puerto Rico, donde hay mucha naturaleza. Yo siempre he ido por el norte. En preparación para este segmento me enteré que uno podía ir por el sur.
3: Así es.
0: Yo no sabía, yo siempre cojo la 22 y en la salida 42 usted se baja. Siempre me gusta aclarar que son números que usted dice, pero... ¿Por qué los números no son secuenciales? Porque es que el número es el número del kilómetro donde está la salida. No es que sea 1, 2, 3, 4, 5.
3: Y has dicho algo importante. ¿Viste? También.
0: Que aquí se aprende también, papá.
3: Que en los kilómetros ayudan a ubicarse en la autopista. O sea, hay veces que no hay referencia. Si uno está en...
0: Sería Olivo me ha enseñado, sí.
3: Si uno está en la 52, a veces de calle hacia Salinas no hay referencia más que un hermoso paisaje, así que el kilómetro te ubica en la autopista.
0: El kilómetro te ubica. Este que anda perdido en la vida, pues cuando tú miras la salida, andas por ahí.
3: ¿Todos saben dónde uno puede leer los kilómetros? Ok, kilómetros y hectómetros, muy bien.
0: Sí, ¿tú sabes cómo se llama eso?
3: Kilómetros y hectómetros.
0: No, donde los lee. Donde los lees. ¿Cómo se llama eso? ¿Alguien sabe? Mojones. ¿Sí? ¿En serio? Mira los viejos aquí, mira los viejos aquí. Antes eran de cemento. Todavía yo creo que hay por ahí en las carreteras menores de cemento cuadradito, parecían como una mini lápida. Uh-huh. Y ahí escribí blanco y en negro se ponía eso.
3: Ah, bueno, el centro de la isla como en Orocovis, yo creo que quedan
0: correcto.
3: De eso.
0: Correcto, pues eso se llama un mojón.
3: Pues en la autopista tienen reflectores verdes. De hecho, Luis, nuestra aplicación, que por aquí hay un talento que tuvimos en el anuncio de nuestra aplicación.
0: ¿Quién, Georgina?
3: La honorable Georgina Borri.
0: Georgina Borri.
3: Fue la talento, una de nuestros talentos de la aplicación de Metropistas.
0: La profesora de NFL y de la FIFA.
3: Así es, también la he visto.
0: ¿Han visto a mí me encantaron esos anuncios?
3: Ella está al lado del Pablo de Mangón, no sé si han
0: tenido... ¿Cómo es?
3: Del anuncio que damos a conocer la aplicación de Metropistas, que es donde comunicamos sobre el servicio libre de costo de asistencia en la autopista, donde te podemos cambiar la goma, te la podemos llenar también, te podemos recargar la batería.
0: ¿Pero y por qué asistir? Me pusieron a Georgina al lado para Mangó.
3: No, es que ella es excelente.
0: Ah, tú no sabes la dirección y tú estás al Pablo de Mangó.
3: La referencia, al Pablo de Mangó, el flamboyán.
0: No, mire el rótulo verde.
3: Así es, los kilómetros.
0: Mira, vamos a hablar que se nos acaba el tiempo. Para, coge la 42, coge hacia el sur, por ahí llega a Morovis.
3: Tenga
0: cuidado Morovis. En Morovis, que ese es el pueblo de Díaz Olivo y ahí hay gente peligrosa. De ahí llega a Orocovis.
3: Así mismo.
0: Y camino allá, yo recuerdo que está un sitio... ¿Por dónde hay más kioscos? Eso hay que ir más, tengo que ir más veces. Él me pregunta que dónde hay más kioscos. En Orocovis, en todos lados. Y al final uno llega a la sombra.
3: Ajá.
0: ¿Y tú has estado en la sombra?
3: En la sombra no. A la luz.
0: No, la sombra es un restaurante famoso allí. Justo cerca del centro del pueblo. Que es lo que se... Yo no sé si se las inventaron, pero...
3: Solo de la
0: que,
3: longaniza.
0: La longaniza. Es el sitio... Hay en todos lados allí longaniza. Pero como que
3: El punto
0: es allí en la sombra.
3: Pues precisamente, Luis, cuando uno ya está en esa carretera, en la PR-155, que ya estás literalmente en la montaña, hay una serie de miradores, también cambia al paisaje para la cordillera central. Hay muchos comercios rurales y familiares y sobre todo la ruta de la longaniza, ruta gastronómica.
0: Correcto, pero si a usted le gusta la naturaleza, Toro Verde está allí, que es una reserva estatal importante. Lago Matrulla. Toro Negro, perdóname, Toro Verde no es ningún Toro Verde, la vaina donde uno se
3: el
0: zumba por el
3: Park. Eso ¿ha está... ido?
0: De lejos
3: no. Tienes que montarte en la bestia.
0: No, las piezas mías.
3: Tienes que dejar que la bestia
0: la bestia nada, las piezas mías ya eso, ya yo están pasadas de garantía, no se consiguen ni en los junkers hay. Deja eso.
3: Pues ahí también está...
0: Charco la guitarra. Ahí tiene que ir en 4x4 o 20 minutos a pie. Así que, pero si usted quiere un sitio... A ti que te gusta esconderte, pues ahí te puedes esconder en la guitarra.
3: También está el chorro de Doña Juana, bastante conocido.
0: El chorro.
3: Y bueno, lo que hemos hablado de la ruta de la longaniza, que se ha considerado como la primera ruta gastronómica de Puerto Rico.
0: Es verdad, antes de que las rutas gastronómicas se pusieran de o el chinchorreo, allí ya eso pasaba.
3: Eso ya estaba pasando.
0: Pero se me olvida un nombre que está en la 155, junto a este de Toro Verde, esto que son borrachones deben saber, que es como alemán.
3: Casa Bavaria.
0: Mira quién sabía.
3: Es que le leí los labios.
0: Mira que yo buscando para acá y mira quién sabía. Casa Bavaria, tú has estado en Casa Bavaria.
3: He estado en Casa Bavaria.
0: ¿Y te acuerdas haber salido de Casa Bavaria? Porque claro. Llegar es fácil, el problema
3: sí,
0: es salir.
3: Sí, sí, sí, me acuerdo.
0: Pues nada, Orocovis está ahí, es un sitio, están relativamente cerca de San Juan. La experiencia campestre está ahí. Digo relativamente cerca porque usted llega en expreso hasta la 42, que son ¿cuántos kilómetros de San Juan? 42. Y la que uno coge de la 42 es bastante, no es un expreso, pero es bastante, ¿sabes?, civilizada.
3: Así es.
0: Hasta Morovis. De Morovis a Orocovis, medíquese, porque ahí va a coger curva.
3: Gracias, Luis.
0: Gracias, Wilmary.
3: Siempre a la orden. Buenas
0: y
3: noches.
0: Y ahora vienen estos dos. ¡Coca-Cola! 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Ni es rusa, que yo creo que te gustan los rusos.
4: ¿Ah, sí?
5: Yo pensé que era rusa.
0: Es taína. Ni agua, ki, espíritu de la tierra. 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Don Víctor Alicea y doña Carmen Nidia Velázquez.
4: Saludos de un zancudo.
0: ¿De algo?
6: No te veo desde esta tarde.
0: No me ves desde el mediodía.
6: Mira, no, bien contento. Gracias por siempre invitarnos para aquí, para este programa que está pegado. Y estamos bien contentos porque venimos a hablarle al público que está aquí, al público que nos ve a través de las redes.
4: Y el que nos oye a través de...
6: Claro, también.
0: Sí, que fue un programa de radio, acuérdate.
6: Sí, pero se ve por
0: sí, Facebook. Se ve por allí. Aquella joven allí, la que sí, está transmitiendo.
6: Y se repite los sábados.
0: Oye, este está
6: al día. Yo, pero si yo estoy al día y siempre te escucho.
0: Oye, pues,
6: ¿qué te pasa a ti?
0: Mira, no. Yo que tengo un médico que te ayuda con eso.
6: No, mira, para invitarlo.
0: Cuéntame, el penthouse de Guille.
6: El penthouse de Guille.
0: ¿Qué es eso?
6: Mira, siempre se habló del penthouse de Guille en la serie, de Entrando, pero nunca salió en cámara. Y entonces hemos decidido montar el penthouse de Guille, que se va a inaugurar en Bellas Artes.
0: ¿Cuándo?
6: Eso va a ser el 11, 12 y 13 de septiembre. Se vendieron 2 meses antes. Pero van a abrir un segundo fin de semana.
4: Y de hecho, ese fin de semana se abrió el sábado a las 3.
6: A las 3 matines.
4: Aparte de la de la noche.
6: Se abrió matines ese sábado. Entonces, el código de vestimenta es llevar gafas creadas por ti, porque queremos llenar toda esa sala de gafas. Usted puede ir como quiera, hasta snu, pero lleve gafas.
0: ¿Cómo?
6: No, pero
0: ¿cómo?
6: Va a estar bueno porque...
0: Mira, si va a ir snu, lleva una gafa bien llamativa.
6: Y es un penthouse, la escenografía del penthouse está fabulosa, porque tiene 4 terrazas, el norte, sur, este y oeste. Y el público va a estar en una terraza, y una terraza se ve Fortaleza.
0: ¡Ay, Dios mío! No me cuques, no me
6: cuques. Hay un misterio en la comedia que no les puedo decir.
0: Si va a haber agua, ese es un misterio.
6: No, ya tú verás. Y lo más importante es que Guille va a tener las amiguitas de toda la vida, que está Carmen Nidia Velázquez.
4: Alta gracia, Cari y Enriqueta.
6: Va a haber bailes, va a haber canciones, el público va a participar.
0: La edad del público.
6: PG-13.
0: PG-13,
4: sí.
0: Porque no, comedia, tú a veces eres peligroso.
6: Bueno, cuando está es Epifani Sousa, pero Guille es un personaje sano, y Enriqueta, y Altagracia, y Cari, y está de invitado.
4: Luis Ponce.
0: Mira, ¿quién preparó el libreto?
6: El concepto es mío, y el libreto lo hizo...
4: Ricardo Andrés,
6: que es un gran libretista puertorriqueño.
0: ¿Y quién dirige?
6: Víctor González.
0: Cuéntenme qué se siente, porque esto es como un estreno de algo que no es estreno.
6: Es que es un clásico, de verdad, mira.
0: Pero nunca nadie ha estado en el penthouse.
6: Nunca nadie ha estado en el penthouse.
4: Entonces, nunca ha aparecido el penthouse en ningún lado.
6: La escenografía es brutal y las luces, pero la cosa es que Guille pudo comprarlo, porque Guille estaba viviendo en Brasil, lo compró con la ley 60, pero como no se lo venden a los puertorriqueños, es a los extranjeros, pues llamó a un amigo
4: brasileño,
6: y cuando escucharon el portugués, yo te lo vendo, y después...
4: Entonces,
6: después el amigo se lo vendió a Guille. También hay su crítica política.
0: Ya, no te metes en lío.
6: Que tú
0: tienes una habilidad.
4: Víctor es política.
6: Claro, el teatro es político, papi.
0: Mira, no me has dicho algo importante. Los pocos boletos que quedan, porque tú vienes aquí a decirme que lleno.
4: No, pero se abrió el otro fin de semana.
6: Y Mayagüez.
4: ¿Dónde
0: consiguió los boletos?
6: Ticket Center, Tiquetera y el Centro de Bellas Artes, ¿verdad?
4: Boletería del Centro de Bellas Artes.
0: Sí.
4: Bellas Artes en la boletería.
6: Sí. Van a gozar. Mira, el vestuario de Guille, cuando lo vea, vas a quedar, como dice Guille, muerto y podrido. Va a haber coreografía, va a haber canciones, van a reír un montón. No, y tú te imaginas la sala de drama llena de gafas. Y es tan increíble, Pavón, que la gente me escribe en la página oficial, ya tengo las gafas hechas. Y un muchacho hizo unas gafas creativas. Esas son gafas de puesta de gasolina, no tienen que ser caras. Y yo no sé qué lo hizo, pero es el super tubo roto y bajan billetes.
0: Los billuyi.
6: Con brillo.
0: No, con esas tú no entras, papá.
4: No,
6: tiene que ser creativa. Así solo es una porquería.
0: Esas gafas son de guardia de palito.
6: De encubierto.
0: De encubierto de palito.
6: Exacto, pero tienen que ir el penthouse de Guille en Bellas Artes. Van a reír, van a gozar. Pero es la nostalgia de personajes clásicos de la televisión puertorriqueña.
0: Aclaramos. ¿Cuándo fue que empezó Entrando por la Cocina?
6: De
0: ahí es que sale todo el tema, ¿no?
6: Sí, lo que pasa es que hubo dos seasons. Hubo el primer season que nadie lo veía y vino el segundo season, que es cuando entró Guille, Enriqueta, Cari.
0: Ok, pero ¿y cuándo fue eso?
6: En los 80, ¿verdad?
4: 87.
6: Yo estaba en el canal 7 y entonces luego entré a Guapa.
4: 1987.
6: 87.
0: O sea, que este concepto.
6: Pero esto no es entrando por la cocina.
0: Yo sé, pero sale de ahí. El tema del
6: el penthouse, sí. Originalmente el penthouse era un proyecto de televisión que nunca se cuajó.
0: Por eso que esta es la primera vez que esto, 50 años más tarde,
6: se hace el penthouse.
0: Se está haciendo el famoso penthouse, porque era famoso el penthouse.
6: Bueno, la gente dice, yo quiero ver el penthouse de Guille.
0: Aclárame algo de las gafas. Tú dices que las tengo que hacer yo.
6: Sí, creativas.
0: Pero puedo comprarlas por ahí.
4: Si no tienes mucha creatividad, pues a lo mejor alguien las puede hacer para ti. La cuestión es que
6: le
4: tú pones vayas
6: plumas,
4: con tu gafa,
6: brillo.
4: Too much.
6: Se va a escoger los ganadores esa noche. Y tenemos a
0: ¿cuáles son los premios?
6: Te digo después. Tenemos a uno de los mejores DJs de la época de Bachelor, que va a recibir al público, que es acuérdate que es el open house de Guille, y ustedes son los invitados. Va a recibir al público con música de los 70, los 80, de los 90, Barry White, Donna Summer. Es Charlie Rivera, que era de la discoteca Bachelor, que en aquella época era como decir Estudio 54 en Puerto Rico. ¿Tú te acuerdas de Bachelor? Tú fuiste, yo te vi una vez. Allí iba todo el mundo.
0: Sí, es verdad. Sí. No, y tenían un sistema de sonido brutal.
6: Sí, es verdad. Ahora no te vengas a arreglar el cuello como ahorita, que hiciste así.
0: ¿Cómo?
6: En cámara estabas así, parecía un E.T.
0: Repíteme.
6: ¿Qué le pasa a él?
0: ¿Cuál es la fecha que está disponible?
6: Vamos a decir 11, 12 y
4: del
6: 13.
4: Sí.
0: Metas en Ticketera y lo que esté abierto está abierto.

0: Mayagüez no celebra.
1: No,
2: imagínate. Y van a ver esas empleadas domésticas celebrando el Gafa Party al final, que van a quedar
1: brutal.
2: Brutal, brutal, de verdad. Y las luces brutales.
0: Gracias, chicos.
2: Gracias a ti siempre. Y gracias por la maleta que me regalaste una vez. Con eso es que yo cargo toda la ropa de Guilla Bellas Artes.
0: Ah, pues mira.
1: Eso es verdad.
0: Pues, sí. Aporté algo.
2: Seguro que sí.
0: Al penthouse. Sí.
2: Gracias. Veo, los esperamos, Victor, en Bellas Artes.
1: Los esperamos. Muchas gracias.
0: Y vamos. Dice aquí que van ustedes. Así que rompan en fa. Iron Soul desde Metro Lounge. En Casino Metro.

0: Iron Soul, desde Metro Lounge de Casino Metro. Don Víctor García, te viene a hablar de veladas románticas al atardecer.
1: Aquí
0: bienvenido.
1: Estamos. Buenas noches, Luis. Buenas noches a todo el mundo, todo Puerto Rico. Bueno, pues nada, vengo a hablarte de una producción de Sol, Producciones Sol. Se llama Veladas Románticas al Atardecer.
0: ¿Dónde?
1: Eso es en Bellas Artes de Cagua, en el Carmita Jiménez.
0: El primer piso de Bellas Artes
1: ahí, de Cagua. Ahí sí, ahí vamos a estar, el conjunto Acangana.
0: Eso es el de Rey Montañé.
1: El de Rey Montañé, y entonces vamos a estar ahí.
0: Me dijeron que Rey venía para acá, pero no llegó.
1: No, Rey está un poco adolorido porque tenía unas tareas que hacer, y como él se cree que es Iron Man, pues entonces está machucado.
0: Ah, pero... Dile que se busque un billuji y se contrate a alguien para que le haga las cosas.
1: Exactamente, sí, porque no estamos para eso. Pero anyway, nada, vamos a estar ahí el 16.
0: Domingo.
1: Domingo 16.
0: 3 de la tarde.
1: A las 3 de la tarde va a ser...
0: ¿Y de qué se trata la cosa?
1: Eso va a ser un concierto bailable. Ahí va a estar el conjunto Acangana, ahí va a estar Víctor García, que ese soy yo, de invitado con el conjunto Acangana. Vamos a estar interpretando repertorio de Chivirico Dávila, que ha estado un poquito así medio en el olvido, pero todos, ¿verdad? Los conocedores del tema, pues... Sabemos que Chivirico fue una figura emblemática en este asunto de la salsa y de la música tropical. Y vamos a tener también la presencia de Marianela Ocegueda, que va a estar cantando con el grupo de Junito Laredo, acompañada del grupo de Junito Laredo. Va a ser una velada espectacular.
0: O sea, que va a haber música bailable y música...
1: Yo le recomiendo a la gente que lleguen temprano y se lleven dos pares de zapatos.
0: Ok. Uno para bailar y cuando se vayan, que no lleguen.
1: Exacto, y bueno, entonces para que, pero para que la pasen bien. Para que la pasen bien. Los boletos en eso. Ticket Center. Y también en Beautiful Eyes, que es la óptica que está al lado de la entrada de Bellas Artes. Ahí okay. En la óptica también consigue los boletos. Y nada, vamos a estar allí para que pasen una tarde espectacular.
0: Perfecto, gracias Víctor.
1: A ti siempre.
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Y vamos con Iron Soul desde Metro Lounge.

0: El rock de Iron Soul desde Casino Metro en Centro de Convenciones, el Sheraton de aquí, el Centro de Convenciones. Vamos a movernos del rock a Beethoven. Atlan Cruz, bienvenido.
1: Un Beethoven vaquero.
0: Ah, tú eres vaquero.
1: Yo soy vaquero, así que cuidado con lo que digan de los vaqueros, ¿eh?
0: Bueno, yo no voy a tener esa pelea.
1: ¡Vaqueros! ¡Ay, mira ella!
0: Bueno, pero con ese ñemamiento no va a ganar. ¡Vaqueros!
1: Eso es.
0: Están mejorando, yo ahí creo está. Que... Dense un paro, hagan algo, porque la verdad que Aguada creo que va a ganar.
1: Mira... Tienes que entrevistarme de nuevo en una semana.
0: Exacto,
1: a ver
0: exacto.
1: Cómo va la cosa.
0: Cuéntame, Beethoven, 31 sí. de agosto a las 5 de la tarde en Bellas Artes de Santurce, la Sala Sinfónica. En Tiquetera están los boletos, ¿qué es eso?
1: Bueno, este concierto ya se hizo.
0: Yo
1: eso
0: sé.
1: Fue en agosto pasado y fue un éxito, gracias a Dios. Y WIPR, tuve el privilegio que lo grabara. Llevaron 7 cámaras. Y esto es no solamente clásico, tiene algo de rock también. Se dice que Beethoven fue el precursor del rock. Se estaba quedando sordo como a los 27, 30 años.
0: Por estar oyendo rock, probablemente.
1: Exacto, exacto. Yo me he visto como Beethoven, personifico a Beethoven. Tengo invitados especiales, cantantes de ópera, ballet, hay de todo ahí. Ese es un concierto musical. Y entonces tomo las canciones épicas como Claro de Luna, para Elisa, la novena sinfonía, que es la canción de la alegría, todas esas piezas, hasta el Chavo del Ocho. ¿Tú sabes que el Chavo del Ocho es la melodía de Beethoven?
0: No sabía.
1: Sí, se llama Las Ruinas de Atenas, o La Marcha Turca. Él la compuso para una obra muy famosa, y en los años 70 se hizo al estilo así, electrónico, que lo tomaron para el Chavo del Ocho. Pero ese es de Beethoven también. O sea, todo eso voy a estar...
0: Pero vas a estar tocándolo en su formato clásico.
1: Exacto.
0: Original.
1: Es combinado. Es
0: como
1: hubiese sido Beethoven en el siglo XXI.
0: Ah, okay.
1: Y ahí es que yo lo llevo, o sea, de lo más clásico, como concertista clásico, pues honro, ¿no? Y respeto el compositor Beethoven, de la más grande de todos los tiempos, pero lo llevo a un nivel un poquito más contemporáneo, bastante más contemporáneo.
0: ¿Cuál ha sido la recepción del público a este proyecto? Pues ya, como tú dices, ya tú lo has hecho varias ocasiones.
1: Sí.
0: Y estas cosas a veces son los puristas.
1: Medio controversial, como
0: sí,
1: dice.
0: Sí, los puristas. Yo estoy mirando a un purista. Pues tú sabes, dicen... Y los que no son puristas, pues tal vez tampoco... O
1: sea, bueno, en mi caso...
0: Ese es el peligro.
1: Lo he llevado a una generación que quizás no hubiese ido a ver un concierto de Beethoven como tal, una sinfonía, pero me fueron a ver a mí porque querían ver que... Curiosos, ¿no?
0: ¿Qué
1: estaba
0: qué
1: pasando?
0: Montando.
1: Y ha sido muy bien la recepción. De hecho, WPR al grabarlo fue algo tan especial porque ellos lo han estado anunciando y la gente está muy curiosa para verlo este domingo, que es la transmisión.
0: O sea, en WPR se transmite
1: este domingo en el canal 6.
0: ¿A qué hora?
1: El canal 6, Metro, el canal 3 Oeste. Va a ser a las 8 de la noche.
0: Okay.
1: Así que apúntenlo. 8 de la noche este próximo domingo 9 a las 8. Beethoven, una interpretación de Atlan Cruz, lo van a ver ahí una hora y media, porque el show es mucho más largo, pero lo pudimos condensar a hora y media.
0: Pero daba para que usted le coja el gustito, entonces vaya en vivo y a todo color.
1: Sí.
0: Y el maquillaje...
1: Todo, los que me sigan en mis redes sociales, Atlan Cruz, van a ver el Beethoven maquillado y todo. Un Beethoven ahí ya frustrado porque se estaba quedando sordo. Todo eso es parte del musical, usando las cornetas para tratar de escuchar la música... Los pajaritos del bosque, él se iba a tratar de inspirarse para componer sus sinfonías. Y ahí fue que él empezó a componer la novena sinfonía, de las más grandes en el mundo.
0: Dicen que la novena sinfonía la compuso ya estando
1: ya estaba, sí, completamente solo.
0: O sea, no la oyó.
1: Sí.
0: Tal vez sintió, pero no la oyó.
1: De hecho, él estaba dirigiendo la sinfónica y como estaba de espalda dirigiendo, cuando él termina, él se creía que era un fracaso y alguien vino y lo volteó y vio... Algarabía, todo el mundo, el bravo, el standing ovation, ¿no? La ovación, porque había sido un gran éxito.
0: Gracias, Atlan.
1: Gracias a usted.
0: 31 de agosto, 5 de la tarde, Bellas Artes Santurce, Sala Sinfónica.
1: A las 8 de la noche.
0: ¿A las 8 de la noche?
1: Sí,
0: el 31 de agosto.
1: No, es que esto fue el concierto del año pasado.
0: Ah, ok.
1: Es este domingo 9 de agosto, perdona. Este domingo 9 de agosto, a las 9 de la noche, a 8 de la noche.
0: Ok.
1: Sí. 8 de la noche, transmite... WIPR.
0: Pero el concierto tuyo.
1: Ya el concierto lo hice.
0: Ah, ok.
1: Sí, sí.
0: Vamos a
1: ver. Ahora lo voy a llevar en gira. Voy para Francia, voy para Bulgaria, Sudáfrica, sí, lo voy a llevar en gira.
0: Yo quiero ir para Francia contigo.
1: Bueno, váyase conmigo, para París.
0: Bueno, gracias, licenciado. Buena aldea.
1: Gracias.
0: Gracias. 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Las Georgies.
2: Con Georgina Borri.
0: Con Georgina Borri. Excelentemente bien. Si me suben el micrófono, la escuchamos. Sigo sin micrófono.
3: Vamos, me alegra mucho estar aquí. Y me alegra volver a verte.
0: Y sí.
3: Un cambio de ambiente también.
0: Espérate.
3: ¿Seré yo? No, porque fíjate en tu micrófono.
0: Hola, ¿sí? Hola. Esto, ¿me escucho? Sube el volumen este que tampoco tiene volumen. Hoy es el día de los...
2: ¿Sí?
0: Ah, usted ahora tenemos un feedback, eso es muy bien. Estamos bueno, practicando todas las posibilidades.
4: De acá, de acá.
0: Mira, ¿qué son las Georgies?
3: Son las Georgies. Pues mira, él te puede hablar mejor de eso, porque... Ajá, dale.
2: Vamos a hacerlo sencillito porque yo sé que el tiempo es limitado. La sí. Georgies es un vodevil, es un cabaret donde el público es parte de una experiencia interactiva donde celebramos la trayectoria de 50 años de carrera de Georgina Borri reviviendo el teatro radial.
0: No, aquí no vengas a mentir, no pueden ser 50 años, tienen que ser menos.
2: Bueno, ella te puede hablar de eso.
3: 1976.
0: ¿Esos son 50 años?
3: Sí. Pero, tú sabes, es fuerte. Es fuerte porque yo me creo que fue los otros días.
0: Es que fue los otros días.
3: Exactamente.
0: ¿Dónde empezaste?
3: Yo empecé en el Teatro Tapia.
0: ¿Como
3: un
0: teatro?
3: Un tranvía llamado Deseo.
0: Venga, diablo, de Tennessee Williams.
3: De Tennessee Williams.
0: Eso es de verdad. Eso
3: sí,
0: es...
3: era hermana de Gladys Rodríguez, en persona.
0: O un artista, sí. Pero tú tendrías allí como 16, 17 años.
3: No, yo tendría como 20 y algo. Porque ya yo recién había terminado la universidad.
0: Ok. Pero empezaste
2: Big Leagues. Y empezó como modelo. Porque yo no lo dije, pero empezó de chiquita a los 5 años modelando.
3: Pero entonces le está diciendo eso, son más de 50.
2: Son más de 50, 50 años en escena.
0: Me la está tirando para el...
3: Sí, porque ya era modelo infantil.
0: No hemos dicho algo importante.
3: Dime.
0: ¿Cuándo es el evento?
3: 28 de agosto y 30 de agosto... El 28 es a las 7 de la noche en Monero.
0: Monero, tercer piso del Centro de Bellas Artes de Caguas.
2: Y el 30 ni hablemos porque ya está todo vendido.
0: Otro más.
2: Sí. Está todo vendido, todo gracias vendido. Al universo, gracias bueno. A Georgina. Así qué bueno. Que busquen la fecha del 28.
0: Que también es en Monero.
2: Es en Monero, las puertas abren a las 5 y media. Eso es importante decirlo para que la gente que quiera una buena misa. O llame a Sofía de la Cruz al 787-627-0211 o llegue temprano porque si no le va a tocar atrás y eso no es lo que queremos, queremos interactuar con ustedes.
0: Aparte de que si llega temprano le da tiempo a degustar un buen vino, que allí sí, la carta de vino es exquisita.
3: Se pasa muy bien, es un sitio muy agradable. Eso es un reconocimiento que me dan mis colegas.
0: ¿Quién va a estar allí contigo, by the way?
3: Va a estar Yamaris La Torre, Ticha Quitina Burgos, también está Laura Isabel, está Leru Ruiz, que además de ser productora, va a estar en escena.
2: Cristian Nieves. Tenemos en la música a Jadimar Ramos como directora vocal y tenemos a Daniela Santos en el piano como directora de los arreglos con Fana
3: Pizzi.
2: Y Nubia en la percusión, o sea, esto es una orquestina que es de respeto.
3: En el 1983 se creó el grupo Las Bohemias, que llevaron el concierto de Bellonera de canciones de los años 40. Y eso tuvo mucho éxito.
0: Eso es así.
3: Ok, pues un puertorriqueño llamado Cristian Nieves, que es nuestro director, estaba en Argentina estudiando muchos años después y vio en un teatro de Argentina... Las Bohemias en concierto de Bellonera, Puerto Rico. Y él, estudiante, era de otra generación mucho más adelantada y por lo tanto no, desconocía ese trabajo. Y fue y entró. Después descubre, cuando viene a Puerto Rico, me conoce, porque está dirigiendo una obra y yo soy parte del elenco, me conoce y me dice, yo supe que hubo un trabajo que usted produjo, que eran las bohemias, concierto de Bellonera. Y yo dije, sí, me dice, yo lo vi en Argentina. Sí, se llevaron el sonido grabado y nos doblan.
0: Wow.
3: Y entonces ahí me dice, lo sé, porque yo lo vi, yo no sabía.
0: Y él es el que está ahora dirigiendo este proyecto.
2: Correcto,
0: está dirigiendo
2: y le dio también un giro, porque sí es las bohemias, están las bohemias, pero hay también nuevas piezas y estamos trabajando otro concepto. Sí. Por ejemplo, en las bohemias originales, Pepe era un locutor. Aquí Pepe, que tengo el privilegio de ser el nuevo jevo de Georgina Borri.
0: Ok.
2: ¿Sabes? Me gustan mayores, eso es evidente. Hace...
0: O ella es una cougar.
2: Bueno, las dos, porque tiene que haber el cop para que haya una cuga.
0: Y textu tu tango.
2: Exacto. Pues aquí Pepe también reivindica el rol masculino. Porque sí, ellas están todas enamoradas de él, pero también lo de spa. Pero él dice, ajá, ajá, pero yo te llevaré siempre en mi corazón.
0: Ay, Dios mío. ¿Cuándo?
2: 28 y 30 de agosto.
0: ¿Dónde?
2: En Bonero Café Teatro, boletos en Tiquetera.
0: Así que gracias, jóvenes, y éxito.
3: Gracias. Ay, gracias por lo de joven.
0: Sí.
3: Abrazo siempre.
0: Es contigo, no es con él. Y vamos con Iron Soul de Metro Lounge, Casino Metro.

0: Ese es Iron Soul y estamos en el Metro Lounge de Casino Metro. Se une a los trabajos don Carlos Carbonell. Y aprovecho la oportunidad para recordarles a todos los radioescuchas que la clase de 1976 del Colegio del Pilar se reúne a conmemorar sus 50 años en octubre 17. Busquen en Facebook clase 76 Pilar, ahí están todos los detalles. Y lo hago porque él fue casi miembro de la clase del 76, pero es más viejo y nos daba clases. Fue mi maestro en high school.
1: O sea, que eso del 76, que tú te pusiste a discutir con Jordi si eran 50 años, tú lo sabes.
0: Lo llevo.
1: Que son 50 años.
0: Grabado, así. Hey, 50
1: imagínate
0: años.
1: Imagínate yo.
0: Y tú nos diste clases.
1: Por eso. Yo era viejo ya.
0: Todo lo que yo sé, no que sea mucho, pero todo lo que sé de ópera comenzó con este señor y con Winston González, que nos obligaron a aprender sobre Carmen y nos llevaron al Teatro La Yupi a ver Carmen. Gracias.
1: Plácido Domingo era joven, imagínate.
0: Mira, cuéntame, Los Gavilanes.
1: Pues mira, Los Gavilanes es una zarzuela que a la gente en Puerto Rico le encanta. Yo llevo un tiempo presentando zarzuela en el conservatorio y siempre me decían, ¿y por qué no Los Gavilanes? Yo decía, porque Los Gavilanes es una zarzuela grande. Y yo estaba haciendo cosas más chiquitas, pero ante la insistencia del público, pues lo que hicimos fue una versión que le abreviamos un poquito los diálogos para que la historia...
0: Cuando tú dices que es grande, es que tiene mucha gente en escena.
1: No, que es una zarzuela de tres actos. Y eso pues se da mucho rato y entonces, porque tiene coro y todo, pero toda la música la vamos a hacer como es, pero las partes habladas las abreviamos un poco.
0: ¿Qué es una zarzuela?
1: Una zarzuela es lo que hoy en día es un musical, pero era un musical español, más bien de la primera mitad del siglo XX, con un tipo de música española y que requiere voces entrenadas como operáticas. Pero es un musical, en el sentido que es una obra que alterna lo hablado con lo cantado.
0: Y es en español, así que usted entiende.
1: En español, tiene humor, tiene drama, tiene melodrama. O sea, el que quiera llorar, que llore. Sí.
0: ¿Y quiénes van a estar participando?
1: Pues mira, van a estar participando una cantante que se fue de Puerto Rico hace unos años, Sara García, que canta con el coro del Teatro del Liceo de Barcelona, uno de los principales del mundo. Martín Alicea, que es un barítono espectacular, que ha estado ya en varias óperas y zarzuelas. Cristian García, de los Caribbean Tenors. Patricia Vázquez. Y entonces, conmemorando que llevamos ya 7 años presentando zarzuela, vamos a hacer lo que se llama un fin de fiesta con artistas que han estado anteriormente con nosotros, especialmente Hilda Ramos, que ha estado en todas nuestras presentaciones. Hilda va a ser la estrella de esa segunda parte, donde vamos a recordar los éxitos anteriores.
0: ¿Dónde consigo los boletos?
1: Los boletos se consiguen en Ticket Center, por teléfono, por internet, en
0: ¿qué
1: plaza.
0: Día, ¿qué día son los conciertos?
1: La zarzuela es el sábado 15 de agosto a las 8 y el domingo 16 de agosto a las 4.
0: Y yo creo que lo mencionaste medio indirectamente. ¿Dónde?
1: En el Conservatorio de Música de Puerto Rico,
0: que está en Miramar.
1: En Miramar, en el teatro allí, se llama el Teatro Bertite Guillermo Martínez. Hay que mencionarlo.
0: Sí, y, sí, porque si no se enchisman.
1: Oh, ¿cómo se llama? Ese es un sitio comodísimo, tiene un buen parking.
0: Buen parking abajo, alrededor hay restaurantes.
1: Sí.
0: Lo debe hacer una... ¿A qué hora es?
1: El sábado a las 8 de la noche, el sábado 15, y el domingo 16 a las 4.
0: En la sala Jesús María
1: San Román del Conservatorio.
0: Gracias, sí. Carlos.
1: Gracias a ti, Luis.
0: Éxito.
1: Eduardito.
0: Ay, Dios mío. 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Michael Gabriel.
2: Aquí estoy.
0: Bienvenido.
2: Licenciado,
0: a Jangueando. ¿No? Excelentemente bien.
2: Bien contento.
0: Cuéntame, vienes a hablarme de un homenaje a Camilo VI y José José.
2: Lo tenemos en concierto, agosto 29 en el Teatro Yer, lo renovaron.
0: Teatro Yer en Bayamón, al lado de la alcaldía.
2: Ahí al ladito, lo renovaron, está hermoso, pocos boletos quedan ya, así que tienen que llamar ya, ya.
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2: tiquetera, es un homenaje, es honor a Camilo VI y José José. Vamos a hacer todos los éxitos. Eso va a ser...
0: ¿Por qué esa mezcla?
2: Porque mira, hice un concierto hace unos años con Ángela Carrasco, y interpreté las canciones de Camilo VI cuando lamentablemente falleció. Y después José José también compartimos hace mucho tiempo. Yo tenía una compañía de limusina y él venía a Puerto Rico y compartimos mucho. Y de verdad que son canciones que nos llegan hasta el alma. Nacimos con ellas y vamos a seguir haciendo cosas bonitas.
0: Repíteme, ¿dónde?
2: Teatro Oyer en Bayamón, agosto 29, que eso es ya mismito, en tres semanas. A las 8 de la noche, Teatro Oyer.
0: ¿Y dónde consigo los boletos?
2: Tiquetera.com.
0: Gracias, Michael.
2: Tiquetera, no, gracias. Que estés bien. Allí vamos a cantar un karaoke en vivo.
0: Con banda. Está bueno. Dale. Dale. 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Adames.

0: Pero ¿cómo se llama el
1: proyecto? Se llama Música para la Playa.
0: ¿Y la canción?
1: Cartita.
0: Cartita.
1: Y Música para la Playa unifica un cortometraje, unifica el álbum de música y un comic book. Todos
0: ¿un comic book? Espérate, háblame de esto porque me... ¿Verdad? Como que... Comic book, video y música.
1: Es correcto. Todo unificado. Todo tiene su historia y todo tiene que ver con lo mismo. Tratando de contestarle una pregunta que... Y la pregunta es, ¿qué es amar?
0: ¿Qué es amar? Tú estás bien filosófico. Es como que medicarse para él.
1: So, ahí dentro en ese proyecto.
0: ¿Dónde consigo la música, el video, el cómic?
1: Todo lo pueden conseguir a través de mi YouTube, por Adames o cualquier plataforma.
0: Adames, A-D-A-M-E-S.
1: Por Spotify, iTunes y todas esas plataformas musicales, por Adames, por igual.
0: El contenido, ¿tú empezaste...? ¿Por el tema religioso?
1: No.
0: ¿No?
1: Yo compensé, parezco religioso por las fotos, pero no. Soy directamente del mundo.
0: Del mundo. Ok, perfecto. Pues, gracias Adame. Éxito.
1: Gracias a ustedes.
0: Y vamos con entrevista. ¿En ese micrófono puede ser? Iron ¿sí? Soul. Oye, tienen hasta camiseta, está chévere. Háblame del grupo.
2: Bueno, nosotros nos juntamos hace poco tiempo. Somos músicos viejos de años, pero nos reunimos en este crew. Él lo sacamos de la cuna hace poco.
0: De la guitarra no es muy viejo.
2: Lo sacamos hace poco de la cuna, pero él es de los mejorcitos que hay. Y entonces decidimos escribir una canción después de un año y medio que estuvimos juntos. Este grupo que ves ahora, porque había otro músico anteriormente. Decidimos escribir una canción y tirarnos al medio y quisimos hacer la del oeste, el área que somos nosotros, dedicarle una canción a nuestra área.
0: ¿Ustedes son del oeste?
2: Sí, todos somos del oeste.
0: Ok, y pero están tocando súper chévere, o sea, están bien acoplados.
2: Estamos tú me dices en eso,
0: que llevan poco tiempo, pero parece que han ensayado suficiente porque están...
2: Ensayamos hasta que el vecino diga...
0: Es hora.
3: Sí. Llama a la policía.
0: O le dice al de la batería, tumba. Porque el de la batería ese no hay quien lo controle.
3: Nunca.
0: Super. ¿Cómo se llama la canción?
2: La canción se llama El Oeste, va dedicada a nuestra área.
0: Ah,
2: a la
0: El Oeste área. Se llama y sí. Va dedicada a lo, de, al oeste. ¿Del oeste de dónde son ustedes?
2: Yo soy de Hormiguero.
0: ¿Hormiguero?
2: Yo soy de Aguadilla, Moca. Y este es un poquito lejito, él es de Camuy.
3: Camuy.
0: Ese está cerca.
2: Sí, ese está ahí al lado.
0: Pero Hormiguero no es el oeste, Hormiguero es como el sur
2: sí,
0: oeste.
2: Hormiguero es el oeste, sí. Hormiguero está sí. Al lado de Mayagüez, sí.
0: No, yo sé.
2: Sí, el oeste.
0: La mitad de Mayagüez Mall está Hormiguero, así que imagínate.
2: Exacto.
0: ¿Con qué nos despedimos?
2: Nos despedimos con El Oeste, con nuestra canción.
0: Yo espero que con El Oeste, porque imagínate. ¿Ah?
2: Espero que te guste.
0: Gracias por estar aquí en Jangueando. Me encanta el producto.
2: Gracias.

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4: 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Bueno, hoy vamos a estar hablando de la salud oral. Y posiblemente usted que me escucha dirá, bueno, pues está bien la importancia de tener los dientes limpios, que las encías no se inflamen, pero eso no es lo único. Hay una relación directa entre la salud oral y el riesgo de otras enfermedades. Así que sobre ese tema vamos a estar hablando en la tarde de hoy con la doctora Elba Díaz. La doctora Elba Díaz es una médica y especialista en estos temas. Y por fin la consigo. Gracias, doctora Díaz, por aceptar la invitación.
5: Hacía tiempo que estábamos planificando esto y el mes de salud oral es el mes perfecto para hablar de este tema.
4: Definitivamente. La doctora Elba Díaz es doctora en medicina dental, tiene maestría postdoctoral en ciencias dentales, especialista en prostodoncia, con certificados en oncología oral y especialidad en tratamiento del tabaco, además de que tiene una maestría en salud pública. Es una persona muy, muy preparada y apasionada de la salud pública, de todos estos elementos que tienen que ver y que impactan de algún modo con la salud general. Doctora, yo quisiera comenzar preguntándole, ¿la gente tiene una idea clara de que la salud oral no solamente impacta los dientes, las encías, sino que también tiene una relación directa con otras enfermedades?
5: No, es parte de lo que estamos nosotros tratando, ¿verdad? De adelantar en nuestra agenda como profesionales de la salud oral. Nosotros queremos que la gente entienda que la boca es un órgano, igual que los ojos, está expuesto todo el tiempo, y que todo lo que entra por la boca entra al cuerpo. Y que si ese órgano no está bien cuidado, pues va a afectar todos los otros órganos del cuerpo, de alguna manera. Así que muchas de las condiciones crónicas que tenemos hoy en día, que prevalecen en nuestra población, ese trigger, eso que lo activa, muchas veces es una bacteria que está en la cavidad oral, que debería estar ahí solamente, y que se fue, por ejemplo, por nuestro torrente sanguíneo y se alojó en el cerebro, se alojó en el corazón, se alojó en el hígado, en diferentes áreas, y crea estas condiciones. Muchas veces es hacia los dos lados, ¿no? A veces la condición per se afecta a la salud oral, que es lo que ya se hablaba, pero todas las últimas investigaciones han demostrado que la salud oral también es la que puede ser ¿verdad? El trigger que causa estas enfermedades, entre ellas diabetes, hipertensión, problemas con colesterol, problemas con el corazón, problemas de cánceres inflamatorios, entre otros. O sea que es bien relevante.
4: Definitivamente, por lo que está diciendo, pues tiene un impacto y puede ser desencadenante de muchas otras enfermedades.
5: Definitivamente.
4: Quisiera comenzar, ¿verdad?, preguntándole, ¿cómo debemos mantener esa salud oral, verdad? Para que luego me explique y nos explique a toda la comunidad de Salud y Nutrición con Vilma Calderón, ¿cómo es que una bacteria que está en la boca pues puede pasar al torrente sanguíneo y desarrollar distintas enfermedades? Primero que todo, estamos, ¿verdad?, hablando de la importancia de la salud oral, nos debemos de cepillar los dientes inmediatamente después de comer, ¿cuántas veces al día? Vamos a empezar con lo básico, como si fuéramos unos niñitos de 3 añitos o 4 que estamos empezando con la higiene oral.
5: Pues la higiene oral básica de cualquier ser humano, no importa la edad, tiene que ser un cepillado adecuado, mecánicamente bien hecho, y para eso pues tenemos que tener un cepillo de diente que sea suave o súper suave, no duro, porque lo duro
4: puede lastimar
5: los dientes y le quita el esmalte, que es la protección que tenemos, ¿verdad? Así que una pasta igual que no tenga mucha, como quien dice, tierra adentro, abrasivo, que sea bien cremosa y que tenga suplementos de fluoruro, es lo básico. También se le añaden los enjuagadores bucales sin alcohol, porque la boca está totalmente forrada de mucosa, que es una piel como cualquier otra, y no le podemos estar poniendo alcohol todo el tiempo porque la vamos a irritar y eso trae otros problemas. Inclusive se ha demostrado que hasta los que tienen un contenido alto de alcohol pueden causar cáncer. Y el hilo dental. El hilo dental, pues, es lo que todo el mundo más se le hace más difícil. Y existen hoy en día, por como todo, ¿verdad?, otros diferentes sustitutos del hilo dental que funcionan para personas, por ejemplo, que no tienen ya la habilidad manual para poderlo hacer, los niños pequeñitos, y pues básicamente son, tiran agua a presión, uh-huh, y uno lo utiliza para limpiar esa orillita de la encía y entre medio de los dientes, y es muy efectivo y controla muy bien la parte de bacterias de la boca. Así que básicamente es como, yo digo que es como un carro, que uno tiene que pensar que uno no le cambia el aceite al carro después que ya se envieló, sino que lo hace preventivamente.
4: Claro.
5: Y que si el carro es viejito, hay que
4: con
5: hacerlo
4: más razón,
5: con más, ¿verdad?, más veces. Pues lo mismo pasa con la boca. Hay que hacerlo por lo menos al levantarse y al acostarse mínimo. Sabemos que entre medio de ese almuerzo, a veces las personas no tienen acceso a poderse lavar los dientes, pero existen hasta otros nutrientes que ayudan a limpiar los dientes, como por ejemplo las manzanas, uh-huh, por ejemplo otros tipos de...
4: De hecho, aprovecho para dejar saber que todas estas frutas que son sólidas, ¿verdad? Uh-huh. Esta acción
5: mecánica
4: de meterle el diente a la manzana estimula también las encías
5: y limpia. Lo mismo, por ejemplo, los celeries, ¿verdad? Uh-huh. Ese tipo de cosas. Así que nada, básicamente lo que haríamos entre medio sería eso, estar tratando de que si no tenemos acceso a podernos limpiar los dientes, que lo último que hagamos al almuerzo sea tomar mucha agua, uh-huh, o podernos limpiar pues con algún tipo de otro nutriente que sea mecánico y nos ayude.
4: Y si no, un enjuague con agua.
5: Sí,
4: por
5: claro,
4: ejemplo,
5: lo que pasa
4: podemos
5: es que hay veces
4: hacerlo.
5: Que sabemos que hay gente que no tiene acceso, sí, a un baño.
4: A un baño.
5: Tan... Sí, okay. Pero bueno, se dice, lo ideal es que por lo menos se enjuague la boca. Y por la noche, definitivamente antes de acostarse a dormir. Eso sería lo mínimo que se exige. Claro, cada paciente tiene sus condiciones aparte. Y esas condiciones, no sé qué es lo que está sonando, ¿verdad? Pero uh-huh, parece que es. Esas condiciones, pues, hacen que tengamos que añadir algunas cositas. Por ejemplo, si son puentes, tiene sus puentes puestecitos, pues eso, si son removibles, como las cajitas, pues esa, hay que darle también mantenimiento a esas cajitas. Y eso se hace de una manera bien fácil. Eso no se necesita usar pasta con las cajas de dientes, sino jabón de lavarnos las manos, desinfectante, con un cepillito. Se le lavan bien por afuera y por adentro. Y se enjuagan y se dejan en un vasito con agua o en un bolsito con agua. Nunca se duerme con las dentaduras removibles, porque la piel necesita respirar. Así que eso sería algo adicional que tendría que hacer una persona que tenga dentadura removible. Además de limpiarse sus propios dientes, tiene que limpiar la dentadura removible. Lo mismo pasa con los niños. Si tienen algún tipo de tratamiento ortodóntico removible, tienen que hacer lo mismo, limpiarlo muy bien. Adicional, y esos papás tienen que estar bien pendientes. Si las personas tienen, por ejemplo, bracers o tienen brackets, pues es un poco más difícil el mantenimiento, conlleva unos cepillos especiales y unos aditamentos especiales. Si tiene, por ejemplo, implantes dentales, que ahora muchos pacientes tienen implantes dentales, pues esa área alrededor del implante también hay que limpiarla. Y para eso, por ejemplo, el que yo le dije que se llama un flosser de agua, que echa agua a presión, funciona muy bien. Y así,
4: doctora,
5: por el estilo.
4: Y la lengua, que mucha gente se le olvida lavarse la lengua.
5: La lengua y los tejidos en general de la boca. No se usa pasta para lavarse la lengua, solamente el cepillo o un aditamento que es un scraper para limpiar la lengua, que lo venden en la farmacia. Y eso se hace también, porque las bacterias, el nivel bacteriano de la boca, no solamente se concentra en el área de los dientes, se concentra también en todo lo que son los tejidos de la boca, incluyendo la lengua.
4: Así y que siempre por eso es que hay que limpiarla de atrás hacia el frente.
5: Para ir sacando todas esas bacterias.
4: Bueno, y una vez ya tenemos esa boca, ¿verdad? Limpia. ¿Por qué tenemos que mantener ese cuidado oral y cómo se relaciona con enfermedades, por ejemplo, cardiovasculares o el cáncer? Cuéntenos.
5: Pues lo que queremos evitar es inflamación, ¿verdad? Que haya algún tipo de inflamación en cualquiera de los tejidos de la boca o cualquier tipo de infección. Así que por la parte inflamatoria es importante el control, pero también, pues como dijimos, por la parte bacteriana. Y eso incluye entonces ya las caries. Las caries dentales también tienen, si no se arreglan y se quedan esos pequeños orificios en los dientes con muchas bacterias ahí adentro, pues también la flora bacteriana cambia. Y es lo que nosotros llamamos la microbiota, ¿no? Uh-huh. Es todo ese conjunto de sustancias que están en la saliva, en la boca todo el tiempo, pues cambia. Lo otro que es importante es eso mismo, la saliva. Nosotros muchos tomamos medicamentos para algunas condiciones que causan xerostomía. Xerostomía no es que tú no tengas saliva necesariamente. Puede haber una disminución en la producción de saliva, pero también en la calidad de la saliva. La saliva tiene una función bien importante en limpiar la boca, pero también microbiota a nivel de
4: bacteria.
5: Las bacterias. Y si esa saliva se pone espesa, pues no hace su función, sino lo contrario, ¿verdad? Perjudica la salud oral. Esas personas que tienen xerostomía, ya sea porque toman psicotrópicos, porque toman para la diabetes, medicamentos para la presión, diferentes inclusive están en tratamiento de cáncer, por ejemplo, estos pacientes necesitan suplementar la saliva, o sea, saliva artificial o muchas veces tomando mucha agua constantemente. Porque si no, los tejidos se deshidratan, se van cuarteando y las bacterias, pues obviamente penetran. Lo mismo que es una de las formas en que las bacterias penetran al torrente sanguíneo por infecciones en lo que es la mucosa oral. Y eso incluye, pues, la parte que rodea los dientes, que no solamente es mucosa, sino el tejido gingival también tiene una parte que es hueso, que aguanta el diente. Y cuando ya esa barrera que hace la mucosa y la encía se rompe, ¿verdad? Se empieza a separar por la inflamación, por ahí entran bacterias,
4: llegan al hueso
5: y empiezan a destruir el hueso que aguanta el diente. Y en todo ese proceso están en contacto directo con unos vasos sanguíneos pequeños, que entonces se filtran esas bacterias a través de los vasos sanguíneos y es que se mueven al resto de los órganos del cuerpo.
4: ¿Y qué estadística hay en términos de cómo la salud oral, por ejemplo, puede aumentar el riesgo, porque lo he leído bastante, de problemas al corazón?
5: Al corazón es de los principales, que se ha hablado desde mucho tiempo. Uh-huh. Ahora se añadió lo de Alzheimer, se añadió lo de Parkinson, se añadió lo de diabetes, pero el corazón era algo que era desde por mucho tiempo, se ha hablado de eso. Inclusive, o sea, sabe que cuando van a operar a alguien del corazón abierto, uno de los screenings que hacen, el clearance, que le llaman, es con el dentista. Igual cuando van a hacer trasplantes de órganos, y gracias a Dios hoy en día también, cuando el paciente va a tener tratamiento de cáncer, no importa cuál sea, parte de lo que tiene que hacer es tener su cavidad oral
4: en buenas condiciones.
5: Así que, básicamente, un porciento alto, yo no me acuerdo exactamente, pero sobrepasaba el 20%, de los casos de endocarditis bacteriana, por ejemplo, son bien correlacionados a problemas de salud oral. A un paciente que no tiene un control de higiene bueno, no tiene, tiene las encías inflamadas y esas bacterias se alojan en algún área del corazón. Sobre todo si también tiene algún defecto de válvula, ¿verdad? Que no están funcionando muy bien, eso hace que la bacteria se pueda proliferar y entonces causar, por ejemplo, endocarditis bacteriana.
4: También hay un riesgo con cáncer.
5: Oh, sí.
4: ¿Cómo está esa relación entre la salud oral y el riesgo de algunos tipos de cánceres?
5: Los cánceres más bien son con relación a los cánceres que son inflamatorios, lo que llamamos cáncer inflamatorio. Y obviamente los cánceres que están en el área de la cabeza y del cuello son uno de los más cercanos
4: a la cavidad oral.
5: Así que, pues, consiguiente también eso. Pero eso tiene que ver mucho con los niveles inflamatorios a nivel del cuerpo, porque como dijimos, al como que permear a través de las membranas y estar ya en nuestro torrente sanguíneo, esa inflamación que estaba localizada a nivel de los dientes ya ahora va a estar generalizada en diferentes órganos. Y usualmente tiene que ver mucho con las licocinas, que son parte de estas sustancias que estimulan la inflamación. Y esto hace que se estimulen las licocinas. Cuando tenemos un control de la salud oral, o por ejemplo, damos tratamiento a un paciente que ya estaba con un problema periodontal, vemos que las licocinas reducen, ¿verdad? Okay. Y eso es parte de lo que queremos. Así que tiene que ver mucho estos cánceres, literalmente, la gran mayoría de ellos, la relación directa es por inflamatorio.
4: Bueno, la inflamación es la génesis prácticamente de todas las enfermedades. Estamos hablando de problemas cardiovasculares, cáncer, o sea, problemas neurodegenerativos, problemas intestinales, o sea, prácticamente.
5: Y con las bacterias, pues obviamente es lo mismo. O sea, eso es como que añade aún más al problema. Pero, por ejemplo, en cuanto a otras enfermedades como la diabetes, el índice glicémico está directamente relacionado a problemas de las encías. Y es dual.
4: Ok, aquí el índice glicémico, o sea, los niveles de glucosa elevados en sangre alteran la microbiota y esa comunidad de bacterias que tenemos en la boca.
5: Pero también lo contrario.
4: Las bacterias de la boca pueden afectar o alterar, desequilibrar ese nivel de glucosa en sangre.
5: Eso es así.
4: Ok.
5: Hacia ambos lados.
4: Bidireccional.
5: Bidireccional, lo que llamamos una relación de doble vía.
4: Ok. Y entonces, ¿cómo, por ejemplo, si alguien me está escuchando, tiene diabetes, ¿cómo le explicamos un poquito de forma más profunda que esa salud oral puede afectar su nivel de glucosa en sangre y viceversa, un nivel de glucosa elevado? Bueno, eso daña la microbiota en el intestino, daña la todo, ¿verdad? Pero incluso daña ese equilibrio de bacterias en la boca.
5: Definitivo. Mire, yo tengo pacientes que ellos ya llegan y me dicen, yo sé que tengo el azúcar alta, porque mira cómo tengo el área esta inflamada de la boca que siempre se me inflama.
4: Okay.
5: Le damos tratamiento en el momento y automáticamente su azúcar se vuelve y se regula. Hay otros pacientes que es lo contrario, o sea, que es al revés. Ellos llegan y ni siquiera están diagnosticados con glicémico,
4: con una diabetes, nada.
5: Y yo miro su boca y automáticamente le puedo decir, yo creo que usted tiene que ir a su médico primario porque usted tiene que hacerse unas pruebas para descartar la posibilidad de que usted tenga diabetes.
4: Uh-huh.
5: Y solamente no tiene más ningún síntoma que no sea
4: una inflamación en las encías.
5: Inflamaciones específicas en las encías. Y uno lo puede ver y tú dices, esta inflamación es de diabetes.
4: Bueno, cuando la glucosa está alta o cuando hay otros problemas, ¿verdad? Como unos cuerpos cetónicos elevados, se afecta el aliento.
5: También. El diabético siempre va a tener un aliento diferente y va a sentir el sabor de la comida diferente. Igual que cuando estás en quimio o en radio, que te sabe como a metal las cosas. Uh-huh. Y el aliento se afecta grandemente y es por eso mismo, ¿verdad? Es toda esa microbiota va a cambiar y la saliva, como le dije, cambia por los medicamentos que a su vez están tomando. O sea, que es como un círculo que siempre va a estar afectando todo lo que tiene que ver con la cavidad oral y viceversa, que es lo importante. Lo mismo pasa, por ejemplo, con el profile, el lipid profile uh-huh. de los pacientes, igual. Se ve bien afectado cuando hay infecciones en la cavidad oral, específicamente periodontales. Eso descontrola también la parte lipídica del lipid profile.
4: ¿Sube el colesterol?
5: Sube el colesterol.
4: Y explícame esto, porque yo para mí esto sí que es nuevo.
5: Eso es de los últimos que
4: sí, esto encontrado. Para mí, esto, por eso te digo, sí. Para mí esto es nuevo. ¿Cómo, explícame, cuál es el mecanismo? ¿Cómo esa inflamación en la boca, esa alteración en la comunidad de bacterias que tenemos en la boca incide en aumentar los niveles de colesterol en sangre?
5: De lípidos, de lipídicos, de profile. Uh-huh. Y mejora, de hecho, mejora a la que empezamos el tratamiento con el paciente.
4: Reduce los niveles de colesterol.
5: De colesterol.
4: ¿Y cuál es el mecanismo? Cuéntame.
5: Tiene que ver con el mismo mecanismo. ¿Te acuerdas que van dos paralelos? El mecanismo inflamatorio uh-huh. trabaja paralelo y tiene como unas especies de bypass, que ahora no es bueno, exactamente, pero es eso. Tiene que ver mucho con eso también. Con esa parte inflamatoria que estimula a este mecanismo de los lípidos, de la parte lipídica. Y es como arte de magia, de verdad. O sea, uno una vez le da tratamiento al paciente,
4: todo mejora.
5: Controla, mejora también la parte del profile lipídico. Y eso es. Wow. Son nuevas investigaciones que se están haciendo, ¿verdad? Últimamente. Otra cosa.
4: Bueno, pero
5: que
4: entonces
5: son,
4: afecta a todo. Ok, hay una relación. Yo sé que hay una relación con el cáncer. Uh-huh. Y después de la pausa, quiero que entremos de lleno a la relación entre la salud oral y el cáncer. Pero háblame un poco de la salud oral y el tema de la demencia o Alzheimer o enfermedades neurodegenerativas.
5: Eso tiene que ver con que las últimas investigaciones que se han hecho son, por ejemplo, bacterias que se supone que estuvieran solamente en la cavidad oral y no estuvieran en más ningún lugar del cuerpo. Y han encontrado, haciendo, ¿verdad?, autopsias y después hacen una slice del cerebro, y han visto que en áreas donde se suponía que no estuvieran esas bacterias, están y han afectado el cerebro de pacientes que ya tienen Alzheimer y hasta Parkinson. Y esos son los últimos estudios que están saliendo. Y es por la migración de esas bacterias, eso es más de las bacterias específicas que se alojan en el cerebro. Ahorita te puedo leer un listado de algunas. Pero lo otro que quería hablar es sobre el aumento de los adiponectinas, que es lo que está hablando también, que tiene que ver mucho con la parte de los lípidos, los adiponectinas, ¿cómo se dice eso en español? Adiponectinas, okay. Que son parte de lo que hace que se peguen.
4: Que se peguen.
5: Y sobre todo que en los vasos sanguíneos. Eso también se afecta mucho con
4: la inflamación en la boca.
5: Periodontal específicamente, esa inflamación. Y eso pues también lo vemos en estos pacientes. Y pues lo otro es el la proteína C reactiva, que son biomarcadores que se utilizan a nivel cardiovascular.
4: Y también para medir la inflamación.
5: Y para medir inflamación, que son los que también se están utilizando en las investigaciones para probar, ¿verdad?, cómo se reduce una vez uno controla esa inflamación en las encías. Así que, básicamente, como todavía faltan investigaciones, pero uh-huh. yo me atrevo a decir que órganos del cuerpo que reciben, que dependen mucho de la parte cardiovascular y de lo que sería el movimiento de la sangre, como por ejemplo hasta los riñones, ¿verdad? El hígado. Uh-huh. Todos esos órganos, en algún momento van a salir otros estudios donde van a poder establecer la relación directa entre la inflamación en la cavidad oral, bacterias y cómo esos órganos se ven afectados. Así que, nada, antes nos subestimaban mucho a los dentistas porque decían, son unos sacamuelas, nadie se muere por una carie porque le saques un diente. Pues sí, Porque hoy en día tenemos en nuestras manos muchas de estas enfermedades que son comorbilidades serias en nuestra comunidad, pero tenemos, entre otras, ¿verdad?, ahora el cáncer oral, que sabemos que es uno de los principales cánceres en nuestro país. La responsabilidad principal de hacer una detección temprana de ese cáncer también recae en el dentista. Uh-huh. Así que ya no somos solo sacamuelas como nos subestimaban. Así que ahora tenemos en nuestras manos, ¿verdad?, la vida de muchos pacientes y salvarle la vida, porque ese cáncer sí es curable, pero uh-huh. sí lo conseguimos a tiempo.
4: Claro.
5: Así que es nuestra responsabilidad cuando hacemos ese examen, cada 6 meses en algunos pacientes, pero eso es lo que le paga el plan. Pero lo que debería pasar en muchos de nuestros pacientes es que la visita con nosotros sea cada 3 meses,
4: cada seis.
5: Por ejemplo, okay. si esos pacientes tienen xerostomía, si esos pacientes ya tienen comorbilidades de otras enfermedades correlacionadas.
4: ¿Debe ser cada 3 meses?
5: Tiene que ser cada 3 meses. Eso es la recomendación. Okay. Cada 6, un paciente que esté completamente
4: bien,
5: saludable.
4: Que esté bien.
5: Exactamente.
4: Y hay pacientes que ni van una vez al año al dentista.
5: Eso es bien bueno que lo digas, porque, por ejemplo, los pacientes que no tienen dientes, los edéntulos, dicen, ya yo no tengo dientes, así que no tengo que ir al dentista. El cáncer no da en los dientes. El cáncer da en la piel de la boca, ¿verdad? En la
4: claro.
5: mucosa. Así que esos pacientes tienen que ir más al dentista porque tienen más superficie en su boca para que le dé cáncer.
4: Interesante eso. Y quiero comentar, antes de ir a la pausa, que ya mismito nos vamos a la pausa. Yo tengo Bresher y entonces estaba en la salita de espera y escuchaba la conversación de un señor por teléfono y decía, tengo que ir al dentista, pero o sea, la voy a poner para que se faje bien, porque para que no se jove el dinero. Entonces, chacho, yo hace ya como un año, ahora sí que tiene que meter mano.
5: A limpiar.
4: Y entonces, mira qué clase de interpretación pueden tener los seres humanos, ¿verdad? Eso, o sea, es como que yo te pago, o sea, no me voy a limpiar los dientes.
5: Para que tú lo hagas por mí.
4: Para que tú lo hagas por mí. Entonces, sí. Otras personas como yo, por ejemplo, que queremos tener la boca súper limpia para que nos felicite y nos diga, ay, qué bien cuidada está la boca, no queremos sarro ni nada de eso. Entonces, este paciente quiere lo contrario, para que el dentista se faje con él. ¡Wow!
5: Pero por eso es que yo uso mucho, y más con los hombres, porque ellos lo entienden más, la correlación entre la boca y un carro. Porque, volvemos, la boca está 24/7 funcionando. Es un órgano que no para. De los más importantes, que tiene no solamente la función de hablar y comer, tiene más de 10 funciones diferentes que podemos hablar de.
4: Quiero que me digas cuáles son esas 10 funciones. Tenemos que ir a una cortita pausa, pero antes quiero dejarles saber que la mejor compañía de servicios de salud en el hogar se llama Best Option Healthcare. 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
7: Soy Vilma Calderón y regresamos aquí a Salud y Nutrición con Vilma Calderón en la tarde de hoy hablando con la doctora Elba Díaz. Doctora, me gustaría que nos mencionara algunas de esas bacterias que están en la boca. Luego me gustaría que nos hablara un poco sobre la función de la boca, ¿verdad? Porque más allá de masticar y hablar, ¿qué otra función tiene ese órgano? Y finalmente me gustaría, por supuesto, que pasáramos al tema de la relación entre la salud oral y el cáncer.
8: Pues de las bacterias a nivel sistémico, ¿verdad? Está la A, agrega, tibacteria, actinomiceti, comidans, entre otras, ¿verdad? Está también la porfiromonas y la tanarela, que son bacterias que son exclusivas de la cavidad oral y tienen siempre algún tipo de hacer en problemas como infecciones endocardíacas, abscesos en el cerebro, placa coronaria, algún tipo de aneurisma en las paredes del corazón, aneurisma también a nivel del cerebro, en diabetes, en artritis reumatoidea, esa era la otra que se nos estaba quedando.
7: Que también hay una relación.
8: Hay una relación, enfermedades de los riñones, crónicas, esclerosis múltiple, esa es la otra.
7: Neurodegenerativas.
8: Que son neurodegenerativas, placas ¿verdad? Placas arteriales en todo lo que tiene que ver con el área coronaria, aneurisma. Aneurisma y trombos también, infartos de miocardio.
7: O sea, que un infarto puede estar relacionado a pobre salud oral.
8: Definitivamente. De hecho, hay hospitales ya que como parte del protocolo de estos pacientes que llegan a salas de operación, de emergencia, está el que por fin le abran la boca y le miren qué es lo que está pasando dentro de su cavidad oral. Y lo hacen los infectólogos principalmente porque pues entonces pueden saber y pueden correlacionar las bacterias que están, ¿verdad?, afectando a ese paciente con las bacterias que están en su cavidad oral. Y entre otras cosas, ¿verdad? Lo hacen como un screening, como una especie de screening. Antes, pues, nadie se le ocurría eso. Lo otro también que pasa... Muchas veces cuando el paciente, por ejemplo, va a hacer las operaciones y lo van a entubar para poderlo anestesiar, que antes no miraban la boca y a lo mejor tenía un diente flojo y lo podía aspirar y le daba

0: pulmonía o tiene bacterias, ¿verdad? Un descontrol bacteriano con infección en su boca y cuando le ponen el tubo,
1: esa infección pasa.
0: Toda esa infección va directo a los pulmones. Igual cuando los tienen entubados por un tiempo a los pacientes, ¿verdad?
1: Que se afecta tanto esa salud.
0: Muchos de esos pacientes
1: bucal.
0: Mueren de ¿qué? De pulmonías. ¿Por qué? Pues tienen esas bacterias en la boca y de ahí pasan a los pulmones. Así que los encamados, por ejemplo, pacientes encamados, pacientes ya de mayores, ¿verdad? Que no tienen esa, el cuerpo no tiene esas defensas, terminan con pulmonía y la gran mayoría de esas pulmonías, dice, pero si él no se mojó, él, yo lo estaba cuidando, pero mírele la boca.
1: Muchas y es bastante común ver que la salud oral en los envejecientes está un tanto descuidada.
0: Sí, ahora gracias a Dios nos aprobaron, creo que fue en Cámara, la última vez un proyecto para lograr que a los envejecientes también se le hicieran exámenes por lo menos una vez al año. Y cuando fueran a entrar a algún tipo de casa de cuido o hospicio, tuvieran ese certificado de que se le está haciendo una evaluación anual.
1: Qué bueno.
0: Eso se lo logramos con los niños, ¿verdad? A nivel de escuela. Y ahora también lo logramos ahora con los envejecientes. Y ahora estamos trabajando con los niños pequeñitos, de 0 a 4 años. Porque los que están en Head Start, sí Head Start tiene ese protocolo. Pero ¿y los que no? ¿Quién asegura que le mantienen sus dientes, que son de leche, pero son sumamente importantes sí, sí. para su desarrollo, su crecimiento? Aparte de que duele. Los papás a veces dicen, ay, ese niño no duerme llorando por la noche, mírenle a ver si tiene una carie. Porque eso duele, duele mucho. Y idénticamente igual que con un diente normal, ¿verdad? De los de adultos. Así que pues
1: tan importante que son, que es crear, ¿verdad? Esos hábitos de higiene oral desde pequeñito. Yo te comparto. Elba, cuando mi hijo tenía 2 años, yo quería que le aprendiera a cepillarse los dientes y como que un poco reacio. Tú sabes que tuve que hacer un baile. Todas las noches íbamos frente al espejo y yo era una bacteria que me metía a la parte de arriba de las muelas y él cogía como el cepillo, ¡ay!, tratando de matar a la bacteria. Pero yo me corría a la parte de abajo, corría al otro lado, corría así arriba, corría a los lados, corría al frente y al final al frente o viceversa, ahí mataba a la bacteria y yo me hacía la muerta. Y todas las noches era el baile de las bacterias. ¿Para qué? Porque buscando la forma
0: claro,
1: creativa. Hacerlo. Pero al fin y al cabo, ese muchacho hasta los 30 años no tuvo ni una sola carie en la boca. Ni una sola.
0: Qué bueno.
1: Llegó a los 30 años sin una carie. Creo, ahora tiene 33 y creo que le encontraron una carie ahora. O sea, pero que es un reflejo de lo que es crear el hábito.
0: El hábito es importante y volvemos porque es que volvemos, la boca tiene demasiadas funciones.
1: Empezamos a esas funciones.
0: Bueno, empezamos con que los dientes de leche tienen una función bien importante en mantener un espacio y en estimular el crecimiento de los huesos de la cara.
1: Okay.
0: Así que niño que pierda dientes de leche antes de tiempo, niño que probablemente termine en braces. Ya, y eso no es hereditario, eso es por ¿verdad?
1: Por la pérdida
0: prematura de los dientes, porque esos dientes están aguantando el espacio para los que vienen después. Es lo que les crece la carita.
1: Okay.
0: Con los que vienen después son más grandes. Eso es uno. Ya después que tenemos nuestros dientes permanentes, que se supone que los tengamos todos, ¿verdad? Es importante decir, la última muelita que tienen los niños a los 6 años no se muda. Es la primera muela de adulto.
1: Ajá.
0: Así que esa nunca se va a mudar. Ellos tienen 2 muelitas chiquitas que vienen siendo las 2 muelitas pequeñitas nuestras y después a los 6 le sale la última muelita de atrás que ya es permanente.
1: Okay,
0: los papás no saben eso tampoco.
1: Muy bien.
0: Y dicen, eso es de leche, que la mude. No, esa es la que más hay que cuidar.
1: Porque se va a hacer permanente, va a estar
0: en
1: presente.
0: Boca, exactamente. Okay. Y causa después muchos problemas de apiñamientos y de cosas cuando no la tenemos porque los dientes se siguen moviendo paso a paso. Ok,
1: otra función de la boca
0: importante. Nosotros comemos, hablamos, respiramos por la boca. Todas son funciones vitales. El gusto, ¿verdad? Uno de los sentidos más importantes está en la boca. Nosotros cuando en las etapas de niño mamamos por la boca, silbamos, pero una de las más importantes es que es un órgano sexual. Al ser un órgano sexual y el más utilizado por los humanos hasta bien a final de nuestra vida y desde el principio de nuestra vida, bien temprano, es un órgano que también está expuesto a muchas diferentes enfermedades, las mismas que tendríamos en nuestros órganos genitales.
1: ¿Hay
0: esos son virus, no son
1: una
0: bacterias.
1: Correlación entre el sexo oral y el virus del papiloma?
0: Definitivamente. Es una de las, ¿verdad? De las vertientes de cómo se transmite el virus del papiloma humano a cavidad oral, que es a su vez, si el cuerpo no lo puede eliminar, uno de los factores de riesgo
1: de cáncer.
0: Para desarrollar cáncer.
1: Digo, este es el caso de Michael, el actor, que desarrolló cáncer de boca.
0: De boca, uh-huh. Por
1: ¿verdad?
0: HPV.
1: Y entonces, pues, se empezó a hablar, ¿verdad?, de cómo el sexo oral pudiera ser entonces un riesgo. De esto no se habla, ¿verdad?, pero es importante conversarlo.
0: Es importante conversarlo, y para nosotros y para los pacientes. Es bien importante que ellos sepan, ¿verdad?, que esa función está ahí y que, por consiguiente, hay que proteger la cavidad oral también de esos virus que son ajenos, ¿verdad?, pero una vez entran a la cavidad oral se quedan ahí y causan daño. Lo mismo los hongos. Con esos cambios que dijimos de saliva, hace que cosas que son oportunistas, como los órganos, los hongos, se establezcan en algunas áreas de nuestra boca. Y otra de las funciones también que tiene la boca, y que, bueno, no todo el mundo pues canta, no todo, pero es la parte de la comunicación y la parte de cómo nosotros vamos a vernos, ¿verdad?, socialmente. Un cáncer en la boca, que es un área bien pequeña, usualmente desfigura al paciente. Uh-huh. Y esa es la primera carta de presentación de un paciente. Así que no podemos como
1: bueno, que además minimizar. Además que hasta la comunicación se va a afectar. Claro, el habla,
0: el tragado.
1: Todo
0: se afecta con el tratamiento. Pero físicamente, a nivel social también.
1: Claro.
0: Y a nivel psicológico, es un impacto grandísimo. Y aun cuando no sea por un cáncer, sea por pérdida de piezas dentales, los pacientes no pueden pronunciar igual, los pacientes no se atreven a reírse, los pacientes se encierran ellos mismos, si sienten que no es tan bonito su
1: diente. Sí, es un retraimiento social.
0: Exactamente. Y eso es bien importante también a diferentes edades, pero en la adolescencia es súper importante y aún en la adultez. Así que eso también es algo que nosotros lo vemos como una función importante porque el ser humano es un todo.
1: Claro.
0: Y no está solo. Así que también por eso nosotros queremos no solamente devolverle la función a nivel de la cavidad oral, sino también la parte estética. Y pues hay personas que dicen la estética no importa, pero
1: sí importa, claro.
0: Sobre todo cuando es lo primero que tú estás viendo.
1: Sí,
0: y
1: sí,
0: eso pues es parte de lo que nosotros quisiéramos, que por medio de prevención no se vea afectado.
1: Claro, y ese es el punto, la prevención.
0: Ese es el punto, la prevención.
1: Doctora, ¿cómo se relaciona la salud oral con el cáncer, particularmente con esta enfermedad?
0: Pues, podemos hablar de dos correlaciones. La que más yo estoy trabajando ahora mismo en el centro comprensivo es la oncología oral. Eso significa que el paciente puede tener cáncer en cualquier lugar del cuerpo y el mero hecho de tener ese diagnóstico, el tratamiento, no importa el que sea inmunoncología, sea quimio, sea radio, siempre va a afectar la cavidad oral. Y cuando ese paciente esté en cualquiera de esos tratamientos, su sistema inmunológico está enfocado en atacar el cáncer y no necesita tener otra infección en ningún otro lugar,
1: claro,
0: del cuerpo,
1: por supuesto,
0: que le quite fuerza a eso que está haciendo. Así que esos pacientes son pacientes que se tienen que ver antes de comenzar el tratamiento, durante el tratamiento y después del tratamiento, hasta un año después. Todavía son lo que nosotros llamamos special needs patients, pacientes de necesidades especiales. Casi siempre después de un año, como yo les digo, ya se graduaron, ya pueden volver a su dentista general y siguen tratamiento regular. Con algunas, ¿verdad? Pero ya los dentistas están adiestrados, todos estamos dando educaciones continuadas y todo, a poder dar seguimiento a esos pacientes que son sobrevivientes de cáncer.
1: ¿Y eso lo conocen los pacientes? Porque muchos pacientes, yo creo,
0: no lo saben.
1: Y hasta muchos oncólogos, yo creo, que aunque lo pueden conocer, pero la realidad es que no sé si está como estándar y como parte del protocolo
0: que
1: los pacientes de cáncer, antes de la quimio, antes de la radio, antes de la inmunoterapia, lo que sea, deben visitar al dentista antes de la cirugía, durante el tratamiento y
0: Pues mire,
1: al finalizar.
0: Así fue que yo me mi entrenamiento, mi certificación MD Anderson fue específicamente para poder decir que Puerto Rico tendría lo que se llama un comprehensive treatment, ¿verdad? Y eso lo que significa es que hay otras áreas importantes, la psicológica es una,
1: claro.
0: La nutrición
1: fundamental
0: es otra, nosotros los dentistas, en el caso de los cánceres de cabeza y cuello, la parte del optómetra o oftalmólogo, la parte de audición, uh-huh. ¿verdad? Todo eso es parte de decir que estás dando un tratamiento comprensivo.
1: Integrado, con todas las disciplinas integradas.
0: Exactamente. Así que nosotros nos mandaron a diferentes especialistas, ¿verdad? A estudiar eso, para que en Puerto Rico por primera vez estuviera esa a la disposición. Los oncólogos saben y necesitan que el dentista vea al paciente antes, porque si no, a mitad de tratamiento ellos se van a complicar. Y a ellos les gusta que nosotros veamos a estos pacientes antes de comenzar el tratamiento, durante y al final, después. Así que lo que pasaba es que no había el servicio disponible. Así que no, en Puerto Rico no se hacía. Ahora hay el servicio disponible, pero no solamente porque en el centro de cáncer tengamos una clínica, sino porque es parte del currículo de educación de los dentistas en Puerto Rico ya.
1: Y de los oncólogos.
0: Y de los oncólogos siempre ha sido.
1: Siempre ha sido.
0: Es parte. Pero en los dentistas ya es parte que se les está educando con relación a eso. A los que están saliendo nuevos ya lo saben. Los que ya salimos viejitos, lo hacemos por educación continuada.
1: Okay.
0: Así que sí es algo que ya les refieren, por ejemplo, un dentista al paciente. Y si el paciente tiene que empezar bien rápido su tratamiento, el dentista no va a tener a lo mejor disponibilidad de citas rápidas uh-huh. para poderlo terminar antes de que le empiece. Pues usualmente lo refiere al centro de cáncer. Ahí le hacemos todo lo que hay que hacer bien rápido para que pueda comenzar el tratamiento. Porque como es exclusivo para ese tipo de pacientes, pues
1: le dan prioridad.
0: Le damos prioridad. Los dentistas hoy en día en privado, pues sus citas están para 6 meses, para 3 meses, para, uh-huh. están, ¿verdad? No dan abasto, ¿verdad? No dan abasto en Puerto Rico los dentistas. Es algo que, pues, tenemos que hemos tratado de seguir trabajando y esperamos que ahora muchos de estos muchachos que se nos gradúan se vuelvan para acá o se queden en Puerto Rico para tener la suficiente mano de obra, como digo yo. Pero básicamente el conocimiento está. Así que ya los oncólogos pudieran referir sus pacientes inclusive a su propio dentista general, a su dentista
1: que ya está adiestrado y educado.
0: Que ya entiende qué es lo que tiene que hacer con estos pacientes y de él no poder, ya ellos saben a dónde lo van a referir.
1: ¿Y cómo se relaciona la salud oral con un riesgo mayor de cáncer?
0: Es mucho, aumenta el riesgo. Por ejemplo, en cáncer, obviamente, de cabeza y cuello, que eso incluye oral, faringe, laringe, ¿verdad? Son los cánceres más relacionados.
1: Boca,
0: oral, exacto. Esos cánceres, pues, la probabilidad de que si tú tienes ya un problema inflamatorio en tu boca, o lo que ellos le llaman pobre higiene oral, ¿verdad? Que no tiene que ver muchas veces con la higiene, eso para mí que está mal nombrado. Porque una persona que tenga poca saliva o mala saliva no tiene culpa.
1: Claro, no es que tenga pobre higiene.
0: Se puede limpiar y yo se los digo, yo dije, ay, doctora, me da tanta vergüenza porque me hicieron esta limpieza hace 3 meses y estoy volviendo porque tengo ya piedra y yo me limpio. No se preocupe porque yo conozco su saliva y yo sé que
1: claro.
0: Es parte de lo que le está pasando, es por eso. No se pueden frustrar uh-huh. ni darle vergüenza. Tenemos que mantener esa comunicación.
1: Uh-huh.
0: Y eso es parte, ¿verdad? Pero si a estos pacientes la incidencia de cánceres inflamatorios, que incluyen los de cabeza y cuello, pero también incluye también cáncer de ano, cáncer de colon, cáncer de estómago, cáncer de páncreas, todos esos cánceres, se aumenta la posibilidad de que te den. Si tú no tienes un control,
1: un adecuado control salud oral.
0: De salud oral, exactamente. Y siempre sale todo, como factor de riesgo. Siempre,
1: todos estos tipos de cánceres, estamos hablando aparte de la boca, cuello y ¿verdad? Cáncer de
0: colon,
1: de
0: ano, de páncreas, de
1: páncreas, estómago,
0: todos estos.
1: ¿Hígado?
0: Hígado. No he oído, pero probablemente...
1: ¿Esófago?
0: Esófago, sí. Todo lo que es esófago.
1: Ahí sí. ¿Seno?
0: Seno, no he oído la correlación, pero si es por mi experiencia
1: ajá.
0: que yo he vivido, ¿verdad? Yo te diría que como el 60% de las pacientes que yo veo son de cáncer de seno. y pueden tener una cirugía plástica bien bella, el pelo espectacular, las uñas espectaculares, la mejor ropa del mundo, y me dicen, ahí viene una paciente que es de cáncer de seno. Yo ya mi mente deja que abra la boca. Y efectivamente, si la gran mayoría de los pacientes que tienen cáncer de seno, que no es hereditario, que no es por los BRCA, ¿verdad? Que no es por
1: BRCA, los marcadores genéticos.
0: Usualmente vienen de algún tipo de otra infección en algún lado.
1: Y que pudiera ser la oral.
0: Que cuando yo veo su boca, pues tiene mucha ausencia de dientes, tiene enfermedad de la encía, sangrado. Y tú le preguntas, ¿por cuánto tiempo usted lleva así? Desde que tuve mi primer hijo. Y mi hijo ya tiene 30 años.
1: ¡Wow!
0: Tú dices, pues sí. ¿Y hace cuánto no va al dentista? Pues hace 10 años.
1: ¡Oh, Dios mío! Pero espérate, vamos a aclarar esto y vamos a dejarlo bien claro en este programa. No tener una buena salud oral implica, ¿verdad?, tener, comprometerse con esa limpieza diaria, esa limpieza en el dentista, que no estén inflamadas las encías, ese chequeo que hay que hacer cada 6 meses mínimo, y si es cada 3 meses, mejor. No hacer eso puede aumentar el riesgo, no solamente de cánceres de boca, laringe, faringe, esófago, sino también colon, ano, incluso de mamas.
0: Yo no podría decir que de mamas exactamente como te estoy diciendo, porque no hay un estudio.
1: Pero por lo menos por tu experiencia.
0: Pero por mi experiencia, cuando son, porque hay diferentes tipos de cáncer de mamas, ¿verdad? Uh-huh. Cuando yo lo veo que son hormonales, que le llaman, o inflamatorios, porque por eso son, usualmente sí, la persona no tiene una buena condición oral.
1: Y eso, o sea, pues, yo lo puedo. ¿Tú has visto los pacientes, pacientes de cáncer de mama con ausencia de piezas dentales?
0: Movilidad en muchas de ellas, muchas caries, inflamación en la encía, sangrado en la encía, en muchas de ellas. Y pues por eso yo pienso que...
1: Que también incluso puede ser.
0: Que sabemos, estos son los que se han hecho los estudios, pero es que todavía no se han hecho estudios en muchos otros, ¿no? Uh-huh. Y que estos indicadores, por ejemplo, que también estamos haciendo estudios en la boca, en la microbiota, que son indicadores inflamatorios, pero también para diferentes tipos de cáncer, que dentro de poco el escupir en un bowl
1: nos va a ayudar a identificar.
0: Nos va a ayudar a poder hacer casi biopsias, ¿verdad? Uh-huh. Le llamamos la biopsia líquida a la saliva. Y nos va a poder decir, esta persona tiene una predisposición para X o Y cáncer, vamos a darle un seguimiento más de cerca, uh-huh, y más screenings, ¿verdad?, de este tipo de cáncer. Pues, por eso, y ya hemos llegado a eso en investigaciones, yo pienso que de bien poco van a empezar a salir todos estos otros resultados. Pero
1: yo... En el caso de los root canal, uh-huh, ¿hay que tener alguna consideración en particular o es como parte de cualquier otro tipo de...? ¿Verdad?
0: Yo no creo que haya que tener ninguna consideración. Cuando haces un root canal, tú lo que estás tratando es de esterilizar el interior del diente, uh-huh, que ya se contaminó, ya se
1: pudo... ¿Una infección?
0: Por una infección, por una caries o una fractura. Y tú quieres sacar todo el componente orgánico que hay dentro del diente y tapar eso, sellarlo, para que no pueda entrar para dentro
1: bacterias,
0: de tu cuerpo,
1: ¿verdad?,
0: bacterias. Y una vez tú haces ese root canal, que es eso, entonces usualmente, si son dientes de atrás que van a recibir
1: impacto
0: duro, como se reseca el diente porque ya no tiene la nutrición de la sangre adentro, pues hay que hacerle lo que se llama
1: la corona.
0: Pero aparte de eso...
1: Como parte...
0: ¿verdad? Yo no veo ningún problema con hacer root canal. Yo no... Esa teoría de que los root canals, yo de verdad que todavía a nivel científico no le encuentro ninguna relación. Lo que sí, ¿verdad?, es que si el paciente no se hace la corona, si el paciente, como ya no le duele, le da una caries recurrente, pues no se va a enterar, a menos que esté yendo, ¿verdad?, como deberíamos, cada 6 meses o cada 3 meses al dentista, ¿no?, el tune-up que tenemos que hacer. Porque no podemos hacerlo solo con el cepillo. Necesitamos darle un mantenimiento adicional que sería como el cambio de aceite, ¿verdad? Que no lo hacemos nosotros en la casa usualmente.
1: Si no, ¿verdad? No inventamos. Vamos entonces al mecánico.
0: Exacto.
1: Ya se nos está terminando el tiempo. Doctora, ¿alguna recomendación o mensaje final para que la gente se cuide?
0: Bueno, yo... Ya que estamos en tu programa de nutrición, ¿verdad? Ajá. Obviamente la nutrición es vital, no solamente para la salud general, pero para la salud oral es
1: fundamental.
0: Y obviamente sabemos que hay muchos suplementos muy buenos, que hay protectivos, ¿verdad? Para la salud. Y se habla de diferentes tipos de vitaminas o de antioxidantes, todo lo que tú has explicado en tu programa. Obviamente eso también aplica para la cavidad oral. Sí, y todo lo que sea antiinflamatorio
1: va a ser bueno para la salud oral.
0: Bueno para la salud oral, pero el único órgano, y yo quiero que esté bien clara esto, el único órgano que solamente con medicamentos no se va a curar, que tiene que haber la intervención del dentista, es la boca.
1: Muy bien.
0: Tú te puedes tomar un antibiótico y te va a mejorar la infección. Pero a la que te la dejes de tomar, va a volver porque no se ha eliminado la razón por la cual la tiene. Así que en la cavidad oral siempre hay que ir al dentista. Y yo entiendo que parte de la cultura es tenerle terror al dentista. Pero las nuevas tecnologías que nosotros tenemos hoy en día son tan avanzadas que mi experiencia en el centro de cáncer con estos pacientes que te dicen, yo no iba al dentista hace 20 años, hace 10 años, wow, hace 15 años, porque de verdad que es algo bien común en los pacientes con cáncer. Y llegan con un terror horrible porque los obligan, porque le dicen, tienes que ir para poderte pesar quimio radio. Ellos terminan adorándonos y queriendo que ir no solamente cada 3 meses, a veces nos dicen, todavía no han llegado a los 3 meses.
1: Qué bueno, qué bueno.
0: Ir, porque lo que ellos pensaban que era el dentista.
1: La creencia que tenían.
0: La imagen de lo que era un dentista antes a lo que es ahora.
1: Ha cambiado. Qué bueno, qué bueno. Excelente. Bueno, mi gente, se nos ha terminado el tiempo en la tarde de hoy. 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Y ustedes, mis amigos, recuerden que nos pueden visitar en Facebook bajo Salud y Nutrición con Vilma Calderón. Buenas tardes.
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7: Más de 5.300 personas fallecidas tras los dos terremotos en Venezuela.
8: Sobre 38.000.
9: Fallece joven baloncelista mientras practicaba el deporte en el municipio de Yauco. Sus familiares y su coach lo recordarán como uno muy dedicado a los deportes. Sus declaraciones en esta edición.
10: Y a cuentagotas están los residentes del condominio Parques de Coupey,
11: truenan contra la Autoridad de Acueductos y Alcantarillados por la falta de agua desde hace más de una semana. La historia en exclusiva.
12: Fuerte la situación para los comerciantes también, que piden, pasan las de Caín y tienen que invertir miles de dólares para no perder sus negocios y mantenerlos a flote. Los detalles en esta edición.
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0: Muy buenas tardes a todos y todas y bienvenidos a esta edición de Noticentro Sábado. Buenas tardes, Alanis.
1: Muy buenas tardes, Kelvin. Pasemos de inmediato con las informaciones y comenzamos con una noticia lamentable. Y es que el municipio de Yauco está de luto con la muerte de este joven de 30 años que falleció mientras jugaba baloncesto.
0: Precisamente hoy sus allegados y compañeros de equipo lloran su inesperada partida. Ariana Rivera Franco se encuentra destacada en este mencionado municipio. Nos amplía en directo y en exclusiva en esta nuestra noticia de primera plana.
2: Así es, compañeros y amigos televidentes, muy buenas tardes. Este joven se llamaba Efraín Román Martínez. Él lamentablemente, mientras se encontraba jugando su deporte, el baloncesto, justamente en esta cancha en el municipio de Yauco, lamentablemente falleció por causas naturales. Sin embargo, a este joven pues aún le restaba un niño de tan solo 3 años. Sobre esto conversamos tanto con su novia como uno de sus amigos, quien pues evidentemente en medio de esta dura pérdida nos mencionan cómo recordarán a Efraín. Vamos a escuchar.
3: Vivía la vida al máximo. Siempre estaba para todo el mundo. No había un no. Lo llamaban y él estaba ahí. Humilde. Excelente persona, excelente deportista.
2: ¿Y como pareja, cómo era contigo?
3: Ay, bien cariñoso. Siempre estaba encima mío, te amo mami, mi nena linda.
4: Efraín era mi amigo, mi socio, mi colega, mi compañero dentro y fuera de la cancha. Pues como yo siempre, ¿verdad? Lo personal, por lo menos conmigo. Yo estuve en su proceso, él estuvo en el mío. Me sirvió de motivación en muchas cosas y siempre lo voy a recordar por las cositas bonitas que vivimos.
2: Este joven, más allá de practicar el deporte de baloncesto, mientras estuvo en la escuela, él formó parte del club de atletismo de Yauco. Así que, como nos mencionaba uno de sus coaches, este joven era muy bueno en los deportes, se podía desempeñar en cualquiera. Vamos a escuchar brevemente las declaraciones de este coach llamado Alex, apoyado Chapu en este municipio.
5: Se me desprende un hijo, otro hijo más, son 4 hijos que es. Han fallecido, que han sido parte de nuestra organización. Canito era muy especial porque, primero, era un muchacho jovial, que le gustaba el vacilón y siempre estar alegre. Era el alma de fuego, de la alegría del club.
2: En el caso de este coach, la muerte de Efraín le da un poco más fuerte, pues ya este es el 4.º joven que formaba parte de este equipo de atletismo que fallece a consecuencia, pues evidentemente, de estas causas naturales, como les mencionaba al inicio. Nosotros, por supuesto, en nuestra edición nocturna les estaremos ampliando con un reportaje completo. Esto es todo por mi parte. Desde Yauco, Ariana Rivera Franco, Noticentro.
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1: Pasamos a una noticia que está en desarrollo y es que a esta hora las autoridades investigan la muerte de una fémina reportada eso de las 1:57 de la tarde de hoy en un apartamento del edificio 22 del residencial Jardines de Sellés en Río Piedras. Según la información que ha surgido, una información preliminar, la policía municipal de San Juan se movilizó al lugar tras una llamada donde se alertó sobre una persona que no respondía. Una vez en el lugar, encontraron en el área del baño el cuerpo de la mujer, que aún no ha sido identificada o que en estos momentos su edad tampoco se ha especificado, y en la escena se pudo encontrar sangre. Al momento las autoridades investigan las circunstancias que rodean estos hechos. Noticentro supo que preliminarmente en este suceso pues se está investigando lo que sucedió como un incidente desgraciado.
0: Y Y ahora pasamos a un tema que ha sido noticia durante estos pasados días y por el que miles de puertorriqueños y puertorriqueñas se han visto muy afectados.
1: Así es, Kelvin, y es que hablamos de una crisis de agua que vive Puerto Rico a causa de la sequía y los asuntos de racionamiento que, como sabemos, comenzaron ayer con un poco de tropiezos. Hemos preparado una cobertura en equipo que comenzamos con la compañera Yarimar Marrero. Ella visitó con el condominio Parques de Coupey y es que allí están sin servicio de agua potable, escuche bien, hace más de una semana.
2: Así es, buenas tardes amigos televidentes, hemos llegado hasta el complejo de apartamentos o Parques de Coupey porque aquí residentes denunciaron que llevan más de una semana sin el servicio de agua potable, están a secas y describieron esta situación como frustrante y desesperante. Indicaron que han tenido que hacer malabares para tener este preciado líquido, escuchemos.
7: ¿Cómo usted describe esta situación?
8: Los resultados de décadas de incompetencia, mal manejo y corrupción de los partidos que han estado en el poder pensando que aquí nunca nada malo va a pasar porque los gringos nos van a ayudar. Esto no es un asunto complicado. Desde que el río Nilo tiene agua y nosotros necesitamos vegetales y frutas, sabemos poner agua de un sitio a otro. Desde el Imperio Romano sabemos diseñar acueductos para traer agua a la ciudad. Esto no es un issue complicado. Tenemos una cisterna que llamamos Carraízo que sale agua de ahí por gravedad. Y ahora mismo, por un mal manejo de querer reparar algo en Sergio Cuevas o Coupey Water Systems o el nombre que le quieran poner, porque tampoco pueden ser ni consistentes en esos nombres.
9: Y ha sido bien difícil porque he tenido que mucho de mi tiempo, que usualmente lo tendría para estudiar o todo esto, para poder prepararme para mis exámenes, he tenido que estar buscando agua. Y es lo mismo que aplica para la gente que trabaja full time, que están de 7 a 5 trabajando y tienen que luego de llegar de trabajar ir a buscar agua y luego entonces hacer las demás gestiones que necesitan para sus necesidades. Realmente también es algo que me preocupa porque aquí en Parque Tecupé tenemos mucha gente mayor, tenemos gente que tiene mascotas, que no solamente tenemos que velar por nuestras necesidades como humanos, pero también por las necesidades de las mascotas.
2: Indicaron que tras la situación han tenido que solicitar por lo menos cada dos días camiones cisternas para poder abastecerse de agua. También hay que destacar que esta no es una situación que ocurre de ahora, sino que llevan hace más de un año con interrupciones en el servicio de agua potable y que de hecho hace un mes también tuvieron problemas con una tubería. Escuchemos.
9: Pero realmente la situación ya está fuera de control. O sea, incluso había un tubo roto hace poco, hace dos semanas.
2: ¿Aquí?
9: Y aquí.
2: ¿Lo repararon?
9: No, tuvieron que estar, bueno, lo repararon, pero tomó tiempo para que lo repararan. Realmente necesitamos que ya pongan, que dejen las excusas, necesitamos que se nos contesten nuestras preguntas, que nos dejen saber con tiempo. O sea, eso es lo más primordial, que ya dejen de decir que esto es algo que es complicado. No es complicado, ¿entiendes? Es que no quieren meter mano.
2: Y este panorama es el que viven miles de puertorriqueños que ahora mismo no cuentan con el servicio de agua potable. Ustedes pendientes a nuestra edición nocturna con más detalles. En directo desde Coupey, Yarimar Marrero, Noticentro.
0: Muchas gracias a Yarimar. Alanis, y por su parte, los pequeños comerciantes sienten los estragos de la falta de servicio de agua desde antes que les cierren la llave como parte del plan de racionamiento de la AAA.
1: Así es. Elsa Velázquez Santiago visitó una dueña de negocio y nos cuenta sobre las vicisitudes que viven.
10: Nuestros comerciantes, obviamente, siguen pasando las de Caín con el racionamiento y uno de estos negocios que se ve severamente afectado, el de los groomers. Mire, han tenido que invertir miles de dólares en la compra de almacenaje. Estamos hablando de cisternas, galones, todo tipo de envases para poder sostener su negocio y les cuento en el siguiente reportaje.
11: Como en el resto de Puerto Rico, la electricidad no puede fallar aquí. Pero mucho menos el servicio de agua. Porque de eso dependen a bañarse a galón todo el mundo. Todos, hasta los perritos. Estos días la situación obliga a tomar medidas para no afectar este negocio, a una línea de empleadas y a su clientela. La estrategia cambia y la agenda también.
12: Voy a poder marcar en agenda los días que tenemos agua, esperando, ¿verdad?, que el sistema que tienen ya pronosticado sea el que esté funcionando. Y esos días, pues, son los que estimamos poder llenar la agenda.
11: En este salón de grooming para perros en San Juan se va el agua. Estaba lleno porque nadie quiere descuidar a estos miembros de la familia. Se apresuran antes que también le cierren el grifo.
12: No han dejado de priorizar lo que es la salud y el bienestar estético de sus mascotas, así que hemos tenido alta demanda, por lo cual pues nos hemos visto obligados a prepararnos y a asumir todos los preparativos posibles.
11: No es fácil y cada mascota tiene una necesidad.
12: Independientemente nos hemos estado preparando, sí tenemos abastecimiento de agua, pero todo es con galones de agua. So, todo va a ser un atraso realmente. Nosotros tenemos perros de hasta 90, 100 libras, peludos, que no es lo mismo que lavar un perrito pequeño.
11: Pero aún así, con clientes en el salón ya se sienten los estragos económicos.
12: Tuvimos que comprar una cisterna que realmente pues tuvimos que ver de pagar el transporte para que nos las trajeran, pedir permiso al arrendador para que nos dejara, pues obviamente dentro del caso, autorizar el uso de ella. Tuvimos que también comprar los drones estos azules, que uno piensa que son económicos, pero no, pues para mandarle a poner tapa también, eso pues tiene unos gastos adicionales, por mandarle a poner llaves. Aparte de eso, también tuvimos que comprar unos adaptadores para poder poner una manguera especial, que es la que se puede poner tanto al lavamanos y a las dos bañeras, porque no tenemos llave regular de una manguera regular para poder rellenar todos estos cisternas y galones.
11: La lista sigue. Sobre $2,000 se fueron por el desagüe en una semana. Una sola semana. Duele el bolsillo del pequeño comerciante establecido desde el 2020.
12: Pues muchas personas que tuvimos que reubicar, pues no pueden. Entonces, pues son personas que te dejan en stand-by. Pues mira, yo los llamo y eso obviamente ya nos está afectando de manera directa. Para mí mi prioridad es poder atenderlos y pues también que mi equipo de trabajo no se vea afectado por tener que bajar horas por falta de clientes. Eso es un balance, es una cadena.
11: Elsa Velázquez, Santiago, Noticentro.
0: Y la isla está a cuentagotas y la Universidad de Puerto Rico también. Y es que el recinto de Río Piedras pospuso hasta el lunes 17 de agosto el inicio de clases del primer semestre del año académico 2026-2027. Esto ante las interrupciones y limitaciones en el servicio de agua potable que afectan la zona de la institución. Originalmente el inicio del semestre estaba pautado para el próximo miércoles 12 de agosto. La rectora interina Mayra Charries Cordero declaró un estado de emergencia en el recinto debido a las dificultades operacionales provocadas por la situación con el suministro de agua potable. Y si usted todavía tiene dudas de cómo se estará llevando a cabo este racionamiento, acceda al código QR que en este momento ve en pantalla para más información. Así que abra la camarita de su teléfono celular, la acerca hacia la pantalla y ahí podrá obtener todos los datos para que pueda tomar decisiones ante este plan de racionamiento.
1: Cambiamos de tema y ahora le contamos que un día de que Francisco Domenech cesara sus funciones como secretario de la gobernación, aún el cargo continúa vacante. El ahora exsecretario se despidió ayer con un video de 7 minutos publicado en las redes sociales, en el cual repasó sus trabajos y logros y también agradeció a la gobernadora por los pasados 20 meses de gestión. La renuncia de Domenech a todos sus cargos en el gobierno fue forzada por la decisión del panel sobre el fiscal especial independiente de incluirlo en una investigación sobre actos de corrupción en la Oficina de Gerencia y Permisos y Desarrollo del Departamento de Desarrollo Económico. Obviamente, todavía esa investigación continúa su curso.
0: Y hoy es noticia que en el pueblo de Guayama varios ciudadanos alegaron que el gobierno condena a las comunidades del sur de Puerto Rico a 25 años más de cenizas tóxicas y enfermedades. Sus reclamos en el siguiente reportaje.
13: Se se nos están saliendo las cenizas hasta por los oídos aquí en Salinas, Guayama.
0: Varias organizaciones ambientales, en unión con residentes de comunidades del sur de la isla, denunciaron que el gobierno continúa con su apoyo a la planta de carbón AES en Guayama.
14: El Departamento de Energía Federal ha aprobado $164,500,000. Y con otros fondos se suman a $819,900,000 para la modernización y operación continua de la planta AES.
0: Las organizaciones recordaron que la acumulación de cenizas tóxicas de AES no se limita a Guayama, porque según ellos se ha documentado su presencia en al menos 13 municipios.
15: Si hoy te preocupa cuando el polvo de Sahara sale de África y llega acá y te crea condiciones de salud, piensa en lo que el polvo de la ceniza de Guayama está haciendo. Porque los vientos corren por encima de toda la isla.
13: Aquí traje unas muestras, porque ellos dicen que eso es arena, y ahí está la arena y el polvo fugitivo que constantemente se nos mete a nuestras casas. Lo tenemos en nuestras mesas, cuando nosotros comemos, desayunamos. Es inaceptable lo que ellos están haciendo.
0: En sus reclamos, responsabilizan a la administración actual por extender la quema de carbón en Guayama.
16: Esa planta está encendida, prendida en este momento, porque hace 2 años se le otorgaron $7,500,000,000 por los próximos 25 años a la AES de fondos públicos. Nos subieron la luz a todos nosotros para darle ese rescate multimillonario. Así que esa no es la planta más barata, es la más costosa económicamente y la más costosa por el impacto que tiene en la salud.
17: Yo siembro, ¿verdad?, en mi patio, y he encontrado varios pedazos de cenizas contaminantes presentes en mi patio, dándome poca confianza en los mismos cultivos y cosechas que yo creo dentro de mi tierra y en mi vivienda.
0: Y por supuesto, Noticentro continuará muy pendiente de los reclamos de los residentes de estas comunidades.

0: Y ahora es momento de conectarnos con Carlos Omar Rivera, que hoy no se encuentra por aquí, pero se encuentra bien acompañado. Él está siendo parte de ese primer día de la gira de Huracán en 2026.
1: Así es, Alanis, y personas que nos sintonizan. En este caso, se encuentra hoy desde el querido pueblo de Mayagüez. Vamos a pasar de inmediato para que nos cuente cómo está el ambiente allí, Carlos.
2: Kelvin y Alanis, le contamos que el ambiente está espectacular. ¿Cómo está Mayagüez? Ustedes no los ven, pero ahorita los van a ver. Suheili.
3: Con muchas personas las que están aquí detrás de cámara esperando para salir ya mismito en la pantalla de Noticentro.
2: Así mismo ellos, usted los va a estar conociendo prontamente. Pero un año más que hacemos esta gira de Huracanes. Comenzamos hoy aquí desde el municipio de Mayagüez, justamente en el Mayagüez Mall.
3: Definitivamente, y justo en este día el Centro Nacional de Huracanes marcó una zona con baja probabilidad, que aunque esta temporada se espera con poca actividad, eso no es motivo para bajar la guardia, siempre que hay que tener esos preparativos al día. Prevención es muy importante.
2: Así mismo es, y no porque estemos dentro del fenómeno del Niño, como mencionó Suheili, no implica que no van a ocurrir sistemas tropicales. De hecho, hemos tenido sistemas tropicales en Puerto Rico que han impactado con el fenómeno del Niño.
3: Claro que sí, la tormenta Jin en el año 2004 fue una tormenta que pasó por la región, estando un fenómeno del Niño. Y algo importante del fenómeno del Niño, que como los suelos están bastante secos, el tener un evento de lluvia, esos suelos no pueden absorber bien el agua y pueden responder con fuertes inundaciones.
2: Y eso es lo que preocupa, porque tener entonces los suelos bastante secos y ya con esta sequía extrema que tenemos, hay que prestarle bastante atención, pero necesitamos el agua porque nuestros embalses lo están sintiendo y ya hay racionamiento en varios sectores. Gracias por estar, Suheili.
3: Claro,
2: vamos a hacer
3: sí.
2: Ahora el informe del tiempo, así que vamos a continuar con más de esta gira de Huracanes y próximamente estaremos viendo las gráficas de tu tiempo, justamente con los titulares para el día de hoy. Es que hemos tenido durante la gran parte del día las condiciones mayormente secas, aunque en algunos puntos y sectores de nuestra isla las condiciones han estado variables, un poco lluviosas, y esto a través de los municipios del interior hacia el oeste de la isla. Las temperaturas sumamente calurosas sobre nuestra región, mientras que en el mar tenemos riesgo entre bajo hacia moderado de corrientes marinas. La temperatura máxima hoy en San Juan fue de 91 grados a eso de la 1:17 de la tarde, pero observe los valores de índice de calor bastante elevados que se estuvieron registrando durante gran parte del día a través de la zona del norte, también del sur de la isla, sobrepasando el rango de los 100 grados, así que tenga ese detalle en cuenta. Actualmente todavía continúan las temperaturas calurosas, observen, la zona de Bayamón todavía sobre los 100 grados, sección del norte de la isla también se encuentra en Arecibo, sobrepasando el rango de los 100 grados, sectores también del área del oeste, suroeste, han estado observando temperaturas bastante calurosas, pero lo que ha estado destacándose durante el día de hoy, además del calor, la presencia de particulado de polvo del desierto del Sahara es sumamente densa, irá incrementando aún más de cara al transcurso de las próximas horas. Estamos en un evento bastante denso y prolongado, así que la calidad del aire va a estar sumamente afectada de cara al transcurso de los próximos días a través de nuestra región. Actualmente algunas rondas de precipitación que están afectando sectores del interior hacia el oeste de la isla, pero si ampliamos y observamos lo que está observando el Centro Nacional de Huracanes, hay dos ondas tropicales que están o muy cerca del África o saliendo del África que se están observando, pero con esa información el pronóstico también para los próximos días y el pronóstico marítimo en nuestra próxima intervención de Tu Tiempo. Continuamos allá los estudios.
0: Gracias, Carlos. Y ahora le contamos sobre una carrera que va mucho más allá del ejercicio y que pone el foco en una realidad que no podemos ignorar, el maltrato infantil. Noticentro se une a Todos Somos Niños, un reto en el que un atleta recorre de entre 12 y 13 horas una trotadora, representando la larga espera de lo que podría tomar que un pequeño sea atendido. Isaac Rosado Santos nos cuenta los detalles en el siguiente reportaje.
4: Hay carreras en la vida que surgen para alcanzar una meta y otras como parte de una rutina de ejercicios. Pero la que realizó este sábado José David Babilonia era para competir en contra del maltrato infantil.
5: El gran inicio.
4: El atleta puertorriqueño y presidente de la organización sin fines de lucro Ultrapasos aceptó el reto Todos Somos Niños. que consistió en correr 12 horas en una trotadora en el Mall of San Juan a beneficio del hogar Cuna San Cristóbal.
6: Sé que lo que estamos haciendo me va a construir la fuerza que voy a necesitar a la mitad de camino, porque realmente esto es 12 horas pisando la misma cinta, estando en el mismo lugar. Es fuerte mentalmente, realmente, físicamente, claramente estamos hablando de casi 50 millas en rotadora.
4: Al lado de la trotadora colocaron una silla vacía, pero en busca de crear conciencia sobre lo que viven menores alrededor de la isla y en el mundo entero.
6: Prácticamente esa silla es el protagonismo. Esa es el padre, madre en ausencia de este niño que está 16 horas diarias por todo 365 del año completo buscando ese amor, y es la ausencia de ese padre que no le ha dado ese cariño, esa protección, esa seguridad a ese niño.
4: La Asociación Puertorriqueña de Terapia de Juego también formó parte de esta alianza y preparó diferentes estaciones interactivas.
7: Nosotros promovemos el juego como un antídoto, ¿verdad?, al maltrato, porque el juego es vínculo, el juego es conexión. Platón decía que tú puedes conocer a una persona más en una hora de juego que en un año de conversación. O sea que cuando jugamos con nuestros niños estamos vinculando, estamos conociéndolos, estamos profundizando en esa conexión que podemos tener con ellos.
4: Ciudadanos llegaban hasta el centro comercial para apoyar o preguntar sobre la misión.
6: La comida toda la voy a hacer en la rotadora. Cada dos horas voy a tener un plato de comida. Cuando digo plato de comida, son unas papas majadas, tiene queso, tiene jamón o pasta. Son cada dos horas. Cada hora tengo un molten, eso es especificado para estas corridas, que tiene calorías, tiene los azúcares que necesito y etcétera. Tienen una combinación súper buena. Si tengo que ir al baño, pues ahí sí me bajo de la trotadora, voy al baño, pero son unos segunditos y vuelvo a la trotadora.
4: Los fondos fueron recaudados por ATH Móvil o a través de la venta de artículos.
8: Esta no es la primera vez que Ultrapasos realiza un evento como este. En el pasado le han dado la vuelta a Puerto Rico corriendo, en bicicleta y hasta en natación, pero todo siempre ha sido a beneficio del Hogar Cuna San Cristóbal.
4: Porque cada paso tiene la intención de proteger la niñez y erradicar esta problemática del maltrato, para nunca olvidar que cada niño y niña debe de ser respetado y amado sin límites. Isaac Rosado Santos, Noticentro.
1: Mire, y hay que tener corazón, energía, condición y mucho amor por las demás personas para tener el valor de treparse en esa máquina y no bajarse por tantas horas.
0: Nuestra admiración y nuestros respetos a este caballero. Definitivamente más personas que hagan este tipo de gestos tan bonitos por algo tan importante como nuestra niñez. Ha llegado el momento de hacer una pausa, pero miren, al regreso, bien dicen que nadie se ha ahogado jamás en su propio sudor, pero para los jóvenes en Puerto Rico, el racionamiento de agua les está haciendo sudar de más mientras luchan por construir su futuro profesional.
1: Y más adelante le tenemos una buena noticia, y es que unos hermosos gatos fueron rescatados y una de nuestras queridas reporteras tuvo que ver con esa misión. Así que siga en sintonía para enterarse.

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0: 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Es realmente un producto increíble.
1: Gracias por continuar en sintonía de Noticentro. ¿Me quedo o me voy? Es esa la pregunta que se hacen miles de jóvenes puertorriqueños, quienes en medio de la crisis intentan salir adelante. Estudiantes que aún no han podido ni siquiera adquirir una propiedad y que a oscuras y a secas batallan el día a día con la esperanza de poder prosperar en su país. Y tal es el caso de una joven de 25 años, residente de San Juan. Les amplío a continuación.
2: 7 días sin agua. Como para muchos otros, esta es la realidad de Ariana Liz Torres, una joven abogada que en un mes se enfrenta a la reválida, para la cual se ha tenido que preparar en medio de la crisis.
3: Ahora mismo yo me estoy preparando para que el agua no va a llegar, ni siquiera en el racionamiento que anunciaron. Ya llevo básicamente una semana sin agua y realmente no sé qué esperar, no sé si están preparados para lo que están anunciando, no creo.
2: Desde la sala de un apartamento rentado, pasa horas estudiando. Cuando acaba esa jornada, empieza otra. La respuesta a un racionamiento que para ella comenzó antes.
3: Cuando me da hambre, salgo, compro comida, vuelvo acá y también, si no, cocino acá, compré un par de cosas plásticas y todo eso para no tener que gastar dinero muchas veces porque yo soy un estudiante. Yo aún no estoy ejerciendo la profesión, así que yo creo que una dificultad que estamos pasando los jóvenes que estamos tratando de salir adelante en este país. No, que compre una cisterna, que compre una planta. No todos tenemos el acceso para poner esas cosas en nuestro espacio, porque, exacto, esta es mi casa y yo no tengo un lugar para poner una cisterna porque yo vivo alquilada y yo creo que también eso es válido, eso es empático y también yo tengo un derecho de recibir un servicio esencial.
2: Ariana Liz ha reflexionado una y otra vez lo que es vivir en Puerto Rico y aunque nadie controla la lluvia, insiste en que la respuesta gubernamental ha sido una deficiente.
3: Falta transparencia y falta que hablen con la verdad y demuestren que están trabajando para el pueblo, que para eso las personas lo eligieron.
2: En medio de días a secas y oscuras, a su mente llega una pregunta que ponderan tantos jóvenes. ¿Me voy o me quedo? Pero la esperanza de un mejor país aún le sostiene.
3: Yo no me quiero ir de aquí. Yo, la razón por la cual yo estudié Derecho es porque yo tengo este sentido de que yo amo a mi país y yo quiero luchar por mi país. Así que nunca me ha pasado por la cabeza, a mi pareja sí. Y es algo que hemos hablado, pero yo tengo fe de que podemos construir un mejor Puerto Rico.
1: Y esa es la misma fe que sostiene a tantos estudiantes y jóvenes en general aquí en Puerto Rico que de verdad que luchan para decidir quedarse y prosperar en una isla donde si no es una cosa es otra. Y ahora es momento de nuestro recorrido por el mundo.
4: Así es, Alanis, y lo comenzamos en Estados Unidos, en este caso donde el Senado confirmó a Todd Blanche para el cargo de secretario de Justicia en una votación celebrada en la madrugada del sábado. El Senado votó por 50 votos a favor y 49 en contra. La votación se produjo tras una batalla por la confirmación que dejó al descubierto profundas preocupaciones, tanto de algunos republicanos como de demócratas, sobre el nombramiento de un aliado cercano a Trump al frente de un departamento que históricamente se ha enorgullecido de su independencia de la Casa Blanca.
1: Y el cáncer de próstata que padece el expresidente Joe Biden se ha extendido a sus huesos y le está causando fuertes dolores, según reveló su hijo Hunter Biden. En una entrevista con la BBC, Hunter, visiblemente emotivo, dijo que la enfermedad es muy dolorosa y debilitante, pero aseguró que su papá continúa pronunciándose sobre los temas que le importan. El exmandatario de 83 años reveló su diagnóstico en mayo del año pasado.
4: y el sargazo vuelve.

0: golpear las costas del Caribe mexicano, afectando playas, negocios en destinos como Riviera Maya, Tulum y Playa del Carmen. La Marina Mexicana intensifica los esfuerzos para retirar el alga con 27 embarcaciones. Solo en el primer semestre del año se recogieron unas 100.000 toneladas.
1: Y la tristeza invade al mundo del fútbol tras la muerte de Jorge Messi. Padre y representante de Lionel Messi, tenía 68 años y falleció en Argentina tras enfrentar una enfermedad que no fue revelada. Jorge fue clave en la carrera de su hijo y lo acompañó desde sus inicios, siendo fundamental en su traslado a España para formarse en las categorías juveniles del Barcelona. Su estado de salud había generado preocupación, pero la familia mantuvo en reserva los detalles de esta enfermedad. El hombre estuvo hospitalizado durante el Mundial.
0: Ahora vamos a una corta pausa, pero antes les cuento que las cifras cuentan una historia, pero detrás de cada número hay un rostro, una familia y una vida marcada por la violencia.
1: Al regreso, una campaña busca visibilizar el impacto humano de los feminicidios y las desapariciones en Puerto Rico.
2: Dramático oro en el atletismo boricua. En breve los detalles de esta gran hazaña en los benditos deportes.
3: Imagínese recibir un diagnóstico de cáncer de seno y que ese mismo día también se le pregunte si usted quiere ser madre, porque si su respuesta es un sí, el proceso es muy costoso para preservar sus óvulos o sus embriones. ¿Cuál es la determinación final de estas féminas y, por supuesto, qué se está haciendo desde la legislatura para costear estos tratamientos? Les explico más en el informe especial Contra el Reloj, Vida y Maternidad.
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4: Gracias por continuar en sintonía.
5: Así es, Alanis, y personas que nos sintonizan. Retomamos el tema del agua, y es que negociado para el manejo de emergencias y administración de desastres y el Centro de Operaciones de Emergencias mantienen un monitoreo activo de la situación que afecta a varios municipios de la isla.
4: Así es, muy importante. La compañera Yarimar Marrero conversó con el personal de ambas agencias y nos amplía en exclusiva el siguiente reportaje.
6: Tenemos que esperar que llueva sólido.
7: El problema de sequía en la isla se agudiza y este sábado uno de los ingenieros de la Autoridad de Acueductos y Alcantarillados explicó que el embalse Carraízo presenta un déficit de 42 millones de galones, algo que complicaría aún más el panorama para los municipios de la zona 1.
6: Mientras haya un déficit de millones de galones que le sacamos al agua más de lo que está entrando, él baja. Y obviamente si nosotros podemos llegar hasta el periodo húmedo, que esperamos que sea dentro de pocas semanas y esté lloviendo y ya tengamos una escorrentía más robusta, pues entonces pues habremos llegado al punto donde tal vez tenemos que repensar las cosas.
7: Además de Carraízo, el Centro de Operaciones de Emergencias también monitorea los niveles de agua de otros embalses como La Plata y Sidra. Esta información fue presentada este sábado por el COE en las oficinas del Negociado de Manejo de Emergencias, donde empleados de distintas agencias del gobierno trabajan turnos de 12 horas para recopilar y brindar detalles sobre el problema de sequía y las interrupciones programadas del servicio de agua potable en distintos municipios.
8: En estos momentos los municipios que están afectando fluyen las necesidades a través de ese portal y nos da la capacidad de ver en tiempo real las necesidades que se están supliendo y que están solicitando y cuándo se suplen.
9: Tenemos unos, lo que conocemos en inglés, unos lifelines o líneas de vida que eventualmente monitoreamos, y cada uno de los representantes de agencia tiene que traer esa información y actualizarla a cada periodo operacional.
4: ¿Qué hallazgos han encontrado ustedes?
9: Que actualmente, obviamente, continuamente los niveles de embalse de agua siguen disminuyendo.
4: Y en este espacio los empleados reciben los reportes sobre los avances del problema de sequía en Puerto Rico, además de los municipios afectados, para canalizar la ayuda.
7: Recientemente, la gobernadora Jennifer González Colón decretó estado de emergencia por la sequía que atraviesa Puerto Rico. Además, se activó la Guardia Nacional para proveer asistencia y la distribución de agua potable a las personas afectadas. Pero, ¿qué podría ocurrir si el panorama no mejora y la situación sigue empeorando?
8: Se están explorando los recursos federales. Nosotros tenemos apoyo consistente de FEMA. Tenemos a FEMA aquí con nosotros. Se está estableciendo el proceso que establece para la erradicación de una posible declaración federal, pero estamos agotando todos los recursos y los procesos que establece la doctrina federal.
10: El presidente eventualmente podría estar determinando si esa emergencia específica equivale a una declaración de desastre para entonces poder empezar con las ayudas.
7: Yarimar Marrero, Noticentro.
5: Y en otros temas, ahora le contamos que el Observatorio de Equidad de Género, en colaboración con la Coordinadora Paz para las Mujeres, lanzó la campaña Los Datos Cuentan Otra Historia.
4: Y el fin de esta campaña es visibilizar el impacto humano detrás de los feminicidios y las desapariciones en Puerto Rico. ¿De qué se trata? Silvia Verónica Camacho nos dice más.
11: Los Datos Cuentan Otra Historia es una iniciativa que busca mostrar las historias humanas detrás de las estadísticas sobre feminicidios y desapariciones, según explicó la directora del Observatorio de Equidad de Género en Noticentro al amanecer.
12: De que el observatorio comenzó a levantar los datos, hemos identificado más de 450 feminicidios desde el 2019 hasta el 2026, más de 55 desapariciones. Así que en efecto, ¿verdad?, tenemos una situación y un estado de emergencia contra, ¿verdad?, las mujeres y niñas que viven en este país debido a la violencia de género y en este caso, ¿verdad?, la violencia fatal.
11: Stephanie Figueroa resaltó que los datos y las estadísticas son sumamente importantes, ya que no solamente revelan patrones y o variables que se repiten, sino que pueden ser utilizadas como fuente para buscar soluciones.
12: Lamentablemente, en Puerto Rico durante mucho tiempo se ha legislado al vacío y no se ha utilizado la evidencia científica, ¿verdad?, y los datos para legislar. Así que los datos están disponibles precisamente para buscar las soluciones y que las políticas públicas que se aprueben en este país sean políticas públicas que vayan dirigidas a garantizar el bienestar y la seguridad de las niñas y de las mujeres en este país.
11: La campaña utiliza situaciones cotidianas como, por ejemplo, el regreso a clases. Esto para representar las ausencias que dejan estas muertes y desapariciones y el impacto además que tienen en su entorno para los sobrevivientes de víctimas fatales de feminicidio, como son los hijos e hijas, al no existir una política pública de reparación.
12: Más allá, ¿verdad?, del feminicidio, estas huellas son, en muchas ocasiones, son irreparables, así que la comunidad tiene mucho que ver en relación a esa reparación, en lo que es el apoyo a esos menores, los maestros cuando reciban a esos niños, los trabajadores sociales, los directores, pensar y reconocer que van a recibir un niño que no era el niño que dejaron, ¿verdad? Es un niño diferente, un niño con secuelas, un niño con traumas que requiere una intervención especializada desde el amor, desde la empatía y desde la comprensión.
11: Silvia Verónica Camacho, Noticentro.
4: Y ha llegado el momento de conectarnos nuevamente con Carlos Omar Rivera.
5: Así es, Alanis, y es que continúa destacado en el pueblo de Mayagüez, precisamente en la gira de Huracanes 2026. Adelante, Carlos.
13: ¡Ew! Y continuamos destacado desde Mayagüez Mall en la gira de Huracanes de Noticentro y el Eco Exploratorio. Su Hailey, ¿cómo hemos estado durante esta tarde?
14: Estamos sintiendo el calorcito de la gente linda de Mayagüez.
13: Mira, tenemos gente por aquí, tenemos gente detrás de cámara.
14: Hay muchos tímidos que están detrás de cámara, ¿verdad?
13: Preguntamos antes de ir al aire si querían salir, ellos dijeron que no,
14: todavía
13: que van a tirar fotos.
14: Están
13: a tiempo todavía, pero nada, estamos aquí disfrutando y brindando esa información que es valiosa e importante de cara a esta temporada de huracanes.
14: Definitivamente, esta es la primera de tres paradas que estaremos realizando justo en este mes de agosto. El sábado que viene vamos para Canóvanas y la clausura será el sábado arriba.
13: El 22.
14: Exactamente, allá en Ponce, en Plaza del Caribe. Así que si no tuvieron la oportunidad de venir en este día, nos quedan dos sábados más.
13: Mira, por aquí yo tengo unos cuantos niños, voy a pasar por aquí. ¿Cuál es tu nombre?
15: Victoria.
13: Victoria, cuéntame, ¿tú tienes ahí un sombrerito de bombero?
15: Sí.
13: ¿Te gusta?
15: Sí.
13: ¿Y cómo te ha parecido la actividad?
15: Bien.
13: Bien. ¿Y tú?
15: ¿Cuál? Gael.
13: Gael, sí. ¿Te gusta esto aquí?
15: Sí.
13: ¿Y cómo? ¿Qué has aprendido?
15: ¿Qué?
13: ¿Qué has aprendido? ¿Qué has visto por ahí de los bomberos y qué más? ¿Los huracanes?
15: Sí. Y he visto como los policías.
13: Anda. ¿Y qué más?
15: Y los doctores.
13: Ah, me gusta, muy bien. ¿Y tú? Cuéntame.
16: Drayton.
13: Cuéntame, ¿qué te ha parecido la actividad?
16: Muy bien.
13: ¿Y qué has aprendido?
16: De los huracanes.
13: Muy bien. Y por aquí también se encuentra Mary Banzo, que ya es la gerente de operaciones y actividades del Eco Exploratorio. Mary, primer día de esta gira de huracanes.
17: Estamos muy emocionados, gracias a todos por visitarnos. Les recordamos que seguimos en Canóvanas y en Ponce estos próximos sábados, así que disfruten del Eco Exploratorio que viene para todos ustedes y es accesible en toda la isla.
13: ¿Cuáles han sido las diversas charlas que también se han estado ofreciendo durante el día de hoy? Un breve.
17: Tenemos de tsunami, terremotos, hemos aprendido manejo de emergencias, de animales y de muchísimo más que pueden entonces aprender a través de la gira de huracanes.
13: Así que la gira de huracanes continúa, si todavía no ha llegado, hasta las 9 de la noche en el horario del centro comercial. Y obviamente la invitación, que si no pudo llegar hasta el oeste, vamos ahora para el noreste el próximo sábado.
14: Y después en Ponce, así que nos quedan dos sábados más.
13: Así que ya usted lo sabe, más que informado, y prepárese para esta temporada de huracanes con el equipo de Tu Tiempo. Continuamos con más allá con los chicos de los estudios.
5: y qué bien se pasa en esas actividades, y estoy seguro que en Mayagüez mejor todavía.
4: Me encantan los niños aprendiendo tanto, me encantan. Ahora es momento de una breve pausa, pero al regreso le contamos que una de nuestras reporteras, en este caso Elsa Velázquez Santiago, fue parte de un rescate, mire, hermoso, de esos gatitos que ven en pantalla, le contamos en minutos.
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5: Muchas gracias por su sintonía. Ahora es momento de la acción deportiva.
4: Así es, y pasamos con el compañero Emilio Pérez para que nos cuente qué está pasando en el mundo de los benditos deportes.
1: Gracias a los compañeros y bendito sábado para ustedes también y por supuesto allá en casa. Vamos a los benditos deportes. Puerto Rico cerró por todo lo alto la jornada del atletismo en las justas regionales celebradas en Santo Domingo, edición 2026, conquistando una dramática medalla de oro en el relevo masculino 4x400 metros. El cuarteto compuesto por José Figueroa, Pedro Rivas, Alejandro Rosado y Yarel Cruz vino de atrás, señoras y señores, para detener en 3 minutos y 75 centésimas el reloj, lo que estableció, escuche esto, un nuevo récord nacional. Puerto Rico, esto es increíble, superó por apenas 19 centésimas a República Dominicana, que terminó con la medalla de plata. Este resultado estuvo, hubo controversia, escuchen, este resultado estuvo bajo revisión tras una reclamación por una presunta interferencia con uno de los equipos, pero finalmente el oro fue ratificado para Puerto Rico. Con estos resultados de la jornada, la isla elevó a 20 sus medallas en el atletismo, 5 de oro, 7 de plata y 8 de bronce. Felicitaciones a todos ellos. Hablemos del BSN, y es que los vaqueros de Bayamón y los Santeros de Aguada comenzarán mañana domingo. Se acabó la espera para la gran serie final del baloncesto superior nacional. El primer partido será en el Rancho, el Coliseo Rubén Rodríguez en Bayamón, donde los vaqueros locales buscan su 18º campeonato en la historia. En el caso de Aguada, busca su 2º campeonato, ya que ganaron uno en el 2019. Si Bayamón gana la serie, se convertiría en el primer equipo que repite como campeón 2 años consecutivos desde que lo hizo el equipo de los Leones de Ponce 2014-2015. La final se jugará los domingos, miércoles y viernes a un máximo de 7 desafíos.
13: ¿Qué tal, amigos? Muy buenas tardes. Momento de actualizar el informe de las condiciones de tu tiempo desde la gira de huracanes de Noticentro. Hemos iniciado este día con condiciones mayormente tranquilas a través de nuestra región. Algunos aguaceros pasajeros estuvieron durante la mañana a través de la mitad del este y abundante particulado polvo del desierto del Sahara. Ya en la tarde, este ha sido el escenario. El desarrollo de precipitación por efectos locales todavía resta algunos aguaceros desde sectores de Maricao, Las Marías, desplazándose hacia las montañas de Mayagüez, ya en dirección hacia la zona de Añasco, Aguada y Rincón. Una vez ocurra la puesta del sol, esas lluvias estarán finalizando, pero predominan las condiciones bastante calurosas. Además, hay dos ondas tropicales que el Centro Nacional de Huracanes se encuentra observando, una que está por salir del África, en específico este próximo martes, y una que ya salió. Esa primera onda tropical estaría enfrentando vientos cortantes justamente cuando se acerque hacia el arco de las Antillas, y eso pues estaría pues provocando que esa organización no sea pues por lo menos de cara al transcurso de los próximos días tan abundante, y posiblemente pues se vaya a desvanecer esa onda tropical y esas oportunidades de lluvia para nosotros sean bastante bajas. La segunda onda todavía está por salir del África. Modelos están señalando que pudiera tomar ruta un poco más hacia el norte, así que resta demasiado tiempo para todavía seguir observando estas ondas tropicales y un análisis más detallado del pronóstico de tu tiempo a las 10 de la noche. Continuamos con más de esta edición.
5: Muchas gracias a Carlito. Y hoy les tenemos una buena noticia que contar. Y es que luego, en este caso, de que la compañera Elsa Velázquez Santiago rescatara junto a otro buen samaritano 2 gatitos en la carretera 199 en el pueblo de San Juan, pues le contamos que estos gatitos ya tienen familia. El rescate fue reportado por nuestra querida compañera Elsa el pasado jueves a través de sus redes sociales.
4: Y ojalá todos tuvieran un corazón tan bonito como el de Elsa. Contamos que los felinos fueron lamentablemente abandonados a orillas de la transitada vía, y la compañera no lo dudó, ella viró y desde una marginal asistida por otro conductor, un buen samaritano, sacaron a los gatitos del peligro. Son un varoncito y una hembra, y la compañera agradeció a la organización The Foster Club, al personal del Banco Veterinary Hospital y también a sus amistades, y por supuesto a las dos nuevas madres de los gatitos, que son Yolanda y Michelle.
5: y no queremos irnos de esta edición sin antes agradecer a Cristalia por el envío del agua embotellada para nuestra gente que enfrenta el racionamiento. Gracias a Cristalia por siempre también apoyar a Noticentro.
4: Así es, porque la crisis pues nos afecta a todos. Hasta aquí esta edición de Noticentro. Que tengan muy buenas tardes.
5: Buenas tardes.
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0: Bienvenidos a WKQ a tu lado. Soy Isamari Castrodad y esto es un programa de esperanza. Y hoy particularmente vamos a ver el impacto de tener esperanza porque hablamos de temas de bienestar y calidad de vida todas las semanas. Y hoy vamos a conversar sobre un tema que les tengo que decir que desde que publicamos la promoción en las redes sociales ha despertado muchísimo interés. Se llama mobbing, una palabra poco común. Yo tuve que buscar su significado la primera vez que la vi porque no la conocía. Personas que me han escrito tampoco la conocían, así que qué bueno. Hoy vamos a orientar sobre el término mobbing o acoso laboral. Cómo reconocerlo, enfrentarlo y prevenirlo. Mi invitada de hoy, la doctora Gualesca Torres Gutiérrez, es autora, educadora y defensora. Esta parte me gusta mucho. Defensora de ambientes de trabajo seguros, respetuosos y humanos. Gracias por acompañarnos hoy.
6: Gracias a ustedes por la oportunidad, ¿verdad?, de seguir educando y concienciando de lo importante que es desarrollar espacios laborales libres de violencia y libres de todo este tipo de maltrato que quizás pasa muchas veces desapercibido para los que están a su alrededor, pero la realidad es otra.
0: Y vamos a verla hoy en detalle. Vamos a tener otra invitada que vamos a preservar su identidad en anonimato, pero nos va a contar su experiencia como víctima de acoso laboral. Para ponerlos en contexto, este tema de acoso laboral o mobbing es tan delicado como necesario. Queremos abrir una conversación responsable que no pretende crear controversias, sino informar, como dice la doctora, concienciar y contribuir a prevenir que estas situaciones ocurran. Creemos que un ambiente de trabajo saludable comienza con el respeto, la dignidad y el conocimiento de nuestros derechos y responsabilidades. Uh-huh. La doctora Gualesca Torres Gutiérrez, que ya la presenté, es autora de dos publicaciones que están viendo aquí, los que nos ven a través del Facebook de Isamari Castrodad. Si no lo están viendo en directo, después van a ver el video porque lo estamos grabando. Y quienes nos están escuchando a través de WKQ 580, les cuento que los libros son A la luz de la ley 90 de 2020, Mobbing, la plaga del siglo XXI y las malas actitudes. Y también Mobbing, el asesino silencioso en el ambiente de trabajo. Estos libros son herramientas educativas basadas en la investigación, la experiencia profesional y el marco legal de la ley que estamos citando, la ley 90 del 2020, que es la ley para prohibir y prevenir el acoso laboral. Y hoy junto a la doctora Torres Gutiérrez vamos a educarnos todos, porque yo también aprendo, sobre lo que constituye este acoso laboral, la diferencia con otros conflictos normales en el trabajo, los derechos que tienen hoy los trabajadores, herramientas prácticas para quienes están viviendo esta situación y también cómo promover ambientes saludables y respetuosos en el trabajo y reflexionar, porque esto nos toca a todos, sobre cuál es nuestra aportación como individuos para transformar esos espacios. Así que esa es la agenda que le tenemos para el programa de hoy. No sé si una hora nos va a dar tiempo. Uh-huh. Vamos a empezar por lo más básico, que es el mobbing y cómo se diferencia de otros tipos de acoso.
6: Pues quiero empezar porque en Puerto Rico tenemos ya establecido, a la luz de la ley 90 del 2020, que precisamente el 7 de agosto se cumplen 6 años de que nuestra jurisdicción se convirtió en la primera en suelo norteamericano para definir lo que es el acoso laboral o mobbing.
0: Ay, qué bien, pero eso entonces, digo, no, iba a decir de avanzada, bastante tarde estamos para haberlo definido, pero
6: fueron 20 años pioneros. De lucha, pero fuimos pioneros y en ninguna jurisdicción han tenido una definición clara de lo que es el acoso laboral, que es una conducta, un patrón de conducta repetitivo, malintencionado, maquiavélico, que daña por su repetición y su sistematización la salud emocional de la víctima. Ay, pero eso es mucha cosa. ¿Qué es esto? Este es este tipo de maltrato que se da de un empleado a otro, de un empleado hacia su supervisor o de un jefe hacia ese empleado. Porque tenemos que decir que el acoso laboral no simple y sencillamente es de un jefe que maltrata a un empleado de menor jerarquía. ¿Por qué? Porque se dan eventos, se dan patrones de acoso en los cuales sí, la mayor parte de la gente habla de que es el jefe que siempre maltrata al empleado. Sí, es el jefe que aísla al empleado, es el jefe que discrimina y abusa emocionalmente utilizando palabras soeces y muchas cosas que vamos a definirlas un poquito más claras más adelante. Pero que todo eso que causa tiene un impacto en la salud emocional y no solamente en la salud emocional, tiene un impacto en la salud física y tiene un impacto en la familia, porque siempre yo digo que no se puede separar la vida personal de la laboral de un empleado y viceversa, todo se carga. Muchas veces decimos, no, porque tú debes dejar todos los problemas familiares fuera de tu casa y debes irte a hacer tu trabajo, igual viceversa cuando llegue. No, es el mismo individuo que siempre va cargando lo mismo. Y ese tipo de conducta que al principio puede parecer solapado, que puede parecer que no pasa nada, esto es normal, esto es parte de las presiones que se ejercen día a día. Pero la realidad es que eso va dañando esa salud emocional y va cargando esa salud de ese empleado. ¿Y quién lo ayuda?
0: ¿Cómo
6: y
0: sale?
6: Entonces, el jefe, cuando es la persona que es víctima, existe, sí. Uh-huh. ¿Por qué? Porque lo difaman en cuatro esquinas. Le ponen el pie para que no se cumplan los objetivos del proyecto, le ponen alto a todas las instrucciones y entonces hace un boicot en grupo.
0: Me llama la atención varias cosas de las que estás explicando, que me gustaría abundar. Primero, el asunto de que sea un patrón repetitivo, no es un incidente,
6: no.
0: Es sistemático. Uh-huh. Y segundo, que no había pensado el asunto de la jerarquía, ¿sí? Sí. Y el típico, la típica denuncia es de arriba para abajo, ¿verdad? Sí. Supervisores hacia empleados. Sin embargo, el hecho de que sea entre empleados o de abajo para arriba, ¿verdad? Uh-huh. Subordinado a subordinador, de verdad que el impacto es enorme.
6: Sí, enorme. Y por eso es que nosotros desde el primer libro establecimos eso, que no podía ser solamente el acoso que se da entre empleados. Uh-huh. ¿Por qué? Porque nosotros lo vivimos. Nosotros fuimos víctimas.
0: ¿Cómo fue la experiencia? Porque le iba a preguntar un poquito más adelante qué motivó, ¿verdad?, escribir los libros, pero ya que lo traes, ¿cómo fue esa experiencia que vivió?
6: Nosotros fuimos víctimas, o por lo menos yo fui víctima de acoso laboral en dos escenarios distintos de trabajo. En el primero, me acusaba mi asistente de maestra y me acusaba mi supervisora, las dos a la vez.
0: ¿De okay? Arriba para abajo, de abajo para arriba.
6: O sea, ese era el bombardeo que tenía, era fuerte. Wow. Salgo de ese lugar, ¿verdad? Por cosas de un accidente que tuve y las cosas que pasan, ¿verdad? Mm. Y entonces, luego llego a un lugar donde yo soy la directora. Yo trabajaba con niños preescolares, yo era la directora. Y tengo esta empleada que era la de menor jerarquía. O sea, la persona que el puesto ni siquiera aparecía en el organigrama. Era una ayudante especial de la ayudante de maestra y de la, o sea, ahí en ese nivel. Pero también pertenecía a un gremio, que entonces, utilizando el gremio y apoyada por el gremio, pues entonces hacía todo esto. Me difamaba, se iba a la cafetería y obviamente todo lo boicoteaba. Yo traté de hacer muchas cosas en la institución. Y ella, todo era un pero. Le gritaba a los compañeros a escondidas mías, sin yo saberlo. Y llegó un momento en que yo empecé a ver cómo mi salud emocional y física se estaba afectando. Llegó un momento en que tuve que buscar ayuda profesional.
0: Muy bien.
6: Y eso, quiero empezar con eso, porque todas las personas que son víctimas de acoso laboral tienen que buscar ayuda emocional. ¿Por qué? Porque tienen que establecer que usted no es el problema, que el problema es la otra persona que le está maltratando y que usted no merece ese tipo de conducta. Por esto, entonces yo empiezo a buscar y por recomendación médica tuve que dejar ese trabajo. Paso por un desierto de 3 años donde pues no sabía qué iba a hacer con mi vida porque ya era como que mucha cosa y desconocía cómo se llamaba todo lo que yo estaba viviendo. Y ahí empiezo a investigar sobre lo que es el acoso laboral y cómo se había visto en otros países. Y entonces llega el primer libro que se llama Mobbing, el asesino silencioso en el ambiente de trabajo.
0: ¿Por eso asesino silencioso? Porque lo va drenando.
6: Porque va drenándote poco a poco y muchas víctimas se mantienen en silencio porque tienen temor de qué va a pasar, de si hay represalias en su contra, tienen temor de que los maltraten más. Uh-huh. Sus compañeros, porque como no es a ellos que les duele, pues muchas veces se menosprecia el dolor de esa persona.
0: La estabilidad económica, porque exacto, están en ese empleo porque hay una, claro, necesidad. Y entonces, claro, el miedo de la inestabilidad de quedarse sin trabajo.
6: Claro, todas esas cosas hacen que una víctima permee en silencio. ¿Y a dónde busco ayuda? Porque en aquel momento que yo pasé por esas situaciones, Puerto Rico todavía no tenía la ley.
0: Y eso entonces era una situación más difícil, exacto, todavía, porque tú dices, ¿hacia dónde me muevo? Antes de irnos a buscar ayuda, vamos a adentrarnos un poquito más en esas señales tempranas. Uh-huh. ¿Qué debemos identificar? ¿Cuáles son algunas de las señales o patrones que estamos viendo que podemos, o la persona que está siendo víctima, puede identificar como una señal de patrón de un acoso laboral?
6: Bien, la ley 90 establece en el inciso 8... los principios que están catalogados dentro de la ley como acoso laboral. Ahorita me llamó la atención que dijiste que un solo incidente no se cataloga como acoso laboral. En Puerto Rico no, bajo la ley no. Uh-huh. En otros países sí, un incidente puede ser tan grave, claro, que puede lograr desestabilizar a la persona y sacarla de la organización, que ese es el propósito del acoso, de acoso laboral. O sea, el acoso laboral tiene un propósito que es sacar a esa persona de la organización. Bien, los gritos y menosprecio del trabajo, aislamiento, el que pongan una persona sola en una esquina, en una oficina que simple y sencillamente nadie puede acceder para hablar durante las 8 horas de trabajo. Ridiculizar. El ridiculizarte, ¿verdad? Con relación a partes del cuerpo, a cómo eres físicamente, al pelo que utilizas, a la ropa que te viste, todas esas cosas van degradando. Poner sobrenombres o motes, ¿verdad? Porque todo eso va minando, ¿qué? La autoestima de la víctima.
0: Claro.
6: Que usualmente es una persona con buenas calificaciones dentro de su ejecutoria, responsable, atada a la empresa, buscando dar lo mejor de sí. Y a esa persona es la que el acosador o la acosadora, porque también es importante decir que no solamente son hombres que acosan a mujeres, sino que hay mujeres que acosan a hombres y Yo escribí un artículo que se llama ¿Por qué las mujeres acosan a otras mujeres? Y fue el artículo más viral que he escrito.
0: Es que a veces hay unos estereotipos y sí, pensamos siempre en un estilo. Pero la verdad es que esto se manifiesta de muchas maneras. Uh-huh. Y vuelvo al principio, cuando hablábamos de mobbing, que es una manera de establecer este acoso laboral, porque vemos el bullying que se ve más como acoso escolar, vemos el maltrato por género, uh-huh, el maltrato doméstico. Sin embargo, este en particular es en el entorno de trabajo, que tenemos que decir que a veces las personas pasan más tiempo en su oficina o, exacto, en su entorno de trabajo que en su hogar. Uh-huh. O sea que encima estás en una situación con las manos atadas casi porque pasas, claro, mucho tiempo ahí.
6: Claro.
0: Cualquier situación que atente contra la dignidad de la persona de manera reiterada o abusiva,
6: exacto,
0: se considera entonces mobbing.
6: Sí. Es importante diferenciar que el acoso sexual y el acoso laboral son dos cosas totalmente distintas.
0: Vamos a
6: explicar. Que puede darse el caso donde una persona que es víctima de hostigamiento sexual o acoso sexual, un avance de índole sexual, lo rechace y como consecuencia y represalia venga un patrón de acoso laboral, porque ya rechazaste ese acercamiento de índole sexual y viene este patrón para, porque, ok, no me aceptaste a mí, no quieres estar conmigo, pues te tengo que sacar de mi lado, te tengo que sacar de la organización. Y ese es el principal.
0: Como una venganza.
6: Esa es la venganza. Y está protegida porque la ley 90 no solamente estableció lo que es el acoso laboral, sino que añadió o atachó, adjuntó, esa es la palabra correcta, la ley 115 de represalia. Por lo tanto, si tú te querellas o denuncias a una persona que está cometiendo acoso laboral, está protegida por esa ley 115, que es la ley de represalias en Puerto Rico.
0: La verdad es que es bien interesante. Yo le comentaba antes de comenzar que cuando subí la promoción a las redes sociales, muchas personas me escribieron de manera privada, uh-huh, y yo le comenté que me sorprendió porque no pensaba que esto era un problema tan grave. Y me escribieron de acosos en organizaciones sin fines de lucro, en universidades, en colegios, en gobierno, en empresas privadas, en hoteles. Entonces, de verdad que esto es mucho más amplio de lo que pensamos. Sí. Y hay un ambiente de hostilidad que, como dije al principio, aquí la tarea, además de educar y concienciar, es que fomentemos entornos agradables y positivos, porque ya el mundo es bastante convulso como para que de nuestro espacio laboral se pierda incluso hasta la productividad, que es un asunto hasta económico.
6: Y tenemos que estar claros y conscientes de que ya han ocurrido incidentes de acoso laboral que han terminado en la muerte de empleados en Puerto Rico.
0: Wow.
6: Y que todos los empleados, los patronos en Puerto Rico, según la ley, tienen que tener un protocolo de intervención y prevención sobre el acoso laboral en nuestro país, sea gobierno, sea privado, sea instituciones sin fines de lucro y sea cualquier lugar, cualquiera que tenga empleados, tiene que tener ese protocolo.
0: En este caso, por lo regular, es el Departamento de Recursos Humanos en las empresas quien debe estar a cargo de ese protocolo, establecerlo.
6: Se supone que el patrono va a decidir quiénes van a ser las personas que van a hacer la investigación. Hay sitios que están pidiéndole a abogados externos que sean los que hagan esta investigación. Y para mí es muy importante decir esto porque puede ser que cuando hagan esa investigación salga o resulte que no hay fundamentos para establecer que hay acoso laboral. Y eso no se queda ahí. Le dan esa respuesta y usted tiene un segundo paso dentro de la ley, que es ir al Tribunal de Métodos Alternos a mediación de conflicto para que allí se pueda evidenciar lo que está ocurriendo con el acoso laboral.
0: Okay.
6: ¿Por qué? Porque muchas veces pasa que la persona recibe un no al lugar o no fundamento dentro de su empresa y piensa que ahí se acabó todo. No. La ley tiene unos pasos que son necesarios para detener el acoso laboral. La idea de esta ley no es que haya muchas demandas. La idea es que desde el primer paso se detenga el acoso laboral y podamos tener espacios laborales libres de todo esta violencia psicológica, porque la Constitución nos establece la dignidad del ser humano es inviolable, y el derecho que tiene todas las personas a tener un salario digno y un lugar libre de riesgo. Y esto es un riesgo para la salud, porque vemos el caso de Ponce, donde un supervisor asesinó a su compañero y ya lo enjuiciaron. Y no es el único caso en Puerto Rico.
0: Y hay otros que a lo mejor no es un acto de violencia, pero la persona ha muerto porque se ha enfermado. Y se ha enfermado al punto de que su salud se ha deteriorado vertiginosamente y termina muriendo.
6: Claro.
0: He visto casos que me han sorprendido, porque entonces me he puesto a buscar y digo, Dios mío, ¿hasta qué punto puede esto desencadenar en tragedias?
6: Y no solamente eso. El acoso laboral es tan y tan peligroso, por eso yo lo llamo el asesino silencioso en el ambiente de trabajo, que la persona que es víctima, por no encontrar salida, por no encontrar ninguna situación, puede llegar hasta privarse de la vida.
0: Wow.
6: Y lo hemos visto en Puerto Rico.
0: Estamos escuchando a la doctora Gualesca Torres Gutiérrez, autora, educadora y defensora de ambientes de trabajo seguros, respetuosos y humanos, autora de dos libros que hablan sobre mobbing, acoso laboral, basados también en su investigación a la luz de la Ley 90 de Puerto Rico del 2020. Una de las cosas que me llama la atención es que cómo se distingue cuando se está pidiendo, en caso de que sean superiores a empleados, que se exija un cumplimiento de trabajo, un desempeño adecuado, una evaluación laboral. ¿Cómo se distingue eso a un acoso? Porque yo creo que también a veces ha habido una línea ahí un poquito finita que se puede malinterpretar.
6: Pues mire, la ley también establece qué cosas no son acoso laboral. Por ejemplo, el proceso de supervisión y evaluación de una persona no necesariamente quiere decir que eso es acoso laboral, porque eso es parte de las funciones de un supervisor. Ahora bien, cuando este supervisor en ese proceso de evaluación te degrada, te humilla, te falta el respeto, te dice que no sirves para nada, ya entonces va a degradar a ese ser humano. Y lo que supuestamente es parte de la supervisión cae dentro entonces en el acoso laboral, porque está utilizando ese mecanismo de supervisión para seguir dañando a la víctima. Y eso es totalmente distinto. O sea, el que te hagan una evaluación no necesariamente quiere decir que es que te están acosando. Y eso quiero dejarlo claro, porque yo siempre he sido bastante clara en todos estos aspectos, porque yo no quiero maleducar, yo quiero concienciar.
0: Excelente.
6: Y hay personas que se prestan para decir que me están acosando, que están abusando de mí, simple y sencillamente porque saliste mal en una evaluación. Pero si dentro de la evaluación se te pidieron unos documentos que son parte de tus funciones y tú las dejaste sin hacer, estás incumpliendo. Si el supervisor, te dio una instrucción y tú no la quieres hacer porque no te da la gana, eso es insubordinación. O sea, hay cosas que tenemos que tener claras. O sea, porque
0: esto no es una carta abierta.
6: Es importantísimo. O sea, eso es lo que nosotros tratamos de educar. Sí, el acoso laboral existe, sí, pero cuando, y digo me incluyo, porque yo fui parte de las personas que presentamos las diferentes ponencias para la creación de la ley, que estuvimos, ¿verdad?, mano a mano para que esto se lograra. Y teníamos que establecer lo que sí era y lo que no era. ¿Por qué? Porque no queremos demanda frívola. Queremos que esto llegue.

0: Dios de culpa.
1: Sí, y eso no lo vas a evitar tampoco.
0: Y eso, ¿sabes? La culpa es probablemente de los sentimientos más negativos que uno puede tener, porque cuando nosotros nos culpamos de adultos, consciente o inconscientemente, nos autocastigamos. Y nos podemos autocastigar desde sintiéndonos deprimidos, rechazando o no aceptando cosas, etcétera. O sea, hay muchas formas de autocastigarnos. Y es bien importante que el padre o la madre no sienta culpa, porque no es culpa de ellos, ni es culpa de la naturaleza, esencialmente. Y especialmente que esta enfermedad tiene muy, muy, muy, muy, insisto, buenos tratamientos. ¿Sabes? Que tengo pacientes totalmente, y un buen ejemplo es el propio Mario hoy en día. Estos pacientes pueden llevar una vida totalmente plena, completamente. Esto es como un diabético que se tiene que poner insulina todos los días, y después este es un paciente que tiene que tomar medicamentos todos los días. Y como habemos mucho, ¿sabes? Ya hoy en día prácticamente el 98% de la población tiene que usar algún tipo de medicamento para controlar las condiciones típicas de alta presión, diabetes, colesterol y you name it, como decimos. O sea, hay tantas condiciones médicas que requieren medicamentos, que este es sin duda una de ellas, con buenos resultados, que a diferencia de otras enfermedades que por más medicamentos que tú tomes, o sea, una artritis reumatoidea severa, por más medicamentos que tú tomes, te tarde o temprano te come la artritis. ¿Sabes? Que hay condiciones mucho peores. Y entonces, ¿cómo es que empieza a surgir la idea del grupo? Que ya hoy en día ya es un grupo establecido de años. Sí. Cuéntanos un poco de eso.
1: Pues mira, en el 2017, el tema de hablar de estos temas, te das cuenta que no todo el mundo entiende, es otro idioma, es una cosa que pues tú tampoco quieres, no estás listo, no estás preparado para hablarle al mundo de algo que tú todavía estás procesando, pero necesitas tú ser entendido o necesitas que otra persona entienda, si estás en el tema de ayudar. Entonces, pues en ese momento, pues yo fui a Miami, fui a NAMI, a ver qué es lo que estaban haciendo allá como grupos de apoyo para esta comunidad, y me llamó la atención. Sin embargo, sentí que definitivamente tener ese espacio para esas personas que se paraban a hablar de su historia, pues era un espacio precious y muy necesitado. Me uní aquí con una amiga que ella también tenía asuntos personales relacionados con el tema, que pues conocía muy bien cómo funcionaba el Caribbean 12 Steps y demás, y nos consigue este salón, y ella fue parte integral de este proceso conmigo al principio, y pues éramos las dos como las que dirigíamos el grupo. En aquel entonces, pues 5 o 6 personas.
0: ¿En qué año ya?
1: En el 2017. Ahí fuimos poco a poco.
0: Que ahí vino María, ¿no?
1: Ahí vino María, vino en el 20, si no me equivoco. No, mentira. No, María, la pandemia fue el 20, sí, perdón. Sí,
0: María,
1: me acuerdo.
0: En 2016.
1: Tienes razón, disculpa.
0: Septiembre.
1: El tema con María fue, me recuerdo, porque nosotros estábamos tratando de poner esto out there, ¿verdad? Y empezar con la promoción, estábamos tratando de coger dinero para hacer postcards y llevarlo a las oficinas médicas. Y en eso hubo una actividad de una película que salía, caramba, no me acuerdo el nombre ahora, pero era en Fine Arts, que salía Jacobo Morales, salía...
2: Eran varios personas artistas en Puerto Rico.
1: Exacto, que tienen la condición, salió testimonio de Glenn Monroy, de Zulidía.
0: Ah, exacto.
1: Ahorita me viene el nombre. El tema es que ahí estábamos nosotros con nuestro banner y de ahí, de esa primera actividad, se consiguieron, ¿verdad?, otras personas.

0: que aparecieron en el grupo eventualmente, y vino María. Y esos esfuerzos como que se hubo, sí. Porque tú dices, contra, sí. ¿Sabes? Pero te tengo que decir algo bonito de eso, y es que nunca nos dejamos de reunir. A pesar de que todo estaba cerrado, íbamos a un parque, cada cual con su silla, porque yo decía, esto es un trigger para cualquier persona. Esto es algo que en un momento catastrófico, alguien que no está estable, que no pueda accesar medicamento, que no pueda decirlo, que no pueda, tú sabes, y así pues mira, nos juntábamos debajo de un árbol y seguimos con nuestra misión y nunca, nunca lo dejamos. Luego con la pandemia, pues ya estábamos en otro nivel porque nos tuvimos que mover de local, empezamos a hacerlo de forma virtual. Y pues hacíamos un link. Cada persona que va al grupo se mete en un chat que tenemos y ahí pues hacemos nuestros anuncios y el que un día no puede ir se puede conectar y así por lo menos escucha, claro. Pues, tiene oportunidad de hablar, etcétera. So, hace par de años pues se unió a nosotros una familia donde la hija pues tiene esa condición y ahora mismo pues ella es parte activa del grupo, dirige el grupo también con nosotros. Y ella ha sido una persona bien comprometida con esta causa, al igual que su familia. Hicimos un torneo de golf, sacamos fondos, ahora estamos vislumbrando dónde vamos a poner esos fondos. Y hemos crecido de varias formas, ¿verdad? No solamente en el tema de que hemos hecho un buen trabajo con la educación a través de las redes sociales, sino que también tenemos más participantes en el grupo. Tenemos ya, el otro día habían 20 y pico en un grupo y el que conoce el concepto de grupo de apoyo, eso es un buen número.
1: Eso es un buen número. Déjame hacer, porque ya se nos fue la primera media hora del programa, así que vamos a una pausa. 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
1: Aquí de nuevo en Déjame Ayudarte y tengo el placer de contar con Maggie y Mario, seres que conozco y que aprecio muchísimo desde muchos años atrás, y conozco a Mario desde prácticamente bien temprano en su condición, y estamos hablando de un tema que sin duda nos tiene que interesar a todos y a todas, y estamos hablando de la condición de bipolaridad, y quiero que el público entienda, esto es una enfermedad del cerebro que tiene una predisposición genética, pero que tienen que ocurrir ciertos estresores en el ambiente y también puede ser desencadenado por medicamentos, y se estima que alrededor del 2% de la población mundial sufren de bipolaridad. Estamos hablando en Puerto Rico de por lo menos 60 a 80 mil personas con este diagnóstico de bipolaridad. La bipolaridad, la palabra lo dice, son dos polos. Antes se le reconocía más como manicodepresivo, porque uno de los polos es manía. Manía implica una energía exagerada que dura, típicamente tiene que durar de 4 a 7 días. Eso es bien importante, porque hay gente que cree que una persona que amanece por la mañana de una forma y por la tarde tiene otro tipo de ánimo es bipolar. La bipolaridad, vuelvo, insisto, la fase manica tiene que durar de 3 a 7 días en esa fase, con una energía exagerada, con mucha irritabilidad, con mucho sentido a la misma vez de felicidad. Muchos de ellos desarrollan lo que nosotros llamamos delirios. Hay delirios de grandeza, hay delirios de hiperreligiosidad. Hiperreligiosidad quiere decir que el paciente se puede creer que es el Jesucristo o el Cristo nuevo o el hijo preferido de Dios, cosas así. Cuando tienen delirios de grandeza, creen que son multimillonarios o que son los presidentes de una organización o creen que tienen todo el dinero del mundo. Hay otra, lo que se llama hipersexualidad también, que tienen unos deseos sexuales incontrolables. Esta fase manica, los pacientes prácticamente no duermen y sin embargo se mantienen con una energía increíble. Usualmente hablan continuamente de más y cambiando de temas continuamente. Se dice que sus pensamientos están acelerados. Así que una fase manica no es que yo amanezca de una forma y por la tarde sea de otra. Le llamamos bipolar, porque oigo eso continuamente, y eso no es bipolaridad. Bipolaridad, de nuevo, requiere bastante tiempo, de 3 a 7 días en esa fase manica, y obviamente la fase depresiva, que es típicamente igual que cualquier depresión mayor, que tiene que durar más de 2 semanas, donde el paciente siente mucha tristeza, siente lo que se llama anhedonia, quiere decir que el paciente nada lo motiva, problemas de sueño, problemas de apetito, problemas de concentración, problemas de baja autoestima, sentidos de culpa y hasta, desafortunadamente, hasta deseos de muerte o idea suicida. Eso es, entonces, si se cumple con ambas fases, entonces ese paciente podemos decir que sufre de la condición de bipolaridad. Y estábamos hablando del grupo que se reúne todos los martes a las 7:30 en Caribbean 12-step, ¿verdad?
0: En la 1060 Ponce de León, uh-huh, cerca del Marshalls de Santurce.
1: Y que también ahí es donde se reúnen los a Alcohólicos Anónimos y NA. Conozco NA, bien
0: el
1: sitio.
0: Y hay otros grupos de apoyo también, de otras condiciones, de gambling,
6: codependencia.
1: Codependencia, sí. Esa gente ha hecho una labor extraordinaria de tener ese sitio disponible para todo este tipo de condiciones que obviamente el sentido de grupo, que es lo que nos quedamos que íbamos a hablar, es tan importante, porque cuando uno hace terapia de grupo, los problemas de los demás hacen verte al que el tuyo no es tan grande. Sin embargo, el tuyo, esa misma persona lo puede ver más grande que el de ella.
0: Exacto.
1: O sea, ese es el poder de la terapia de grupo y de aprender de la experiencia de otros que han pasado quizás por un proceso que tú todavía no has pasado, pero si te pasa, pues ya tienes como ese conocimiento, porque ahorita tú dijiste que de los peores errores, que no es un error, es la falta de conocimiento, que sin duda es uno de mis propósitos principales de este programa de Déjame Ayudarte, que es educar, porque la educación empodera. ¿Sabes? Cuando nosotros tenemos conocimiento de lo que sea, tenemos mucho más oportunidades de mejorar en lo que sea, y especialmente en salud mental, que hay tantas prejuicios, que hay tanto estigma, que hay tanta malinformación, que hay conceptos que verdaderamente son sumamente erráticos, y por eso para mí este programa es tan importante, y este programa en particular de bipolaridad, porque de nuevo en Puerto Rico tienen que haber de 60 a 80 mil personas con este diagnóstico, y sé que y porque he tenido la experiencia de que algunas personas que no son bipolares le dan el diagnóstico de bipolaridad. He tenido pacientes que llegan a mi oficina pues porque un doctor le dijo que eran bipolar porque tenían el litio bajo. El litio que se puede medir es el litio que tomamos. El litio es un elemento que todos tenemos, pero está dentro de la célula, y ese litio no se puede medir. Así que todos y cada uno de nosotros que no estamos en litio, si nos hacen una prueba de litio, va a salir baja. O sea, que hacerle una prueba de litio a un paciente que no toma litio para ver si es o no es bipolar, es un error craso de ese médico, porque todos vamos a salir bajo. Así que tener bajo litio no quiere decir que somos bipolar. De hecho, no hay ninguna prueba clara que uno pueda decir, yo le hago esta como si fuera una infección que uno manda a hacer un cultivo y te dice cuál es el organismo. No existe en la bipolaridad. Por eso yo siempre le digo a mí, yo soy neurólogo y psiquiatra, y yo considero que es mucho más difícil ser psiquiatra que ser neurólogo o ser de otro tipo de especialidad, y con mucho respeto lo digo, porque el verdaderamente, si no tenemos el diagnóstico correcto, no vamos a tener el tratamiento correcto. Por eso es la importancia del conocimiento, y que el paciente sepa cuáles son los síntomas a seguir, cuáles son los problemas. No todas las depresiones son iguales, no todas las bipolares son iguales. O sea, es mucho más complicado de lo que parece, pero si hay una buena relación terapéutica con el paciente, las probabilidades de que podamos mejorar hasta en una enfermedad como la bipolaridad es bien significativa. Y como les estaba diciendo fuera del aire, tengo pacientes increíblemente funcionales cuando se logra el compromiso terapéutico y cuando se logra esa fórmula de los medicamentos con los menos efectos secundarios posibles. Así que volviendo al grupo que ustedes se reúnen todos los martes, y que algunos pacientes hasta se pueden conectar virtualmente, ¿y qué ocurre en ese grupo? ¿Qué beneficio o qué va el paciente y el familiar? Porque es un grupo para ambos, para familia, que considero que es extraordinario, porque el apoyo de familia, cuando decimos apoyo de familia, es pareja, es padres, hermanos, ¿sabes? Es familia completa, ¿no? ¿Qué beneficio o cuál sería Si pudieras explicarle al público que nos está oyendo, si tiene un familiar o alguien con esta condición, ¿qué beneficio podríamos obtener de ese grupo?
0: Pues mira, una vez tú entras, yo siento que las personas que ya han participado y el que es nuevo, ¿verdad?, sienten como que, okay, todas estas personas van a entender lo que a mí me está pasando, me van a ayudar, y ese es el frame of mind que nosotros queremos que ellos se sientan, que es un lugar seguro, que es un lugar confidencial, que es un lugar donde otras personas pasan por lo mismo que tú. Las vivencias de uno ayudan a las vivencias de otro. Ahí no tenemos psiquiatra ni psicólogo, o sea, no es nadie que te vaya a diagnosticar, no es nadie que vaya a decirte, ¿verdad?, cambia la medicina o trata otra cosa, a no ser de que sea experiencias vividas por otros pacientes, ¿verdad? Y en el tema de los familiares es bien interesante la dinámica, porque sabemos que el familiar se beneficia un montón de ver de escuchar los testimonios de los pacientes, porque ven a su ser querido que han pasado por eso y lo están escuchando de otra persona que ha tenido experiencias similares, y los ayuda a ellos a entender la magnitud, ¿verdad?, de lo que es el diagnóstico. Igualmente el paciente, que muchas veces pues no se da cuenta de que esa inestabilidad afecta a su entorno familiar. Y entonces pues le damos herramientas a la familia para que bregue con la crisis, para que bregue con su ser querido, y a la vez le damos herramientas al paciente pues para que tenga más autocontrol, las vivencias de uno de, mira, me fui y gasto más de lo que tengo, pues mira, uno viene y le dice, ah, pues mira, yo tengo esta aplicación que me ayuda, que yo pongo todo lo que me gasto y cuando veo que llega hasta ahí no gasto más, porque sabemos que el overspending puede ser en personas que no tienen recursos, una cosa bien importante, ¿verdad?
1: Y aún con recursos.
0: Y aún con recursos.
1: Te puedes quedar sin recursos.
0: Cuando no hay don cómo pagarlo, ahí es el problema.
1: De hecho, yo tuve varios casos que pudimos revertir por la condición, demostrando que había, ¿sabes?, en una fase mánica. Nunca se me olvida un profesional que compró un carro sport de estos súper caros, y lo acababa de comprar y salió por el expreso y llegó, cogió el expreso hacia Ponce a cientos de millas, porque en un carro se barata, por poco muere, se fractura el fémur, que eso tiene que ser un dolor increíble. Me acuerdo que me llamaron para sala de emergencia, porque el paciente con una fractura de fémur, que milagrosamente, pues muchas veces cuando uno se fractura el fémur se vuela la femoral, que es la arteria más, una de las arterias más grandes del cuerpo, y eso típicamente causa la muerte. Este paciente quería irse del hospital con una fractura claramente, ¿sabes? Cuando yo fui la pierna estaba, o sea, que era que no había que ser ningún científico para darse cuenta que había una fractura en el fémur, y él estaba como si nada, como si no tuviera ni chispa de dolor. Lo único diciendo era que él tenía unas reuniones importantes y que se tenía que ir, y obviamente me doy cuenta que estaba en una fase mánica. Y ese caso es interesante, que logramos revertir, y que un seguro que tenía la misma compañía donde venden los carros, pudimos revertir el caso, ¿sabes? De que el paciente no tuviera que pagar, ¿sabes?, 200 y pico mil dólares, que era lo que costaba el carro, ¿sabes? Que hay con cuando, y es importante esto, que lo sepan los pacientes bipolares: si caen en una situación como esta, se puede lograr en algunos casos poder revertir ese gasto, porque hay gente que compra en exceso cuando estamos en esa situación, así que es importante. Así que el paciente ahí puede también darse cuenta de que su historial es parecido o no es tan grave, sí.
6: Y también se ve mucho que se trabaja mucho con la empatía, tanto de paciente para familiar y familiar para paciente. Que, por ejemplo, también muchos familiares vienen a aprender mucho, ¿verdad?, de lo que es el diagnóstico, escuchando de otros, y por la que oye razón el paciente o su familiar no puede llegar porque está inestable. Y mucho, ¿verdad?, si la persona está, ¿verdad?, muy irritada o fuera de la realidad, pues el mejor consejo que podemos dar nosotros, y más los padres a ellos, es educar en cuanto a lo que es la ley 408, que es la ley de salud mental, ¿verdad?, que es de las decisiones más difíciles, y personas así como mi mamá o otros familiares pueden validar eso y apoyar esa decisión que es tan difícil para los
1: no,
6: para
1: y que
6: los
1: mucha gente no conoce la ley 408 de las hospitalizaciones involuntarias, ¿sabes? Que esto es bien importante. Y típicamente, porque he tenido que pedirle a los familiares que apliquen la ley 408, y es un proceso relativamente sencillo, pero hay que saber hacer, claro, cómo hacerlo. O sea, así que es bien importante esa educación de la ley 408.
0: Sí, ahora mismo pues tenemos como invitado al licenciado Lazzini, que va a ir a hablar sobre las leyes de salud mental y va a explicar los procesos.
1: Excelente.
0: Y que la gente vaya y escuche, ¿verdad? Que es parte del proceso del diagnóstico, tener que pasar por una situación así. También aprovecho la oportunidad para decir que dentro del grupo también traemos personas que dan herramientas de manejo de emociones, psicólogos, psiquiatras. Tenemos un sinnúmero banco de personas
1: de recursos
0: que vienen y dan herramientas. Lili García ha participado muchas veces, nos ha dado muchos temas en particular. Ahora estamos trabajando con uno de anger management, porque sabemos que irritabilidad es un síntoma que ya sea mánico o depresivo se presenta en el paciente y que pues acaba pues rompiendo relaciones, problemas en el trabajo, y pues ese tipo de manejo y para ellos es muy útil, ¿verdad? De escucharlo, no,
1: y volvemos, el conocimiento empodera.
0: Es correcto.
1: Y todo este tipo de herramientas, si tú no las conoces, no las puedes aplicar.
0: Correcto.
1: Que, y cuando uno conoce algunas de estas herramientas de cómo manejar tus emociones, es bien importante, ¿sabes? Que, y no solamente para bipolaridad, para cualquier persona, el manejo de emociones es probablemente de las herramientas más importantes de la vida.
0: Eso es así, para todo el mundo.
6: Inteligencia emocional también.
1: Sí, que eso es, que inteligencia emocional no es otra cosa que el manejo de emociones.
6: Exacto.
1: Y poder identificar las emociones en otra persona y tener la empatía. Esa palabra es sumamente importante, la empatía.
0: Correcto.
1: Y cuando uno siente empatía por alguien, lo ayuda mucho más a criticar en vez de a rechazar, en vez de tener la empatía de que la persona está sufriendo una condición que sabemos que típicamente no pueden controlar. Que ese es el issue, que muchas veces los padres o los familiares o el público en general cree que el paciente maníaco o el paciente bipolar o el paciente en estado depresivo severo pueden controlar el ánimo, y no es así. Por eso es que es una enfermedad y no es un estado. O sea, no es lo mismo sentirme deprimido que tener una depresión mayor. O sea, son dos cosas, porque sentirme deprimido es probablemente normal en cualquier persona que sufra cualquier situación de dificultad del diario vivir, y una depresión mayor ya es un estado clínico que típicamente requiere de algún tipo de tratamiento, y así que igual con la fase mánica, que es aún peor. O sea, así que la educación, sin duda, Para mí es lo más importante para que entonces uno pueda verdaderamente tomar las mejores decisiones ante esa situación.
0: Así que te vamos a invitar para que vayas al grupo.
1: Quiero que cuenten conmigo, sin duda.
0: Definitivo.
1: Yo creo que lo que ustedes hacen lo considero maravilloso, y estoy seguro que están ayudando a muchas personas, y sobre todo de que hay un sitio como este.